0: en Europa, porque en España dominan, vuelan sin problema, doman a cualquiera que se les pase por enfrente, pero en Europa tienen una deuda pendiente hace 10 años. Ahora, lo importante es que en términos de mentalidad, los señores del Barcelona tienen la mentalidad correcta y quieren títulos, o al menos eso es lo que dice Hansi Flick. Escuchemos al adiestrador teutón, Hansi Flick, al frente del Barcelona.
1: Mejorar, seguir mejorando cada día. Esa es la mentalidad correcta en este momento. Y estoy muy contento con ello. Y estamos listos para ganar títulos.
0: No quieren romper récords, al contrario, quieren ganar títulos, que es lo importante. El invicto no importa la cantidad de goles, a la hora de la verdad tampoco importa, lo que importa es ganar títulos. Les aseguro que ya son campeones de la Liga Española. Quiero ver qué pasa en Europa. ¿Serán capaces de dar el paso hacia adelante en Europa a los hombres de Hansi Flick, Karen Jordán, o por el contrario todavía falta un poco de legado futbolístico para conseguir eso? Buenas noches, ¿cómo está usted?
2: Buenas noches, Alejandro, buenas noches, España, América. Lo tiene todo el Barcelona servido, no hay presión, han creído en un proceso, le han dado esa responsabilidad a Flick. Flick ha manejado muy bien las cartas y me dijeras que es un técnico que llegó la temporada pasada y está haciendo todo perfecto, uno diría, bueno, quizás es un toque de suerte, pero no es suerte. Creo que ha sido el trabajo y hay que reconocerlo de una otra manera. Pero la pregunta es, ¿lo tienen todo pero se lo creen? ¿O es tanto que no lo merecen? ¿O es tanto que ni siquiera se les... como no lo reconocen, se les esfuma? Se va, se disipa. Esa sería para mí una reflexión. Hay que ver cuánto en verdad lo quieres. Porque cuando uno dice quiero, pero en verdad, ¿qué te acerca todos los días a buscar eso? El resultado se da por consecuencia. Dicho esto, vamos a pasar al otro lado, Alejandro. Te escuchaba muy bien hablar del retorno de la Champions. Imposible no pensar que así de memoria tenemos a veces en el Madrid. Así de memoria. ¿Cuántas Champions tiene el Madrid con Vinicius? ¿Cuántas Champions tiene el Madrid con Mbappé? Y aún así se dan golpe de que no se necesita a Vinicius.
0: Después le pregunto en cuántas Champions fue importante Vinicius y en cuántas fue protagonista. Señor Vladimir, ¿tiene presión el Barcelona por ganar en Europa? En España no, en España no hay presión. ¿En Europa hay presión?
3: Ay, presión. Munevar, por Dios, ¿qué presión va a haber? El mejor equipo del mundo, presión, por Dios. Presión tiene el que esté en contra de nosotros ahora mismo. No, mira que ahorita mismo tenemos el Galatasaray, ¿no? El Galatasaray se va a llevar 5, todos lo sabemos, no importa. La mayoría estaba pensando que ahora que Rafinha no estaba, no, que el Getafe puede que ahora el Barça 3-0. El mismo Getafe que la temporada pasada le ganó el Madrid. Entonces, ¿de qué estamos hablando? ¿Quién va a presionarnos a nosotros? Nuestra primera prueba real viene en este mes de octubre, que es el Real Betis. El Madrid no va a ser si está de cuarto en liga, porque sería el Madrid. El Real Betis va a ser la primera, digamos, el primer oponente que nos puede medir fuerzas. Entonces, yo estoy emocionado por lo que viene. A mí me encanta el buen fútbol y es lo que estoy viendo semana tras semana con todos estos jugadores. Es más, Gabriel Jesús, una mención honorable para Gabriel Jesús. 10 millones de euros y lo que está haciendo en el Barça, increíble. Buenas noches.
0: Bueno, presión en España, le repito, no hay. Es que salga alguien a decir que el Getafe le iba a ganar al Barcelona, por Dios santo, si el Barcelona le pasa por enfrente y por encima a cualquiera, incluido el Real Madrid. Albert Lezán, ¿cómo le va, amigo? Bienvenido, buenas noches, el Tigre de Barcelona. En España no hay presión porque ya son campeones, pero en Europa está la deuda pendiente. Mañana contra el Galatasaray, bueno, creo que está servido para ganar. Buenas noches.
4: Buenas noches. Bueno, pues va a ser un partido complicado. El Galatasaray ha perdido solamente uno de los últimos 11 encuentros que ha jugado en Turquía. Pero el Barcelona está obligado a ganar. Ahora viene un mes complicado. Viene el Galatasaray. Viene el Betis, partido muy difícil. Ese sí es difícil. Viene el Madrid, que ya te avanzo que Mourinho está poniéndole vídeos a sus jugadores para decirles que no quiere que jueguen así, que quiere que jueguen con intensidad, que quiere 11 jugadores Rüdigers. Cuidado con el Barcelona, que van a pegar patadas, que van a jugar con intensidad, que Mourinho no quiere un 5-0, ya te lo aviso. Cuidadín, Lamine Yamal, que te van a pegar, van a ir a por ti. Mourinho no quiere sorpresitas, cuidado con eso, ¿eh? Y después vendrá el Atlético de Madrid, después vendrá el Paris Saint-Germain. Ahora viene de verdad.

0: verdad, un mes complicado para el Barça, pero yo confío en el equipo de Hansi Flick y estoy convencido de que va a callar muchas bocas. En Europa, este Barcelona está preparado para ganar, sobre todo si llega Pedro Porro en enero, que me dicen que está la cosa muy calentita para que pueda llegar en enero. Es la posición más coja que tiene el Barça, el lateral derecho, y si esto es así, aseguro hoy, este Barcelona va a ganar la Champions. Pero es que no podemos ir con paños calientes ni con excusas. Barcelona la Liga la va a ganar, pero tiene que ganar la Champions, ¿eh? No quiero excusitas de los árbitros ni tonterías. A ganar la Champions. Y se empieza ganando mañana. A ganar la Champions. Sin excusas.
1: Estos son discursos que me dejan pensando mucho. Por un lado me dice que son equipos difíciles, semanas complicadas, y por otro exige una Champions, como debe ser, exigencia. Exigencia es la que tiene José Mourinho con los hombres del Real Madrid. Les está pidiendo que dejen de ser buenos niños, que se conviertan en hombres, que aprieten cuando tienen que apretar. Juanma, buenas noches, ¿cómo está usted? Bienvenido.
2: ¿Qué tal? Buenas noches. Pues mira, me parece muy bien y me parece un comentario muy lógico por parte de Mourinho. El Real Madrid lleva 2 años con un vestuario que no es de adultos, que es más bien de niños, que ha tenido comportamientos que no tienen ningún sentido y que todo ese tipo de cosas se trasladan al campo. No hace falta hacer como el Barça de Guardiola. El Barça de Guardiola, cada vez que viene una falta, empezaba el corro de la patata. El corro de la patata, no sé cómo lo decís en Hispanoamérica, pero esa figura tan típica en los patios de colegio aquí en España, de niños pequeños que hacen el corro de la patata, bla, bla, pues eso es lo que hacía el corro de la patata en torno al árbitro. De hecho, yo reto a cualquiera a que vea un partido del Barça de Guardiola en la que el árbitro no se vaya al descanso acompañado de 1, 2, 3 o 4 jugadores del Barça dándole la chapa continuamente en la oreja. Pues eso, que me parecía mal cuando se lo veía al Barça, porque el árbitro lo consentía, porque no le sacaba María por protestar, no pasaba nada. El otro día, por cierto, contra el Villarreal, el Madrid hizo 8 faltas y dio 5 amarillas. No estaba en el ratio. Bueno, pues creo que es una actitud inteligente y muy lógica por parte del entrenador del Real Madrid, que se ha dado cuenta de que ha llegado a un vestuario y una plantilla que no tiene ese hambre, que no tiene esa mala leche que a veces hay que tener, y sobre todo esa inteligencia que otros equipos sí tienen, que otros equipos les dejan, como el Barça, utilizar para sacar provecho sin que el árbitro les amoneste, y que en este caso el Madrid tiene que explotar. Yo lo veo, le doy la razón a Albert, le creo 100% su información, porque es que se ve en el campo. El otro día contra el Villarreal se vio ese cambio de actitud.
1: Juan Marel, sabio de Hortaleza, don Luis Aragonés, que le decía a sus jugadores previo a la Eurocopa, ¿no? Saluden a Linier, salúdelo por el nombre, que ellos se emocionan. De pronto hay que apelar a eso también en el Madrid.
2: Bueno, decía, ahora somos grandes jugadores, es decir, no es lo mismo la España de 2008, que es cuando fue esa final, esa charla previa a esa final, sino la España de hace otros años, pues la selección española no era una selección grande, o por lo menos no era top 3, ni top 5, ni top 8 del mundo. Entonces dice, ahora tenemos jugadores importantes en grandes equipos de todo el planeta, en la Premier, en tal. Pues ahora que Fernando Torres, si no recuerdo mal, fue Balón de Plata en 2007, pues que Fernando Torres le dijese al Linier, hola, por el nombre, algo, pues el árbitro dice, ostras, ¿sabes?
1: Me conoce.
2: El fútbol es calle, es pillería, es evidente, y eso siempre ha pasado. El tema es que el Real Madrid en estos 2 años pues, se ha dejado ir, es verdad.
1: Laura Fernández y Hernández, ¿cómo le va? Bienvenida, buenas noches. Le pregunto, ¿será que los jugadores del Madrid tienen que dejar el traje Chanel a un lado y más bien ponerse las botas de trabajo para poder alcanzar al Barcelona?
3: Pues es que es lo que parece que ha faltado entre muchos problemas que está presentando el Madrid este año, pero sí, lo que hemos visto en los últimos 2 es ese hambre también, entre problemas de identidad, problemas de falta de idea, de saber a qué jugamos, pero ese gen competitivo de Mou, si es capaz de trasladárselo a los jugadores, seguro que les va a venir muy bien porque hace falta y mucha, pero vamos, tampoco me gusta escuchar en octubre que el Barça es campeón, porque esto da muchas vueltas. El Madrid siempre vuelve, no nos olvidemos de eso, y cuando empieza a recortar puntitos como los últimos 2 años, aunque el Madrid estaba horroroso, el Barcelona estaba asustado, ¿no? Lo siguiente, entonces no me gusta en octubre asumir que el Barcelona va a ser campeón porque queda muchísimo. El Barcelona ha empezado con una aceleración tremenda, pero vamos a ver si no va demasiado acelerado, y en mayo, cuando hay que ganar las competiciones, es cuando empieza a pinchar como siempre.
1: Ahora bien, hay un punto que está tratando Laura y quizá es muy importante: el amor propio del Real Madrid, ¿será que lo encuentran? Porque muchas veces no hay juego, no hay táctica, no hay técnica, no hay nada. Tiene que haber amor propio, Laura, y quizá

0: quizá ese sea un punto importante, orgullo, para ver si pueden levantar.
1: Hambre, es que al final también eran jugadores que venían de ganarlo todo, que estaba siendo una década maravillosa, que estaban hasta yo creo que cansados de títulos, y el hambre muchas veces es necesario, y eso es lo que ha faltado también, esa garra, porque nos desesperábamos viendo muchas veces cómo competían, cómo se arrastraban por el campo en Liga, luego en Champions intentaban encender ahí ese gen competitivo, pero no daba, porque si tú vas andando por el campo durante...
0: Muy bien, al regreso, los escuchamos a todos, el Barça juega contra el Galatasaray. ¿Están preparados? Pausa, ya volvemos con más, este es el Curubito, bienvenidos.
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0: Ya regresamos. Queremos títulos. Es lo que dice Hansi Flick, es lo que pide la hinchada, es lo que pide el barcelonismo. ¿Podrán? Vuelven las noches mágicas de Europa, las noches de Champions League. Primero el Barcelona contra el Galatasaray. Tiene una gran enfermería en el Real Madrid y en el Barcelona empiezan a salir algunos jugadores. Ya nos contará Carlos San Juan cómo han entrenado con el señor De Jong. Y el de punta a punta, siempre protagonistas en el fútbol de los Estados Unidos, los ex Barcelona. Desde Lionel Messi, el Barcelona tiene una deuda grandísima en la Champions League. Albert Lezan, le pregunto a usted y al señor Vladimir, que son los hombres del Barcelona. ¿Creen que Europa le quedó grande a este Barcelona? A este, no al de hace 10 años, no al de hace 5, a este.
1: Pero no.
0: ¿O van a necesitar de repente la ayuda de los árbitros, como la necesitaron hace 11 años?
1: No, mira que, mira que el Alejandro, único equipo que habla de arbitraje es el
0: Madrid. A ver,
1: Madrid,
0: pero no se maten entre ustedes, tranquilos, ya, uno por uno y los atiendo. A ver, Albert, lo escucho.
2: No, pasó a mí.

0: Sí, sí, Albert, lo escucho, amigo.
1: No, yo creo que no. Te voy a poner dos ejemplos. O sea, hace bien poco, el Barcelona estuvo a dos minutos de llegar a una final.
0: Pero no llegó.
1: No llegó porque
0: le faltaron los árbitros.
1: Porque el árbitro no le dio la gana de señalar una falta clarísima a Gerard Martín.
0: O sea, le faltaron los árbitros, Albert.
1: No, es la realidad. Le hicieron una falta muy clara a Gerard Martín, el árbitro.
0: No, pero es que usted me está diciendo, el árbitro no le quiso señalar, no, o sea, no le quiso, no, como si no hubiera querido, de su gusto.
1: No quiso, porque en ese momento el Barça estaba en la diatriba de la Superliga y no quisieron que el Barça llegara a la final. Esa es la pura realidad. Y, sin ir más lejos, el año pasado tampoco quisieron, porque le robaron contra el Atlético de Madrid. Le robaron. Están las manos reconocidas por la propia UEFA de Pubil, están las rojas no señaladas a Coque, está luego el plantillazo en la cara de Fermín, las manos del Lenglet. O sea, es que el Barcelona ha estado muy cerca de llegar muy lejos en la Champions y no le han dejado.
0: A mí,
1: Ha tenido equipo, Albert, perdón, no le han dejado.
0: Voy a interrumpir porque estoy anonadado, porque ayer usted decía que los árbitros se podían equivocar. Porque son humanos de una manera empática, amable, prácticamente que amigable para con los jueces, pero hoy no, hoy lo roban, ¿correcto?
1: No, yo simplemente digo realidades. Me dice, la milonga esta de que el Barça hace 10 años que no gana nada, bueno, te estoy poniendo ejemplos claros, que sí ha podido llegar lejos, pero no le han dejado. Pero tiene equipo para llegar lejos.
0: Permítame, claro, que Laura y Juanma le respondan y ya voy con Vladimir. A ver, Laura y Juanma, adelante.
2: No, que yo creo que en los 10 últimos años en Europa tienen el trofeo a Pudimos, casi lo conseguimos. Es el trofeo del Barça en los últimos 10 años en Europa es el casi. Estuvimos cerca, pero no nos dejaron. ¿Verdad, Juanma?
3: ¡Grande, además, Juanma!
2: El trofeo tiene esa cara.
1: Bueno, yo soy Real Madrid Televisión, ahora en versión Barça.
0: Juanma, a ver.
4: Está muy bien. No, me gusta mucho porque ni siquiera es... Estuvimos a 2 minutos de ganar la Champions, que eso lo ha hecho el Atlético de Madrid. Es que el Barça estuvo a 2 minutos de meterse en la final de la Champions. Claro. O sea, ya es el consuelo máximo, ¿sabes? A ver,
1: pues
4: mira.
1: Por eso, lo que es una realidad es que el Barça... Pero es real.
4: Lo que es una realidad es que el Barça, y no voy a ser hipócrita, el Barça ha dominado futbolísticamente la Liga en los últimos años, el Barça ha jugado de lujo, sigue jugando de lujo, pero lo que es una evidencia es que la Champions es lo que marca y lo que da prestigio. Por eso el Real Madrid es el mejor equipo de la historia y el Barça, pues, es un equipo simpaticón, ¿no? Entonces, entiendo que tengáis esa obsesión, lo entiendo, y es lo que te da el salto de calidad.
1: Es que no
4: lo entiendo, pero...
5: ¿Obsesión a quién? ¿De qué? ¿De qué estás hablando, Juanma?
4: Pero mientras no la ganéis, Albert, entiende que una cosa es tu cabeza, la de Vladimir, vuestros sueños húmedos, y otra cosa es la percepción que hay a nivel global en torno al Barça. Un gran equipo que juega muy bien, pero que todavía le falta llegar al escalón de los grandes de Europa, como el Bayern, como el Milan, como el Real Madrid.
0: A ver, Vladi, lo escuchamos. Escuchemos a Vladi. Espere, Karen.
6: A ver, Vladi. Estoy viendo que están haciendo fiesta en este panel. Como que mínimo el Madrid va primero en Liga y es el que más oportunidad tiene en Champions. ¿Quieren hablar de pasado? Listo, vamos a hablar de pasado. En los últimos 2 años, el único título que ha ganado el Madrid es vernos a nosotros eliminados en Champions. 1. 2. Aparte de eso, en estos 10 años que sí, es verdad, no hemos ganado Champions, pero en esos años igual ganamos títulos. Ustedes ni siquiera eso. ¿Con qué cara me vas a decir que Europa nos queda grande? Definitivamente no. Si algo, estamos en empate ahorita mismo, porque ustedes están muy abajo y están tratando de ver cómo hablan del pasado para ocupar lo que es el presente de ustedes.
2: Definitivamente no. Sí, Vladimir.
0: No, Laura, permítame. Laura, escuchemos a Karen. Karen.
3: El quebrar de los 2 años que hay de sequía, eso a cualquiera le puede pasar. Pero hablar de 2 versus 10 sin títulos pesa mucho más.
6: Ustedes estuvieron del 66 al 98 sin ganar ni una Champions. Si vamos a hablar de sequía han tenido todos los clubes.
3: Vladi,
2: ¿y el Barcelona cuánto?
6: Vamos a hablar del Milan, vamos a hablar del United.
1: Sin ganar una Champions. 30 al Madrid.
6: No, 30. Solamente el Barça ha estado 10 años sin ganar Champions.
3: Escuchen,
6: ha habido tantos clubes.
3: 30.
1: Fueron 30 años.
3: Y esto, habla del hoy.
6: Bueno, pero es que así, si vamos a hablar de pasado, vamos a hablar de pasado.
1: Como les da la gana estos trineros. Os tirasteis 30 años sin ganar una Champions.
6: Es completa y conveniencia.
3: Vamos a poner orden para que el debate sea bueno y no sea emocional, mi querido Elesa.
1: Si tiramos para atrás, os tiramos.

0: ganasteis 30 años, ¿por qué no lo decís?
1: Vamos.
0: Os tirasteis 30 años. Porque
1: perdón,
0: lo primero que ganasteis no eran Champions, ¿eh? Eran ánforas.
1: Me voy a sostener
0: ánforas,
1: con lo que yo arranqué ánforas, diciendo
0: que
1: hoy
0: os inventabais vosotros.
1: Por eso que no ganan nada. Primero 98. Tienen que llegar a una final.
2: A ver, pero vamos por partes, porque es que el señor Lezán tiene un punto y es...
1: Es que ni siquiera...
2: Si le están tirando al Barcelona porque hace 10 años no es campeón en la Champions, tienen toda la razón, en Europa hace 10 años no existen. Pero también está diciendo un dato, Juanma, que es real y es... duraron 30 años en el Real Madrid para volver a ganar una Champions. Usted lo decía hace unos días. A mí en el colegio me molestaban porque todas las Champions del Real Madrid eran a blanco y negro.
3: Es verdad.
2: Entonces,
3: es
2: mentira lo está diciendo.
3: Es que por eso, mira, te digo una cosa, Alejo. A mí una cosa que me revienta, una de las cosas que más me puede reventar es cuando me dicen, tú eres del Madrid porque gana. Y yo, mi infancia es estar puteado en el colegio porque el Barça arrasaba y de repente el Madrid gana una liga, dije, ya está, ahora sí, ahora somos lo que me ha contado mi padre. Ahora lo que me contaba mi padre, ya hemos llegado. Y de repente hasta el Atlético de Madrid ganó un doblete de Liga y Copa del Rey. O sea, yo me echo del Madrid, de un Madrid perdedor. No perdedor de equipo que sube y baja de... Pero un Madrid que quedaba segundo, tercero, cuarto. Esa es mi infancia. Entonces, es verdad, Madrid estuvo 32 años, del 66 que ganó la Liga, ganó la Champions con la Copa Europa con el Madrid Yeye, por cierto, todos jugadores españoles, primer equipo que lo hace, hasta el 98 que la ganamos contra la Juve. Pero si ese es el baremo,
0: gol en fuera de juego de
3: la Copa Europa, si ese es el baremo, la Copa de Europa se crea en el año 54 y la primera vez que la gana el Barça es el año 92.
0: La primera Copa de Europa que tú viste.
4: Ay, Juanma,
0: que es el
4: mira, Juanma, el mayor triunfo, el mayor triunfo de tu técnico, Mourinho. El mayor triunfo de tu técnico.
2: No, ya, con Mourinho no se mete.
4: Voy a hablar yo.
2: El
4: mayor triunfo de tu técnico, Mourinho.
2: No, pero con Mourinho no se meta. Con Mourinho lávese la boca con jabón para hablar de Mourinho. Cuidado.
4: El Madrid nunca lo llegó a hacer y aún así por eso lo trajeron. Estás hablando de una obsesión del Real Madrid con el Barça. Cuando la única obsesión que yo estoy viendo es que el técnico que trajiste era. Porque no podía.
2: Pero Vladimir, déjelo hablar. A ver, Vladimir, déjelo hablar, ya les voy a dar espacio. Juanma, termine.
3: Vamos a ver.
2: Que lo dejen terminar.
3: Si el argumento es decir que es que el Madrid muy mal porque estuvo 32 años sin ganar la Copa Europa, que es verdad y que entonces es horroroso, vuelvo a repetir. Sabemos sumar del 54 al 92. ¿Cuántos años estuvo el Barça sin ganar la Copa Europa? 38, ¿vale? 38. Y un dato más. Un dato más, el Barça, yo, Vladimir, yo entiendo que tú eres muy pequeño y esto no lo has vivido, pero es que yo recuerdo que cuando el Barça no ganaba
4: la Copa Europa, lo habías dicho, ¿no?
3: La gente decía que es que yo he visto al Barça perder la final en Sevilla contra el todopoderoso Steaua de Bucarest en los penaltis, y el Barça en el año 61 tiene una final contra el Benfica, que te lo puede decir Albert Lezán, en Barcelona le llamaban la final de los palos cuadrados, porque antiguamente las porterías tenían el palo cuadrado y ponían como excusa que tiraron muchas veces al palo y el palo y el balón rebotaba hacia afuera y que por culpa de que los palos eran cuadrados no ganaron la Copa Europa. No hay club más llorón históricamente que el Barça. Salid del armario y aceptad lo que sois. Es el club más
0: perdona, Juanma, pero no la primera nada. Champions que tuviste, que... la primera Champions que tú celebraste es con un gol en fuera de juego de Mijatovic. Que la tendríais que devolver, tanto que presentáis informes.
4: No, si nos ponemos a hablar de la Champions que han hecho con errores arbitrajes, nos quedamos aquí toda la noche.
0: Reconócelo.
4: No, mira, yo soy el club que tiene un sextete. Tú no puedes decir eso. Soy el club que tiene un triplete. Tú tampoco puedes decir eso.
2: O sea, es el Bayern.
4: Y algo cuando gano... No, mira, es que el Bayern, el City... Con ellos me puedo comparar con el Madrid, no, porque ustedes cuando ganan la Champions solamente ganan eso. No ganan Liga y Copa del Rey. Cuando yo gano, gano todo. ¿Por qué? Porque soy el mejor. No es lo mismo, jamás va a ser lo mismo.
2: Pero
1: sí, único que... estamos hablando de la élite y
2: pero
1: de
2: ¿para
1: repente
2: qué quieren jugar
1: que
2: una
1: sumar
2: liga?
1: Entre la Liga, la Supercopa,
4: pero es que es así.
1: La Copa y aún
4: si
1: así
4: realmente
1: no llega a la
4: un equipo,
1: ¡no,
4: ¿por qué te ganan en las otras competencias?
2: Pero a ver, es que aquí semana tras semana dejamos claro que la Liga es una risa, que la Liga es un compendio de errores todos unidos y que la gana el equipo que mejor está en España en ese momento, que es el Barcelona. Eso no debe darle ningún tipo de orgullo a los barcelonistas. El orgullo debe ser ganar la Liga, pero de campeones de Europa. Esa sí debe ser el orgullo.
0: Hasta Zidane reconoció que lo ganó de la Liga.
1: Espérate,
0: hasta
1: yo Zidane. Puedo entender que Albert y Vladi sientan temor, y ni siquiera por el Real Madrid, que el PSG esté tan cerca del Madrid.
4: Más temor del Betis.
1: Por alcanzar una tercera copa consecutiva. Hablando en Champions, eso ni ustedes han podido tener a su perseguidor así tan cerca.

0: ni ustedes. Por eso digo, no nos comparemos de una manera en donde hay otro que ya te está dando palo en este caso. Entonces, vamos, a la balanza como tiene que ser. El Real Madrid siempre tiene que medirse él solo porque no hay grandeza para poder compararse.
1: Si es tan grande, ¿por qué tiene un triplete?
2: Yo lo que no entiendo es por qué el Barcelona no presentó
1: un informe uno,
2: de las
1: sea.
2: Finales que el Real Madrid ha robado. La de Mijatovic, las dos a la letra.
3: Porque no hay imágenes. Por eso, como el golpe de Vinicius, nunca hubo golpe. Pausa y volvemos.
4: Nueva temporada.
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0: Hay un tema que maneja muy bien el Real Madrid y el Barcelona no. Se llama herencia futbolística. Football legacy, le dicen en inglés. Es también cuidar a sus estrellas, que no les pase absolutamente nada, darles cariño cuando hacen parte del club e inclusive cuando se están yendo, para que no se vayan por la puerta de atrás. Me parece, Albert Lezán, que el Barcelona en eso de pronto le hace falta un poquito y lo están trabajando recién, porque están trayendo buenos jugadores y no se han ido muchos recientemente, digo, por la puerta de atrás. Creo que por fin están trabajando en ello para poder ganar la Champions. Aunque eso sí, echaron al único que sabía cuánto pesaba una Champions de los que están hoy jugando.
1: Rodri.
2: Pues sí, si te refieres a Leo Messi, siempre he dicho que a mí verle llorar y como se fue Leo, me parece una cacicada y nunca se lo perdonaré a mi presidente, que por otro lado lo adoro, porque creo que ha devuelto la grandeza al Barça.

0: O sea, fue el presidente que nos hizo grandes, pero nunca le perdonaré lo que hizo Guineo. Nunca.
1: Ni lo que hizo con, por ejemplo, Luis Suárez. Ni lo que hicieron, por ejemplo, con Ter Stegen. Ni lo que hicieron
0: con Ronald Koeman. Y lo que hicieron con Casillas.
1: Con Ronaldo, sí, tiene también a Ronaldo porque salió del Barcelona. Usted lo vivió, ¿no?
0: No, no, pero si nos ponemos así, hablemos también de Casillas, de Ronaldo y de cómo le despiden a la
2: Madrid.
0: No
2: fue igual.
1: No fue igual.
0: No, que va, que va.
1: No fue igual.
2: Casillas está contentísimo.
0: El gran capitán del Madrid está contentísimo. Hablas con él, está encantado.
2: De hecho, les dio dinero para que se fueran, no como el Barcelona.

0: Neymar quería volver al Barça. Miren cómo ponen Xavi director técnico, porque Xavi jugador no lo pueden decir.
1: ¿Cómo que Neymar quería volver al Barça? Oye, vamos a empezar por el gran ídolo. Vamos a empezar por el gran ídolo, que este es un tema que ya teníamos Lezán y yo en su momento cuando fue la despedida de Messi. Messi hasta buscó las facilidades de reducir su salario, ya se sabía la condición financiera en la que estaba el club.
2: Totalmente de acuerdo, Karen.
1: 50% él, aún así, pones a disposición.
2: Total.
1: Pero eso significa que no hubo mentalidad para retener al más grande en su momento llamado el mejor jugador del mundo. Te lo pone en la mesa, me pongo el 50% del salario. Eso se llama amar a alguien sin condición.
0: Aún así no entraba. Con 50% no entraba.
1: Bueno,
0: para que Messi jugara.
1: ¿Quién es la culpa?
0: Para que Messi se quedara, tenía que. Para que Messi jugara, tenía que jugar gratis. Eso no iba a pasar, Karen.
1: Pero te estoy poniendo el tema de que. Te estoy poniendo que él hasta a la disposición de su 50%.
0: Bueno, pero es que, ¿qué hago si tu 50% igual no me sirve?
1: Que el arrastre que has tenido administrativo es más de lo mismo. Sigues teniendo números rojos que te permite. Mira tú cuánto tiempo tienes de lo que sucedió con Messi versus la actualidad que tienes ahora. ¿Ha cambiado las diferencias? ¿Qué ha mejorado? Puede que sí, no, pero todavía
2: Messi
1: hay arrastres en ese momento.
2: A Messi lo usaron.
0: Como
2: usó.
0: Campaña electoral, 100%, sí.
2: Se abrazaron a un maniquí, Messi incluso fue a votar y se le utilizó. Y no, eso no vale con Messi. No vale con Leo Messi, vale con cualquiera. Pero a mí ver a Leo con un pañuelo, llorando, yéndose por la puerta de atrás.
0: Nadie le gustó.
2: Viniendo hace un año a entrar en el Camp Nou a escondidas. Eso no puede ser.
1: Exacto.
2: Eso no puede ser, es el mejor jugador de la historia. Ha hecho grande al club. El estadio del Camp Nou ya tendría que...
0: No ha hecho grande al club tampoco, le estamos a exagerar.
2: No,
0: no hay un jugador más grande que el Barça, no.
2: No, Leo Messi es igual, como mínimo igual de grande que el Barça. Hay un antes y un después de Leo Messi. Y nunca volveremos lo que hemos disfrutado con Leo Messi. Por favor, reconozcámoslo. No. El Barça es muy grande, pero Leo Messi ha hecho muy grande al Barça.
0: Messi es grande, pero el Barça es enorme.
2: Reconozcámoslo.
3: El Barça Messi es enorme, pero hizo grande al Barcelona. Messi hizo grande al Barcelona. Antes de Messi no existía el Barcelona.
1: Así como está fragmentado esta columna de Barcelona, así mismo.
3: No existía.
1: Es reflejo de eso.
0: Es que es mentira que Messi puso al Barça en el mapa. Es mentira. ¿Por qué sería Messi el que puso al Barça en el mapa?
3: Usted es hincha del Barcelona porque apareció Messi. Sí. Si no, usted no sería hincha del Barcelona.
1: Oye, a los 13 años, ese muchacho, ¿dónde están las hormonas, el crecimiento?
0: Yo soy hincha del Barça por el jugador que hizo a Messi, que fue Ronaldinho. Que
3: cuando
0: no es lo mismo.
3: Nació, Ronaldinho
0: en 2006, Ronaldinho fue el que le dio la batuta a Messi. Claro que sí, obviamente, pero en su momento Ronaldinho fue el único jugador, hasta el día de hoy,
4: Vladimir,
0: estando en el Barcelona, era mejor que Messi.
4: ¿Y cómo salió Ronaldinho del Barça?
3: Por la puerta de atrás.
0: Ronaldinho ya era un borracho, Juanma, ¿qué hago? Me quedo con el borracho, así como estás haciendo tú.
3: Él llegó siendo borracho, ustedes lo llevaron siendo borracho.
0: No.
3: Ustedes lo llevaron siendo borracho.
4: Creo que fue porque Ronaldinho...
0: Y cumplió su ciclo y se tuvo que ir.
4: La vida nocturna. Creo que Ronaldinho en Brasil, de hecho, era un predicador. Era un predicador en Brasil, en Francia, de hecho, y era pintor, y hasta que llegó a Barcelona no se permitió. Sabía el Barça lo que fichaba y sabía lo que había, y el Barça lo permitió.
0: Igual que Romario,
4: muchos entrenamientos Ronaldinho los pasó en la camilla con ciertas molestias físicas, nada más llegar por las mañanas a entrenar. Entonces, lo sabíais. Mira, el mejor, para mí, y yo no soy precisamente culé, pero para mí, creo que la figura más importante en la historia del Barça, para mí es Johan Cruyff. Porque el estilo Barça, todo lo que se habla de la forma de jugar, del Barça, la implanta Johan Cruyff.
0: Sí, la trae del Ajax.
4: Y es luego Messi, es el que como entrenador crea el Dream Team, ¿vale? Y es el que como entrenador educa a Pep Guardiola. Entonces, para mí, la figura más importante en la historia del Barça, creo, es Johan Cruyff, ¿vale? Pero después es Leo Messi. Indudablemente, es Leo Messi. Y yo no digo que Messi haya hecho al Barça grande, porque, bueno, pues creo que de hecho el Barça es, a día de hoy, insisto, después del Madrid y del Barça, el Barça no llega ni a ser el segundo equipo más importante del mundo, es el Bayern de Múnich, para mí, sin ninguna duda. Para mí el Barça está en un top 5 de la historia, ¿vale? Pero bueno, pero Messi se ha ido por la puerta de atrás, y es una vergüenza. Y Messi es verdad que a lo mejor podría ser bajado el sueldo, pero si tú se lo prometes, si tú haces un paripé abrazando un maniquí, que se subieron a un avión su padre y él, para firmar, y cuando llegan aquí les dicen que oye, que no, que me he dado cuenta de que era mentira.

0: ¿vale? Que Messi hizo campaña por Laporta en las elecciones y fue a votar. Que es una puñalada trapera, no del Barça, sino de Laporta. ¿Vale? Entonces, creo que es obvio admitir eso. Y algo dice de que en el Barça no solamente Laporta lo haga, sino gente como tú, que se dice muy culé, os parezca eso bien. A mí me parece vergonzoso.
1: No, es que yo me considero laportista, me gusta tener este presidente.
2: Yo no.
1: Pero en lo de Messi es una cacicada. Lo de Messi no está bien, no se puede perdonar.
2: Pero si nos esmeramos en que todos los jugadores no salgan bien, al final no todos son una guardería.
1: Eso es muy
3: grave. Pero a ver, es que no hace falta irse a los grandes para ver cómo trata el Barcelona a sus jugadores. O sea, tenemos ejemplos muy recientes y no tan grandes de Araujo, de Ansu Fati.
2: Ay, porque Araujo tenía que hacerle una ceremonia, me imagino yo, ¿verdad, Laura? Como Araujo tiene 5 Champions en solo.
1: Sigue siendo jugador.
4: Perdón.
3: Pero ahí tienes un ejemplo de cómo el Barcelona trata a sus jugadores.
2: Ok, ¿cómo se fue Iniesta?
1: Y más tantúa.
2: ¿Cómo se fue Piqué?
1: ¿Seguimos así?
2: ¿Cómo se fue Víctor Valdés? ¿Y puedo seguir?
5: Más tantúa.
2: ¿Cómo se fue Busquets?
5: Mito del Madrid, más tantúa.
2: No, si quieren podemos hablar de cómo se fue Iker Casillas. Por ejemplo, con tu técnico que tanto te encanta, Mourinho.
0: Una pregunta, ya que vas de porteros, Vladimir, ¿quién era el portero del Barça en su última Champions?
2: Stegen.
6: ¿Y dónde está Ter Stegen?
0: A Ter Stegen le faltaron ponerle una cabeza de caballo en la cama, para forzarle a irse del Barça.
1: ¿Y hay que Casillas?
0: Pero que Casillas se comportó mal, Ter Stegen.
1: ¿Le llamaron de todo?
2: Juanma, mira, yo entiendo…
0: ¿Te comportó mal con el Barça?
2: Escúchame, yo entiendo que tuviste necesario jugar. Yo entiendo que tú en el 28 estabas en la universidad. Yo entiendo que tuviste el fútbol en blanco y negro. Está bien, lo que tú quieras, Juanma, pero adivina, en mi club, cuando un jugador ya no está dando el nivel, como fue Ter Stegen, como fue Luis Suárez, como fue Araujo, como fue todos estos, una vez que ya no tienes la calidad para estar en el Barça, te vas. Los únicos que están aguantando jugadores que ya son un ciclo, como usted con Vinicius, es el Real Madrid. Cuando yo veo que un jugador ya no tiene el nivel, se va. La única excepción a esa regla fue Messi. Messi no se fue porque se le fue el nivel, sino porque estaba en problemas financieros.
0: Mira, tú puedes comparar el sentir de… Mira, te pongo un ejemplo. Carvajal se revienta la rodilla. Y posiblemente Carvajal, posiblemente después de esa lesión, no va a poder volver a jugar al máximo nivel. ¿Qué hizo el Real Madrid al día siguiente?
2: Carvajal no acaba de fichar por el…
1: ¿Dónde está Carvajal ahora?
0: Le renovó durante un año. Le renovó un año. ¿Qué hizo el Barça cuando Ter Stegen se rompió la rodilla? Decirle, apártate y no molestes.
2: Bueno, ¿dónde está tu manera de manejar tu club? Yo manejo mi club diferente.
0: No es una manera, es una indignidad. Es una indignidad.
2: Y es un
0: modus operandi del Barça.
1: ¿Dónde Cristiano Ronaldo?
2: Ter Stegen se le dio demasiadas oportunidades para mostrar su nivel.
0: Exigió cobrar el sueldo de Messi.
1: No se fue bien Sergio Ramos.
0: Que el Madrid le pagase la deuda con Hacienda como se la pagó el Barça a Messi.
1: Que no.
0: El Madrid le dijo, no voy a hacer
1: eso. Que Messi yo lo critico porque no soy un periodista de bufanda y soy objetivo. Vosotros no estáis criticando lo de Iker Casillas, ni lo de Ramos, ni lo de Ronaldo, porque solo tenéis bilis y tenéis vuestra fosa séptica contra el Barça aquí metida.
3: Es que no tiene nada que ver.
1: Metida que os permite vomitar mierda contra el Barça, pero no vomitar mierda contra el Madrid. Porque sois incapaces. Porque yo sí soy capaz de criticar lo de Messi siendo laportista. Pero vuestra fosa séptica, que solamente os permite decir mierda del Barça, nos permite reconocer que Sergio Ramos cantó una cancioncita muy anti-merengue, porque lo tiene aquí metido, que hasta Sergio Ramos hizo una canción reconociendo lo mal que salió del Madrid.
0: Y que Sergio Ramos,
1: no para, no para de reconocer
2: la celebración que hizo en la Liga MX.
1: Cristiano Ronaldo en entrevistas en privado.
0: Fíjate,
1: pero tenéis
0: Sergio
1: esa fosa séptica, tenéis ese muñeco diabólico aquí que os permite hablar mal del Barça, pero no mal del Madrid, y es lo que estáis enfermos.
0: Fíjate,
1: sois anti-Barça.
0: Fíjate si es antimadridista. Fíjate si es antimadridista Sergio Ramos, que el domingo estaba en el Bernabéu en su asiento.
1: ¿Y la canción? ¿Cibeles? ¿Cibeles? ¿La habéis escuchado?
0: Fíjate, la canción dice que la echa de menos. Que la echa
1: muy bien del Madrid, ¿verdad?
0: Y que no le dejaron despedirse de ella. ¿Sabes por qué, Albert? Porque Sergio Ramos y su hermano, René, su representante, jugaron a tensar la cuerda.
1: Lo dice muy claro, ¿eh?
0: Y a decir, quiero cobrar tanto y yo voy a tensar la cuerda y voy a esperar a que el Madrid me diga, vale. Y el Madrid le dijo, lo siento, hemos fichado a Álava.
1: Y se fue
0: porque
1: muy bien.
0: Sergio Ramos, el Madrid le ofreció una renovación.
1: ¿Dónde está el homenaje?
0: Sergio Ramos, el Madrid. A Sergio Ramos, el Madrid.
1: ¿Dónde está el homenaje de Ramos?
6: En 2022.

0: 2023, los propios barcelonistas decían, es el mejor del mundo, Ronald Araújo. Pausa y volvemos.
1: Nueva temporada.
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mejor central del mundo. No lo dije yo, lo dijo Carles Puyol, figura y capitán del Barcelona. Dijeron que era uno de los mejores en su momento del globo terráqueo. No lo digo yo, lo dijo su técnico, Xavi, al que después sacaron como un perro del Barcelona. A Ronaldinho lo llevaron aún sabiendo que tenía problemas de fiesta. Cuando entró en depresión, una patada en las nalgas y se fue. Le dieron la espalda de todo. Albert Lezán sabe por qué. Habiéndoles dado todo y lo quisieron sacar. De Ter Stegen dijeron que era el presente y futuro del Barcelona. Hicieron absolutamente todo para llevarlo. Echaron a Claudio Bravo, que había dejado todo por el Barcelona, para que el alemán se mantuviera. Cuando el alemán tuvo problemas, ¿qué hicieron? Lo sacaron. Solamente les estoy dando un pequeño contexto para darle paso a las declaraciones de Joan Gaspart, expresidente del Barcelona, un gran ex vicepresidente también que tuvo, y que habló en estos días en un programa de internet, en donde dice que vaya con cuidado Leo Messi, el Barcelona está por encima de su persona, él es un gran jugador, en parte gracias al Barcelona, que vaya con cuidado. Llegará un día en que me empezará a molestar que el señor Leo Messi no ponga ni la más mínima pega en venir al Barcelona a despedirse de la afición. ¿Quién se ha creído? Condicionar que Leo Messi no viene porque Laporta es el presidente y que viene cuando Laporta no esté. Si lo fuera,

0: no voy a ese homenaje. Dice el señor Laporta, que fue presidente, que fue vicepresidente, que ha hecho parte de la junta directiva, que estuvo en ese programa, entre muchas otras cosas. Si dicen eso de su máxima figura, del hombre referente en los últimos 30 años, ¿qué podemos esperar de este Barcelona? Digo, deportivamente está muy bien, pero el día que Lamine Yamal le dé depresión, porque le va a dar depresión cuando no gane el Balón de Oro, por ejemplo, lo van a echar también. Lo van a sacar a las patadas.
1: ¿Que va a ganar 20.000 Balones de Oro?
0: Pues no, el día que no los gane. Y el día que no los gane.
2: Eso es lo que pasó.
0: Como con Ansu
2: Fati. Es lo que pasó con Ansu Fati. Efectivamente, se pensaban que Ansu Fati era la próxima gallina de los Juegos de Oro. Ansu Fati se rompe la rodilla, a lo mejor también por los nervios y por la presión del entorno.
1: ¿Vamos a hacer algún día esto con el Madrid también? Pregunto.
2: Y una vez se lesiona, adiós, muy buena, si te he visto, no me acuerdo, cuando te he dado el 10 de Messi, cuando te he ensalzado los cielos para ahora pisotearte y escupirte. Pero ¿qué vamos a esperar de un club que lleva 20 años pagando al vicepresidente de los árbitros, poniendo...
1: Ya está Negreira otra vez, estás loco.
3: Laura, si en verdad...
1: Mira al psiquiatra, que estáis como una cabra todo.
3: Si realmente querías que tu argumento tuviera peso, no hubieras dicho Ansu Fati.
1: Estáis muy mal de la cabeza,
3: dicho Bojan Krik, por ejemplo, que ese sí pitaba para mucho, Ansu Fati ni tanto. Pero ahora, si vamos a hablar de gente que pintó para hacer cosas aquí en el Real Madrid, tenemos tanto, más Tantuono, Mariano Díaz, ¿qué puedo decir? Hazard, y la lista sigue, Laura, ¿con qué cara me vas a decir a mí que tengo gente que venía aquí a hacer y no hizo nada, por Dios?
2: No seas torpe, que tienes ahí a Albert Lezán, que tiene línea directa con el padre de Ansu Fati, y te puede contar perfectamente el infierno que ha vivido Ansu Fati, lo que fue Ansu Fati para el Barcelona.
3: Bueno, Ansu Fati no pudo con lo que había en el Barça. ¿Qué hago? Tengo que darle, estar ahí y decirle, ay, no llores.
2: Pero que estás diciendo,
3: mira, por ejemplo, Endrick, que lo habías comprado para ser la próxima estrella, ahí mamando banca.
1: En el 90% de las cosas que decís, menos Ter Stegen y algún que otro. Puedo estar de acuerdo.
2: Cuéntaselo tú, Albert.
1: ¿Vamos a hacer lo mismo con el Madrid, con Endrick, con Mariano? Vamos a hacer un día lo mismo.
4: Pero
1: con
4: Albert,
1: el Madrid.
4: Tío, que tú eres un tío
1: con el Madrid no lo vamos a hacer.
4: Vas a
1: con Ramos,
4: Albert,
1: con Iker Casillas.
4: Albert, que tú eres un tío inteligente, me estás comparando.
0: Vamos en orden. Prepáreme 50-50, caja para el señor Albert Lezán, caja para el señor Juanma Pérez Noya. Los escuchamos a los dos. Todos van a poder hablar. Vladimir también quiere caja. Caja para Vladimir. ¿Karen quiere caja? Bueno, Karen no quiere caja. Albert, lo escuchamos. Adelante.
1: Bueno, vuelvo a repetir. Puedo estar de acuerdo en la mayoría de cosas que aquí se están diciendo en muchos jugadores, en muchos casos, en muchas salidas. Y nos hemos olvidado de Neskens, que para mí fue de las más dolorosas, que yo la viví en directo. En muchas. De Ter Stegen no, porque por culpa de Ter Stegen se fue Claudio Bravo. O sea, al final recibió su propia medicina con Joan García. La propia medicina que él implicó a implementó en Claudio Bravo. Pero digo yo, ¿haremos lo mismo con el Madrid? Porque hay muchos casos en el Madrid iguales, ¿eh? Muchos, muchísimos. Y en todos los clubs. Al final un jugador, cuando se tiene que ir, se va. El de Messi, yo he sido el primero en criticarlo, pero si lo estoy criticando. Solamente pido que seamos ecuánimes. Lo mismo que estamos haciendo con el Barça, lo hagamos otro día con el Madrid. Lo mismo, porque yo no...
0: Muy bien, pero Albert, le respondo yo antes de seguir. A Vinicius le damos palo todos los días. Todos los días desde que no ganó el Balón de Oro. Juanma, lo escuchamos a usted. Adelante.
4: Vale, si el debate es la salida de los grandes jugadores y de los grandes mitos de la historia de cada club, es que no hay parangón. Es que Sergio Ramos, si ponemos ese ejemplo, a Sergio Ramos se le ofreció la renovación. Sergio Ramos simplemente exigió cobrar una cantidad que era absolutamente desorbitada para su edad y para su nivel. A Cristiano Ronaldo se le ofreció la renovación, pero él exigió cobrar más que nadie en el planeta y que el Madrid le pagase la deuda con Hacienda como el Barça había hecho con Messi. No tiene nada que ver. Casillas es el único jugador al que no se le ofreció la renovación, porque a Raúl también se le ofreció la renovación. Y de hecho se le pagó el año de contrato que le quedaba íntegro. Pero Casillas se portó mal con el Real Madrid. El Madrid ha renovado a Carvajal nada más lesionarse. El Real Madrid ha renovado a Alaba nada más lesionarse. A Rüdiger.
0: El Real Madrid parece que sí cuida sus figuras. Vladimir, lo escuchamos.
3: ¿Qué figuras? ¿Qué figuras están cuidando? Ustedes, o sea, se les olvida por completo cómo fue la conmemoración de Andrés Iniesta. Y si vamos a hablar de nuevo, como estaban hablando ahorita tanto Lezán como Juanma, estaba...

0: Mariano Díaz, Hazard, Endrick, Matantuno, Reinier, Luka Jovic, Hesse, Odegaard, Robinho, Kaká, y la lista sigue de tantos jugadores que pintaban para mucho, porque a Hesse le decían hasta el bichito de todos le decían.
1: Ojo, vaya, por Dios,
0: hay
1: leyendas.
0: Tantos, para que me vengan aquí a hablar de Ansu Fati, sean serios, sean serios.
1: Karen, grandes leyendas.
2: Pero,
3: Karen.
4: Aquí.
0: Acá viene con un balón de oro, si se te olvida.
4: Caramba, yo he estado media hora de verdad tratando de asimilar cómo esta columna, para ver acá, esta columna del Barça, que hoy debería ser así de poderosa, como está ahorita de poderoso en su actualidad y está fragmentada. Cómo uno defiende una cosa y otro alaba lo que en realidad ni siquiera la misma afición arropa cuando tenías al más grande del mundo. Empezando por ahí todo está mal. ¿Que quién arropa al Real Madrid? Ayer tuvimos una tertulia, lástima no estuviste, Vladi, pero el Real Madrid sabe cómo arropar y uno de esos nombres es Vinicius. Yo en mi intro, y que me, Alejandro me decía, ah, deme números, ¿qué ha hecho Vinicius? Claro, tenemos 2 años que ha bajado el rendimiento, pero si nos vamos a su último año, 6 goles, 5 asistencias en 10 partidos de Champions, fue determinante en las 2 finales que estuvo el gol en París, con Liverpool, ante el Borussia Dortmund, ha hecho goles. Por eso es que se le busca arropar y buscar la mejor versión, porque sabemos lo que hace el jugador. Si hubiese sido así como ustedes, que su estrategia es como el papel higiénico, me funcionó hoy, me limpié y lo boté. Esa es la estrategia y así se cuidan a los jugadores muchas veces. Mirémonos desde ese ombligo, Vladimir. Cuando tú arropas y reconoces, mira Dembélé, ¿qué hizo Dembélé? Se tuvo que ir y enseguida Balón de Oro. Da nombres recientes.
5: Qué oportunista.
0: Nombres recientes, está bien.
4: Ahora es
0: la primera Champions que ganó Vinicius la ganó Benzema.
4: Ahora es oportunismo.
0: No Vinicius. La segunda Champions que ganó Vinicius la ganó Toni Kroos. Por eso es que ambos se fueron y no volvieron a ganar Champions. Es mentira que Vinicius ganó esas 2 Champions. Y que ustedes piensen que sea así es la razón por la que están cuartos en liga hoy en día.
4: Dentro de la temporada de la Champions en la última, 2023-2024.
0: Sigue siendo romántica y vas a tener otro Nadaplete este año, Karen. Eso es lo que vas a ver. Sigue siendo romántica y defendiendo a estos jugadores que ya no te sirven.
4: Pueda más, de verdad. Me encanta que tu ego pueda más.
0: Es verdad, mi ego, por eso estoy de primero y tú estás de cuarta.
5: Joan Gaspar es el presidente que vendió a Figo al Madrid. Cuidado, ¿eh? Cuidado, porque a lo mejor el que no tendría que entrar en el campo es él, ¿eh?
0: Tengan cuidado el 25 de octubre, mejor
5: dicho. Es el presidente de Figo, ¿eh?
3: Laura, escuchemos a Laura.
5: Es el presidente de Figo, que yo salgo en ese reportaje de Netflix, ¿eh?
3: Perfecto. Laura, adelante.
5: Cuidado, cuidado.
6: Bueno, fue también una obra maestra de Florentino lo de Figo, pero bueno.
5: No, no, que... obra maestra, no. Un pasteleo entre Florentino y Joan Gaspar.
6: Pero bueno, que si es que al final lo estábamos diciendo, son tantos los nombres, Víctor Valdés, Araujo, el destrozo que han hecho con Ansu Fati, ahora mismo porque
5: si
6: lo de Lamine Yamal...
0: El destrozo de Ansu Fati.
6: En cuanto a
0: Dios
6: lo de Ansu
0: mío.
6: Fati, perdona, lo de Ansu Fati ha sido criminal. Pero vamos, tanto que hablabas tú, Vladimir, de Neymar, Neymar tenía al Barcelona denunciado porque le debía dinero.
0: Y aún así quería volver.
6: Si vais a hablar del caso de Casillas,
5: si
6: en Madrid,
5: en
6: incluso
5: de
6: después de que Casillas fue todo lo que fue en el tramo final donde se portó fatal, el Madrid incluso pagó parte de su ficha al Oporto. O sea que incluso ahí estuvo caballero el Real Madrid. Entonces, si queréis poner caso por caso, no hay punto de comparación.
0: Si estaba tan mal, ¿por qué quería volver?
6: Lo ha admitido Albert Lesant. Porque ¿quién no quiere volver al Real Madrid? Lo ha admitido Albert Lesant, lo que es el Barcelona para sus jugadores. Es una vergüenza, pero que es que si es que el tema es que la Liga no es seria, si no estaría pasando ahora mismo con el Barcelona.
0: ¿Cómo se llamaba la canción de Sergio Ramos?
6: Desgraciadamente esta Liga no es seria. Es un club que a mí me daría vergüenza la forma que tiene de gestionar todo lo que hace y cómo siempre deja de
0: jugar. Claro, porque me imagino que Iker Casillas y Mourinho son mejores amigos, ¿verdad, Laura?
5: Afortunadamente no eres del Barça, menos mal. Ni destacas nunca nada del femenino del Barça.
6: Pero si tú no paras de alabar a Real Madrid y de decir que te gustaría tener un presidente
5: como Florentino Pérez. Como deportista femenina que eres, deberías destacar un poquito más los éxitos del femenino. Mira lo que te digo.
4: Y aquí la palabra oportunismo la sacas tú, de verdad.
5: Porque ninguna chica de este programa...
4: Para pegarle a las mujeres desde ese punto oportunista, ahí sí estás.
0: Si hablamos de presente, el Real Madrid no existe. Y el que me diga lo contrario no sabe.
5: Es una vergüenza.
6: Pero
5: hay muchas chicas nunca ves el femenino.
0: Es que ¿por qué te vas al femenino, Albert? Si en el masculino no hacen nada.
5: Nunca.
0: ¿Por qué hablamos del fútbol femenino si en el masculino son un chiste?
6: Míratelo, porque es muy penoso.
0: Hablemos del pasado, por favor, hablemos del pasado. Porque si hablamos del presente, los dos se quedan callados.
5: ¿Os da vergüenza hablar del fútbol femenino? ¿Sentís vergüenza? ¿Por qué? ¿Por qué como mujeres no defendéis el fútbol?

0: ver, Albert, ¿qué tiene que ver el fútbol femenino cuando estamos hablando de cómo ha tratado el Barcelona a sus leyendas? O sea,
1: ¿qué ha pasado?
2: Si hasta las jugadoras del Barcelona femenino se han ido mal. Después hablamos. Pausa, ya volvemos.

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0: Muy bien, más adelante seguimos con el debate entre Barcelona y Real Madrid. Por ahora las noticias y la actualidad de estos dos equipos. Vamos inmediatamente a Madrid y a Barcelona. Carlos San Juan y Geu Fuerte del Risco se conectan a esta hora con nosotros para traernos las novedades de los dos equipos. Iniciemos con Barcelona. Carlos, buenas noches. Mañana, o bueno, en unas horas, partido de Champions League contra el Galatasaray. ¿Qué prevemos para este encuentro?
1: ¿Qué tal, chicos? ¿Cómo estáis? Buenas noches. Bueno, pues el Barça está en la ciudad de Estambul, en Turquía. Aterrizó hoy lunes el equipo de Hansi Flick. El entrenador y Pau Cubarsí han hablado. Ha habido entrenamiento. Un pequeño detalle es que el vuelo del Barcelona, de Barcelona hacia Estambul, se ha retrasado media horita y por eso ha tardado un poco más de lo previsto tanto el entrenador como el jugador en hablar. Y bueno, yo creo que es un partido bastante trampa porque es que el Galatasaray lleva un año sin perder en su estadio. O sea, es una barbaridad. Yo creo que este es realmente el primer partido de esta temporada donde el Barça se enfrenta a un rival de nivel que de momento yo creo que por el momento no le habían puesto contra las cuerdas. Así que veremos a ver qué pasa. Cuando queráis, escuchamos a Hansi Flick, a Cubarsí y a todos los protagonistas.
0: A ver, escuchemos por favor los protagonistas.
2: Yeah, first of all, we have to be ready for this atmosphere. I think this is one of the best atmosphere ever in

0: in the world. So it's amazing when I heard some situations or the sounds of the stadium, what the fans are doing. It's unbelievable. So they support their team, and you also can see about the results against big teams. They are playing like a big team against them, and of course they improved a lot. They had a lot of good players, especially in the front, how you said. And for us, it's important that we are working together in the defense as one unit, and there is everyone is, has to be included in the defense. So this is what I want to see from my team.
1: Imparables, no? Perquè al final cada partit és un món, com diuen, però sí que estem en una dinàmica molt bona, estem molt, molt positius, amb molta confiança. Jo crec que també hem de seguir així, fent les coses com les estem fent i no frenar. Tengo 19 años, estoy empezando, estoy viviendo muchas cosas nuevas, estoy cada vez ganando más experiencia, pero tampoco lo cojo como una excusa, sino que la edad yo creo que no es importante, que al final si estoy dentro del partido, dentro del campo, pues tengo que hacer lo mismo que todos, aunque tenga 19 como 34, y eso es lo que voy a hacer siempre, que es trabajar, ser yo mismo, ser competitivo e intentar hacer lo máximo para ayudar al equipo.
2: Muchas similitudes presentan estos dos equipos, los dos invictos en liga, los dos hacen de su casa un fortín y los dos de la mano con los árbitros, por supuesto, en épocas distintas. Carlos, enfermería, ¿qué ha pasado con De Jong? ¿Alguna novedad?
3: Bueno, no hay muchas novedades en la enfermería. No han viajado Rafinha, Frenkie de Jong y ya sabíamos los otros lesionados, Christensen y Rooney Bardizzi, que a estos dos últimos aún les queda bastante para volver a verlos pisar el césped. Rafinha, hay bastante prudencia con el jugador, no tiene una lesión grave como tal, pero Flick quiere ser bastante prudente con el futbolista. Yo creo que tanto a Rafinha como a Frenkie de Jong los vamos a poder ver el próximo sábado de 17 en el Estadio La Cartuja contra el Betis.
2: Ya regreso con usted para hablar del posible 11. Antes vamos a Madrid, Geu Felfe del Risco. Amigo, ¿cómo le va? Bienvenido, buenas noches. En el Barcelona, digamos que no les preocupa tanto la enfermería. En el Real Madrid, ¿cómo va la cosa?
4: ¿Qué tal, Alejandro? Qué gusto saludarte a ti, a Carlos, a la audiencia y a Plató. Y así es, el Real Madrid tiene sus cuatro lesionados de hace un montón de tiempo, que evidentemente no harán parte de la convocatoria, no viajarán a Italia y se quedarán haciendo sus respectivos procesos de recuperación, que los conocemos. Los brasileños Rodrigo y Eder Militao, el francés Ferland Mendy y el español Raúl Asensio, que fue operado hace dos semanas. Del resto, salvo esos cuatro, todos esperan estar dentro de la convocatoria y mañana en Valdebebas, a las 10 de la mañana, será el entrenamiento. Luego de ese entrenamiento, el Real Madrid tomará un vuelo directo a Roma y a las horas de la tarde, aproximadamente entre 7 y 8 de la noche, José Mourinho comparecerá en rueda de prensa en el Estadio Olímpico, estadio que fue su casa hasta hace poco. Es un duelo contra uno de sus ex equipos, así que será un vuelo bastante interesante y una Roma que viene en muy buen nivel.
2: En Roma lo quieren mucho a José Mourinho, sin lugar a dudas. Ya vuelvo con ustedes, Geu, porque hay una pregunta más, precisamente del portugués. Carlos, posible 11, ¿qué prevemos para el encuentro frente a Galatasaray?
3: Bueno, yo creo que Hansi Flick va a salir con todo. Siempre están las dos típicas dudas en el lateral derecho y en el extremo izquierdo, que es un poco lo que nos está rompiendo la cabeza a los culés esta temporada, pero por todo lo demás yo creo que está claro, que es Joan García bajo palos. En la defensa Cancelo por la izquierda, ya fue Xavi Espar titular el otro día contra el Getafe. Por la derecha finalmente me decanto por Eric García, pareja de centrales con Gerard Martín y Pau Cubarsí, centro del campo de Gala, por supuesto, con Rodri, Pedri y Fermín López, y arriba Lamine Yamal, Gabriel Jesús y Adeyemi. Adeyemi yo creo que será titular por delante de Anthony Gordon.
2: Muy bien, voy rápidamente a Madrid. Ah, vea, los hinchas del Barcelona están ahí detrás saludando a Geu.
3: Del Madrid.
2: Sí, muy bien. Ah, no, del Madrid. Bueno, con cuidado, Geu, que no le van a pegar con lo que sea que tenga en la mano. Le pregunto, Geu, ¿cómo está el ambiente con José Mourinho? Porque le pide a sus jugadores ser un poquito más agresivos, ser un poquito más malos muchachos.
4: Bueno, el ambiente como lo están viendo es de fiesta, porque aquí también en Madrid se está jugando, se está viviendo la previa de también otros partidos como lo es el Manchester United, Atlético de Madrid.
2: Geu, hable con los compañeros. ¿De dónde son? ¿Hinchas de quién son? A ver.
5: Where are you from? Paris.
6: ¿Cómo estamos?
5: What do you prefer, Real Madrid or Barcelona?
7: Madrid, obviously.
5: Madrid, obviously.
7: The best team in the world. PSG, obviously.
5: Who is the Ballon d'Or?
8: Ballon d'Or is.
4: Bueno, aquí los hombres son totalmente del PSG, así que están con.

0: Carabajal
1: pregúnteles que si eso que si también. Bicha o Mbappé.
2: ¡Ole! Dicen que Mbappé también, Mbappé.
3: Dicen que Mbappé o Carabajal son los favoritos de los amigos franceses.
1: Están contentos.
3: Totalmente contentos, totalmente
1: muy bien,
3: contentos.
1: Muy bien, Geu, cuidado con los franceses.
2: Hola. Ya un plato.
1: Televisión en vivo. Muy bien, muy bien. Carlos, por su lado no hay hinchas por ahora, ¿no?
4: No, bueno, claro, tú piensas que a estas horas en Barcelona vas a encontrarte de todo menos a...
1: Con cuidado, raperos, usted sí con cuidado, con mucho más cuidado.
4: Que vayas a negocios, claro.
1: Bueno, muy bien. No. Carlos, antes de irnos, le pregunto rápidamente cómo queda el partido, ¿favorito el Barcelona o el Galatasaray?
4: Yo creo que es ligeramente favorito el Barcelona. No veo una goleada, veo un partido muy ajustado, de pocos goles, quizás un 0-1, un 1-2... Pero ya te digo, no presiento una goleada y creo que va a ser el primer partido de esta temporada donde veamos al Barça sufrir más de la cuenta.
1: ¿Qué respuesta más barcelonista? Voy a Madrid. Geu, antes del viaje, ¿quién es el favorito, el Real Madrid o la Roma?
3: Partido dividido porque la Roma es muy fuerte en su estadio, pero evidentemente sobre el papel el Real Madrid tiene que demostrar que esta competición es diferente y que se juega diferente.
1: Muy bien. Geu, Carlos, muchísimas gracias. Feliz noche. Vuelvan bien a casa.
4: Chao, buenas noches.
3: Hasta luego, buenas noches.
1: Ahí estaban nuestros compañeros en las calles de Madrid y Barcelona. Llega el momento de lo bueno, lo malo y lo feo con la jornada del fútbol español. Muy bien, comencemos entonces. Lo bueno. ¿Qué es lo bueno que ha tenido esta semana? El primer gol de Jan Diomandé, el hombre de 19 o 30 años. La verdad es que yo no sé diferenciarlo. En las fotos no le ayuda y el pasaporte dice una cosa. A ver, Karen, por fin se vio, por fin mojó y quizá lo importante es que sale en un momento importante para el Real Madrid porque Vinicius está a punto de comerse al menos dos fechas de sanción. Entonces sería este hombre el encargado de echarse esa batuta al hombro.
5: Totalmente, creo que ya era lo esperado de esa titularidad y que llegara también con gol. Creo que es el mejor momento para abrazar y que le dé confianza más que nada tanto al jugador. Ya pasamos temporadas donde que el tema de la presión cuando tienes esa corta edad, pero me quedo con lo bueno también, la victoria.
1: Victoria. Vamos a hablar de lo malo. Lo malo, la incapacidad del Valencia de poder ganar. ¿Qué dijo el Vasco Aguirre?
6: La segunda parte, la primera no me gustó. En general, y tiene razón, nos echamos atrás, un equipo, o nos metieron atrás, también hay que decirlo. Y bueno, al final es lo que hay, es un equipo nuestro que está encontrándose. El paso A ya lo dimos, que es a actitud. Y tiene mucha capacidad, por lo tanto, seguimos en esa línea de correr, de luchar, de meter, que le cueste al rival hacernos daño. Bueno, con el talento que tiene, con un poco de trabajo, seguramente haremos mejores partidos que el de hoy.
1: Juanma, ya lo había advertido usted, labor muy complicada la que tiene este señor para poder remediar o arreglar el camino del Valencia, porque parece difícil.
7: Pero mira, te voy a decir una cosa, y esto te lo digo porque es información y porque lo sé. Javier Aguirre llegó el primer día de entrenamiento del Valencia, nada más firmar. Tenía dos días libres el Valencia porque ten en cuenta que había parón de selecciones, ¿vale? Tres semanas sin entrenar, el Valencia no tiene muchos internacionales y entonces, pues en principio les dio Corberán, bueno, Óscar Sánchez, el anterior entrenador, el que sustituyó a Corberán, les dio dos días de libranza. Llega Aguirre y en vez de coger y decirles, oye, los días de libranza fuera, que estamos hechos, estamos fatal y hay que ponerse con ello. ¿Sabes qué hizo? Les dijo, ay, pues es que no llevo tiempo sin entrenar, vamos a ver, se me han olvidado los conceptos, tal. Les hace una charla divertida diciendo que estaba mayor, que se les había olvidado cómo entrenar, que no sé qué. Estos dos días entrenamos y ya os los devuelvo otro día. ¿Tú crees que les ha devuelto otros días? No. Pero, sonriendo, de buen humor, les ha sacado dos días de entrenamiento más, les ha quitado los dos días libres y la plantilla no se ha enfadado. ¿Quién estaba como uno de los delanteros, aparte de Hugo Duro, ayer? Raba. Raba llevaba sin jugar con Corberán la vida, cuando para mí es el mejor atacante del Valencia, o por lo menos uno de los mejores. Ha rehabilitado futbolistas. Es verdad que no consiguió la victoria, pero el Racing de verdad juega muy bien, muy bien. Así que yo creo que aunque el Valencia todavía siga en la parte muy baja de la tabla, ha hecho un grandísimo acierto, grandísimo.

0: Aguirre, también con el director deportivo que se ha traído de Osasuna, que es uno de los mejores de España, y yo estoy convencido y deseo que el Valencia vaya para arriba.
1: Muy bien, lo feo podría ser también el acento mexicano que está haciendo Juan, ¿no? Porque puede ser portugués o mexicano, pero no, lo feo, el Málaga que sigue sin poder ganar al fondo de la tabla, no levanta el pobre Málaga. Vamos yendo a la pausa, al regreso vuelven Albert, vuelve Laura y tenemos el punta a punta, ya venimos.
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0: Muy bien, ya volvemos. Este es el Crubito, día lunes. ¿Sí es lunes o es martes ya? No, lunes, martes en España. Vamos con De Punta a Punta, la información del territorio americano. Iniciemos en Canadá, por favor. Duras críticas de la prensa canadiense cayeron sobre el Montreal tras la agónica derrota 2-1 sufrido frente al Toronto FC en el clásico canadiense. El conjunto donde milita Alexis Sánchez se había puesto en ventaja al minuto 51, pero encajó dos goles en el tiempo de reposición, en el 90+3 y el 90+5, para dejar escapar el triunfo en los instantes finales. Vamos a Estados Unidos, Vladimir.
1: Esta noticia no podía decirle a más nadie que no fuera yo. El Inter Miami retornó a la senda del triunfo tras 5 jornadas de sequía en la MLS al golear 4-0 al DC United, cositas del Barça, en el New Stadium por la fecha 28 del torneo. Lionel Messi, el mejor de todos los tiempos, lideró la exhibición del conjunto rosa al marcar un doblete como Rafinha. Actuación emulada por el atacante uruguayo Luis Suárez para sellar la victoria.
0: Juanma, ¿qué tan malo tiene que ser ese defensa para dejarse hacer un sombrero de Luis Suárez que ya ni caminar puede? ¿Qué tan malo, Juanma? Dios santo.
2: Bien, porque está... No, pero está muy bien porque...

0: ahora es como en Matrix 1. Matrix 1 inventó el slow motion. ¿Os acordáis cuando giraba el bullet time, cuando giraba las... Pues con Luis Suárez estamos viendo fútbol en slow motion, entonces pues se disfruta también, la verdad.
1: Bueno, vamos a México. Karen.
2: La reeditada final del torneo anterior de la Liga MX, Pumas y Cruz Azul protagonizaron un intenso empate 3-3 en el Estadio Olímpico Universitario. A pesar de que el cuadro auriazul jugó con un hombre menos tras sufrir una expulsión, la máquina no logró aprovechar la ventaja numérica para llevarse los 3 puntos.
1: Y vamos a República Dominicana, Albert Lezán.
3: Sí, para ver el slow motion, ver cuál partido de Estéfano de su época. El relevista dominicano Abner Uribe lució dominante en el montículo para colgar un cero clave en el triunfo 2-1 de los cerveceros de Milwaukee sobre Los Ángeles Dodgers durante el primer juego de la serie del campeonato de la Liga Nacional. Uribe, quien cerró la campaña regular con efectividad de 1.97 en 59.1 entradas, se reafirma como una de las armas más contundentes del bullpen de Milwaukee en la postemporada.
1: A esta hora juegan precisamente estos dos equipos, 4-4 en la parte alta de la sexta entrada, 4-4 pendientes de los Dodgers contra los Milwaukee. Vamos a Guatemala, Juanma.
0: En Guatemala, Municipal igualó 1-1 frente a Marquense en el trébol por la fecha 13 del torneo Apertura 2026. El conjunto escarlata tomó el control de las acciones durante el primer tiempo y logró ponerse en ventaja, pero no pudo sostener la diferencia ante la reacción de los Leones en la etapa complementaria.
1: Y en El Salvador, Laura.
4: Alianza oficializó la llegada del estratega argentino-hondureño Diego Vázquez para asumir la dirección técnica de cara al tramo final de la Apertura 2026 y el repechaje a la Copa de Campeones de la CONCACAF. El ex técnico de la selección de Honduras y del Real Estelí fue presentado en el estadio Cuscatlán para sustituir al argentino Roberto Pompey.
1: Difícil la tiene Alianza de aquí en adelante, esperemos que pueda mejorar. En Honduras, vamos a Honduras, por favor. La selección sub-16 de Honduras quedó oficialmente al margen de la pelea por el título en el torneo UNCAF FIFA Forward tras caer 2-1 frente a El Salvador en el Estadio Las Delicias, sufriendo un traspié definitivo en sus aspiraciones dentro del certamen regional. Karen, le pregunto a usted, ¿este tipo de competiciones qué tanto bien le hacen a la región en términos futbolísticos?
2: ¿A la región?
1: Sí, claro, a la región.
2: ¿Nos hace falta o no?
1: Porque si le hacen bien o mal.
2: Ah, es a favor, Alejandro. El fútbol aquí en el área local y lo que estamos viendo más que nada, creo que el espejo de la Nations League nos deja la vara muy alta.
1: Muy bien, la final será Panamá-El Salvador, por ejemplo, para que nos informemos todos. Vamos a Costa Rica, Vladimir.
5: A Costa Rica, mae. San Carlos derrotó 1-0 a Herediano en el estadio Carlos Alvarado por la jornada 10 del torneo Apertura 2026 de Costa Rica. Con este resultado, San Carlos trepó a la cuarta casilla, ey, como el Madrid, de la tabla con 18 puntos, mientras que el conjunto florense permanece relegado en la novena posición con 7 unidades.
1: ¿Se acuerda cuando le dijeron que cuidado con el Betis?
5: Cuidado.
1: Cuidado con San Carlos.
5: Cuidado.
1: Yo sé por qué le digo. Vamos a Panamá, Karen.
2: ¡Ay, me encanta! Regreso con la pelotica que me gusta. El lanzador panameño Daniel Espino encabeza la representación canalera con los Guardianes de Cleveland en el arranque de la serie de campeonato de la Liga Americana, la novena de Cleveland ante los Rays de Tampa Bay, quienes dejaron a los grandes favoritos por muchos, los Yankees de Nueva York, en esta serie al mejor de 7 encuentros por el pase de la Serie Mundial. Si nos preguntan desde esta tribuna, Cleveland.
1: Muy bien.
5: Qué grande, Daniel.
1: Después hablamos de béisbol, a ver cómo termina eso. En Colombia, Albert Lezán.
3: La Federación Colombiana de Fútbol celebra este 12 de octubre sus 102 años de historia institucional desde su fundación en 1924. A lo largo de más de un siglo, el máximo organismo del balompié cafetero ha liderado el desarrollo y formación de sus selecciones en todas las categorías, promoviendo la proyección de talentos tanto en el ámbito nacional como internacional.
1: Ahora, aquí hay que hacer una salvedad, no de la información que se entrega Albert Lezán, sino de la información que entrega la Federación Colombiana de Fútbol. 102 años cumple la ADFútbol, que fue la primera asociación de fútbol colombiana, que se creó por allá en 1920 y tanto. ¿Qué pasa? La Federación Colombiana de Fútbol no existía y realmente vino a existir hasta hace muy poco. Se están robando... un

0: unos años, pues para darse, digamos, una importancia de que ya llegaron al centenario, pero nada más lejos de la verdad. Lo único cierto, eso sí, es que durante los últimos años ha ido creciendo de una u otra manera esta federación. Vamos a Venezuela, Juana.
1: Bueno, en Venezuela, o más bien en Escocia, el delantero venezolano Kevin Kelsey convirtió su primer gol en la Scottish Premiership durante la victoria 3-1 del Rangers ante el Kilmarnock. El atacante criollo anotó al minuto 24 para ampliar la ventaja de su equipo en el primer tiempo, firma con la que el cuadro de Glasgow encadenó su sexto triunfo consecutivo y alcanzó el liderato provisional de la Liga Escocesa con 19 puntos. Y aquí, déjame que te diga, Munevar, que muy bien el Glasgow, lo que tú quieras, pero viva el Celtic, el equipo más grande de Escocia.
0: Y me parece genial. Ahora le pregunto, ¿recuerda usted algún delantero español, digo, venezolano en España, además de Rondón? Creo yo que fue el último que tuvo,
1: Miku,
0: ¿cierto?
1: Miku.
0: Ah, bueno, sí, también, sí, señor.
1: En el Rayo Vallecano y en el Getafe.
0: Ciertamente, tiene usted toda la razón. Y el Barcelona también tuvo un venezolano.
1: Jeffren es el que marca el 5-0 en el 5-0 del Barça al Madrid. El primer año de Mourinho, el 5-0 lo marca Jeffren, de hecho.
0: Alberti, ¿qué pasó con Jeffren?
1: Salió mal, pues seguro.
2: Es que salir bien es posible de un equipo de fútbol. Aunque tenga 50 años.
3: Claro, es subjetivo.
0: Claro que sí, sí se puede salir.
2: Todos bien. Los que salen mal, ¿no? Se creen que pueden seguir hasta la saciedad.
0: Bueno, vamos a Bolivia, Laura.
4: Pues sí, el Bolívar superó 1-0 a Blooming en el estadio Hernando Siles de La Paz por la fecha 21 de la división profesional. Un frentazo del colombiano Dairon Asprilla al minuto 9 selló la victoria para la Academia Paceña. Resultado que le permite sumar 48 unidades y asumir la cima provisional del torneo a la espera del compromiso entre Always Ready e Independiente.
0: Y en Ecuador, la Liga de Quito derrotó 2-1 al Barcelona en el estadio Rodrigo Paz Delgado por la segunda jornada del hexagonal final de la Liga Pro, con anotaciones de Fernando Cornejo y Alexander Alvarado. Con este triunfo, el conjunto albo trepó al tercer lugar de la tabla con 52 unidades para ubicarse en zona de repechaje de la Copa Libertadores 2027, dejando al cuadro torero en el fondo con 44 puntos. Vamos a Perú, Vladimir.
3: Ay, me tocó el equipo favorito de mi productor. Alianza Lima logró un valioso triunfo 2-1 como visitante ante Cusco FC por la fecha 11 del torneo clausura. Las tres unidades le permiten al conjunto blanquiazul escalar posiciones en la Liga 1 peruana y mantenerse firme en la pelea por los puestos de vanguardia del campeonato.
0: En Paraguay, Karen.
5: Y Olimpia igualó sin goles ante Rubio Ñu en el estadio La Arboleda por la fecha 14 del torneo clausura, en un duelo fuertemente marcado por la lluvia y las malas condiciones del terreno de juego. Pese a dominar la etapa complementaria sin poder romper la paridad, el decano quedó instalado como líder provisional del certamen con 27 puntos.
0: Vamos a Chile, Albert Lezán.
2: Coquimbo Unido frenó la racha invicta de 14 partidos de Colo-Colo tras golearlo 5-2 en la jornada 24 del Campeonato Nacional, con un doblete de Nicolás Johansen y tantos de Guido Badalá, Benjamín Chandía y Lucas Prato. El cuadro pirata castigó las carencias defensivas del cacique, que a pesar del traspiés se mantiene en lo más alto de la clasificación con 54 puntos.
0: ¿Sabe quién está jugando ahí? Albert, Arturo Vidal, que también pasó por el Barcelona. ¿Sí? Ese sí no sé pues cómo salió, si salió bien o bien mal.
2: No, salió muy bien y además es un gran jugador. Tanto él como su hijo youtuber que cayó muy bien y encajó muy bien en el barcelonismo.
0: Ah, bueno, pero sí ve que sí se puede salir bien de los clubes, sí ve que sí. Vamos a Uruguay.
2: Es que hay muchísimos, Iniesta, Xavi, salieron muy bien.
0: Vamos a Uruguay, Juanma.
1: En Uruguay, el club más grande de Uruguay, arriba el bolso nacional, se proclamó campeón del campeonato uruguayo de fútbol sala tras imponerse 6-4 a Peñarol en el polideportivo del Gran Parque Central. La consagración del equipo tricolor corta una racha de 7 títulos consecutivos de su clásico rival, otorgándole además el boleto para representar a Uruguay en la próxima Copa Libertadores de la disciplina.
0: Después dicen que no celebran las cosas de los otros deportes. Vamos a Brasil, Laura, por favor.
4: El entorno del Fluminense recuerda los antecedentes extradeportivos de Gabriel Barbosa, Gabigol, rememorando su intervención por las autoridades en marzo de 2021 tras ser sorprendido en un casino clandestino de Sao Paulo junto a 200 personas durante las restricciones sanitarias de la pandemia, hecho por el cual fue demorado antes de ser puesto en libertad.
0: Laura, usted que ha estado últimamente en América, mañana le pregunto, porque creo que en Brasil va a haber algo.

visitante. En Argentina, Boca Juniors recibirá este martes 13 de octubre a Vasco da Gama en la Bombonera por la ida de las semifinales de la Copa Suramericana 2026. El Xeneize busca dar el primer paso para cortar una sequía de casi dos décadas sin títulos internacionales, mientras que el conjunto brasilero apuesta todas sus fichas al certamen continental para emular la gesta de la Copa Mercosur del año 2000. Leandro Paredes se pierde el partido. Señoras y señores, hasta aquí llega el Curvito. Muchas gracias por habernos acompañado. Nos encontramos mañana. Chao, feliz noche.

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0: ¿Del qué pintarías ahora mismo?
1: Pues no sé, te puedo pintar a ti si quieres.
0: ¿Deberías hacerme un retrato?
1: ¿Por qué no? Hombre, ahora no sé si me pilla bien de tiempo, pero en algún momento, ¿por qué no?

Buenas noches, veía Albarreche ahora con la paleta de pintor, esa paleta mía, pero también suya, porque ella también es pintora. Es verdad, sabe aprovechar la vida, canta, compone y encima, pues, también es pintora. Y es que debemos aprovechar la vida, los momentos, porque estos momentos, la suma de muchos momentos, hace que la vida sea sumamente divertida y hermosa. Claro, si somos agradecidos con estos momentos, si los sabemos valorar, si los sabemos vivir intensamente, seguro que habemos encontrado una razón muy importante, que es la razón de vivir. Y aquí cada noche descubrimos el valor de vivir la vida y la disfrutamos. Buenas noches, bienvenidos. ¿Han llegado con ganas o no de pasarlo bien? ¿Sí o no? ¿Tienen ganas? Vamos a disfrutarlos a tope. Venga, aquí abajo.

0: honor para nosotros estar aquí, lo sabes.
1: Yo he venido aquí siempre porque es un sitio donde se está a gusto.
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0: puesto.
1: Eso del baile. Momento, momento. El regular, de cara a la cámara, por favor, de cara a aquellos la cámara, no la tapes a ella. Déjala que brille. Buenas noches, ¿cómo te llamas?
2: Monse.
1: Monse, ¿eres bailarina?
2: No.
1: ¿Ah, no?
2: Creo que lo llevo en el cuerpo.
1: Entonces, ¿a qué te dedicas?
2: Yo soy escritora, soy contable.
1: Madre mía, ¿y qué más?
2: Soy de metafísica. Y bueno, toco el piano un poquito solo.
1: Mira que te hago subir a tocar
2: ya,
1: el piano,
2: por eso he dicho poquito.
1: Madre mía, y tiene 20 años y mírate cuántas cosas.
3: Yo soy periodista, escritor, consultor de inversiones y cantante de rock,
1: ¿eh? ¡Y bailarín! ¡Hala, vámonos! ¡Hala! Gracias, podéis sentaros. Un aplauso para ellos, ¿no? David, estamos conectados con TikTok.
4: En directo ya hay 10.000 me gusta en lo poquito que hay de programa. Están encantados con el baile que han hecho estos.
1: ¿Ah, sí?
4: Sí.
1: ¿Tan rápido se han encantado?
4: Sí. O sea...
1: ¿Dónde estás hoy? Te veo ausente.
4: Estoy en otro mundo. Estoy pensando en mis cosas, Tony.
1: ¿En qué estabas pensando? Ahora no nos ve nadie, dime.
4: Dímelo,
1: ¿en qué estabas pensando?
4: Bueno, que tengo un rollito por ahí esta noche a las 12.
1: ¿Y ya estás nervioso pensando en el rollito de esta
4: sí,
1: noche?
4: A ver, ¿qué pasa?
1: Madre mía. Bueno, David, no sé, le veo. Buenas noches, Chema.
5: Buenas noches.
1: Menos mal que tú eres la serenidad y la tranquilidad de este programa.
5: Sobre todo hoy.
1: ¿Eh?
5: Que estoy de las 7 de la mañana al día con el coche.
1: Sí.
5: Hombre, claro.
1: No, no.
5: Una reparación que he hecho y bueno.
1: ¿No se ha visto nada por el camino?
5: Que
1: no.
5: Va. Sí, mucha gente y mucha ya.
1: Hace mucho tiempo.
5: Mucha gente seguro que.
1: Pero hace mucho tiempo que no ves los ovnis, ¿eh?
5: Bueno.
1: ¿Sí o no?
5: Lo que pasa es que algunas veces se ven y no lo digo.
1: No, pero digo que hace tiempo.
5: Hace tiempo, sí. Por lo menos 4 meses. 2 meses o 3 meses. Seguro. Vale. 4 meses es lo máximo.
1: 4 es mucho, 2
5: mucho,
1: no tanto.
5: Mucho, sí,
1: ¿no?
5: Pero siempre te encuentras. Pues hace fotografías, incluso
1: ya, pero
5: video.
1: Aquello de contacto.
5: No,
1: contacto
5: no.
1: Porque
5: es que esto no va así, es que esto viene cuando tú te encuentras en tu situación y ellos lo perciben y ahí están, entonces te avisan. Pero bueno, te dicen cuando tienes que ir con gente o no tienes que ir con gente. Yo voy con gente. En Córdoba he tenido gente que ha venido conmigo, la ha visto. Incluso la he podido fotografiar, pero claro, como está la sociedad tan arisca a estos temas, nada más que creen en fútbol, en pasárselo bien y no creen muy allegadamente a
1: eso.
5: Pero
1: ya no creemos en nosotros mismos.
5: Por eso te digo, ¿no? Por eso te digo. Pero,
1: una
5: pero
1: sociedad
5: que hay,
1: confusa.
5: Es que hay una sociedad muy precipitada, diría, y que va por un camino que no, que no es muy bueno. Y ellos pues lo ven y se presentan a personas que son serias y gente que cree. A la gente que no cree, pues
1: bueno,
5: no hay nada,
1: si
5: no hay nada que hacer.
1: Más, pero de momento diles que no hace falta que se me presenten, no me vayan a dar un susto.
5: No, el día que llegue,
1: que no se me vayan a dar un susto.
5: El día llegará, ¿vale? Cuando tenga que llegar,
1: no,
5: si quieren
1: de
5: ellos.
1: Momento.
5: Que mira, Tony, perdona, algunas veces me preguntan a mí que por qué no hago yo que se presente, pero es que yo no tengo esa cualidad.
1: Ya.
5: Yo tengo la cualidad de estar y ver con la gente que viene conmigo. Pero yo no puedo decir presentarlo aquí y ellos se presenten.
1: Van donde quieren.
5: A ver, ¿tú sabes lo que sería que se presentaran aquí? ¿Tú sabes? Sería el boom. Sería más que la muerte de un presidente.
1: Sí, pero ¿cómo? Ya, pero ¿cómo atravesarían las paredes?
5: No, que atravesen las paredes. Es que no hace falta atravesar las paredes. Hay realidades dentro de la nuestra que nosotros,
1: o sea,
5: no podemos...
1: una realidad que no vemos se haría presente y saldría.
5: No, perdona. Hay realidades que están dentro y conlleva la realidad nuestra que nosotros no podemos percibir. Pero porque no es que el ser humano no pueda, es que no tiene esa vibración en ese momento. Y hay personas que lo ven y las que no lo ven se ríen de las que le ven.
1: Bueno.
5: Los ignorantes son los que se ríen de los que ven. Porque no tienen ni idea de lo que están viendo y de las realidades
1: ya,
5: que existen.
1: Yo creo que

0: Es verdad, es que,
1: que ellos puede suceder como los que han fallecido, que están dentro de esta realidad, claro, aunque no los vemos.
2: Por supuesto.
1: Una realidad dentro de otra.
2: Sí, pero, o sea, a lo mejor tú tienes un don de presentar.
1: Que se me escapa el tren,
2: bueno,
1: dime.
2: Un don de presentar a
1: el
2: la.
1: El tren se va, ¿eh? Se va el tren ya.
2: Hacer show y yo tengo la cualidad de ver.
1: Vámonos, que el tren se va. Venga, la propuesta de esta noche es esta, va.

0: Y la fiesta sigue. Y la fiesta sigue. Ahí está.
1: ¿Qué haces, Tony?
2: ¡Qué alegría! ¡Volvés! Me he enterado que tenés un cantante de rock. Tenés un cantante de rock. Venite, venite, venite, venite conmigo, venite. Venite. A ver cómo se baila el rock. Agente, agente. Arrésteme pronto.

0: querido.
1: ¡Agente, agente!
2: ¡Agente!
1: ¡Deténgame pronto! Porque una locura voy a cometer. Puedo matar un hombre. Hoy me pinté de rubio platino, ¿qué te parece? Andé por Río de la Plata y me vine aquí corriendo de Argentina a Barcelona. ¡Pa' toda España! ¡Arriba!
2: ¡Vámonos!
1: Yo de chiquito me gustaba mi chupete y de mayor me gustaba el pantalón. Y hoy que vengo al Rovira hago el fiestón. ¡Arriba!
2: ¡Un aplauso!
1: Pero el gorro devolvémelo. Gracias.
2: Buenas noches, qué peinado tan bonito, nene.
1: Toque, toque. Es sí, rubio sí. Natural, de verdad, de verdad. Sí.
2: Auténtico, auténtico. En la piel de él, Sergi Party Show. Madre mía. ¿Usted no tiene doble? No.
3: ¿Yo doble?
2: No. Porque los sepa, sultanes ¿no? tienen doble, muchos tienen dobles.
3: Claro, yo no soy tan importante como los de los sultanes.
2: Ya. Bueno, maestro, como pieza única, toque.
3: Estoy yo. Oh.
2: Tiene una mujer detrás y no puedo decirle lo que he visto.
3: Oh.
2: Voy a hacer salir un momento que te vean. Venga, va.
3: Venga, va. Te toco. Ah,

Volando. A ver si entra volando un momento Lucrecia Brigitte, a ver. ¿Puede salir o no? ¡Cuidado, que viene!

0: noches, bienvenida.
1: Muy buenas noches.
0: No estaba usted en punto a la hora.
1: No, yo es que vengo con la hora de Canarias, sí. Una hora de retraso.
0: Pero eso siempre. ¿Cómo podremos corregir esta pequeña...?
1: No poniendo hombres tan bellos en la calle. Que me entretienen por el camino.
0: ¿Que se ha encontrado con Daniel?
1: Mejor ahorro los comentarios.
2: Oh. Vino en contradirección con la limusina.
1: Bueno, agente.
2: Deténgame pronto.
1: Bueno, una locura.
0: Vayan con el TikTok. Venga, usted y David. Va, venga, va. Que yo me voy con él. El hombre que la ha vuelto loca. Ahí está.
3: De Santo Domingo, Ecuador, a Barcelona, llega la historia de Mac Dariel. Es la de un artista que convirtió sus raíces, sus experiencias y la cultura urbana en música. Llegó a España con solo 8 años y creció en Barcelona, donde descubrió su pasión por el hip hop y comenzó a construir su propio camino. En 2024 publicó su álbum Nadie me la dio, con 10 canciones que resumen una filosofía basada en el esfuerzo y la superación. Temas como La calle, A las rotas y Me costó olvidarte forman parte de una trayectoria que sigue creciendo. En 2026 sorprendió con Escríbeme junto a Yamel, cuyo videoclip se acerca al 500.000 de visualizaciones en YouTube. Tras actuar en grandes encuentros de la comunidad ecuatoriana, incluido el Festival Tricolor en el Olympic Arena de Badalona, hoy tenemos con nosotros a un artista que lleva a Ecuador en el corazón y a Barcelona en su música, Mac Dariel.

0: Lo que decía Brigitte, no para con el abanico. ¿Qué le has dado? ¿Qué le has dado?
1: Bueno, nos hemos conocido un poquito.
0: Hombre, cuidado, que decir esto nos hemos conocido, vaya a pensar otra cosa.
1: En buen dato.
0: No, no. Padre, de nuevo la lluvia.
1: Uy, en Barcelona. Hasta que no para ahora.
0: No para.
1: Sí, está duro ahora.
0: ¿Y eso? ¿Por qué le toca a Cataluña?
1: Bueno, porque estoy yo tirando un nuevo tema, así que por eso está con la nueva presión. Claro.
0: Pero a ti te acompaña la lluvia.
1: Claro.
0: Dice que cuando no se canta bien llueve.
1: Bueno, pero conmigo es la excepción.
0: Bueno, este no es el tema, ¿eh? El tema nuevo que ha sacado no...
1: Sí, este
0: usted
1: se escribe.
0: Usted no sabe, aún no tiene videoclip. ¿Va a salir cuándo? ¿Dentro de pocos días?
1: Dentro de 3 semanas va a salir. La semana que viene ya vamos a rodar el videoclip y dentro de 3 semanitas ya lo tendremos en todas las plataformas digitales.
0: ¿Y de qué habla ese tema dentro de la música?
1: Bueno, ¿no? Es una... ¿Qué te puedo decir, Tony? Es una historia que me pasó a mí. Bastante personal, una mujer que me puso la del toro, me hizo bastante daño y pues me tocó transformarlo en arte.
0: ¿Te hizo daño?
1: Sí, me hizo pupita del corazón.
0: Bueno, pero a ti te va bien porque tú eres una persona que aparte de un espíritu de superación, ¿no? Que lo transmites con tu música, cuentas tus historias.
1: Entonces, exactamente.
0: Si no vives cosas, pues, ¿qué vas a contar?
1: Exactamente, dentro de lo bueno y de lo malo que me pasa en la vida, pues intentamos transmitirlo en la música.
0: Esta
1: y eso es lo que...
0: te hizo un favor.
1: Sí. Es lo que realmente está conectando con la gente, en verdad. Estoy muy, muy contento, muy feliz.
0: Sí. Bueno, y este que estamos viendo es una, un tema que haces junto pues, a una
1: Yamel.
0: Señorita, ¿no?
1: Sí, este Yamel. Tema lo hago junto a Yamel, se llama Escríbeme. Cogimos una versión antigua de Ecuador, de una cumbia, es como un clásico en Ecuador, que cuando la ponen se levanta hasta los muertos a bailar, ¿me entiendes? Y la reversionamos y le hicimos versión urbana, la actualizamos un poquito. Y gracias a Dios mi público ecuatoriano pues la recibió muy bien, porque a veces como que tocar los clásicos es un poco complicado y la gente como que le gustó mucho.
0: Por favor, pida silencio allí al fondo. Digo, porque no saben el daño que hacen cuando la gente no sabe estar, de verdad, porque hacen que se estropee una entrevista. En fin, digo una cosa, digo, ya no sé.

0: que estabas hablando tú de Ecuador,
1: sí.
0: Pero tú viniste de pequeño aquí.
1: Sí, bueno, nosotros vinimos en la época del boom del 2002, cuando la gran mayoría de latinoamericanos vinieron para España. Y mi padre sí, me trajo a los 8 años. Mi padre es un claro ejemplo para mí también, muy luchador. Trabajó muchos años aquí, se montó también su empresita, fue autónomo y pudo construir su casa soñada en Ecuador. Entonces él ya se regresó. Pero a mí me inculcó todo eso, todo lo que es el trabajo duro. Yo también tengo aquí mi empresita, también me dedico a hacer instalaciones. Pero estoy viviendo mi sueño, que es hacer la música, luchando también por esto.
0: Bueno, como muchos artistas también, ¿no?
1: Sí, que claro.
0: Pues
1: hasta que no...
0: No sé, es un nombre total. Y además,
1: exactamente.
0: Pues, la carrera te la autoproduces tú, ¿no?
1: Sí, sí, yo soy mi padrino, como quien dice. Yo todo lo que ves ahí, todo el arte, videoclips, localizaciones, todo eso lo gestiono yo.
0: Bueno, pero está bien, porque uno sabe lo que quiere.
1: Y entonces, exactamente.
0: Es una forma de cuidar para que llegue el mensaje que tú quieres, ¿no?
1: Exactamente. Hay que luchar por lo que uno le gusta y por lo que uno sueña.
0: Desde la letra, la estética...
1: Todo. ¿No? Todo lo pienso yo. Todo.
0: Y luego, pues, veo que eres ya español, ¿no? Pero...
1: Bueno, yo sigo siendo ecuatoriano, pero amo España, obviamente. Amo Barcelona.
0: ¿Dos nacionalidades tienes?
1: Sí, tengo la doble nacionalidad.
0: Entonces tienes el corazón partido.
1: Sí, obviamente. Agradecido eternamente con España y porque todo lo que tengo me lo ha dado España. Así que...
0: Y necesitas, pues bueno, que tu música triunfe en tu país.
1: Exactamente.
0: ¿No?
1: Necesito un poquito más.
0: Este tema ya ha funcionado fuerte allí en Ecuador, ¿no?
1: Sí, la verdad que sí. Lo están poniendo en varias radios también, en bastantes zonas de mi ciudad, que es Santo Domingo. También lo escuchan bastante. Tú lo viste, me presentaste en el Festival de Tricolor, viste cómo lo cantó todo el estadio. Sé que fue algo increíble. Con este tema me está pasando algo increíble y estoy súper, súper feliz con esto.
0: También has cantado en el Fórum de Barcelona, en estos
1: sí, el 2024 me invitaron, estuvimos allí también cantando mis temas.
0: ¿La Fiesta Nacional
1: increíble.
0: De Ecuador?
1: Sí, Fiesta Nacional de Ecuador. Estuvimos allí dando nuestro show, nos han invitado también para próximos años y estamos aquí, dándolo todo, a donde nos llaman.
0: ¿Y tus canciones cuándo nacen? ¿De noche? ¿Cuándo? Porque claro, trabajas tanto.
1: Bueno, si te digo la verdad, normalmente yo compongo de noche. Casi todas mis canciones han sido compuestas a las 3 de la mañana. Te lo digo de verdad. Y con unos traguitos encima para entrar en la inspiración.
0: ¿Ah, sí? Sí. Ovulando es otro tema, pues, tuyo anterior también.
1: Sí, Ovulando es un temita que causó un poquito de controversia, porque es un tema femenino, como que se toca muy poco. Entonces yo lo hice, que es este videoclip, lo hice en versión urbana, en versión reggaetón. Y también le gustó muchísimo a la gente, le gustó muchísimo, muchísimo.
0: Pero dentro de la música urbana combinas, ¿no? El reggaetón, combinas la cumbia,
1: sí.
0: el rap.
1: Exactamente, yo empecé realmente haciendo rap, pero cuando empecé a crear mi arte, la música urbana, pues tienes como que comercializarte un poquito. Entonces el rap era más underground, menos comercial. Entonces para tocar en discotecas, en festivales, tienes que tener música de todo un poco. Y bueno, lo que me gusta mucho hacer es, ahora estoy metiéndome a la cumbia, intentando traer lo que es las raíces de Ecuador, que escríbeme es cumbia, el tema que vimos antes, y estoy ahí intentando mezclar nuestros sabores para que la gente aquí en España lo disfrute también.
0: ¿Qué dicen estos tatuajes de tu mano?
1: Bueno, esto es un elefante, no sé si lo pueden ver.
0: Sí, mira,
1: es un elefante.
0: Aquella es tu mano.
1: Es un elefante, ¿ok? Este elefante...
0: El elefante es el que la trompa da buena suerte, dicen, ¿no? ¿O no?
1: Sí. Bueno, hay una prestición en Ecuador que dicen que si tienes un elefante robado, un elefante comprado y un elefante regalado, te da buena suerte, ¿ok? Y bueno, me gusta el elefante porque para mí es de lo más sabio de la selva y el que tiene más memoria. Y me encanta. Por eso me lo hice.
0: Oye, ya que hablamos también de Ecuador, las ñañas ahora están triunfando mucho en Ecuador, ¿no?
1: Sí, el empresario Quique las está llevando muy lejos, están haciendo música excelente, están trayendo la cumbia de Ecuador y la están haciendo súper, súper bien. La verdad que están geniales, geniales, geniales.
0: ¿Cómo es el momento actual, entonces, la música en Ecuador?
1: Bueno, hay de todo un poco. Está un poco partido, música urbana, cumbia, que la están haciendo también un poco música urbana, pero hay de todo. Hay de todo. Yo me estoy tirando un poquito más para la cumbia porque al público ecuatoriano le encanta y a mí también. Crecimos con cumbia.
0: Supongo que ni horas ir allá, ¿no?
1: Sí, llevo varios años sin estar ahí.
0: Actuar allí, en la tierra de uno, ¿no?
1: Claro, claro. Yo me imagino algún día, si Dios quiere,

0: estamos por ahí dándolo todo. Y cómo no estar en tu tierra, imagínate.
1: ¿Ha sido duro o no?
0: Ha sido duro.
1: Artístico, ¿sí?
0: Sí, ha sido duro, ha sido difícil.
1: No ha sido fácil.
0: Pero mira, estoy aquí contigo ahora.
1: Bueno, yo no sé, importante, pero bueno, todo es un paso.
0: No, para mí eres una leyenda de la tele y estoy súper, súper contento de estar aquí, de verdad.
1: Qué fuerte esto, ¿eh? Cuando dicen estas cosas es que eres muy viejo.
0: No, porque yo te veía en los canales cuando yo era niño.
1: ¿Ah, sí?
0: Yo te reconocí por el traje. Yo te veía en los canales cuando era, no sé si era el 33 alguna vez.
1: 25 Televisión.
0: El 25 Televisión.
1: Por las noches.
0: Por las noches. Yo te recuerdo por el traje cuando yo era pequeño. Entonces, cuando me presentaron a ti, dije, Dios es Tony, Dios, el que yo veía en la tele.
1: Era increíble. Parece muy jovencito, pero no es tan jovencito.
0: Sí, exacto.
1: O no, yo pensaba que tenías 20 y pico, pero no, no vamos a decir cuántos, pero ¿sí o no?
0: No, no importa, yo tengo 32 años, ya. Soy el 94.
1: Está muy bien, pero digo que, fíjate en la vida, ¿no? A mí me ha pasado con Sara Montiel, con artistas que...
0: Claro.
1: Bueno, Miguel Bosé ya lo conocí cuando pintaba, pero muchos artistas que, bueno,
0: sí,
1: Rafael, que los admiraba tanto y luego pues, resulta que los he tenido sentados a mi lado.
0: Pues es increíble. Pues imagínate, te tengo aquí a ti adelante. O sea,
1: nos guarda muchas sorpresas, ¿eh?
0: La vida, sí.
1: Bueno, mira, nos vamos al otro lado, disfrutaremos del cabaret, nos cantarás, ¿no?
0: Claro.
1: El tema que presentas.
0: Exactamente.
1: Y decirles que en esos 26 años, perdón, pues hemos recibido a grandes personajes, algunos han repetido muchas veces, Moncho Borrajo, uno de los reyes del humor, querido y admirado por este programa. Esta noche lo vamos a recordar y lo vamos a pasar bien con él.
2: Dime una canción a tu programa.
1: Sí, después, sí.
2: Sí, ¿cómo se llama el programa?
1: Tony Rovira, ¿y tú?
2: Pues yo...
1: Y en la radio nos tiene que quedar otra en el Poeta Peregrino
2: pues
1: también,
2: no hay problema,
1: ¿eh?
2: Mira, yo le digo que invente. ¿Te gustan los boleros?
1: Sí.
2: Yo te invento un bolero ahora mismo.
3: Fuerte si vienes, pues, bendita señor, que esta noche tan solo es un bolero con razón. Oye, todo.

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0: Coto Malamoros dejó recuerdos como este.
1: No tengo ningún problema en confesarme, bueno, pues no ser ese animal que a veces sale en la televisión, ¿no? Pero bueno, ahí está, ¿no? De todas maneras, si la gente supiera realmente cómo soy, me arruinaría, ¿no? Bueno, no querría ver nadie en la tele.
2: ¿Y ahora no temes?
1: Este es una madre selva.
2: ¿No temes que pierdan la ilusión aquellos que les gusta verte de esa manera?
1: Porque ya he abandonado ese papel, ¿no? Entonces, una vez que he abandonado ese papel, ya pues no tiene mucho sentido el mostrarme como no soy, ¿no?
0: Dentro la situación que provoca realizar el programa, porque tú solo ves una parte y luego hay otra distinta de personas que se mueven, que no saben estar quietas y que hablan, que no quieren escuchar, que no se dan cuenta que les está pasando la vida y encima pues no le dan importancia, como si no pasara nada, y cada uno de los segundos que perdemos, cada minuto, no lo vamos a volver a recuperar. Por lo tanto, eso quiere decir que están equivocados, que no están dentro de la órbita del camino de la vida, porque al igual que lo hacen en esa situación, lo hacen en otra y en otra. Debemos de reflexionar y saber estar en cada punto y vivirlo, vivir ese momento que es único e irrepetible, y prestar atención y aprender y beber de la savia, de la fuente de aquellos que cuentan sus historias de vida para superar nuestra propia, que seguro, ese momento para enamorarte, ese momento para decirle de una vez a esa persona que forma parte de tu vida, te quiero. Ese momento para crear una canción, para comenzar a pintar sobre ese lienzo blanco las primeras pinceladas, para poder escribir esa canción, para poder besar esos labios que tanto deseas y que nunca te atreves a aproximarte a ellos y acariciarlos con este beso suave y dulce como la propia vida. El momento aquí lo vivimos cada noche. Yo por lo menos lo intento y le pongo la voluntad. Y aquellos que quieran, que lo compartan y que lo vivan. Y los que no, allá ellos. La vida continúa. Y al final, todo te vas a llevar eso, lo que has conseguido aprender, absorber y vivir. Y aquí vivimos la vida con alegría y con fiesta, ¿sí o no? Porque esto es un cabaret de fiesta y de libertad. ¡Arriba! ¡Arriba los brazos! ¡Abridlo! ¡Abrid los brazos! Nena, camina tú sola por el cabaret. ¡Camina! ¡Camina por el cabaret! ¡Toma! ¡Camina! ¡Venga! ¡Camina! ¡Va! ¡Toma! ¡Va! ¡Dale! Un momento. A eso se le llama vivir el momento, porque tú no sabías nada de todo esto.
3: Nada de nada, sorpresa completamente.
0: Venías para estar sentada solo en una silla, ¿eso no?
3: Creía que sí.
0: Pues mira, eres protagonista de la historia. ¡Camina de nuevo, va! ¡Hola, un aplauso para ella! Diego Martín dejó un recuerdo como este. ¡Sigue la fiesta, va!
4: Pero yo creo que hay que ganar un poquito menos de dinero y que la tele sea de otra manera, ¿no? Este espacio que tú nos das aquí a nosotros, pero no solo a los músicos, a los actores, en fin, es maravilloso, tío, maravilloso. Porque es que no tenemos donde, hoy día no tenemos donde mostrarnos.

0: aplauso para Lucrecia. Se nota que tienes calor, ¿eh?
1: Hoy tengo ahora mismo el mejillón al vapor.
0: Ay, no empieces con estas cosas, habla. Es que le gustan los mejillones y los prepara y los tiene preparados ahora.
1: Sí.
0: Por favor, ¿no nos podrías invitar un poco a algo, Jorge?
2: ¿Qué querés?
0: Estás pesado, ¿eh?
2: Estoy pesado.
0: No vas ligero.
2: Mira, se me cayó el micro.
0: Madre mía, venga. ¿Pero qué es eso? Eso no es ritmo en televisión. 1, 2, 3, vamos. ¡Vaya, Lucrecia! ¡Vamos, va!

0: es para hoy.
1: ¡Vamos, gente! ¡Oy, oy, oy! La que ha liado la gente. ¿Pero qué has hecho a la porni?
2: ¡Vamos! ¡Vámonos! ¿Pero qué hace el otro? ¡Siéntate, que estás delante de la cámara! ¡Madre mía! ¡Hala! Me voy con el jamón que tiene un nombre y es Enrique Tomás. Vamos ahí todos los tappings, va.
3: Si hay algo que he aprendido es que, aunque la vida te lleve muy lejos, siempre buscaremos la manera de estar cerca. Cerca de esos momentos tan nuestros. Cerca de ese papá que nunca te cansas de escuchar, de ese abrazo. Cerca de aquello que te hace sentir vivo. De tu gente. De tu casa. Y es que cerca es el mejor lugar del mundo. Y a veces está más cerca de lo que nosotros nos imaginamos. Enrique Tomás, siempre cerca. Felices fiestas.
2: ¡Vamos, sigue la fiesta!
1: ¡Arriba! ¡Vamos! ¡Subite, que tenemos el quilombo de bocado! ¡Fíjate! Buenos días, ¿cómo estás, campeón? Un fuerte aplauso, camarero. Aquí todo el mundo. Lucrecia, venite, vamos a enseñarle a la gente cómo se baila esto.

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Sácalo a bailar, Lucrecia, sácalo.

la cumbia, mira, mira. Una, dos, tres. ¿Se baila así la cumbia o no? No, está mal. Enséñame, enséñame, venite, enséñame cómo se baila la cumbia. ¡Bravo! ¡Sos genial! En la farmacia.

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1: Hola.
2: Eso bachata, eso bachata.
0: Habla bien la cumbia, ¿eh?
3: Bueno, eso es bachata bajo
0: presupuesto.
4: Es un fenómeno. Bueno, mira, ya puedes sentarte, ya.
0: ¿Ya está? ¿Qué le pasa? Sí. ¿Le duele la muela?
4: No, no, no, o sea, no sé, diría cualquier barbaridad, más vale. Una de las grandes damas que fueron de la escena española, que ya nos dejó, pero que sus obras, sus películas, sus obras de teatro han quedado por y para siempre. Amparo Rivelles, esta noche quiero recordarla, su historia, y vamos a recordarla en este programa.
5: Amparo Rivelles fue una de las grandes actrices españolas de cine y teatro, perteneciente a una importante saga de intérpretes y hermana de Carlos Larrañaga. Debutó con solo 13 años y en los años 40 se convirtió en una de las grandes estrellas de Cifesa, con películas como Malva Loca, Eloísa está debajo del almendro, El clavo, La fe y Fuente Ovejuna. En 1957 se trasladó a México, donde desarrolló durante más de 20 años una importante carrera en cine, teatro y televisión. Entre sus trabajos internacionales destaca Mr. Arcadín, dirigida por Orson Welles. Después volvió a España y triunfó en televisión con Los gozos y las sombras y en cine con Hay que deshacer la casa, con la que ganó el premio Goya a la mejor actriz. En teatro destacó especialmente en La Celestina, Anillos para una dama, Salvar a los delfines y La vida de la brisa, junto a Nuria Espert. A lo largo de su carrera recibió el Premio Nacional de Teatro, la Medalla de Oro de las Bellas Artes y numerosos reconocimientos por sus más de 6 décadas dedicadas a la interpretación.
6: Toni Rovira, y tú, hoy tiene el honor, el placer inmenso de acercarse a una flor como estas de diversos colores que tengo aquí en este ramo, y se llama Amparo Rivelles. Buenas tardes.
7: Buenas tardes y muchas gracias.
6: Son unas humildes flores para usted.
7: Muy bonitas, muchas gracias.
6: Pero en la humildad está la belleza, ¿no?
7: Yo creo que la belleza, si uno la busca, la puede encontrar en muchos sitios, a lo mejor insospechados. El caso es buscarla y que estar abierto a que te gusten las cosas, porque si rechazas, si estás dispuesta a rechazar o a decir no, esto no, por si acaso, ese por si acaso yo no lo tengo, a lo mejor me dan un palo. Pero yo voy siempre de buena fe y afortunadamente he tenido mucha suerte en la vida y no me han dado un palo gordo, no. Algún desengaño pequeño, pero nada más.
6: Entonces Amparo Rivelles me aconseja que siempre es mejor caminar abierto, sí, que entren todas aquellas cosas buenas que no entrarían, sí, y alguna mala vendrá, pero ya tendremos fuerza quizá para, sí, apartarla,
7: sí,
6: del,
7: sí,
6: camino.
7: Sí, absolutamente. No se puede ir por la vida temeroso, esperando que te hagan daño o que te den una puñalada por la espalda. Eso es horrible, vivir así. A lo mejor te dan la puñalada, pero ocurre una vez o dos nada más. Y sin embargo, tienes muchas cosas agradables en la vida para que no te asustan, al contrario, que te ayudan, que te protegen. Yo creo mucho en la gente y en la vida. Afortunadamente llevo muchísimos años pensando así. Y he sido muy feliz y soy muy feliz.
6: Y esperas seguirlo siendo por muchos años más.
7: No sé por cuántos, pero,
6: por muchísimos,
7: pero los que me queden sí pienso seguir pensando lo mismo.
6: Porque yo creo que una persona siempre tiene la misma ilusión, ¿o no?
7: Pues yo sí, yo sí. Yo tengo muchísimos años, llevo muchos años trabajando en esto y me sigue haciendo ilusión salir todos los días al escenario y ver cómo responde la gente, y cómo aplauden, y cómo se divierten. Sigo teniendo esa ilusión, espero que no se me acabe.
6: Amparo Rivelles se encuentra junto a Nuria Espert interpretando.

0: con La brisa de la vida en el Teatro Borràs de Barcelona, pero ¿es posible que la noche del estreno en Barcelona, ahora que me decía todo esto, estuviera usted aún nerviosa?
1: Sí.
0: ¿Es cierto que me comentaste que estaba nerviosa aún?
1: Absolutamente, y el día que deje de sentir esos nervios cuando me presento ante un público importante, ese día dejaré de trabajar, porque será que ya no me importa.
0: O sea que ser una de las grandes damas del teatro, de las más grandes del teatro,
1: gracias,
0: tener tantísima experiencia en el cine, porque más de 100 obras, más de 50 películas,
1: casi 100 películas.
0: 100 películas.
1: Casi 100, con las de México. Casi 100.
0: Porque usted, en la época de Franco, digamos, ¿no? En aquella época, a través de Cifesa, era casi la máxima estrella del cine español, ¿no?
1: Bueno, no me iba mal.
0: Esto es, un inmenso placer, supongo, para un actor, ¿no?
1: Sí, es que yo llevo 64 años, casi 65,
0: ¿tantos?
1: Trabajando, sí, tantos. Empecé muy joven, eso sí, pero acabo de cumplir el día 11, 79.
0: No se esconde ninguna para Ribelles.
1: No, yo no, ¿para qué? Si yo sé que los tengo, o sea que ¿para qué voy a decir que tengo 60 ahora? No se lo creería nadie, yo muchísimo menos.
0: Tal vez eso de ser actor permite, no sé, desahogar todas aquellas inquietudes o anhelos o...
1: Bueno,
0: aquellas cosas que a veces, no sé, no desarrollamos en la vida normal.
1: Tenemos una vida, los actores tenemos una vida un poco diferente a los demás. Uh-huh. Tenemos que tener una disciplina que mucha gente no tiene. Todos los días a tal hora los ensayos, estudiar 2 horas al día, tengas gana o no tengas gana. La función diaria no es una vida tan divertida como cree la gente que es. Pero eso es lo que nos gusta, lo que sabemos hacer, lo que nos ha dado para vivir una vida bonita, importante, diferente. Yo estoy muy, muy contenta con mi profesión, la suerte que me ha ido muy bien. A lo mejor si me hubiera ido mal, pues no me haría tanta gracia esta profesión.
0: A mí me satisface ver que dos grandes actrices, una gran obra dirigida por Lluís Pasqual, en estos momentos en el Teatro Borràs de Barcelona, tenga ese gran éxito, porque eso me demuestra una vez más que cuando se dan cosas de calidad, el público acude. Porque después de ver tanta porquería que nos inunda a través de los medios de comunicación, de la televisión, uno llega a un momento que piensa que el rumbo lo podemos haber perdido.
1: En este caso... hay una conjunción de cosas. Primero, la obra, que es estupenda. El director, que no tengo nada que decir de él, porque todo el mundo sabe que es Lluís Pasqual. Luego, el enfrentamiento de dos actrices que no han trabajado nunca juntas y que la gente tiene curiosidad por ver si nos pegamos o nos mordemos en escena, ¿no? Pero no, al contrario, estamos para pendientes la una de la otra, para ayudarnos en un momento de duda o que se te va una frase o eso.
0: ¿Añora algo de aquellos 20 años de tanto éxito y de aquella vida en México que estuvo?
1: Hay recuerdos maravillosos, maravillosos. La gente, el público, los compañeros, yo no podría decir nada malo de ellos, porque es que han sido conmigo desde que llegué. O sea, eso que se dice caer de pie, pues caí de pie y no los olvido.
0: Pero
1: para
0: cuando...
1: mí es mi segunda patria y, bueno, tengo un nieto maravilloso que es mexicano, porque mi hija está casada con un mexicano. Tengo un nieto de 19 años, guapísimo, altísimo, y tengo recuerdos maravillosos de esa etapa de mi vida.
0: Películas como Malva Loca, ¿no? La Leona de Castilla y Alba de América... ¿Cuántas más?
1: Muchísimas más.
0: Esta noche, mientras estamos conversando con usted, además de ver imágenes de la obra, estamos viendo también imágenes de esas muchas películas, ¿no?
1: ¿Qué diferencia verá el público?
0: ¿Por qué?
1: Hombre, porque
0: Estafa
1: todas
0: de
1: esas
0: amor.
1: Películas era muy jovencita cuando las hice, y ahora soy muy mayorcita.
0: ¿Cómo esta fotografía tan bonita?
1: Ah, esa es de Alba de América. Esa es de Alba, ahí hacía de Isabel la Católica.
0: Guapísima, ¿eh?
1: Bueno, no estaba mal.
0: Qué humilde. Y además, ¿qué le dice esta fotografía?
1: No, Orson Welles.
0: Mr. Arcadín, película...
1: Sí, pero fue posterior a esta fotografía.
0: Sí, no, pero ya, pero era ver qué le decía una fotografía de un personaje como este.

0: en el cual usted ha trabajado a sus órdenes.
1: He trabajado, no a sus órdenes, trabajamos muy bien, muy a gusto. Tenía fama de ser bastante violento y maleducado con los actores. Yo iba un poco pensando, este señor, si me dice una grosería o eso, va a hacer esta escena con alguien de su familia, conmigo no. Pero no, fue divinamente todo, muy amigos, estuvimos los dos encantados, no se repitieron las escenas, muy bien.
0: Bueno, es que yo pienso que lo que uno siembra recoge, y en este caso es lo que le ocurre a usted.
1: Bueno, no sé si es lo que siembro, pero sí he tenido la suerte de recoger cosas muy bonitas en mi vida.
0: Yo reconozco que desde el día que la conocí en persona, que pude hablar, sí que la he seguido en televisión, paseando a Miss Daisy, estuve viendo esta maravillosa obra ahí delante, como aquel que dice, en el Teatro Novedades, muy cerca de aquí, ¿no? Me fascina su presencia en el escenario, pero tratarla personalmente, esa suerte que tenemos las personas que podemos entrevistar, me fascinó su mirada, su dulzura, su ternura. Su manera de ser.
1: ¿Cuánto piropo? Me voy a poner coloradita.
0: Bueno, es lo que le decía, lo que usted... Fíjese, Estien, ¿cuántas personas, ¿no?, en su familia, desde sus abuelos a sus famosos padres, o no? Hombre, hasta su hermano, Carlos Larrañaga.
1: Guapísimo de mi hermano.
0: ¿Y qué tal, Amparo Larrañaga?
1: Bueno, Amparo es, aparte de que es una actriz espléndida, es una persona muy recta, es una gente importante ella, aunque es menudita, es una gente muy importante.
0: Y al que me fascinó, también, que le pude hacer una entrevista hace unos años aquí en Barcelona, es su sobrino, Luis Mera.
1: Mi sobrino Luis, que es un cielo de gente, aparte de que es un actor extraordinario, como persona es tierno, yo lo adoro.
0: Se siente orgullosa, ¿no?, de pensar que se sigue esa gran tradición.
1: Sí, afortunadamente sí.
0: Cosa difícil, porque a veces, ¿no?, la juventud puede tomar otros rumbos, ¿no?
1: Pues sí, pero yo creo que era muy lógico que tanto Amparo como Luis se dedicaran a esto, que les gustaba. Mi sobrino Pedro también se dedica a esto, es empresario, pero está metido en esto también. Todos seguimos un mismo camino.
0: No tengo que cansarla mucho porque pronto tendrá que ir para la función. ¿Esta fotografía le recuerda?
1: Sí. Esa es de Miss Days. Es una función preciosa que hice a gustísimo con dos actores espléndidos. El cubano era un chiste trabajar con él. No, lo pasé muy bien, un personaje maravilloso el de Miss Days, sí.
0: ¿Algún consejo para estas personas que quieren ser actores, que a veces, como nosotros tratamos mucho el mundo del teatro en nuestro programa, llaman, ¿no?, y preguntan a los grandes personajes que vienen, a Toni Rovira y tú, ¿qué les diría a esas personas que quieren ser actores, que no se confundan por lo que se ve en televisión,
1: que tengan paciencia, que no se llega así de golpe? Puedes tener la suerte de hacer un personaje en televisión que te vaya bien y que estés estupendamente, pero eso puede ser un éxito efímero, digamos. Esto es una carrera y todas las carreras tienen un tiempo. No se puede llegar a ser arquitecto porque dibujes un plano un día. Hace falta que dibujes mucho, que trabajes mucho, que hagas personajes distintos. No es fácil. Ser actor no es fácil. Es un trabajo duro, precioso, pero duro.
0: ¿Qué le cautiva más de una persona?
1: El sentido de la amistad.
0: La amistad.
1: Yo creo que eso para mí es fundamental.
0: Las miradas también, ¿no? Porque usted mira intensamente a los ojos y esto es precioso.
1: Sí, y me gusta que me miren a los ojos también cuando hablan conmigo. Sí. Ahí se nota mucho cómo es una persona en la mirada.
0: Se percibe, ¿verdad?, cuando te dan permiso para seguir mirando, ¿no?
1: Sí.
0: ¿Amparo?
1: Sí.
0: Y es verdad que ahora, por ejemplo, es cuando mejor se puede actuar como actor, como actriz, cuando se tienen unos años?
1: Bueno, los años te van enseñando. O sea, yo creo que soy bastante mejor actriz ahora que cuando empecé, pero yo no creo que los años te den. Yo creo que se es o no se es casi desde el principio. Hay gente que yo he visto que ha empezado con un boom y se acabó. Después de eso no han hecho nada importante. Y hay gente que va a...

0: Piano pianito y que llegan.
1: Yo le he escrito un humilde pensamiento a usted, Amparo Ribelles, a usted, amiga, y permítame que le diga así, a la señora de la escena, a la intérprete de la vida, a su río de emociones que enamoran corazones, a su elegancia, a su don, a su entrega, a su vuelo elevado, al cruzar los mares y unir corazones, al conquistar países, al amar México y ser grande en su país, a usted por su historia, por sus huellas de camino, a usted mi gratitud y el amor de mi alma, por sus palabras, por su ternura, por su bendición de vida.
0: Ay, muchísimas gracias, es precioso.
1: Es lo humildemente que me ha inspirado su persona.
0: Esto me lo quedo.
1: Si me permite, se lo pasaré a limpio, y, porque es un humilde borrador.
0: Bueno, no importa, yo prefiero el borrador.
1: ¿Sí? Sí. ¿Siempre es mejor los borradores siempre?
0: Yo creo que sí, es mejor la primera intención que se tiene, porque a lo mejor ahora cuando vayas a hacer el borrador, quitas una cosa, pones otra, porque te parezca que puede ser más bonito o mejor. Esto es más verdad.
1: Esto quiere decir que Amparo Ribelles se deja llevar por la energía, por el momento y vive el instante, sí, que es el que cuenta.
0: Sí, eso es lo que cuenta.
1: Porque mañana no sabremos qué será.
0: ¿Quién sabe?
1: Lo que cuenta es esta función de hoy.
0: Es la función
1: y
0: de
1: en
0: hoy,
1: Barcelona.
0: El momento de hoy, Barcelona hoy.
1: Hasta el día...
0: Hasta
1: 4.
0: El día 4 de abril estamos.
1: ¿Y después? ¿Sabe el lugar
0: después
1: de España?
0: Después vamos a Valencia, vamos a muchos sitios. Todavía nos queda.
1: La brisa de la vida. Amparo Ribelles, Núria Espert, Teatro Borràs. Un maravilloso encuentro con la vida.
0: Muchas gracias.
1: La quiero.
0: Encantada.
1: Gracias.
2: Bueno, seguimos y por fin vamos a escuchar esta canción. Usted no sabe. Un aplauso para él. ¡MC Daniel! Porque se me...

0: Cabrón.
1: Julia Medina dejó un recuerdo como este, mi querida Julia. Julia, gracias por haber venido.
2: A vosotros por tenerme aquí, me lo he pasado súper bien. Muchas gracias, Tony.
1: Te esperamos pronto, ¿eh?
2: Hombre, siempre que me invites vengo. Mira.

0: Bueno, ya lo buscarán.
1: ¿Cuánto dijiste tu último? 10. ¿Mm?

0: la vida es una fiesta.
1: ¿Qué dicen en TikTok?
0: Pues mira, la gente en TikTok está súper contenta. Se han reído mucho con el descarrilamiento del chabón, de nuestro querido Jorge. Dice que todo muy bonito. Encantado con la música de Dariel. Dariel, así que se pueden, entiendo que los tiene todos en plataformas digitales también, ¿no?
2: Bueno, esto va a salir dentro de poco. En tres semanitas.
0: En tres semanitas están atentos, o sea que ya viendo el programa tendrán todas sus redes sociales. Y nada, que ya llevamos 40.000 me gusta, Tony.
1: ¡A la ría!
0: Y prometen hacer corte del descarrilamiento del chabón.
1: ¡Hala, hala! ¡Has descarrilado!
3: Hemos descarrilado el carrilamiento.
1: Señor Juan, ha quedado bautizado usted hoy, ¿eh?
4: Yo he venido con lluvia y me iré con lluvia.
5: No ha roto agua.
1: Usted se fue a Madrid y entonces, mira, ¿no?
4: Claro, evidentemente ha habido un cambio.
1: Ha habido un cambio y sí, ha llegado aquí y ha sido bautizado.
4: He sido bautizado de nuevo, ya está. Pero bueno, bien, por un artista ha sido bautizado.
5: Entre aguas turbulentas.
4: ¿Sí que sí?
5: Sí.
1: ¿Lo veías así turbulenta este programa desde casa o no?
2: Estar aquí es otra experiencia, es otro nivel. Yo me he reído muchísimo.
1: No se puede explicar, ¿no?
2: Es increíble.
1: No se puede explicar, di la verdad.
2: Es increíble,
1: pero espérate, aquí te pueden sorprender. Juan Carlos, adelante, mira, coge el micro.

0: Espectacular.
1: Yo creo que te lo puedes llevar a Volfesta, ¿no? A esas fiestas locas que usé.
2: Sí, pero el problema es que no sé si llego a Volfesta.
1: No, pero se lo puedes llevar a él, ¿no?
2: Porque claro que lo llevaremos, vamos, algo haremos.
0: No, correcto.
2: Todos juntos, pero no revueltos, ¿eh?
1: Ala, mira. Vale. Yo no sé. Siéntate. Yo no sé qué te pasa que te da la espalda esta mujer.
2: Porque me abduce.
1: ¿Por qué te da la espalda?
3: A que ella no sé, bueno, ella sabrá.
1: Te tiene miedo.
3: No, que va. No,
1: te tiene miedo. Pero él no hace nada, tienes que coger el micro tú, que si no la tapo.
3: Tan bueno que
1: tienes que temer a los ovnis, pero no a él.
2: No, a él no, yo quiero que él me lleve algún día.
3: ¿Tú te quieres que ir el ovni?
2: Sí, yo quiero que me lleves al ovni, que me hagas una.
3: Iba, escucha, va a revolucionar ahí a todos los extraterrestres, ¿eh?
2: Mira, así estamos haciendo el amor.
1: Niño, ¿sí? Hay que arrimarse al micro para hablar, hay que...
2: Sí, sí. Le digo que así hacemos el amor, los extraterrestres.
1: ¿No sabéis arrimaros para hablar los dos a la vez? ¿No quieres ser presentadora? Pues cuando habla él, y cuando hablas tú, sí.
4: Quiero comentarte algo.
3: Dime. Mira, te voy a comentar que hay unas...
2: Suelta.
1: Corre, que me tengo que ir.
3: Tiene
1: dos. El tren.
3: Que están comentando del 3D Atlas, que es una nave que dice que han localizado, que viene hacia la Tierra. Y quiero decir que las redes confunden mucho y hacen postulado de sensacionalismo. Y no es cierto. El día que se presenten, se presentarán, pero no lo dirán a los estados. Vendrán ellos por su propio pie y su propio albedrío. Que quede bien claro, no van a comunicarlo, vendrán ellos de sopetón. Y no tardarán, bueno, puede tardar años, pero creo que esos años, creo que están próximos, ¿eh? Pero mundialmente.
1: Si tardan mucho,
3: no,
1: yo ya no estaré aquí.
3: No lo harán por los estados. Como están diciendo que se van a presentar los estados, los jefes de estado. No, lo harán por libre.
2: Como decía el niño, si la noche te confunde, baila. Vamos.
1: Bueno, vamos a ver, escríbeme, ¿no? Un poco el videoclip de tu mayor éxito. Casi medio millón de visitas,
0: casi
1: ¿no?
0: Casi medio millón, gracias a Dios.
2: Uy.
1: Qué guay. Yo no sé qué pasa con los jóvenes, que fíjate, hacen los miles como nada, señor Carlos Juan.
5: Será porque

0: ¿Son jóvenes?
1: Hombre, es un colágeno.
2: Se bueno, nos acaba el gas.
0: Nosotros ya los hicimos, los miles.
2: Hombre, no, seguimos existiendo.
0: Que sí.
2: ¿Qué canción nos recordará en un momento suya?
0: Pues, ¿a dónde voy? ¿A dónde vamos?
2: ¿Sabe dónde va?
0: ¿Lo tiene a veces claro? Sí, a veces no.

0: y descríbeme a dónde voy. Ahí está, Carlos Juan, ¿a dónde voy?
1: Sube, sube.

0: Echa la tormenta.
1: Un aplauso para Carlos Guay. ¿A dónde voy? ¿A dónde voy? Baje, señor Carlos Guay. A la silla es donde voy. ¿A dónde voy? ¿A dónde voy? Bueno, todo pasa y todo. Todo empieza y todo acaba.
2: Todo lo bueno acaba.
1: Gracias por haber venido. ¿Tú lo has pasado bien?
3: Bueno, me ha encantado. Y no te preocupes, que si Dios me bendice y me va todo mejor, volveré a pisar aquí, seguro.
1: Hombre, claro que irá mejor, seguro.
3: Seguro.
1: ¿No? Ya te está yendo bien, ¿no?
3: Claro,
1: bien. ¿Cuántos años hace que te va bien?
3: Bueno, llevo un añito fuerte ya, bien.
1: Pues ya está, ¿no? ¡Ole! Ya gracias, saben, todas las discotecas, a contratarle.
3: Oh, contráteme, llámeme.
1: Un aplauso para él. En sí, Daniel. Pues acabaremos con fiesta contigo. ¿Yo quiero bailar?
4: Sí.
1: Gracias, maestro. ¡Yo quiero bailar! ¡Vamos, todos! ¡Vamos!
5: Sí, quiero bailar.

0: Pronto? Te quiero.
1: Inventé una canción a tu programa.
2: Sí, después, sí.
1: Sí, ¿cómo se llama el programa?
2: Tony Rovira, ¿y tú?
1: Pues yo...
2: Y en la radio nos tiene que dar otra en el Poeta Peregrino
1: pues
2: también,
1: no hay problema,
2: ¿eh?
1: Mira, yo le digo que me... Que invente. ¿Te gustan los boleros?
2: Sí.
1: Yo te invento un bolero ahora mismo.
3: Fuerte si vienes, pues, bendita señor, que esta noche tan solo es un bolero con razón. Oye, tú...

0: Poncho Borrajo nos hablará de la libertad.
1: Pues venga, que
0: buenas
1: venga,
0: noches, Moncho.
2: ¿Cómo estamos?
0: Moncho. Pobre Moncho, vaya en volar.
2: Hola, ¿qué tal?
0: Metido.
2: ¿Cómo estamos, corazones?
0: Buenas noches.
1: Hola, Moncho. Hola, ¿qué
0: tal? Un aplauso de pie.
1: El auténtico Moncho.
0: De pie para aplaudir a Moncho Borrajo. Toma, la manzana de la libertad.
2: Vaya noche que llevamos.
0: No, pero, no sé.
2: ¿Qué estabais hablando de la libertad?
0: De la libertad del alma.
2: ¡Uy, pero eso es muy complicado!
0: Bueno, ponte de pie un momento.
2: Ponte de pie, sí, sí.
0: Una vez
2: sí,
0: le
2: sí.
0: puse en un manto negro.
2: No, sí, no. Hablar de la libertad del alma es muy complicado. Porque es muy sencillo. Casi siempre las cosas sencillas son las más complicadas del mundo. Lo más sencillo del mundo es el amor y nadie lo explica. Lo más sencillo del mundo es el cariño de una madre a un hijo y nadie lo explica. Lo más sencillo del mundo es la amistad y es lo más complicado del mundo. Casi siempre los seres humanos nos empeñamos en complicar lo sencillo y querer que sea sencillo lo complicado. Y bueno, normalmente solo hay, yo creo que hay muy pocas cosas que se consigan de verdad en directo, como un frontón que rebota enseguida, y una de ellas es la risa. Y creo que una de las pocas cosas que a mí me valió la pena mi vida ha sido ver reír a los demás. Pero no de mí, ni reírse de los demás. Yo nunca he contado chistes de cojos, tartamudos, minusválidos. Yo nunca me he reído de los que vienen en patera. Jamás he contado chistes sobre el terrorismo. Yo me he reído de los poderosos, de los prepotentes, de los nuevos ricos, de los pijos, de los insoportables, de los que pisan, de los que subyugan.

0: de los que se creen importantes y hacen caca como todo el mundo y les huele la mierda horrible.
1: Peor.
0: Pero tienen perfumes carísimos que se los tapan. Y entonces, lo más sencillo siempre es lo más complicado. Lo más sencillo es llenar un estadio de fútbol. Lo más complicado es que piensen durante 2 horas. Pero es así.
1: ¿Esta es tu misión?
0: Sí, ya fue, ahora termino con ella. Este es mi último espectáculo, me despido.
1: No es posible. Sí.
0: Por una razón muy sencilla, porque todo tiene un tiempo. Si, uno, si es verdad que soy inteligente, como dicen algunos, saber retirarse es más difícil que triunfar.
1: Y más cuando se está joven como tú.
0: Saber decir adiós. A mí un día doña Concha Piquer me dijo, eres un genio y no te lo van a perdonar. Cuando veas que puedes bajar un peldaño de tu fama, esa escalera inmensa que tienes, márchate. Porque en este país les encanta empujar para que baje la escalera toda de golpe. Y a mí no va a empujarme nadie. Porque yo ya tengo mi sitio, me voy tranquilo. Cumpliré casi 60 años el año que viene, 59 largos. Y me dedicaré a pintar, a escribir. Vendré a Barcelona a disfrutar, no a trabajar. Me quedarán aquí los amigos que hice hace 30 años en Don Chufo, porque llegué en el año 78, hace 30 años. Y lo más bonito del mundo es terminar en un teatro donde empecé, en Barcelona, en el Apolo, recordando a Colsada cuando me dijo, este es tu teatro para lo que quieras. Luego me consiguió el Monumental de Madrid. Después alquiló el Teatro Maravillas de Madrid para que yo fuera. Se marchó, gordo, como siempre. Un día me dijo, te voy a regalar un teatro. Y dije, no, Colsada, con que me quieras como soy, me sobra. ¿Qué hago yo con un teatro? Y lo tengo en Madrid, es mío. Pero vengo a estar en Barcelona 17 días, 17 galas, para decirle al público despedida y cierre. Me voy maravillosamente bien. Me voy convencido de que 38 años haciendo reír a los demás es un privilegio. Ahí me tenía que pagar la seguridad social para hacer felices a los demás. Y sobre todo con algo muy importante, que hoy lo decía otro compañero tuyo de televisión, me voy convencido de que mereció la pena. Mi vida merece la pena. Un día mi madre, que yo me quejé que tenía poco público porque hubo un atentado, me dijo, hijo, con uno de los que han ido, si necesitabas reír y tú lo has conseguido, ya merece la pena tu vida. He hecho reír a más de uno. Yo creo que 1,5 millones, 2 millones de personas en 38 años. He conseguido que madres se emocionen, que hagan el amor, que parejas de homosexuales no se avergonzaran de serlo, que otros que no nos entendían parece que nos van entendiendo. Y sobre todo, creo que he conseguido algo muy bonito y es que sigo siendo Moncho Borrajo. No me he creído nada. Nunca me he creído que era importante. Sigo comiendo cosas de cuchara. Sigo siendo amigo de mis amigos. Y por cierto, hoy por aquí me falta uno. Y bueno, una cosa muy importante. Yo me marché de aquí hace 1 año y medio con 4 dibujos tuyos que están enmarcados en mi casa, que irán a mi fundación, dejando una entrevista en el aire que tendré que hacer un día de estos, porque hicimos la primera, pero no la segunda. Y he venido hoy encantado. Esta mañana hemos llegado en el AVE, fuimos luego a una televisión, ahora venimos aquí. Pero sobre todo porque yo conocí este estudio lleno de trastos.
1: ¿Y otro anterior?
0: Y otro anterior, porque no daban un duro por ti.
1: Gracias, porque...
0: Porque decían que eras un loco, que estabas como una cabra.
1: ¿Solo esto?
0: Bueno, y fíjate qué curioso. Por aquí hemos pasado mucha gente que en otras televisiones nos tienen así como si fuéramos dioses. Y aquí venimos muy normales. Y sobre todo yo sigo extrañándome que en un recinto tan pequeño te pongas un frac, te pongas unos guantes blancos, intentes convencer a la gente por las cámaras de que la vida es maravillosa. Cuando estás compitiendo con miles de millones empeñados en decir que la vida es una mierda. Y se equivocan porque la vida sí es maravillosa. Por eso me retiro, porque un día, estando en casa, en mi casa, en Canarias, con mi compañero, con el que llevo 23 años...
1: Casi nada, luego que digan.
0: Luego, no somos tan promiscuos, ¿eh? Hay cabras en todas partes, pero también hay cabreros. Y un día sentado en el banco de mi casa, en un banco de piedra precioso, mirando el mar, oí cómo se abría una planta y lanzaba las semillas.

0: Y me di cuenta que eso me lo estaba perdiendo. Que tenía los aplausos del público, el cariño de la gente, pero me estaba perdiendo las semillas, el aire, la lluvia, bañarme en una playa desnudo, que mis perros no me ladren porque me conocen. Y sobre todo porque me gusta tomar café con amigos, no champán con gilipollas. Entonces, tengo que retomar mi vida, he cubierto una etapa, y sobre todo porque llega un momento en el que te repites. Uno es genial en una edad y luego vive de ese tiempo. Yo no quiero vivir del tiempo pasado. Yo no quiero que nadie diga, ¡ay, qué bueno era! Ya va mal. No. Yo me marcharé del Apolo, de una Barcelona que adoro, que quiero con locura, porque estuve en Don Chufo, en el Apolo Viejo, en el Apolo Nuevo, en el Principal, en el Borrás, en los casinos de Perelada, en el casino de San Pedro de Rivas. He trabajado una noche de gala en el Mulí, en el Arnau, colaboré con una función. He paseado por las Ramblas, en el bar del Pinocho me reciben con un amor tremendo en el Mercat de las Ramblas. Yo creo que he sido feliz en esta ciudad. Amo la arquitectura, por lo tanto, Barcelona forma parte de mi vida. Y luego pues he conseguido que gente como tú me quiera, gente como Jaime, gentes como Manel Paretas, el que soy padrino de su hijo, que ya tiene un hijo. Y sobre todo porque estas horas de la noche, seguramente que lo que estoy diciendo no te lo van a hacer en zapping, porque no estamos haciendo gilipolleces ni ridiculeces. Pero sí sabrán que soy amigo tuyo. Y que estoy aquí porque te quiero, porque no podía fallarte. Y sobre todo porque quiero desde aquí invitar a todos los que quieran reír un rato, emocionarse, venir al Teatro Apolo a ver despedida y cierre, como aquellos programas de televisión de antes, ¿se acuerdan? Voy a estar solo, conmigo no va nadie, porque me ha dicho todo el mundo, venga solo, los demás eran muy buenos, pero venga usted solo. Y ahí voy a estar, vestido de negro, manos, corazón y palabra, algunas paraules en català, serà molt possiblement, perquè cada vegada es començo a raonar molt millor el català, algunas en gallego para los gallegos. Mi toque andaluz con mi gracia y mi arte para la gente andaluza que es para comerle luego a mi tomachaga. Y sobre todo para que la gente vuelva a entender que el paralelo es arte, que se ha ido cabaret y viene mucho borrajo. Que es, eso nunca va a morir, porque el paralelo siempre será el paralelo.
1: Tengo unas entradas a un precio muy especial para el próximo domingo. 93-298-01-66. A las 6:30 de la tarde. Y gracias porque, fíjate, las coincidencias de la vida, aquella mujer fue en la primera entrevista que estaba, que dijiste en BTV.
0: Sí.
1: ¿Te acuerdas?
0: Sí, sí.
1: En aquel canal tan humilde.
0: Madre de Dios.
1: Una mujer. ¿Te acuerdas todo lo que dijiste?
0: No, que va hace muchos años. Pero era una cosa, yo borro. Decir,
1: con tan pocas cosas.
0: Es que si no borro me muero.
1: ¿Cómo había una entrevista?
0: Sí.
1: Pues gracias porque aquello era muy humilde. Y tú viniste sin hacerte ninguna falta.
0: No,
1: pero yo eso siempre lo he recordado.
0: Pero es que yo soy de los que pienso que los sitios son humildes por como son y los hace grandes quien va. El portal de Belén se hizo grande porque nació de Jesús. ¿Eh? Una televisión puede ser pequeña, pero depende quién la lleve, quién va, quién está, quién lleva las cámaras. No, a lo mejor no la hace grande, de grandes premios. Pero las cosas que se dicen a lo mejor llegan. Yo voy mucho a televisiones pequeñas, a ciudades donde hay televisiones locales, y me dicen, ay, pero va a venir. Sí, claro. ¿Y por qué no? Recuerdo una chica que la dejé muy, muy, muy acojonada, porque me dijo, hágame algo nuevo. Digo, pues tú pregúntame y te contesto en verso. Y le contesté toda la entrevista en verso, no se lo creía. Yo creo que no hay cosas grandes ni pequeñas. Mira, un día yo tengo una señora que trabaja conmigo, no digo para mí, porque trabaja conmigo, en mi casa, lava, plancha, friega, tiene la casa impecable hace 27 años. Y un día que me daban un premio, Teresa dijo, ay, Moncho, qué importante es usted. Y yo, mire, no valgo para nada, toda la vida trabajando. Dije, cuidado, Teresa, para que yo pinte, para que yo escribe, para que yo cante, para que yo actúe, alguien tiene que lavarme las camisas, hacerme la comida, limpiarme la casa. El tiempo que usted me regala, es el que yo utilizo para hacer cosas. Luego usted es tan importante.

0: porque sin usted no podría hacer lo que estoy haciendo. No hay nadie pequeño. El personaje más insignificante de la vida suele ser el motivo de que el grande viva. No hay ningún insecto pequeño. Y quizás un ratón asuste a un elefante. Posiblemente a algunas personas no le guste tu programa o te digan cosas, porque lo que dices les molesta, les cabrea mucho. Yo he escrito un libro ahora que ya te lo traeré, que se llama Opúsculo Borrajo, que es una protesta interminable sobre esta sociedad, el gobierno, el fútbol, la religión, la política, el arte, que creo que todo se cura con risa. Y es pequeño. Los libros, tú coges Seda y es un libro mínimo y es una belleza. Quijote es gordo, sí, pero no tiene nada que ver. Las cosas pequeñas son hermosas. Y nos sentamos.
1: Sí. Buenas noches, España, el mundo que la sigue. ¡Hala! Esta es la propuesta. Bueno, hemos visto nada, una pequeñísima parte de su obra.
0: Este año pasado hice una recopilación de mis últimos 25 años. Expuse en Orense, en el museo, 150 obras y durante un mes pasaron a verlas unas 3.500 personas, que para una ciudad como Orense pues es mucho público. Yo creo que soy un gran desconocido como pintor. Me conocen en Valencia, me conocen en Galicia, pero hay muchos sitios donde no se me conoce, tampoco expuesto, porque nunca he querido juntar el mundo del teatro con la pintura. Yo no quería que me equivocara una cosa con otra, ¿no? Pero bueno, ahí voy.
1: Lo cierto es que pintas muy bien,
0: sí,
1: dibujas muy bien. Pero como en el Teatro Apolo haces virguerías, a partir de ese próximo viernes, que es el estreno, y nosotros tenemos entradas para el próximo domingo, 93-298-0166, gracias a tu gentileza, ahora te toca el turno a ti, ¿eh?
0: Sí, me toca yo subo enseguida.
1: Venga.
0: Era Rovira y tú, ¿no?
1: Tendrás que pasarle este micro.
0: ¿Este? Sí, ¿se oye bien?
1: A ver, este, el de arriba, ¿cuál puede cantar? ¿Este?
0: ¿Este? Sí, estupendo. Además, se oye muy bien. Me pongo aquí al lado del pianista. ¿Y cómo era esto, Rovira y tú?
1: Tony, Rovira y tú.
0: ¡Ay, qué detalle!
1: ¡Qué detalle!
0: Maestro, cuando quiera. Eso que le suene así, con ganas.

0: Gracias, corazón. Muchas gracias.
1: Vaya lujo. Vaya lujo.
0: El borrajo. Que
1: tenemos. Ay, borrajo. Y Amparito de Granada, que está por allí debajo, que no sé qué hace, que luego una pincelada también te va a dedicar. Es que claro. Pero, a ver, pásale el micro porque va a su bola. A ver.
2: Oye, aquí cada uno tiene derecho a lo suyo.
1: Aquí
2: cada cabra con su cabrero.
1: Ya, pero si no, ya no sería.
2: Hombre.
1: Ya no sería esto.
2: Pero claro.
1: A ver, rápido.
3: Tony Rovira.

0: Visca la ciudad condal. Visca este puente de mayo.
1: Ole.
0: Que el mundo y Cristo lo has hecho reír y llorar.
1: Bueno, bueno,
2: bueno, bueno.
0: No ya, me digas.
1: Ya te estás acelerando.
0: Ya me está diciendo que
2: ya te está dando la pauta.
1: Es que ya,
2: ya te está marcando.
1: Es que ya está.
0: Me corta. Pero lo he de querer mientras viva.
1: Gracias, compañera.
0: Porque te voy a arreglar la carpa de una vez, ay, de
1: ay,
0: verdad.
1: Ay, ay, ay, ay, ay, ay.
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0: Quítame el beso de anoche.
1: Ana, un beso. ¿Qué? Esta ya es la segunda.
3: Se le puede
1: gracias, preparar. Amparito. Un aplauso para Amparito de Granada.
0: Decirle que no me corte para el mundo. Ya la corta, ya la corta.
2: Ya, ya, ya, ya. Ya te odio, vale. Mi arma.
1: Vamos a ver a Moncho Borrajo.
2: Corazón,
1: en el Teatro
2: gracias,
1: Apolo.
2: Mi amor.

0: Sigue, sigue.
1: Estar enamorado es el vivir así la vida mía. Estar enamorado es... Oye, que Rafael es mucho Rafael, por Dios. Es yo a Rafael grande, lo quiero Rafael. Mucho, mucho, mucho.
0: ¿Qué dice Rafael?
1: No, hace poco vino a verme a Madrid este espectáculo con Natalia y además lo imité. Él se ríe mucho conmigo. Yo creo que las personas, siempre que las imitas con cariño y con dignidad, no se ofenden. Una cosa es el insulto y otra cosa es la parodia. Un ser tan importante como Rafael, o como La Pantoja, o como Rocío Jurado, o como Lola. Yo imitaba muy bien a Lola, y Lola siempre me decía, es que tú y yo, Moncho Borrajo, somos los dos extraterrestres. Entonces, cuando alguien imita con el respeto que yo imito, el imitado se siente importante, porque se da cuenta que no lo haces porque sea una mierda, sino porque es muy importante. Aquella Lola, cuando se... Estos gilipollas de ahora, que es que Lola no cantaba, ya quisieras tú cantar como Lola, salí con una bata de cola blanca, con el micro aquí metido, que no había inalámbrico, con aquel cable en rebobinar, aquella Lola que salía y que decía, Pemán ha dicho de mí, hay torbellino.

0: lleno de colores. No hay en el viento una flor que el viento beba mejor. Hay que se mueven las flores. Y por si no lo sabían, yo se lo voy a decir. Venga, venga, ese aplauso enseguida, que salte mi corazón. Yo soy la Lola, alma mía, y aquello de mi antes.
1: ¡Hola, Lola Flores! ¡Vicky, qué has visto! Rincón del artista. Hoy no está aquí el rey del paralelo, pero bueno, está su embajadora. Vamos allá.

0: ¡Hala, hala, hala! Las cuergas que... ¡Curro! 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
1: Seguro, seguro, seguro.
0: ¿Qué quieres?
2: Un lujo, que
0: momento, va. Tenemos entradas para ir a ver a Moncho Borraja el próximo domingo a las 6:30 de la tarde, 93-298-0166, a un precio muy especial.
1: Que venga. No se crean, que no hay muchas, ¿eh?
0: Ya, ya, ya. Rápidamente, marcando el número.
2: Pues yo quiero despedir a Moncho. Y... he tenido un gustazo de conocerle personalmente y quiero silbarle uno de los temas que más a la gente le gusta, que me paran por la calle para que le sirve eso, los chavales y todo. Yo quiero silbártelo.
1: Sí, encantado.
2: Estaba mirándote cuando me has dicho lo de Orense.
1: Sí.
2: No sabía que eras de Orense, pero...
1: Sí, soy gallego, sí.
2: El Jardín del Pocío.
1: Hombre, anda, que no se trabajaba por allí, sí, aquellos tiempos.
2: Venga, pues te voy a silbar.
1: Sí.

0: Gran pollo.
1: La muerte tenía un precio. Sí, sí. Qué bonito. Pues yo te aseguro que te vi en el Jardín del Posío.
2: Claro,
1: seguro, en aquellos tiempos que se hacían las fiestas tan maravillosas. Te deseo lo mejor de todo.
2: Y para comer bien.
1: Te invito de que vengas a verme cuando quieras.
2: Pues sí.
1: Y que disfrutes conmigo.
2: ¿Vas a vivir en Tenerife?
1: Sí, me marcharé para allá. Sí. Tranquilamente. Una tierra hermosa.
0: Una bonita
1: gente,
0: historia de amor.
1: Con una gente muy tranquila. Y sobre todo, uno tiene que... Bueno, soy gallego, voy a volver a mi tierra, volveré por Barcelona seguro. Pero siempre hay que tomar un sitio para estar tranquilo.
2: Mira, mira, Moncho.
0: A ver,
2: este, un poquito de...
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2: No me acuerdo más, pero...
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0: gallego, ¿eh?
1: No, es que además hay una cosa muy curiosa. A mí me encantan los fados, me encanta cantar fados y cantar cosas portuguesas también. Dame un acorde, no nos da tiempo ya, pero bueno.
2: A ver.
1: Dame un acorde.
3: Hay que
1: digas
3: ver la cultura que
2: queda
3: tiene,
2: un minuto.
3: Que te habla todos los idiomas.
2: No sé, ya se lo darás.
1: Si você não tem tristeza, eu fado cantava agora. Deixe-me cantar você, estifado para Lisboa. Vou cantar por cantar, e o fado que vem agora, o fado que vou cantar, senhor, para Lisboa.
3: Olé!
2: Bravo! Este disco.
4: Hoy para mí es un día especial.
1: Claro.
5: 17 de noviembre. Del
2: 76. Luego se lo terminas de explicar. ¡Hala! Por favor.
6: Me la guardo.
2: ¡No! Gracias por haber venido, Moncho Borrasco. Otro día nos vemos. ¡Te quiero! ¡Te estimo! ¡Venga, todos! ¡Amparito!

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Saludos, ¿qué tal? Muy buenas, bienvenidos. Bueno, menuda semana que llevamos de actualidad. Fue justo prácticamente acabar el programa la semana pasada, independientemente de luego las reposiciones. Y aquí en Agricultura 7, la verdad es que vamos a seguir analizando el que parecía que era un acuerdo que se iba a llevar a efecto, pero sorprendentemente, o no tan sorprendentemente, la Unión Europea, o mejor dicho, el Parlamento de la Unión Europea, ha bloqueado, de momento ha paralizado, sintetizado lo que era el acuerdo Mercosur. En este programa vamos a ir viendo todo lo que ha pasado y, por supuesto, vamos a irnos a la prácticamente actualidad plena, porque el Parlamento Europeo, concretamente el miércoles, de alguna manera paralizó el acuerdo Mercosur. Y fue a raíz de una votación que ha tenido lugar y que obviamente pues, no ha tenido el consenso esperado por parte de quienes promovían ese acuerdo. La imagen más impactante para nosotros podría ser, sin duda, pues esta, pero que no deja de ser un entorno de la Unión Europea donde se produce una votación. En este programa vamos a hacer acopio de lo que ha pasado, porque obviamente han pasado cosas, y es que esto de Mercosur pues no deja a nadie indiferente. La actualidad de la semana en el mundo agrario está marcada sin duda por todo esto. El acuerdo histórico firmado se ha frenado. Después de más de 25 años, ya saben, de negociaciones, la Unión Europea y el bloque sudamericano del Mercosur, que está compuesto por Argentina, Brasil, Paraguay y Uruguay, firmaron un acuerdo. Lo hicieron el pasado sábado, un acuerdo de libre comercio, que tuvo lugar en Paraguay. Bueno, ahí parecía que todo empezaría a tener una viabilidad y que eso crearía una zona de libre comercio la más grande del mundo, por cierto. 700 millones de personas, 700 millones de personas, 700 mil millones de personas, con la reducción de aranceles y un mayor intercambio comercial. Pero esa firma no significaba nada, ni muchísimo menos si eso no entraba en vigor. Y es que no ha entrado en vigor porque el texto aún necesitaba de la ratificación del Parlamento Europeo. Y es que eso es lo que han votado para estabilizar o paralizar los parlamentarios nacionales de los países de Mercosur antes de entrar en la propia aplicación definitiva. El freno político

0: Es una remisión que va a tener que concretarse en el Tribunal de Justicia. El Parlamento Europeo ha decidido este miércoles enviar el acuerdo del Tribunal al Tribunal de Justicia de la Unión Europea para que precisamente revise si es compatible con los tratados de la propia Unión Europea. Especialmente por una cláusula, y es la que permite a países de Mercosur, por decirlo de alguna manera, desafiar las leyes europeas que afectan sus exportaciones. Esta consulta judicial, para que ustedes hagan una idea, puede demorar todo el proceso entre 1 y 2 años, y obviamente eso retrasa la propia ratificación final. Ahí tienen ese acuerdo, eso significa que este proceso en sí ha entrado en una fase de incertidumbre y ahora también en una posible fase de demora. Gobiernos como el de España y Alemania han defendido el acuerdo con una forma, como una forma en sí de asumir una diversificación de mercados y también de reducir a lo mejor la dependencia de China y bueno, incluso para desde la postura política generar oportunidades industriales, como por ejemplo en sectores tales como la maquinaria, sector agrario sin duda, el sector automovilístico, pero algunos sectores argumentan que puede generar un crecimiento más con más integración económica global. Y esto, obviamente, esta crítica es lo que ha marcado la paralización, porque agricultores tanto de Francia, de España, de Polonia, bueno, muchos han protagonizado y lo hemos visto tractoradas en contra hasta la propia misma semana. Aquí tuvimos la semana pasada todo eso. Esa decisión del Parlamento Europeo de someter al acuerdo ha sido celebrada sin duda por patronales del sector, organizaciones agrarias como ASAJA y también COAG. Si les parece, podemos hacer un poco acopio de esta información que hemos redistribuido para estructurarla en cómo se ha ido desarrollando en base a la fase evolutiva de las últimas horas en la Unión Europea.
1: El Pleno del Parlamento Europeo ha acordado este miércoles por una diferencia de apenas 10 votos denunciar el acuerdo de la Unión Europea con Mercosur ante el Tribunal de Justicia de la Unión Europea por las dudas de su compatibilidad con el derecho comunitario, lo que en la práctica suspenderá el proceso de ratificación del pacto, pero no necesariamente de su obligación provisional, que depende de la Comisión Europea. La propuesta de pedir un dictamen jurídico al Tribunal Europeo, promovido por la izquierda europea, ha salido adelante con 334 votos a favor, 324 en contra y 11 abstenciones. La Comisión Europea, cuya presidenta Ursula von der Leyen viajó el pasado domingo a Paraguay para suscribir el pacto comercial y que lo ha defendido este mismo miércoles ante el Pleno como un momento histórico, se ha limitado a decir después del voto que lamenta la decisión y que va a analizar la situación antes de pronunciarse en más detalle. El portavoz comunitario de comercio, Olof Gill, ha dicho en rueda de prensa que a ojos de Bruselas la motivación de la Eurocámara para acudir al Tribunal Superior de Justicia no está justificada en tanto que se han tomado medidas a nivel europeo para atender las preocupaciones y las dudas que apuntan los eurodiputados.
0: Esta coyuntura que hemos visto y que hemos intentado contextualizar en este programa obviamente tiene un antecedente, un precedente, un hecho precursor de todo lo que ha sido, que fue este que van a ver, que es una firma importante donde se desplazaron sin duda pues los dirigentes de la Unión Europea. Mercosur y la Unión Europea firmaron el acuerdo que creaba la zona de libre comercio más grande del mundo, esta zona tan polémica. Insistimos, más de un siglo de negociaciones. En Paraguay estuvieron casi todos los presidentes del bloque sudamericano, exceptuando el brasileño Luis Ignacio Lula da Silva, que estuvieron, insistimos, el sábado fue en el Teatro José Asunción Flores del Banco Central de Paraguay para firmar un acuerdo donde estuvo ahí, pues ya lo ven, Ursula von der Leyen, y luego pues países como Argentina, Brasil, Paraguay y Uruguay. Es el mayor logro, decían, el mayor logro que se había producido históricamente desde después de más de un cuarto de siglo negociando toda esta tesitura. Es una información, obviamente, que vamos a seguir y que, por supuesto, no podemos obviar en el futuro. Pero hay otras cosas que son importantes y que han ocurrido en un entorno más cercano. Obviamente, estamos hablando de la Unión Europea, pero esto también nos afecta. Y, precisamente, nos afecta de manera más directa. Ya saben que este programa tiene un cariz informativo en base también a toda aquella actualidad vinculada al mundo agrario. Y es que esta semana hemos conocido que investigadores cordobeses han creado una plataforma global para evaluar concretamente el impacto de la sequía en la productividad de los cultivos. Se trata obviamente de una plataforma que quería

0: queríamos conocer y de una metodología en sí de trabajo que se está llevando a cabo por parte de un instituto. Y nosotros queríamos además poder hablar con las personas que están vinculadas a todo este área. De hecho, al otro lado del teléfono tenemos a una investigadora de este área, que además es la que nos va a poder acreditar pues, toda esta plataforma que se ha generado y cómo se lleva a cabo desde CSIC y desde el IAS. Al otro lado tenemos a Margarita García. ¿Qué tal, Margarita? Muy buenas.
1: Buenas tardes, muy buena,
0: Gracias,
1: encantada.
0: gracias por estar con nosotros antes de nada. Bueno, le preguntaba yo, decía un poco al principio, que se ha generado una plataforma que investigadores cordobeses habéis aupado de alguna manera un método de trabajo. A mí me gustaría antes de nada conocer en qué consiste realmente esta plataforma.
1: Pues bien, mira, esta es una plataforma web a escala global desarrollada, bueno, como tú has dicho, por el Instituto de Agricultura Sostenible del CSIC de Córdoba, en colaboración con la Universidad también de Córdoba. Y todo este programa ha sido desarrollado bajo el auspicio de la FAO, por un encargo de la FAO, el Organismo de Naciones Unidas para la Alimentación. La plataforma tiene como objetivo principal poder evaluar el impacto de la sequía en la productividad de los cultivos, a nivel de rendimiento, o sea, de la reducción que producen los kilos por hectárea de nuestros cultivos. Y no solo a un nivel de rendimiento, sino también el impacto económico que esto puede tener, el impacto en los ingresos, en la reducción de ingresos que pueden reducir los agricultores. No solo nos quedamos del lado de evaluar los impactos en el rendimiento, sino que también está preparada para evaluar posibles medidas de adaptación a esta sequía, como por ejemplo puede ser el regadío, el efectuar un riego. La plataforma proporciona en este sentido una evaluación de las necesidades hídricas de cada cultivo en específico para poder paliar estos efectos de la sequía, entre otras aplicaciones.
0: Porque entiendo que cuando ustedes emprendieron o tomaron en sí la iniciativa de llevar a cabo este proyecto, detectarían alguna carencia a lo mejor en el que es el propio monitoreo de la propia sequía, ¿no?
1: Sí, en realidad existen ya una serie de plataformas a escala global que permiten monitorear la sequía, pero estas herramientas están más orientadas a la detección temprana de los efectos de la sequía y no tanto como una herramienta de planificación, que es el caso de esta plataforma en sí. Sirve más como una herramienta de planificación para poder evaluar opciones de inversiones de cara al regadío o también a la planificación de patrones de cultivo. Otra de las ventajas o de las deficiencias que viene a paliar esta plataforma DIAP es que la mayoría de estas plataformas a escala global de monitoreo de la sequía se basan en índices de vegetación, o sea, información de teledetección que no llega a decirnos concretamente el impacto sobre el rendimiento en toneladas por hectárea, cosa que sí lo hace la plataforma. Y tampoco nos proporcionan la mayoría de ellas una información discriminada por cultivo. En nuestra plataforma tenemos 16 diferentes cultivos, todos ellos herbáceos, a los que proporcionamos esta información. Entonces, estas son como las principales ventajas o las limitaciones que viene a cubrir esta plataforma.
0: A mí me resulta muy curioso primero saber un poco cómo integra la plataforma las diferentes variables que haya en el ámbito agrario, como puedan ser, por ejemplo, desde mi punto de vista, pues esas varianzas climáticas que haya, incluso agrarias, hídricas. ¿Esto cómo se integra en la propia plataforma en sí? ¿Cómo lo habéis conseguido?
1: Claro, en el corazón de la plataforma, que es quizá la potencialidad o aquello que le da la robustez a la plataforma, existe un modelo de simulación de cultivos, lo que hoy viene siendo llamado como un gemelo digital, ¿vale? De nuestro sistema, de nuestro sistema que es la planta, en su interrelación con el suelo y la atmósfera y todas las relaciones hídricas que se establecen en este sistema, ¿no? Entonces, este modelo, a través de una serie de ecuaciones matemáticas, describe todos estos procesos. Entonces, tanto el clima, las propiedades del suelo, el manejo que se realice, la tipología de cultivo o, por ejemplo, la fecha de siembra, está afectando dinámicamente a las estimaciones que está efectuando la plataforma.
0: Bueno, entiendo que además es un proyecto en el que han participado, no sé hasta qué volumen o desde cuándo se viene desarrollando como tal.

0: Este proyecto empezó como hace 2 años y medio y han participado, como he dicho, investigadores tanto del Instituto de Agricultura Sostenible como de la Universidad de Córdoba y con también el asesoramiento y el apoyo con técnicos de la FAO, ¿no? En el equipo nos encontramos tanto ingenieros agrónomos, ingenieros incluso de montes, estamos también informáticos. Es un equipo bastante extenso con especialistas en modelización, en tratamiento de bases de datos amplias, porque con la escala que estamos trabajando, a escala global, estamos manejando una cantidad de datos bastante grande. De hecho, todas las simulaciones que hemos realizado para llegar al desarrollo de esta plataforma se han tenido que desarrollar en el superordenador de la Universidad de Córdoba debido a las necesidades de capacidad de cálculo que se necesita para realizar estas operaciones.
1: Teniendo en cuenta precisamente que trabajan en varias escalas, no sé hasta qué punto de alguna manera se pueden asumir o adaptar esos contextos diferentes de gestión, estableciendo lugares.
0: Claro, la plataforma, como he dicho, al ser una plataforma a escala global, cubrimos todas las zonas cultivables del planeta. Nuestra escala de resolución son 9 kilómetros cuadrados, o sea, una celda de 9 por 9, ¿no? Si imaginamos, por ejemplo, Andalucía, cubrimos la variabilidad de suelo y variabilidad climática de Andalucía con alrededor de 1.000 celdas, 1.000 unidades, ¿no? Entonces, como he dicho al principio, esta herramienta está más orientada a la planificación. Puede ser una herramienta útil, por ejemplo, para nuestros gestores del agua, como pueden ser las confederaciones hidrográficas, también los decisores políticos a la hora de diseñar estrategias de soporte y de apoyo a los agricultores en base a los impactos evaluados de la sequía en la productividad de sus cultivos. Entonces, es más una herramienta de diseño que una herramienta operativa para, por ejemplo, realizar el riego a escala de parcela. A esa escala no trabaja la plataforma.
1: Entiendo en sí que de alguna manera, bueno, se aporta un servicio donde a lo mejor se puede dar, no sé, hasta qué punto una estimación o una baremación sobre los tipos requerimientos de riego que pueda tener o la propia probabilidad de satisfacer a lo mejor una necesidad hídrica.
0: Sí, efectivamente, la plataforma lo que te permite evaluar en la campaña de crecimiento del cultivo las necesidades totales que va a tener ese cultivo en esa zona específica, bajo diferentes escenarios climáticos, ¿no? Entonces, al final, tú vas a tener datos como, por ejemplo, que tu cultivo puede necesitar, como por ejemplo, 5.000 metros cúbicos por hectárea. Esta información es súper relevante, como he dicho, para los gestores del agua. Pero no solo eso, en caso de restricciones hídricas o en caso de que esos recursos hídricos no estén disponibles, la plataforma te permite evaluar el número de años que vas a poder cubrir tus necesidades hídricas con una cantidad de agua determinada. Por ejemplo, si tú tienes, en vez de esos 5.000 metros cúbicos por hectárea disponibles, tienes 4.000, ver qué probabilidad. ¿Con qué probabilidad vas a cubrir las necesidades hídricas de los cultivos? O sea, el porcentaje de años que vas a estar satisfaciendo las necesidades hídricas.
1: Ya por último, también como curiosidad, ¿cómo se valida esa fiabilidad que pueda tener la plataforma en sí? ¿O cómo vosotros detectáis esa evaluación de fiabilidad?
0: Claro, durante el desarrollo de la plataforma se han llevado diferentes tests y validaciones en todas las etapas del proceso, desde la recogida de datos de entrada de nuestros modelos, como los resultados de las simulaciones, como también con los indicadores. La evaluación final se ha llevado con, bueno, estadísticas específicas de cada región del mundo, ¿vale? Y también con datos específicos de ensayos experimentales que están publicados en la literatura, ¿no? Un paso futuro será aprovechando la red de oficinas regionales que tiene la FAO en los diferentes países, pues realizar una evaluación específica a nivel de cada país, cubriendo todo el globo.
1: Pues Margarita, la verdad es que ha sido, le decía al principio, un placer, pero también es una satisfacción saber, bueno, primero que haya podido estar con nosotros y que, por supuesto, esa capacidad de iniciativa también, de metodología acertada que están desarrollando en el Instituto de Agricultura Sostenible, pues tiene estos desarrollos y estas evoluciones. Y estoy seguro que además es un proyecto que

0: Todavía tiene una exponencial de crecimiento a buen seguro, ¿no?
1: Sí. De hecho, bueno, esto sabemos es la versión 1 de la plataforma y ya tenemos proyectos futuros tanto para mejorar la regionalización a nivel de países de la plataforma como también testearla a escala de cuenca hidrográfica y dar un paso y un salto hacia la programación de riego en tiempo real, por ejemplo, concretamente en la Confederación o sea, en la cuenca hidrográfica del Guadalquivir, a través de otro proyecto que complementaría este trabajo que estamos desarrollando.
0: Bueno, pues estaremos, por supuesto, muy pendientes. Damos las gracias, sin duda, al Instituto y, por supuesto, a los investigadores que habéis participado en este proyecto. Enhorabuena.
1: Muchísimas gracias.
0: Un saludo. Estaremos muy
1: Un
0: pendientes.
1: saludo.
0: Un saludo. Gracias. Bueno, pues aquí casi que ponemos el punto y final a este programa, pero me lo van a permitir. No quería que ocurriese o que acabase este espacio, aunque está dedicado a la agricultura, sin que me permitan transmitir un mensaje. Bueno, un mensaje primero. De consuelo a todas aquellas personas que lo han pasado mal estos días, que sé que son muchas, por el siniestro que tuvo lugar el pasado fin de semana, el pasado domingo en Adamuz. La verdad es que yo creo que todos los medios de comunicación estamos, como la sociedad, a la par consternados, pero quizá todavía más la gente de Córdoba, ¿no? Los periodistas de Córdoba, que hemos vivido esta experiencia de manera muy cercana. Yo desde aquí quería transmitir un mensaje de, por supuesto, de consuelo, de mi más sincero pésame en nombre de este espacio y de quienes lo hacen, a las familias, especialmente a las cordobesas que han sido víctimas de ese siniestro que tuvo lugar, esa colisión de dos trenes, el Alvia contra el Lirio en Adamuz. Y también me gustaría dar las gracias a los compañeros, a todos los compañeros de los medios de comunicación por esa importantísima labor que han estado haciendo durante todos estos días. Informativa de todos los segmentos, ¿eh? No quiero hacer distinción de nadie y me gustaría aplaudirlo desde este programa. Por supuesto que la vida continúa, a veces es duro y tenemos que asumirlo, pero no quería yo que este programa no tuviera también ese guiño, por supuesto, de afecto sincero, devoto, con cariño y entrega a todos los que habéis participado de esta realidad informativa y, por supuesto, a las víctimas, que es el momento de ellas. Tiempo habla, por supuesto, de saber qué es lo que ha ocurrido y ojalá que lo sepamos pronto. Pero desde aquí mi saludo a todos. Gracias por estar ahí. Procuren ser felices. Adiós.
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0: Se puede estar mejor que aquí, en este punto tan lindo y emblemático de Sevilla, la Plaza de San Lorenzo. Dios mío, la plaza pues de toda mi familia paterna. Besos a mi tito Juan, que ve muchas veces la televisión, aunque él está siempre muy informado. Sigue muy operativo a pesar de... es que los años no pasan por él. Y bueno, besos a todas las personas que han nacido y han vivido, por supuesto, en el barrio de San Lorenzo. Quiero mencionar cariñosamente a Carlos Telmo, que no hace mucho tiempo que se nos ha ido. Carlos Telmo ha sido un periodista y un gran relaciones públicas de Sevilla. La última vez que lo saludé fue precisamente aquí. Pero bueno, con una sonrisa, porque él siempre estaba sonriente por cualquier sitio donde nos veía, nos saludaba. Y recibimos a una gran estrella, que además le van a rendir homenaje en breve, en Torremolinos. Lola Reina, la seguimos en redes sociales, estamos en su grupo. Y bueno, ya es que me estaban preguntando, sobre todo uno de sus primos que vive por la parte de la Macarena. Bueno, me lo encuentro yo por la parte del hospital Virgen Macarena muchas veces y me dice, ¿cuándo vas a entrevistar otra vez a Lola? Y ya estamos aquí, Lola.
1: Ya estamos aquí de nuevo y yo encantada, encantada de encontrarme contigo y de con todos los amigos que tú tienes a través de la pequeña pantalla que te siguen, que sé que te siguen y que te quieren, bueno, que te queremos. Que te queremos.
0: Sí, bueno, el otro día me pasó una cosita muy curiosa, no viene ahora el caso, pero...
1: Aunque me molesta, ¿sí?, un poco el sol, pero...
0: Para que se te vea la mirada, ¿verdad?
1: Me quita la gafa.
0: Sí, porque además, Alessandra, mira, antes se ha fijado y muchas veces cuando nos da el sol se ve la mirada muy bonita. Pensamos que a lo mejor no se nos va a ver tan linda, pero sí se refleja el sol, y se ve todo. Y que, fíjate, estaba yo, ¿dónde era? En Grazalema. Un fin de semana, nada, la fiesta esta de los bandoleros, el Tempranillo, José María el Tempranillo, y si supieras, Lola, pero eso es una alegría, la de personas, pero incluso de Cádiz, de Málaga, que me saludaron.
1: Hombre, claro, pero es gracias, normal.
0: Pero fíjate, bueno, es normal que te saluden a lo mejor personas de Sevilla, pero yo por Andalucía, pues sí, con la manzana de playa, con mi compañera, pero fíjate, eso significa que ha tenido audiencia el programa de verano.
1: Claro que sí, la gente pues está pendiente de los programas tan distraídos y tan simpáticos que haces tú.
0: Los de verano son más... Estaba yo esta mañana, por ejemplo, un poco más seria.
1: Nos refrescan, aunque no estemos metidos en una piscina.
0: ¿Y cómo ha sido tu verano, Lola? Porque tú eres la protagonista y yo quiero que nos vayas contando pues cómo ha ido todo. Te hemos visto a través de redes sociales. Yo le doy like a todo lo que me encuentro en Instagram, Facebook también, TikTok creo que también tienes ahora. Por
1: sí,
0: lo menos yo...
1: TikTok también, y claro, y que la gente me sigan también por ahí. Pues mira, mi verano, pues bien. Bien, haciendo mis galas, he recibido también un homenaje en Osuna, en el pueblo de Osuna. Ahí todos los años organiza la Peña La Seguirilla en un encuentro de copla y flamenco. Y bueno, he tenido este año el inmenso placer y honor de que me lo dedicaran a mí. Y me han hecho un homenaje y ha sido precioso. Estuve acompañada.

0: al piano por Claudio Gómez Calado, y estuvieron conmigo acompañándome una serie de compañeros, entre ellos Manuel Berraquero, Manuel Cribiaño, Ana De Caro, no me quiero olvidar de Cristian Coto, en fin, que unos compañeros que se unieron a ese homenaje. Y ha sido para mí una satisfacción muy grande, porque ya que Osuna es un pueblo de muchísima solera, un pueblo que entiende muchísimo de cante, y tuve ese honor y el cariño inmenso del público que llenó aquella Casa de la Cultura.
1: Maravilloso, porque además Lola siempre tiene buenas noticias. Hay también un tema que no quiero que se me olvide, Lola. Bueno, tú si quieres lo organizas según fechas. Según fechas nos vas dando la agenda, pero tú estás también muy vinculada, ¿verdad?, a Huelva. Y también con el tema de prevención o de apoyo
0: a la Asociación contra el Cáncer de Mama, de OCAN. Y bueno, este año pues voy a tener también el inmenso honor de leer un manifiesto en el día que ellas van a celebrar, el Día de la Mujer del Cáncer de Mama. He estado con ellos ya haciendo varios recitales, acompañada magistralmente por la Banda Sinfónica Municipal de Huelva, que la dirige Francisco Andrés de la Poza, y he tenido la suerte de estar en el Gran Teatro, en la Casa Colón, y bueno, esperemos que podamos seguir haciéndolo y organizándolo yo de cara para el año que viene, pero en esta ocasión, el próximo 16 de octubre, estaré en Huelva para leer ese manifiesto. Y además, yo de alguna forma pues me siento muy involucrada con ello, porque yo hace 15 años, algo más de 15 años, me vi envuelta en ese túnel, como yo digo, que te aparece de pronto sin salida, pero bueno, yo gracias a Dios estoy aquí.
1: Es lo importante. Y fíjense dónde estamos, porque Lola Reina es hermana, tú lo puedes contar mejor que yo, del Gran Poder, ¿verdad?, de la Macarena.
0: Claro, yo puedo decir que este barrio de San Lorenzo es mi segundo barrio. Yo nací en la calle Fray Isidoro de Sevilla, al ladito del Parlamento, al ladito de la Macarena, y bueno, pues este barrio, quiera que no, también forma parte de mi familia, porque acuérdate que uno de los programas que hicimos lo dedicamos de que mi familia se vino a vivir a la calle Conde de Baraja.
1: Es verdad.
0: Y de alguna forma siempre ha estado unido a nosotros, pero en mi caso sobre todo ha estado unido también porque yo me llevo muchos años estudiando en el Conservatorio Superior de Música de la calle Jesús del Gran Poder, y eso pues ha hecho que yo frecuentara mucho estas calles, las hermandades, bueno, un barrio al que yo considero, como te he dicho, mi segundo barrio y al que yo llevo en el corazón.
1: Porque además, si la memoria no me falla, tu hijo, Luis, es del Dulce Nombre,
0: es,
1: ¿verdad?
0: Del Dulce Nombre, mi marido era del Gran Poder, de la Soledad, y bueno, que estamos vinculados a las hermandades de este barrio.
1: Entonces, ¿puedo enviar ese saludo? Claro que yo así al Tito Juan, al hermano de mi padre, porque éramos todos de la hermandad de la Soledad, que la tenemos aquí muy cerquita, ¿verdad? Vamos, hombre, cuando venimos a la Plaza de San Lorenzo,
0: es una visita obligada.
1: Es de muy linda.
0: Al Dulce Nombre, de ir a la Soledad, de ir al Gran Poder.
1: Al Señor de Sevilla.
0: Hombre.
1: Que todo lo puede.
0: El Señor de Sevilla, yo creo que es la devoción, como tú has dicho, de Sevilla, es el Señor de Sevilla. Y todos acudimos a Él, los que tenemos la inmensa suerte de tener el don de la fe.
1: Sí, porque a mami la está ayudando mucho, a virtud de que tú has preguntado ya por ella. A mí me anima cuando me preguntan por ella, porque yo digo, bueno, ahí sigue. Precisamente hoy le tengo que llevar unos nonomoproteicos rapidito, pero todavía nos queda, bueno, en esta tarde tan bonita, que nos van a ver, por cierto, hay que decirlo, en 7TV Sevilla, el sábado por la tarde, después de la película. El domingo no sé si habrá redifusión, bueno, sí, puede ser que la haya, pero en Jerez, a ver si me aclaro. El viernes creo que sí, vamos ahora a organizarnos un poco, mañana, bueno, el viernes, ya hoy, nos estarán viendo en Jerez. Hoy también nos estarán viendo sábado por la tarde en Sevilla, domingo a las 3 de la tarde más o menos en Jerez. Y el lunes, entonces sí me cuadra bien, el lunes a las 6 en punto.

0: de la tarde en Sevilla.
1: Pues mira, en Jerez voy a estar el próximo 13 de octubre porque se presenta un documental sobre el centenario del nacimiento de mi tía, la reina de la copla, que es como se titula, y bueno, se presentó el pasado 29 de septiembre aquí en Sevilla, en la Fundación Las Tres Culturas, dentro de la programación de la Bienal de Flamenco, y en esta ocasión pues va a Jerez, al convento de Santo Domingo, y bueno, pues yo en ambos, lo hice en Sevilla y lo voy a volver a repetir en Jerez, pues daré un popurrí de las canciones más, que es complicado cogerlas, como se suele decir, cuá se canta de mi tía, y es complicado, pero bueno, vamos a hacer un popurrí con algunos de los éxitos tan maravillosos de mi tía Juanita.
2: Sí, porque además es que las recordamos todos, bueno, y ya, y todavía esas generaciones que yo digo, son siempre jóvenes, pero que tienen ya, bueno, pues una edad más madura.
1: Tienen ya una edad, pero...
2: Y se acuerdan.
1: Lo bueno que tiene también, Eva, cuando hablamos algunas veces de redes sociales, las redes sociales bien llevadas y cuidadas, pues ha aportado muchísimo, porque muchos jóvenes que no tienen nada que ver ni con la generación de mi tía, incluso, pues a lo mejor sus madres o sus abuelas, incluso a lo mejor no eran tan aficionadas a la copla, porque estamos hablando que la copla... En la época de mi tía, ya estamos hablando que cuando ella debuta, hace ya 83 años, que no hace cualquier cosa.
2: Y parece que fue
1: en el año 42,
2: ¿me entiendes?
1: Exactamente. Y gracias a las redes sociales, pues muchos chicos jóvenes están descubriendo lo que es la grandeza de la copla. En la voz de mi tía, en la voz de Lola Flores, en la voz de Concha Piqué, de Paquita, de Marifé, en fin, de tantas artistas que hicieron grande el género. Y bueno, claro, también tenemos la suerte que las que seguimos al pie del cañón nos descubren también por ahí.
2: Hombre, claro que sí. Y te digo una cosa, antes incluso de las redes sociales, los que tenemos una edad mediana, yo sí me acuerdo que mi abuela, más que mi mami, porque claro, mi mami ya es más jovencita, le pilló, pero mi abuela Carmen es que estaba siempre con las pelis, aunque fuese en blanco y negro, cuando la tele por fin llegó, que yo era chiquitita, en blanco y negro y pendiente de las películas.
1: Era la sintonía de su vida, la sintonía música de su vida era lo que era la copla, ¿no? La canción española.
2: A través de la radio, ¿verdad?
1: Y a través de la radio, claro.
2: Antes de tener televisión, los corrales de vecinos, ¿no?
1: Las artistas se acercaban a través de la radio y a través del cine, en los pueblos y en las ciudades donde pudieran permitirse ir al cine.
2: Que no era fácil. Ay, bueno,
1: pero
2: ya.
1: ¿Cuántas me han dicho a mí? Entre ellas, la gran Marifé me lo decía. Anda. Yo prefería quedarme sin cenar una noche y poder comprar la entrada para ver a tu tía.
2: Ay, qué bonito.
1: Eso salió de su boca, que no es una leyenda ni nada. Salió porque ella sentía una gran admiración por mi tía.
2: ¿La gran Marifé?
1: Sí, Marifé, sí. Ella ha adorado siempre a mi tía.
2: Me está recordando que, bueno, ya nos vamos tiempo atrás, pero a mi bisabuela, Ana Arcolla, bueno, ella era de Valencina, pero se casó con el tata, con los tatos de Ana Arcolla, que bueno, que prefería, es que, vamos, no exactamente igual, pero ella prefería ir al cine antes que, y la pobre, con lo que, fíjate tú, en aquella época, lo que ella viviría, ¿verdad? Porque estamos hablando de la... que le pillaría hasta lo que era ya ahí más mayorcita, la guerra civil, después la posguerra, y en esos años todos los yo no vivía, ninguna, por Dios, no vivíamos, pero que si pluralizamos por cortesía, los españoles lo pasamos mal.
1: Hombre, claro, y ellos, pero siempre como dice mi madre, siempre había
2: un vecino
1: y estaban siempre apoyándote.
2: Sí.
1: Y había una convivencia familiar muy bonita. Eso siempre lo ha dicho también mi madre.
2: Y eso es importante.
1: Hoy vivimos demasiado rápido.
2: ¿Verdad?
1: Siempre, Eva, si tú te pones a decir, siempre decimos, Eva, que no podemos, y tú misma
2: tampoco. A mí me ha surgido una cosa, que no me lo esperaba.
1: En un mundo de prisa y hay veces que hay que pararse un poquito y reposar y disfrutar de las amistades y de la buena compañía.
2: O del cielo de Sevilla o... El otro día, por ejemplo, que estuve yo en plena naturaleza y me fui a caminar allí entre las montañas, lo que es la vida, ¿no? Que es que muchas veces no nos detenemos. Pero bueno, es el ritmo al que estamos sometidos, hay que procurar buscar huequecito, ¿verdad, Lola?
1: Totalmente, porque después nos lamentamos cuando alguien se nos va, lamentamos de que, ay, es que yo había quedado, es que es como me pasa a mí, Eva.

0: Yo muchas veces cuando, a ver si quedamos, digo, no, a ver, no, vamos a quedar.
1: Y puedes quedar con tus amigas,
2: claro,
1: que alguna vez hemos coincidido,
0: como tú has
1: que te he dicho,
0: también,
1: ay, míralo.
0: Como has recordado tú a Carlos Termo al empezar esta plaza que
1: se solía
0: yo creo que él siempre
1: se
0: quedará, sí.
1: A veces,
0: su figura,
1: bueno,
0: su alma y estará ahí
1: ¿verdad?
0: Entre esos veladores y al lado de la estatua de Juan de Mesa.
1: Sí, verdad, que lo estamos viendo ahora. Es que la última vez que lo pude saludar, tú sabes que iba al hospital, venía, coincidió que yo había venido a ver el Gran Poder. Ese mismo día, además, me parece recordar que yo había visto, sí, a tu hijo. Estaba,
0: sí,
1: era un viernes por la tarde.
0: Claro,
1: y estaba tu hijo y estaba también, ay, ay, ay, a ver si me acuerdo del apellido. Bueno, amigo como Emilio.
0: Emilio López.
1: Emilio López, los había saludado. Yo iba con una amiga, Ana. Desde aquí un saludo también para Ana, que verá
0: y
1: este programa.
0: Emilio, ¿eh?
1: Es verdad, y para Emilio López, que es muy buena.
0: Y
1: muy buenas personas.
0: Que los quiero mucho.
1: Con sus caballos,
0: claro,
1: sus perros, porque
0: claro,
1: son unos amantes de los animales.
0: Sí, y además es que Pili, a ellos lo conozco yo porque estábamos juntas en la Academia de Adelita.
1: Es verdad que de ese tema también ahora vamos a hablar despacito,
0: claro,
1: porque no le hemos dicho a Alessandra que íbamos a girar un poquito hacia la izquierda,
0: eso
1: ¿no?
0: Es que es lo que estamos hablando.
1: A poquito a poco.
0: Por eso este barrio me siento mi segundo barrio, porque me lleva muchos años la Academia de Adelita y todas estas calles pues eran para mí muy familiar.
1: Claro, quizás por eso a mí también me gusta muchas veces quedar aquí, porque claro, entre que vivían mis abuelos en la calle Teodosio, después en la época que yo estudié arte dramático, pero cuando estaba aquí en Jesús del Gran Poder, con José María de Mena como profesor, yo me acuerdo, era muy chiquitita, muy jovencilla, pero yo me acuerdo, y tengo recuerdo, fíjate, de te lo he dicho alguna que otra vez, de Charo, de tu hermana.
0: De mi hermana, sí,
1: sí,
0: porque ella también
1: verla,
0: arte dramático
1: muy,
0: aquí.
1: Muy guapa ella.
0: Sí, en el conservatorio, es que estaba junto el conservatorio de música y el conservatorio de arte dramático.
1: Es verdad, qué bueno recuerdo. Yo sé que Sevilla está muy bonita, bueno, ahora mismo está en obra, pero bueno, la están poniendo
0: bueno,
1: muy bonita.
0: Eso es.
1: Pero entiéndeme, pero yo te voy a, bueno, tú puedes responder lo que tú quieras.
0: Está en obra para ponerla todavía más bonita.
1: Eso, más bonita. Pero ¿te pasa a ti alguna vez, que no quiere decir que sea, vamos, que va para mejor, cada vez más linda, pero te pasa alguna vez como a mí, fíjate qué balcón tan bonito, en blanco, ay, es que parece que me va inspirando. Lola, tú que eres tan artista, tan una pequeña, pero vamos, te hablo, por ejemplo, como cuando tú eras chiquitita o una niña o jovencita que iba a Adelita a dar tus clases, ¿te pasa como a mí que te da nostalgia de aquella Sevilla, como decía José María de Mena, profesor y también escritor, de la Sevilla que se nos fue, de esa Sevilla que, por ejemplo, Alexandra, nuestra compañera tan linda, u otras personas de una edad así, bueno, 20, 30, da igual, pero que no la van a llegar a conocer?
0: Hombre, claro.
1: Era también, tenía su encanto.
0: O sea, yo creo que cada época irá teniendo su encanto.
1: Eso
0: Eva,
1: que es por recordar también lo bonito,
0: porque,
1: ¿no?
0: Exactamente, porque en la generación de mis padres pues tenía el encanto, claro, quizá de los niños que salían de otra forma, se veía la vida de otra forma, nuestra generación también. Yo creo que cada etapa va teniendo su encanto, lo importante es poderlo disfrutar y siempre cuidar a tus amistades, huir de los conflictos entre amigos, ¿sabes? Y tener siempre amistades sanas y por supuesto conservar tus amigos, que yo tengo la suerte de mis amigos de que he tenido de toda mi vida, del conservatorio y todo, que
1: siguen estando cerquita
0: y
1: tuya.
0: Y seguimos teniendo contacto. No nos vemos a diario, pero seguimos teniendo contacto.
1: Bueno, y en parte, Lola, a lo mejor, mira, puedes dar un dato muy lindo. Ten cuidado con la esquina, eso. Porque casi, eso, ahí se, menos mal, pero le hemos avisado si no se hubiese dado un pequeño tropezón. Estamos prácticamente en directo. Tenemos la posibilidad de venir a Sevilla, al centro, por ejemplo, y mirar hacia arriba, y eso sí que lo han visto nuestros
0: claro,
1: padres, nuestros abuelos, bisabuelos.
0: Claro.
1: Bueno, a lo mejor me estoy yo yendo muy lejos. No quiero yo meter la pata porque hay mucha restauración por esta zona,
0: sí,
1: pero
0: yo
1: algunos
0: creo que estas
1: balcones,
0: casas siguen siendo
1: las mismas de los abuelos.
0: La
1: sí,
0: de
1: la que veía mi abuela,
0: años,
1: Carmen.
0: Claro. Claro,
1: sí,
0: que
1: sí,
0: sí, claro,
1: sí,
0: que sí,
1: sí, sí, sí. Pues entonces,
0: porque de hecho, mira, esta casa, por ejemplo, nació un Becker.
1: Ah, pues entonces me lo estás poniendo en bandeja. Gracias.

0: Está restaurada, pero es de la época.
1: Ay, gracias, Lola. Gracias, que si no, yo sigo caminando y nos perdemos este detalle en la manzana de Eva.
0: Y en la casa que era, que nació, o sea, que nació, nacieron mis hermanos, los mayores. Pero esa casa donde vivió mi familia también tiene una placa conmemorativa, creo recordar, de algo de Becker.
1: Pero fíjate, y es verdad que si nos fijamos, bueno, a pesar del sonido del camión, que ya se serena, los balcones sí que tienen su tiempo, ¿eh?
0: Hombre, claro.
1: Son una belleza, ¿eh?
0: Claro, claro.
1: Los ventanales, bueno, el único ventanal, y ahí lo pone, que aquí justamente nació Gustavo Adolfo
0: Becker.
1: Qué maravilla, por favor.
0: Bueno, habrán respetado lo máximo posible,
1: claro.
0: La restauración.
1: Hombre, restaurada, por supuesto, cuidada, pero muy bonita, ¿eh?
0: Claro.
1: Yo diría que lo que es la parte de los herrajes, eso es del tiempo aquel.
0: Sí, yo pienso que sí también.
1: Porque tiene una categoría, aunque esté restaurado, cuidadito, remodelado, pues así es Sevilla. Y yo creo que, bueno, hay lugares todavía de la ciudad que por mucho que se restaure, nunca perderán ese encanto.
0: Claro, por supuesto, y sobre todo el barrio de la Macarena.
1: ¿Cómo está? ¿Mi hermana Susana? Muy bien. Ay, mira, que me preguntan por mi hermana, siempre me preguntan por mami. Lola, un segundo, estoy con una pedazo de artista.
2: Mami se murió, ¿no?
1: No, mami está viva, ¿verdad, Lola?
0: Mami está viva y muy feliz.
1: Virtudes tiene para dar y para regalar.
2: Amiga, encima.
1: Claro,
2: yo
1: vivo con claro, mami. Mami, ahora, vamos, mira, esto parece que estamos en el mercado, pero no pasa nada, ¿verdad, Alessandra? Que no pasa nada. Yo le voy a llevar los normoproteicos, que lo sabe Alessandra, vamos, no tiene nada de malo que salga. Ahora para el mediodía para allá y después sigo, porque, pero bueno, a ver.
2: Cada vez que te veo, no te digo nada, no te pregunto porque me río.
1: Puedo romper a llorar, ¿verdad?
2: Que se había muerto, la que el marido trabajaba en Radio Sevilla.
1: No, mi alma, no. Bueno, mira
0: Eva, esto es Sevilla, ¿te
1: vida?
0: Das cuenta?
1: Pero no te preocupes.
2: Muchos besitos, sí, mío.
1: Siempre, y Lola también se los da, ella es Lola Reina, la gran Lola Reina, ¿tú sabes? Y hombre, claro que sí. Y Susana, mira, ella es más vergonzosa, bueno, pero como no está saliendo en pantalla, es muy bonita también. Y vamos, lo digo porque siempre nombro a mi Luna. Y Susana, que tú también la has conocido mucho. ¿Verdad?
2: Claro.
1: Y Virtudes, mi mami. Yo soy, vamos, ¿cómo te diría yo? Cielo mío, demasiado madrera. Sí, en la calle Verano, claro. Claro, por eso te has acordado de Susana, dos hermanas.
2: Es que tu madre la hacía a mi hija, a los chalequitos, y yo la peinaba ella.
1: Anda, mira. Anda, es que me entró. ¿Ves cómo eran las vecinas?
2: Éramos claro, amigos, porque tu padre era radioaficionado.
1: Hombre, ay, por Dios, ahora sí me voy a emocionar, porque mi padre sí ha fallecido. Mi padre.
0: Sí.
1: Qué bueno que mi otro segundo padre también lo quiero. El Lola, al final voy a romper yo en lágrimas. No, Antonio Macías Luna falleció de un infarto.
2: Sí, pero ese me enteré yo, y fue Antonio también, mi marido fue al sanatorio.
1: Bueno, pero ese fue el segundo, es que se me han muerto los dos, hija. Pero mami, no, pero te digo, no, los dos sí, bueno, a las dos, pero no, oye, que estoy llorando, Lola, me vas a tener que poner un capote.
2: Y ya te dejo tranquila, cariño. Es que
1: estas son las cosas que pasan en los directos, ¿tú ves?
0: En los directos, claro.
1: No, pero mami,
0: la variedad de los sevillanos.
1: Pero bueno, que mami, y por favor, Lola, que sabe mucho de la sabiduría popular.
2: Nada, paso y no le digo nada cuando la veo. Y además tengo en televisión.
1: Y mi mami hacía unos chalequitos de punto y unas cosas. Bueno, es verdad, en Visto no me compraba a mí, porque yo era la mayor, ¿eh? Sí. Bueno, y sigo siendo la mayor, Eva. Y era muy canis. Era María Macías, mira que bien se lo sabe. Y en Jico me compraban las camisetitas de algodón, parkore, para la milagrosa. Ojo. Bueno, así por lo menos.
2: Que 5 años, sé que yo vivo allí ya.
1: Anda. Bueno, pues mucho.
0: Tengo usted cuidado, no la vaya.
1: Tengo usted cuidado.
0: Sí, mira,
1: sí. Sí, es que la he visto porque digo, creo, no he querido decir nada, pero digo, está recientemente intervenida o algo, así
2: tres
1: que.
2: Tres veces.
1: Bueno, pues vamos a seguir con Lola. Que nada.
2: Mira,
1: no.
2: Dame un besito muy fuerte. De Vito.
1: Yo sé, Vito, pero si yo sé quién eres tú, cielo. Yo tengo una gran memoria. Tú sabes, mira, mi hermana. A lo mejor se lo comento, pero mi hermana, verá que ella es muy linda y todo, pero como es más chica y no...

0: y además, aparte que me ha despistado y ya, es más como papá. Papá, besos al cielo. Al final, casi rompo yo a llorar y estábamos evitando. Hombre, que se ha ido muy joven. Y, ay, esto no
1: son
0: estaba...
1: las cosas que pasan cuando vas andando por Sevilla, por barrios, que todavía tiene la esencia de barrio.
2: Pero Lola, que mami, que aunque haya dicho eso, yo he escuchado, porque me ha pasado ya varias veces, que cada vez que dicen eso le da como unos años más de vida.
1: De vida, ¿no? Claro, hombre, la fortaleza también ella, de las personas mayores.
2: Ella lo que yo veo, aunque antes te he dicho que está estable, pero en positivo, te voy a decir una cosa, que sufre menos, que está más sonriente voy a verla, que...
1: Yo todavía recuerdo ese programa que hicimos allí contigo.
2: Está en internet con las fotitos muy bonitas. Ah, que nos tenemos que ir a publicidad. Enseguida volvemos porque Lola nos tiene que contar muchas cosas. Es que la señora, hablando de la sevillanía y de los barrios y de... Mira, que, o sea, le hacía los chalequitos a su hija, ha dicho mi mami. Y ella, como peinaba bien, le hacía el peinadito a mi mami.
1: Lo que antes hemos estado hablando, que las vecinas tenían antes... como una complicidad, sí. Y tú me haces esto y yo te hago lo otro, los trueques.
2: Pero se ayudaban.
1: Y se ayudaban, claro.
2: Y la
1: que
2: señora
1: sí, se
2: lo cariñosa que ha sido.
1: Claro,
2: ¿verdad?
1: Pues sí.
2: Venga, nos vamos a publicidad y regresamos. No se me ha corrido la mijita de moradito que me había puesto así en las pestañitas, madre mía. Lola, bueno, este es el destino mío, que al final siempre me tengo que emocionar por algo. Volvemos enseguida y vamos a descubrir muchos detalles de Lola Reina, que muchas veces es que me dicen, pero que cuente más de cuando iba a las clases de Adelita o proyectos. Bueno, es que enseguida, cuando ven el programa, si se quieren acercar a Málaga, Torremolinos, pueden ir y ya nos vamos a publicitar.
1: Sí, claro que sí.
2: Vale, pues enseguida regresamos. ¡Uy, qué cosa, Dios mío! Y todo al lado de... Perdón, que casi le doy en la cara. Cerca de la casa donde nació Gustavo Adolfo Bécquer. 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
2: Gracias. Encantada, Camilo. Esto sí que es un placer de nuevo. Estábamos hace pocos minutos en lo que es...
4: En el otro local, que está a un minuto de aquí, como bien sabes.
2: ¿Qué tal, Naomi?
4: Por favor.
2: Buenos días de nuevo. Explicaba yo a los sevillanos que hoy he cogido el metro. Me ha dejado, bueno, en la avenida Eduardo Dato. Y me ha asomado corriendo a la calle, corriendo, calle Luis Belmonte, número 2. Y es que he visto de repente también el tranvía pasando por el centro comercial Nervión Plaza. Es que estamos en uno de los mejores puntos de Sevilla. También a... En modo de guiño decía, imagínense que entran sin cabello, con entradas, van a salir con cabello, con pelo.
4: Sí, bueno.
2: Creciendo poco a poco.
4: Sí, claro. El periodo normal de crecimiento de un injerto son 12 meses. Pero bueno, a los 5, 6, 7 meses ya te empiezas a ver prácticamente el 70 o el 80%. Te digo, porque hacía tiempo que no nos veíamos, que yo he pasado por el quirófano hace...
2: Pues yo le veía, pues no se le nota, yo le veía, le iba a decir qué cabello tan frondoso tiene. Pensaba, vamos,

0: acércate, Iván, acércate. Es que tiene, a que tú le ves el cabello totalmente natural. Yo creo que Iván, incluso como es tan joven, ahora lo tiene perfecto por su juventud, pero llegado el caso, como se ve muy lindo con los ojos claros, lo mismo pues si le hiciera falta, ¿eh? Hablo de una edad de 40, una edad mediana, ahora además somos cuarentañeros, cincuentañeros, sesentañeros, ya la esperanza de vida es más extensa.
1: No te creas, Eva, nosotros cuando empezamos en esto hace 16 años, como digo, en el tema del injerto capilar, la media de la gente que venía a ponerse pelo era de 40 y tantos, pero ahora cada vez se anima más gente más joven, porque oye, cuanto más tiempo lo tenga, más tiempo lo disfrutas, ¿no?
0: Pues ya saben, estamos de feria, todos los sevillanos contentos, todo lo que sería Triana, la Torre del Oro, el centro y sobre todo Balari, con esos colores maravillosos. Pienso ir vestida de morado cuando vaya a Jerez. Es una promesa que le hago a Alicia desde aquí. Te queremos siempre en la manzana de Eva, tú lo sabes. ¿Recuerdan las marcas Rational, Hobart? 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
3: 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Y bueno, están los sitios más, los que más necesitan este tipo de equipo, que son los hospitales, por ejemplo, el catering de los hospitales, los catering, yo qué sé, los sitios, en IKEA, por ejemplo, en los sitios más importantes y los que más necesitan este tipo de equipo, ¿no? Y bueno, pues eso.
0: Y sobre todo, además de vender, de distribuir, es que soy servicio técnico, Benigno.
2: Correcto, servicio técnico y distribuidores de un montón de marcas de electrodomésticos industriales, ¿no? 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
0: Pues muchísimas gracias a los dos. 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De momento nos vamos a detener aquí un instante. Buenos días, Pedro y compañía. 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Porque tengo entendido, hola, maravilloso el equipo, que tanto Carlos Guerrero como su padre, fundador, por supuesto, de la empresa Benigno, están reunidos.
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0: 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Espejo, espejito, ¿a qué centro o clínica capilar debo acudir para tener el pelo sanito, sanito? Balari, y aquí tenemos a Carlos Puerto Balari, suelto el espejito maravilloso. Carlos, ya estoy haciendo de las mías, veo un espejo, bueno, veo el fotocol.
4: Claro que sí, estamos en verano y hay que tener un poquito de alegría y de chip.

0: Pepita, ¿no? Eso es la manzana de Eva, ¿no? Oye, que la alegría no está reñida con la profesionalidad. ¿Quién
1: por
0: ha dicho
1: supuesto.
0: Lo contrario?
1: Y además, atención, que a partir de una edad, oye, en serio, y cumplimos vida con los años, tener este pelo fuerte y el que tiene Carlos no es fácil. 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
1: Y no Huelva,
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1: Importante. Y ya también, aparte de las bromas, la alegría, cuando nos intervienen, además de estar a gustito, vamos a poder estar serenos. Y en cirugía ambulatoria, regresamos a casa. Cuéntanos un poquito
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1: 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Lola, y justamente aquí en la calle Potro hay también una referencia curiosa a Gustavo Adolfo Bécquer. Cuéntanos,
2: claro, porque... Claro, porque en esta casa pone ahí que vivió, no sé si se refiere a que en la, una casa, me imagino que sería una casa, no esta, sino una, y en este lugar estaba en el número 37 donde él también vivió, y esta es la casa que era de mi familia.
1: Qué curioso que antes de irnos a publicidad habíamos hecho mención a Gustavo Adolfo Bécquer, la casa de ahora también de su familia, preciosa, claro, todo se va restaurando, ¿verdad?, poco a poco,
2: claro.
1: Pero estamos, esquina, bueno, calle Potro, pero esquina
2: Conde
1: ya...
2: Conde de Baraja.
1: Eso, uy, perdón, señora, que no le quiero hacer
2: esquina,
1: daño, no me había dado
2: esquina
1: cuenta.
2: Esquina Conde de Baraja.
1: Esquina Conde de Baraja, o sea, que es que estamos en el barrio de San Lorenzo.
2: Eso es. Y bueno, Eva, yo esta casa no la conocí por dentro, pero sí su fachada, yo entraba y salía por aquí muchísimas veces, porque la casa de Adelita, como tú sabes, quedas ahí un poquito más para adelante, y cuando yo me iba para el conservatorio, que yo venía a dar clases con ella, pero después me iba para el conservatorio.
1: Todo te pillaba en ladito.
2: Todo esto es lo que yo te he dicho, yo he frecuentado mucho todo este barrio. Y bueno, Eva, como antes me comentaste, que me van a dar eso, un homenaje en Torremolino.
1: Eso es muy importante.
2: Estoy muy contenta con este homenaje que me van a dar, porque...
1: ¿Te conoces toda Sevilla?
2: Sí, un amigo.
1: Bueno, ya va el señor a tomarse, me imagino que hasta ahora, o un pisco labi
2: o
1: algo por la tarde, en fin. Lola, pero muy importante, vamos a dar la fecha. Venga, vamos tomando nota.
2: Hemos dicho que la semana que viene, el 13, estoy en Jerez, que voy en la presentación del documental de mi tía. El 16 voy a Huelva a leer ese manifiesto por el cáncer de mama de la mujer. Y bueno, el 17 estoy primero en Málaga, en el Ayuntamiento de Málaga, acompañada por el maestro Pedro Gordillo, que él dará sobre una conferencia sobre la copla, y ya después por la noche estaré en Torremolino, donde me da un homenaje David Noval, una página que él lleva y una radio que lleva dedicado durante muchísimos años a la copla, y yo voy a tener este año el honor de recibir, bueno, pues esa con decoración de su programa y ese reconocimiento a los años que llevo luchando por lo que yo más amo, la copla y la música. Y bueno, pues estaré también allí acompañada al piano por el maestro Gordillo y también estará otro chico que se llama Raúl Palomo. Y no me quiero olvidar porque sé que viene después también, pero ahora mismo no lo recuerdo. Lo pueden ver en mi página de Facebook, Lola Reina, en Instagram, Lola Reina Blanco, y en TikTok, Lola Reina, donde está toda esa información. Y bueno, será en la Casa de la Cultura de Pablo Picasso, de allí de Torremolino. Y también, otra cosa que me espera en Málaga, con muchísima, muchísima ilusión, es un recital que voy a dar también, que se titula como estos que yo he estado dando, recordando a mi tía, Por Siempre Reina, y estaré en el Teatro de Álora.

0: en Málaga.
1: Vale. Fechas que son ya, pero ya, ¿eh? Ya. 17 de octubre. De octubre. Que cuando vean el programa, y muchas veces a lo mejor lo meten en huequecito, en estos días, tomen nota porque, vamos, el 17 de octubre lo tenemos ya, claro, a la vuelta de la
0: esquina. Después, el 30 de octubre es cuando estoy en Alora, que también estará conmigo en el escenario Yolanda Fernández, y bueno, que a la que le agradezco que haya promovido todo lo que es este recital que voy a dar allí en Málaga, una tierra que tanto adora a mi tía y que yo me siento muy querida cada vez que la he pisado. Y bueno, Eva, son muchos proyectos que tengo también ahora mismo, todavía sin una fecha cerrada, pero una fecha que tengo cerrada y que ya a mediados de la semana que viene se ponen ya a la venta, que quiero y deseo que todo el público de Sevilla esté conmigo, bueno, y el que quiera, no tiene por qué ser de Sevilla, el que quiera, que será que el 17 de enero estoy en el Teatro de la Cartuja, acompañada por la Orquesta Clásica de Huelva, dirigida por Francisco Andrés de la Poza, y por supuesto con mi pianista José Manuel Vaquero, y bueno, me presento con un recital llenísimo de ilusiones, llena de ilusiones. Lo he titulado Lola Reina en clave de sol.
1: Ay, qué bonito el título. Lola Reina en clave de sol.
0: ¿Por qué en clave de sol? Pues porque para mí la música lo es todo, Eva. Para mí la música en momentos difíciles está la música, en momentos alegres está la música.
1: Es terapéutica.
0: Llevo cantando exactamente toda la vida. He escuchado a mi madre cantar, que es la que me hizo cantar. Y bueno, a lo largo de la vida, y como tú has dicho, la música te sirve de una forma para llenarte el espíritu. La copla es lo que más me gusta. Siempre hay una para cuando estás alegre, siempre hay una para cuando estás triste. Pero la música en general es mi vida. Y yo canto en clave de sol. De ahí el título.
1: Ay, yo no sé, porque todavía nos queda un poquito, pero si cuando ya estemos a punto de despedirnos, si no, pues vamos paseando un poquito, no pasa nada. Pero que Lola, a media voz, porque claro, yo no quiero que se lastime la garganta, que ahora son días fundamentales para ella, pero que nos deleite con alguna
0: claro, alguna
1: de
0: cositas,
1: las composiciones.
0: Alguna cosita.
1: ¿Cómo andamos de tiempo, compi? ¿Sí, todavía?
0: Vamos bien.
1: Mira, pues si quieres, yo, verá, íbamos hasta aquí en la calle Potro porque pensábamos que como que se nos iba a hacer el tiempo cortito, pero por ir paseando un poquito, ¿verdad? Por
0: pues
1: esta
0: sí,
1: zona,
0: mira,
1: que no hay tanto tumulto.
0: Que estamos también muy cerquita.
1: Estamos tranquilitos.
0: De la Academia de Adelita, bueno, una mujer que tanto hizo por la copla, porque yo lo comento, las que cantamos, no solo son las que aportamos algo a la copla, lo aportan los admiradores. Sí. Lo aportan los autores, los profesores, que son los que van encaminando a las artistas para que cada una vaya creando su estilo. Y bueno, pues Adelita es una mujer que yo creo que Sevilla le debe todavía un homenaje y un reconocimiento, sobre todo para que lo conozcan las nuevas generaciones. Es que de la academia de ella salieron grandísimas artistas. Hablando que estamos hablando antes del cáncer de mama, de la mujer, de lo valiente que somos las mujeres, que lo hemos padecido y demás, hay un tema que también no estaría mal tocarlo.
1: A mí me encantaría. Sabes que hemos hablado ahora de mi abuelo materno a micrófono cerrado, pero mi abuela, hay que ver que a pesar de cuidarlo duro, tú sabes que mi abuela, después de tener cáncer de mama y que le tuvieron que extirpar un pecho enterito, después fue longeva.
0: Pues fíjate qué bien, claro que sí. Mi familia también se ha dado caso, una hermana de mi padre. Y bueno, ella falleció
1: abuela,
0: que no, con nada relacionado con lo que tuvo. Y hablando de la mujer,
1: eso,
0: como estamos hablando...
1: positivo, ¿no? Para animar a esas mujeres que están...
0: Y hablando como estamos hablando escuchando. De que esta calle, le hemos dicho, la calle Potro. La calle Potro se conoce porque de toda mi vida, digo, de pasar de Adelita, de venir del conservatorio, en fin. Pero esta calle sí es verdad que la han titulado ahora de otra forma.
1: Era lo que estábamos mirando, pero no sabía
0: ahí,
1: si me iba a equivocar, Lola. Pero eso...
0: marzo del 2019, pues a esta mujer valiente que fue capaz de denunciar en la tele el maltrato

0: que ella recibió.
1: Es verdad, por eso me sonaba tanto la cara, claro, Ana Orantes.
0: Sufrió después la violencia machista de la persona de quien ella se suponía que era la que más la quería, que era su marido.
1: Eso también, ahí también, ¿verdad? ¿Cómo podemos ayudar
0: valiente
1: con la música, con la copla, a todas estas mujeres que...?
0: Pues, hombre, lo que yo te he dicho, la música en todas las situaciones es la que pone la guinda del pastel, ¿no? Y sobre todo la que sufre todo eso, pues yo le doy la fuerza para que siga adelante y que esto no... que no vuelvan a sumar números, sino que resten. Y yo, como te he dicho de la música, como nos vamos a despedir, pues repito otra vez, 17 de enero a mitad de la semana que viene, ya pondrán las entradas a la venta, 17 de enero a las 7 de la tarde estaré en el Cartuja Center.
1: Muy importante.
0: Con, en clave de sol, con la Orquesta Clásica de Huelva y con mi pianista. Olé. Y bueno, tú me pides que cante algo y como hay que terminar con alegría, pues le diría, te digo...
1: Que me dice la compañera,
0: la
1: que
0: compañera,
1: todavía tenemos 5 minutos,
0: ah, cinco,
1: ¿no?
0: Sí, 10 minutos todavía. ¿10? Entonces esto es una sorpresa porque podemos seguir charla que te charla.
1: Es que, vamos, pero que yo no te había pedido todavía que cantara, pero claro, tú, pero es que claro, tú has visto,
0: que
1: porque tú, bueno, habías visto una señal de Alessandra. Yo sí, yo había entendido como que podíamos todavía,
0: ¿sabes? Pero... Y yo claro, digo, bueno, alguna pinceladita para, como estoy hablando tanto de la música, pues...
1: Bueno, pero va por ellas también. Lo bien conseguido, por cierto, sí, que está en el azulejo su rostro, ¿eh?
0: Claro.
1: Porque se hizo, es que tan popular, ¿verdad? Esta señora.
0: Exactamente.
1: En el buen sentido para, hombre, luchar por su valentía,
0: por su valentía.
1: A favor de
0: cuando hablamos de los mártires que hubo en la época del Imperio Romano y demás, pues esta mujer al fin y al cabo es una mártir de nuestro siglo. Una mujer valiente.
1: Y ahí está, ahí está.
0: Y luchadora.
1: Ahí está.
0: Y ahí está, y ahí está. Y,
1: pues,
0: y bueno, mira, lo que estamos hablando, esta zona también de la Alameda junto a San Lorenzo, pues ha sido parte de mi vida.
1: Hay algunos veladores, pero sí,
0: giramos por aquí. Y parte de la vida de muchísima gente, Eva.
1: Es verdad, es que esta zona... ya fíjate, nos vamos aproximando a la Alameda de Hércules, bueno... Es que vamos a verlo, cómo ha cambiado. Acuérdate, acuérdate que aquí también, bueno, ya no están, pero aquellos cines, hablando antes de cine,
0: hombre, claro,
1: qué bonito.
0: La Alameda, multicine.
1: Cuando claro, veníamos, yo, antes que no he venido decían, yo de chica.
0: Yo creo recordar que cuando abrieron este cine era como un boom, ¿no? Porque eran muchas salas juntas. Antes se estaba acostumbrado en un sitio solo un cine, pero aquí eran varias salas juntas.
1: Muchas posibilidades.
0: Sí, sí, fue un momento,
1: un boom.
0: De un cine moderno.
1: Y no hace tanto tiempo, aunque crean, muchas personas piensen, uy, qué de tiempo, no. Estamos hablando de la última parte del siglo XX.
0: Exactamente.
1: Que vamos, que inclusive la Alameda, mira ahora qué bonita, pero bueno, no estaba tan restaurada, pero había un mercadillo, creo recordar, ¿verdad, Lola? Los domingos. Sí,
0: bueno,
1: yo venía, venía mucho.
0: Siempre es de la calle Feria el jueves.
1: El jueves, los jueves.
0: Encima hoy es jueves.
1: Hoy encima es jueves. Pero aquí sí, pues sí, yo venía, quizás porque mi mami, bueno, era tan emprendedora y ella cogía con sus dos hijas, que antes han citado a mi hermana, con mi Susana, la chica, y conmigo, y nos veníamos. Vamos, raro era el domingo que mi hermana no se llevaba un bolso, hablando de bolso, precisamente a micrófono cerrado. Tenía una colección de 100 bolsos ya, y mira que mi mami no podía, que en aquellos tiempos, económicamente, pero bueno, para el dominguito había que reservar 100 pesetitas para el bolsito que quería. De aquí, era un mercadillo muy popular. Algunas personas
0: sí,
1: seguro que te lo van a decir.
0: El del jueves que sigue.
1: Pero del jueves sigue existiendo.
0: Sí, puede ser, pero...
1: Tenía su éxito, porque después aprovechaba y nos íbamos a la antigua calle Potro, que ahí estaba la parte de los cines, y se aprovechaba para ir a algún cine.
0: Eso es.
1: Los domingos por lo menos eran... Quizás, a ver, yo no sé si me diferencio mucho de ti, pero a lo mejor yo lo recuerdo con tanta intensidad por cómo era, no sé, o que mi mami, claro, su vida transcurre prácticamente en Sevilla, pero tú es que has estado recorriendo el mundo, tú has estado...
0: Bueno, sí, pero
1: en Sevilla,
0: como se suele decir, pero me quedo en Sevilla.
1: ¿Sí? Aunque hayas ido

0: ese
1: afuera y demás,
0: fuera a Madrid, a actuar.
2: Eso es, hasta con la calor me quedo en Sevilla.
0: Pero bueno, tú sabes además que en Sevilla tenemos más meses de calor que de frío.
2: De fresco.
0: Fresco pero, enero, febrero.
2: Yo me siento muy sevillana, Eva, mi familia es muy sevillana, mi madre lo era y me ha inculcado, bueno, pues muchísimo todo lo que son las tradiciones.
0: Y andaluza, ¿verdad?
2: Y andaluza, y por supuesto española. Pero lo que hablando de Sevilla, mi madre siempre me ha inculcado muchísimo las tradiciones, yo lo he hecho con mis hijos. Tuve también un marido que era muy sevillano y bueno, reuníamos una serie de cosas juntos que eso se lo hemos transmitido a nuestros hijos.
0: A vuestros hijos.
2: De Sevilla, el Corpus, la Virgen de los Reyes, la Semana Santa, la feria, en fin, muchas cosas.
0: ¿Algún amigo tuyo de la zona Macarena, de esta parte? Tú coméntaselo por encima, pregúntale. ¿Es verdad que había un mercadillo los domingos, así sí, sobre sí, los años 80,
2: claro,
0: que venían los...
2: Lo
0: pero
2: muy,
0: pero vagamente, pero venía la gente, ¿eh? Venía.
2: El jueves, y además es que te voy a decir...
0: Es que el jueves es el mercadillo más antiguo de Sevilla.
2: Y además, ¿sabes una cosa? Que mi madre nos decía un dicho, cuando a lo mejor poníamos cosas por el medio, estábamos jugando, lo que sea. Decía,
0: el jueves.
2: Está ahí por medio como el jueves.
0: Sí, eso lo decía también mi abuela Carmen.
2: Claro, es un dicho que...
0: Que yo creo que la cosa está... A lo mejor es porque como mi mami... Y es verdad que por eso todavía es joven, a pesar de cómo está. No estuvo muy jovencita, pues a lo mejor por eso ella cogía, venga, me voy con las dos niñas. Estaba ya separada ella,
2: claro.
0: Empezando a trabajar, en fin. Pero
2: claro.
0: Bueno, lo importante, el jueves, por supuesto, además el mercadillo más, el más antiguo de Sevilla. Históricamente, sí. Se está comprobado, vamos, que es el más antiguo y sigue, vamos, en la actualidad. Aquí ya no, aquí se restauró todo, pero bueno, es bonito también pasear por la Alameda, ¿verdad?
2: Pues sí, y en
0: mucha
2: esta
0: historia.
2: Casa donde yo entraba y salía durante muchos años.
0: Son tus recuerdos.
2: He disfrutado mucho con mis amigas que todavía las conservo y bueno, y mi pianista que sabes tú que aquí hemos estado juntos, José Manuel Vaquero.
0: Y esta casa, Lola, sí puede tener también su tiempo, ¿verdad?
2: Hombre, la verdad que sí. Yo no te puedo decir el año ni...
0: Cuidada.
2: Cuidada, sí que está.
0: Escuela, aquí está. Vamos, ya lo ha sacado Alessandra.
2: Domingo, recuerdo sus alumnos.
0: En su 50 aniversario de profesión.
2: De profesión
0: y entonces
2: claro.
0: Estábamos hablando del año 1994.
2: 94, cuando pusieron esta placa, pero Adelita... Date cuenta que Adelita empieza muy niña a dar clase a artistas que tenían prácticamente casi la misma... Bueno, que se convirtieron después en artistas, casi la misma edad que ella. Te puedo hablar de Paquita Rico, Conchita
0: ¿sí?
2: Bautista, Macarena del Río, Paloma San Basilio, Ana Maribueno, Cristina Hoyo, en fin, que han sido todos alumnos de Adelita. Mi tía no llegó a ser alumna de ella. Y te puedo, Imperio de Triana, creo que también, en fin. Es que casi todo el plantel de grandes artistas pasaron primero por la academia de ella, siendo ella una niña tal como esas artistas.
0: Y me imagino que no lo sé, de verdad, porque claro, todo pasa por una restauración, pero algún detalle recuerdas, no sé, los balcones, los azulejos, eso sí, ¿verdad?
2: Claro, todo. Yo recuerdo la casa tal como está.
0: La puerta incluso
2: todo,
0: tenía
2: todo,
0: su,
2: todo, exactamente
0: su formita, sus
2: igual,
0: llamadores.
2: Exactamente igual.
0: Pues entonces es maravilloso. No sé si ahora le podríamos dar paso a Lola para que de verdad, mira, al final va a quedar el programa sembrado, porque es en clave de sol.
2: Eso
0: como es Lola
2: la
0: Reina.
2: Puerta de la academia de mi profesora. Bueno, pues ahora mismo, ¿qué te puedo decir?
0: Antes de cantar, dime una cosa, si tuvieses que definir a Adelita, mira, acaban de cerrar la ventana, me imagino que serán actuales personas que están aquí residiendo, o en fin, o es, no sé, tampoco sé exactamente si esto es, se dedica a algo en concreto, pero como estamos fuera, no estamos molestando a nadie. En una sola palabra, a ver, ¿cómo definirías a Adelita? ¿Cómo era ella? Es que, claro, no la conocí personalmente, pero... Muy linda, pero era disciplinada, era exigente, le
2: Adelita,
0: gustaba enseñar
2: Adelita
0: bien a sus alumnas.
2: Adelita

0: Era una mujer muy valiente para su época. Sí.
1: Una mujer adelantada, una mujer, moderna, pero en
0: y
1: sentido...
0: una mujer con un carácter fuerte que no la amedrantaba a nadie. Wow. Y que ella tiraba para adelante y ya, o sea, te digo, una mujer valiente.
1: Con mucha
0: fortaleza.
1: Como
0: se suele decir Carmen de España, valiente, pues era Adelita, valiente. Y siempre echa para adelante y con sus alumnos formando siempre una gran familia.
1: Eso es muy bonito lo que acabas, sí, de decir en su memoria, ¿eh?
0: Sí, sí.
1: Porque muchas veces, bueno, hoy estamos hablando de muchas mujeres valientes, ¿verdad? Ana Orantes,
0: pues sí.
1: Pero es que Adelita ya es punto y aparte.
0: Adelita era así, y además yo la recuerdo también con mucho cariño, porque yo cuando llegué a la academia, ella tenía un mueble donde guardaba todas sus partituras. Y las tenía un poco desordenadillas. Y yo le dije, ahí Adelita, tiene usted, dice, ¿tú las quieres ordenar? Digo, sí, dice, pues ordénamela tú. Y yo se las clasifiqué por artista, por autor y demás. Y cuando alguien venía, Adelita no le hacía falta casi partitura porque ella tenía un repertorio en su memoria increíble. Wow. Pero había alguna copla que a lo mejor se le escapaba porque era menos cantada o menos conocida. Y le decía, pregúntale a Lola, a ver si esa partitura la tengo yo. Y yo iba pum, pum, pum, y buscaba yo, como yo lo había preparado el archivo, venga, esta partitura para Adelita.
1: Ay, qué linda.
0: Sí.
1: Y con lo guapa que tú eres en esa época, yo es que sería para comerte, ¿no?
0: Y bueno,
1: tú ahí,
0: yo es que
1: tan
0: derecha. Están las cosas muy ordenaditas, ¿sabes? Y yo cuando estaba aquí, que...
1: Se te ve que eres una mujer muy apañada.
0: Sí, cuando yo estaba aquí, que a lo mejor no venías para media hora, sino te llevabas un rato ahí, pues yo no quería perder tiempo y lo hacía así.
1: Bueno,
0: pasín que... ¿Dónde va tan bonita Lola Lolita la piconera? Cada vez que va andando va derramando la primavera a cantar en un tablao las espinas de un querer. Que en la boca la ha dejado la amargura del ayer, con que viva Andalucía y la pena que se muera, lo que vale la alegría y esta copla tan sentida que canta Lola. Lola Lolita la piconera.
1: ¡Ole mi Lola! ¡Vámonos! Ahí quedó la artista.
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0: Hola, buenas tardes. Bienvenidos a 7 Economía, a la economía en andaluz. Nos despedimos de 2025 haciendo una tertulia de expertos, que es como nos gusta despedirnos del año, para hacer un poco de repaso de cómo ha ido todo ese año. Y volvemos con otra tertulia de expertos, porque también nos gusta, de forma tradicional, empezar con una tertulia que nos ponga en situación, que nos... nuestros expertos nos digan un poco qué nos podemos esperar en 2026, si se avecinan buenos tiempos económicos o, por el contrario, malos tiempos económicos. De momento lo que sí tenemos son buen equipo, porque lo tenemos al completo hoy en 7 Economía. Es complicado conseguir que estos 4 expertos estén el mismo día, a la misma hora, pero hoy en el mismo sitio, pero hoy se ha conseguido. Voy a empezar a presentar por mi izquierda, Francisco Tato, decano del Colegio de Economistas de Sevilla. Feliz año, buena Navidad, espero. Sí, bueno, sí. A mi otro lado, José Luis González, economista, business coach, lo mismo, feliz año, espero que haya habido buenas Navidades. Aquí a mi derecha ya Rafael Salgueiro, economista.
1: Buenas tardes.
0: Buenas tardes, feliz año.
1: Gracias.
0: Espero haya y por último, Lidia Velasco, periodista económica, consultora de comunicación. Buenas tardes y espero que haya tenido feliz, o sea, haya empezado bien el año.
2: Muy bien, muy bien.
0: Ya antes de empezar a grabar, todo el mundo ha dicho que estás muy feliz, por cierto.
2: ¿Yo?
0: Todos. Que todos habéis tenido buen año.
1: Mentiroso.
0: Final de año y principio de año. Y de año, precisamente, queremos hablar de... porque, claro, estamos ya a nada, de segunda semana de 2026, y queremos saber cuáles son las principales claves económicas, los principales... cosas a las que tenemos que estar atentos para este nuevo año que nos ocupa. Vamos a empezar igualmente por Francisco Tato. Para ti, vamos a intentar, que como somos muchos hoy en la mesa, vamos a intentar ser un poco resumidos. Para ti, ¿qué es lo que es importante a tener en cuenta en 2026?
3: Bueno, pues la verdad es que seguimos manteniendo los mismos retos estructurales que hemos mantenido en el pasado. Pues una baja productividad es uno de los grandes problemas estructurales de nuestra economía. Seguimos manteniendo problemas de personal, escasez del personal. El empresario no encuentra trabajadores para seguir creciendo. Quizá en el año 2026, pues esos motores que hemos tenido, que nos han ayudado a la economía en el pasado, pues quizá no sean tan favorables, puesto que, bueno, pues siempre el crecimiento de estos años se ha sustentado, pues de una manera en el consumo interno y de otra manera en la inversión. Pero esa inversión ha sido básicamente inversión pública, no inversión privada. Y estas tasas de crecimiento, estas tasas de natalidad más bajas de lo habitual, pues harán que también el consumo se vea disminuido. Además, bueno, pues también hemos tenido en todo este tiempo unos vientos de cola, los fondos Next Generation, el turismo internacional. Bueno, pues eso de alguna manera pues se va terminando, ¿no? Con lo cual la economía se puede ralentizar. También el contexto internacional, bueno, pues estas últimas noticias, pues ciertamente, aunque de escaso impacto bajo mi punto de vista para la economía española, pero sí generan inestabilidad internacional que la tenemos también muy cerca en nuestro país vecino, en Francia, y que pueda en algún momento producirse un efecto contagio, y sobre todo, y más preocupante, la inestabilidad interna a nivel gubernamental, con, bueno, por las tensiones parlamentarias existentes en la actualidad, así como pues bueno, los casos de corrupción que definitivamente no ayudan a atraer inversiones. Bueno, pues todo eso, a mi juicio, pues puede hacer que se produzca una ralentización de la economía. El gobierno habla de crecimiento para 2026 en torno al 2,2, bueno, pues 1,8, otros analistas.
0: En todo caso, menor que el que hemos tenido en 2025.
3: Una desaceleración.
0: José Luis, ¿tú perspectivas o claves para 2026?
4: Bueno, ¿qué después dirías? Del análisis que ha hecho Francisco.
0: Claro, el primero que habla pisa a todos los demás, claro, pero bueno, vamos a hacer un esfuerzo.
4: Mi decano, pues, el análisis que ha hecho es el fin. Yo añadiría únicamente por incidir un poquito, la incertidumbre que hay a nivel político, que eso yo creo que va a tener también bastante incidencia. Y todos los movimientos que estamos viendo a nivel internacional, que yo creo que sí van a tener un impacto en la economía, sobre todo porque, bueno, pues los inversores siempre tienen en cuenta la estabilidad de un país, y claro, en este momento la verdad es que no estamos en el mejor momento.
0: Pero sí, yo estamos creo que hablando de otro año más sin presupuesto.

0: O sea, presupuestos prorrogados, elecciones muy cerca a la vuelta de la esquina, con muchos partidos ahora a la gresca, ¿no? Exacto. Mucha polarización.
1: Sí, pero aún así yo soy optimista porque siempre hablamos que el tejido empresarial va por un camino diferente al político y eso hace que las previsiones de ese 2% de crecimiento, pues yo creo que se van a cumplir, pues gracias al esfuerzo de los empresarios, con independencia de esa incertidumbre política en la que nos encontramos en estos momentos.
0: Rafael.
2: Yo no veo, al menos en España, ¿no?, que vaya a haber descalabros el año que viene, ni que la inflación vaya a ser más elevada que la de este año, pero a mí me preocupa cada vez más que no tengamos presupuestos ni que los vayamos a tener el año que viene, que eso significa, entre otras cosas, que el gobierno, la administración del Estado está incontrolada, lo dijo la presidenta de AIREF, dice, no se puede controlar a un país sin presupuestos, ¿no? Estamos sacando aprovechando un relajamiento de reglas que hubo durante el año 20, el COVID, para poder mover dinero de un sitio a otro, es decir, grandes movimientos, regla que, por cierto, el Tribunal Constitucional declaró que no era constitucional. Estamos funcionando de una manera absolutamente extraña, ¿no? Es decir, no sabemos lo que sucede. Vamos a tener que hacer frente a los compromisos en defensa y no valen excusas, pero lo que más me preocupa es hasta dónde van a llegar las concesiones a los catalanes. Tras la pérdida de dignidad, ¿no?, de recibir a un inhabilitado, a un golpista, ahí en tu despacho, ahí al lado, para que además te viene a pedir dinero así, por el amor de Dios, esto sí es tremendo, ¿no?, y puede provocar descalabro. Y no hay nadie que pueda contener a Sánchez. Los de su propio partido, pues nada, están haciendo manifiestos, escritos, comentarios, nada. Y los diputados, ni siquiera podemos imaginar que los diputados andaluces, aragoneses o algo así, dejen de hacer el Siguana, diputados socialistas me refiero. Esa es, seriamente, mi principal preocupación. Pero no porque vaya a dar lugar a una catástrofe económica o hacendística, sino porque es que siempre hay cosas que modificar en un país, que modificar para mejorarlas. Y llevamos un montón de tiempo sin hacer reformas necesarias.
0: Pues sí. Lidia, perspectivas, claves, lo que te hayan dejado nosotros.
3: La verdad es que muy poco, se lo hemos puesto muy difícil, ¿eh?
4: Sí, sí. Bueno, solo apuntalar con cifras que si este año vamos a cerrar con un crecimiento del 3%, el año que, o sea, 2025, pues 2026 lo cerraremos en torno al 2,3%, con lo cual, bueno, pues la economía va a seguir creciendo y además se van a seguir creando empleos. Podemos llegar a tener una tasa de paro del 14%, que eso no lo vemos hace mucho, mucho tiempo. Pero sí que es verdad que yo pondría el acento en un par de cosas, que es el cuello de botella que hay en la vivienda. La vivienda sigue siendo uno de los problemas fundamentales y no parece que el problema se vaya a solucionar a corto plazo, a tener un poco pues del importe de los visados que hay registrados para obra residencial y demás. Y luego también apuntaría a esa desaceleración del turismo que ya decía Tato, porque ya el sistema ya está dando signos de agotamiento. Y además lo que siempre me gusta resaltar es que no solo porque vengan o no crezca tanto el número de turistas internacionales, sino porque además tenemos un sistema que no es sostenible. Entonces, para la convivencia en las ciudades, con el tema de los pisos turísticos, con el gasto que supone que vengan pues a consumir, ¿no?, porque es que las ciudades no están acondicionadas para que vengan tantas personas. Entonces, bueno, en términos de sostenibilidad yo creo que se le tiene que dar una vuelta. Pero yo creo que el gran reto de este año es que los andaluces concretamente recuperen parte del poder adquisitivo perdido. Hay un dato muy interesante, que es que en los convenios colectivos en Andalucía han estado por debajo de la inflación en 2025. Y eso refleja pues una pérdida de poder adquisitivo muy, muy importante, cosa que no ha pasado en la media española. Entonces, bueno, yo creo que el gran reto es ese. Es cierto que los tipos están bajando, que vamos a notar un alivio en las hipotecas, aunque eso yo creo que también tocará su techo, si no lo ha tocado ya, o tocará el techo en breve. Entonces, bueno, yo creo que hay que seguir trabajando en aumentar la renta de los andaluces.
3: Permíteme, Raúl, un dato, una cuestión importante que a mí me preocupa en exceso a nivel andaluz y que reiteradamente vengo denunciando y se viene denunciando en muchos foros, pero parece que no nos llegamos a hacer eco, y es el colapso de

0: la infraestructura eléctrica en la comunidad autónoma de Andalucía, que eso está condicionando muy mucho nuestro crecimiento futuro. De hecho, ya hay muchas inversiones que se están retirando de Andalucía, o sencillamente porque no tienen
1: donde enchufar. Hemos tenido varios invitados en Siete Economías, gente de empresas importantes y tal, que han destacado este problema de tener unas infraestructuras eléctricas por debajo de lo que necesita ahora mismo la previsión de crecimiento, las oportunidades de crecimiento.
0: Y en línea con lo que decía Rafael, ¿por qué? Porque se están haciendo esas infraestructuras en otros territorios y se está abandonando a Andalucía. Además, no son infraestructuras que se hagan en 10 minutos, sino que tienen un periodo de 6, 7 años, con lo cual vamos ahora a una travesía del desierto importante.
2: El problema no es solo en Andalucía, es en general, aunque a veces se utiliza para el propio juego político, ¿no? Primero que si el Alto Guadiato, es decir, la línea que va, una línea de muy alta tensión que va desde Lancha hasta Maguilla, que atenderá al Guadiato, y el norte de la provincia de Córdoba, pues parece que no entraba en la planificación, hasta que la ministra de Hacienda y probable candidata de los socialistas a las elecciones andaluzas, en Villanueva, no sé si en Villanueva del Rey, pues fue y anunció que se iba a incluir, ¿no? Esto es una cosa de choteo, de vergüenza, ¿no? De una colección de impresentables. ¿Cómo él va a un pueblo a anunciar algo que ya tuvo en vilo a toda esa comarca, que era una petición enormemente seria de la Junta de Andalucía, consciente de los problemas que hay ahí, pero como una broma, como un regalito? En fin, así no hay manera de progresar. De verdad, aguantará el gobierno, pero no vamos a progresar.
1: Que de las palabras de los cuatro expertos, a mí me queda la conclusión de que parece que 2026 será un año muy parecido a 2025, excepto que se introduzcan pues, factores que ahora mismo se desconocen o factores que puedan distorsionar todo el panorama. Y sobre este tipo de factores se me ocurre el más importante, el que ocurrió en las últimas dos semanas, que es la detención de Maduro por parte de Estados Unidos, esos mensajes de Donald Trump de que va a controlar un país entero, digamos, en remoto, como si fuera un poco una marioneta, cosa que no sé si vosotros tenéis, a ver si vosotros tenéis alguna referencia anterior, pero creo que es la primera vez en la historia que ocurre algo así, y además con declaraciones muy claras de que lo que quieren es controlar el petróleo y que le da un poco igual el sistema político que haya, que siempre cada vez que pasaba algo así era para imponer una democracia o ayudar o cambiar, básicamente por temas económicos. Esto es como, se me ocurre ya como el primer síntoma de inestabilidad que nos da 2026. Hace no sé si fueron, bueno, en el inicio de la legislatura del anterior presidente de Estados Unidos, empezó el año con el asalto al Congreso. Estados Unidos últimamente, que era un país como serio, cada vez está siendo como el país que da los sustos, ¿no? ¿Creéis que empiezo otra vez por Francisco Tato, creéis que todo el tema este de Venezuela y todo este cambio en la política internacional de Trump, ahora ya que se ve muy bien reflejada con lo que ha hecho con Maduro, eso puede crear problemas a nivel económico en todo el mundo?
0: Bajo mi punto de vista, no, y claramente no. La verdad que el potencial de Venezuela es enorme, pero la influencia de Venezuela en el mundo actual es prácticamente nula. Prácticamente, bueno, pues las cifras de lo que ha sido la economía venezolana en los últimos 25 años es algo sorprendente. Es que desde el 2000, en el 2012, el PIB de Venezuela era 460.000 millones de euros y ahora, en la actualidad, para este año va a ser de 109.000 millones de euros, no, de dólares, perdón. Es una pérdida del 75%. Es como si, de buenas a primeras, durante este periodo hubiera desaparecido la economía de Colombia, de Chile y de Perú. O sea, como si hubieran desaparecido. Fíjate lo nivel de lo que estamos hablando. Un éxodo de 9 millones de venezolanos han abandonado el país. Cifra nunca antes que se había acontecido en ningún país, excepto países en guerra, como pudiera ser Siria. Pero es que además estamos hablando de un país con la mayor riqueza petrolera del mundo. Bueno, de los mayores.
2: No. Reservas.
0: Reservas, sí.
2: Reservas. Pero la producción actual es el 1%.
0: Claro, ahí es donde iba, porque es que, imaginaros, el año pasado, Venezuela facturó.

0: de petróleo, 14.100 millones de dólares. Esa es la facturación de Apple en 2 semanas. Una cifra absolutamente irrisoria.
1: Lo que tiene reserva, lo que uno de los grandes objetivos de Donald Trump es poner en marcha esa industria petrolífera, evidentemente, o petrolera, evidentemente controlada por Estados Unidos, y ponerla en marcha y empezar a producir barriles y a que se ponga
0: con
1: en el mercado.
0: Con una inflación además galopante.
2: Échale años por delante para que pueda suceder eso. El máximo de producción de Venezuela fueron 3 millones de barriles diarios, ¿no? Que 6 y medio. Entre 3, no sé si en algún año llegaron a 3 y medio. Pero esto ha ido decayendo. Y esto no es una sorpresa, se llama socialismo.
0: Claro, evidentemente.
2: Tan clarito como es.
0: Es que estamos hablando de una inflación del casi del 700% prevista para este año.
3: Sí. Yo creo que el tema, el análisis no es un análisis económico, el tema de Venezuela, porque tiene un impacto, y en el caso de España, las exportaciones a Venezuela están por debajo del 1%. Sí, yo creo que tiene un impacto más geopolítico, ¿no? Es decir, que se ha creado un precedente muy peligroso de la intervención de un país en otro. Y además no se van a marchar de ahí, van a seguir controlando la riqueza, igual que quieren hacerlo con Groenlandia, o igual que Putin lo ha hecho con Ucrania, simplemente no por un tema de mejorar las condiciones de los ciudadanos, sino por puros intereses económicos. En el caso de Ucrania, por el tema
1: En este caso, sorprendente que van de frente, que normalmente es que se usa el subterfugio para hacer algún tipo de intervención.
3: Claro, es que si fuera por el tema de narcotráfico, como se ha dicho, pues tendría que intervenir muchos más países, ¿no? Y el precedente es peligroso porque ahora está también el riesgo de Taiwán, que pueden ser también que China pues lo ocupe, ¿no? Entonces, esos precedentes yo creo que pueden cambiar de alguna manera el orden político y económico a nivel mundial, y eso yo creo que es lo más preocupante de todo esto.
1: Lidia, ¿algo que decir del tema este?
4: Yo creo que son los procesos que nos han tocado vivir, que son diferentes, pero no se nos puede olvidar Irak, Afganistán. O sea, que es que hay precedentes, ¿no? Hay precedentes en los que un país ha violado esa legalidad internacional. Que al final la legalidad internacional es casi un acuerdo moral, político, porque en el Consejo de Seguridad de la ONU hay ciertos países que tienen voto de
0: capacidad
4: de veto, y Estados Unidos es uno de ellos. Con lo cual, oye, ¿se ha vulnerado la legalidad internacional? No. Punto. Entonces, bueno, ¿qué sienta precedente? Bueno, probablemente en nuestra época, y que va a cambiar un poco la geopolítica, o quizás meter más inquietudes, ¿no? O incertidumbres en torno a lo que pueden hacer otros países o lo que puede seguir haciendo Estados Unidos, por ejemplo, en Groenlandia. Pero lo que sí que es cierto es que los venezolanos están muy contentos, la mayor parte están muy contentos de que haya pasado esto, porque desde hace muchos años llevan sabiendo que Maduro era el líder del cartel, o sea, que formaba parte del cartel de los Soles. Entonces, por un lado, están muy contentos.
3: Hombre, con los datos, 9 millones que viven fuera.
1: Con los datos que ha dado Francisco Tato, como para no estarlo, ¿no?
0: Y yo creo que el orden internacional también debe estar muy contento. Debiera estar muy contento. A lo mejor las formas no son las apropiadas.
2: Es la desaparición de las reglas. Por Venezuela nos alegramos todos, pero el orden internacional se ha llevado un varapalo tremendo.
0: Pero que no es la primera vez que Estados Unidos entra en un estado, coge a un Bin Laden, se lo lleva y lo quita, por ejemplo.
2: Efectivamente. Pero lo de Bin Laden fue algo, hombre, causó una guerra que además fue admitida en Naciones Unidas, ¿no? Pero y a la captura de Bin Laden, pues todo el mundo dijo que sí. Pero claro, esto es un atentado contra las reglas. Y después con Groenlandia, hombre, pues no va a invadir Groenlandia. Querrá montar una base, ampliar la que tiene. Y a lo mejor los groenlandeses dicen, pues a mí me conviene ser como Puerto Rico.
0: Para mí no es nada comparable Venezuela con Groenlandia. Absolutamente,
2: por supuesto que no.
0: Que a lo mejor el modus operandi sea el mismo, pero evidentemente no es comparable una cosa con la otra.
2: Por supuesto, pero imaginemos que los groenlandeses dicen que les parece bien.
1: Que esa es la esperanza de Donald Trump, por cierto.
2: Es que Estados Unidos compró Alaska, compró Florida, se la metimos nosotros, compró Louisiana a los franceses. Con otros tiempos, en una perspectiva histórica muy larga, fue antes de ayer, ¿no? Lo que quería decir es que si hay una alteración o un peligro de alteración muy serio de las reglas, o la posibilidad incluso de desaparición de reglas, por endebles que fuesen hasta ahora, por incapacidad que tuvieran.

0: digamos, para mantener determinadas reglas de comportamiento o reglas morales, ¿no?
1: Vamos a introducir el último tema del día, muy rapidito, sobre todo porque me llamó la atención el titular de que el gasto en pensiones en 2025 había batido un récord absoluto, con un gasto de un 6% más respecto a 2024, y creo que estamos en un gasto de unos 200.000 millones de euros al año.
0: 198.000 millones.
1: 14.000 millones mensuales, o sea, estamos hablando de 14.000 millones, creo que es lo que has dicho que habían vendido en petróleo, petróleo, pues eso es lo que nos gastamos mes a mes.
2: 14.000 pensiones.
1: 14.000 millones. Mes a mes nos gastamos en España en pensiones, y van a seguir subiendo porque las pensiones, como saben, se revalorizan según el IPC, y además, como la población está envejecida, cada vez hay más pensionistas. O sea que esto no va a ir hacia atrás, sino que va a ir hacia adelante. La pregunta de un minuto de respuesta, pero que me gustaría hacer para cerrar esta tertulia de expertos, ¿esto es sostenible? Ya sé que es un debate muy difícil de comentarlo en un minuto, pero solamente se responde a esa pregunta.
3: Ciertamente no es sostenible, claramente, porque además estas cifras de récord de este año se van a superar en el próximo, el otro, y así sucesivamente. Pero además, yo me quedé muy tranquilo en una ocasión que estuve en una charla del presidente Fedea, que sabéis que es muy activo con este tema de las pensiones, y me tranquilizó de sobremanera, porque me dijo, bueno, el tema de las pensiones, no os preocupéis por las pensiones, que las pensiones las vais a tener, van a seguir creciendo, no os preocupéis por ello, preocuparos por la sanidad, preocuparos.
1: ¿De dónde se va a recortar para seguir pagando?
3: Preocuparos por la educación, preocuparos por las infraestructuras, preocuparos por todas esas cosas, porque no hay un político que sea capaz de acometer lo que hay que acometer en el sistema de pensiones. Y como eso no existe, no se va a cambiar. Fíjate los intentos que ha habido ahora en Francia de hacer algo y, bueno, cómo ha salido. Con lo cual, no nos tenemos que preocupar de las pensiones, sí, quizás nos tendremos que preocupar de parte del estado del bienestar.
0: Esto, hay una experiencia muy importante que es la de Suecia, que es el ejemplo para todo el mundo, ¿no? En los años 80 Suecia se dio contra los topes del estado de bienestar e hizo unas reformas profundísimas, reformas fiscales, reformas en el asunto de la educación y también reformas en las pensiones, y cambió el sistema. Era un sistema de reparto muy parecido al nuestro, lo cambió por completo. Empezaron a pensarlo a finales de los 80, lo discutieron, lo aprobaron en el 94 y se estableció en el 98. Eso era un país socialista, claro, aunque estas reformas les tocó pensarlas a los liberales. Bien, la reforma es de tal calado que ni siquiera el Partido Popular aquí se atrevería a proponerla, porque el Partido Popular es solo un poquito menos socialdemócrata que el otro, en general, ¿no? Quiero decir, ¿cómo estamos pagando ahora las pensiones? Pues con préstamos que le hace el Estado al sistema de pensiones. ¿Y podremos seguir manteniendo esos préstamos? Pues claro que sí. Una de las pruebas de la insostenibilidad es que tenemos el mayor número de cotizantes de la historia. Son más de 21 millones de personas. Hace unos años pensábamos, o se pensaba, que con 20 millones este país funcionaba bastante bien. Bueno, pues está claro que no. Hay razones que tienen que ver con los salarios, con los tipos de contrato y demás. Pero es que ni siquiera creciendo tanto el número de empleados, el número de cotizantes, sostenemos el sistema. Luego, si una reforma profunda, que no sea esa patadita, te va a cotizar un año más.
4: Está complicado, porque es que además, esto se asemeja mucho, si me permitís la expresión, a una estafa.
1: Queda un minuto, José Luis.
4: A una estafa piramidal.
0: No, es que es piramidal. Es piramidal. Con una diferencia, es que está obligado a entrar en la base de la pirámide.
4: Claro. Ahora mismo hay 9 millones de pensionistas y 10 millones, hay 1,5 millones que cobran dos pensiones. Uh-huh. Y cada pensionista, digamos, está subvencionado por dos trabajadores, ¿no? Entonces, este año creo que va a haber, se van a incorporar 350.000 nuevos pensionistas, lo que significa que habría que crear 700.000 nuevos empleos, cosa que me supongo que no va a ocurrir. Con lo cual, eso,
0: cotizando lo que cobran esas personas.
3: Claro, que la pensión media está en algo más de 1.500 euros al mes.
4: La pensión media está mucho más alta que el salario que de las personas que se incorporan al trabajo.
0: Exactamente. Entonces,
4: bueno, es insostenible a todas luces.
1: El titular, Lidia no ha dicho nada, pero entiendo que
5: queda dicho todo.
1: En la próxima tertulia empezamos.
3: Es que nos ha traído aquí a cuatro con unos temas que dan para muchísimo.
1: En la próxima tertulia empezamos con Lidia todos los temas para que ya se luzca. Hasta ahora nos tenemos que ir, se nos ha acabado el tiempo. Muchas gracias, Francisco Tato, por venir a Siete Economía. Muchas gracias, José Luis González.
4: Gracias a vosotros.
1: Muchas gracias, Rafael Salgueiro. Y muchas gracias, Lidia Velasco. 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Nos vemos el próximo domingo.

0: Domingo en 7 Economía. Buenas tardes.
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1: ¿Cuándo dimitirá, cuándo dejará la alcaldía José Ignacio Landaluce? El alcalde de Algeciras se atrinchera en el cargo y desafía al PP, al que fue el partido de toda su vida, al mantener su agenda como regidor en el Ayuntamiento algecireño y acusar a algunos concejales populares de querer su muerte política. Así ha reaccionado José Ignacio Landaluce después de que el PP de Cádiz, que nunca activó el protocolo antiacoso, le haya pedido que dimita tras la segunda denuncia de agresión sexual que ha presentado otra militante popular. En esta ocasión, una joven de nuevas generaciones en el campo de Gibraltar, quien contó a varios ediles que el alcalde en su despacho le manoseó los pechos por debajo de la camiseta sin su consentimiento. El presidente de los populares gaditanos, Bruno García, afirma ahora sí que su partido crea las víctimas y anuncia un expediente a los ediles que apoyen al Landaluce, pero no da el paso más sencillo para quitar al alcalde: presentar una moción de censura. La oposición política andaluza señala directamente al presidente Moreno por mirar para otro lado durante muchos años, pensando únicamente en clave electoral, para no perder ni este ayuntamiento ni la Diputación de Cádiz. Es nuestra reflexión de portada en un día en el que recibimos al portavoz de Vox en el Parlamento andaluz. Con Javier Cortés, naturalmente con todos ustedes y por Andalucía, les hablamos esta noche siempre con el más rico e inteligente castellano del mundo, el acento andaluz.

0: te digan lo que te digan, no hay mejor manera de contar Andalucía que desde aquí, desde Andalucía.
1: Bueno, haciendo Andalucía encima, el llevar el nombre de mi ciudad por bandera a mí me causa muchísimo respeto.
2: Yo hablo con acento andaluz con mucho orgullo y más orgullo todavía de CCA.
3: Si uno tiene algo de serie para presumir es eso, la verdad. Entonces me lo llevo a todas partes.
4: Yo hablo con acento andaluz porque quiero.
5: A mí me encanta. Además que lo veo súper variado.
6: Yo es que no sé hablar de otra manera. Me duele la boca.
7: Yo con andaluz, claro que sí, aunque acento ya voy a hablar yo si no.
8: Acento andaluz y a mucha honra, vamos. Porque no le guste peor para él.
9: Y yo hablo con acento andaluz, sí, señor.
10: Llevo 35 años viviendo en Madrid y no se me ha quitado ni se me va a quitar en la vida. Y me encanta, además.
11: Nosotros considerábamos que la huelga general era algo necesario, dada la escalada de conflicto a la que estábamos llegando. Teníamos también muy claro las dificultades, no solo de convocarla, sino de conseguir un paro de producción real y efectivo. Estamos satisfechas porque por ahora lo hemos conseguido. Estamos

0: Estamos en contacto con los sindicatos laborales y ahora hay que trabajar porque salga de la mejor manera posible.
1: ¿Llegan tarde los sindicatos a esto?
0: Bueno, teniendo en cuenta la fecha de la última huelga general, está claro que llegan tarde, pero más vale tarde que nunca y la cuestión es ahora que una huelga general viene impulsada por un movimiento social, toda la mayoría de la población entiende que esto es una huelga general social, que tiene que ver con vivienda, pero que también tiene que ver con salarios, que tiene que ver con derechos, o sea, con servicios públicos. Entonces, bueno, sí viene tarde, pero la tenemos ahora esa oportunidad.
1: Buenas noches, Andalucía. Una joven de nuevas generaciones del Partido Popular ha denunciado al alcalde de Algeciras de llamarla a su despacho y alegando su condición de médico al ver un lunar en el escote, le metió la mano debajo de la camiseta y le manoseó los pechos sin su consentimiento. El alcalde lo niega en un vídeo y acusa a algunos concejales del PP de querer su muerte política.
2: Me piden hoy, me exigen que me vaya de la alcaldía. Qué casualidad que todos pidan la alcaldía, el ayuntamiento. Qué casualidad que todos no me den la presunción de inocencia. Quieren mi muerte política, mi muerte social, algunos tal vez algo más aún, pero yo voy a demandar en el juzgado la justicia y al final lo podré demostrar.
1: El PP de Cádiz ya no le cree y le pide que dimita.
3: Nosotros hemos elegido creer, en este caso, a estas dos mujeres porque la información que he tenido yo en las dos reuniones me da, desde luego, a tomar esa decisión.
1: Un asunto que ha llegado a la Comisión de Igualdad del Parlamento Andaluz, donde el PSOE ha acusado a la consejera de Igualdad de actuar con pasividad.
4: ¿Cuántas mujeres más tienen que ser abusadas, acosadas, agredidas por el repugnante alcalde de Algeciras para que Moreno Bonilla lo aparte? ¿A cuántas mujeres más tiene que manosearle las tetas, llevarle la mano a su paquete para decirle, mira cómo me pone? ¿A cuántas más tiene que dejar en shock el sobón de su alcalde de Algeciras para que Moreno Bonilla deje de taparlo, de justificarlo y de mantenerlo como alcalde?
5: Hay muchas diferencias, pero hay una que coge las cámaras. Lo que yo dije en su momento está grabado. Lo que ustedes hicieron con Coldo Ávalo y demás, también. Ahí me quedo.
1: La oposición andaluza acusa al presidente Moreno directamente de actuar tarde y de no presentar ahora una moción de censura.
6: Y a ello emplazamos al Partido Popular, a que lo haga inmediatamente, mañana, hoy. Si hoy llaman a nuestros concejales, hoy firman nuestros concejales la moción de censura para echar de una vez por todas al señor Landaluce, que avergüenza a la gente de Algeciras y a la institución del Ayuntamiento de Algeciras. Cuanto antes mejor, y si no lo hacen ellos, lo haremos nosotros y se tendrán que retratar públicamente y ante todos ustedes por qué no acuden a firmar esa moción de censura.
7: El minuto que pase el alcalde de Algeciras como alcalde es una vergüenza para todos los andaluces y andaluzas, y especialmente para las mujeres de Andalucía y especialmente para las mujeres de Algeciras. Ese señor se tiene que ir ya, pero ya, es una vergüenza.
1: Día histórico para Ceuta. Los reyes de España han girado su primera visita a la ciudad autónoma, sumida en una profunda crisis desde la llegada masiva de inmigrantes a esta ciudad autónoma hace más de dos meses. El rey Felipe VI y la reina Doña Leticia han sido aclamados por miles de ceutíes.
8: Nuestra gran riqueza, la multiculturalidad de nuestra ciudad. El rey la conoce, pero hoy la hacemos palpable en las calles. Como toda Ceuta está bajo una misma bandera, un mismo rey, como Ceuta es España, como todos los ceutíes nos unimos en torno a nuestro rey, a nuestra bandera, a nuestra forma de ser y de sentir tan diversa y tan rica. Hoy, después de esta mala situación y tan difícil que estamos viviendo, todos nos hemos superado y hemos puesto a España, la bandera y al rey por encima de todo, echándonos a la calle. Y ahí está la muestra y es un orgullo muy grande verlo.
9: Vemos que también hay, bueno, pues personas de todas las edades. Había pues alguna duda, alguna confusión con respecto a la de no suspensión de las clases.
1: Una visita que ha saludado el presidente de la Junta porque a su juicio será muy fructífera para la autoestima de los ceutíes.
10: Creo que es una visita muy oportuna en este momento tan difícil para los vecinos de Ceuta, para los ceutíes, que llevan ya más de 70 días de una situación anormal, sufriendo muchísimo después de la invasión que tuvieron a finales del mes de julio, y que por tanto la presencia de Su Majestad el Rey no solamente los consuela, sino también es una manera de acercar el símbolo de la unidad, de la integridad territorial de España a una ciudad española como es Ceuta. Por tanto, me parece positiva, me parece oportuna y además me parece que va a ser

0: fructífera para el propio ánimo y la estima, la autoestima de los ceutíes.
1: Palabras de Moreno en Bruselas, donde como copresidente del Comité Europeo de las Regiones ha reclamado en una intervención en el Parlamento Andaluz que las políticas de agricultura, pesca, inmigración, seguridad y cohesión dispongan de recursos suficientes. Cambiamos de asunto. Golpe al narcotráfico en las costas gaditanas. La Guardia Civil aborta frente a las costas de Chipiona un alijo de una tonelada de cocaína que los narcos portaban en una embarcación recreativa. De momento no hay detenidos. Y concluimos en Villamartín, donde encuentran el cadáver de una mujer de 82 años fallecida en su casa. Están abiertas todas las hipótesis, pero hay una enorme preocupación en esta localidad gaditana por lo ocurrido. Y tras el repaso de la actualidad, como siempre, la primera pincelada de opinión. La columna de los martes, Crónicas del Andamio, que firma Diego Suárez.
2: Hola Fernando, hola a todos. Al alcalde de Algeciras, José Ignacio Landaluce, le asiste la presunción de inocencia, pero la acumulación de denuncias de abuso sexual presentadas por varias mujeres, la profusión de los detalles, la evidencia del relato, incluso el aviso de miembros de su equipo de gobierno a una de las denunciantes para que no se quedara a solas con él, juegan claramente en su contra y solo dan pie a una salida, la renuncia. Landaluce es un histórico del Partido Popular, un partido que ha actuado hoy de forma contundente, pero tarde. Demasiado tarde, porque hace 2 años que esto se sabía en el partido y no se aplicaron los mecanismos antiacoso. Llegados a este punto, el PP no puede limitarse a pedir su renuncia. Debe posibilitarla y para ello solo cabe un camino: la moción de censura. Moción para la que el Partido Socialista ya ofreció a sus concejales. No caben las medias tintas, lo obvio no se discute. La espera en el cajón del PP ha ido llenándose de razones hasta que ha rebosado. Y ya no tienen cabida la estrategia, ni el cálculo electoral, ni siquiera el papel clave que el Ayuntamiento de Algeciras juega en el campo de Gibraltar y en el gobierno de la Diputación de Cádiz. Cada minuto que pase con Landaluce en la alcaldía irá en contra de quien puede democráticamente forzar su salida. Bastante tiene el PP con gobernar con Vox en la Junta y pretender hacerlo en España para titubear con algo tan serio, tan duro, tan grave como el acoso sexual. Cuanto más si ese acoso viene de un político, de un supuesto servidor público elegido por todos los ciudadanos.
1: La firma, como siempre, todos los martes, de Diego Suárez. Más opinión en tiempo de tertulia en compañía de dos de nuestros habituales analistas, dos periodistas, José Luis Losa, El Confidencial. Buenas noches.
3: Muy buenas noches.
1: Muchísimas gracias por acompañarnos. Te estrenas en esta temporada.
3: Me estreno.
1: Que eres uno de los decanos, ¿eh?
3: Hombre, eso me hace ya un poquito mayor, pero efectivamente he encantado de volver a estar contigo en este programa, que sabes que para mí es un referente de la, bueno, de la televisión en Andalucía, ¿no? A partir de cuántos canales era, 30 y tantos canales de toda Andalucía.
1: 37,
3: era.
1: Ya, no me lo he aprendido. 37 televisiones repartidas en las 8 provincias.
3: 37 televisiones. Bueno, pues un saludo a las 37 y a todas las que se sumen, ¿verdad?
1: Para ver tu programa cada, que te la aprenda de memoria.
3: Para ver cada noche y en una semana más cortita. Fíjate, estamos a martes con cuerpo de lunes, pero martes nada más. O sea que
1: por cierto, te tengo que preguntar, ¿qué tal tu lesión?
3: Ay, bueno, mejor, ya mi cabeza va. No, es broma. La pierna, así que.
1: Vamos a contar a los espectadores que has tenido una.
3: El tendón de Aquiles en junio y bueno, pues ya 3 meses y pico después ya estoy andando, que no es poco, ¿eh? Me dijeron hasta Navidad, tú olvídate, y mira, me lo he puesto muy militar, mucho fisio, tengo que agradecerle a todo el equipo de fisios que me está teniendo desde entonces diariamente, hora y media, machacándome el tendón y afortunadamente, pues mira, aquí estamos, como digo, lo de la cabeza ya es algo mucho más complicado, pero el pie muy bien.
1: ¿Y cómo lo ha llevado el autónomo Losa?
3: El autónomo Losa... Esto que no se entre nadie, pero fíjate, tan mal, yo soy incapaz de estar quieto en mi casa, que a la semana de estar en mi casa, llamé al director del periódico, Nacho Cardero, del Confidencial. Le dije, Nacho, olvídate de lo que te dije la semana pasada, creo que voy a seguir trabajando. Me dijo, ¿pero qué dices, Losa? Digo, no puedo estar en mi casa quieto, y como sé que tengo que estar quieto, por lo menos la cabeza la voy a tener en ebullición. Y me dijo, pues nada, hazte a la idea de que estás en pandemia, hazlo todo por llamadas, videollamadas, y seguí trabajando porque era la única forma de estar en mi casa sin que me volviera loco. O sea que muy bien, contento.
1: Pues muchísimas gracias, Losa, por acompañarnos. Igualmente, Inma León, la delegada del Español en Andalucía. Inma,
4: muy
1: ¿qué
4: buena,
1: tal?
4: Muy buena, buenas noches.
1: ¿Qué tal, cómo te encuentras?
4: Bien, muy bien, muy bien. Con cuerpo de Marte y toda la semana por delante. Eso, para contar muchas cosas porque
1: cortita,
4: es que ya
1: más
4: está
1: cortita,
4: más cortita pero esto es... La información es, cada vez que abres el teléfono hay como un sobresalto nuevo. Pero bueno, de aquí al...

0: Al 29 vamos a seguir así, seguramente.
1: Seguramente. Bueno, pues con Inma León y con José Luis Losa, al que les recordemos que van a estar en la tertulia para las 37 televisiones de 7 TV repartidas por las 8 provincias. Ambos van a comentar la actualidad y ambos me van a acompañar en la entrevista con nuestro invitado, al que saludamos en el arranque de Acento Andaluz. Javier Cortés, portavoz de Vox en Andalucía. Buenas noches.
2: Muy buenas noches. Pues nada, muchas gracias por estar aquí y encantado de volver.
1: Efectivamente, porque usted no ha venido nunca como entrevistado, nunca. Pero sí ha venido a muchos debates.
2: He venido a debates, siempre en periodos electorales, y la verdad es que es la primera vez que vengo a que usted me entreviste, así que...
1: Y ahora como portavoz en el Parlamento Andaluz de Vox, supongo que será... ¿Cómo lo vive? ¿Con orgullo, con satisfacción, con cierto vértigo, con responsabilidad?
2: Una
1: mezcla de todo.
2: Una mezcla de todo, quizás, y con mucha responsabilidad, porque somos conscientes que ahora estamos en gobierno, que tenemos que estar a la altura de todos los andaluces que nos votaron, no solamente de los que nos votaron, sino que también gobernamos para todos aquellos que no nos votaron, y por tanto la responsabilidad es muy importante, y por supuesto mostrando lealtad al gobierno de Andalucía y al mismo tiempo exigencia para que se cumpla ese pacto de gobierno que hemos firmado entre...
1: ¿Eso de estar en el gobierno, como usted nos está diciendo ahora mismo, va a modular el mensaje de Vox de alguna manera, o Vox no va a ser el Vox de siempre, o cómo es eso?
2: Vox va a ser el mismo de siempre, porque si tenemos alguna seña de identidad es que somos un partido único, un partido que dice lo que piensa, que propone cuestiones muy concretas sobre problemas muy concretos, y sería un grave error cambiar.
1: Pero tiene evidentemente que ajustarse también a ciertas reglas de protocolo institucionales en los actos como parte del gobierno.
2: Bueno, pero eso ya como partido lo teníamos, ¿no? Hemos entrado en diferentes gobiernos autonómicos a lo largo de nuestra historia. Hemos estado en Extremadura, en Aragón, en Castilla y León con anterioridad. Hemos vuelto a esos mismos gobiernos autonómicos. Ahora estamos en Andalucía gobernando junto con el Partido Popular, pero no hay que olvidar que ya veníamos de nuestras primeras elecciones, las que entramos en el Parlamento, que sin estar en el gobierno sí teníamos un pacto de gobierno, puesto que dependía el gobierno del Partido Popular y de Ciudadanos de nosotros. O sea que realmente sabemos dónde estamos, hacia dónde vamos, y seguiremos igual.
1: Lo primero, antes que nada, señor Cortés, los asuntos de actualidad que nos ocupan. Le pido una valoración de la visita de los reyes a Ceuta.
2: Bueno, yo creo que es para estar contentos. Creo que el rey debe ir a Ceuta y a Melilla cada vez que sea necesario y cada vez que le plazca. Y por tanto es para estar de enhorabuena, para que es para mostrar a Marruecos ante la actitud, ¿no?, ante la invasión de Ceuta, que estamos hablando de plazas españolas en África, pero que son ciudades autónomas que forman parte de nuestra soberanía, de nuestra integridad territorial, y que por tanto nuestro rey va a cualquier sitio que la nación necesite, como es este caso, en el que es necesaria la presencia de la monarquía en Ceuta, y hoy podemos estar de enhorabuena a todos los españoles.
1: ¿Teme usted alguna reacción del reino Alawi?
2: Yo de Marruecos temo lo peor. De hecho, nos han invadido, nos han metido a 80.000 personas de un día para otro, y me temo cualquier cosa, pero esto es lo que hay. O sea, si queremos de verdad defender las fronteras de España, si queremos defender nuestra soberanía, si queremos defender nuestra integridad territorial, el rey tiene que estar allí cada vez que le plazca y cada vez que España lo necesite, y no hay más. Y si ellos toman represalias, pues nosotros tendremos que tomar las nuestras, y tendremos que hacer ver que hay dos opciones: tener un vecino del que nos podamos fiar y con el que podamos tener acuerdos comerciales y tratados de amistad, o un Marruecos, un país vecino, que nos invade, que nos agrede, y que por tanto lo que ha dicho ya Vox es que debemos retirar el tratado de amistad y acuerdo preferencial que tiene tanto con España como con la Unión Europea, puesto que un país que ha cometido un acto de guerra híbrida no se puede pasar por lo alto, y la actitud tiene que ser determinante.
1: Señor Cortés, intento entenderle. Explíqueme por qué es una invasión si no hay armas.
2: Bueno, es que es un acto de guerra híbrida. Es que una guerra puede ser con armas, y puede ser por la fuerza, y puede ser con un fusil en la mano, o puede ser un acto de guerra híbrida en la que te están invadiendo, y ahora lo que están provocando es que hay 20.000 personas allí, 20.000 invasores que no se van, y que lo que está provocando es que muchos ceutíes se vayan a la península, como ya pasó en la anterior invasión, en la que 7.000 ceutíes se fueron de Ceuta. Y ellos lo que quieren es un reemplazo poblacional, que ya lo están consiguiendo. De hecho, ya hay más población musulmana en Ceuta que católica o española de origen, que se puede ser musulmán y español, sin duda, ¿no? Pero la estrategia de Marruecos es clara, y es que cada vez quieren que haya menos ceutíes de origen español, y que haya cada vez más, ceutíes de origen marroquí que reivindiquen mirar hacia África y no hacia Europa.
1: ¿Qué hubiese hecho usted si hubiese estado

0: usted en el gobierno central? ¿Qué hubiese hecho Vox?
1: Militarizar la frontera. Es muy claro, y aquí sabemos lo que ha pasado. Lo que ha pasado es que días antes de la invasión, el gobierno de la nación, Pedro Sánchez, sabía lo que iba a pasar y no hizo nada. Yo no sé qué tiene que ocultar, no sabemos qué tiene que ocultar Pedro Sánchez ni su gobierno para no haber actuado y haber permitido esta invasión. Pero se tendría que haber puesto todos los medios necesarios en la frontera para que no pasara ni uno. Y si eso pasa por militarizar la frontera, que se militarice la frontera. Y en el momento en el que llega el primero, no pasa la frontera. Pero no hay más, es muy sencillo. Pero vamos, eso debería decirlo cualquier gobierno de cualquier nación con independencia de su signo político. O sea, las fronteras están precisamente para defender la integridad nacional. En el momento en el que tú no defiendes la frontera, pones en peligro la integridad nacional, la soberanía nacional, que es lo que está pasando en Ceuta. Yo no sé si usted habrá estado en Ceuta. Yo sí he estado en Ceuta, he visto aquello. Y aquello es desolador. O sea, ver a los ceutíes que no salen de sus casas, ver a esos niños que no pueden ir a la playa, que no pueden ir al colegio sin ser acompañados por sus padres, ver a esos ancianos que no pueden salir a la farmacia o al supermercado si no están acompañados por sus hijos, ver a esas mujeres que sienten miedo, a esas jóvenes que sienten miedo a ser violadas. O sea, es algo increíble ver a esas ONGs, a esas ONG colaborando más con los invasores que con los ceutíes, que les han repartido sprays de pimienta para defenderse de nuestra policía y de nuestros militares, y no han repartido esos sprays de pimienta a las niñas de Ceuta que están siendo violadas. Yo he estado allí, yo lo he visto, no me lo ha contado nadie. Aquello es desolador, aquello es una invasión, y no es una invasión migratoria, es un acto de guerra híbrido de Marruecos contra España, porque nada más que tenéis que ver el tipo de personas que han entrado, son personas en edad militar, ahí no hay un problema de hambruna, no entran personas como los que hemos visto cuando éramos mucho más jóvenes, esos niños desnutridos, con las moscas en la cara, con los estómagos hinchados por la retención de líquidos que te provoca una hambruna, no, es una invasión en toda regla. ¿Dónde están las mujeres? ¿Por qué no entran mujeres? ¿Qué pasa, que las mujeres no sufren la crisis del hambre en Marruecos o en toda África? ¿Dónde están? No entran, está todo teledirigido. Por tanto, no hay que engañar a la gente, y tenemos una situación muy complicada, y tenemos un país vecino que está reivindicando, y que además lo tiene muy claro, que quiere Ceuta, que quiere Melilla y que también habla de Canarias. Y ante eso, ¿qué hacemos? ¿Permitimos que entren 100.000 personas en Ceuta en un día, sabiéndolo con días de antelación? No podemos, y la política, por desgracia, es tomar decisiones, y en muchísimos casos son difíciles, pero es que hay que tomarlas.
0: Señor Cortés, segundo asunto de actualidad hoy. ¿Cuánto daño le está haciendo al Partido Popular la situación en Algeciras de José Ignacio Landaluce, ya que es socio del gobierno? Evidentemente usted no tiene ninguna responsabilidad, pero le pido una valoración, una opinión personal. ¿Usted cree que el señor Landaluce debe irse?
1: Yo lo que creo que los jueces tendrán que decir si es culpable o no culpable. Y a partir de ahí es un problema interno del Partido Popular, es un problema del Partido Popular que tendrá que saber qué es lo que hace. Yo, si fuera un problema interno mío, pues me reuniría con ese alcalde, hablaría con unos, hablaría con otros y tomaría una decisión. Pero es que yo desconozco todo lo que ha pasado ahí dentro y, por tanto, no me quiero pronunciar sobre un problema que es que desconozco. Y a partir de ahí, oye, que actúe la justicia. Y yo sí creo en la justicia.
0: Señor Cortés, ¿cuánto se juega Andalucía el próximo 29 de noviembre?
1: Se lo juega todo. Lo jugamos nuestra soberanía, nuestra libertad, nuestra igualdad, salir de los peores 8 años de la democracia. Estamos ante un gobierno que ha colapsado, que ha provocado la crisis de la vivienda, una asfixia fiscal sin precedente, que ha permitido la entrada de 5 millones de personas en España en los últimos 5 años, sin haber preparado el país para la entrada de 5 millones de personas. Y ahí está ocurriendo pues lo que está ocurriendo. El mercado de la vivienda ha colapsado porque ningún análisis del mercado de la vivienda es serio si no se tiene en cuenta la variable de la inmigración. Cuando tú tienes en un país un número de casas concreto, de viviendas concreto, y en 5 años te llegan 5 millones de personas y tú no construyes casas para esas 5 millones de personas, pues tienes un problema que es oferta y demanda. Y estas 5 millones de personas pues tienen la mala costumbre que tiene usted y que tengo yo, que es querer vivir bajo un techo y vivir en una cama. Por tanto, se está produciendo un exceso de demanda que no satisface la oferta. Y de ahí que se haya disparado el precio del alquiler, que se haya disparado el precio de la vivienda, y solo queda una solución: construir, construir y construir, y no hay más. Y por supuesto, entrar en procesos importantísimos de remigración, donde aquellos inmigrantes que hayan entrado de forma ilegal tienen que volver a sus países de origen, donde aquellos inmigrantes que, siendo legales, hayan hecho de la delincuencia común una forma de vida, se tienen que ir a sus países de origen, aquellos inmigrantes que hayan hecho de las ayudas sociales

0: un modus vivendi y que no estén aquí aportando, sino solo recibiendo, se tienen que volver a sus países de origen y no queda otra. Es decir, un Estado tiene que absorber toda la inmigración que necesite su tejido productivo para poder seguir adelante, para que haya una mano de obra cualificada en determinadas cuestiones, circunstancias que ese país necesite. Pero claro, cuando estamos en una invasión, cuando colapsa el servicio de los servicios sociales, cuando colapsa la vivienda, cuando tenemos el mayor expolio fiscal, la mayor asfixia fiscal que están sufriendo desde los trabajadores más humildes, los autónomos, a las pymes, y encima tenemos los peores servicios sociales de la historia de la democracia, algo está pasando. Y es que tenemos 5 millones de personas y este país nuevas, y este país no se ha preparado para ello. Entonces necesitamos, nos lo jugamos todo. Tenemos jóvenes que no se pueden ir de casa de sus padres porque no tienen acceso a la vivienda. O sea, tenemos jóvenes que no se pueden casar o que no se pueden ir a su casa, no se pueden casar, no se pueden ir a una casa con su futura mujer porque tienen que compartir piso. Eso es un drama. La media de los jóvenes que están compartiendo piso en España es de 36 años. Con 36 años nuestros padres y nuestros abuelos ya habían creado una familia, habían pagado su casa, tenían a los hijos ya a punto de estudiar una carrera. Es decir, España está en un momento de colapso y tenemos que cambiarlo. Y por ello hace falta tomar decisiones muy importantes hay una parte de la población que está deseando que a partir del 29 se tomen y otra parte de la población que veremos lo que decir.
1: ¿Qué le dice la encuesta de Sigmado hoy para El Mundo, que detalla que el Partido Popular en Andalucía repetiría los mismos resultados que hace 4 años, hace 3 años y pocos meses? 25 parlamentarios nacionales, PSOE bajaría de 21 a 17 en Andalucía, Vox subiría hasta 16, casi un empate técnico con el PSOE como segunda fuerza, y Adelante Andalucía 2. ¿Qué le dice esa encuesta?
0: Yo las encuestas no me las creo, ni cuando nos benefician ni cuando nos perjudican. Yo creo que las encuestas normalmente están cocinadas en función de quién las encargue, y hoy en día las encuestas son herramientas que crean una corriente de opinión concreta. Yo, cuando salen las encuestas en las que dicen que Partido Popular y Vox van a gobernar, que Pedro Sánchez no tiene ninguna opción, yo no me lo creo. Eso ya pasó en las elecciones anteriores. Mucha parte... O una gran parte de la población que estaba deseando que Pedro Sánchez saliera del gobierno de la nación se relajó, ganó las elecciones, hemos tenido el peor gobierno que hemos podido tener, que es el socialismo más radical que está encarnado por Pedro Sánchez, comunistas y golpistas y separatistas, todos los enemigos de España en un gobierno. Hemos tenido incluso a Bildu, o sea, al propio Otegi, tomando decisiones en el Consejo de Ministros. Y yo lo que creo que el primer paso para empezar a perder las elecciones Vox sería relajarse creyéndose este tipo de encuestas. No debemos creérnoslas ni cuando nos están perjudicando ni cuando nos están beneficiando, porque casi siempre, por no decir siempre, están tergiversadas y cocinadas para crear una corriente de opinión.
1: Javier Cortés, le preguntan José Luis Losa y Maleón.
2: Muy buenas noches, señor Cortés.
0: Muy buenas noches.
2: Ayer conocíamos a través del diario El País que aquellos 2 días de la invasión de Ceuta o de la entrada de tantos migrantes a Ceuta, también hubo el principal barco de la Armada marroquí que también estuvo en aquellas aguas, así como varias patrulleras. Esto primero quería saber si ustedes han tenido algún tipo de información oficial a través de la Comisión de Secretos Oficiales, a través de alguna de las comisiones en las que participaron algunos ministros, y si les han llegado a informar de algo de esto. Y segundo, ¿qué supone para ustedes este otro paso que hemos conocido?
0: Bueno, yo creo que esto confirma lo que hemos dicho con anterioridad, y es que estamos ante un acto de guerra híbrida por parte de Marruecos, que reivindica las plazas africanas de España y que va en serio a por ello. De ahí hemos dicho nosotros que queremos que se derogue el tratado de amistad de España con Marruecos y los tratados comerciales que tiene de prioridad que tiene Marruecos con la Unión Europea. Es decir, una de dos: o tenemos un vecino con el que nos podemos llevar bien y podemos tener una estrecha colaboración, que es lo que desea cualquier español y cualquier marroquí de bien cuando se trata por tratarse de dos países vecinos, o tenemos un país que nos quiere invadir, que provoca una invasión. Uh-huh. Que no solamente es que no haya hecho nada para que pasen más de 80.000 personas a través de la valla, es que ha puesto también a su ejército en las costas españolas para coordinar todo el proceso. Y además, mi pregunta también es si el gobierno de Pedro Sánchez esto lo sabía con días de antelación, como se ha demostrado, ¿por qué no ha hecho nada? O sea, ¿qué tiene que ocultar Pedro Sánchez para que esté maniatado de esta forma con Marruecos? O sea, es decir, ¿cuál es la relación de Pedro Sánchez con Marruecos?

0: Marruecos y de Marruecos con Pedro Sánchez. O sea, sí, la situación es para quedarse uno perplejo.
1: ¿Y qué opina de la reacción de la Unión Europea tras esto? Porque incluida la italiana Meloni, lo que han hecho en vez de defender a España frente a Marruecos ha sido atacar y criticar a España. ¿No ha sido un poco una reacción demasiado tibia por parte de la Unión Europea en la defensa de nuestro país?
0: Totalmente. De hecho, yo creo que la Unión Europea tiene también parte de culpa, porque al final con las políticas de fronteras abiertas que han llevado a cabo tanto el Partido Popular Europeo como el Partido Socialista Europeo en esa gran coalición, que han tenido una posición muy concreta sobre las políticas de fronteras abiertas y sobre el tipo de inmigración que teníamos que recibir en Europa, todo eso es lo que ha provocado que haya un efecto llamada que ahora estemos sufriendo. Antes se sufría en Lampedusa, llegó Meloni y puso solución, y ahora cuando las mafias que trafican con seres humanos, que de hecho colaboran con esas ONG que financiamos con todos nuestros impuestos y que son los que están colaborando con el tráfico de seres humanos, pues de Lampedusa han empezado a tener mucha más fuerza por la parte de Ceuta, por la parte de Melilla y de Canarias, porque al final las mafias que se lucran con la trata de seres humanos buscan nuevas vías, al igual que lo hace el narcotráfico. Cuando se presiona en el estrecho, pues se van hacia Huelva, si esto es así. Entonces, tienen gran parte de culpa de todo lo que está pasando, y de ahí que en toda Europa estén surgiendo partidos políticos hermanos a Vox que están reivindicando nuevas políticas en materia de migración, porque son países que ya están colapsando. Y lo que ha sufrido Francia, que es un país que está al borde del colapso, Alemania, es muestra de lo que viene para España si no tomamos una determinación seria en lo que se refiere a nuestra frontera. Pero seria, no pasa ni uno más. Y no solamente eso, sino que todos los que han pasado de manera ilegal, todos aquellos que de manera legal estén viviendo exclusivamente de las ayudas sociales, o aquellos que estén cometiendo delitos, se tienen que ir de España. Pero no hay más. Es que no tenemos capacidad para darle todo lo que necesitan, que es educación, que es sanidad, que es vivienda, que son servicios sociales, que son ayudas, porque además siempre nos dicen que venía este discurso venía de Europa y también del gobierno, es que la inmigración viene a pagarnos nuestras pensiones. Es que eso es mentira. Es que la inmigración que nosotros estamos absorbiendo, por desgracia, es poco cualificada y el aporte tiene salarios bajos, por tanto el aporte que hacen al estado del bienestar es pequeño. ¿Y a cambio qué tienen? Acceso prioritario a la vivienda, acceso prioritario a las ayudas sociales, acceso prioritario a las guarderías, por no contar con el acceso a la sanidad universal y a la educación. Y luego también podríamos estar hablando de otras muchas variables que provoca la inmigración en aquellos países de acogida, como puede ser, por ejemplo, la precariedad laboral que están importando. ¿Por qué? Porque toda esa inmigración ilegal que está trabajando en España es aprovechada por empresarios sin escrúpulos que se aprovechan de mano de obra esclava y barata. ¿Qué es lo que ocurre? Que nuestros jóvenes, pasa mucho en el campo rural, en el mundo rural, pues no es que no quieran trabajar en el campo, es que lo que quieren es trabajar y llegar a final de mes. Y esa competencia desleal que provoca la inmigración ilegal está tirando por tierra todas las conquistas sociales de nuestros trabajadores. Y no populismo, a escasos kilómetros de aquí, vayan ustedes a Brenes y vayan ustedes a Cantillana. Ahí la Guardia Civil ha desarticulado mafias que traficaban con seres humanos, que tenían a inmigrantes hacinados dentro de fincas que necesitaban mano de obra para la recolección de determinados productos agrícolas. O sea, es que pasa, o sea, no es un discurso populista que Vox diga que pueda pasar, es que está pasando. ¿Qué es lo que ocurre? Que los trabajadores españoles del mundo rural lo que quieren es trabajar, pero llegará a final de mes.
1: Simplemente enseguida te dejo apuntar a una cosa. Escuchándole, me da la impresión de que el tema de la migración sea el principal problema que haya allá en España, como si hubiera que echar casi antes a los migrantes que a Pedro Sánchez, ¿no? Yo lo que le pregunto es, hay 8 años de gestión en los que se puede criticar la mala gestión socialista, la corrupción, la falta de trenes en Andalucía, seguramente no sea una cuestión de migración. ¿Por qué ustedes ponen tanto el foco en esto como si fuera el único problema que existe en España después de 8 años de Pedro Sánchez?
0: Bueno, yo le hablo de inmigración porque usted me está hablando de Ceuta y de la invasión que estamos cometiendo en Ceuta. Si tú quieres que hablemos de materia, en materia de cualquier cuestión, de materia fiscal, de materia económica, pues le puedo dar mis propuestas. Por supuesto que hay que hacer muchísimo. Este gobierno ha colapsado la vivienda, no han construido vivienda, además sacan 2 decretos para solucionar el problema, que no son más que fruto de una pancarta de la extrema izquierda que va a provocar que el mercado de la vivienda suba aún más, tanto en alquiler como en la compra, por una razón muy sencilla, y es que al final, si si nosotros lo que hacemos es renovar directamente los contratos, evitar los desahucios del que no paga, sin hablar de vulnerabilidad o no hablar de vulnerabilidad, se traslada la responsabilidad de

el desahucio al pequeño propietario, que es un 84% de los propietarios que hay en España, uh-huh. y no al Estado. Al final, ¿qué es lo que ocurre? Pues que todas esas personas que tienen una renta con un piso a los que este gobierno le da miedo, le genera incertidumbre, pues en muchísimos casos optan por sacarlo del mercado. Póngase un ejemplo muy práctico que lo van a entender ustedes perfectamente. Usted imagínese que usted es un matrimonio y tiene la casa en la que vive y otra casa que se compraron hace unos años que ya no deben dinero.

0: y le da una rentita todos los meses y que le viene genial. Y usted, salen estos decretos en los que en cualquier momento, como haya una familia que le impague, ahora ya no le van a poder echar porque se protege más al inocupa que al propietario, o porque ahora con los nuevos decretos va a ser imposible echar a quien no cumple un contrato. Pues ahora, ¿qué es lo que ocurre? Pues como yo tengo un hijo que está a punto de terminar los estudios y se va a independizar, o tengo un hijo que se va a casar dentro de poco, lo saco del mercado, espero 3-4 años, los que sean, y se lo alquilo a él con a precio amigo. Si es que si, es sentido común, o sea, no estamos pidiendo nada que no. Y con respecto a las infraestructuras, si somos nosotros los que estamos hablando precisamente de que este dinero, el dinero de este gobierno se lo ha gastado en prostitutas y no en mantener las vías de los trenes. Si es que lo de Óscar Puente no tiene ni pie ni cabeza, y se lo digo yo que soy un sufridor del AVE, que estoy yendo de Madrid a Sevilla todos los días y sé lo que son los retrasos y sé lo que es la falta de infraestructura, y sé que lo cercanías de Sevilla, que tenemos una serie de trenes que son escasos tanto en número y encima son antiguos, que necesitan un mantenimiento, cada 2x3 están estropeados, y el problema es que nos estamos gastando el dinero en cuestiones que son pues ideológicas y no en gestión.
1: Señor Cortés, le voy a dar una patada al calendario, vamos a ponernos en 29 de noviembre y vamos a suponer que se cumple la encuesta de Sigma 2. Voy a volver un momentito a la inmigración. ¿Cómo lo van a hacer? O sea, ¿cómo van a echar a esas personas que vienen ilegalmente, o que cuando están aquí hacen esas mafias que usted dice, en Brenes, en Cantillana? ¿Cómo lo van a echar? ¿Qué va a hacer vos? Pues
0: mira,
1: porque en este caso la ley, lo primero es cambiar la ley, porque...
0: Bueno, es que yo creo que hacen falta reformas legales muy importantes para los que tendremos esa mayoría absoluta.
1: ¿Cuál es el primer paso? ¿Qué van a hacer?
0: Pues mira, el primer paso es muy sencillo, es acabar con el efecto llamada. Es decir, dejar claro que aquí no cabe ni uno más y que todos los que no hayan venido a aportar o hayan entrado de manera ilegal se tienen que ir y llegar a acuerdos con los países de origen para la deportación.
1: Pero si nos han ido ya, tampoco se van a querer ir a partir del 30 de noviembre.
0: Vale, pero hay una cuestión que se llama prioridad nacional, que es en el acceso a la vivienda y a las ayudas sociales. Y ahora, los españoles van a estar en primer lugar antes que los inmigrantes. ¿Qué es lo que está pasando? Que es al contrario. Es decir, este gobierno ha utilizado la figura del arraigo precisamente para que los españoles no tengan acceso prioritario ni a la vivienda pública ni a las ayudas sociales. Es decir, fíjese usted la situación, que yo creo que lo va a entender toda África. Ahora, el efecto llamada, ¿en qué consiste? Consiste en que, a través de la figura del arraigo, cualquier inmigrante legal que quiera optar a una vivienda pública tiene prioridad sobre cualquier persona que viva en ese municipio con anterioridad. Es decir, ¿por qué? Porque no tiene arraigo y eso le puntúa más. Con las ayudas sociales exactamente igual. Y eso ya lo hemos empezado a poner en marcha en los gobiernos donde tenemos esa competencia, que es en las comunidades autónomas. Hemos echado a esas personas que vivían en su barrio, o en su ciudad, o en su pueblo, con sus abuelos, con sus padres, con sus hermanos, con sus sobrinos, con sus tíos, con sus primos. Los hemos echado por el simple hecho de apellidarse Fernández. Viene una persona que se apellida Mohamed y tiene acceso prioritario. Pues todo eso hay que cambiarlo. Pero no solamente con la vivienda, también con las ayudas sociales. A partir de ahora, cuando se soliciten ayudas sociales, los españoles van a tener prioridad sobre los inmigrantes, pero por una razón muy sencilla.
1: Es una brocha muy gorda, Javier.
0: No, eso no es una brocha muy gorda. Eso es que aquellos inmigrantes que han hecho un modus vivendi de las ayudas sociales se van a quedar sin ellas y ellos mismos se van a ir. Ellos mismos se van a ir si sabemos que son padres los que traen a los menores y los dejan en la puerta de un centro de menores y se van para que reciban la ayuda y luego esas ayudas acaban en Marruecos. Pero si lo sabemos, si lo dicen los servicios sociales, si es que está pasando, usted vea el listado de a quienes se les están concediendo todas las viviendas públicas y mientras nuestros jóvenes en su casa, sin poder independizarse. Si es que son muchísimas cuestiones las que se pueden hacer. Lo primero acaba con el efecto llamada y luego, por supuesto, ponernos serio con los países de origen y tienen que recibir a sus nacionales. Y habrá momentos en los que se puedan llegar a acuerdos y habrá momentos en los que no y habrá que presionar y tensionar. Pero bueno, es que eso es así. Y es lo que quieren los españoles, ¿eh? O sea, los españoles, tú hablas con... Uno va a los barrios donde se sufren las consecuencias de la inmigración ilegal. Y todos hablan de esta manera, ¿eh? O sea, nadie está de acuerdo en que en el bloque de vivienda pública que se ha construido accedan primero gente que viene de fuera que los lugareños. O sea, nadie está de acuerdo con eso. ¿Por qué mi hijo se tiene que ir a otro municipio? ¿O por qué mi hijo se tiene que quedar en mi casa porque no tiene...

0: capacidad de comprarse una vivienda nueva.
1: Y una segunda pregunta, no sé si estamos en tiempo, Fernando, sí, sí, sí. En bueno. relación al pacto político, aquí en Andalucía, bueno, ahora mismo llevan desde junio y por lo menos de cara para afuera va relativamente como, no sé si decirlo como la seda, pero bueno, va yendo. ¿Crees que esta relación se puede extrapolar? Le había pegado otra vez la patada al calendario, al 30 de noviembre si Feijóo y Vox tienen que entenderse y Abascal tienen que entenderse.
0: Hombre, nosotros de cara al 29 de noviembre lo que queremos sacar mayoría absoluta, ¿eh? Ese es nuestro objetivo. En caso de que no se cumpla, pues obviamente la prioridad es echar a Pedro Sánchez y al sanchismo. Y a partir de ahí, pues ya hemos demostrado que podemos llegar a acuerdos. Estamos en cuatro comunidades autónomas, no es algo baladí, ¿eh? Estamos en Andalucía, estamos en Aragón, estamos en Castilla y León y estamos en Extremadura. Y ahora mismo los gobiernos están funcionando bien. Es verdad que estos mismos acuerdos se llegaron en la anterior legislatura y ante una actitud del Partido Popular que no nos gustó y que para nosotros era una línea roja, nos fuimos y demostramos que fuimos el primer partido político en democracia que abandonó los sillones para defender unas convicciones y un programa electoral que para nosotros es un contrato firmado con los ciudadanos. Ahora hemos llegado de nuevo a unos acuerdos con el Partido Popular, por ahora están cumpliendo ellos y estamos cumpliendo nosotros y hemos demostrado que en esos gobiernos se van a tomar decisiones que a Vox no le van a gustar y también se van a tomar decisiones que al Partido Popular no le van a gustar. Pero es que eso es lo que han quedado.
2: ¿Cómo están siendo estas primeras semanas en Andalucía?
0: Buena, de trato cordial. Yo creo que la colaboración por ambas partes está siendo buena y a día de hoy solamente puedo decir que el trato es positivo por ambas partes y que el ambiente de trabajo tanto en gobierno como en el Parlamento es bueno. Si me preguntas dentro de seis meses, espero poder darte la misma respuesta, pero ahora mismo no puedo decirte otra cosa. Y te lo digo de manera absolutamente sincera.
2: Dice Adelante Andalucía que el presidente de la Junta de Andalucía en materia migratoria es Manuel Gavira. Si se llama también es porque efectivamente ha claudicado Moreno muchas de sus políticas y se las entrega a ustedes.
0: Bueno, el señor Moreno Bonilla no ha sacado mayoría absoluta y obviamente para Vox la cuestión migratoria es importante y hemos pactado cuestiones, como es la prioridad nacional, que el señor Bonilla ha tenido que aceptar. Él rechazaba la prioridad nacional, él decía que no tenía claro cómo iba a ser la prioridad nacional hasta que le hemos explicado la figura del arraigo, que es totalmente legal, que es totalmente posible, que no es populismo, que se puede llevar a cabo, que es perfectamente legal y que además es lo que quieren incluso sus votantes y los que no nos han votado ni a nosotros ni a ellos. O sea, cuando uno va a los barrios, cuando uno explica sin tergiversaciones en qué consiste la prioridad nacional, la gente lo entiende de manera muy sencilla.
2: ¿Cómo
0: muy
2: han
0: fácil,
2: conseguido ustedes, yo se lo pregunto ya por curiosidad, cómo han conseguido ustedes convencer a los pobres de este país que el problema de su pobreza es de gente más pobre que viene de fuera?
0: Mira, es que eso es populismo, me vas a perder, perdona que te lo diga de esa manera, eso es tergiversar todo lo que está pasando. La gente pobre de este país, la gente más
2: pobre le está diciendo que no tiene una vivienda, no tiene ayudas sociales porque viene un inmigrante y se las quita.
0: Sí, pero hay una cuestión que seguramente usted entienda perfectamente. Las necesidades son ilimitadas y los recursos limitados. Y cuando hay unos recursos limitados y unas necesidades ilimitadas, un político tiene que gestionar. Y al igual que pasa en cualquier empresa, hay que priorizar. Y por tanto, si yo tengo unos recursos limitados que se me gastan antes de satisfacer las necesidades de todas las personas que viven en mi país, pues tengo que priorizar por los españoles, porque a mí me han votado los españoles, porque yo represento un gobierno de la nación, porque yo represento un gobierno autonómico, represento un gobierno de un ayuntamiento. O sea, es decir, yo gobierno para quienes me votan, yo no soy el candidato de la ONU. Es más, yo entiendo que esta solución, o sea, que la solución al problema de la inmigración no es una solución a la que podamos llegar de manera exclusiva en los países que recibimos la inmigración, sino que hay que colaborar con los países de origen. Es decir, tiene que existir la cooperación al desarrollo, tienen que existir vías en las que podamos ayudarles para precisamente mejorar las condiciones para que se genere allí empleo, se genere riqueza, se generen oportunidades.
1: Marruecos, teniendo en cuenta las circunstancias que están ahora mismo
0: Pero eso lo tiene que decidir Marruecos, no nosotros. Es Marruecos quien está atacando a España, pero a mí lo que realmente no, pero a mí lo que
1: bien si uno no que tendrán que ustedes
0: hombre
1: fajarse en ese sentido
0: pues claro
1: para
0: que sí. Habrá que remangarse las botas.
1: Vamos, primero que porque queda un mes y que en Ceuta todavía va a quedar gente dentro
0: hombre,
1: de un mes
0: claro que sí, o sea, pero que la situación en Ceuta va a empeorar. A ver, yo he estado en Ceuta, yo he vivido Ceuta, hemos tenido la suerte de que acabaron todos, casi todos, en la playa del trampolín y en las playas aledañas al trampolín. ¿vale? A la playa del trampolín. Y acabaron ahí por una suerte. Y es que cuando salían de, cuando pasaban la frontera, se iban al centro de internamiento y cuando

0: centro de internamiento estaba lleno, los dirigían hacia... Ellos venían desde la derecha y los dirigían hacia la izquierda. Al bajar, pues llegaban todos a la playa, al trampolín. O sea, que fue hasta una pequeña suerte donde acababan, porque no estaba planificado que los lleváramos allí. Y allí, como se generó una bolsa grande de invasores, pues la Fuerza y Cuerpo de Seguridad los pararon allí. Y allí acamparon. Yo estaba allí en verano, a principios de septiembre. Y yo he visto lo que es aquello. De allí no se están yendo, allí siguen.
1: Es que
0: de allí siguen. Y la situación va a empeorar. Es que yo no estoy diciendo que se vaya a solucionar Ceuta de un día para otro ni de un mes para otro. Es que ahora llega el frío, ahora llegan las nubes con las lluvias. Y esos campamentos no estaban preparados para que venga ni siquiera una tempestad de levante. Esos señores se van a ir de allí, o se están yendo de allí, pero que no se han ido de Ceuta, siguen en Ceuta y van a ir al centro de la ciudad. Y van a estar los soportales y van a querer comer todos los días y van a querer ducharse todos los días y van a querer dormir en una casa todos los días. Y eso va a traer unos problemas de convivencia de los que todavía no somos conscientes. La situación de Ceuta va a empeorar y por eso yo me alegro que haya estado hoy el rey, porque hay que intentar ya de una vez por todas decirle a Marruecos que no vamos a renunciar a Ceuta y a Melilla.
2: Estamos casi fuera de tiempo, señor
1: Cortés. Ya lo dijo el rey hace dos semanas.
2: Perdone que le interrumpe, pero estamos casi fuera de tiempo, solo dos minutillos. No sé si algo muy rápido, ¿eh?
3: Muy rápido, estamos hablando también de muchos términos, pero bajando el balón al suelo. En dos semanas se van a presentar los presupuestos de Andalucía del 2027. 52.000 millones de euros, según ha anunciado ya el presidente de la Junta de Andalucía. ¿Qué diferencia habrá en estos presupuestos con Vox de los que habría el pasado año en Andalucía? ¿En qué materia se va a notar de repente un aumento de presupuesto? ¿En qué han pedido ustedes que se invierta más? ¿Si les ha dado tiempo a todo esto en estos tres meses de meter un poco la cuchara en el presupuesto de la portavoz de Carolina España?
0: Bueno, los puntos fundamentales de Vox son la bajada de impuestos. Vamos a bajar el impuesto de la renta en el tramo autonómico un 0,25% para que acabe siendo un punto al final de la legislatura. Vamos a permitir, en todo lo que las competencias autonómicas te permiten, el mercado de vivienda, bajar el impuesto de transmisiones patrimoniales para favorecer el acceso a la vivienda, porque además no solamente vamos a bajar los tipos, que por Vox serían mucho más, lo que pasa que Vox no tiene mayoría absoluta, no solamente vamos a bajar los impuestos, sino que además vamos a permitir que se difiera el pago y que lo puedan pagar poco a poco, hasta 10 años sin intereses, para que los jóvenes españoles, bueno, andaluces en este caso, no tengan necesidad de tanto ahorro a la hora de pagar la entrada del piso y además los impuestos. Vamos a construir 20.000 viviendas públicas en los próximos 4 años, mientras el Gobierno de la Nación en los últimos 8 años ha construido 800 viviendas públicas. O sea, es decir, nuestra apuesta por la bajada de impuestos, por la desregulación. O sea, es decir, tenemos una consejería que es la desregulación. Vamos a hacerle la vida muchísimo más fácil a los autónomos, a las pymes. Vamos a conseguir que los ciudadanos tengan una ventanilla única en la que puedan hacer pues todas las tareas administrativas. Vamos a permitir que, por tanto, los autónomos puedan de verdad dedicarse a vender su producto y no estar en una ventanilla cumpliendo con la administración. Y luego, por supuesto, vamos a aumentar también el fondo de contingencia para el sector primario en caso de que surjan catástrofes naturales como las que hemos conocido en la anterior legislatura, y que tendrá una mayor partida. Y por supuesto también invertir en sanidad, en ese plan retorno, para intentar que todos los sanitarios andaluces que se fueron de Andalucía, tanto a otros lugares de España como al extranjero, buscando mejores condiciones laborales, pues puedan tener aquí una mejor oferta laboral para volverlos a traer, porque tenemos un déficit de sanitario y que, por tanto, todo esto hay que gestionarlo.
2: Señor Cortés, dígame algo de sus primeras semanas. Le estoy preguntando al señor Cortés, no al diputado. ¿Cómo está viviendo el Parlamento? ¿Cómo se vive en la moqueta del Parlamento? ¿Le ha sorprendido algo?
0: Bueno, yo en la moqueta del Parlamento, Dios me libre algún día de vivir de ella y de vivir cómoda en ella. Yo me ha sorprendido, bueno, pues
2: no,
0: me ha sorprendido.
2: Ahora sí está viviendo de ella, ¿no?
0: Bueno, estoy viviendo de ella, pero en cualquier momento vuelvo a mi trabajo profesional. Yo tengo mi excedencia, yo tengo muchos años cotizados fuera de la política y mantengo mi puesto de trabajo. Y de hecho yo llegué a la política perdiendo dinero. O sea, que esto también hay que decirlo.
1: Desde el banco aquel en los remedios.
0: En el banco aquel de los remedios estuvieron a punto de echarme del banco en el que trabajaba.
2: Bueno, ya por último. Me han dicho que usted, corrígeme si me equivoco, es del Betis.
0: No, eso nada. Yo soy del Sevilla Fútbol Club. Yo sabe que los de vos no mentimos.
2: No le pillo.
0: Soy sevillista. Sí.
2: Javier Cortés, muchísimas gracias, portavoz de Vox en el Parlamento Andaluz, por acompañarnos hoy en el 7TV de Andalucía, que no sea la última. Lo veremos en la próxima semana o en los próximos meses. Buenas noches y mucha suerte.
0: Muchísimas gracias.
2: Venga, despedimos a nuestro invitado, Javier Cortés, portavoz de Vox en la Cámara Autonómica. En tan solo 5 minutos...

0: Comenzamos la actualidad en compañía de José Luis Losa y de Inma León, aquí en Acento Andaluz.
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0: Tiempo ahora de análisis aquí en Acento Andaluz, en compañía de Inma León y de José Luis Losa, tras entrevistar a Javier Cortés, que es el portavoz de Vox en el Parlamento Andaluz. Aquí iniciamos la entrevista preguntándole por la visita de los reyes a Ceuta. Inma, te repito la pregunta, ¿qué te ha parecido la visita? Por cierto, los ceutíes se han echado a la calle en miles y miles, aclamando, vitoreando a su majestad.
1: Se han volcado, ¿no?, con esta visita, que yo creo que era muy necesaria. Yo entiendo que la Casa Real, bueno, y el Gobierno también han marcado los tiempos para que fuera, pero insisto, ya hace dos semanas, en la cena de gala con Macron, ya el rey hablaba de invasión. Fue la primera vez que se pronunció así más duramente sobre lo ocurrido en Ceuta, y yo creo que era muy necesario, ¿no?, porque es el respaldo de la nación, ¿no?, y de toda España, pues en su figura, el de rey y la reina, en apoyo a Ceuta.
0: Losa, bueno, si quieres te dejo beber,
2: con el agua. Yo estoy de acuerdo, efectivamente, creo que era necesario. Es que era casi obligatorio, es que los ceutíes llevan diciendo dos meses que esto llega tarde, que esto llega tarde, que esto llega tarde.
1: Exacto.
2: Y efectivamente se han echado, no solamente no ha habido ni un solo reproche a los monarcas, sino que además que se han echado a la calle para demostrarle su cercanía, ¿no? Lo de esta mañana ha sido apabullante, lo de ahora por la tarde, me quedo también con ese homenaje de los reyes a los muertos. Que obvio que también es que
1: Marruecos no
2: víctimas lo ha hecho, víctimas son los ceutíes, sin duda. Pero es que también es que víctimas son esos miles y miles y miles de marroquíes, sí, a los que se les ha empujado para montar
1: y una... Y Marruecos no lo ha hecho.
2: Efectivamente, y los reyes de España rindiendo homenaje a los muertos marroquíes, algo que el rey de Marruecos no ha hecho, me parece también todo un ejemplo, ¿no? Y después yo sigo poniendo el acento en lo que conocimos ayer a través del país, que me parece muy grave, que ese día estuviera el principal barco de la Armada marroquí por allí invadiendo aguas españolas junto con otros barcos, ¿no?
1: Sí, pero según la ministra portavoz, que es algo puntual y que le quita hierro al asunto.
2: Yo es que a veces,
1: en fin, es que no creo que se le deba quitar, que se le, algo, es que la situación puntual, es más grave, mucho, mucho más grave de la que la pintan.
2: Pero que... ¿Qué término es ese? ¿Es algo puntual? Yo ahora mismo cojo y te pego una
1: bofetada. Lo acaba de decir,
2: yo ahora mismo te pego aquí una bofetada y es algo puntual. Ha sido la única vez en mi vida que te pego una bofetada. Pero tendrá consecuencia que te pego una bofetada.
1: Contigo, o sea, entonces, si es que,
2: el término del gobierno de es algo puntual me parece para niños.
1: Lo que se han aprendido, que cuando se le preguntó la rueda de prensa del otro día de Pedro Sánchez si iba a ir a Ceuta, bueno, por supuesto, hoy no iba a ir a Ceuta, porque ya se aprendió de lo de Paiporta, cómo acabó aquello, pero que en campaña electoral tampoco va a ir. Vamos, me juego la mano y a la de la otra. Y Ceuta es España.
0: Bueno, cambiamos de asunto, nos queda pocos minutos, pero lo justo para preguntaros por la situación de José Ignacio Landaluce, el alcalde de Algeciras, alcalde todavía a día de hoy, un alcalde independiente apoyado por los concejales del Partido Popular, que ya no le apoyan, salvo tres, a los que el PP de Cádiz ya le ha advertido que le va a abrir expediente. Losa, ¿qué va a hacer José Ignacio Landaluce? Porque hasta hoy estaba desafiando al PP y se atrincheraba la alcaldía.
2: Primero, está claro que hoy todo está a apenas 15 kilómetros, Ceuta y Algeciras... todo

0: Puedo tener informaciones hoy del sur, ¿no? La periferia de Europa, y aún así orgulloso de tenerlo, ¿no? Y de ser parte de ellos. Lo de José Ignacio Landaluce es absolutamente increíble, con denuncia de por medio, con su partido o ex partido diciéndole que se vaya, y cómo se aferra al sillón. Solo me caben dos opciones: o lo tiene clarísimo que es de un inocente apabullante, cosa que difícil con los indicios que hay en este momento, o es que está aferrado al sillón tras 15 años, casi 16 años de alcaldía, y no se da cuenta de que está, como en la película de los otros, que está muerto políticamente sin apoyo alguno. Lo que pasa es que es verdad que cuenta hasta ahora con el apoyo más mayoritario de la ciudadanía. Entonces es un tema, pero éticamente me parece incontestable que debe irse.
1: Sí, el Partido Popular ya le ha retirado todo el apoyo después de 2 o 3 años apoyándolo sin activar ningún protocolo antiacoso, cuando las víctimas, las dos que han denunciado ante los juzgados, dicen que comunicaron por las fuentes oficiales al partido lo que estaba ocurriendo, incluso a los propios concejales. ¿Qué tiene que hacer el Partido Popular? El Partido Popular está pidiendo la dimisión y él ha dicho que no dimite. Pero el Partido Popular lo tiene muy fácil, que convoque una comisión,
2: una moción
1: de censura.
2: Y aparte, cuando el PSOE ya le ha dicho que lo apoya. También tampoco se entendería que el PSOE no apoyara cuando lleva 3 años María Jesús Montero en todos los mítines pidiendo que lo cese. Es que ya no lo pueden cesar porque ya no es de su partido. O sea, quiero decirte, el PP le puede quitar los apoyos, por supuesto.
1: Estamos hablando
2: que
1: de un alcalde.
2: Claro.
1: Que, vale, pero los concejales del PP tienen labores de gobierno, funciones de gobierno.
2: Por supuesto, o sea, que ahora son los concejales, excepto 3, de su guardia pretoriana, para que nos entiendan, pues que lo siguen apoyando. Pero el PSOE ya ha dicho públicamente que le da su voto. Entonces, cuestión de tiempo que la presente. ¿Por qué? Porque en cuanto pase el 29 de noviembre, es que quedan 6 meses para las
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0: Seguro que tienes preguntas.
1: ¿Por qué tu mujer no puede acabar la serie?
0: ¿De verdad quieres saberlo? Esta es Verity. Los médicos dicen que no volverá a hablar o a caminar nunca. Me dijo que tenías un talento brillante sin descubrir. 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
1: Sus fans conocen su voz. 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

es mi confesión. Mi autobiografía. Las palabras deben ser sinceras. Sangrientas. Y un poco aterradoras. Este sitio es una locura. Creo que me estoy volviendo loca. Yo era su droga.

Давай! Parada, Jeremy! Di algo. Di algo. Última advertencia. Solo habrá oscuridad.

0: vida es un cambio constante. Un día eres un gato, prueba un poco por papaíto, venga cielo. Un rey y al siguiente un puñado de cenizas. ¿Cuánto tiempo diría que le queda?
1: Entre 2 semanas y 5 minutos.
2: Señor Rockwell, soy Sandy Clarkson.
0: Ah, sí, hola Sandy, el de la grieta de 1,5 metros. Así que ese glaciar de Groenlandia se ha separado 1,5 metros. La mesa que tengo delante mide más de 1,5 metros.
2: Pero señor Rockwell...
0: Mi polla mide 1/10 parte. ¿Quieres que cierre una plataforma de 1,000 millones de dólares por algo que es solo 10 veces mi polla?
2: Creo que no está entendiendo lo que sucede, señor.
0: ¿Qué has dicho?
2: Lo siento, señor.
0: Sé perfectamente lo que sucede porque yo pago la fiesta. Pago tu puta chaqueta de plumón de ganso húngaro. Pago tu sueldo. ¿Y quieres cerrarla?
2: Bueno...
0: ¡Dilo!
3: Señor presidente, estamos totalmente indefensos frente a un desastre de esta magnitud.
0: ¿Cuál es el peor escenario?
3: 18 billones de dólares, señor.
0: ¿Y eso es todo lo que os preocupa?
3: También está lo del residuo nuclear.
0: Oh. ¡Mierda! ¡Oh! Digger ha acabado esta tumba y Digger nos va a sacar de ella.
4: ¿A qué cojones esperamos?
5: Lo sabías mucho antes que nosotros. ¡Por eso es tu problema!
0: Ya que no puedo controlar la naturaleza, controlemos la narrativa.
5: ¡Pero ha ocurrido!
0: ¡A la madre naturaleza le encanta un ganador!
6: ¡Vas a salvar el mundo!
0: ¡Muy bien! ¡La madre naturaleza ha ganado la batalla!
7: ¿Se encuentra bien?
8: ¿Señor presidente?
0: ¿Señor presidente? ¡Señor presidente! ¡A tomar por culo, Elizabeth!
4: Ayúdale a dar forma a la historia.
3: Ya conocen la historia.
4: Conocen los hechos. La historia.
0: ¡Joder!
4: Aún está por contar.
0: Cuando no te queda otra, les atacas con la verdad. Con la pura verdad. Haces ¡bang, bang, bang! ¡Woo! ¡Woo!
9: Ah, que te da gustirrini. Muy bien.

0: La contraofensiva alemana lleva 3 días sin parar. Tenéis que bloquear esta carretera hoy mismo.
1: Sí, sí, señor.
2: Andando. Vamos, vamos.
3: ¡Hostia puta!
2: ¡Hey!
4: ¡Murphy! Lo siento, señor.
2: Sabes que llevamos 200 kilos de explosivos, ¿verdad?

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0: Έλα.
1: Άιβι. ¿Has venido al campamento quimio a perder la virginidad?
0: Sí, pero no eres mi tipo, ¿eh?
1: ¿No?
0: No, eres un pelín.
1: Qué pena.
2: Hemos acogido a 196 niños y hemos mejorado su vida.
1: Pues no voy a ser la 197 que le den a este puto campamento y a tu pared de pedófilo. Caputo.
0: ¿Los de tu cole se raparon contigo?
1: No era tan popo.
3: Llevamos años viniendo al CRF. Y siempre acabamos volviendo. Tiene ese efecto.
1: No encajo aquí. ¿Lo has intentado?
4: ¡Campistas! ¿Estáis listos?
0: ¡Sí!
5: ¿Qué tienes en común con el cáncer?
3: No lo sé.
5: Que nadie quiere teneros dentro.
3: Hoy te noto distinta.
1: ¿Distinta?
3: Más feliz.
1: ¿Sí?
3: Sí. Somos buena influencia.
1: Claro, como sois tan divertidos.
6: Es el único lugar en el que podemos ser nosotros mismos.
7: Es como formar parte de un club en el que nadie querría estar y no sabemos qué pasará.
8: Todo lo que estás sufriendo
7: es muy injusto.
9: Esto no va de sobrevivir. Va de que aprendáis a vivir.
1: Están...
0: ¡Ríndete, putita!
1: ¡No!
0: ¡Venga, ríndete ya!
1: ¡No!
0: ¡No, yo si no quiero ir!
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21: Yo no quiero irme de mi casa. Hay otras opciones.
22: ¿Qué opciones?
21: ¿Conoce la nuda propiedad?
22: ¿Eso qué cojones es?
21: Podría quedarse en su casa hasta que...
23: ¡Lucas! ¡Vende la casa de enfrente!
24: No os quedéis con la primera capa. Quedaos con los 110 metros cuadrados. Quedaos con estos amplios ventanales que dan a la plaza.
23: ¿Tiene chimenea?
24: Quedaos con que tiene chimenea.
25: Sí, pero ¿funciona?
24: Quedaos con que tiene chimenea. Es una joya, ¿eh?
25: A ver, si queremos comprar una casa necesitamos dinero extra y entonces funcionaré yo, profesor.
24: Todo esto sale a la venta por 290.000 euros.
25: Mala inversión, ¿eh?
24: ¿Está hecho un chaval? No quiere dejar la casa, pero Jesús tiene cáncer.
25: ¿Tú te has alegrado cuando ha dicho lo del cáncer?
23: No me he alegrado.
25: Pues que no me quiero alegrar de que alguien tenga cáncer. ¿Y eso?
23: Estoy cronometrando el tiempo que tarda Jesús en subir del portal a la casa.
25: ¿A ti te parece normal?
23: Cada vez tarda más.
25: ¿Qué pasa?
23: Estoy puta madre.
24: No me gusta nada lo que estáis insinuando.
23: ¿Qué crees que estamos insinuando?

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0: Una vez, el maestro del Salón de las Reliquias quebró un jade negro y forjó el paraguas imperial y la espada de jade.
1: Soy Kindai.

0: El hada del paraguas de la princesa.
1: Todos los objetos tienen espíritus. Y los espíritus toman formas. Esas formas se conocen como hadas de los objetos.
0: Kindai. Wangui. Mi ama me dejó. Solo tengo a la espada de jade negro. Me niego a pudrirme contigo en el salón. Yo me encargaré de esto. Es mi misión final.
2: Bienvenida al salón. Aquí encontrarás reliquias

0: En internet pone que tengo que estar así 10 minutos.
1: ¿Cuando acabe lo volvemos a intentar?
0: No. Hasta dentro de 48 horas no lo volvemos a intentar.
2: ¿De qué día es la falta?
0: Del 6 de septiembre. Uh-huh. 6 semanas.
2: Vamos allá. A ver, la bolsa está perfectamente formada. Pero es que no se ve embrión.
0: Eso es malo, ¿no?
3: ¿Tía, por bien?
1: Pues llevo un tiempo ahí dándole vueltas a una novela.
4: Pero sé realista y coge el nuevo programa, chaval, que eso te da de comer, coño, eso te da de comer.
1: A mí de comer me da mi mujer. Ya verás cómo la siguiente va bien.
0: ¿Tú estás seguro de que quieres ser padre?
1: Pero sin hijos, ¿qué sentido tiene una pareja?
0: Es que yo creo que los hijos no le dan sentido a una pareja. Yo creo que se la damos nosotros mismos.
3: La supervisora de cuentas se va a otra agencia. No sé, ¿por qué no lo intentas tú?
1: Pero si tú no eres de esas. Es que es ahora o nunca.
0: Pero tú te estás oyendo.
1: Pero a ver, Mar, ¿tú crees que puedes estar embarazada?

0: Este país tiene demasiadas historias de amor enterradas en los campos. Hay que arañar la tierra para que salgan, para que puedan existir más.
1: El otro día recibí la llamada de un abogado. ¿Por qué nunca me dijiste que tu padre estaba vivo?
2: Porque no le conocías.
1: Hombre, porque nunca me has hablado de él tampoco, ¿no?
2: Alberto, no me toques los cojones, ¿vale? Te lo digo ya.
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0: MK, tú ya estás muy mayor para estas cosas. Ese tío está bien entrenado, está mucho más ágil. Te va a destrozar.
1: ¿Estás conmigo o no?
2: Sí, Mahoney es realmente un peleador completo con un nivel de suelo apabullante. Realmente domina muchísimo, pero no le teme a los intercambios de golpes. Y realmente creo que es...
0: Pero tú tienes algo que ese niñato no tiene. Experiencia. Tú tienes experiencia. Y sabe más el diablo por viejo que por diablo. Tu experiencia es lo que nos va a hacer triunfar esta noche.
2: Edgar Holman en apuros. Increíble el primer golpe de Rick. Ha tumbado al campeón. No podemos creer lo que está ocurriendo en el O2 de Londres. ¡Hurra!

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0: Buenas noches, ¿qué tal están? Máxima tensión en el Ayuntamiento de Algeciras. El PP ha retirado su apoyo a José Ignacio Landaluce y 12 concejales han reclamado su dimisión tras las denuncias por presuntas agresiones sexuales. Ante la negativa por el momento del alcalde a dejar el cargo, los 12 han dado un paso más y han renunciado a sus actas de concejal. Valeria Rullo.
1: Así es, el Landaluce rechaza dimitir, defiende su inocencia y acusa a algunos de sus compañeros de buscar su muerte política y social. Además, también anuncia acciones judiciales contra quienes asegura están buscando hacerle daño.
2: Quieren mi muerte política, mi muerte social, algunos tal vez algo más aún.
0: José Ignacio García también ha defendido hoy en Jerez que Adelante Andalucía vaya a las generales al margen del Frente Amplio. Entiende que sumarían votantes a la izquierda y se presentan como una alternativa para el que no quiera votar a partidos que hayan estado en el gobierno.
3: Que la vivienda no se ha arreglado, es que los temas de la corrupción, pues esa gente necesita tener una papeleta que no sea la papeleta del gobierno. Hay mucha gente de izquierda en Andalucía que dice, yo no quiero votar al gobierno que me ha defraudado, pero no quiero que venga a la derecha, a la extrema derecha. Adelante Andalucía. Es enfrente al lío, que no sé cómo va a ir, no sé qué van a llevar. Frente al lío, aquí hay certeza y tranquilidad.
0: El PSOE anunciará este miércoles a sus candidatos para las elecciones generales del 29 de noviembre por la provincia, con el actual ministro de Exteriores, José Manuel Álvarez, como principal candidato a encabezar la candidatura en lugar de Fernando Grande Marlaska, que hizo lo propio en los comicios de 2023. Queda un mes y medio para las elecciones generales y ya se puede solicitar el voto por correo. Y ante las dudas lanzadas por PP y Vox sobre la garantía del proceso, los trabajadores de correo salen a asegurar que ese voto es tan seguro como el que se deposita en la urna.
4: Tenemos que decir a toda la ciudadanía que el voto por correo está tan garantizado y es tan imparcial como el que se deposita el día 29 en la urna. Es igual.
0: La provincia de Cádiz refuerza su protagonismo en la estrategia de defensa internacional. La base de Naval de Rota se prepara para una nueva incorporación que ampliará la

0: capacidad operativa de la Armada estadounidense en Europa. Lo cuenta Manuel García.
1: La base naval de Rota recibirá este jueves al sexto destructor estadounidense, el John Basilon. El buque trasladará su puerto base desde Florida hasta Cádiz, reforzando el dispositivo antimisiles de la OTAN en Europa. Con esta incorporación, España consolida su papel estratégico en la cooperación militar.

0: se incorporará a una base clave para las operaciones navales de Estados Unidos en Europa en un contexto de refuerzo de la seguridad y la defensa aliada.
1: La Junta de Andalucía se encuentra trabajando sobre el río Guadalete con el objetivo de evitar inundaciones cuando lleguen las lluvias este invierno. Se actúa en el cauce del propio río y en arroyos para limpiar fangos y vegetación y ayudar a un mejor desagüe. Y ya se conocen los datos, el aeropuerto de Jerez ha cerrado el mes de septiembre con más de 116.000 pasajeros, un 13% más que el año pasado. En el acumulado del año son casi 800.000 personas las que han pasado por la Parra. A pesar del crecimiento, los números siguen siendo inferiores al año previo a la pandemia. Y además hablaremos de vivienda y de cómo denunciar el incumplimiento del decreto con Jesús Yesa de Facu a Cádiz. Eso y otros muchos temas, pero antes echamos un vistazo a los cielos.
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1: Mañana tendremos cielos poco nubosos en buena parte de la provincia de Cádiz, aunque en el estrecho predominarán los intervalos nubosos de nubes bajas, con probabilidad de precipitaciones débiles y ocasionales. Los vientos soplarán moderados de levante, aumentando a fuertes en el litoral, y las temperaturas mínimas irán en ascenso, mientras que las máximas experimentarán un ligero descenso. En la provincia los termómetros oscilarán entre los 19 grados de mínima y los 30 de máxima. Y la calidad del aire sigue siendo buena según las mediciones diarias de la Autoridad Portuaria de la Bahía de Cádiz. La humedad relativa en la provincia es del 82%. Así comienza este Viva 7 del 13 de octubre de 2026. Comenzamos. El Partido Popular rompe definitivamente con José Ignacio Landaluce. 12 concejales han pedido su dimisión tras las denuncias por presuntas agresiones sexuales y ante su negativa por el momento a dejar la alcaldía. Han renunciado a sus cargos y delegaciones en el gobierno municipal, aunque mantienen sus actas. Lo cuenta Valeria Arroyo.
3: Pues sí, por el momento Landaluce rechaza dimitir y también responde con dureza a su antiguo partido. Defiende su inocencia, asegura tener pruebas para demostrar que las acusaciones son falsas y denuncia una persecución política y personal. El alcalde también acusa incluso a algunos de sus antiguos compañeros de buscar su muerte política y social y anuncia que acudirá a los tribunales contra quienes considera que le están haciendo daño, mientras el PP eleva la presión. Bruno García advierte de que si Landaluce no deja la alcaldía, serán los concejales populares quienes abandonen el gobierno para impulsar después su relevo. Un escenario que deja en el aire el futuro inmediato del Ayuntamiento de Algeciras.
4: Voy a luchar también por la presión que se está ejerciendo desde mi partido y mis compañeros, los concejales, algunos de ellos, no todos, que llevan 16 años trabajando codo con codo, que llevamos 16 años trabajando codo con codo. Algunos llevo 42 años militando en el Partido Popular. Me piden hoy, me exigen que me vaya de la alcaldía. Qué casualidad que todos pidan la alcaldía, el ayuntamiento. Qué casualidad que todos no me den la presunción de inocencia. Quieren mi muerte política, mi muerte social, algunos tal vez algo más aún.
1: El secretario general del PSOE de Cádiz, Juan Carlos Ruiz Boix, da por hecho que el andaluce no va a dimitir. Ruiz Boix eleva el tono contra la dirección del Partido Popular, acusa a dirigentes del PP de conocer con anterioridad los supuestos casos de abuso sexual y de haberlos encubierto.
5: Bruno García, Moreno Bonilla, Alberto Núñez Feijóo conocían de estos supuestos casos de abuso sexual antes que la dirección del PSOE, lo conocía antes que los medios de comunicación y han sido cómplices encubriendo, tapando y formando parte de la omertá del PP de Algeciras, de la omertá que lidera el señor Landaluce, de ese pacto de silencio que ahora se ha roto.
1: Mientras, el Partido Popular pone ya fecha límite al andaluce. Bruno García exige que abandone la alcaldía este mismo martes y advierte de que si no lo hace, serán los concejales populares quienes abandonen el gobierno municipal para iniciar los pasos que permitan apartarlo del cargo.
6: Si no deja la alcaldía, lo dejaremos nosotros y, por tanto, luego haremos los pasos que tengamos que dar. Hombre, yo, esto fue anoche.

0: imagino que hoy para echar algo por la mañana. Sé que los concejales pues están reunidos y yo creo que lo lógico, y oye, yo lo digo directamente, que lo lógico es, bueno, es que dé un paso y que algunos tratan de convencerle, y yo creo que lo lógico es que, respetando la presunción de inocencia, pues esto es muy importante, pues tenga, yo creo que es mejor que se defienda en este caso.
1: También desde Adelante Andalucía reclaman la salida del andaluz. Su portavoz parlamentario, José Ignacio García, critica además la actuación del Partido Popular y le acusa de haber mirado hacia otro lado hasta que la situación se ha vuelto insostenible.
2: Porque es una barbaridad que ese señor, con las denuncias de acoso sexual que tiene, siga de alcalde. Quiere defenderse, que se defienda en los juzgados, pero como alcalde no. ¿Qué pasa? Que como el Partido Popular era de los suyos, pues ha estado callándose, metiendo debajo de la alfombra, metiendo los cajones, hasta que ya no puede más. Pues ya está.
1: Y también hoy en Jerez, José Ignacio García ha defendido que Adelante Andalucía concurra a las generales al margen de Frente Amplio. Entiende que su partido es una alternativa a la izquierda, que ya ha estado en el gobierno, que sumaría más votantes a la izquierda y que reforzaría la presencia de Andalucía en el Congreso.
2: Es que la vivienda no se ha arreglado, es que los temas de la corrupción, pues esa gente necesita tener una papeleta que no sea la papeleta del gobierno. Hay mucha gente de izquierda en Andalucía que dice, yo no quiero votar al gobierno que me ha defraudado, pero no quiero que venga la derecha, la extrema derecha. Adelante Andalucía. Es frente al lío, que no sé cómo va a ir, no sé qué van a llevar. Frente al lío, aquí hay certeza y tranquilidad.
1: El PSOE da a conocer este miércoles, tras la celebración de la Ejecutiva Provincial, que se celebra en Barbate, la lista que presentará a las elecciones generales del próximo 29 de noviembre por la provincia de Cádiz. La propuesta pasará posteriormente por el Comité Regional y finalmente por el Federal para la aprobación definitiva. Según fuentes socialistas consultadas por la redacción, el actual ministro de Asuntos Exteriores, Unión Europea y Cooperación, José Manuel Álvarez, se perfila como principal candidato a encabezar la lista por Cádiz, seguido por Mamen Sánchez y Alfonso Moscoso. Álvarez relevaría así a otro ministro, Fernando Grande Marlaska, que lideró a los socialistas gaditanos en 2023. El presidente provincial, Juan Carlos Ruiz Boy, sería la primera opción al número uno por el Senado, y las mismas fuentes no descartan que Irene García cuente también con un hueco en la lista en cuarta posición. A mes y medio para las generales, los trabajadores de Correo salen a rechazar las dudas generadas sobre el proceso de voto por correo lanzadas por PP y Vox. Juanma Pérez Rendón.
3: Ante la convocatoria de elecciones se inician varios procesos de cara a ese próximo 29 de noviembre. Uno de ellos es la solicitud del voto por correo. Por eso nos hemos venido hasta la puerta de Correos en Jerez de la Frontera, donde nos atiende Rafael Tejada, que es el delegado provincial de la sección sindical de Comisiones Obreras en Correos. Rafael, bueno, venimos de unas críticas de ciertos líderes políticos a una supuesta posibilidad de manipulación de ese voto por correos por parte de precisamente de Correos. ¿Cómo recibís vosotros esas críticas, ¿no? Esos mensajes que se lanzan desde ciertos partidos políticos?
4: Bueno, concretamente, Comisión Obrera tuvo la semana pasada un Consejo Federal a nivel estatal, donde se aprobó por unanimidad una resolución rechazando las acusaciones tanto del Partido Popular como de Vox, es decir, la extrema derecha en España, ya no se tapan nada. Y bueno, desde ese punto de vista tenemos que decir a toda la ciudadanía que el voto por correo está tan garantizado y es tan imparcial como el que se deposita el día 29 en la urna. Es igual. Todos los procesos electorales desde la democracia hasta hoy, todos, ha habido una participación cada vez más amplia de lo que es el voto por correo. Prueba de ello es que, bueno, que en estas elecciones y en las pasadas, pues en estas no sabemos todavía, ¿verdad? En las pasadas, pues el voto por correo, pues bueno, pues fue una cantidad enorme. O sea, hubo un aumento considerable y además ganó el PP. Ganó el PP de Feijóo, no entendemos el discurso de este hombre. Y además no chirría aún más cuando primero tanto Feijóo como Abascal, pues bueno, coge el discurso de la extrema derecha de Estados Unidos, del presidente Trump, donde además el Feijóo, pues bueno, nos sorprende de Feijóo porque fue durante unos años presidente de Correos. Y bueno, a lo mejor, posiblemente este hombre, señor Feijóo, pues posiblemente a lo mejor intentó, estando en su mandato, presionar a directivos y a direcciones de zona para que manipulase el voto por correo. Digo yo que a lo mejor. Y claro, se cree que los demás van a hacer lo mismo. Pero claro, ni cuando era presidente ni ahora, los empleados de correo.

0: es la transparencia viva de lo que es un empleado público.
1: ¿Entendéis que entonces es peligroso que se lancen esos mensajes?
0: Bueno, esos mensajes, desgraciadamente, los estamos viendo día tras día de la extrema derecha. Yo creo que están muy nerviosos porque están casi convencidos, aunque las encuestas den lo que den, pero yo creo que están casi convencidos que de aquí al día 29 van a perder las elecciones. Y por eso cogen todas las artimañas que coge la extrema derecha en este país. Antes era de una forma, antes era con los sables y con las armas, y ahora, pues bueno, es denunciando otras situaciones distintas. Pero yo creo que están muy nerviosos, yo creo que no las tienen todas consigo, a pesar de que ahora mismo las encuestas les dan mayoría absoluta.
1: Bueno, pues Rafael Tejada, muchísimas gracias por atendernos. Lo último, para que quede claro, el trabajo de los empleados de correo en este tema es limpio.
0: Es por encima de todo. Siempre ha sido limpio, esta vez lo será y todas las veces lo será.
1: Bueno, muchísimas gracias por
0: Gracias a
1: atendernos.
0: vosotros. Venga.
2: Chiclana empieza a poner en marcha las actuaciones previstas tras las borrascas del pasado invierno. Las ayudas concedidas por el Gobierno de España, la Diputación y la Junta permitirán ejecutar 72 proyectos repartidos por todo el municipio. Los cinco primeros ya están en licitación. Almudena Pérez.
3: Detrás de esas 72 actuaciones hay una inversión de más de 21 millones de euros y proyectos repartidos por distintos puntos de Chiclana. Una parte importante se centrará en mejorar la red de pluviales y las estaciones de bombeo, especialmente en zonas que presentan problemas cuando se producen lluvias intensas. También habrá actuaciones en el viario y en las instalaciones municipales. La mayor parte de la financiación procede del Gobierno de España con más de 18 millones de euros. A ello se le suman las ayudas de Diputación y la Junta de Andalucía y una aportación del propio Ayuntamiento. Los cinco primeros proyectos se centran en el arreglo de caminos. El plazo para presentar ofertas termina este viernes y una vez completada la licitación comenzarán las adjudicaciones para iniciar las obras en las próximas semanas.
4: Nos vamos a encontrar con temas resueltos de temas de lluvia, de pluviales, en torno al río Iro y en torno a zonas tan importantes como Majadilla, Camino de Acepa, por ejemplo. Nos vamos a encontrar con caminos arreglados. Nos vamos a encontrar con caminos asfaltados, nos vamos a encontrar con edificios municipales ya también mejorados y nos vamos a encontrar con actuaciones en playa también en donde se ha actuado frente a la borrasca.
2: La Junta de Andalucía trabaja sobre el río Guadalete de cara a las lluvias que puedan llegar este próximo invierno. La actuación en arroyos y en el propio cauce del río busca evitar inundaciones como las del pasado invierno. Juanma Pérez Rendón.
1: La Junta de Andalucía trabaja en 20 kilómetros del río Guadalete repartidos en 5 tramos en los que se están realizando labores de retirada de fangos y de restos vegetales. Con un presupuesto de unos 19 millones de euros, que es la mayor inversión que se ha hecho jamás en el río, se busca reducir la probabilidad de inundaciones ante el riesgo de daños que puedan causar nuevos episodios de grandes lluvias este próximo invierno. Se trabaja en simultáneo en varios tramos del propio cauce, como en el Azul del Portal, y en arroyos como este, el Arroyo Salado, completamente tapado por la vegetación tras el episodio de fuertes lluvias e inundaciones de principios de 2026. Con esta labor se da más capacidad de desagüe al Guadalete, con unas obras que terminarán antes de final de año en las zonas en las que haya población cercana y en primavera en el resto.
5: Eso provocaba que ante el riesgo de otras, no tormentas excepcionales, sino una lluvia normal, pues se produjeran daños multiplicados, ¿vale? Sobre carreteras, sobre puentes, sobre poblaciones.
6: No solo estamos interviniendo en Jerez, sino en la gran mayoría de la provincia, en todos los cauces que se vieron desbordados, en aquellos que se vieron con daño y que afectaron sobre todo a terceros, que en este caso los primeros afectados siempre suelen ser las zonas rurales y los agricultores y ganaderos que están colindantes a los cauces.
2: La Junta de Andalucía ha pasado revista a las obras que ejecutan el cauce del Guadalete a su paso por Arcos, tras los daños del tren de borrascas de finales de 2025 y febrero de 2026. Con 7 millones de euros es el lote con mayor inversión de la provincia. Arcos fue uno de los municipios más afectados. El río se salió del cauce durante kilómetros, generó cauces paralelos y provocó socavones en calles como en Callao. Según el jefe de dominio público hidráulico, los trabajos al 50% retiran arrastres, árboles y la gran cantidad de grava del puente del Algarrobo para que el agua pueda evacuar con seguridad en el próximo invierno. La delegada Mercedes Colombo y el alcalde Miguel Rodríguez han destacado que son obras paliativas y preventivas que dan tranquilidad y que permitirán reabrir el tráfico

0: al tráfico la calle Callao Vital para el Barrio Bajo.
1: Y además unido también al trabajo y al esfuerzo que se hace desde otras administraciones como la Diputación Provincial, que también ha intervenido en Arco con ese apoyo y ese esfuerzo para que el puente que aquí se tuvo que quitar, bueno, pues ahora mismo no causara ningún perjuicio a la ciudad. También sé que estáis en conversaciones para intentar, bueno, pues ver la solución mejor para todos los vecinos y vecinas de Arco.
0: Rota vuelve a situarse en el foco de la actualidad internacional. La actividad militar en la localidad gaditana sigue creciendo con implicaciones estratégicas para la seguridad europea y también para el entorno económico y social de la provincia. Manuel García.
2: La base naval de Rota se prepara para recibir este jueves al sexto destructor estadounidense, el cual trasladará su puerto base desde Florida hasta Cádiz. Su llegada refuerza la presencia naval de Estados Unidos en la provincia y el dispositivo antimisiles de la OTAN en Europa. Con este buque, Rota completa el despliegue previsto de 6 destructores norteamericanos. La base naval de Rota recibirá al destructor estadounidense John Basilon, que trasladará su puerto base desde Mayport, en Florida, hasta la provincia de Cádiz. El buque cuenta con una tripulación de más de 300 marineros y será el sexto destructor de Estados Unidos con base permanente en Rota. Su incorporación completa el despliegue previsto por Washington y refuerza la participación de la base gaditana en el sistema de defensa antimisiles de la OTAN en Europa. La llegada se enmarca en los acuerdos de cooperación militar entre España y Estados Unidos y consolida el papel estratégico de Rota en las operaciones navales estadounidenses en el continente.
0: El aeropuerto de Jerez cerró el mes de septiembre con más de 116.000 pasajeros, lo que supone casi un 13% más que el mismo mes del año pasado. En el acumulado del año, entre enero y septiembre, el aeródromo ha registrado casi 800.000 pasajeros, con un crecimiento interanual de más de un 14,5%, creciendo también sobre el año 2024, que fue el último en el que Ryanair operó en La Parra. A pesar de ello, todavía no se alcanzan los niveles previos a la pandemia, que registraron entre enero y septiembre de 2019 casi 910.000 viajeros. Y ahora hablamos de vivienda. Los nuevos decretos van a cambiar las reglas del alquiler y de la compra. Y para saber cuáles son los derechos del inquilino y qué hacer ante un incumplimiento del decreto, tenemos con nosotros a Jesús Yesa de Facua Cádiz. Muy buenas, Jesús.
3: Hola, buenas tardes. Encantado de estar con vosotros.
0: Lo primero, ¿de qué manera va a cambiar este decreto el tema con los portales inmobiliarios, los caseros? ¿De qué forma vamos a encontrar esas diferencias para el inquilino?
3: Hay que diferenciar dos aspectos, dos bloques esenciales. El primero de ellos en cuanto a la información que vamos a recibir los usuarios cuando accedamos a cualquier portal inmobiliario. En tanto y cuanto, aunque las empresas que utilizan esta vía, que hoy día es mayoritaria, porque incluso las inmobiliarias que siguen trabajando a través de establecimientos físicos se anuncian en portales inmobiliarios, van a tener que ampliar la información que recibimos los usuarios. Fundamentalmente van a tener que decirnos cuánto venía costando esa vivienda que pretendemos alquilar. De tal manera, eso nos va a dar una imagen fiable de la subida tan bestial que hayan podido pegar los dueños de esa vivienda para volver a ponerla en el mercado. Van a tener que ampliar también la información sobre las características del inmueble. Van a tener que dar información sobre él con el tipo de contrato. De tal manera que no nos pueden decir, una vez que contactemos con el propietario, no, mire usted, esto es un alquiler de temporada, si lo han puesto como alquiler de larga duración, ni al contrario. Es decir, va a mejorar mientras que dure el decreto, que no sabemos cuánto tiempo va a durar por mor de la convocatoria de elecciones generales, pero mientras dure, está claro que en ese primer bloque que te digo se van a ampliar, se van a mejorar la información que recibimos todos los usuarios. Y después hay un segundo bloque de medidas que a nosotros nos parece igual o más importante, y es en relación a lo que afecta, insisto, mientras que dure el decreto, que no lo sabemos, a los inquilinos que tengan una fecha próxima para la finalización de sus contratos, en tanto en cuanto que, por un lado, se establece una medida de protección para los consumidores más vulnerables, y para aquellos que no sean vulnerables también se establece tanto la posibilidad de exigir una ampliación del contrato como incluso que la renovación ya no se haga por un periodo de un año, como venía estableciendo la ley hasta este momento, sino que se amplíe si el propietario

0: nuestra vivienda es una persona física a 5 años, y si el propietario de nuestra vivienda es una gran empresa, lo que se llama legalmente un gran tenedor, sea una empresa o sea un propietario que tenga varias viviendas, incluso se puede alargar a 7 años. Por lo tanto, las recomendaciones que damos desde Facua a todos los usuarios, que si se encuentran en esta situación, que revisen estas medidas, porque, insisto, no sabemos cuánto tiempo van a estar en vigor, pero mientras que estén en vigor son plenamente aplicables.
1: ¿Qué es lo que va a vigilar Facua concretamente en los portales inmobiliarios? Y también esas medidas que hablábamos al principio, de que tienen que poner los datos del anterior contrato, ¿de qué manera nos aseguran que esos datos sean verdaderos?
0: Bueno, en cualquier caso siempre se le va a poder requerir a la empresa. Y repito, esta labor que vamos a hacer desde Facua, de hacerle el seguimiento y la supervisión a los portales inmobiliarios, realmente no tendríamos, no tendríamos que hacerlo nosotros solos, sino que realmente eso es una obligación que tendrían que cumplir concretamente las comunidades autónomas. ¿Por qué digo las comunidades autónomas? Porque son las que tienen competencia directa para sancionar a las empresas que vulneran los derechos de los consumidores. Por lo tanto, repito, lo que vamos a hacer desde Facua, en tanto y cuanto que es una de nuestras labores como asociación de consumidores, pues vigilar que se cumplen todas esas medidas que yo decía anteriormente, y en el caso de que veamos portales que no cumplen que esa medida, pues obviamente vamos a presentar denuncia, como ya lo hemos hecho en otras ocasiones, contra las empresas responsables de esos portales inmobiliarios. Esas denuncias las presentaremos en las comunidades autónomas, a donde tenga la empresa responsable del portal inmobiliario su sede, y también las presentaremos hasta el Ministerio de Consumo. Pero insisto, esta labor de cumplimiento de la normativa entendemos que tendrían que hacerla, en nuestro caso, la Junta de Andalucía, que es la que tiene una competencia directa para hacer alta la empresa. Es decir, no es que nosotros, ni muchísimo menos, tengamos como finalidad sustituir lo que tiene que ser, repito, una obligación que debiera de cumplir la propia administración pública.
1: ¿Qué consecuencias van a tener las empresas que no publiquen esos datos obligatorios sobre los precios?
0: Pues nosotros esperamos que le caigan sanciones contundentes, y en este sentido el Ministerio de Consumo ha sancionado a varios portales inmobiliarios, ha puesto multas muy importantes, de las más importantes que se han puesto en nuestro país, a portales inmobiliarios que incumplían la ley, repito, no esta que entra ahora en vigor, sino leyes que ya anteriormente se encontraban y que protegían los derechos de los consumidores. Por lo tanto, nosotros cuando denunciamos, pretendemos que se ponga una multa, porque, insisto, aquí no se trata de que la administración recaude, sino que entendemos que cualquier multa tiene que tener un efecto disuasorio. Es decir, que el que no ha sido multado se abstenga de realizar ese comportamiento, porque si una multa, si una sanción no tiene efectos disuasorios, pues sinceramente no sirve para nada, pero no sirve para nada ni para corregir el comportamiento de la empresa que infringe la ley, como para disuadir a otras empresas. Al revés, incluso puede provocar que el resto de empresas, si esas sanciones no son contundentes, se planteen, pues mira, me merece la pena pasarme esto por el forro porque la sanción que voy a tener que asumir es mínima. Esto, que parece, y de hecho lo es, completamente contrario al sentido común, en muchas ocasiones, por desgracia, en materia de defensa de los consumidores, ocurre que a una empresa le salga barato, como por ejemplo a las empresas que organizan festivales de música y que siguen año tras año impidiendo que las personas, que los usuarios que acuden a conciertos, a festivales de música, pues puedan entrar con comida y bebida adquirida en el exterior, pues de Facua hemos denunciado que las empresas lo siguen haciendo, entre otras razones porque se les multa poco y porque en alguna ocasión ni siquiera se les multa por eso. Bueno, pues la empresa puede decirme, conviene pagar una sanción de 1.000, de 2.000, de 3.000 euros porque estoy obteniendo beneficios económicos mucho mayores que los que voy a tener que pagar la multa. Por lo tanto, en el caso de los portales inmobiliarios, nuestra intención es que se sancione de manera contundente. Repito, no solamente para que el portal que haya incumplido la ley deje de hacerlo, sino para que los demás portales no caigan en la tentación de también intentar engañar al usuario, atendiendo a que o bien directamente no se le han multado, se le ha multado con muy poco dinero.
1: ¿Y cree que las administraciones van a estar pendientes, van a controlar bien el incumplimiento de estos?
0: En absoluto, porque si así fuera, nosotros no tendríamos que denunciar. Tanto en este caso como en otro caso, si realmente la administración se tomara en serio lo que es el control del mercado, cuando digo el control del mercado, por ejemplo, en este caso que estamos hablando de una cuestión de vivienda y de publicidad, en el caso de los comercios online, es decir, si la administración se tomara en serio, cuando digo la

0: Administración, fundamentalmente la Junta de Andalucía, que es la que tiene, repito, la competencia para sancionar a las empresas en materia de consumo. Si se tomara en serio esa labor, nosotros nos tendríamos que presentar esta denuncia, o a lo mejor tendríamos que presentar denuncia puntual en representación de personas que puntualmente han podido ser víctimas de un abuso por parte de una empresa. ¿Qué es lo que hace la Junta de Andalucía y el resto de comunidades autónomas, por desgracia? Es decir, en este caso no es que sea la Junta de Andalucía la única que pasa olímpicamente de este tema, que no se dedican medios. Si la Administración, la Junta de Andalucía, las comunidades autónomas no tienen medios, no disponen de medios porque no los meten en los presupuestos, porque no destinan dinero, no destinan ni recursos económicos ni humanos, hacer un control de los servicios, de los productos que nos venden a los consumidores. Y repito, y en esta crítica no se me puede olvidar incluir a los propios ayuntamientos. Por ejemplo, en la provincia de Cádiz no hay ni un solo ayuntamiento, insisto, ni un solo ayuntamiento que realice inspecciones en materia de consumo.
1: Te voy a preguntar justo ahora por la provincia. ¿Qué impacto crees que va a tener los decretos en la provincia de Cádiz y si va a servir realmente para controlar los altos precios de la vivienda?
0: No, te contesto a lo segundo, no es una medida que por sí sola, por desgracia, ni muchísimo menos vaya a resolver el problema de la vivienda, y en nuestra provincia el tiempo que este decreto esté en vigor, que desconocemos como cuánto tiempo estará en vigor, va a tener muchísima relevancia, en tanto y cuanto que la situación en muchos municipios de la provincia, sobre todo en el ámbito de la Bahía de Cádiz, cada vez más en Jerez de la Frontera, en municipios turísticos como Conil, Tarifa, etcétera, el tema ya no es que haya una falta de viviendas, que la situación es dramática. Puedo asegurar que en Facua Cádiz atendemos diariamente personas que no le van a renovar el contrato porque el propietario de la vivienda ha visto que va a ganar el triple destinando esa vivienda al uso turístico, legal o ilegal, o incluso a los alquileres de temporada, o incluso personas que le renuevan pero que le van a aumentar el alquiler entre un 40 y un 60% sobre lo que vienen pagando, que lo que vienen pagando realmente no es poco. Es decir, la situación es completa y absolutamente dramática. Sobran los motivos para que la gente salga a la calle, para que la gente, pues por ejemplo, pues tome la iniciativa que ha tenido ya en varios puntos, como por ejemplo la ciudad de Cádiz, de montar acampada para reivindicar que se solucione este problema. Por lo tanto, repito, no es que estos decretos vayan a solucionar ni muchísimo menos el problema de la vivienda, que es mucho más profundo, pero sí servirían de una ayuda inestimable para muchísimas personas de nuestra provincia.
1: Porque después de estos decretos, ¿cuáles serían los siguientes pasos en materia de vivienda?
0: Es que tendría, bueno, si tenemos que hablar de vivienda, pues necesitaríamos, yo creo, un espacio exclusivamente para verlo. Pero por decírtelo de manera muy resumida, la vivienda tiene que dejar de ser un negocio. La vivienda tiene que entenderse como un derecho constitucional, porque lo dice en la Constitución, y hasta que no se garantice que cualquier persona puede ejercer ese derecho que tiene a una vivienda, no se puede permitir que se haga negocio. Es que el problema con la vivienda no es que se esté haciendo negocio, que podría ser incluso legítimo, es que se está especulando, que es peor todavía. Una cosa es hacer negocio, otra cosa es especular. Bueno, aquí ya no se está haciendo negocio, se está especulando. Se está ganando dinero a costa de la escasez, repito, una costa básica. Aquí no estamos hablando de un teléfono móvil, no estamos hablando de una plataforma de televisión, no estamos hablando de ir mejor o peor vestido, estamos hablando de una necesidad básica, como es que una familia tenga un techo donde acogerse. O sea, es lo que nos separa del tercer mundo, el tener una vivienda con luz y con agua. Por lo tanto, mientras que no se tenga claro y mientras que la administración pública, mientras que los gobiernos, y digo los gobiernos, central, autonómicos, tengan claro que esto es un derecho y que esto, hasta que no se garantice ese derecho, no nos podemos plantear que se pueda hacer negocio con la vivienda, pues a partir de ahí ese es el problema de raíz, y repito, de manera muy resumida, es lo primero que tendría que hacerse.
1: Pues pendientes estaremos de la viabilidad de esto. Decretos y de cuánto van a durar también en el tiempo. Muchísimas gracias, Jesús.
0: Como siempre, un placer estar con vosotros.
1: Y nosotros nos vamos a publicidad y a la vuelta hablaremos con el sindicato SACE sobre las agresiones a sanitarios en la provincia de Cádiz. Eso y otros muchos temas a la vuelta de pausa. No se muevan, que volvemos enseguida.
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0: Pues volvemos con un nuevo bloque y hablamos ahora de sanidad. En la provincia de Cádiz, el número de agresiones a sanitarios sigue siendo preocupante. Para conocer los datos relativos a los municipios gaditanos, tenemos con nosotros a Marcelino Sandoval, de SATSE Cádiz. Muy buenas, Marcelino.
1: Hola, buenas tardes.
0: Lo primero, ¿cuáles son los datos relativos a estas agresiones en la provincia?
1: Pues los datos relativos a las agresiones, los que tenemos son del año 2025. Y los datos son escalofriantes. 1.976 agresiones, de ellas 387 de carácter físico y 1.589 de carácter no físico, lo que supone un 6% más que el año anterior.
0: ¿Y estas agresiones por qué se causan? ¿Qué es lo que deriva en una agresión en un centro de salud o en un hospital?
1: Pues las causas, la mayoría son por las demandas de los usuarios que no están satisfechas, por cambio de tratamiento, por demandar atención sanitaria sin tener cita previa. Y luego también hay un segundo bloque, que serían las que se producen en el propio acto sanitario o por un desacuerdo con las normas de funcionamiento del centro de salud. Aparte también de que lo que solicitamos siempre es el aumento de las plantillas, que estén siempre completas, si sustituyan las bajas, las reducciones de jornada y en periodos puntuales como la hiperfrecuentación, que viene ahora de camino en el invierno con los brotes de COVID y con los brotes de gripe, las campañas de vacunación, todos estos periodos puntuales que hay una sobrecarga, pues que se refuercen lo que son las plantillas, porque todo, si no se refuerzan, todo ello lleva a una espera que no está justificada de los usuarios en recibir atención sanitaria. Todo esto crespa los ánimos y muchas veces el desenlace de las agresiones, que en ningún momento están justificadas, porque recordemos que los centros de salud todos tienen sus medios establecidos para que la gente ponga sus reclamaciones para que el servicio sea un servicio de calidad. Entonces, nunca

0: pero ciertos pueden desencadenar lo que son agresiones.
1: ¿Cuáles son los más comunes y dónde se dan con más frecuencia? ¿Son en hospitales? ¿Son en urgencias? ¿En centros de salud? ¿Dónde es más común que haya agresiones a sanitarios?
0: Los datos desglosados tenemos que un 48,63% se produce en hospitales y un 51,37% se produce en atención primaria. Es decir, suelen estar prácticamente igualados.
1: ¿Cuáles son las medidas que reclaman los sanitarios a las administraciones, a quien compete, para frenar estas agresiones y que no se den con tanta frecuencia o que no se den directamente?
0: Exactamente. Lo primero es una concienciación, potenciar acciones de concienciación con la ciudadanía a través de asociaciones vecinales, a través de los enfermeros escolares en los colegios, sustituir a las plantillas, reforzarlas cuando en determinados momentos necesitan ser reforzadas. También reclamamos implementar medidas de coordinación con los cuerpos de seguridad para que se pasen por los centros de salud. La presencia de seguridad privada, siempre eso, digamos que disminuye lo que son las agresiones. También se pide mejorar la formación de los profesionales mediante cursos para desescalar una tensión tensa, una situación que puede desembocar en una agresión. También mediante riesgos laborales se estudia cómo están distribuidas lo que son las consultas, para que los profesionales siempre puedan tener una vía de escape. También se está demandando que el SAS se pueda personar de oficio y presente una denuncia ante las agresiones. Actualmente solamente lo pueden hacer los profesionales personalmente, por lo que estos números no son muy reales. Hay muchos profesionales que tienen miedo a coacciones, a que dejan el vehículo fuera, a que saben dónde va, dónde no va. Todo esto coacciona mucho a los profesionales a la hora de poner una denuncia. Actualmente el SAS, según el consejero, se va a implantar un plan de agresiones contra el personal sanitario, considerándolo como autoridad. Medidas de acompañamiento a los profesionales. Cuando un profesional reciba una agresión, que sea acompañado por el centro. Que le den que se muestren todas las facilidades a la hora de interponer una demanda y de acompañarlo, porque en algunos casos, por las agresiones, no se trata de un día o dos. Muchas veces causan bajas de varios meses. Y ya no digamos lo que son las agresiones físicas. Actualmente hay un proyecto que se llama el Proyecto Auxilia, que consiste en que en el teclado del ordenador, presionando determinadas teclas, suena una alarma en las consultas próximas a donde se está produciendo la agresión. También SASE, a sus profesionales, pues le dio una especie de una alarma, que es como un llavero que tiras de él y hace un ruido ensordecedor. Para que se sepa que se está produciendo una agresión. Y también el SAS lo ha distribuido como plan de prevención en sus profesionales, en urgencias y en determinados servicios.
1: Y Marcelino, los compañeros que nos estén escuchando del ámbito sanitario, si se encuentran con un caso de agresión, ¿cuál es el primer paso y cómo deben proceder para denunciar estos casos de abusos del usuario hacia el sanitario?
0: En primer lugar, debe de iniciar un CATI. Un CATI es un accidente laboral que se lo pasa a su supervisor, a su coordinador. También en los centros se está implantando lo que es el personal guía, en el que debe de guiar, como su palabra dice, al profesional en todo el proceso que lleva tras una agresión.
1: Muy bien.
0: Aparte de con los compañeros del sindicato que los pueden guiar y acompañar en todo este proceso.
1: Muy bien. Pues muchísimas gracias, Marcelino. Pendiente estamos de esos datos que ojalá que vayan a la baja con estas medidas. Muchas gracias.
0: Muchas gracias a ustedes. Un saludo.

0: Y seguimos en ámbito sanitario. Arcos se sumó al Día Mundial de la Salud Mental que se conmemora cada 10 de octubre con un acto institucional que incluyó el izado de bandera y la lectura de la proclama y el manifiesto. Estas citas contaron con la participación de los usuarios de la AFEMEN. El lema elegido este año ha sido Haz match con tu salud mental, que alerta de que el 75% de los problemas de salud mental comienzan antes de los 18 años y del aumento de ansiedad, depresión, autolesiones y suicidio en jóvenes vinculados no solo a causas individuales, sino a la precariedad, las redes sociales, el aislamiento digital y la falta de futuro. Entre las demandas se reclama reforzar los servicios de atención, articular respuestas colectivas centradas en los derechos de los jóvenes, implantar una asignatura de educación emocional en todos los niveles y mejorar la detección temprana para distinguir entre el carácter y un problema real de salud mental.
1: Del contexto económico, la precariedad, el uso que se haga de las redes sociales, el aislamiento digital y la falta de perspectiva de futuro.
0: Rota quiere impulsar nuevas oportunidades de empleo y emprendimiento a través de la formación y la innovación. El Ayuntamiento y la Zona Franca de Cádiz han unido fuerzas para acercar a la ciudadanía herramientas que faciliten la creación de empresas y el desarrollo de nuevos proyectos profesionales. El acuerdo contempla actividades formativas gratuitas dirigidas especialmente a jóvenes, personas desempleadas y pequeñas empresas con contenidos relacionados con el emprendimiento y las nuevas tecnologías. Una de las primeras propuestas ha sido un curso sobre inteligencia artificial aplicada al marketing que despertó un gran interés y agotó todas sus plazas en apenas 24 horas. La iniciativa tendrá como uno de sus principales escenarios la plaza, un espacio municipal concebido para favorecer el encuentro entre emprendedores, compartir conocimientos y acompañar a quienes quieran poner en marcha una idea de negocio. Con esta colaboración, Rota busca diversificar su economía, fomentar el talento local y facilitar nuevas oportunidades laborales. Vuelve uno de los clásicos culturales del otoño gaditano. La 41 edición del Festival Iberoamericano de Teatro de Cádiz arranca mañana en el Gran Teatro Falla de la mano de las niñas de Cádiz, que darán el pistoletazo de salida a una cita que hasta el próximo 24 de octubre reunirá a una veintena de compañías iberoamericanas en 44 actividades escénicas en más de una decena de espacios de la ciudad. El Ayuntamiento de Cádiz, Junta de Andalucía, Diputación, Delegación del Gobierno y la UCA han escenificado hoy en el ECO el apoyo institucional a un festival que acogerá media docena de estrenos y propuestas de países como Argentina, Brasil, Chile, Colombia, Ecuador, Portugal o España, con especial atención al talento gaditano y andaluz. Además, el programa incluye una serie de actividades complementarias, principalmente de corte académico. Además del Falla, el Teatro del Títere, la Tía Norica, el Baluarte de la Candelaria, el Centro Flamenco de la Merced, el ECO o los depósitos de tabaco figuran entre los espacios de un evento que se vivirá también en la calle, con la presencia en la Plaza de la Catedral de San Antonio, el Auditorio Costa Rica o la Plaza de la Aviación de Loreto.
2: Tres palabras que son muy, muy de Cádiz. Todo esto lo hacemos para que la gente de Cádiz, los gaditanos y gaditanos y nuestros hermanos de Iberoamérica, que también son gaditanos y gaditanas, pues puedan disfrutar de su plato, que es muy importante vivir la cultura, que es lo que realmente hace que estemos unidos.
0: Las obras de tres grandes genios españoles, Pablo Picasso, Salvador Dalí y Manuel de Falla, llega al ECO de la mano de la exposición Letricorne, Picasso, Dalí y Falla. Una mirada a la relación artística entre los tres creadores con el sombrero de tres picos del célebre músico gaditano como eje central. La muestra, que podrá visitarse hasta el 14 de febrero en el Espacio de Creación Contemporánea de Cádiz, está enmarcada en los actos con motivos del 150 aniversario del nacimiento de Falla y cuenta con la colaboración de la Fundación Archivo Manuel de Falla. Se convierte así en uno de los elementos principales de la celebración del Año Falla, que tendrá su punto álgido el próximo mes de noviembre. Y San Fernando se prepara para celebrar Halloween con retroterror, una temática inspirada en las películas de miedo más emblemáticas de los años 80 y principios de los 90. Vamos a ver.

0: también habrá puto.
1: Y San Fernando ha conseguido, bueno, pues en este sentido, y permítanme que lo diga de manera unánime, un reconocimiento dentro, un reconocimiento fuera. Muchas ciudades miran a San Fernando cómo desarrollan los eventos y se ha convertido prácticamente también en una seña de identidad. Lo hacemos bien, también que hasta la oposición nos critica, ¿no?, por lo bien que hacemos los eventos precisamente. Pero lo importante al final es que conseguimos el objetivo que saben que es, pues generar empleo, que las terrazas estén llenas.
2: Barbate celebró los actos con motivo del Día de la Hispanidad y la festividad de la Virgen del Pilar, patrona de la Guardia Civil. La jornada comenzó con la izada de bandera de la bandera de España en la rotonda de la entrada del municipio, con presencia de representantes municipales y miembros del cuerpo. Posteriormente se celebró una misa en honor a la Virgen del Pilar y unos actos con los que Barbate se sumó a la conmemoración de la fiesta nacional y que sirvieron también para reconocer la labor de la Guardia Civil en el municipio. Este fin de semana, Arcos vivió su primera procesión magna como un hecho histórico. Más de 75.000 personas abarrotaron las calles del centro, donde apenas se podía caminar. 11 pasos de las 10 hermandades de penitencia resumieron la pasión en orden evangélico. Desde Cristo Rey hasta la Virgen de los Dolores, pasando por el Prendimiento, el Nazareno, las Tres Caídas, el Perdón, Veracruz, el Señor Atado a la Columna, la Santa Mujer Verónica y Nuestra Señora de la Quinta Angustia. Se instalaron hasta 4.000 sillas en la carrera oficial, una procesión histórica que cerraba el año de gracia decretado en Arcos por la diócesis y el 50 aniversario del Consejo de Hermandades. La retransmisión para 7 de Televisión para toda Andalucía fue seguida por casi 1 millón de espectadores.
3: Hoy la política provincial está de luto por el fallecimiento de Domingo Sánchez Rizo, exalcalde de Rota y político socialista que desarrolló buena parte de su trayectoria pública en la provincia de Cádiz y en la Junta de Andalucía. Nacido en Rota en 1958 y licenciado en farmacia por la Universidad de Sevilla, inició su carrera política en el Ayuntamiento roteño, donde fue concejal entre 1991 y 1999. En ese año asumió la alcaldía que ocupó hasta 2003. Tras dejar el bastón de mando, continuó vinculado a la Corporación Municipal hasta 2004. Su actividad institucional también se extendió al ámbito supramunicipal. Fue vicepresidente de las Mancomunidades del Bajo Guadalquivir y de la Bahía de Cádiz, además de formar parte de los órganos de representación municipalistas de Andalucía y del conjunto de España con participación en el área de turismo. Posteriormente, dio el salto a la Administración Autonómica, donde ejerció como director general de Administración Local de la Junta de Andalucía y delegado provincial de Justicia en Cádiz. También estuvo al frente de responsabilidades en materia de turismo, comercio y deporte en la misma provincia. Una trayectoria desarrollada entre la política local y la gestión pública autonómica que deja su huella en la historia institucional de Rota y de la provincia gaditana.
2: Y con este repaso por la información cultural nos vamos a publicidad y a la vuelta conoceremos la actualidad deportiva de la provincia. No se muevan, que enseguida volvemos.

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2: Pues volvemos con un nuevo bloque, yéndonos a conocer la información deportiva. Juanma, muy buenas.
3: Muy buenas, ¿qué tal, Lucía?
2: ¿Qué tal? ¿Hacemos un repaso? Sí, hoy martes.
3: Claro, es que hemos tenido un fin de semana muy raro con esto del lunes festivo, pero bueno, como es el primer programa de la semana, vamos a hacer un poquito de balance, ¿no?, de lo que ha ocurrido este fin de semana, esta jornada, para los nuestros. Y comenzamos, como siempre, en la segunda división, esa liga Hypermotion, en la que tuvimos al Cádiz Club de Fútbol, que caía derrotado una jornada más, lo hizo este fin de semana, ante el Sporting de Gijón, por 0-1. Y eso que llegaban los amarillos del 4-0 ante el Leganés, y la reacción, bueno, pues parece haber sido un espejismo para el conjunto cadista. Y es que a los amarillos se le fue el partido, además, a menos de 5 minutos para el 90. Una internada de Pablo García, lo estamos viendo por la banda izquierda, acaba con un golazo que hacía que los de Albert Celades se quedasen sin puntuar una jornada más. Como decíamos, el Cádiz venía motivado de ese 4-0 de la pasada jornada y vuelve a caer derrotado, en este caso contra el Sporting. Estamos viendo la imagen repetida del gol, de ese gol que significaba la derrota y la pérdida de los 3 puntos para el conjunto amarillo. Nos vamos a Primera Federación, donde también caía el Algeciras en su visita al Europa. Derrota por 2-1 después de 2 triunfos consecutivos. No han podido ser los 3 de manera seguida para el cuadro del campo de Gibraltar. Y eso que se adelantaron en el marcador en esta jugada a los 4 minutos de partido. Córner, que el portero local no está ahí afortunado a despejar ni a atrapar. Y Castro, que está muy atento ahí dentro del área, aprovecha para poner el 0-1. Lo vemos repetido, ese gol que adelantaba al Algeciras. Aunque no tardaría en empatar el cuadro barcelonés, centro desde la derecha y remate de Nureddin, que acaba casi la igualada ante la pasividad un poco de la defensa. Pudo hacer más Iván Moreno también para atrapar ese balón. Y nada más arrancar el segundo tiempo, llegaba la remontada del Europa en un rechace del portero. Aparecía Cano para mandarla a guardar y darle la victoria al conjunto catalán. Se le escapaba también esa posibilidad de puntuar al Algeciras, como decimos, que incluso se había puesto por delante en el marcador. Lo veía el colegiado en el VAR, pero bueno, ahí vemos la jugada repetida, ese centro. Bueno, ese es el inicio de la jugada, que después terminaba en ese centro. Ahora sí, el rechace, como decimos, no lo atrapaba bien el portero. Y Cano, que aparecía dentro del área, prácticamente al borde del área pequeña, para hacer el definitivo 2-1. Vamos a Segunda Federación ahora, en este caso el Jerez Club Deportivo, que empataba en casa del líder, el Betis Deportivo. Empate a 1, que subo además a poco para el cuadro jerezista, que tuvo además la victoria en su mano. Se adelantaron con un gol de falta directa de Chuma, segunda jornada consecutiva, marcando para el delantero sevillano. Pero la segunda parte, el esfuerzo lo pagaban los azulinos. Rica Funes cazaba el balón dentro del área y ahí batía a Carlos Pantoja para hacer el definitivo 1-1, con el que terminaba el partido. Buen punto para los de Abel Segovia, sobre el papel, evidentemente, en casa del

0: líder, pero sabe a poco por el mal comienzo del equipo en liga. El sanluqueño, por su parte, empató 3-3 en casa contra el Recreativo de Huelva, en un partido además de locura. Se pusieron por delante por 0-2 los onubenses con dos goles de chilena. Ahí estamos viendo el primero. Dos golazos de chilena de Agus Alonso. Los verdiblancos además hacían lo más complicado, que era remontar, además en el tiempo de añadido, con un gol de Román Burdal. Isma y Raúl Sola habían igualado la contienda en la segunda parte con el 3-2, como decimos, en el minuto 91 llegaba ese 3-2, pero en el 94 Segura hacía el definitivo empate a 3. Y terminamos en tercera, en el grupo décimo, que la jornada, bueno, nos ha dejado la derrota del Chiclana por 2-0 frente al Bollullos y la del Conil por 3-0 frente al Ceuta B. Allí en Ceuta también perdió el Cádiz Mirandilla por 0-1 contra el Atlético Nubense. El Racing Portuense goleó por 3-0 al líder, al Dos Hermanas, que ya abandona esa condición de primer clasificado. Y el Jerez Deportivo Fútbol Club, que empató 2-2 frente al San Roque de Lepen Chapeño, en un partido además que dejó enfadada a la parroquia azulina, porque los onubenses remontaron el tanto inicial de los locales, un tanto que estamos viendo aquí precisamente en pantalla, y que estuvieron a punto de llevarse los 3 puntos, lo que habría sido desde luego un desastre absoluto. Bueno, pues ahí quedaba esa jornada para los nuestros.
1: Muy bien,
0: pues en poquito tenemos aquí la previa, porque
1: eso esta semana
0: la tenemos también más cortita de la cuenta también.
1: Muy bien, muchísimas gracias, Juanma.
0: A ti, Lucía, como siempre.
1: Y después de este repaso por la información deportiva, vamos como cada día a conocer los titulares de los periódicos de mañana. Comenzamos con los de Viva Jerez, Abraham Ceballos.
2: Hola, Lucía, se ha conocido ya hoy los datos del aeropuerto, del acumulado desde enero hasta septiembre, y son muy positivos, ya que casi 800.000 pasajeros han pasado por las instalaciones de La Parra en este periodo del año, una cifra un 15% superior a la del año anterior. Pero no solo eso, el dato es importante porque es incluso superior al del año 2024, cuando todavía operaba en La Parra en la compañía Ryanair. También hoy hemos visitado las obras que está llevando a cabo la Junta de Andalucía en el cauce del Guadalete, donde está invirtiendo unos 19 millones de euros para la limpieza y adecuación del caudal, para evitar el que se sigan produciendo inundaciones y desbordamientos del río, caso de que vuelvan a producirse fuertes precipitaciones durante este próximo otoño e invierno. Y por otro lado, el tema de la situación que se vive actualmente en Algeciras también salpica colateralmente a Jerez. O al menos el PSOE lo está intentando, ya que el secretario general provincial, Juan Carlos Ruiz Boix, ha acusado hoy a la alcaldesa de Jerez y presidenta de la FEMP y también senadora del PP de encubrir supuestos comportamientos machistas del alcalde algecireño en el grupo del Senado. Dice que desconoce si lo ha denunciado por vías internas del partido, pero se han conocido nuevas circunstancias relacionadas también con el actual alcalde algecireño y de su labor y su presencia en el grupo municipal del Senado.
1: Y cerramos con los titulares de Viva Campo de Gibraltar, Jesús Montilla.
3: Buenas noches. Además del tsunami político de Algeciras, en el campo de Gibraltar también es noticia el malestar provocado en Tarifa por la decisión del Gobierno de descartar el desdoblamiento de la Nacional 340. El Ayuntamiento amenaza con cortar la carretera como medida de protesta y reclama soluciones para una vía que soporta una elevada intensidad de tráfico, especialmente durante el verano. También les contamos la reapertura completa de la carretera provincial que conecta Jimena de la Frontera con Puerto Galis, después de las obras de mejora realizadas para recuperar la circulación y reforzar la seguridad de los conductores. Y en la línea, el Ayuntamiento comienza a definir el futuro del antiguo parque de bomberos de la calle Cartagena, unas instalaciones cuyo aprovechamiento abre nuevas posibilidades para este espacio de la localidad.
1: Muchas gracias, compañeros. Vamos ahora con la información del tiempo.
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0: Vamos ahora con el tiempo. Mañana tendremos cielos poco nubosos en buena parte de la provincia de Cádiz, aunque en el estrecho predominarán los intervalos nubosos de nubes bajas con probabilidad de precipitaciones débiles y ocasionales. Los vientos soplarán moderados de levante, aumentando a fuertes en el litoral y las temperaturas, las mínimas irán en ascenso, mientras que las máximas experimentarán un ligero descenso. En la provincia los termómetros oscilarán entre los 19 grados de mínima y los 30 de máxima. Y por localidades, en Cádiz tendremos nubes altas durante la mañana y cielos con nubes y claros durante el resto del día. Por la noche volverán las nubes altas. Los vientos de componente este alcanzarán los 32 km por hora y las temperaturas oscilarán entre los 22 grados de mínima y los 28 de máxima. En Jerez de la Frontera la jornada comenzará con nubes altas, durante el resto del día se alternarán las nubes y los claros y por la noche volverán las nubes altas. Los vientos variables de componente este y sureste alcanzarán los 22 km por hora y en cuanto a las temperaturas tendremos una mínima de 21 grados y una máxima de 29. En Algeciras los cielos estarán cubiertos durante la mañana y volverán a cubrirse por la noche, mientras que durante el resto del día predominará la nubosidad. No se descartan precipitaciones débiles ocasionales en el entorno del estrecho y los vientos variables de componente este y noreste alcanzarán los 29 km por hora. Las temperaturas se moverán entre los 21 grados de mínima y los 24 de máxima. Por último, en Arcos de la Frontera tendremos nubes altas durante la mañana y también por la noche, mientras que el resto del día estará marcado por los intervalos de nubes y claros. Los vientos del sureste alcanzarán los 32 km por hora y las temperaturas dejarán una mínima de 19 grados y una máxima de 30.
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0: El color azul que ven en sus pantallas indica que la calidad del aire sigue siendo buena, según las mediciones diarias de la Autoridad Portuaria de la Bahía de Cádiz. La humedad relativa en la provincia es del 82%. Y una vez repasada toda la actualidad de la provincia de Cádiz, ponemos el punto final por hoy y volvemos mañana. Hasta entonces, buenas noches y gracias por estar ahí.

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1: En torno a 1400, en la ciudad de Florencia, un grupo de artistas decidió recuperar las formas artísticas del Imperio Romano. Esa recuperación se fue expandiendo por toda Italia a lo largo del siglo XV, para de ahí saltar al resto de Europa Occidental ya en el siglo XVI. En 1550, Vasari acuñó un término para referirse a esa recuperación del mundo clásico, un término que adquiriría todo su peso con los historiadores del siglo XIX. El Renacimiento. Pero para entender el Renacimiento, hemos de arrancar unos siglos antes de 1400 y alejarnos de Florencia. A partir del siglo XI, Europa Occidental volvía a expandirse. La reconquista cristiana de la península ibérica, las primeras cruzadas a Tierra Santa o el avance alemán más allá del Elba. En ese ambiente de crecimiento, el mundo cultural también se animó, surgieron las universidades y se impuso la escolástica aristotélica. Tras la conquista de Constantinopla por los cruzados en 1204, los estudiosos medievales ya podían acceder directamente a los textos griegos clásicos, traducidos al latín años después por, entre otros, Guillermo de Moerbeke. A la par, se desarrolló una literatura en lenguas romances, portugués, español, francés, italiano, donde había cabida para todo tipo de géneros, historias clásicas como la del Libro de Alexandre, sobre Alejandro Magno, de mediados del siglo XII, ensayos científicos como el Tacuinum Sanitatis, manual médico popular desde mediados del siglo XIII, o relatos en los que se ensalzaban las glorias políticas del momento o se criticaban las costumbres más mundanas, como ocurría en los libros del arcipreste de Ita, o de Petrarca, ya a comienzos del siglo XIV. Algunos reyes se rodearon de eruditos y ellos mismos se lanzaron a escribir, como Alfonso X de Castilla, llamado el Sabio a mediados del siglo XIII, o Carlos V de Francia, otro rey sabio ya a mediados del siglo XIV. En el terreno de las artes plásticas, se fue abandonando el esquematismo de la Alta Edad Media, de raíz bizantina, por un arte más realista, un realismo que se logró antes en la escultura. Pensemos en el Pórtico de la Gloria del Maestro Mateo de finales del siglo XII, o el Adán de la Catedral de Notre-Dame de París, de mediados del siglo XIII. Más destacado aún es el trabajo de Klaus Schlüter, en torno a 1400. En la pintura, fue más difícil superar el esquematismo bizantino, además de que las técnicas pictóricas mayoritarias, simple y fresco, dificultaban las correcciones y no permitían detalles. Con todo, desde el siglo XIII, los artistas trataron de romper con ese esquematismo en dos frentes, dotando de mayor expresividad a sus figuras y enfatizando la tercera dimensión. Como en el caso de la escultura, esa revolución pictórica se vio en diferentes lugares de Europa Occidental, como podemos ver en la obra de Sánchez de Segovia en la Catedral Vieja de Salamanca a mediados del siglo XIII. Pero para la conquista de la tercera dimensión son claves los trabajos del florentino Giotto, alrededor de 1300, cuya influencia se extenderá por doquier. El modelo de Giotto evolucionó a partir del siglo XV por dos vías. Por un lado, los estudios sobre perspectiva iniciados por Brunelleschi. Por otro, la difusión de la técnica al óleo a partir de los maestros flamencos que permitía un grado de detalle desconocido hasta la época. La revolución en la escultura y la pintura también llegó a la arquitectura, donde se impuso el gótico con una serie de soluciones y avances técnicos que facilitaron la arquitectura florentina de comienzos del XV. Por lo tanto, es importante entender que para 1400, la alta cultura de la Europa occidental, siendo claramente cristiana, conocía el mundo clásico, sobre todo el aristotélico. En sus cortes, los eruditos utilizaban por igual el latín que las lenguas romances, y se había apostado ya por el realismo y la expresividad en las artes plásticas. Ni el autor del Libro de Alexandre, ni Moerbeke, ni Alfonso X de Castilla, ni Carlos V de Francia, ni el arcipreste de Ita, ni Petrarca, ni Klaus Schlüter, ni Giotto, eran hombres del prerrenacimiento. Fueron gentes de su tiempo que respondieron a las querencias de sus contemporáneos que querían ver el cristianismo a través de los ojos de Aristóteles y de una plástica realista y expresiva. Lo que va a ocurrir en Florencia a partir de 1400, por tanto, no es el descubrimiento del mundo grecolatino, ni de un cierto realismo plástico, ni una arquitectura más refinada técnicamente. Lo que va a ocurrir en Florencia a partir de 1400 es que decidieron reinventarse el Imperio Romano como una insignia propia. Durante los siglos previos a 1400, Florencia se encontraba en la ruta que

Regularmente los emperadores alemanes tomaban para hacerse coronar en Roma. La situación era tal que en la propia Florencia se generaron dos bandos enfrentados, los gibelinos, favorables al emperador, y los güelfos, más cercanos al papa. Pero en 1400, Florencia disfrutaba de una gran autonomía. Tras la crisis de la peste negra, la industria textil y sobre todo la banca florentina dominaban el mercado europeo. En el imperio, varios candidatos pugnaban por el trono y algo parecido ocurría en el papado, donde hasta tres pretendientes reclamaban la cátedra de San Pedro. La oligarquía florentina hizo crecer los dominios de la ciudad extendiéndose desde la vertiente oriental de los Apeninos tras la ocupación de Castrocaro en 1403 hasta las costas del Tirreno, con la toma de Pisa en 1406. Es entonces cuando apostaron por construir una imagen propia vinculada al Imperio Romano y diferenciada de los bárbaros alemanes. En 1401, Ghiberti ganó el concurso para las puertas del baptisterio de la Catedral de Florencia. En su propuesta para el sacrificio de Isaac, muestra un Isaac claramente clásico, frente a las figuras más planas de sus rivales. Entre ellos, Brunelleschi, quien en 1420 se toma la revancha al ganar a Ghiberti la construcción de la cúpula mayor de la catedral. Curiosamente, la solución presentada por Brunelleschi, un cimborrio de planta octogonal con nervaduras ojivales, aún bebe de la tradición gótica. Pero un año antes, en 1419, Brunelleschi ya se había lanzado a recuperar las formas de la arquitectura clásica romana. En la logia del Hospital de los Inocentes encontramos una sucesión de arcos de medio punto sobre columnas corintias, un diseño que habría de ser copiado numerosas veces a partir de ese momento y durante varios siglos. Lo singular es que esta solución de un corredor de arquería sobre columnas fue muy pocas veces empleado en el Imperio Romano. El propio Brunelleschi también puso en marcha la recuperación de la pintura romana con la invención de la perspectiva cónica, que daba solución al problema de la tercera dimensión, aunque se tardó un largo siglo en consolidar esa solución. Curiosamente, cuando se descubrieron pinturas romanas originales en Pompeya, en el siglo XVIII, se pudo ver que la propuesta de Brunelleschi no era nada clásica, sino algo exclusivo de la Europa occidental a partir del siglo XV. Es decir, el Renacimiento florentino, que pretendía recuperar el Imperio Romano como seña de identidad frente a ese otro imperio, bárbaro de más allá de los Alpes, lo que realmente hizo fue reinventarse, al menos en la pintura y la arquitectura, ese Imperio Romano. Junto a Brunelleschi, en ese primer momento, destacan las figuras de Donatello en escultura y Masaccio en pintura. A partir de 1434, el gobierno de Florencia quedó en manos de Cosme I el Viejo, patriarca de la familia Medici. En esa corte de los Medici van surgiendo una nueva generación de artistas que ya habían asumido el repertorio clásico. Así, arquitectos como Michelozzo o pintores como Fra Angelico o Piero della Francesca. Con todo, aún era una fase de experimentación y si bien en la plástica los espacios arquitectónicos dibujados iban ganando la tercera dimensión, los personajes aún se mostraban muy planos. En esta segunda generación encontramos a León Battista Alberti, quien inició la tradición de los tratados de arte con la elaboración de tres ensayos sobre pintura, escultura y arquitectura. Alberti recuperó así la idea planteada por Vitruvio, arquitecto romano del siglo I a.C., quien había escrito su propio tratado, un trabajo ya conocido en época medieval, pero que en el Renacimiento florentino se convirtió en libro de cabecera de los arquitectos que reclamaban el mundo clásico. El problema de Vitruvio, como el de Alberti y el de muchos tratadistas que vendrían después, es que trataron de encorsetar el arte clásico en unas fórmulas cerradas, algo que resultaba totalmente contradictorio con la libertad creativa de los romanos de la antigüedad. Este empeño por el mundo clásico no ha de hacernos olvidar que en la Italia de mediados del siglo XV aún había figuras destacadas que seguían dentro de la tradición medieval, como Giovanni di Paolo o Benedetto Bonfigli. Lo mismo ocurría con el arte que estaba llegando desde los Países Bajos. Esa búsqueda del realismo que había sido una constante en la plástica de la Europa occidental desde el siglo XII había creado en Flandes una escuela propia gracias al desarrollo de la pintura al óleo, una técnica que permitía un grado de detalle excepcional. Ese detallismo fue la marca distintiva de los pintores flamencos del siglo XV, como Van Eyck o Van der Weyden, y perduró hasta el siglo XVI, como puede verse en El Bosco. De ahí que, pese a que estos artistas flamencos suelen ser calificados de renacentistas, es una afirmación errónea, más allá de influencias concretas entre dichos flamencos y los artistas toscanos. Alrededor de 1450, los condottieri, jefes mercenarios de las tropas que habían participado en la guerra de Lombardía,

0: Trataron de establecer cada uno su propia corte emulando la de los Medici en Florencia. Es decir, aspiraban a ser príncipes autoritarios que vinculaban su autoridad y prestigio con el viejo imperio romano. Fue el caso de Segismundo Malatesta, señor de Rimini, donde acudió a trabajar Alberti, o Federico de Montefeltro, duque de Urbino, que contó con los servicios de Piero della Francesca, o la familia Gonzaga en Mantua, donde trabajó Mantegna. Y por supuesto, fue el Milán de los Sforza, que trató de rivalizar en prestigio con la corte de los Medici en Florencia, donde en 1469 gobernaba Lorenzo el Magnífico, nieto de Cosme el Viejo. Con Lorenzo el Magnífico, la obra cultural de los Medici llegó a su cumbre. Si la recuperación del mundo clásico era una forma de distinguir a Florencia de los bárbaros del norte, una idea que se expandió por toda Italia desde mediados del siglo XV, los Medici fueron más lejos. Su corte se rodeó de los llamados humanistas, eruditos que no se conformaron con rememorar el Imperio Romano, sino que trataron de acudir a las fuentes originales, aprender el griego y aprovechar a los sabios huidos de la Constantinopla conquistada por los turcos en 1453. Un modelo humanista que necesita de muchas precisiones. Es cierto que hubo interesantes estudios filológicos en esa vuelta a los originales, como el de Lorenzo Valla, demostrando la falsedad de la donación de Constantino, en donde supuestamente este emperador daba el centro de Italia a los papas. Pero dicho documento ya había sido cuestionado siglos atrás. Es cierto que los sabios huidos de Constantinopla habían traído algunos tratados griegos poco conocidos en Europa Occidental. Es cierto que muchos príncipes adornaron su prestigio haciéndose rodear de eruditos y poetas. Pero algo muy similar había ocurrido en Europa desde el siglo XII. En realidad, la gran novedad de la corte de los Medici fue la vuelta a la filosofía de Platón. Con la creación de una academia neoplatónica en Florencia a partir de 1459. Curiosamente, este resurgir de Platón frente a la escolástica medieval aristotélica se ha visto como una de las marcas distintivas del humanismo. Decimos curiosamente porque si algo caracterizó a Platón fue la desconfianza hacia los seres humanos, recomendando un gobierno tiránico donde el tirano se apoyara sobre un grupo de sabios. En definitiva, el modelo de los Medici y de las otras cortes italianas del siglo XV. Es en ese ambiente neoplatónico donde vemos que se formó la última gran generación del 400, en esencia, los discípulos de Verrocchio, Perugino, Botticelli, Leonardo. Pese a su apego a Platón, estos príncipes italianos del siglo XV vivían en un mundo cristiano, donde la mayor parte de las obras de arte y arquitectura eran religiosas. Es cierto que también hubo arquitectura civil, cuadros de batallas o mitológicos, pero que el arte cristiano fuera el dominante es otra prueba de que lo que hicieron los artistas del 400 italiano fue reinventarse el Imperio Romano, creando una pintura que no existió en aquellos tiempos, diseñando una arquitectura con soluciones formales que los romanos no contemplaron y dedicando la mayor parte de estas obras a una religión, la cristiana, que solo fue oficial al final del Imperio Romano. Sin embargo, no fue suficiente. Los Medici fueron expulsados de Florencia en 1492, y el monje dominico Savonarola logró imponer su dictadura religiosa. Milán tomó el relevo de Florencia y a la corte de Ludovico Sforza acudieron artistas desde toda Italia, como Bramante o Leonardo. Pero los Sforza se rindieron ante los franceses en 1499. De nuevo, los bárbaros asaltaban Italia. Fue entonces cuando los papas decidieron convertirse en la cabeza visible de Italia, armando sus propias tropas, aspirando a unificar la península y apostando claramente por el Renacimiento como seña distintiva frente a aquellos llegados de Allende los Alpes. Pero esa historia desborda los límites del 400.
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0: Muy buenas, bienvenidas y bienvenidos un día más, una semana más aquí a En la Espera Tequino, nuestro programa de romanceros y callejeras del Carnaval de Cádiz. Y hoy nos hemos desplazado porque hemos reservado mesa en uno de los mejores bares de Cádiz, el Bulabi, un sitio que, aunque ustedes no lo crean, tiene que ver con el carnaval, aunque hoy no vamos a hablar de eso, aunque algún día su gerente, al Lele, le haremos una entrevista por derecho hablando de todos los amigos y todas las veces que ha salido en carnaval, etcétera, etcétera. Pero eso lo dejamos para otro capítulo, porque hoy hemos quedado con unos amigos que no, con los que no hablábamos desde el año 2018. Ha llovido muchísimo. Yo no digo más, vamos a poner un vídeo de unos 5, 6, 10 segundos aproximadamente y nos vemos ya sentaditos con nuestro cartel de reservado para charlar de carnaval callejero. ¡Vámonos!
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1: Bueno, familia, pues lo dicho, ya estamos aquí en la mesita, en nuestros micros de mano, como si fuéramos reporteros dicharacheros, y estamos con tres amigos, estamos con Mayeto, con Fedri y con Jesuli, bueno, a ver, ¿cómo podría yo? Porque hoy no vamos a hablar solo de una chiricota, pueden ser los que saludan, ¿no? Los que siempre saludan, los que siempre saludan. Yo iba a decir los que saludan por la escalera, pero es un nombre que tenía yo para hacer lo mismo que ustedes, porque al final... las amebas, los otaku, un largo etcétera, porque yo, por ejemplo, hablaba con ellos antes de empezar, y os lo decía a ustedes en la presentación, que nosotros nos vimos en 2018, Mayeto, estos dos no estaban, a lo mejor estaban haciendo la comunión o algo, estos dos no estaban, en 2018, en el extinto Pelícano, para hablar de las inmortales. Lo primero que tenemos que decir es que de 2018 a 2026... el carnaval cambia un montón, ¿no?
2: Sí, el carnaval no es el mismo. La calle ha evolucionado mucho y ahora mismo yo te diría que la calle se ha no profesionalizado, pero las redes sociales, el impacto que tiene ahora mismo hace que tenga un público en el que se haya ido un poquito de madre.
1: Sí. Se ha mediatizado.
2: Sí, quizás esa es la palabra, no me salía a mí, pero,
1: claro, pero yo algo así diría yo. Estoy aquí para eso.
2: Aunque tú tienes estudio, yo no voy a decir, que yo creo que lo que pasa es que ahora es mucho más mediático y llega a muchos más sitios, entonces tienes muchísima más gente detrás. Uh-huh. No nosotros, sino todas las agrupaciones que salen. Antes era como mucho más recluido, más controlado, y eso también hace que lo que tú cantas impacte. Uh-huh. Y entonces yo creo que el repertorio que tú lleves cada vez te exigen más, ¿eh? Esto va ocurriendo.
1: Sí.
2: O sea, no existe esa... Aunque existe esa libertad y nosotros intentamos permitirnos el lujo de hacer lo que nos gusta, pero tú tienes ese punto de exigencia basado en cómo el público te observa, digamos, ¿no? Uh-huh. Y yo lo percibo así, no sé ustedes cómo lo veis.
1: Bueno, para empezar, perdonadme, ¿eh? Yo no sé si vosotros en 2018 ya estabais.
2: Sí.
1: Estabais por ahí. Sí. Yo, no, evidentemente me suena vuestra cara desde lo que haya año, pero... Claro, no tengo el glosario de esto, el listado de los componentes. Sí. ¿Estáis de acuerdo con lo que nosotros estamos hablando del cambio del carnaval?
3: Hombre, a ver, yo personalmente, no sé los demás, pero a mí me da un poquito igual. No me lo tomo muy en serio.
1: Claro.
3: Entonces, al final nosotros hacemos un poco lo que nos gusta hacer. Y es verdad que a lo mejor hay agrupaciones que les gusta más, está más pendiente de la actualidad, de sacar más temas políticos, cosas así, que nosotros también intentamos meter un poquito, porque la ideología pues siempre la lleva un poquito de base, ¿no? Pero en verdad nosotros vamos a lo que nos gusta, hacemos 80 cuplés y elegimos los que más nos gusten y ya está. Tampoco, o sea, es verdad que pues tiene mucha repercusión porque sales por YouTube, te graba todo el mundo, hay un montón de canales, pero tampoco creo yo que sea una cosa... A mí personalmente no me...
1: No te afecta nada.
3: No, creo que no nos cambia tampoco tanto, más que en tener... eso sí, cada vez... No es listo más alto, pero sí que tenemos cada vez un filtro un poco más fino. Uh-huh. De saber elegir bien los cuplés, ¿sabes? Por lo menos los cuplés.
2: Sí, es verdad que la repercusión que tiene YouTube, ahora mismo te puede escuchar... O sea, si tú dejas que te graben el primer día...
1: Claro.
2: El lunes te puede llegar gente cantándote los cuplés, ¿no? Eso sí, pasa, ¿eh?
1: Totalmente.
2: Entonces, eso quita la magia, ¿eh? Uh-huh. Entonces...
1: Eso es otra cosa, ¿no? Porque muchas veces hablábamos... eso lo hemos hablado, ¿no? Cuando todos los que hemos estado en la calle, aunque yo ya esté jubilado de la calle, pero todos los que hemos estado en la calle siempre hemos tenido los tres personas con videocámara grabándonos, ¿no? Desde tiempo A. Ahora
2: Manolo y Domingo, está hablando de Manolo y Domingo.
1: Claro, Manolo y Domingo y si acaso el Mangla, ¿vale? Y estaban ahí siempre. y conocían los códigos.

0: que una cosa que el que tiene el móvil en la mano a lo mejor no conoce el código. Nunca, yo creo que a mí nunca me ha grabado ni Manolo ni Domingo un domingo de primer domingo de carnaval, porque sabía que no, y si la ha grabado no la ha colgado después, ¿sabes? Pues sabía que no me lo iba a saber. Eso lo sabe Gaby.
1: Es verdad que parece que luchan un poco por ver quién te graba primero.
0: Claro.
1: Eso también estoy de acuerdo. Y es verdad que muchas veces, este año menos, porque creo que entre todas hemos estado hablando, pero otros años nos han subido el lunes o el martes. Y la verdad que es un poco rollo, porque ya no que se separan los cuplés, sino que ya vienen como, bueno, quitándole la magia al asunto, que es exactamente la calle ese, que te escuchen sin saber nada de antes, que todo sea nuevo. Y la verdad que tiene un poco de guasa. Igualmente, otra cosa,
0: sí,
1: que también nos hemos dado cuenta con respecto a la última vez que hablaste con este, que cada vez hay más agrupaciones en la calle.
0: Muchísimo.
1: Y cada vez al mismo tiempo es más complicado buscar incluso un hueco para cantar. Ya no te digo tranquilo, ya para cantar. Y no sé si también estoy de acuerdo en eso, que un poco se ha complicado incluso el tema de cantar, verse en la calle. Cuéntanos.
2: Es difícil, ¿verdad?
0: Cuéntanos.
3: Ahora,
0: me voy yo me siento ahí con el Lele que está ahí detrás y... yo voy a seguir ustedes solo, ¿eh? Cuéntanos.
3: Os cuento, mira, os cuento. Somos una chirigota. No, que sí, es verdad. O sea,
0: que hay más gente cantando que escuchando.
3: Hay más gente cantando que escuchando, hay más chirigota que público. Y hay días que son, sobre todo eso, el domingo, que eso es una marabunta de gente disfrazada que tú ya, además que no distingue porque
0: claro,
3: es horroroso.
0: No sabes si va de recogida del sábado o si tiene una chirigota.
3: Claro,
0: o...
3: claro. No, y ya, lo único que tiene que inventarte calles nuevas. Porque este año empezamos ahí a una calle que no voy a decir cuál es.
2: Eso no la diga.
0: No la diga.
3: Pero hemos dado un poco, no sé si se te ocurrió a ti, ¿no?
2: Sí.
3: Que dijimos, vamos para allá. Y tú,
0: como estás pidiendo al público
3: ancha,
0: cuál es, ¿no?
3: Sí, la calle ancha, la calle ancha.
0: La calle ancha,
3: Plaza del Palillero. No, pero que sí que es verdad que nosotros, como somos unas auténticas superestrellas.
0: Ahora voy con eso, ¿eh? Ojo que ahora voy con eso.
3: Ahora vamos. No, pero es verdad que honestamente, pues tenemos la suerte de que la gente ya nos conoce un poquito y nos siguen. Que conseguí llegar al punto de que te sigan por la calle. Está bastante guay. Entonces tú te puedes permitir el lujo de arrastrar gente a un sitio. Uh-huh. Que al principio eso no te pasa porque tú te plantas ahí, te quedas con la cara de mira que somos una chirigota, vamos a cantar.
0: Claro.
3: Y pero ya.
0: ¿En qué punto o en qué chirigota creéis que? Porque eso puede cambiar de un año para otro, radicalmente. ¿En qué chirigota creéis vosotros que os pasa eso? ¿Qué año? Pues evidentemente la primera que me viene a mí a la cabeza son los otaku, pero yo sé que desde antes ya os seguía gente, ¿no? Uh-huh. Pero. Yo creo, a nivel aficionado del carnaval, que los otaku es como una eclosión de vuestra chirigota para el gran público, ¿no? Los que ya os conocíamos, ya nos parábamos cuando veía y sabíamos de cómo hacíais las cosas, porque no creo que haya tanta diferencia en cómo las hacíais antes a cómo las hacéis ahora. Pero hay ese punto, no sé si está de acuerdo. Pasáis de buscar gente a que la gente os busque, ¿no?
4: Bueno, es progresivo, yo creo, ahí, ¿no? Porque desde las cucarachas, fíjate, desde las cucarachas, que estamos hablando del año 2017, ya fue la primera vez que nosotros veíamos gente detrás nuestra y nosotros estábamos flipando porque no teníamos ni idea de por qué había un número de personas andando detrás nuestra por la calle. Y de hecho no sabíamos gestionarlo, porque es que no habíamos recibido eso, nunca nos había pasado. Y lo que gestionamos fue un pedazo de morazo el día ese. O sea, se nos complicó de sobremanera. Te lo juro, eso fue lo que ocurrió.
2: Habla por ti.
4: Entonces, ese año, es verdad que fue un año que nos cambió un poco. Después hubo varios años que se mantuvo. Después sacamos dos romanceros. Y el año de los romanceros también fue espectacular. ¿Sabes? El año de los romanceros, yo recuerdo pases, yo qué sé, ¿cuántas veces se cantaba al día? Por lo menos 6 o 7 veces al día. Muchísimas veces con muchísima gente. Ese año también hubo muchísima gente detrás. Y después ya eso se ha mantenido y en los otaku es cierto que hay un cambio hacia lo que es la parte mediática.
0: La más mediática, ¿no?
4: O sea, sí, a que te llegue uno, claro, a que te llegue uno de Cuenca y se sepa el repertorio y tú digas, ¿esto qué es? Uh-huh. O que tú no puedas andar por la calle o que yo salga. Yo me acuerdo en los otaku, estaba yo con mi niña disfrazada de Pikachu, niña chica, y había quedado para comer con mi madre. Y fui al árabe que hay en el Pópulo.
0: Sí.
4: Entro en el árabe con mi madre, estamos comiendo, eran las 2 de la tarde del segundo sábado. O sea, ya todo el mundo sabía de qué iba, todo el mundo te había escuchado. Y había personas esperando en la puerta.

0: Y me dice mi madre, hay gente en la puerta. Le digo, bueno, vale, ¿y qué quieres? Digo, yo estoy comiendo aquí.
1: Claro, ahora cuando terminemos.
0: Digo, ahora cuando termino se le atenderá si me preguntan, y si no, pues no se le atiende, ¿no? Entonces preguntan, oye, ¿dónde vaya a cantar? Digo, mira, yo voy al Parque de Canaleja, ¿te viene conmigo? Le dije, iba con la niña. Se quedaron un poco cortados, entonces le dije, hemos quedado a tal hora en tal calle. O sea, claro, para darle un poco FIFA también, pero que le di el punto de, oye, que entiendo, entiendo que queréis escuchar esto, pero yo estoy comiendo. O sea, claro, fue un poco loco, ¿eh? Ese momento yo se lo conté a esta gente y fue como que yo me ha pasado esto ahora mismo. No que me vayan persiguiendo.
1: No, no, no, que está esperando que tú
0: termine. Está esperando que termine de comer, ¿sabes? Y está viendo que no estoy en un contexto, que estoy en un contexto totalmente diferente, no estamos juntos.
1: Oye, tampoco era tan buena los otaku, ¿no? Para que, para que la gente.
0: Yo creo que la gente sobrevalora mucho. Está bien lo que hacemos, ¿eh? No nosotros, lo que hacemos todo el mundo callejero. Lo que hacemos es una cosa diferente y que no lo hace la mayoría de gente. Pero yo creo que esto es una fiesta popular. Y no hay que darle visos de una cosa por encima. Uh-huh. Es decir, nosotros hay una cosa que hacemos, que este año no lo hemos cumplido al 100%, pero lo hacemos, que es que el carnaval es en carnaval. No es fuera de carnaval. Es decir, esto es una fiesta que tiene unos códigos, unos tiempos y unos lugares. Uh-huh. Y hay que respetarlo. Entonces, no hay que irse a cantar 400 sitios. No, ya no es cuestión económica, que no voy a entrar en tema del mercantilismo, ¿no? Yo lo llamo mercantilismo barato, porque no es mercantilismo. Para mí es mercantilismo de broma. Uh-huh. Tampoco se hace nadie rico con eso. Pero creo que los códigos, o sea, deben de ceñirse a carnaval y disfrutarse durante esos 10 días. No sé si ustedes pensáis, que no sé, bueno, ahí tenemos, aquí hay discrepancia.
1: Aquí hay discrepancia, ¿no?
0: Tenemos cierta
1: discrepancia. Porque hay gente más tiesa, hay gente que
2: yo,
1: más tiesa.
2: No, no,
1: hay gente que está tiesa.
2: Yo voy a aprovechar,
1: hombre, no,
2: yo voy a aprovechar, Mayeto, que tenemos una cámara delante, no estoy de acuerdo, sacarme de pobre, yo canto todo lo que haga falta, en la fecha que sea.
1: Porque en cualquier comunión.
2: Está la cosa cortita. No, es verdad que, bueno, hay gente que canta todo el año. Nosotros no nos llaman. Y cuando nos llaman, normalmente lo que pasa es que nadie tiene ganas. O nadie tiene ganas o no puede. Claro. Pero también es verdad que, pues, yo qué sé, hay un guitarra en Alemania, yo vivo en Madrid y otro que vive en Puerto Real, fíjate tú. Vale. Leísimo.
1: Más difícil llega desde Puerto Real que desde Madrid, claro, también te digo.
2: Entonces, tampoco entre, o sea, a lo largo del año creo que tampoco tenemos la cabeza tan puesta en cantar por ahí esas cosas. Pero vamos, a mí no me importaría, ¿eh? Yo
1: hay discrepancia.
2: No me parecería mal.
1: ¿Y tú, Esulí? ¿Tú
3: discrepa? Un buen momento para hablar de la democracia.
4: Ahora hablamos de la democracia, muy importante la democracia.
3: Muy importante la democracia,
1: créeme. Va, ahora hablamos de la democracia.
4: Lo que nos pasa en verdad es eso, que después estamos súper conectados para ensayar para la semana de carnaval, luego como cada uno un poco
1: libre
4: albedrío y pasamos el carnaval. De hecho, hay uno que siempre con la coña le decimos, bueno, hasta el primer ensayo del año que viene, porque no se le ve, para verlo es que...
1: No se le ve el pelo, mándale un saludito.
4: Está en Puerto Real, está en Puerto Real, está muy lejos. Está muy lejos.
1: No lo va a ver, no lo va a ver seguro.
4: Pero... un saludo para el puertorreleño. Entonces eso se nos complica un poco, tiene que ser como algo muy puntual, que cantemos fuera de carnaval, que nos apetezca. Por ejemplo, hace poco estuvimos en Chiclana, porque era como una especie de... de comunidad, de muchas ilegales, en la calle incluso, un poco, y también... Bueno, exactamente. Se organizó por el ayuntamiento, pero la cosa era que era un poco libre albedrío, cada una, como una, muy guay. Entonces ahí sí que te apetece, pero no nos apetece irnos a un bar a cantar.
1: A un pub de Fuengirola, con todo mi respeto, que lo he dicho por decir, no porque yo haya salido en una chiricota que ha tenido que cantar un par de jueves, Fuengirola, en 2005, ¿sabes? Pero no por eso, ¿sabes? No... entiendo lo que queréis decir, que bueno, que cada uno puede hacer lo que quiera, pero que tú, por ejemplo, defiendes la idea de que el carnaval esté presente durante la semana de carnaval porque el contexto forma parte del propio repertorio, ¿no? O sea, sí. todo en sí, la chiricota forma parte también del ambiente que se genera, ¿no? Por eso también hay veces que pasan cosas de que se pierde el contexto con alguna parte de los repertorios, de los grandes bastinazos. Si tú
4: señor mercantil,
1: cantas un para cinco personas, pues a lo mejor te crees que está en petit comité, pero si te lo han grabado y se ha extendido, o sea, no sé.
0: Si tú te estás refiriendo a cosas que tengan que ver sobre todo con humor negro.
1: Por ejemplo, ¿no? ¿Pasa con humor negro o puede ser con humor negro ha pasado no hace mucho, pero que puede pasar en cualquier momento con humores que no son de recibo, pero que tú en un contexto de intimidad, pues dices que yo voy a cantarle a mi pene, por ejemplo.
0: A ver, yo creo que sí. Voy a llegar al humor negro en este caso, que además es una cosa que a nosotros nos gusta.

0: y que lo trabajamos mucho y a mí particularmente me hace mucha gracia. No tiene que hacerle gracia a los demás,
1: pues
0: ¿sabes?
1: sí.
0: Yo creo que para que no se descontextualice, uno, no hay que dejar que las redes sociales se lo lleven por delante. Eso no lo puedes controlar al 100%, porque tú estás cantando a lo mejor para 300, para 400 personas, tú no estás viendo quién tiene el teléfono y quién no. Mira, como me decía lo de en el romancero de Villarejo, de no me grabe, pero claro, lo hacía para muy poca gente y hacía dentro del personaje el chiste,
1: Claro.
0: ¿no? Y le funcionaba. Yo lo que quiero decir con esto es que para que no se complique tampoco, tiene que ser humor y no solo negro. Porque
1: Vale.
0: hay veces que es solo negro, sin humor.
1: Uh-huh.
0: Con esto lo que quiero decir es que si el chiste está bien hecho, bien hecho, bien hecho, bien hecho, y no está fuera de lugar, te va a reír aunque yo te haya dicho la mayor barbaridad del mundo.
1: Claro, es que no
0: o sea
1: sea la
0: si está
1: barbaridad,
0: bien hecho.
1: que no es la barbaridad por la barbaridad.
0: Claro, yo estoy diciendo que si es muy, muy negro, si lleva negro no lleva la palabra humor, es muy probable que pueda generar más problemas que si lleva la palabra humor delante. Es lo que quiero decir.
1: Sí,
0: o
1: sí, yo te entiendo perfectamente. Y bueno, y estoy de acuerdo contigo, pero no solo me refiero al humor negro en sí, ¿no? Sino un pase que tú das para 10 colegas, que tú te has pasado esa noche por lo que sea, en vez de 2 lotes han sido 5 lotes. Tú eso no quieres, o sea, en realidad tú eso no quieres que llegue a nadie, solo a los 10 colegas que han estado contigo. Eso sale fuera, ya dices, hay que ver esta gente, ¿no? Que cómo estaban o tampoco están buenos, que ni se lo saben, es que ni se lo saben, ¿no?
0: Sí.
1: Esas cosas de la mediatización.
0: Yo creo que hay que huir un poco de eso, que tú tienes que seguir haciendo lo que te gusta.
1: Y que te dé un poco igual, ¿no?
0: Sí, yo en eso estoy con Fedri. O sea, realmente hay que hacer lo que te gusta.
1: Uh-huh.
0: Es cierto que te pone un filtro más alto, es cierto que se te puede complicar, es cierto que tú puedes estar un día y ese día ha dado el espectáculo, puede pasar. Claro,
1: claro.
0: Que puede pasar, es que pasa.
2: También somos más mayores. O sea,
1: somos más mayores, sí.
3: Somos un poquito más mayores y ya a estas alturas de la vida, que ya estamos rondando los 40 la mayoría, no estamos tampoco para estar revoleadísimo por el suelo otro carnaval como podía pasar hace unos años. Entonces ya te da menos corte.
1: Sí, pero le puede pasar,
0: no,
1: de hecho, le puede pasar a chavales que tienen callejera ahora que tienen 20 y
3: sí,
1: poco, ¿no?
3: Sí.
1: Que los hay, ¿no? Por suerte.
3: Sí, sí.
1: Que
3: no, y están en su derecho de poder cantar borrachos si quieren.
1: Claro.
3: Si les parece bien.
0: Claro.
1: Y ya está.
3: Y que nadie lo esté grabando, que no lo suban a las redes, preserva un poco su intimidad, aunque ellos se estén exponiendo, pero ellos se están exponiendo porque quieren cantarte unas letras para reírnos todo el mundo. Pero no, que quiera que no, pues hay mucho juicio detrás de ver a una persona borracha en un vídeo,
1: claro,
3: que uno no sabe. Y es verdad que en ese sentido el carnaval te pone el contexto. Mira, es que están en carnaval cantando, pues
1: claro,
3: lógicamente.
1: Es que quien está escuchando está igual o peor.
3: Está igual que tú. Entonces,
1: estamos familia, se ha creado como una familia,
3: claro,
1: en esta casa puerta. Se ha creado una familia que somos, y de esa familia 5 vamos disfrazados y 10 no. Pero
3: claro,
1: somos una familia y le estamos cantando a la familia.
3: Eso es.
1: Oye, democracia, vamos a empezar a hablar un poquito más de
4: la
1: vamos a hablar un poquito más de la chiricota en sí, ¿vale? Habemos hablado, yo soy el presentado.
0: Estoy comiendo queso yo nada más. O sea, yo esta gente se ve que no le gusta.
1: Yo es que no puedo comer y hablar a la vez.
3: Claro.
1: Y yo voy a tener que estar hablando todo el rato.
4: Oye, dale gracias.
3: Llénate la boca de queso, por favor, y déjanos a nosotros un poquito.
1: Luis, coge uno, hazme el favor, coge uno. Que le gusta el cámara que yo le haga estas cosas, le encanta, le flipa. Bueno, señores, no, es que lo de la democracia me da pie porque a mí me gusta mucho del carnaval, me gustan muchas cosas, ¿vale? Pero me gusta mucho de cómo se crean las chirigotas, ¿no? La composición, la música, la letra, quién idea, no sé qué, cómo quedáis. Cuando me has dicho de la democracia, supongo que esa democracia es a la hora de decidir los tipos, de decidir dónde se canta, de decidir no sé qué, de decidir qué preposición es la que se va a utilizar, que es otra cosa que también os digo, que cada chirigota se cree que es única en eso, y al final, después de entrevistar tantísimas como entrevistas, todas coinciden en que son únicas. Es que lo debatimos todo. Claro, que cómo se tiene que hacer.
3: Claro.
1: Contadme, ¿cómo lo hacéis vosotros?
3: A ver, mi impresión por lo menos es, nosotros trabajamos un poquito con el primero que llegue. Quiero decir, si a mí se me ocurre una música de cuplé, yo la pongo ahí en lo alto de la mesa. Y a partir de ahí, pues, si gusta y se llega a un consenso de que esa música es, pues escribimos con esa música. Luego, a la hora de escribir las letras

0: Cuplé, prácticamente toda la chirigota participa, algunos no ha escrito nunca ningún cuplé, pero como te he dicho antes, medio de broma, medio en serio, hacemos 80 cuplés, a lo mejor algún año lo hemos hecho. Y de ahí votamos, pues decimos, venga, ¿cómo va de largo el repertorio? Votamos así, venga, los que tienen 6 puntos para dentro.
1: La realidad es que en este punto que está él, la realidad es que el nosotros hemos ido años con cuplés pleno, absoluto. Sí. O sea, que no se ha metido un cuplé, éramos 8 votando y si tenía 7 puntos no se ha metido. Eso ha pasado.
0: Garantía de nada, también te digo.
1: Pero yo le hablo de que, o sea, nosotros a la hora de debatir eso genera historia incluso entre nosotros mismos, porque a lo mejor llevamos 10 cuplés ya que vamos a meter, que los tenemos ahí, llegan otros 5 y ahora se hace, o quedan 5 por meter y traemos 15 de golpe, porque ese día estamos súper inspirados, los que traemos, todos los que estamos trayendo cosas, y de buena primera hay cupleses que yo creo que son mejores, que se quedan atrás, que cupleses que están metidos. Eso pasa. Claro. Nosotros reciclamos cupleses de un año para otro por este mismo motivo, porque producimos muchísimo. En cuplé estoy hablando, ¿eh?
2: Sí, sí.
1: Que es donde, ahí sí creo que vamos todos a una. Después, las partes fijas es otro juego. Uh-huh. Jugamos de otra manera diferente, claro. Yo creo.
0: Las partes fijas sí que no aporta tanto todo el mundo.
2: Vale.
0: Es un poquito más, yo qué sé.
2: Hace ahí una comandita de 2 o 3 que él tira ahí para adelante, lo hace
0: realmente,
2: uno...
0: Realmente, sin ponernos muy de acuerdo, realmente nosotros vomitamos lo que nos llega. Vale. ¡Pum! Y se queda ahí. Y normalmente yo creo que a lo que tenemos todo el mundo es el móvil lleno de notas, de tonterías, incluidas todas las tonterías desde el año 2015 que están ahí cogiendo polvo hasta que un año salgan. Uh-huh.
3: De hecho, a mí me encanta el típico cuplé que está escrito con 5 músicas diferentes, de 5 años, hasta que por fin ya decimos, venga, vamos a votarlo, nada más que porque se quede tranquilo esa persona.
1: Eso lo hacemos todos los años, ¿eh?
3: Aún así,
1: es importante que lo hacemos todos los años.
3: Por detrás de la democracia, que está muy bien, también está ahí un poquito de Juego de Tronos, porque al final quedamos en minigrupo cuando quedamos para tomar una cerveza o... Yo creo que esto está mejor que esto, ¿no crees tú que...? Y esta idea, y también está esa parte bonita.
2: Sí, bueno,
3: bonita.
2: Eso se llama cocinar la asamblea, ¿sabes? Claro. Cuando llegas ya, la pones en el grupo, ya tiene tu grupo de gente que sabe que va a apoyar.
3: Incluso también...
2: Está bonito, eso entra dentro de la democracia.
3: Y dentro de la democracia hay que también buscar el momento adecuado para cantar el cuplé que tú quieras. Uh-huh. No puede ir a un ensayo y cantar un cuplé si el ensayo está a horas bajas. No es lo mismo cantar un cuplé en el ensayo un martes a las 5 que un viernes a las 8.
2: Claro, de hecho, un martes a las 5 debería estar prohibido.
1: Bueno, la cantidad de cerveza que se ha ingerido.
3: Por favor,
1: micrófono. La cantidad de cerveza que se ingiere es directamente proporcional.
2: Puede ser el mío, ¿eh, Mayeto?
1: ¿Sí?
2: Sí, sí.
1: Ahora lo cogemos.
2: Déjame
1: los dos porque
2: yo creo que.
1: ¿Puedo ir con los dos a la vez? ¿Te imaginas?
2: La cantidad de cerveza importa.
1: La cantidad de cerveza importa. El momento importa.
0: Me deja puntualizar esta chirigota. Es mucho más propensa a los donuts y los batiditos de chocolate que la cerveza. Eso es así.
1: Pero porque ensayamos a las 5 de la tarde.
2: Es que a las 5 de la tarde
1: no apetece beber.
2: No.
1: Los días que ensayamos de noche se nos complica.
2: ¿Acaso
1: pasa
2: que haya
1: siempre
2: ido a comer antes? Lele es final protagonista y no quiere salir.
1: Ensayamos un martes a las 5 de la tarde, imagínate.
2: Claro.
1: Es que hacemos ese tipo de cosas. Mm. Entonces ahí no se puede nada.
3: La fiesta de la diabetes. Nos encanta donete de tipo cebra, batidos de vainilla, chocolate, cumpleañeros total.
2: Sí,
3: ¿qué
2: sí
3: te gusta más?
0: Yo a mí me gusta el donut blanco y los donetes. Los donetes, la verdad que...
2: Está bien, está precioso eso.
0: Es que para mí...
2: Que yo tenéis hueco porque a mí me está seduciendo la idea, ¿eh? Oye, es una pregunta que no he hecho que parece una tontería, pero ¿cuántos sois?
1: Este año somos
2: uno.
3: 9. No, somos 8 perfectos para el paquete de donetes.
1: Es que este año somos uno más, tenemos un
0: problema. Este año hay
2: que echar uno.
0: Somos 8 y medio, que hay otro colega que está uniéndose poquito a poco progresivamente. Uh-huh. Le daremos toda la libertad posible por si quiere venir o no, porque a lo mejor no le apetece al final, pero él tiene la puerta abierta.
2: Oye, es importante, porque yo de mis años de callejera, yo pasé de chirigota grande, como digo yo, de chirigota de 13, 14 personas, a chirigota de 4, ¿vale? Noté un cambio importante y si yo tuviera que volver a elegir, volvería a elegir la de 4. Pero, sin embargo, muchos días se me quedaba corta. Es importante el número de componentes, lo medí. Contadme, porque además la vida adulta es incompatible con el carnaval. Sí. con lo que a lo mejor si soy 8, decidí, es que 8 da perfecto para que llevemos 6.
0: Claro, tú ten en cuenta que venimos de

0: chirigotas distintas, desde 2010-2011, una cosa así, que nos hemos ido juntando, separando unos con otros, este con este, no sé qué, y al final hemos llegado como a el grupo, con mayúsculas. Entonces, ya estamos todo el mundo así, porque es verdad que pues, con Paco ha salido alguno de nosotros, también, o sea, Jesús y yo salíamos en otra chirigota, con gente que ahora sale con Paco, entonces hemos hecho, entre las dos chirigotas, hemos hecho como una un batiburrillo, ¿no? Y cada uno nos hemos quedado un poco los que más encajábamos realmente, y nos hemos quedado con los dos grupitos que estábamos más en sintonía, digamos, y ya está. Pero de cantidad, yo creo que es raro que venga uno nuevo. El que va a venir es porque ya es amigo nuestro porque y ha colega, venido colega, claro, otras veces y tal, pero no hacemos casting ni mucho menos.
1: Pero es importante, ¿no? A la hora de poner la chirigota en la calle. Nosotros, por ejemplo, cuando éramos cuatro o cuando fuimos cinco, que un par de años fuimos cinco también, el problema era cuando faltaba alguno, ¿no? O cuando, o sea, porque muchas veces no te queda otra que falta aquello. Está malísimo un martes de carnaval, o te han fastidiado algo en el trabajo y no sé qué, o tienen archico malo, y ya te dejaba cojísimo, ¿no? ¿Conoce eso? Más o menos se asegura. ¿O habéis visto algún año cojo en la calle por un virus gastrointestinal?
2: Yo ya le voy a quitar el micrófono ya directamente. Yo diría que el, no sé si estáis de acuerdo, ¿eh? 8 es un buen número, pero eso no te garantiza que te quedes sin guitarra una noche, por lo que sea. Y mira que en nuestra chirigota toca la guitarra el 60-70% de la agrupación, que no es que no toquen la guitarra los demás, pero no la han ensayado, o sea, no son los guitarras habituales. Eso puede pasarte. Tú ya decides si sigue cantando o no. Yo he cantado solo con mi hermano, siendo 7-8, y he cantado solo con él. Repertorio, lo que hemos podido cantar, lo que entraba dentro de las posibilidades que teníamos en ese contexto. O sea, y ellos dos han cantado solos. Una chirigota, ¿sí? Los de Sevilla no eran una chirigota realmente.
0: Sí, sí, o sea, el año después del COVID, 2021, el primer carnaval después del COVID. No, el
3: 2022.
0: 2022 sí que salimos este y yo nada más, y claro.
3: Ese fue el año que yo había sido padre,
0: ¿no? Vivíamos los dos en Madrid. Ensayábamos en Madrid, nos cogimos las mismas vacaciones para ir junto a Cádiz, salió todo así. Claro, si sois dos, es verdad que si se te cae uno, olvídate.
1: Te queda en tu casa.
0: Pero es verdad que, como sois dos, también es verdad que cada vez que sale canta 7 veces, porque es mucho más rápido elegir la esquina, va a comer a un sitio y tarda menos, cosas así, la logística es más sencilla.
1: Oye, señores, vamos a un paroncito y me cantáis algo, ¿no? Bueno, Jesús, ¿quería decir algo?
4: Nada, yo simplemente decir que hemos salido dos, uno, y al final como que hemos encontrado el grupo de 8, que ya nos conocemos, sabemos los defectos de cada uno y estamos cómodos. Y a la hora de meter a alguien, por ejemplo, somos muy exquisitos, porque tenemos amigos que quieren entrar. Mi hermano, por ejemplo, lleva muchos años queriendo entrar y no va a entrar. Y al final, como ya nos conocemos, la persona que entre, en plan, verá este. A lo mejor y de hecho, más allá de la democracia, también estamos hartos, y con esto cierro, de las encuestas del WhatsApp. En fin.
1: Estamos hartos. Ahora cantarme algo y ahora lo desarrolláis. Ahora lo desarrolláis, señores. ¿Qué queréis cantar? Mientras que Lele apaga el móvil, que están intentando reservar mesa. Que empezamos por los otaku, que hemos hablado de ellos. Que vaya la presen, la tenemos. Sí. ¿Vale? Bueno, pues vamos, mete un separador y ya ellos empiezan a cantar, que tendrán que mirarse las letras. El tono da igual porque no lo cogen nunca, así que no importa. Venga,
3: creo que
1: vámonos.
3: Sí que podemos cantar del tirón, ¿no?
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1: Es lo que le falta al programa es hacerlo con público. Se está trabajando en ello, se está trabajando en ello. Los otaku, señores. Bueno, más o menos, yo creo que el público que me ve no tiene ni idea de lo que es un otaku. Pero los colegas que os van a ver el programa porque ustedes les vaya a pasar el enlace, sí. Bueno, un aficionado al manga, al anime, ¿no? Que lleva su afición un poco hasta el límite, ¿no?
2: Teníamos ese miedo de que la gente no supiera que es un otaku, pero realmente, si quitas la palabra otaku y pones persona friki que sí. No sale de su cuarto y le gusta cositas japonesas, todo el mundo conoce a alguien. Nosotros, de hecho, somos un poquito así, un poquito ermitaño, alguno que otro. O sea que realmente ese miedo se perdió en el minuto uno, pero ese año nos lo pasamos muy, muy bien. Fue como el típico tipo que, bueno, siempre tenemos dudas de que siempre nuestra sensación dos días antes que no va a gustar. Eso es, yo creo que todas las callejeras son iguales en este aspecto, pero ese año lo pasamos súper bien porque estábamos súper metidos en el personaje y eso es algo difícil.
3: A mí me encantó una frase que dice Sergio en el primer pase, se pone, él canta al lado mío, en el primer pase de todos los años, lleva haciéndolo 10 años, no te pienses que esto es una cosa de ahora, me mira y me dice al oído: este es el año del mohón, Mayeto. Y lo miro y le digo: que no, Sergio. Y me dice: algún año será. Siempre me lo dice.
1: Maravilloso eso, ¿eh? Tener un colega así justo antes de cantar es maravilloso. Señores, antes me estabais hablando de las encuestas de WhatsApp. No sé qué tenéis que añadir al respecto de las encuestas de WhatsApp. Y ahora vuelvo con los otaku, porque hay una anécdota ahí que no es pública, pero que me hizo mucha gracia a mí en su momento, y la contaremos. Las encuestas de WhatsApp.
4: ¿Eso
1: qué son?
4: Pues hacemos encuestas hasta para decir
2: de qué.
4: Claro, ya de cachondeo, ponemos una encuesta de hacemos encuesta, sí o no. Con selección múltiple, por si quiere votar sí y no, para dar por culo nada más.
1: Maravilloso. Pero ahí, el rollo de el día para ensayar, el día para.
4: Claro, claro.
5: Esas son las fáciles.
1: La camisa azul o blanca.
4: Bueno, y es verdad que, y esto no es por WhatsApp, por suerte, pero cuando votamos los cuplés, tenemos un Google Drive con todos los cuplés. Una lista larguísima de arriba abajo que te tiene que leer entera. Que a lo mejor yo que estoy en Madrid no he escuchado nunca el cuplé porque lo han cantado en el ensayo, me lo tengo que leer y cantarlo. Y es votar uno por uno. Sí, no, no, sí, sí. Horroroso, horroroso.
1: La verdad es que te quito una tarde. Quitando las ganas de salir. Todo lo que ganáis en Donu lo perdéis en.
6: Yo te digo una cosa: en el ensayo, ese momento que está describiendo él está describiendo la visión del que está, del extracomunitario. ¿Verdad? Porque esa es la visión de él, que no vive esto, pero en el ensayo es: hay 25 cuplés, hay que decidir. Y ponemos a Nacho a cantar los 25 cuplés seguidos. Sí. Además, él, todos seguidos, uno detrás de otro. Pa, pa, pa, pa, mano alzada. Fuera, otro.

0: Así es, ¿eh? Y se hace a lo mejor en 10 minutos eso, te hablo, ¿eh?
1: Claro.
0: O sea, todo lo bruto. Y cuando hay debate, hay discusiones. ¿No va a levantar la mano en este cuplé, Guillo? ¿En serio? O sea, eso ocurre, evidentemente. ¿De, claro, verdad, no, claro. ¿De verdad no te gusta esto? Eso pasa. Pero yo creo que el sistema democrático no funciona para estar organizado como estamos.
1: Claro, por lo menos para que todo el mundo esté conforme con lo que se canta. Ya eso no implica que, como habéis dicho,

0: cuplé, sabiendo a lo mejor que, bueno, que no va a dar trabajo, no va a funcionar bien, pero este hombre, por ejemplo, con el coñazo que ha dado con ese cuplé, pues yo lo voto. Claro. No más que para tener luego la posibilidad en carnaval, de cuando lo cantemos, decirle, te lo dije. Pedazo de mogonazo.
1: Espérate un momento.
0: A ver, cuéntame, vamos cuéntame, momento, señor mercantil.
2: Sí, vamos un momento.
1: Por alusiones. Claro, por alusiones. Claro, esto va para mí.
3: Esto va para ti.
0: Alusiones los niños, venga, bueno.
2: He de decir que en los últimos años, si se quita, se quita un cuplé. Dos a lo sumo. De 25, entre 25 y 30 cuplés.
4: Ojo. Ah, de lo que sale a la calle.
2: De lo que sale a la calle.
3: Ah, vale, te quito.
2: Es decir, el sistema funciona. El sistema no es tan malo. El filtro nuestro no debe ser tan negativo si solo quitamos uno o ninguno. Significa que todo lo que llevamos está bien.
4: Ya el listón.
0: Sí.
2: Claro.
0: Tenemos hasta reglas internas y todo.
2: ¿Quieres hablar de la cola de dinosaurio?
0: A lo mejor eso es una cosa para nosotros.
2: ¿Eso lo quieres guardar?
0: Eso para el libro.
4: Ah, eso es un secreto.
2: ¿Eso es un secreto?
0: Eso para el libro, para el libro.
2: Eso para el libro, cuando hagamos el cómo sacar una... ¿Cómo ordenar los cuplés de una chirigota?
0: Exactamente.
3: ¿Cómo ordenar
2: una... ese.
3: Que te conté que ayer era el carnaval de Cali. Yo os lo edito. Anécdota. Cuando pasa el carnaval de los otaku, me llama un autor de carnaval de Irfalla, porque... un chaval, muy buena gente, no voy a decir su nombre, pero sé que es del programa, muy buena gente. Porque claro, de la calle no tiene mucha idea, pero fue yo creo que los otaku coincide con el año de los Plácido Domingo en el Falla. Puede ser. Porque se pone, sí, un poco de moda la calle, ¿no? Porque venía...
0: Sí,
3: esta,
0: sí,
3: creo
4: seguro,
3: que...
4: ¿eh? El 23, sí,
3: creo
4: sí.
3: Que
4: el 24, ¿no? Los otaku, ¿no?
0: 23.
4: No. El
0: 24. El 24.
4: Creo que sí, ¿eh?
3: Yo creo que sí, ¿eh? Que coincide.
4: Sí, porque han hecho...
5: una cosa más y no salieron, ¿no?
3: Sí, coincide, ¿no? Porque y me llama, claro, porque yo soy el nexo, ¿no? Él me contemplaba como el nexo entre la calle y el Falla, ¿no? Pues, y me llama pidiéndome, oye, ¿tú tienes algún contacto del autor de que escribe la chirigota esta de los otaku? Que está muy bien, el año que viene quiero darle una huerta a la chirigota y quiero que me escriba el autor. Y yo lo primero que le digo, esa chirigota no tiene un autor. Digo, de hecho, no hay muchas chirigotas en la calle que respondan a esa estructura de tener un autor o una autora y luego, ¿vale? Total, que no, yo no sé si al final le di tu teléfono. No sé si al final contactó.
5: Habló conmigo,
3: no contactó.
5: Antonio Martínez Ares.
3: Ese. Que no quería decirlo, pero ese... Ese era, ese sí tiene contacto con las calleras.
5: No sé, ¿habló contigo?
3: No. Yo le di el teléfono de Mayeto, pero no.
5: Es que, espera, yo creo que sé
3: eso
5: quién
3: ha
5: es.
3: Pasado más de una vez, ¿no?
5: Yo creo que sé quién es y puede que hayamos vez. Hablado. ¿Mm? Creo que sé quién es y puede que hayamos hablado, pues, pero no me acuerdo muy bien.
3: Pero escúchame, ha pasado más veces. Se acerca gente del COAC para que arrime y cuplé, para que eche un cable, para que. Ha pasado más veces.
5: A mí no, porque no vivo en Cádiz. ¿Verdad?
3: Bueno, vale, eso. Sobre todo a ti no, porque no vive en Cádiz.
0: Antes de pasarle, está deseando hablar, yo solo diré tremenda pereza. Un poquito de pereza, sí. Da todo el tema, bueno, del falla y estas cosas.
3: De todas formas, que tú y yo me... Te doy el micrófono y hablo yo. Que digo que se me está borrando, porque estás Lele haciendo cosas, pero no, lo que quiero decir, independientemente de que dé pereza entrar en el falla... Y de que hay cierto desconocimiento, ¿no? De pues, gente que se arrima de sobre todo de esta forma. Luego, al final, es un poco... También un poco de orgullo de decir... Yo, este hombre que ni siquiera es consumidor de esto, le ha llegado por alguna forma, ¿no? De que nosotros estamos haciendo una cosa guay y quiere experimentar. No sé. Un poco así.
1: A veces llegan. Esto sí ha ocurrido. Uh-huh. Pero la realidad es que yo recuerdo alguna conversación con alguno. Uh-huh. Alguna chirigota de COA, semifinalista, de estas que incluso se mete en la final, de este estilo. Y tienes conversaciones y le dices, bueno, vamos a suponer que hacemos cuplé para ti.
3: Vale.
1: Te vamos a dar los cuplés que no nos gusten a nosotros.
3: Claro.
1: ¿Tú quieres de verdad las obras? No tiene mucho sentido. ¡Qué maravilla! Qué maravilla, ¿visto?
3: Sí, sí, claro, sin arco, tío, hay que cuidarse.
1: Sí, sin arco.
3: Claro.
1: ¿Qué quieres? ¿Las obras? Digo, esto no tiene sentido. Digo, primero, mira, no lo vamos a hacer, ¿no? Evidentemente, no estamos, ninguno está en esa línea, yo creo. Uh-huh. No lo vamos a hacer, digo, pero ¿de verdad crees que merece la pena hacer esto para que te den dos cuplés que son los que hemos votado nosotros, cuatro o cinco votitos?
3: Ya.
1: ¿No? De nosotros. Eso no tiene sentido. O sea, uh-huh. A mí no me lo parece.
5: De todas formas, también es verdad que escribí cuplés

0: no es fácil, o por lo menos yo lo veo así. Yo no me... Yo
1: escribir cumple buenos, muy importante, porque escribir cumple sí es fácil.
0: Bueno, que sí, bueno, puede escribir sea cualquier
1: bueno,
0: cosa.
1: Claro, que sea bueno.
0: Puede hacer un poema dadaísta que rime y
1: claro,
0: ya está, ¿no?
1: Por eso te digo.
0: Pero escribir un cumple bueno, yo personalmente, a mí los cumples me salen por ciencia infusa cuando me salen y ya está. Que no, yo no me puedo sentar a escribir cumple porque a mí eso no me va a salir. Uh-huh. Creo. Entonces, que yo personalmente, si a mí me diera la responsabilidad esa de tener que llevar algunos cuplés, yo es que ya me sentiría incapaz. Aparte de que es verdad que al final, pues tú, muchas veces los cuplés te salen porque tú ya tienes la música y estás diciendo picha cojones, no sé qué, no sé cuánto. Y te, ya con la música ya te orientas y te sale un cuplé. Necesitaría la música del falla, tenerla en la cabeza para que se me ocurriera algo. Aparte de eso, que requiere un compromiso, porque si es para ir falla, que llevan como mucho 2, 4, 6, 8 cuplés, ¿no? Escriben, ¿no? A lo mejor escriben más.
1: Bueno, ahora se ha puesto de moda llevar
2: cupletina,
1: bueno,
2: claro, y tal.
0: Claro, ¿no? Eso sí.
1: La clave es que juegan a, o sea, yo creo que se juega a deportes diferentes. Es que yo creo que si nosotros plantamos una ristra de cuplés de las nuestras actuales, de la de este año, de la del pasado, lo que tú quieras.
2: Ahora me va a cantar.
1: La plantan el falla. Eso no tiene el impacto que tiene en la calle. Entonces,
2: hombre, te estaríamos hablando de...
1: ¿Qué sentido tiene que tú me pidas una cosa que yo tiene un impacto en este contexto para otro contexto en el que la gente está sentada, no está bebiendo, tú estás de pie con una luz? O sea, habría que hacer otra cosa diferente. Uh-huh. No lo que hacemos actualmente. Habría que cambiar lo que hacemos. Que sí. Yo no estoy dispuesto, por lo menos.
2: Entiendo lo que quieres decir.
0: Por dinero, sí.
2: Hecho, sí, claro. Sí, por dinero, lo que haga falta. Entiendo lo que queréis decir, ¿no? Que tal y como hacéis las cosas ahora mismo, pues es otro formato directamente, aunque se llame igual, aunque se llame chirigota igual, es otro formato distinto. Yo no tengo tan claro cómo funcionaría, sobre todo ciertas chirigotas, no precisamente a lo mejor la vuestra, sino el formato de hacer chirigotas, de otras chirigotas callejeras que funcionan en la calle. No sé cómo funcionarían haciendo esa misma chirigota adaptada a las métricas, por decirlo de alguna forma, del falla. Pero claro, no lo sé, ¿eh? Yo no tengo ni idea.
1: Claro, ¿cómo adaptaba a las métricas realmente del falla, ¿eh? O sea, a pieza sí.
0: A ver, yo creo que no. O sea, los cuplés del falla, pues normalmente... Ahora porque se han puesto de moda esto de hacer ristras de cuplés chiquititos.
2: Sí.
0: Pero los cuplés del falla suelen ser como más largos, se cantan así como más declamados. Creo yo que... Vamos, yo no he ido al falla nunca. Supongo que pegarán unos berríos del carajo, pero nosotros estamos hablando prácticamente... No,
2: hay de todo, ¿eh? Hay de todo.
0: Claro, es que no lo sé porque yo nunca me he subido ahí a cantar, pero me imagino que la energía que tú transmites en la calle que tiene la gente aquí es mucho más difícil de conseguir cuando la gente está allí y yo no sé, me imagino que ni la ve o verá muy poco, no sé, vamos. Uh-huh. ¿Tú has ido al falla?
3: Voy el sábado a ver Bienvenido, tío. Me pregunta. Sí, o sea, el falla, yo creo que a nosotros, si nos diera un año por ir al falla, se nos quedaría como corto. No corto, sino que estamos acostumbrados a un tipo de experiencia que es estrenar la obra cada vez que cantas en la calle durante muchos días, 9, 10 días que sales, y en el falla eso no ocurre, es totalmente diferente, son, bueno, otras normas no escritas.
2: Es otra experiencia totalmente distinta.
3: Nosotros no lo vemos. Y de hecho, nosotros también vemos la calle, que cada vez hay más gente en la calle, también por esa cosa de salirse un poco, de que no hay que ensayar tanto, de que todo es más cómodo, que puedes llegar con una tri con las letras y cantarla, y esa comodidad no está pagada en absoluto. Cuéntame.
4: Yo el concepto de bueno, ellos lo saben. A mí el concepto de atril no me gusta. Ojo, lo digo abiertamente.
1: Yo sin eso
4: sé que habrá mucha gente que se enfade con esto que estoy diciendo, pero...
3: Ojo, pelea.
4: No, hay más gente que lleva... Mira, hay más gente que lleva atril.
3: Te va a buscar de ukelele, ¿eh?
4: ¿Vale? Hay más gente que lleva atril que no lleva. Pero yo creo, sinceramente, que no es lo mismo que yo te esté mirando a que yo esté mirando un papel. Y que yo me aprenda la letra... O sea, yo entiendo que tú te puedes aprender... Vamos a suponer que yo he escrito una cosa ayer... No ha dado tiempo a aprendérsela. O está escrito una cosa ahora mismo, la ha traído. Entiendo que eso tiene que ser así.
3: Decirle, por favor. Yo voy a decir una cosa primero, que es en atril aguas mil. Y ahora...
0: Aparte de este popular refrán, voy a decir que yo ningún domingo he llegado cantando el repertorio entero, ni para atrás, vamos.
1: ¿Este año qué?
0: Este año ha ido bien, pero...
2: Pero no entero.
0: Pero yo estoy mascando letras hasta el miércoles, sabe Dios.
4: Espérate, hay que traer más micrófono.
1: Hay que traer más micrófono. Y otro para los...
4: Vamos a ver.
1: Hago turnando a otro

0: Vamos a ver, él, que además canta al lado mía, o sea, siempre, llevamos muchos años cantando cerca. Es cierto que no se aprende la letra, pero se canta sin atril, o sea, todos los demás sí nos aprendemos la letra. Sin embargo, este año he de decir que el primer pase que dio, que fue el miércoles, por lo menos viniste,
1: el martes, el miércoles,
0: vino, se pone detrás, cantó el repertorio entero. Y yo miraba para atrás, yo estaba flipando, digo, hay una segunda bien hecha, digo, la madre, si lo parió que está cantando
2: el repertorio. Poca gente es capaz de hacer lo que yo hice, cantar un repertorio sin callarse.
0: De verdad, o sea, yo son tantos años escuchándolo masticar, que era como, esto no está pasando. Yo miraba al Zuli que estaba al lado y le decía, Zuli, ¿me está escuchando el Fede? O sea, todo el rato, el pase es todo el rato mirando para atrás, ¿eh?
2: Pero vamos, que no pasa nada por leer, ya está. Sí, para eso estamos en la calle, porque, bueno.
0: A ver,
2: yo intento no hacerlo.
3: Yo soy gran defensor del atril, ¿eh? También porque soy muy flojo para estudiar. Ensayo poquito cuando salía y soy gran defensor del atril. Y luego, por defender un poco la teoría del atril, la corriente atrilista, al final, tú no estás mirando la semana el atril.
0: No,
3: tú tienes el atril para la entrada de las cuartetas, para... ¿cómo te aporta? Es un placebo. Los usuarios del atril tenemos el atril como un chaleco salvavidas. Por lo menos los buenos usuarios. Después hay gente que le da mal uso al atril.
2: Eso es como...
3: Parece que es una metáfora de otra cosa, pero no. Claro. Es exactamente el atril.
2: Es como cuando hace un PowerPoint y lo lee con un boli en la mano.
3: Exacto.
2: El boli no pinta absolutamente nada, pero lo lleva en la mano.
3: No sirve para nada, exacto.
2: Bueno, la técnica de cada uno.
3: Oye, cuplé, que se nos vaya el programa y no me vaya a cantar. 5 minutos dice que queda. No, este va a ser más largo. Cantar unos cuplecitos, ¿no?
1: Por culpa de Mayeto, ¿vale? No.
3: Dentro de 2018-26, dentro de 8 años, no, que digo que dentro de 8 años viene tú solo. Claro, no ha hecho falta que venga más nadie. Viene la gente solo a cantar. ¿Que me vaya a cantar?
0: O de las amebas. ¿De qué queréis?
4: De las amebas.
3: Venga, de las amebas.
2: El que me diga no me lo voy a saber.
0: No, el de este año sí te lo sabe.
3: ¿De este año te lo sabes?
0: De este año, mejor.
3: No, vale. De por mentiroso. Escúchame, vamos a hacer otra cosa. Vamos a hacer lo mismo. Vamos a hacer un poco de cortinilla de estrella, ¿vale? Ojalá Luis me ponga una cortinilla de estrella hoy. Cortinilla de estrella. Y salen esta gente ya cantando y lo mismo el Lele me ha puesto a mí algo de sin arco también de bebé, ¿vale? Venga, vámonos.
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0: 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Detrás del nabo y una bandera de Palestina.
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3: Luis no, nunca lo pone, yo le digo que yo ponga aplauso de mentira, que parece que no ha gustado la tanda de cuplé. Señores, estamos llegando al final de la, bueno, de la entrevista, iba a decir Lele yo, pero esto ni es una entrevista ni es nada, de la charla esta de parar con ustedes durante un ratito. Solo me queda una pregunta que me gusta hacer a los grupos, que a ver si soy capaz de contármelo rapidito. ¿Cuánto tiempo creéis que le dedicáis a la chiricota cada año? Si quedáis prontito para ensayar, si le dedicáis mucho tiempo a escribir.

0: Isla.
1: Lo primero y más importante es que nosotros siempre hacemos las cosas porque nos gusta que guste, ¿verdad? Uh-huh. Eso para empezar, unos saludos para la persona que dice esa frase. Y nosotros somos de los que lo dejamos, intentamos quedar y todo última hora, siempre todo de última hora.
0: ¿Y última hora cuándo es?
1: Última hora es...
2: En diciembre, última hora.
1: Ahora estamos empezando a quedar para debatir la música del cuplé, qué idea vamos a llevar, hay que hacer una encuesta para la idea.
3: Si quieres doy un dato clave. El año pasado metimos el popurrí 2 días antes de salir.
1: Correcto.
3: Eso es una realidad. O sea, nosotros hemos llegado año a la última semana con tú metido, sí, a la semana previa. Pero eso no nos está pasando. O sea, cuando tú quieras hacer un popurrí con una historia, que es lo último que hacemos generalmente, con una historia lineal, con que sea una historia completa, que termine, que empiece, que tenga conexión completa y que dure 8 o 9 minutos, que duran últimamente los popurrí que hacemos nosotros, eso es imposible hacerlo en 2 días. O sea, y más cuando hay 4 mentes a la vez haciéndolo. O sea, a lo mejor hay uno más involucrado, pero hay otro metiéndole cosas en medio. O sea, nosotros, es verdad que la parte creativa, cada uno tiene unos tiempos, no sé si estáis de acuerdo con eso. O sea, yo creo que cada uno, o sea, ahí Fedri, por ejemplo, empieza mucho antes mentalmente, Jesuli también, después viene Sergio, Jesuli y Nacho más o menos a la vez, después Sergio, y el último soy yo, en verdad. O sea, más o menos en orden, claro. O sea, como cada uno se enciende, vamos a llamarlo
1: después
3: así.
1: Después viene el agobio también. Sí,
3: el agobio viene cuando quedan 2 o 3 semanas y a lo mejor estoy yo encendido vivo y a lo mejor él ha escrito ya todos los cumples que va a escribir. ¿Sabes? Que eso pasa. Y a lo mejor es como que no viene lo que falta, y a lo mejor yo estoy en ese momento efervescente y este está de que yo venga y están, a lo mejor ellos lo que hacen es apoyar ese momento. Y en otro momento a lo mejor ahora llega cuando decíamos la música, que el otro día estuvimos hablando sobre la música y yo creo que ya tenemos claro lo que vamos a sacar.
1: Chin, chin.
3: Este va a aparecer con unos pocos de cuplé dentro de una semana o dos. Eso va a pasar. Y yo no voy a escribir cuplé hasta diciembre.
1: Por favor, escribe, o sea, cuplé, si no hace falta.
3: O sea, quiero que entendamos que los ritmos de cada uno son diferentes. Eso es lo que quiero decir, que los ritmos son distintos.
0: Tú te enchufas a lo mejor un poquito más cuando ya aquí llega el concurso.
2: Yo me enchufo cuando queda menos un mes.
0: Claro, cuando ve el horizonte cercano.
4: Claro, es que yo, por ejemplo, yo personalmente tengo lo que te he dicho, tengo notas en el móvil apuntadas de todas las pamplinas que se me han ocurrido desde que estoy en la guardería. Entonces estoy intentando reciclarlas todas siempre. Yo tengo un cuplé, el cuplé de Asia.
2: No lo digas.
4: Da igual.
0: Tío, y con eso, ¿no habéis probado a llevarlo?
2: 4 años sin que salga ese cuplé.
0: ¿Por qué no lo lleváis todos los años, tío? Yo lo llevaría todos los años con diferente música.
2: Y te digo yo que ese cuplé viene este año.
4: Yo lo voy a intentar sacar, ya que lo tengo ahí.
0: A mí me pasaba eso con un cuplé que a la postre es malísimo, nunca se ha cantado. Ahora lo pienso con perspectiva cuando dejéis de intentarlo, pero bueno, ya os lo cantaré. En fin, que yo llevarlo todos los años con diferente música, ese mismo cuplé. Para el chaval aquí, ya sí. Después de eso que se retire.
4: Yo todos los años lo escribo, pero es que todos los años es verdad que es muy malo. Entonces, tenía uno de un puchero de uña que ese terminó saliendo, pero este me está costando un montón.
0: Este te está costando. Bueno, señores, yo tengo que dejar ya porque ya sí que nos hemos quedado sin tiempo. ¿Sí? Nos hemos quedado sin tiempo. Ustedes podéis quedar aquí y yo me tendré que ir.
4: ¿Quieres echar la mano, Mayeto? ¿Quieres un poquito más?
2: Eso es un problema, ¿no?
0: Se te ha hecho corto, ¿no?
2: A mí sí.
0: Bueno, vamos a tener que hacer un podcast. Si quieres. Mayeto Podcast. Sí.
1: Espero que os haya gustado mucho la entrevista a Mayeto. El próximo programa, Federillo.
0: Bueno, señores, muchas gracias por venir, por acompañar a Mayeto en esta experiencia suya. Y que nada.
3: Te voy a quitar el micrófono y todo, ¿sabes? Te lo voy a decir claramente. Como receptor de carga de esta chirigota, porque soy el receptor de la carga de esta chirigota, en todos los grupos tiene que haber un receptor de carga. Y yo soy el receptor de carga de esta agrupación.
4: El cátodo.
3: Sí, sí. Esta gente dan a muerte y yo os recibo con los brazos abiertos. Entonces, nada, si usted quiere seguir dando carga, no tengo problema. Tengo estómago y corazón para todas las cargas del mundo.
0: Ah, qué bonito. Ahora aquí pone unos aplausos. Lo he dicho, señores, muchísimas gracias. Nos vemos por las calles, ¿no?
4: A ti.
0: Venga, a disfrutar. A ti. Familia, nosotros nos vamos, nos volvemos a ver la semana que viene en El Gallinero, en el programa estándar. Y dentro de un mes, más o menos, en La Espera de Esquino. Ya saben, el programa de callejeras y romanceros del Carnaval de Cádiz. Y a la caña.
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Bienvenidos a Huella Animal, cada domingo a las 11:30 aquí en 7TV Andalucía. Nuestros perros corren, saltan, nos acompañan en nuestras vidas, pero ¿qué pasa cuando algo tan sencillo como caminar se convierte en un problema? Una cojera, una dificultad para incorporarse o incluso la pérdida de ganas de jugar pueden ser indicadores de una lesión grave. Hoy vamos a conocer la historia de un perro que tuvo que pasar por quirófano por una lesión de ligamento cruzado, una de las patologías ortopédicas más comunes en los perros. En este caso, los especialistas optaron por una técnica conocida como TP-LO, que permite modificar la biomecánica de la rodilla para recuperar estabilidad. Pero la intervención es solo un paso. Después viene la fisioterapia y el cuidado de la propia familia. Vamos a conocer cómo se coordinan, cómo trabajan juntos el traumatólogo, la fisioterapeuta y la familia que va a tener que acompañar paso a paso en cada momento al animal.

Hola, ¿qué tal? Mi nombre es Juanjo, soy veterinario del equipo de Trouvet y hoy vamos a hablar sobre una patología bastante común en nuestras mascotas, que es la rotura del ligamento cruzado. Bueno, en principio tenemos que hablar qué es el ligamento cruzado. El ligamento cruzado es una estructura que tenemos dentro de la rodilla y que se encarga de estabilizar dicha articulación para que no haya desplazamiento de la tibia hacia craneal. También evita diferentes movimientos como el de la rotación y el de la hiperextensión de la rodilla. Bueno, hablando sobre esta patología de la rotura del ligamento cruzado, vamos a presentar el caso de Donet, que es un husky siberiano que acudió al centro para una consulta de traumatología, en el cual pudimos observar que presentaba una cojera un poquito más acentuada de la extremidad izquierda trasera. Después, a la evaluación tanto de la marcha como de la palpación, pudimos observar que cargaba el peso hacia adelante. En la radiografía bajo sedación pudimos comprobar que tenía rotura del ligamento cruzado bilateral, es decir, de las dos extremidades. Una vez que realizamos la radiografía, pues estudiamos un poquito el caso de Donet y vemos que la mejor técnica quirúrgica para solucionar la patología del ligamento cruzado en Donet es la TPLO. ¿Qué es la TPLO? La TPLO, en sus siglas en inglés, significa una nivelación de la meseta tibial. ¿Por qué es esto? Porque los perros tienen una meseta tibial, que es dentro de la articulación lo que está en contacto con el fémur,

todos, mi nombre es Mamen Curiel y bueno, yo también pertenezco al equipo de TrauVet, de Traumatología Veterinaria, y hoy pues os vamos a contar un poquito cómo podemos ayudar a nuestros pacientes una vez que están operados del ligamento cruzado, como en el caso de Donet, que ya la conocéis, es una husky que ha sido intervenida de su primera patita por la técnica de TPLO. Bien, una vez que tenemos a nuestro paciente ya intervenido, por supuesto el siguiente paso es la recuperación en casa. ¿Qué es lo que ocurre? En esa recuperación en casa, donde hay un reposo relativo, en el que esa musculatura pues tiende a atrofiarse un poco, pues porque está todavía un poco inflamada, el perro deja de apoyar con normalidad, retrae un poquito la patita, pues se producen ciertos cambios que vamos a intentar recuperar de la mejor manera, de la más eficaz y de la más rápida, una vez que empezamos el proceso de recuperación. Bien, una vez que tenemos a nuestro paciente con nosotros, de manera conjunta, tanto Juanjo como yo, establecemos un plan de rehabilitación que empieza a realizarse en cuanto pasan las primeras semanitas, 10 días de la intervención. Con esto favorecemos la cicatrización y favorecemos también la vascularización de los tejidos. Lo que hacemos es intentar que esa patita no se atrofie y que lo que haya perdido por el acto quirúrgico lo recuperemos lo más rápido posible. A través de la fisioterapia hay varias técnicas que podemos utilizar en pacientes como ella, como por ejemplo la diatermia, que es radiofrecuencia, la magnetoterapia, la electroterapia o la utilización de láser, por ejemplo, ¿vale? A través de circuitos funcionales, que a mí personalmente pues me gustan mucho, vamos favoreciendo el apoyo de una forma correcta y sobre todo segura para el animal. Según la evolución que va teniendo, pues vamos, digamos, complicando un poquito más ese tipo de circuitos que nos ayudan a seguir avanzando en su recuperación. Además, gracias a este tipo de circuitos, este tipo de implantaciones de la fisioterapia, tenemos, en el caso de Donet, dos grandes ventajas. La primera es que recuperamos la patita que ha sido operada e intervenida y a la misma vez la segunda patita que aún no ha sido intervenida la vamos preparando y recuperando previo a la cirugía, de manera que cuando llegue a quirófano también tenemos una musculatura mejor formada y mucho más eficaz. Bien, una vez que empezamos el procedimiento de la recuperación a través de la fisio o de la rehabilitación veterinaria, hay un punto muy importante que es las familias. Las familias deben tener una total compenetración con el equipo veterinario y sobre todo una gran capacidad de aceptación de que empieza también su trabajo en casa. ¿Por qué? Porque si no tenemos este compromiso, es muy difícil que realmente tengamos un avance en la recuperación. Una vez que la familia se reúne con nosotros y empiezan también ellos a hacer pequeños ejercicios, pequeños deberes, que me gusta a mí llamarle para casa, vamos viendo cómo el paciente va evolucionando de una manera mucho más eficaz. Que al final, pues es lo que buscamos, ¿no? Que nuestro perrito o nuestro gatito se recupere de la mejor manera posible. Una vez que empiezan también en casa, daros cuenta que nosotros nos vemos 2-3 horas a la semana. El resto del tiempo es responsabilidad de los propietarios o de los tutores hacer este tipo de trabajo. Con suerte, en pacientes como Donet, en pocas semanas, esta patita estará prácticamente recuperada. La técnica del TPLO también es una técnica que nos favorece el apoyo de una forma muy, muy rápida. Y poco a poco entraremos en el procedimiento de la segunda patita. Una vez que terminemos todo el procedimiento, tanto quirúrgico como rehabilitador, podremos decir que Donet tendrá una calidad de vida estupenda y una recuperación de 10. Así que nada, espero que os haya gustado y cualquier duda, por supuesto, aquí estamos. ¡Chao!

Las adopciones urgentes de la semana nos llegan desde la Asociación Vida Animalis. Se trata de Truco y de Atos. Truco es un yayo invisible que lleva muchísimo tiempo en el refugio. Sabemos que es difícil, pero no imposible. Y qué menos que darle visibilidad a este perrito tan bonachón. Porque esa es la palabra que lo define, es un amor de animal. Solo necesita una oportunidad para demostrar que un perro senior también aporta alegría a un hogar. Truco fue abandonado dentro de una casa ocupa. Cuando lo recogieron y le pasaron el lector, no saltó el chip, pero pasado un tiempo en una visita al veterinario sí que lo hizo. Como era de esperar, la persona a la que pertenecían esos datos decía que él no era el responsable del perro, que se lo había regalado a otro y ese otro a otro.

y así fue de mano en mano hasta quién sabe la de veces. Truco tiene 11 años, tiene un tamaño mediano, es fuerte, sano, alegre y tiene muchísima energía. Es súper bueno, pasea estupendamente con la correa y tiene un carácter noble. Solo merece una oportunidad, una familia que le regale los años de felicidad que le arrebataron. Lleva muchísimo tiempo en el refugio viendo cómo casi la mayoría de los perros rescatados encuentran una familia, pero ahí sigue él, esperando a que alguien se fije en él. Ningún perro se merece pasar los últimos años de su vida sin conocer el verdadero calor de un hogar. Se encuentra en Cantillana, Sevilla, pero puede viajar mediante transporte animalista dentro de la península. Por otro lado está Atos. Atos es pequeño y se ha vuelto totalmente invisible. No es justo que nadie se haya fijado en él para darle una oportunidad. Su tasa de adopción es a coste 0 euros. La protectora se hace cargo de todos sus gastos veterinarios para que tú solo te encargues de darle el hogar que merece. Atos fue requisado a una familia que lo tenía en muy malas condiciones y llevado a las jaulas del maldito zoo sanitario, de donde la protectora lo pudo sacar, junto a otros dos perros más que ya están felizmente adoptados, pero él sigue esperando una familia. Es un perro joven, nacido aproximadamente en agosto de 2019. Súper cariñoso, pasea estupendamente con correa y es muy inteligente. Estuvo durante un tiempo en una residencia donde le enseñaron a ser educado. Es mestizo de pastor alemán, con muchísima energía y fuerza, por lo que hay que tenerlo en cuenta si en casa hay niños pequeños. El tamaño es mediano y con mucho amor que dar. Se encuentra en Cantillana, en Sevilla, y también puede viajar mediante transporte animalista dentro de la península. Si estás interesado en adoptar a Truco o a Atos, puedes escribir al mail adopcionesvidaanimalis@gmail.com. Allí te darán mucha más información. Y hasta aquí el programa de hoy. Como siempre os recordamos que podéis enviarnos vuestra historia de adopción o las fotos y vídeos de vuestra mascota aquí, a huellaanimal@7tvandalucía.es. Nos despedimos hoy con las fotos de Buddy que nos envía su dueña, Lucía. ¡Feliz semana!

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Muy buenos días, buenas tardes, buenas noches, mis queridos amigos, amigas de Javier Romero y su cocina familiar. Aquí estamos otro día y en este caso otra vez con cocina italiana. Vamos, con la cocina italiana estoy obsesionado. Obsesionado es un decir, porque lo que voy a hacer es utilizar una técnica de una receta italiana como es el risotto para hacer un buen arroz cremosito con sus langostinos, o sea, con sus gambitas, que son gambas, con unos calamares. Y entonces vamos a hacer un arroz cremosito aprovechándonos de la técnica del risotto. Y además, esto en lugar de caldo de verduras, lo voy a hacer con caldo de cocido, a lo grande. Ande o no ande, el mejor caldo, el que más sabor tiene, el más potente, pues ahí vamos a estar. Oye, anota ingredientes, que empiezo. A ver, otros ponen también cebolla. Yo me creo que la cebolla con el arroz no es la mejor de las combinaciones. Pero hablo siempre desde mi humilde punto de vista y desde mi paladar. No voy a meterme en lo que opinan otros cocineros o cocineras que le ponen cebolla, pues porque les gusta ponerla. Y si esto es la cocina, es así de sencilla. Bueno, aquí tenemos dos opciones, o hacemos esto con mantequilla o con aceite de oliva virgen extra, como lo voy a hacer yo, que a mí me parece que lo de la mantequilla está muy bien, pero el aceite de oliva virgen extra está igual de bien, como mínimo. Bueno, voy a picar estas setas, porque, a ver, cuando yo me ponga a cocinar el ajo, quiero tener todo listo para hacer las cosas

de inmediato. No podemos estar aquí, no podemos estar haciendo poner el ajo y ponernos a hacer otras cosas, porque ¿sabéis qué va a pasar? Que se nos va a quemar el ajo, por poner un ejemplo. Bueno, entonces a las setas estas ya le he quitado los tallos y ahora, como podéis ver, estoy cortando primero a lo largo y después a lo ancho para hacer cuadraditos. Lo mismo, salvo la gamba, que la partiré en dos trozos nada más. Y si la parto, que no descarto no partirla, porque me gustaría que luego la gamba se vea, ¿eh? Tampoco conviene pasarnos echando cosas, porque esto al final, a ver, lo voy a hacer así, y así ya lo tengo encarado para hacerlo al revés. Tampoco es cuestión de echarle cosas y cosas y cosas, porque yo creo que prefiero echarle un variado que no ponerle, por ejemplo, muchos calamares. Así. Bueno. Pues sí, aunque parezca que no, pero aquí hay mucho trocito de calamar que luego va a estar ahí revuelto con los... con el arroz y demás. Lo que sí voy a echar va a ser los tentáculos. Eso sí que lo voy a echar, porque esto luego me servirá incluso de adorno. Esto sí lo voy a echar. A ver, así. Uf, está grande. Así. Y aquí vamos a hacer otro corte. Y así. Bueno, perfecto. Vale, pues ya tengo las gambas que van a ir enteras, las setas, los calamares, lo tengo todo listo y dispuesto para poder iniciar el cocinado, para poder empezar y no parar, que es lo que quiero. Porque esto, a ver, el risotto, lo bueno o lo malo que tiene es que el caldo se lo tenemos que ir echando poco a poco, por eso ya está caliente y ahora ya no nos movemos aquí, ¿eh? A ver, tengo todo, voy a abrir esto, este queso se puede abrir sin más, me parece que sí, ya tengo queso y vamos a abrir la nata de cocinar, no hace falta ponerle la otra. Y esto, bueno, pues vosotros iréis viendo lo cremoso que va. Quiero decir que no hay por qué ponerle todo, ¿eh? 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El ajito, para no perder mucho tiempo, lo frío en este lado y en este otro vamos a ir haciendo las setas. Porque es que así, de esta manera, le vamos ganando tiempo a tiempo. Porque si dejo que se haga el ajo y después hago las setas, pues aparte de tardar más tiempo, me corre

peligro de que el ajo se me queme un poquito. Esto, ya digo, hay que ir aquilatándolo continuamente. Las gambas no las vamos a sofreír. Las gambas las pondremos cuando esté el risotto prácticamente hecho. Esto se hace en un minuto. Entonces las pondremos para que estén jugositas y poco cocinadas. Las gambas, si las cocinamos mucho, se secan y ya no están igual de buenas. Así que ese detalle tenéis que tenerlo en cuenta. Me da igual que sean gambas que langostinos. No se debe cocinar, de hecho ningún pescado se debe cocinar más tiempo del necesario, porque en el momento que te pasas el punto va empeorando a pasos agresivos.

Bueno, pues oye, ya veis, qué fácil, ¿eh? Teniendo una cacerita como esta, que esto es una sartén también, pero en lugar de ser con mango es con dos asas. Estas sartenes me encantan, se llaman paelleras también, y me encanta. Aquí se puede hacer una paellita para dos personas, bueno, perdón, para una, porque cada vez me gusta más finita la capa de arroz. Y aquí pues, tampoco tiene circunferencia como para hacer maravillas, para meter mucha más gente. Bueno, que en el momento que ponga yo los calamares, me da a mí que esto va a empezar a saltar. Me voy a preparar una tapa. Me voy a preparar una tapita por si las fly. Para quien no entienda el chino, por si las moscas. Que no, que era inglés. Bueno, qué aromita entre el ajo y la seta. Me está inundando la cocina de aromas espectaculares. Aún así, el aroma, yo creo que el aroma más atractivo. Bueno, claro, es que seguro me va a decir, es que el aroma del pan recién hecho, sí, sí, también es un buen aroma. Pero el aroma de unos calamares fritos es lo que te hace volver la cabeza y entrar a un bar directo del que sale el olor a los calamares fritos. Joder, a mí por lo menos me pasa, ¿y a ti? ¿Te pasa a ti también? Bueno, ya podemos mezclar tranquilamente el ajo con las setas. Vamos a ver, Javier, tienes que tener suerte a la hora de poner el calamar. Voy a bajar un poquito de fuego, porque cuanto más alto esté el fuego, más salta. Te voy a bajar un poquito. Macaroma. Macchiato, macchiato. No, eso es otra cosa. A ver, ¿qué es eso? ¿De qué va? ¿De qué va eso? A ver quién se lo sabe. A ver quién se sabe de qué va eso del macchiato, macchiato. ¿Eh? Jo, me pongo yo a bailar eso. Y me descoyunto. Ay, Dios. Venga, calamares. Vamos a freírlos un poquito los calamares. Vamos a freírlos un poquito. Porque si no, aunque son muy finos, tampoco va a estar tanto tiempo cocinándose, ¿eh? Entonces vamos a darle un poquito de tiempo a los calamares que se hagan un poquito. Bueno, como veis, ya ha cambiado de color, ya tiene un color, yo creo que se llama perlado. Y esto, poco a poco, los aromas no paran de fluir, gracias a Dios. Y nada, darme dos minutitos, que dos, tres, cuatro minutos, que cocine los calamares y vuelvo enseguida. He decidido pasar las gambas por el aceite, porque la verdad es que el sabor que dejan las gambas en el aceite es muy rico. Entonces, nada, es un minuto, no os preocupéis que esto no va a ser mucho. Voy a ponerle un poquito de sal ya a todo, a las gambas. Ya sabéis que al arroz hay que procurar no echarle sal. La sal hay que ponérselo a todo lo demás. Si lo hacemos así, vamos muy bien. Bueno, venga, a ver. Las gambas las dejo así un poquito hechas. Y luego, como esto se lo voy a añadir justo al final, no necesitarán más que calentarse. Pero el saborcito que nos dejan las gambas en el aceite este va a ser importante. Bueno, oye, ya habéis visto que esto va tomando forma, ¿eh? Esto teníamos un poquito de aceite con un poquito de ajo y ya veis que de repente esto ya tiene un montón de cosas. Y ya veréis, ya veréis en cuanto empecemos a remover el arroz con el caldito este, que ya os digo que yo os he puesto caldo de verduras en los ingredientes, porque es lo apropiado, lo más apropiado, digámoslo así. Pero yo le he puesto caldo de cocido. Aquí nos gusta tanto el cocido que aunque sea aunque sea el sabor dentro de un risotto, ya está, encantados de la vida. Bueno, venga.

Ahora les falta un poquito para que estén hechas, ¿eh? Pero con el último golpe que vamos a dar, les sobra para hacerse. Oye, que se quiere ir caldo en la cuchara. Vale, perfecto. Bueno, al calamar igual le falta un poquito. Pero no puedo sobrecocinar todo lo demás. Así es que vamos a empezar ya. Vamos a poner ya el arroz. Removemos. Lo cocinamos un poquito antes de echarle caldo. Es como si friéramos un poquito el arroz en el aceite que tenemos aquí, para que absorba todo el sabor que le hemos puesto hasta ahora. Tanto los calamares, las gambas, el ajito y las setas. Vale, pues esto ya va en marcha, ya. Bueno, la gracia que tiene esto es lo que os digo, que hay que ir echándole el caldo, lo tengo ahí caliente, casi, vamos, sin que llegue a hervir, porque si lo tengo hirviendo se va evaporando, y iremos incorporando caldo a medida que va necesitando el arroz. Vamos echando, el arroz se lo va bebiendo, vamos removiendo para que el arroz suelte el almidón, eso que hace también que el arroz se quede más cremosito, ¿eh? Y nada, darme un par de minutos, que termino de freír el arroz y ya vamos enfriaditos hasta el final. 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Hala, pues ya estamos listos aquí para empezar a ponerle caldo. Está calentito, ¿eh? Está calentito esto, ¿eh? Qué contento se ha puesto el caldo, ¿os dais cuenta? ¿Eh? Por mezclarse con tantos sabores ricos. Bueno, pues venga. Removemos a buen ritmo, ¿eh? El fuego. El arroz ya sabéis que necesita buena temperatura, no hay que hacerlo despacito. Y eso sí, lo vamos removiendo para que el arroz suelte el almidón. Que si os fijáis, hombre, vosotros a lo mejor no apreciáis el detalle, el caldo se nos espesa rápidamente por el almidón que ya ha soltado el arroz, ¿eh? Pues esta es la historia. Currar, currar y currárselo. Este plato hay que currárselo continuamente. No tiene más secreto que currárselo. Hombre, a lo mejor si estáis con una sartén de estas de mango y sois como los cocineros estos que hacen... Yo no lo hago, yo no me atrevo. No he practicado como para... Bueno, he practicado lo suficiente para dejar toda la cocina llena de arroz, si lo hiciera. En fin, pero si tenéis habilidad para ese tipo de cosas, en una sartén, esto se puede hacer una sartén perfectamente. Una sartén de la que hacemos la tortilla de patata, por ejemplo. Porque lo único que necesitamos es que no se nos pegue abajo. ¿Eh? Nada más. Bueno, ¿os habéis dado cuenta? Aquí en poquito tiempo el caldo ha volado. ¿Eh? ¿Os habéis dado cuenta? ¿Qué poquito le queda ya? Oye, pues nada. Para eso lo tenemos aquí calentito. ¿Eh? Para que el arroz no pierda temperatura. Y seguimos. Esta es la única pega que tiene este plato, que tienes que estar pendiente de él. A ver, yo lo estoy haciendo así porque estoy para enseñaros que a lo mejor no hace falta tanto, pues igual no hace falta tanto, pero si estáis así no perdéis nada. Al revés, vais a sacar un plato mejor. Ahora voy a cambiar de mano, que ya se me ha cansado esa. Se, se,

Sigue bebiendo. Fijaros que para 250 gramos he puesto un litro de caldo, que son cuatro veces. He puesto así porque también le voy a echar nata, que la nata también es líquido. Evidentemente la nata me va a espesar, es lo que va a hacer que se quede cremosito, más que con ninguna otra cosa. Pero esto, entre la nata, el queso, tal, igual me quedo corto con un litro de caldo, ¿eh? Cuatro veces la cantidad de arroz. Lo recalco, lo remarco precisamente porque siempre estamos diciendo, ¿y qué cantidad de agua o de caldo con respecto al arroz? Pues es que depende mucho del arroz que utilices, la medida puede cambiar, pero además es una barbaridad. Y dependiendo del tipo de arroz que vayas a hacer, pues exactamente igual. Aquí, como ha estado calentándose, algo se habrá evaporado del litro. ¿Eh? No tengamos, yo de eso no tengo ninguna duda. Bueno, vamos bien. Más caldo al risotto. Es mejor echarle así poco a poco que no echarlo todo de golpe, ¿eh? ¿Por qué? Porque lo dicen los italianos. Y ya está, hombre. Si lo dicen ellos, hay que hacerles caso, que para eso lo inventaron. Yo ahí nunca discutiré. Dicen, ¡ay! Me ha dado un calambrazo. ¿Qué? ¡Qué bárbaro! ¡Qué calambrazo me ha pegado! ¡Qué cosas! Tiene vida propia esta cocina. Seguro que el chat le ha puesto algún botón por ahí que me da calambrado, que lo pise y me da un calambrazo para irse. Me voy a callar. Bueno. Qué aromita más rico. Qué aromita más rico. Esto es mar y montaña, se suele llamar a esto, por el tema de la montaña, por el tema de las setas. Que dicho eso, le voy a poner un toquecito romero. Poco, ¿eh? Ahí, ya está. Un toquecito de romero, sin más. Para que no digan que no lleva la marca de la casa. Hay gente que me dice, ¿qué apellido más apropiado tienes? Pues sí, en que nací dije, yo voy a ser cocinero por el romero, porque voy a estar en todas las salsas, como el romero. ¿Os dais cuenta qué juego tiene? Ay, Dios. Lo único que me fastidia a mí en esta vida es no poder comer más dulces. Es que me encantan. Todas esas tartas que he hecho, que las tengo que dejar ahí pasar, probarlas un poquito, dejarlas pasar. Madre mía, unos pasteles, que se me ocurren unos pasteles en la cabeza y luego me da rabia hacerlos. Me da rabia hacerlos y a los de alrededor les da rabia que no lo haga. Y eso, pero es lo que hay. Es lo que hay. Bueno, fijaros, que ya tenemos muy poquito caldo aquí. Y muy poquito caldo en la cazuela. Venga. Esto sigue poco a poco engordando. El arroz, evidentemente, va engordando, va creciendo, se va bebiendo el caldo. Vale, pues el caldo ya ha desaparecido prácticamente. Y ahora vamos a echarle de momento nata. Uy. Pues esto. Está poco líquida, por lo menos por arriba, ¿eh? Bueno, pues más cremosito. ¿Habéis visto qué sólida estaba la nata? Venga, voy a aprovechar, le voy a echar también un poquito de queso. No le voy a echar los 50 gramos, ¿eh? Voy a echar más o menos la mitad. Porque si no, el queso se apodera mucho, el sabor del queso se apodera mucho del plato. Si le echo los 50 gramos. Que evidentemente habrá gente que lo prefiera. Pero es lo que digo tantas veces. Cada uno en nuestra casa debemos darnos gusto a nosotros mismos. Porque si no, ¿qué gracia tiene cocinar para ti? ¿Eh? Bueno, gambitas. Y con esto y un bizcocho. Hasta mañana a las 8. Ya tengo el risotto listo. A las gambas con el calor del arroz les sobra ya para estar en su punto. Ea, apagamos el fuego. Que esto está. Vamos.

Vamos que sí está. Vamos que sí está. Esto lo dejaría reposando 2-3 minutos por el tema de que os he dicho de las gambas. Pero como estamos grabando y tenemos prisa, pues hay que... A ver. Vamos a poner así. Y ahora voy a intentar poner gambas aquí. Las patitas de los calamares también. Para que se note de lo que es. Venga. Así. Así se ponen los platos de arroz. Se le da un golpecito abajo para que se asiente. Y nada, amigos, amigas, aquí tenéis un plato estupendo. Mira, que vamos a rematar. Ya que tengo aquí un perejilito que me traje el otro día, vamos a echar aquí, así, un poquito para darle color, nada más. La cosa de darle color, ya está. Oye, espero que lo hagáis en casa y que lo disfrutéis con los vuestros, que para eso cocinamos, para disfrutar en la mesa con todos los que nos rodean. Cariño, amor, felicidad, venga, a comer bien.

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5: Señoras, señores, ¿qué tal? ¿Cómo les va? Bienvenidos, buenas noches. Es definitivamente un escándalo lo que está sucediendo en la Liga Española. 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
2: ¿Qué tal? ¿Cómo están? Una jornada más aquí desde el ferial de la Feria de San Lucas de Jaén. La verdad que las previsiones están acertando, siempre llueve, ¿verdad, Marta?
3: Vaya, pero
2: y la verdad que este año estamos teniendo una temperatura espectacular, 23 grados marca ahora mismo el termómetro aquí en el ferial de la Feria de San Lucas. Vamos a hacer un programa más aquí presente desde 7 Televisión Andalucía, desde 7 Televisión Jaén, para todos los jiennenses y para todos los que quieran vernos, ¿verdad, Marta?
3: Sí, otro día que vamos a ver el ambiente de las casetas y, bueno, las primeras comidas.
2: Pues con esas comidas, con estos invitados, empezamos un nuevo programa aquí desde 7 Televisión. Comenzamos.

0: Fran, que nos va a contar un poco las próximas actividades que tienen y cómo están viviendo la feria. Buenas tardes,
1: Marta. Hola, buenas tardes, Marta.
0: ¿Cómo estáis viviendo la feria? ¿Tenéis la comida el jueves?
1: Sí, correcto. Nosotras, la Asociación Provincial de Mujeres Empresarias Autónomas y Directivas de nuestra provincia de Jaén, nos reuniremos este jueves para poder celebrar nuestra comida de convivencia.
0: Sí, y la feria a lo mejor supone una oportunidad para también daros visibilidad.
1: Sí, por supuesto. De hecho, además, este año hemos invitado a todas las empresas, los patrocinadores que suelen colaborar con nosotros, así como, por ejemplo, también la Caja Rural, Confederación de Empresarios, pues para que nuestras asociadas puedan conocer al resto del tejido empresarial y a esas empresas que apuestan fuertemente por nosotras.
0: Y hace poco tuvisteis vuestra primera feria. ¿Qué balance hubo?
1: Bueno, el balance
0: es bastante de gente, ¿no?
1: Sí, bueno, calculamos en torno a unas 7.500 personas, se acercaron por allí, así que la verdad que fue un éxito y pudimos compartir un día, sobre todo de dar visibilidad a esas grandísimas empresarias que tenemos en nuestra provincia. Y sobre todo también demostrar a esa niña de hoy en día de que emprender en femenino es una opción posible y muy viable.
0: Claro, porque ¿qué retos tenéis las mujeres para emprender?
1: ¿Perdona?
0: O sea, ¿qué reto tenéis actualmente como para emprender? Porque la gente no se anima a lo mejor las mujeres.
1: Pues principalmente la mujer no se anima muchas veces por el tema de la conciliación. Conciliar es complicado. Creo que cada vez se está poniendo un poquito más fácil porque las parejas ya poco a poco también se están metiendo más en este tema. Pero sobre todo en la conciliación, porque al final cuando emprendes, al principio sobre todo tienes que trabajar 14 horas al día, claro, de lunes a domingo, festivos, vacaciones. Entonces es muy complicado, sobre todo cuando tienes tanto menores a tu cargo como también mayores a tu cargo, que es una situación que estamos viendo también, que la mujer emprende cada vez más mayor, a partir de los 45 años, ya tiene a los niños grandes, pero ahí empieza también el cuidado de esas personas mayores.
0: Claro, que al final es un poco complicado. ¿Y tenéis pensado hacer otras actividades, eventos? ¿Qué agenda tenéis en el futuro?
1: Pues aparte de la comida de feria, estamos preparando nuestro segundo congreso, Mujer, Salud y Empresa, que será en el mes de noviembre. Si no me equivoco, creo que es el día 10. Es un encuentro que hacemos cada año, esta va a ser la segunda vez que lo hacemos. Lo que hacemos es reunir a profesionales de la salud para que nos puedan hablar de salud en femenino y sobre todo orientado al ámbito empresarial. El año pasado, por ejemplo, tratamos mucho el tema de la cardiología, porque pensamos también que la mujer, con el tema del estrés y los índices que hay también tan altos de cardiopatía a la hora de emprender, lo vio muy necesario. Tanto también se trabajó lo que era salud mental, la salud física, la salud postural también, cuando estamos trabajando muchas horas sentadas, muchas horas de pie. Y este año esperamos hacerlo muchísimo más grande que el año pasado. Ya el año pasado llenamos un salón en Ifeja y este año esperamos llenar uno más grande todavía.
0: Sí, que a lo mejor es un ámbito más desconocido, sobre todo de la salud.
1: Correcto, sí, porque al final ya no, es lo que te comentaba antes, las mujeres muchas veces a la hora de emprender tenemos problemas de la conciliación, pero luego también no tenemos tiempo de cuidarnos a nosotras mismas, estamos más pensando en apagar fuego o en a ver cómo puedo llegar a final de mes, pero no nos centramos en nosotras mismas, en nuestro crecimiento y en nuestra salud. Entonces creo que es bastante interesante y necesario.
0: Claro, incluso hace poco hiciste como un retiro.
1: Correcto, hace dos semanas sí. Tuvimos un retiro empresarial. Estuvimos trabajando pues tanto cómo mejorar las fotos para poder hacerlas, para poder subirlas a redes sociales, claro, cómo mejorar nuestra comunicación, cómo saber establecer límites en nuestra vida. Y hablamos también mucho del tema de los problemas legales que nos solemos encontrar las empresarias, que fue bastante interesante también.
0: Y estáis teniendo repercusión a través de redes sociales, bueno, que os están dando más a conocer.
1: Sí, la verdad que, a ver, la asociación AMEFJAEN lleva ya 21 años en funcionamiento. Pero sí es verdad que últimamente estamos llegando a una subida bastante importante de socias. Solamente en el mes de agosto crecimos en 20 nuevas empresarias que se unieron a nuestra red.
0: ¿Y cómo podéis aprovechar entonces ahora para dar a conocer la feria, para quien no os conozca?
1: Pues sobre todo lo que son las comidas de convivencia, para darnos a conocer. Ahora lo que sí estamos, y te voy a dar la primicia, nosotros pertenecemos a AMEFJAEN, pertenece a la Federación Andaluza de Mujeres Empresarias, y todos los años estos premios se celebran en Sevilla y por primera vez en la historia de los premios este año nos la traemos a Jaén, entonces la vamos a celebrar aquí en Jaén con todas las empresarias de Andalucía que estarán acompañándonos para poder también visibilizar un poco tanto el tejido empresarial que tenemos aquí, el femenino y el masculino, como también para que conozcan nuestra provincia, porque claro, cada año en Sevilla, nunca se ha hecho en otro lado.

0: cumpleaños nos hemos liado la manta a la cabeza y hemos dicho, nos la traemos a Jaén.
1: Y que se haga aquí, pues también da visibilidad a la provincia y vamos, una oportunidad perfecta.
0: Es una oportunidad excelente, sobre todo también porque nos acompañará Javier González de Lara, que es el presidente de la Confederación de Empresarios de Andalucía, maraqueño, y también nos dará esa opción de que todos esos andaluces puedan venir, conocer nuestra provincia y conocer también las empresas que tenemos aquí.
1: Oh, qué bien. ¿Y eso cuándo es?
0: Pues estamos cerrando las fechas. Será a final de noviembre o la primera semana de diciembre. Estamos con muchísima ilusión,
1: claro.
0: Junto con Diputación, que además Diputación fue quien tuvo la genial idea de, oye, ¿por qué no nos traemos estos premios aquí a nuestra provincia? Cogí un poco el reto, yo pensaba que no se iba a poder hacer, pero al final, yo otra cosa no, pero cabezona soy un poco. Y al final pues tenemos el visto bueno y estamos ya con todos los preparativos.
1: Claro, pues una oportunidad perfecta para dar visibilidad al emprendimiento femenino. Pues muchas gracias, Mar.
0: Muchísimas gracias a ti,
1: Marta. Disfruta de la feria.
0: Igualmente.
1: Y ahora vamos a ver imágenes de Jaén Baila en feria de la Asociación de los Vecinos La Gloria.

0: Nos encontramos con Silvia de la Torre, secretaria general de Comisiones Obreras de aquí de la provincia de Jaén. Muy buenas tardes, Silvia.
1: Muy buenas tardes, Mari Carmen. Bueno, encantada de estar aquí.
0: Igualmente, es un placer para nosotros tenerte aquí desde 7 Televisión, desde este programa, desde este espacio que nos han cedido la Asociación Amigos del Santo Reino. Y Silvia, ¿cómo estás llevando la feria? Cuéntame.
1: Bueno, pues si te digo que es el primer día que bajo, y la verdad es que es una feria que está haciendo muy buen tiempo, ¿no? Que siempre en Sanlúcar ha llovido siempre, casi todos los años en Sanlúcar. Y bueno, desde aquí mandar un saludo a todos los jiennenses y a todas las jiennenses, que es importante, ¿no? Un momento como este, la feria es importante también para disfrutar y para pasárselo bien, que luego ya estamos todo el año trabajando y dando el callo, ¿no? Y es importante que los trabajadores y las trabajadoras tengan este momento también de disfrute, ¿no?
0: Que disfruten.
1: Sin olvidar, y me lo va a permitir, a la gente que hay trabajando en la feria, a los trabajadores y las trabajadoras de la hostelería, a la gente de la limpieza, a las fuerzas de seguridad y del orden público, ¿no? Que sin ellos pues no sería posible que los demás estuviesen disfrutando, ¿no? Yo creo que es importante reconocer el trabajo y pedir un esfuerzo a la empresa, a los empresarios y a las empresarias, para que respeten los convenios, para que respeten la normativa y la gente pues tenga su horario, tenga su descanso, su prevención de riesgos laborales, que es importante también, y que se paguen todas esas horas extraordinarias que sabemos que existen, y aquí en la feria más, ¿no? Son jornadas maratonianas de trabajo, y las horas extraordinarias recordamos que son voluntarias y que además se tienen que pagar.
0: Adentrándonos un poquito más dentro del sindicato, como secretaria general, Pilar, la feria hay muy buen ambiente, bueno, está todo estupendo, pero bueno, a nivel sindical está la cosa un poquito más revuelta con los últimos acontecimientos. En la actualidad está presente, ¿no?, la problemática y la inquietud que hay por parte de los ciudadanos en tema de vivienda y evidentemente también de un salario decente.
1: Bueno, hoy se presentaba a nivel estatal la convocatoria oficial de huelga general. Tenemos una huelga general en todo el país el próximo 11 de noviembre. No se hace una huelga en este país desde hace 14 años y es un momento importante, ¿no?, donde la gente trabajadora tenemos muchas cosas que reivindicar. Yo creo que el detonante ha sido el caso del desahucio de Mari Carmen, que bueno, ha sido el momento.

0: donde veíamos que la humanidad se iba por el desagüe, ¿no? Y esto pues ha levantado a la gente, ha levantado a la sociedad, y ese malestar que hay en la calle, esa luz que ha encendido la movilización en solidaridad con Mari Carmen, y también poniendo en el centro un problema muy grave que tenemos en la actualidad, como es el problema de la vivienda. Esto ya lo veníamos denunciando desde Comisión Obrera desde hace algunos años. Es un problema que, bueno, pues que la vivienda directamente se come el salario, se come nuestro salario, y bueno, y la subida de los precios ya los carcome, ¿no? Pero es cierto que el problema de la vivienda tiene que estar en el centro de las políticas del próximo gobierno que salga elegido después de la convocatoria de las elecciones generales. Y lo que tratamos es eso desde el sindicato. Yo siempre lo digo, tenemos los pies, la cabeza y las manos puestos en el centro de trabajo, pero la mirada siempre puesta en la calle, en la sociedad. Y yo creo que el sindicato ha sabido recoger ese malestar que hay en la calle y además vincularlo con el tema laboral y con la cuestión salarial, porque los salarios son clave. Y más en una provincia como la nuestra. Tenemos unos salarios muy bajos, batimos el récord de los salarios más bajos de todo el país, y se está generando mucha riqueza. Las empresas están en beneficio récord y esa riqueza se tiene que repartir. Y no puede haber esos índices de desigualdad que estamos padeciendo y que estamos sufriendo. Y luego, pues lo que comentábamos, la vivienda es un problema, y parece que es un problema solo de grandes ciudades o de otros territorios, de otras zonas.
1: No, influye en
0: otras zonas más tensionadas, evidentemente, pues lo pasan peor, ¿no? En un Málaga, en un Sevilla, pero hemos presentado recientemente un informe, lo presentamos en el mes de agosto, donde el sindicato ponía encima de la mesa los problemas que padece la sociedad jiennense en materia de vivienda también. Hemos tenido un incremento de alquileres, de precios del alquiler, en tan solo un año más del 13%. ¿Qué salario ha subido el 13%? ¿Qué salario puede hacer frente a una subida de ese tipo? Y luego, pues no hay parque de vivienda, porque el parque de vivienda público, ten en cuenta que no se construye en la provincia de Jaén vivienda pública desde hace 15 años. Entonces, tenemos el problema de los precios, tenemos el problema de la falta de vivienda en la provincia de Jaén. Y luego tenemos otro problema, y es que no se encuentran viviendas, pero se da la casualidad, o tenemos el dato, de que en la ciudad de Jaén hay más de 6.000 viviendas vacías y más de 65.000 en el resto de la provincia. Entonces hay que hacer políticas de vivienda que regulen precios, que controlen precios, y hay que hacer políticas de vivienda de promoción pública de carácter permanente y asequible. Y toda esa vivienda vacía, rehabilitarla y sacarla al mercado.
1: Promociones de vivienda que, bueno, evidentemente no solamente compete al gobierno central, sino que también tienen competencia propia en materia de vivienda, tanto el gobierno andaluz como los propios ayuntamientos.
0: Hombre, todo lo que tiene que ver con la planificación y con la promoción de vivienda pública es una competencia evidentemente transferida a las comunidades autónomas, y en nuestro caso, pues el gobierno andaluz no ha hecho nada en los últimos 15 años. Y ahora, bueno, sí ha hecho. El año pasado sacó un decreto de vivienda donde desregulaba y desvirtuaba por completo el concepto de la VPO, destopando precios, de manera que ahora hay una promoción de vivienda aquí en Jaén Capital, de vivienda de protección, 350.000 euros. ¿Qué persona, qué trabajador, qué trabajadora puede acceder a una vivienda de VPO de 350.000 euros?
1: Que es que son 1.231, que no,
0: efectivamente,
1: no da para más. No da
0: en
1: para
0: la
1: más.
0: Provincia de Jaén se da esa circunstancia, tenemos los salarios más bajos de todo el país. Más del 62% de la gente trabajadora cobra igual o por debajo del salario mínimo. Por tanto, los precios de vivienda se tienen que regular, y ahí tiene que intervenir la Administración.
1: ¿Consideras que tiene que intervenir el Gobierno del Estado ya en materia de vivienda?
0: Yo creo que sí, y de hecho hay una normativa, lo que pasa que, bueno, pues vienen boicoteándola las distintas comunidades autónomas del Partido Popular, pero es cierto que hay una normativa ya que habla de intervenir precios en zonas tensionadas. Estamos hablando de alquileres que se salen del presupuesto de cualquier familia trabajadora. Aquí no hablamos ya de un problema que afecte a la gente joven o a gente mayor o a determinados colectivos. Es un problema que afecta al conjunto de la población trabajadora, porque es que tenemos una pobreza salarial muy importante, y como te decía antes, la vivienda se está comiendo el sueldo, pero es que ya los precios se lo carcomen, ¿no? Con una inflación que ronda el 5%, donde cada vez pues cuesta más trabajo, ¿no?, llenar el depósito de gasolina del coche o hacer la cesta de la compra, cada vez cuesta más trabajo. Y luego hay otra pata, y es el deterioro y los recortes y la privatización intencionada de los servicios públicos. Y cuando la gente está enferma o tiene un problema de salud, no puede esperar a los servicios públicos porque no le dan respuesta, y tiene que acudir al sector privado también a hacer un desarrollo.

0: desembolso de dinero importante, ¿no? Para la sanidad privada o para la educación, que lo estamos viendo, ¿no? La privatización también de la formación profesional.
1: Una cosa que lleva también a coalición el día 11 en esa huelga general, que no solamente va el tema de materia de vivienda, sino un salario decente, una educación pública, un acceso a la universidad, que no haya tanta restricción como está habiendo, por desgracia se está ocurriendo en la mayoría de los estudiantes, y también evidentemente la sanidad importante, o sea, no sabemos lo que tenemos. La sanidad pública muchas veces...
0: La privatización de la sanidad mata. La privatización de sanidad, el colapso del sistema de la dependencia, y luego estamos viendo también ese deterioro intencionado y esos recortes en educación. Es una cuestión tan básica, ¿no? Y desde el sindicato lo único que exigimos y ponemos encima de la mesa es que los problemas de la gente se sitúen en el centro de las políticas. Hablamos de salario, hablamos de precios, hablamos de vivienda y hablamos de reforzar los servicios públicos también, por supuesto, que son de la gente trabajadora. Los servicios públicos son una conquista de la gente trabajadora. Y no podemos ir hacia un modelo privatizado donde el que tiene dinero y se lo puede permitir se puede curar y el que no, no. Y donde tiene el que tenga posibilidades puede estudiar y el que no, no.
1: Hacer un reparto más equitativo de los derechos sociales fundamentales en este país y de los que se han, bueno, luchado, ¿no?, durante muchísimos años para seguir manteniéndolo y evidentemente seguir mejorándolo. Silvia, quería preguntarte también desde tu sindicato, desde Comisiones Obreras, ¿consideras también que la ciudadanía ha salido también un poco tarde a hacer todo este tipo de reivindicaciones que se van a hacer en torno al 11 de noviembre en la huelga general?
0: Bueno, yo creo que efectivamente el caso de Mari Carmen ha sido un detonante y hay que aprovecharlo para poner en el centro los problemas que tiene la gente e intentar buscarle solución y pedirle responsabilidades a cada cual la suya. El gobierno central evidentemente ha llegado tarde, ha hecho cosas, pero ha llegado tarde, ha hecho cosas en la buena dirección, ha hecho políticas progresivas, progresistas y además acordadas con las organizaciones sindicales, pero ha llegado tarde y a un ritmo muy lento. Y luego, pues, está el modelo de las derechas y de la extrema derecha, que va en la dirección totalmente contraria, privatizando, recortando, desguazando el estado del bienestar que tanto trabajo ha costado conquistar.
1: El cuarto pilar.
0: El cuarto pilar del estado del bienestar. Y luego, bueno, pues a las comunidades autónomas, que también tienen la mayoría de las competencias transferidas y que están, que tienen más dinero que nunca. Esto no es como la crisis del 2008, ¿no?, donde no había dinero, estaba la deuda pública. Ahora no tenemos esa situación. La comunidad autónoma de Andalucía, el gobierno andaluz, está recibiendo por parte del gobierno central y de Europa más dinero que nunca. Por lo tanto, que lo dedique a lo que lo tiene que dedicar, a reforzar la sanidad pública en lugar de cerrar contratos con las empresas privadas del sector sanitario y de desviar dinero de los presupuestos a la privada, y se tiene que dedicar eso a poner en el centro los problemas de la gente. Lo que no puede hacer el gobierno andaluz es, como en el decreto que sacaron el año pasado, desvirtuar y agudizar todavía más el problema de la vivienda. Han puesto el precio de la VPO han subido a los topes de tal manera que hasta el propio presidente de la Junta de Andalucía podría solicitar una vivienda de protección oficial.
1: O sea, que no está tampoco equiparado a lo que es, bueno, una declaración de la renta, entiendo que podría
0: no
1: ser...
0: No, no, no son precios asequibles.
1: No son precios asequibles para el salario que se está...
0: que se tiene en la provincia.
1: Que se tiene en la provincia de Jaén. Desde vuestro sindicato, Silvia, hay muchas demandas por parte de trabajadores que incumplen esos empresarios, esos convenios,
0: Bueno, eso es continuo, es continuo.
1: ¿Se denuncia?
0: Se denuncia, pero se denuncia poco. Se denuncia poco porque cuando las cosas no funcionan, cuando el sistema falla, pues la gente no tiene esa facilidad a la hora de denunciar, y tenemos un sistema donde la inspección de trabajo es la primera que falla. Hay falta de recursos, falta de personal, por falta de recursos, falta de personal, falta de medios. De manera que las empresas, pues, se sienten impunes, ¿no?, a la hora de incumplir un convenio, a la hora de no pagar la hora extraordinaria, a la hora de incumplir la jornada de trabajo, a la hora de no pagar el salario que corresponde.
1: En tema de riesgos laborales entiendo que también la situación estará un poco más o menos similar, ¿no? Lo demanda muchísimo también los trabajadores en vuestro sindicato, ¿no?
0: Bueno, en prevención es que el sistema falla. El sistema falla también, empezando por esa falta... de información por parte de la Administración Laboral, de la Autoridad Laboral, primero cuando hay un accidente de trabajo. Lo único que pedimos desde las organizaciones sindicales es que se nos informen para que nos permitan hacer nuestro trabajo. Y parece que no quieren que hagamos nuestro trabajo, ¿no? Y hay un problema.

0: Hay un déficit muy grande de concienciación y de sensibilización por parte de la empresa, que son las que están obligadas a cumplir la normativa de prevención de riesgos laborales. Y este año no tenemos que lamentar ninguna muerte en la provincia de Jaén, pero esto no puede llevar a relajarse porque ha habido una cantidad de accidentes laborales graves, muy importantes, accidentes laborales graves que pueden igual acabar en muerte o con una incapacidad que te destroza y te cambia la vida, ¿no? El tema de la salud laboral hay que tomárselo en serio y las empresas desde luego no se lo están tomando en serio y las administraciones públicas tampoco, en este caso la Junta de Andalucía, que es la que tiene las competencias. Es que es muy importante hablar de y hacer pedagogía de las competencias, ¿no? Que
1: sí,
0: tiene
1: porque
0: cada administración.
1: Hay una jerarquía, ¿no? A nivel institucional.
0: Ya sí, sabes. El recurso fácil es echarle la culpa al gobierno central, pero yo creo que las comunidades autónomas tienen competencias importantes en materia de salud laboral, en materia de vivienda, de educación, de sanidad, de dependencia, y luego en materia de vivienda los ayuntamientos tienen una parte importante también, ¿no?
1: Silvia, ¿qué espera el sindicato vuestro de Comisiones Obreras ese día 11 de noviembre en esa huelga general?
0: Bueno, pues esperamos dos cosas. Yo creo que lo más importante es cambiar el relato y cambiar el futuro, ¿no? Yo siempre digo que el futuro no está escrito, que lo escribimos nosotros y nosotras todos los días con nuestro trabajo, con nuestro esfuerzo, y yo creo que eso es importante, ¿no? Y luego, pues situar, evidentemente, las políticas públicas que estén al servicio de la gente y que sitúen los problemas de la gente en el centro.
1: ¿Crees tú que hay mucho miedo por parte de los trabajadores con las empresas a la hora de hacer esta huelga general?
0: Bueno, siempre ha habido reticencias, siempre ha habido miedo, pero de eso se trata nuestro trabajo, ¿no? De aquí al 11 de noviembre, pues nos vamos a patear los centros de trabajo, nos vamos a patear las empresas, los polígonos, los sectores, vamos a llegar a cada rincón de la provincia para que la gente conozca los motivos de la huelga general y los derechos también que tiene el día de la huelga, ¿no?
1: Pues muchísimas gracias, Silvia, es una labor encomiable lo que hacéis los sindicatos por parte de los trabajadores en los distintos ámbitos que trabajáis. Y bueno, pues para finalizar quiero saber un poco vuestros proyectos también que tenéis dentro del sindicato a pasar del 11 de noviembre de esta huelga general, que yo sé que estáis con un gran esfuerzo de movilización y también de explicar a la gente el motivo del por qué se hace esta huelga, que hay mucho desconocimiento todavía y la gente tiene que saber por qué se hace también esta huelga general. Por parte del sindicato vuestro, ¿qué proyectos y qué cosas a futuro estáis organizando y estáis haciendo?
0: Bueno, hay cuestiones que el tema de la huelga, ya te digo, es un reto organizativo también para el sindicato y para la gente que estamos en la estructura, ¿no? El llegar a cada trabajador, representantes sindicales, secciones sindicales y que llegue a todo el mundo. Pero yo creo que va a salir bien. Estamos preparadas, estamos organizadas y estamos con el ánimo fuerte, ¿no? Y bueno, en cuanto a los retos, yo creo que a futuro hay cuestiones que se han quedado pendientes, que estaban habladas y estaban acordadas con el Gobierno central, igual que se plantea volver a sacar los dos decretos que cayeron por la unión de la derecha extrema y la derecha extremada, que siempre que pueden se han unido en el Congreso para votar en contra de los derechos de la mayoría social, en contra de los derechos de los trabajadores y las trabajadoras. Bueno, pues el Gobierno tiene ese planteamiento, ¿no?, de ahora en la Diputación Permanente volver a sacar los dos decretos de vivienda para aprobarlos, ¿no? Evidentemente no son decretos que vayan a solucionar el problema, pero sí a corto plazo.
1: Un gran avance.
0: Es un alivio para miles y miles de familias trabajadoras. Es un alivio. El problema de la vivienda es un problema de fondo y todas las administraciones se deberían de poner de acuerdo, porque es un problema de fondo y además a medio o largo plazo, no se va a solucionar en dos días. Pero sí hay cuestiones que también estaban pendientes, como te decía, acordadas con el Gobierno central, como es la reducción de la jornada laboral, como es el incremento del salario mínimo interprofesional, o como es lo que tiene que ver con la regulación de los pluses que suman o no suman para alcanzar el SMI, el salario mínimo. Otra cuestión que estaba hablada con el Gobierno, pero no lo habían pasado al Boletín Oficial del Estado. Y creo que tiene una oportunidad el Gobierno también, de antes de las elecciones generales, en esa Diputación Permanente, de todo lo que estaba hablado y acordado con las organizaciones sindicales, de sacarlo adelante e ir avanzando en derechos, ¿no?
1: Pues esperemos que así sea. Silvia, muchísimas gracias por acompañarnos, por esa labor tan encomiable que hacéis desde el sindicato, que sigáis luchando, que sigáis trabajando, sigáis informando, que es muy importante la información, porque hay mucha desinformación.
0: Muchísima.
1: Entonces, es importante la información veraz.

0: una información, bueno, como a veces estamos acostumbrados a los bulos y a informaciones un poco falsas, ¿no? Entonces, bueno, decirte que bueno, que ha sido un placer y bueno, cuéntame qué vas a hacer estos días que quedan de feria, que los jueves termina, 18 con la Feria de San Lucas, que es festivo, y qué vas a hacer, aparte de que yo sé que tienes más entrevistas, porque estás muy cotizada.
1: Sí, bueno, pues mañana efectivamente bajo otra vez, porque tengo otra entrevista, y bajaré por temas de trabajo y quizás con la familia, sobre todo con mi hija, bajé una tarde a la feria.
0: Pues nada, tuya es la cámara para hacer un llamamiento a aquellas personas y trabajadores y trabajadoras que nos están viendo y que bueno, que invites también a que vengan a pasar la Feria de San Lucas, a los jiennenses, a los visitantes que vengan también de fuera, de otras provincias. Y bueno, para lo que tú quieras.
1: Bueno, pues desde aquí un saludo a toda la gente de Jaén, a los jienenses y las jienenses que nos escuchan. Y desde aquí pues animar a que bajen a la feria. Yo creo que hay que tener un momento también para divertirse y para relajarse y para hacer cosas diferentes, que luego estamos todo el año trabajando y el año es muy largo. Y bueno, hemos estado hablando de la huelga general del 11 de noviembre. Y desde aquí hago un llamamiento a toda la sociedad jiennense, trabajadores y trabajadoras, a salir el 11 de noviembre a la huelga general. Habrá una gran manifestación en Jaén Capital y llamo a la gente a que se sumen a la huelga.
0: Pues nada, con estas palabras de Silvia de la Torre, presidenta de Comisiones Obreras de la provincia de Jaén, nos quedamos. Y Marta, mi compañera, creo que está en la caseta con Jaén Merece Más.
2: Estamos muy bien y muy tranquilos con los candidatos o las personas que tenemos ahora mismo. Los tres concejales, insisto, están trabajando muy bien. A nivel interno, pues todos ellos son aspirantes a ser candidatos. Y por supuesto es un partido abierto donde se nos acercan personas y continuamente estamos también pues, escuchando más propuestas para personas que quieran incorporarse a esas listas. Cuando llegue el momento en que decidamos qué persona será la que lidere la candidatura y qué equipo la acompaña, pues lo haremos público. Ahora mismo ya digo que estamos muy bien con nuestro equipo de gobierno municipal y estamos también escuchando a otras personas que quieren formar parte del proyecto de Jaime Merece Más. Y no se debe tardar mucho porque las elecciones, pues ya sabemos que son pronto. También es cierto que ahora con las elecciones generales un poco cambia el tablero de juego, ¿no? Entonces nosotros queremos distinguir un poco entre una cosa y la otra. No tenemos prisa, lo que queremos hacer las cosas bien, estamos trabajando por la ciudad de Jaén y eso es lo que nos centra más que a lo mejor otros debates que hay en otros partidos de a ver quién llega antes o llega después. No tengan duda que lo diremos y que tenemos equipo, ya el actual equipo es muy válido y ya anunciaremos. Nosotros entendemos que la misión de Jaén Merece Más es procurar inversiones para Jaén. Esto se está logrando, ahí ya he narrado algunas cuestiones, hay muchas más pero no se pueden explicar. Entendemos que el partido no tiene un desgaste, lo que sí es verdad que hay una polarización, como ustedes trabajan en los medios de comunicación, en la sociedad, hay un debate muy enconado en la sociedad, como no se producía desde hacía probablemente décadas, y es verdad que la sociedad ahora mismo está pendiente a veces de cuestiones más de otro tipo que de lo que ocurre en Jaén. Por eso nosotros siempre pedimos que hagan un balance de lo que Jaén Merece Más está consiguiendo con su trabajo. Y siempre volvemos a insistir, nosotros lo mismo podemos estar con un partido que con otro. Insistimos que tenemos tres pactos con el PP y uno con el PSOE y ello nos permite, por los pactos que tenemos con objetivos que trascienden a cuestiones localistas de los municipios en los que estamos consiguiendo inversiones para mejorar la provincia. Y esto es lo que le pedimos a los jienenses, que piensen en Jaén, que piensen en sus hijos que tienen que emigrar porque llevan el PP y el PSOE décadas dejando a Jaén la última. Y entendemos que ese es el objetivo y en lo que hay que pensar, más allá de si somos de aquí o somos de allá, cada uno piense lo que piense, pero Jaén tiene una situación que nos han relegado a la cola desde hace décadas y hay que avanzar. Nosotros ahora el objetivo de los jienenses debería ser ese, que no perdamos población, que no nos dejen los últimos en inversiones, ni en los presupuestos, y que nos den las infraestructuras que nos deben. Luego nos quejamos mucho de que no hay trenes, de que nos faltan autovías o de que no se crean condiciones para establecer empresas. Pero cuando hay un partido como Jaén Merece Más, que está haciendo que se condicione todo esto para que pase la autopista ferroviaria, para que se desarrolle otra vez la autovía o cualquier otro tipo de situación, bueno, pues verá que la gente se está distrayendo en otros debates. Entonces, creo que la sociedad también debe de reflexionar en qué situación y de qué punto parte Jaén y la necesidad de que exista en esta provincia un partido como Jaén Merece Más. Nosotros vemos que están avanzando bastantes cosas, pero bueno, es cierto que

0: Nos faltan otras muchas. Seguimos queriendo tener una declaración de zona franca, queremos una declaración de zona actividad logística. Estamos cansados de que la Junta nos deje lo último o penúltimo en el presupuesto andaluz o a la Universidad de Jaén no le dé la financiación que le corresponde. Necesitamos que el Gobierno de España también hiciera un presupuesto para dotar a Jaén de medios, aunque es verdad y tenemos que reconocer que en los consejos de ministros de los martes han venido aprobando partidas, como algunas de las que he explicado antes. Pero insisto, es insuficiente. Es que Jaén parte de un déficit que necesita mucho más.
1: ¿Sigue siendo notable, tío?
0: Pues es notable en el sentido que cuantifique los 1.000 millones de euros que están ya aprobados en el BOE. Y no sé si dije notable, yo creo que le dimos un aprobado alto, pero un notable creo que no. Sí, ¿no? Bueno, pues un notable. Pero nosotros aspiramos.
1: Sí,
0: no, aspiramos sobresaliente, matriculado o no, pero sobre todo porque son ellos los que comandan las inversiones desde el Gobierno de España, el PSOE. Y la Junta de Andalucía, el PP, entonces depende de ellos. Es decir, cuando a veces se nos juzga a Jaén merece más, de que seguimos sin que lleguen los trenes que tienen que llegar, etcétera, bueno, yo también pido que se ponga el balance en quiénes son los que administran. Nosotros somos una palanca, una fuerza de presión, que estamos demostrando que conseguimos cosas, y al final también habrá que analizar lo que el PP y el PSOE hacen o no por Jaén. Yo, perdonad, pero tenemos un objetivo también muy prioritario relacionado con la salud, aparte de la declaración de puestos de difícil cobertura sanitaria para la provincia de Jaén, que la Junta sigue sin cumplir, pues por ejemplo lo de la unidad de ictus. En la provincia de Jaén mueren más personas por ictus o quedan con secuelas porque no hay una unidad completa. Se desplazan a Córdoba y en ese tiempo de desplazamiento, este verano hemos conocido muchos jóvenes de la provincia que han fallecido o han quedado con secuelas por estas situaciones que denuncia el Colegio de Médicos asiduamente. Nosotros lo llevábamos en el pacto del PP, no cumplieron, siguen sin cumplirlo, y puedo y tengo el derecho a reclamarlo porque seguimos teniendo tres acuerdos con el PP en la provincia de Jaén, y el PSOE tiene que cumplir con los trenes como una prioridad entre tantas otras. Insisto, un año y medio sin trenes se merece que no solo sea para que las mercancías pasen de largo, que está bien que seamos autopista ferroviaria porque es algo que queríamos, sino que el Gobierno tiene que hacer lo que hemos dicho: mejorar altas prestaciones, cambiar los trenes, y la Junta generar los puertos secos para generar riqueza. Por eso, pues será un notable, pero totalmente insuficiente, en el sentido de que tienen que hincarse por Jaén. Desde luego, el adelanto de las elecciones, pues he tenido en cuenta también las dificultades de que somos un partido pequeño, con una falta de medio económico, etcétera, dificulta llegar a la gente. Nosotros nos centramos ahora en explicar nuestro mensaje de lucha por Jaén y de los logros que se están consiguiendo. Y era todo muy precipitado. Hemos intentado conformar una candidatura con partidos provincialistas de la España vaciada y otros, y ellos han optado en mayoría, o la mayoría han optado por fijar en los pactos locales para desde los ayuntamientos donde estamos forzar a cumplir esos pactos que trascienden a lo municipal para conseguir estas mejoras para nuestra provincia. Entonces es verdad que estamos centrados en presionar mucho más al PP para cumplir desde los tres pactos que tenemos y al PSOE con el que tenemos. Entendemos que ahora mismo es lo más viable, lo más objetivo, y nos gusta ser realistas y no engañar a la ciudadanía. Nosotros, que somos un partido absolutamente diferente, no tenemos nada que opinar del Partido Socialista ni del Partido Popular, cada uno en su guerra interna o su disonancia lo tienen que resolver. Somos un partido independiente, aunque cogobernemos con el PP y con el PSOE. Siempre nosotros mostramos nuestra manera de ser, lo vimos por ejemplo en la concentración por lo de Ceuta. El Partido Socialista en la ciudad de Jaén dijo que el ayuntamiento no respaldaba el apoyo a Ceuta, y nosotros dijimos que eso era una opinión del Grupo Municipal Socialista, no del ayuntamiento, y el Grupo Municipal de Jaén Benzema asistió. Esto también lo vivimos con el PP en numerosas ocasiones, por eso trasladamos el mensaje de que nuestra misión como políticos es ir de la mano de otros partidos que están en otras instituciones para conseguir para Jaén, pero sin que eso signifique que estemos de acuerdo en todo. Y por supuesto, cuando tengamos que protestar, protestaremos y siempre reivindicaremos.
2: Pues muy buenas tardes, Isabel Azañón, por estar aquí con nosotros desde 7 Televisión, desde este espacio que nos ha cedido la Asociación Amigos del Santo Reino. ¿Cómo estás pasando esta feria, Isabel?
3: Pues buenas tardes, encantada de estar aquí con vosotros, con 7, siempre que he tenido oportunidad de acompañar, he estado como en mi casa y muy agradecida.

Bueno, Isabel Azañón, como todos ustedes conocen, fue concejala del Ayuntamiento de Jaén, es procuradora, llevó el área de cultura, ¿no?, en el Ayuntamiento de Jaén y fiesta, o sea que conoce profundamente todo lo que es el sector de fiestas y evidentemente lo que es preparar una feria. Es procuradora, como he dicho, también está de secretaria en el Consejo Social de la Universidad de Jaén. La verdad que un montón de cargos, un montón de experiencia y bueno, cuéntame cómo estás llevando el ser también ahora, depositar de tu partido la confianza, ¿no?, de ser candidata.

0: Partido que contaba con la confianza de tanto de mi presidente nacional como de Alberto Núñez Feijóo, como de mi presidente andaluz, Juanma Moreno, y por supuesto de mi querido presidente provincial, Eric Domínguez, pues la verdad es que sorprendida. En un primer momento, yo, eso no puede ser verdad. Pero una vez que ya pasan los primeros, ya han pasado un par de meses, ya me estoy haciendo la idea, pues estoy súper ilusionada, contenta, también con un gran sentido de responsabilidad que lleva aparejada esta decisión que yo he tomado. Pero por trabajar por mi ciudad y por trabajar por los jienenses, feliz.
1: Bueno, la verdad que siempre se ha dicho que para, bueno, un político tener un recorrido, una trayectoria, nunca mejor rodaje que ser concejal, ¿no? Concejal de la, o concejala en este caso, del Ayuntamiento de Jaén. Desde tu área de festejo, en comparación ahora, aunque las comparaciones son odiosas, ¿cómo ves el ferial, cómo ves la programación de la feria de este año 2026, de la Feria de Sanlúcar?
0: Pues yo fui concejal en el año 2015 a 2019 en gobierno. Y como bien ha dicho, pues fui la concejal de Cultura y Fiesta, también de la Universidad Popular y de Educación. Y la verdad que el bagaje que me dejó a mí el ser concejal de Cultura, eso es una maravilla. Se trabaja con una ilusión porque todo es bonito. Todo lo que es preparar temas culturales para que los jiennenses se diviertan, lo pasen bien y a su vez pues disfruten de buenos espectáculos, pues eso te deja una huella imborrable. ¿Cómo la veo ahora? Pues la verdad es que durante todos estos años se han ido poniendo semillitas para que cada año la Feria de Jaén vaya más. Este año la feria, estos días que llevamos con este tiempo tan magnífico, pues ha estado abarrotada. La gente está deseando de pasarlo bien, de convivir. Son unos días preciosos de convivencia para pasarlos con familiares y amigos. Por lo tanto, una feria maravillosa. Tiene todo lo que tiene que tener una feria, pues su recinto ferial con sus casetas ambientadas, con sus cacharritos para que los niños y no tan niños se lo pasen en grande, y con su programación cultural, tanto en los teatros como en la calle, como lo hacíamos nosotros.
1: O sea que consideras que entonces la feria tiene una programación bastante extensa y bastante diversa, ¿no? Para todos los públicos, tanto más pequeños como para los más mayores.
0: Claro, ese tiene que ser el objetivo de cualquier equipo de gobierno, tener una programación cultural de feria amplia y variada.
1: Bueno, ahora después tenéis el día de convivencia, tenéis en la caseta A Mi Manera, vuestro día de convivencia del Partido Popular. Nos vamos a acercar ahora también a dar un paseo por allí, a visitar vuestra caseta y esa convivencia con donde os juntáis todos los jiennenses de toda la provincia, de Jaén, incluso no sé si vendrá alguien del regional, puede ser que nos sorprendan, ¿no? Si viene alguien a nivel regional. Yo quería preguntarle, Isabel, con los acontecimientos que están sucediendo en los últimos días, esas movilizaciones ciudadanas, ese encrespamiento que está habiendo a nivel de ciudadanos por el tema de los desahucios, el tema de la vivienda, el tema de la huelga, ¿no? Que parece ser que bueno, ya está declarada para el día 11 de noviembre. ¿Cómo ves tú, Isabel, como persona, estos acontecimientos y esta huelga general del 11 de noviembre?
0: Pues yo, como una ciudadana más, la verdad es que estos acontecimientos son muy, muy desagradables. Creo que ahora no es el momento en el que tenían que haber tenido lugar, porque ya llevamos 8 años con el actual gobierno y en estos 8 años no ha habido movilizaciones, no ha habido huelga por parte de los sindicatos, ¿no? Y ahora que se convocan unas elecciones con vista a que los ciudadanos muestren su preferencia sobre quién quiere que lleve las riendas de este país, pues no veo que sea el momento ideal para organizar una huelga general. Ya habrían tenido momento con anterioridad.
1: De todas formas, siempre, hombre, ¿considera Isabel que la vivienda es un problema, digamos, en primera línea de fuego por parte de los ciudadanos?
0: Pues sí, la vivienda junto con el trabajo yo creo que son los dos problemas más acuciantes de la sociedad, pero no de Jaén ni de Madrid, sino en general de toda la sociedad española. Si todo el mundo tiene un trabajo normal, un trabajo digno, con el que llevar un salario digno a casa, si la inflación no se dispara con una buena gestión por parte de nuestros gestores públicos, que son los que tienen que mantener unas condiciones de vida digna para todos los ciudadanos españoles, pues ellos todos tendríamos derecho a tener una vivienda digna, a vivir en unas condiciones normales, que es lo que cualquier ciudadano se merece.
1: Bueno, dentro de las responsabilidades políticas, los distintos ámbitos de

0: administraciones públicas pues se tienen sus competencias, ¿no?, en materia de muchísimas cosas. ¿Y consideras que están cumpliendo todas las responsabilidades que deben de cumplir en los diferentes ámbitos a nivel regional, estatal, local?
1: Vamos a ver, local, por ejemplo, yo sé que en el año de la legislatura del Partido Popular, del año 2011-2015, se hicieron bastantes viviendas de protección oficial, ¿no?, promovidas por Somuvisa, por la Sociedad Municipal de la Vivienda, y desde entonces, en estos 7 años de gobierno municipal del Partido Socialista, ahora con Jaén Merece Más, no se ha hecho ni una sola vivienda pública, con lo cual ahí están los resultados.
0: Según los datos que manejamos, hay más de 6.000 viviendas en la provincia de Jaén vacías.
1: El que estén vacías no quiere decir que no tengan propietarios. Si esos propietarios han ahorrado y se han ganado el poder comprar esa segunda vivienda o con el sudor de su frente, pues es lógico que lo quieran tener o bien para su disfrute o bien para alquilarla, pero con la situación actual y con los actuales decretos que se han puesto en marcha o se van a poner en breve, ¿quién se atreve a alquilar? Al contrario, el parque de vivienda en alquiler ha decaído ya en un montón.
0: Sí, la verdad que sí, más con los últimos acontecimientos ha ido descendiendo, la verdad que considerablemente. Isabel, voy a preguntarle también sobre su puesto como en el Consejo Social, ¿no?, de la Universidad de Jaén. Cuéntanos un poquito a los telespectadores de 7 Televisión Andalucía, que nos están viendo en toda Andalucía y en toda la provincia de Jaén, ¿en qué consiste esa labor que lleva a cabo en la Universidad de Jaén, en ese Consejo Social?
1: Pues hablar de la Universidad de Jaén es que se me ilumina la cara, porque es que es un sitio, vamos. Yo estudié en la Universidad de Jaén, en mi época de estudiante estudié la carrera de Derecho y ahora vuelvo ya a un órgano de gestión. El Consejo Social es el gran desconocido, es un órgano colegiado dependiente de la universidad y en él se tramitan todos los asuntos más importantes de la universidad. Es decir, en el Consejo Social se aprueban los presupuestos, se aprueban las cuentas anuales, se aprueban las titulaciones, entre otras muchas gestiones, y eso es el pilar fundamental de la universidad. Si el Consejo Social no aprueba esos tres pilares fundamentales, la universidad no podría funcionar. El Consejo Social está formado por 27 personas de la sociedad civil. Entre empresarios están representados los sindicatos, los estamentos de la cultura, de la sociedad, y por supuesto también está el rector, la secretaria general y el gerente, que son cargos natos del Consejo Social, y hay una representación, como le digo, de todos los colectivos sociales. Entonces es el puente entre la universidad y la sociedad. Lo que demanda la sociedad se transmite a la universidad para que forme en esas necesidades que la sociedad demanda. Bueno, y pues tengo un presidente que es Luis Jesús García Loma, que hemos hecho un tándem magnífico y no paramos de hacer actividades, todo para que repercuta en nuestra sociedad. Hemos hecho foros de aceite de oliva, hemos hecho foros de ciberseguridad, de inteligencia
0: de
1: artificial,
0: investigación también, de investigación. Me consta que la Universidad de Jaén apuesta muchísimo por la investigación en cualquiera de los sectores.
1: Y además hay un talento en nuestra universidad que me ilusione generar oportunidades para que haya empresas que inviertan en nuestra ciudad, para que todo ese talento que genera nuestra universidad pueda reincidir en nuestra sociedad, que no se tenga que ir fuera, ya que se forman talentos y en todas las disciplinas, pues que eso nos reinvierta en nuestra sociedad, que tan necesitados estamos en Jaén, en nuestra ciudad.
0: Pues muchísimas gracias, Isabel, por acompañarnos, por cedernos este espacio, este ratito, a 7 Televisión. Y te voy a dejar la cámara para que, bueno, como buena jiennense y buena de la feria de Sanlúcar y como concejala que estuviste en su momento preparando también una feria tan importante, la última de toda Andalucía, que cierra Jaén, te dejo la cámara para que invites a que a todos los jiennenses, estamos en el Ecuador, más o menos de la feria, a que sigan viniendo tanto de día como de noche y a aquellas personas que, bueno, que en su agenda no tienen dónde ir, vean que está la feria de Jaén y el por qué tienen que venir a la feria de Sanlúcar.
1: Pues muchísimas gracias, como siempre he estado encantada de estar con vosotros. Y decirle a

0: todos los jiennenses, a todos los andaluces y a todos los españoles que Jaén capital tiene una feria maravillosa, tanto de día como de noche. Y ahora se ha puesto de moda el tardeo, que después de una buena comida en cualquiera de nuestras maravillosas casetas hay un área de donde hay música en directo, se pasa genial, se pueden tomar una copita y por la noche pues también un ambientazo, a la gente joven le vuelve loca. Desde el pasado viernes ha estado la feria, el recinto ferial de bote en bote y también por supuesto en el centro de Jaén, que también hay, está ambientado y hay actividades en la calle de flamenco en directo y todo. Pues que no se la pierda nadie, que es un momento de convivencia, de alegría, para compartir con los amigos, con los familiares, con los compañeros de trabajo, que tan importante es también, y que aquí lo esperamos con los brazos abiertos a todo el que se quiera acercar.
1: Pues muchísimas gracias, y con esta comida nos quedamos precisamente en el día de convivencia en la caseta de A Mi Manera del Partido Popular de la provincia de Jaén. Vamos a ver qué ambiente está aconteciendo.
2: Bueno, pues muy buenas tardes, agradeceros en primer lugar a los medios de comunicación esta invitación especial que hacemos por esta convocatoria a medios, por nuestra día grande de la Feria del Partido Popular de Jaén, donde por favor sentiros invitados a tomaros lo que deseéis, porque soy parte indispensable del trabajo de cualquier servidor público, de cualquier político, y por tanto hoy también es el día de agradeceros a vosotros todo el servicio que prestáis de opinión pública y que nos ayuda a nosotros a difundir esos mensajes a la ciudadanía. Por tanto, gracias, y estáis más que invitados en primer lugar. En segundo lugar, agradecer a toda la familia del Partido Popular de Jaén, de toda la provincia, de los 97 municipios, que hoy han tenido a bien acompañarnos en esta Copa de Feria de San Lucas que hacemos aquí, la familia del Partido Popular de Jaén, y que ningún alcalde, ningún portavoz, ningún miembro de esta gran familia ha querido perderse, y que como ya es tradición, evidentemente engloba la estructura capitalina, hoy con nuestra flamante candidata aquí a mi diestra, a Isabel Azañón, futura alcaldesa de la ciudad, estoy convencido, que bueno, capitanea un barco que estoy seguro que llegará a buen puerto más pronto que tarde, pero ahora estamos en otra fase y toca lo que toca. Agradecer también a Elena, mi secretaria general, mis pies y mi mano en el partido, que ya has visto, si quieres que algo salga bien hay que dárselo a Elena, montame una copa de feria y otra vez llena, toma la coordinación de la campaña, y llevamos 3 días y ya estamos a tope, sin mirar ni horas, ni días, ni teléfonos, ni tiempo. Bueno, pues esto es lo que toca a partir de ahora. Vamos a hacer una pausa, un KitKat en esta feria, que creo que Jaén lo merece como ciudad, creo que Sanlúcar lo merece. Es el día del afiliado, es el día de los reconocimientos, de la gratitud, pero también hay que ser consciente de dónde estamos, y estamos en un momento clave, en un momento estratégico importantísimo, donde se han convocado unas elecciones generales y donde si el Partido Popular quiere, y así lo quiere con toda su fuerza, gobernar España para traer estabilidad, centralidad, moderación, creo que es el momento en el que se nos abren las puertas para hacerlo. Hoy vamos a respetar el día festivo, vamos a respetar que estamos en Sanlúcar, vamos a respetar que estamos en la feria, pero eso lo haremos mientras estemos aquí. En cuanto pase la copa, cada uno volverá a su municipio, volverá a su estructura, volverá a sus puestos, y estaremos trabajando incesantemente como Partido Popular de Jaén para explicarle a toda la ciudadanía el proyecto que tenemos para España. Que no es otro que, por ejemplo, el proyecto que tiene Juanma Moreno en Andalucía y que también está sentando a los jiennenses. Ya se está trabajando ya en la envolvente presupuestaria de los presupuestos del año que viene. Estoy completamente convencido que serán unos presupuestos acordes con la realidad que tiene Jaén. Yo voy a trabajar sin descanso como presidente del Partido Popular para que, evidentemente, traslade todas aquellas necesidades y demandas que tiene esta provincia. Creo que las conocemos perfectamente, nos recorremos todos los días esta provincia a lo ancho y a lo largo, y creo que tenemos claras cuáles son las prioridades y las necesidades de esta provincia. Hoy, como digo, vamos a respetar ese espacio, quedan ustedes todos invitados, vamos de algún modo como Partido Popular a inaugurar esta Feria de San Lucas hoy, y como decía, contento, feliz, pero también preparado para esta carrera maratón de fondo que tiene un sprint final, entiendo, que será el 29 de noviembre. Bueno, una semana clave esta que arrancamos, estamos a disposición de nuestros presidentes nacionales y regionales para abordar este asunto. Obviamente ya en la cabeza tenemos una estructura, una idea de lo que queremos y lo que estamos buscando, pero es una cuestión que tenemos que dirimir con quien tiene las competencias directas, que es en este caso nuestro presidente nacional, Alberto Núñez Feijóo. Trasladaremos, si puede ser esta misma semana, un poco estas conversaciones, y en cuanto que tengamos más os informaremos al respecto. Bueno, en primer lugar, le hablo como presidente del Partido Popular. Vamos a tener una campaña que no va a extrañar a los jienneses, porque el PP va a huir del barro, va a huir del ruido, no va a entrar a ningún charco, ya lo hicimos en autonómica. Creo que los jienneses demostraron que estaban hartos

0: y cansados de ese ruido, de esa polarización que hay en la calle y que otros partidos han introducido, y nos vamos a dedicar a contarle a los jiennenses todas las necesidades que tiene esta provincia, cómo estamos trabajando ya por ella y lo que le tenemos que ofrecer, y eso solo va a venir de la mano de Alberto Núñez Feijóo. Total y absolutamente, además somos la feria capitalina que cierra las ferias de Andalucía, luego tenemos una oportunidad doble, ¿no? Al cerrarla tenemos de algún modo la última palabra, y eso quiere decir mucho, ¿no? Nos compararemos con otras provincias, sin duda, lo entiendo, pero creo que Jaén tiene su propia idiosincrasia como para, y naturaleza propia como para hablar por sí misma, ¿no? Yo creo que esta semana o semana y pico es clave para el desarrollo turístico, hostelero, pero también de entidades, de asociaciones que hacen su punto de encuentro aquí, sus convivencias. Mañana mismo estaremos con casetas como la del Ilustre Colegio de Abogados u otras, donde veremos a compañeros y compañeras de todos los rincones de esta provincia con los que compartir una copita y con los que poder ver, evidentemente, cómo y departir sobre cómo esta provincia tiene ya, a partir del 29 de noviembre, una gran oportunidad para el desarrollo de esta ciudad y de esta provincia.
1: Pues desde la caseta, desde el Día de Convivencia del Partido Popular, nos encontramos con su presidente, Eri Domínguez. Muy buenas tardes, Eri.
0: Muy buenas tardes, feliz y contento.
1: Muy contento y la verdad que con bastante gente en la caseta, ¿no?
0: Bueno, tenemos un llenazo porque es verdad que estamos de doble celebración. Por un lado, estamos en nuestro día grande de la feria para la familia del Partido Popular de Jaén, porque es nuestro día del afiliado, nuestra copa provincial, y aparte por el momento en que nos encontramos, que al final es doblemente feliz, ¿no? Llevamos mucho tiempo esperando esto, así que preparado.
1: Pues Eri, te voy a preguntar que a nivel personal, ¿cómo estás viviendo la Feria de Sanlúcar? ¿Qué recuerdos te trae de esa infancia, de esa adolescencia? ¿Cómo ves la programación de este año? Un poquito, ¿cómo ves en general la Feria de Sanlúcar 2026?
0: Bueno, para empezar con mucha ilusión, ¿no? Yo recuerdo, tengo los recuerdos de mi abuelo trayéndome de la mano aquí con mis padres cuando yo era pequeñito. Para nosotros que somos de un municipio pequeño, la Feria de Jaén era la referencia de la provincia. Y me acuerdo de los turroneros, me acuerdo de... Tengo un recuerdo maravilloso. Cada vez que bajo por la cuesta y veo todos los puestos, me evoca ese olor, me evoca a esa infancia, a esa adolescencia, ¿no? Y con mucha ilusión, y hoy desde el cargo que ocupo, pues imagínate, ¿no? Ves a compañeros, es día de reencuentro, siempre lo es la feria, hoy doblemente por el cargo, así que ilusión y ese olor a mi época adolescente donde no había problemas, donde todo era feliz.
1: Bueno, mucha felicidad y la verdad que, bueno, muchos recuerdos, como por ejemplo la noria, que ha sido muy famosa, la noria de Jaén, esos cacharricos, que bueno, se está perdiendo un poco la manera de decir cacharrico, pero se sigue diciendo.
0: Bueno, claro, además yo me llevo muy bien con Fede, que es el presidente de los feriantes, que lleva los cacharricos. Yo siempre, los cacharricos y los coches locos, siempre. Y bueno, a sacar el dinero a papá y a mamá, que es lo que nos dedicamos. Pero bueno, aunque se pierda un poco esa cosa, yo creo que Jaén es de las ferias que aún mantiene esa idiosincrasia y hay que pelear por mantenerla.
1: Eri, para finalizar ya un poquito, ¿por qué tienen que venir a Jaén a la Feria de Sanlúcar?
0: Porque a Jaén igual se entra llorando, pero siempre se sale llorando. Pues en la Feria de Jaén se entra feliz y se sale aún más feliz, por eso.
1: Pues nada, muchísimas gracias y que tengáis una feliz feria los días que quedan, que bueno, estamos en pleno Ecuador y queda todavía pues hasta el jueves 18 como es Sanlúcar.
0: Pues gracias a vosotros, estáis más que invitados aquí y disfrutaremos estos días. Yo por lo menos toda la semana voy a disfrutar de la feria.
1: Pues muchísimas gracias. Finalizamos este programa, ¿verdad Marta? Qué rápido se nos ha pasado. Y bueno, dar las gracias una vez más a los patrocinadores que se han hecho posible, que es posible de que hagamos este tipo de programas, que estemos aquí en la Feria de Sanlúcar de este año, con un ambientazo en las casetas increíble. Y nos vemos mañana con más cosas, con más invitados, con más gente viviendo la Feria de Sanlúcar 2026.

Muy buenas noches, ¿qué tal están? Bienvenidos una semana más a Siente Cádiz. Anoche, ya lo saben ustedes, falleció en Madrid Mari Carmen, la anciana de 87 años que fue desahuciada de la vivienda en la que vivía desde que ella tenía 17. Su caso, en solo dos semanas, ha provocado un estallido social que hemos visto todos en las calles, la aprobación de dos decretos ley del Gobierno que no fueron validados en el Congreso, una convocatoria electoral, una huelga general fechada para el 11 de noviembre y otros dos decretos de vivienda que deben ser validados o no por la Comisión Permanente de la Cámara Baja. Aquí en la provincia miles de personas se han movilizado también contra la falta de acceso a la vivienda. La vivienda, la convocatoria electoral, la huelga general, de todo eso vamos a hablar hoy en La Ofensiva.

0: José Antonio Barroso, ¿qué tal? Bienvenido.
1: Muchas gracias, muy amable.
0: Bien. Bienvenido candidato, después hablaremos, si da tiempo.
1: Ya lo he notado que lo sabes porque me has puesto el primero en la lista de intervinientes, por primera vez.
2: A ver si nos vamos a tener que presentar a los demás.
0: En la promoción.
1: En la promoción que haces, sí.
3: Porque ya eres candidato y
1: siempre pusiste a Pacheco. En alguna ocasión a Paco, las menos, pero a mí tú siempre el tercero o el cuarto.
0: Sí, ¿no?
1: Ya he visto que me has meritado más de lo que me merezco.
0: Hasta eso te fijas, ¿no? Es una obsesión.
3: Eso por orden alfabético, no te preocupes.
0: Francisco González Cabaña, ¿qué tal?
2: Muy bien.
0: ¿Cómo estamos, Paco?
2: Bien.
0: Juan Manuel Armario, ¿qué tal?
4: Muy bien.
0: Bienvenido. Gracias. Y Pedro Pacheco, ¿qué tal? Pedro.
5: Muy bien.
0: Bienvenido. Bueno, empezamos por vivienda, que es el origen de todo lo que ha venido después. Y yo, pues para que no se diga y para llevarle la contraria a Barroso, vamos a empezar por Pacheco.
2: Anda.
3: Hay un ministro franquista, José Luis Arrece, que dijo una frase sintomática. Dijo que quería un país lleno de propietarios y no de proletarios.
5: Correcto.
3: Digo eso, Ana, porque hasta hoy esa frase ha constituido el núcleo esencial de todos los proyectos que han hecho todos los partidos gobernantes hasta hoy. A mí me ha gustado mucho el conflicto de Madrid, porque ya la lucha de clase ya no es entre empresarios y trabajadores, yo creo que es entre caseros e inquilinos. De eso se ha constituido, en estos años atrás, un gran sindicato en Cataluña, en Madrid y en otros sitios, de inquilinos e inquilinas. Bueno, yo creo que es una forma nueva de plantear la lucha de clase en defensa de un bien básico, que es la vivienda, y no un activo bancario, que ni es acción ni es título de deuda. Por tanto, yo creo, y quiero que este programa nos tiene que dar un premio, porque llevamos 4 años, somos un adelantado, hablando de que el problema que había en España, en Andalucía y en la provincia es el déficit de vivienda asequible. Entonces, digo yo, si no reconocemos, voy a hacer para ser breve, que la vivienda no es un activo financiero, sino que es un bien básico, o servicio básico, como la enseñanza o la sanidad. Si no reconocemos que los ayuntamientos y comunidades autónomas son los principales tenedores o propietarios del enorme suelo que hay en este país. Tercero, si no reconocemos que el ayuntamiento, y aquí hay grandes alcaldes, se han olvidado desde el año 2004-2005 de que hay que construir viviendas asequibles para jóvenes y familias vulnerables. Cuarto, si no se corrigen las leyes que han potenciado el mercado financiero impuesto por la Troika, de los tiempos mucho antes de Rajoy,

0: y que permanecen, no he visto el decreto segundo. Yo creo que igual el decreto segundo lleva modificaciones de muchísimas leyes que han consolidado a vivienda como activo financiero. Por tanto, el conflicto de Mari Carmen, el conflicto de los inquilinos ya se ha enquistado en este país, es un conflicto de clase, una nueva clase paralela a... Y o damos respuestas contundentes en el sentido de construir vivienda en alquiler a precio asequible, sino la huelga general, incluso el adelantamiento de las elecciones, que un tema puede ser la vivienda, pero la otra es la actitud sin un adjetivo que está presentando la oposición. Por tanto, yo no espero mucho, porque no veo las propuestas de los partidos de que de verdad se van a poner a construir vivienda, a hacer suelo gratuito a cooperativas, a comunidades de propietarios, sin costarle un duro, pero no perdiendo el ayuntamiento la propiedad. Si yo no veo eso, asistiremos a una campaña donde tú más, yo más, tú más, yo más. En diciembre habrá un gobierno. ¿Qué va a decir el gobierno? Si el gobierno es el tercer mantenedor de suelo. Los que tienen que hablar son las comunidades autónomas y los ayuntamientos. El gobierno puede abaratar y decirle a la banca, facilita la inversión, facilita esto, que no sea tan activo, disimula. Pero si no, estamos en el mismo camino, ¿eh? No se construye ni una vivienda. Aunque por aquí pasen por su programa políticos y políticas diciendo que ahora faltan 4 o 5 meses y van a hacer miles de viviendas. Pues díganme la próxima vez que vengan el cómo. De momento esta es mi intervención, para no abusar.
1: Bueno, breve no ha sido, Pedro, pero como tú sueles ser muy breve, lo aceptamos. Ya cuando lleguemos al final de la mesa, ya veremos lo que queda
2: de tiempo.
1: Armario.
3: Bueno, coincido con Pedro en muchas cosas. Ha habido miles de desahucios. Este ha sido más llamativo porque la señora salió en camilla. Y lógicamente eso despertó una indignación, ¿no? La Constitución dice que todos tenemos derecho a una vivienda, el problema es que no se hace. Hombre, también tengo que decir que ha habido político, y me refiero al actual presidente de gobierno, que lleva prometiendo vivienda desde hace los 8 años que lleva, ¿eh? Y yo veo también un problema en la compra de una vivienda. En la compra de una vivienda, hoy día el banco te pide un dinero que muchísimos jóvenes no tienen, una entrada. Además, yo tengo mi hija, vive aquí precisamente en Jerez, vive de alquiler, los dos están trabajando, pero no tienen el dinero suficiente para pagar esa, y lógicamente quieren comprar una vivienda. Y es verdad que aquí se tira de los fondos buitre. Y yo coincido con Pacheco que hay muchos caseros, hay muchas personas que tienen vivienda y que la ponen en alquiler porque invierten en una segunda vivienda. Yo te voy a poner un ejemplo mío. Yo tengo un pisito pequeño de unos 50 y tantos metros cuadrados en Sevilla, en Triana, de esos chiquititos que hay allí cerca de San Jacinto. Y lo compré precisamente porque por allí han pasado 3 hijos míos estudiando la carrera. Y se las cuenté y me salía. Todavía estoy pagando la hipoteca. Bueno, llega el cuarto, que actualmente está estudiando en Sevilla, tiene 21 años, y no lo he podido meter en el piso porque hay una señora mayor con su hijo, que en época de COVID, lógicamente, le amparaba la ley. Y mi hijo pues lleva 3 años y este es el cuarto en una residencia de Sevilla. Se da la paradoja esa. Yo no he movido ningún papel para iniciar un desahucio. La señora me paga y yo pues encantado. Pero es cierto que hay son caseros y no esos fondos buitre, ¿no? Se ha visto en muchísimas publicaciones, en las redes sociales, que muchas personas, que actores, tienen 20 y tantas, 40, incluso ministros y políticos, ¿no? Esos son también buitres.
1: Cabaño.
2: Bueno, yo lo primero es un recuerdo desde la emoción hacia...

0: Una persona que se ha convertido en un símbolo de la lucha por una vivienda, del derecho a la vivienda. Y es decir, hasta siempre Mari Carmen, ¿no? ¿Por qué? Porque la figura de esta señora va a trascender, ya está trascendiendo, el mero hecho de su desahucio. Y su desahucio no es como dice la clase política de la derecha, uno más, no. Esta señora lleva 7 años peleando, 7 años peleando. Lo triste es lo que se ha visto después del desahucio, más allá del propio desahucio, que ha sido tremendo, ¿no? Y es la carroña mediática de la derecha, esos titulares donde se intentaba desprestigiar, más que eso, deshumanizar a la persona que había sufrido ese desahucio, ¿no? Y después el tratamiento en redes sociales, donde incluso yo he visto fachapobres de mi pueblo, cuya historia conozco perfectamente, burlándose de esta señora, ¿no? Por lo tanto, ni es un desahucio más, sino que es la culminación desgraciada de una larga lucha que ha durado más de 7 años, ni es responsabilidad exclusiva del gobierno central, ni mayoritaria del gobierno central, en la construcción de vivienda. La vivienda es hoy en día una competencia descentralizada en las comunidades autónomas. Lo que ocurre es que es muy fácil. Yo escuchaba a Carolina España ayer, la consejera de Hacienda y vicepresidenta de la Junta de Andalucía, hablar de que la huelga general es una huelga contra la oposición. No, mire usted no es oposición, usted es gobierno de Andalucía y además es gobierno que tienes las competencias plenas en vivienda. Y por otro lado, las competencias que le quedan al gobierno central, después las comunidades autónomas, como es el tope a los alquileres, gobernadas por la derecha en este país, no lo han querido poner en marcha. Por lo tanto, cada uno tiene una responsabilidad y no es la mayor la del gobierno de España, la del gobierno de Pedro Sánchez, tan denostado. Fundamentalmente las competencias de vivienda son de las comunidades autónomas, que deben colaborar pues el gobierno de España, deben colaborar las diputaciones y los ayuntamientos. Aquí en esta tertulia hemos sido pioneros en hablar, nada más que hay que tirar de hemeroteca, en hablar de la vivienda cuando nadie hablaba de la vivienda, probablemente por nuestro origen municipal y por lo que hemos sido en la construcción de vivienda pública cada uno.
1: Perdona, Paco. Siendo tú presidente de la Diputación, yo hice promociones de vivienda con PROICE.
0: Claro.
1: Sí, de eso, aparte de promociones pero Juan Manuel, de autoconstrucción.
0: De eso hemos hablado aquí hace 3 años, cuando todavía el problema de la vivienda, sí, estaba ahí, pero no estaba en la primera línea del debate político.
1: Pero es que ahora no se hace
0: ni eso, sí, es que no se hace. Pero aquí, nada más que hay que tirar hemeroteca, llevamos 4 años en esta tertulia hablando de lo que ahora ya se ha consumado y que va a hacer una huelga general para protestar contra la escasez de vivienda o la falta de el incumplimiento de ese derecho constitucional a la vivienda de los españoles y las españolas. Y desde luego todo mi desprecio hacia quienes han intentado ennegrecer la figura de Mari Carmen con insultos, con calumnias, con difamaciones, para defender pues intereses espurios, los de su clase, pero lo peor son los que no pertenecen a esa clase, lo que llamamos aquí ya popularmente los fachapobres. Esos son para echarle de comer aparte.
2: Arroso.
3: Bueno, yo estoy en general con casi todo lo que aquí se ha dicho de acuerdo, pero me gustaría hacer algunas precisiones. El artículo 47 de la Constitución no consagra un derecho fundamental. No, no lo es. El artículo 47 lo que dice

o dicta es un principio rector. No es un derecho fundamental como puede ser el derecho a la información o la libertad de expresión o la libertad de prensa. Tú puedes irte a un juzgado y denunciar el que no se está teniendo en cuenta ese derecho. Es un principio rector que, por el cual deberían los partidos dejarse llevar, porque así lo dice nuestro texto constitucional. Tú no puedes ir y decir, ha incumplido el PP, el PSOE, Izquierda Unida, ha incumplido el artículo 47 de la Constitución, lo voy a denunciar. No. Principio rector, no derecho fundamental. Artículo 47. Eso es muy importante tenerlo en cuenta. Estoy de acuerdo con lo que se ha dicho respecto de Mari Carmen. Esa mujer le ha ganado el corazón y ha conseguido que las lágrimas afloren en los ojos de la mayor parte de la ciudadanía española. Claro, hay un cierto componente de clase muy acusado que hace que a veces se pueda imaginar a determinada gente que se dedican a la política como verdaderos sociópatas. Sin olvidar un principio que mi pobre padre, que en paz descanse, decía: una persona que no tenga capacidad de conmoverse no debería dedicarse a la política. Eso le pasa a importantes sectores de la clase política española. Pero ahora me gustaría decir algunas cuestiones que me parecen fundamentales. Miren ustedes, señores, lo que está pasando en este país empieza fundamentalmente a raíz de la crisis del sector inmobiliario y financiero, en año 2008. Hasta ese año, muchísimos ayuntamientos, diputaciones, tú lo sabes, yo entonces estaba contigo de presidente de Provisa, hacíamos, Pedro también lo sabe, de su época, hacíamos como Churro Vivienda. Ya por aquel entonces, aquello, ¿cuál fue el resultado de aquella crisis? Bueno, fluía menos el crédito. También es verdad que el valor de los salarios, valor real, capacidad de compra, era muy superior a los actuales. No confundir con el valor nominal, que tiene que ver con el número de euros o de pesetas. ¿Qué ha pasado? Ha pasado además que se acentúa cuando se reduce el riesgo, por cierto, un riesgo que en su momento, cuando se produjo la crisis, tuvo que hacer frente a él la ciudadanía española pagando aquellas cantidades que reflotaron la banca española, que nada tenía supuestamente que ver con la voluntad popular, se acentuó por una razón muy simple que se nos olvida: la privatización en los años 90 de la banca pública. El denostado por sus huestes, ahora, compañero de partido, Felipe González Márquez, inició el proceso de privatización del sector público español y sobre todo de la banca pública. Luego lo completó con esa ayuda inestimable que siempre se han prestado en las políticas estratégicas el señor Aznar y Felipe González. La banca pública se fue a hacer puñetas porque se dijo que la Unión Europea lo exigía. A mí me gustaría hacer una llamada a esto. Uno de los mayores bancos del mundo por activos, se llama el K de kilo FW, alemán, propiedad en un 80% del Estado federal, del gobierno federal, y en un 20%, ¿por quién? Por los Landers. Por los Landers, o sea, por las comunidades, al uso aquí, ¿no? Comunidades autónomas. ¿Eso qué ha permitido? Pues ha permitido una política de promoción de la vivienda, ahora un poco requebrajada con las pretensiones militaristas del canciller Merz, pero quería decir también más, también, porque tiene relación con el número de vivienda en régimen de alquiler en los Países Bajos, también en Italia, también en Austria, también en los países nórdicos. Cuando decimos es que el parque de vivienda en alquiler en España es del 3 o el 4%, mientras que en esos países son del 30%, porque hay una banca pública. Porque hay una banca pública. ¿Dónde está la banca pública? Yo que sí.

0: Empatizo extraordinariamente con la inmensa mayoría de los chavales y chavalas que estaban en la Puerta del Sol. No me gustaban tanto sus invocaciones a Trotsky. No escuché nunca hablar de...
1: No, pero
0: ya termino. Me gustaría decirles que con esta estructura, con este sistema, no hay posibilidad, chavales y chavalas, de arreglar la vivienda protegida. Y les digo todavía más a todos los ciudadanos que nos están escuchando: la huelga no lo es contra la oposición, invocándola ese principio la señora Montero. Lo es contra todo el sistema, contra todos los partidos, incluso contra los sindicatos también, por su inacción después de tanto tiempo. Podríamos seguir hablando de esto.
2: Ana, tengo una cosa que modificar.
1: Sí, sí, claro.
2: Es que Barroso ha hablado de un artículo que es magnífico, y yo creo que está ahí fruto de la imposición en la transacción.
0: Hombre, claro.
2: Y luego, dice la Constitución que la propiedad es sacrosanta. Por eso no se equipará a la vivienda, ni a la sanidad, ni a la enseñanza. Entonces, ¿qué estamos? Jóvenes, y como dice nuestro amigo Barroso, estamos en una aporía. Es un callejón sin salida.
0: Sin salida.
2: Punto. Lo demás son libros de caballería. Libros de caballería. Y tendremos una huelga magnífica. De fuerza. Pero vamos a ver, permíteme, aquí hay 10 leyes. La reestructuración bancaria 2012, el banco malo 2012, la reforma de la SOCIMI 2013, arrendamiento humano 2013, la Golden Visa, el único país del mundo que lo tiene, 2013.
3: Que lo tenía.
2: No. Plataforma de afectados por la hipoteca, 1.400.000 firmas. La tiró Rajoy a la basura, que era mayoría absoluta.
0: Por cierto, Perico. Me refiero para todos aquellos que invocan el pasado más pretérito, el franquista. Me estoy refiriendo a los señores de Vox. ¿Tú sabes qué ley, de qué año es la ley que autoriza los fondos de inversión en España? 1964, resultado de la ley de estabilización del 59. Quiero decir con esto que no se marquen pegotes, que los han traído ellos, los franquistas. Sus sucesores en Vox deberían de tenerlo en cuenta.
2: Desde Arrese, desde Arrese.
0: Sí. Queremos un país.
1: ¿Por qué creéis que los... Bueno, ahora hay dos decretos que tienen además algunas modificaciones con respecto a los que no validó el Congreso de los Diputados, que van a la Comisión Permanente, y ya veremos qué pasa. Puede salir adelante el primero, no así el segundo. Pero ¿por qué creéis, honestamente, por qué creéis que no salió adelante en el Congreso el primer decreto?
2: Yo creo que si lo estamos hablando de una España de propietarios que está resquebrajado. Y hay cuatro partidos que representan a los propietarios. PNV es tan fasa como el PP. Perdón. Junts, ¿qué es? Junts. Y un sector del PSOE, que es lo que es. Vamos a ver, es que a veces estamos hablando en chino. Que estamos con las manos atadas. Que estamos todos defendiendo la vivienda como un activo bancario, como una acción o título de deuda. Y aún no he visto ningún dirigente de los que van en esta campaña decir: basta, se acabó. Caja Postal de Ahorro, banco público. Vivienda, hay que quitarle lo máximo posible, que sea solo un activo financiero, que sea un bien básico.
1: A ver, yo lo estoy diciendo, perdón, yo lo estoy diciendo porque, miren, ayer en otro programa, un segundo, Barroso, voy contigo, ¿eh? En otro programa que hacemos aquí, pero es verdad que solo se emite en el ámbito local, el templete, estuvo el director de Cáritas en Jerez. Entonces, bueno, pues se le preguntó por los decretos ley del gobierno, si lo apoyaban. Y Cáritas dijo que sí, apoyaban. Y además puso ejemplos de algo que está ocurriendo ya en Jerez. Y ustedes dirán, bueno, que eso está ocurriendo en Cádiz, que eso está ocurriendo... Bueno, sí, pero es que en Jerez esto es más llamativo porque era ejemplo de vivienda asequible. Miren lo que decía ayer en este plató el director de Cáritas en Jerez y seguimos.
4: Cualquier ley que mejore, aunque sea de una manera muy pequeñita, la situación en la que viven muchísimos de nuestros conciudadanos, es bienvenida. Hemos pasado de que el precio, pero en muy pocos años, el precio por el que tú pagabas una vivienda de alquiler en Jerez, hoy pagas una habitación. Una habitación. ¿Eh? Una casa con tres habitaciones, pues a tres familias. Y últimamente se han empeorado todavía un poco. ¿Por qué? Porque esas tres familias de esa hipotética vivienda con tres habitaciones, pues tenía para

0: ocuparla tres familias. Hoy en día, en muchos casos, ya se está ocupando con una cuarta que ocupa un lugar que era antes común, que era el salón de la casa. Ahora queda como común la cocina y el baño, hasta que la alquilen como vivienda también.
1: ¿En qué zonas está pasando eso?
0: Eso está pasando en muchísimas zonas de Jerez.
1: Pues esto nos decía ayer. Es Cáritas,
2: A
1: te
2: ver
1: quiero
2: si hay
1: decir que
2: más.
1: esto no lo está reclamando el sindicato de
2: Mira,
1: inquilinas.
2: mira.
1: Es que lo está diciendo
2: Por cierto,
1: Cáritas.
2: ahorita tiene muchísimo festivo
3: de
2: en España desde toda la vida, ¿eh?
1: Pero bueno, es que la entrevista también fue por el
2: No, que
1: informe
2: sabe lo que
1: FOESA y todo esto. Claro.
2: Que sabe lo que hablo un inquilino. Pues yo soy inquilino. No sé por qué dicen inquilina y no inquilinos también. Yo soy inquilino, ¿eh? ¿Vale? Yo pago religiosamente todos los meses, ¿eh? Mi renta. Vamos a ver. La inmensa mayoría de los propietarios de vivienda de este país son pequeños propietarios, por no decir un solo propietario, una sola vivienda. La inmensa mayoría, ¿eh? No estamos hablando de que son los responsables de esta situación. Yo he oído decir por ahí que ni siquiera las personas que se ayudan a sus magras pensiones o a sus escuálidos y escurridos salarios no puedan poder disponer de esa casa. El problema es otro. El problema es otro. Vamos a ver. Si tú empiezas a desarrollar suelo, que ese es otro problema, y empiezas a hacer, por ejemplo, vivienda régimen general de VPO de precio limitado, siete veces el IPREM. El IPREM, perdón. Si empiezas eso presiona al mercado de alquiler de la de renta libre. Si tú haces vivienda de régimen especial en venta, régimen especial en venta, tres veces el IPREM. Si tú haces vivienda de régimen general de VPO, cinco veces y media el IPREM de límite para poder solicitarla. Que eso está en la ley de vivienda de la Comunidad Autónoma Andaluza. El resto que te quedaría sería, no voy a decir residual, pero sí en una cuantía tan pequeña que podría permitir a la Junta llevar a cabo acciones en el sector de la vivienda social. ¿Cuál es el problema? Inacción de la Junta, falta
1: Tengo.
2: Y sobre todo, no hemos hablado de suelo, Pedro.
3: Ana.
1: Tengo que hacer, es que tengo que hacer
2: Bien.
1: una pausa. ¿Qué
2: Ah,
1: quieres
2: bien, bien.
1: decir?
2: Y
3: no, pero
2: pues esto
3: existe
2: se
3: dos
2: calma
3: cosas
2: en
3: para
2: esta.
3: que Blackstone. Le compró el Ayuntamiento de Madrid y la Comunidad Autónoma 5.000 viviendas públicas, sociales, 2011-12. Pero es que en el 2020 le compró Blackstone al Santander 150.000, entre ellas viviendas públicas que había querido Santander. O sea, y el territorio español, o sea, Blackstone tiene aquí el 20% de todos sus activos mundiales. Fíjate la importancia que tiene España como riqueza inmobiliaria. Que Baston tiene el 20% de su activo y sigue aumentando. O sea que, ojo, ojo, ¿eh? Es decir, que es un buitre, ¿no?
1: Tengo que hacer una pausa para Puli. ¿Qué?
4: No, que a renglón seguido de lo que ha dicho Pepe, efectivamente los propietarios de viviendas en España son muchísimos millones de personas y yo conozco a muchas personas que no son personas con una capacidad económica importante, sino que son personas, porque antes estaba el ahorro, cosa que actualmente no hay, y han sido matrimonios que han ido ahorrando e invierten en una segunda vivienda, y son personas,
5: Pero ese
4: digamos,
5: no es el
4: en una
5: problema. Ese
4: media.
5: no es el propietario no es
4: No,
5: el
4: es que se ha
5: problema.
4: dicho,
5: Ese
4: es que se ha
5: propietario no es
4: dicho,
5: el que está
4: no, pero
5: tensionando el
4: se ha dicho
5: mercado.
4: que la vivienda, los propietarios son de unas características sociales,
5: No,
4: sociológicas
5: no, no.
4: determinadas,
2: La pregunta
4: cercanas a la
2: es,
1: tengo que
4: derecha.
1: hacer,
2: No,
1: tengo,
2: la
1: es que tengo que
2: pregunta
1: hacer
2: es,
1: una pausa.
2: ¿puede la vivienda estar al pairo del mercado?
1: Tengo
2: No. ¿Quién tiene que encargarse
1: yo
2: de que
1: creo que ha
2: eso no sea
1: quedado claro.
2: así? El Estado.
1: Creo que ha quedado claro. Si yo lo que, o sea, por lo que planteaba esa declaración de Cáritas es porque, claro, aparte yo creo que hay un cierto hastío y una desazón entre la ciudadanía que han visto que otra vez la política no ha dado respuesta a sus problemas
2: Por
1: y no
2: supuesto.
1: han sido capaces de ponerse de acuerdo sobre esos decretos ley, que es que, ya les digo, que es que no es que esté apoyando el sindicato de inquilinas, que también, o tantísimas, sino estamos hablando, por ejemplo, de Cáritas. Pero bueno, lo dejamos ahí porque a la vuelta tenemos que hacer una pausa y a la vuelta, hasta el final del programa, vamos a hablar de la convocatoria.

Convocatoria electoral. ¿Cómo le pilla a los partidos en la provincia de Cádiz estas elecciones ya marcadas para el 29 de noviembre? Y bueno, claro, después vendrán las municipales y aquí en mesa tenemos a un candidato. Hasta ahora.

0: Que tú también viniste.
1: Bueno, pues aquí seguimos en Siente Cádiz, en La Ofensiva, analizando la actualidad. Hemos hablado largo y tendido de vivienda y ahora nos proponemos hablar de cómo pilla la provincia, los partidos, pues esa convocatoria ya anunciada, aprobada, publicada en el BOE para el 29 de noviembre de elecciones generales. Esa convocatoria adelantada de elecciones. Cabaña, ¿cómo le pilla a los partidos?
0: Bueno, pues como el título de aquella película, ¿no? Sentados al borde de la mañana con los pies colgando. Sentados al borde de la mañana con los pies colgando. Ah. Eso es de mi generación, de los del 57.
1: ¿Por qué?
0: Pues simplemente porque, vamos a ver, esto era, por un lado, el deseo expresado 24 horas al día por el Partido Popular y por la extrema derecha de Vox, de que se convocaran elecciones. Por otro lado, los alcaldes, alcaldesas del Partido Socialista pidiendo que, por lo menos con la boca chica, hubiera elecciones antes de las municipales para no pagar ellos el supuesto pato que se iba a pagar. La izquierda intentando hacer, digamos, ejercicios de futuro. Ejercicios de futuro, digo, en cuanto a cómo se iba a configurar. Que si Rufia, que si Izquierda Unida, que si Podemos con Sumar y con tal. Es decir, les ha pillado a todos, incluido al Partido Popular, que tanto lo pedía, pero que sin embargo, por mucho que diga Feijóo, yo estoy listo, yo estoy preparado, no estaban preparados. ¿Y por qué no estaban preparados? Porque ellos esperaban que esto fuese una convocatoria electoral de Sánchez en la que hicieran caer a Sánchez. Pero Sánchez estaba dispuesto, como lo está demostrando, a morir matando. ¿Y qué quiero decir con lo de morir matando? Es decir, los decretos de vivienda se van a aprobar, al menos el que más interés se puso y el que más se consensuó, se va a aprobar en la Diputación Permanente. Luego, ¿se va a conseguir el objetivo? Y esa no era la forma en la que la derecha esperaba que Sánchez convocara elecciones. La derecha esperaba a Sánchez entregado como si esto fuera una nueva edición de la rendición de Breda, aquel famoso cuadro, ¿no? De los tercios de Flandes. Entonces, no, a nadie esperaba una convocatoria como esta, ni los que la pedían todos los días, ni los que la pedían con la boca pequeña. Por eso les ha cogido al borde de, sentado al borde de la mañana y con los pies ahí, un poquito de vértigo para todo el mundo, ¿no? Que en política hay capacidad para rehacerse rápidamente y hacer de la dificultad virtud. Pues sí, ¿no? Y bueno, quizás quien está haciendo más de la dificultad virtud es la izquierda, ¿no? Porque las circunstancias en las que se ha producido la convocatoria electoral han puesto a la derecha entre la espada y la pared, ¿no? Vamos a ver, yo, si hay algo que me ha provocado, digamos, un poco de rechazo hacia el adversario político, hacia el que piensa de otra manera, es la frivolidad

0: cínica de una pija madrileña, como es, o como ha demostrado ser la señora Ayuso en un tema como este, ¿no? Entonces, yo creo que la izquierda se está recomponiendo mejor en el nuevo escenario. Que la izquierda del PSOE, como se suele llamar, al conglomerado de partidos este, pues está teniendo las dificultades de siempre. Vale, bueno, terminarán arreglándose, ¿no? Que si Teresa le dice a Garzón arreglarse en Madrid y no venía a molestarme a mí aquí. Que si el Sumar todavía no termina de asimilar lo de que Más Madrid lidere la candidatura de Madrid y Ada Colau la de Barcelona. Bueno, ellos son especialistas en montar el guirigay previo, pero también son especialistas en cuando el reloj va a marcar la hora, ponerse de acuerdo y plantear su historia.
1: A ver, os interrumpo. Yo entiendo que son muchas las cosas que queréis decir, y yo entiendo, pero nos quedan 22 minutos. Si seguimos ese ritmo, intervenciones de 5 minutos, habláis una vez y se acabó el programa.
0: Es que yo he utilizado, el tiempo que no he hablado antes, en la parte de
1: vivienda. Bueno, que lo que queráis, pero que entonces cortito. Es que no hay ni réplica ni contrarréplica. Es que son intervenciones muy extensas.
2: Vamos a las municipales. Con Paco, en que los alcaldes y dirigentes del PSOE han respirado de una forma impresionante, porque claro, si la convocatoria era con las municipales o posterior, las consecuencias iban a ser tremendas, ¿no? Y los alcaldes estaban pues temiendo esos resultados. Yo creo que la convocatoria no ha sido por la señora desahuciada. Yo creo que eso se ha utilizado por el presidente para convocar inmediatamente, porque sabía que vienen muchísimos casos judiciales que iban a enturbiar y a dificultar todavía más el futuro resultado electoral.
1: Pacheco, brevemente.
3: Yo creo que todo el que adelanta unas elecciones espera obtener rédito. Yo creo que este señor estaría harto de muchas cosas, y creo que ha dicho es un momento importante porque puede ser la lista más votada, ¿eh? Ojo. No sé si podrá formar gobierno, pero yo creo que este hombre tiene todo tan calculado que podía propiciar ser la lista más votada y, sin embargo, que el gobierno sea Vox con PP, al cual le adelanto que va a tener poca duración. Segundo, hay una cosa que no me convence, lo dije en el anterior programa y termino. Los alcaldes y concejales del PSOE que no hayan cumplido con sus deberes, no crean que las elecciones anticipadas le van a tapar su mala actuación municipal. Y ya vendremos aquí, si continúa el programa, analizaremos de qué te sirvió.
1: ¿Y por qué no va a continuar el programa?
3: No, hombre, porque igual lo cambia de formato, lo que sé. Digo yo, te diremos, tú no querías elección anticipada. ¿Cómo que has tenido tan malos resultados? Que es muy malo. La culpa no tenía tu dirigente de Madrid, eres tú. Ya veremos, como mucho decía, hombre, por fin tenemos elecciones que no coinciden. Bueno, vamos a ver mayo, a ver a qué sacan. Las elecciones locales están ya prácticamente decididas. Las campañas se deciden un 5, un 6, un 7%. Salto que haya una gran sorpresa, como nuestro compañero que va a hablar inmediatamente. Entonces, este hombre es muy táctico.
1: Bueno, pues si cambia un poco la campaña, ahora mismo la encuesta de esta semana de 40 de Veda, un 50% de los votos a PP y Vox en unas generales.
3: No está hablando de las municipales, joder.
1: Sí, sí.
3: No, y digo, lo que dice este hombre, Barroso. Ya se me ha ido, me ha interrumpido, ya se me ha ido.
1: Barroso.
4: Hablando de las generales, que es de lo que tiene que ver tu pregunta.
1: Bueno, generales, locales, vamos con todo, porque es que
4: pero no. Pero voy a hablar solamente de las generales. Venga. Por las locales más adelante. Hombre, a mí me parecería un fraude de lesa patria, ¿verdad? Que todo, digamos, orbitase alrededor de los decretos, tanto para calificar el comportamiento del PP y de Vox, por parte, en este caso, de las llamadas izquierdas, como al revés, ¿no? Decir que el PSOE y las llamadas izquierdas, a la izquierda del PSOE, todo lo han. La razón principal por la que se ha producido la convocatoria ha sido por los decretos fallidos. Yo

Yo creo que este hombre, Sánchez, con independencia de que haya podido o no sentirse agraviado por aquello de los decretos que no le salieron, lo que ha visto es que aquello ya no daba más de sí. Y esto también corría el riesgo de arrastrar en su caída también al PNV, también a Junts, con lo cual yo pienso...

0: a la culona, si le decían a Franco, Baraca, ¿verdad? Se lo puso Keipo de Llano. No, ya termino. Pero digo que sería un fraude y voy a explicar por qué. Porque vamos a ver, miren ustedes, señores. Esto va por una posible interpelación que en cualquier acto público donde yo sea invitado le pueda hacer yo a la izquierda. Aquí, si no se habla sobre el problema principal de este país, que ahora mismo es la vivienda, y no se habla de banca pública, si no se habla de suelos rápidamente ordenados, por ejemplo, en Puerto Real, por más que lo indique el gobierno, no lo ordenarán porque no tienen ni idea. Si no se habla de vivienda protegida, si no se habla de la puesta en marcha de la ley de vivienda, si no se habla de un desarrollo de verdad rápido y ejecutivo de la lista de Juanma Bonilla, entonces estaremos haciendo un fraude. Porque si se va a hablar de decreto sí, tú más y yo menos, miren ustedes, dentro de años, de 4 años, nos volveremos a ver aquí.
1: Bueno, nos vemos en la provincia. Ahora mismo, ¿cuáles son las dudas de cara a esas generales? Bueno, pues, ¿qué va a pasar? Como decía Cabaña con la izquierda, si Podemos está ahí dentro, si está fuera. Ya saben que adelante va por libre, ya lo ha dicho, se presenta con candidatura propia. Y 100%, que ya ha anunciado también, que no concurre en estas elecciones generales y que se va a centrar, va a poner el foco y toda su energía en las municipales. Pedro, ¿te sorprende algo?
2: No, antes dije una cosa más importante. Como dije que puede ser la
0: todas
2: lista...
0: Todas las tuyas lo son.
2: No, Pedro. No, más importante digo. Como dije que la lista más votada...
1: un panorama.
2: Puede ser, Pedro, y que, pero luego puede ocurrir un gobierno PP-Vox y ya están experimentando en Andalucía. El cobarde, políticamente hablando, de Bonilla, en vez de convocar otras elecciones, prefirió entregarse a esa experiencia, a ese experimento que es PP con Vox. Luego, no sé si aquí pero va a aguantar no mucho tiempo.
3: No lo dejó Génova.
2: Bueno, se entregó. Y no sé si duraría mucho tiempo en Madrid. Luego tendríamos... En Navidades del año que viene otra.
1: Hace bien adelante en ir por libre, hace bien que Podemos, la izquierda fragmentada, 100% unidos, se queda al margen, alguna
2: valoración
1: de eso.
2: La unión hace la fuerza, ¿no? Y contra eso es...
4: La unión hace la fuerza.
2: Al batacazo.
4: Indudablemente Sumar y Podemos han sido partidos que han defraudado a mucho electorado, ¿no? Se confiaba mucho más en ellos. Representaban aquella Puerta del Sol, ese giro hacia la izquierda, y al final lo que ha pasado es que el señor Sánchez ha hecho, se los ha chupado y siguen en el gobierno. Entonces, para muchos ciudadanos, yo dudo, Pedro, de que aunque el PSOE sume esos votos de la izquierda, supere actualmente al Partido Popular. Dudo que sea la primera fuerza. Con lo que está pasando en España.
2: Yo creo que puede ser.
3: En estos días que están saliendo. No,
2: se puede llegar a 135.
3: Las especulaciones sobre las futuras candidaturas al Congreso, al Senado. Y digo yo, ¿quién conoce a los actuales diputados y diputadas del Partido Popular en la provincia de Cádiz? ¿Quién los conoce? Porque,
4: no, pero te hago una pregunta. Antes sabía todo el mundo quién era el alcalde de dónde.
3: Sí, y antes sabía todo el mundo, y antes sabía todo el mundo quién era la diputada Teófila Martínez, quién era el diputado Alfonso Perales. Antes sabía todo el mundo, si no la totalidad de los diputados de su provincia,
4: y no es,
3: los más
4: sobresalientes. Y no es por ponernos flores, pero...
3: No.
1: Te voy a hacer una pregunta.
3: Que la máxima figura de la lista del PP gaditano, o sea, el Miguel Ángel Sáster se llama, el de Nueva Generación.
0: No, Pedro Gallardo.
3: Sí, pero vamos, ese es el Dazar, el de los cortijos. Digo el de el otro, el chavalito de Nueva Generación. Por lo visto es la máxima figura.
1: Pero te voy a hacer otra pregunta. En los últimos 3 años que ha durado esta legislatura, dime una iniciativa, una que haya movido en el Congreso de los Diputados, en una aspiración de Cádiz, cualquier diputado de cualquier formación política.
0: Ni
1: dime una en 3 años.
0: No, ninguna.
3: ¿Cuál? Lo del puente.
2: Tú tienes que presentarte.
3: Yo no me presento ya ni...
2: Pues tú te debes la causa.
3: Ni voluntario de la Cruz Roja.
1: A ver, Barroso.
0: Esto de tener que dar buena imagen...
1: Pero, por favor, intervenciones muy breves ya.
4: Vamos a hablar ya de Pepe.
1: Sí, ya estamos hablando mucho más breve, Barroso.
0: Sí, ya lo sé. Este comentario te da cuenta que ni a ti te

0: lo hace siendo recién
1: llegado. Están siendo todos breves.
0: Mira, vamos a ver. Está siendo breve.
1: Todos están siendo ahora breves. Sí.
0: Yo el único que no.
1: José Antonio,
0: a ver, quiero decir.
2: No pierdas tiempo.
0: ¿A mí qué me puede preocupar si va unida la llamada izquierda a la izquierda del PSOE? Si ni siquiera he sido capaz de saber cuál es el diagnóstico que de la situación hace. Y si no han sido capaces de hacer un diagnóstico cada uno de ellos sobre la situación que padecemos, por ejemplo, aquí en la Bahía de Cádiz, ¿cómo puede haber una propuesta unificadora que sean capaces de movilizar a la gente para que le sea la propia gente quien le exija que vayan unidos? Esto todo es una gran farsa, en un sistema que es igualmente una gran farsa. Entonces aquí, mientras que esto no se eche la gente a la calle, como ese grupo de jóvenes, encomiable actitud, lo han hecho en Madrid y en otras partes de Cádiz, e impulsen, empujen, incluso combinen a las fuerzas políticas de la llamada izquierda alternativa o de la izquierda complaciente, como es el PSOE, no hay ninguna posibilidad. Ninguna posibilidad. Mira, hay un problema para que pase. Fijaros bien hasta dónde llega la estulticia y la necedad. En Puerto Real ahora mismo hay un problema y en la Bahía también. Todo el mundo habla de los pisos turísticos. Ustedes saben que ahora mismo en la Bahía de Cádiz hay un gravísimo problema con los demandantes de viviendas en alquiler, en este caso de habitaciones, estudiantes universitarios, a los que hay que sumar la cantidad de ciudadanos de América Latina y hasta de Lituania que están trabajando en dragado en astillero. Tendrá que ser fundamental para conocer la realidad del mercado de alquiler y de exigencia de vivienda, conocer esa realidad.
1: ¿La izquierda debería ir unida o no a la convocatoria?
0: Hombre, yo creo que en una situación como la que está viviendo este país, eso que llaman la izquierda debería de ir unido. No me extraña. Yo soy siempre sido de los frentes populares.
2: Por lo pronto el nombre lo han puesto.
0: No, ya, no, el Frente Amplio es lo han conseguido, bueno, han sacado de Uruguay. Yo siempre estaré de acuerdo con un Frente Popular sobre base de defensa de una política popular y de un proyecto político de transformación.
2: Bueno,
0: siempre.
2: Pepe, ¿y en Puerto Real va a haber Frente Popular o no?
0: No, en Puerto Real va a haber una persona popular al frente, que soy yo.
3: ¿Cómo se llama? ¿Cómo se llama la...?
2: Número uno.
3: El partido, la candidatura.
0: Compromiso por Puerto Real.
2: Eres mi hombre.
1: ¿Cómo?
2: Compromiso
1: por Puerto Real. Compromiso. Porque no había, o sea, tú estás pidiendo la unidad de cara a las generales, pero tú no has encontrado ninguna sigla que te representara.
0: No, claro, entre otras razones, porque pues, me hago cargo de lo que te he dicho y lo ratifico. Como no coincidíamos en el diagnóstico y como no coincidíamos tampoco en los planteamientos, porque yo todo lo que hasta ahora he oído, ¿tú sabes cuál es el diagnóstico de todo aquello malo que en Puerto Real suceda, cuáles son las razones y todo aquello que hace imposible que en Puerto Real se lleven a cabo políticas transformadoras? Y en ello coinciden todos, la deuda que dejó Barroso. Y uno analiza la deuda que yo dejé, la compara con la que ha habido después y dice, pero esto cómo es. Ya ha pasado a mejor vida los hoteles en Cuba, que también.
1: Por cierto, ayer escuchaba una sección magnífica por la tarde en la cadena Ser en la Ventana sobre las elecciones en las redes sociales. Entonces, bueno, pues se analizaba campañas de todo el mundo. Tú ahora hablabas de, bueno, hay unos datos de TikTok, de Instagram, sí, sí. Impresionante. Tú ahora hablabas de llegar a los jóvenes. ¿Tú cómo vas a llegar a los jóvenes en campaña? ¿Lo tienes mirado? ¿Vas a estar en redes sociales?
0: Estoy ya en redes sociales.
1: Estás en redes sociales.
0: Y hay jóvenes.
1: ¿Pero qué lo vas a hacer tú?
0: Que gestionan como todo. Nadie lo hace directamente, nadie.
1: Vale.
0: Específicamente.
1: Bueno, Oscar Puente sí.
0: No, Oscar Puente porque no tiene tiempo para mantener la infraestructura de este país, que se están cayendo a pedazos. Entonces,
1: vale.
0: Vamos a ver. ¿Cuál es la razón por pensar que los jóvenes no son lo suficientemente inteligente como para
1: digo eso? Solo
0: no,
1: dirás tú, ¿no?
0: Es una pregunta que yo hago.
1: Sí, sí.
0: Yo digo, ¿por qué estamos dando por sentado que los jóvenes no están capacitados para discernir sobre la valía de las propuestas más allá del edadismo, más allá del si es joven o no?
1: Una cosa, me quedan tres minutos.
2: A lo que tú te referías de ayer de la CER,
1: sí.
2: Es que venían a decir que...
0: Tú escuchas la CER, ¿no?
2: Sí, claro, sí. Claro, y además me la llevo a la cama.
0: Pero Ángeles Barceló se ha ido por la deriva ideológica que tiene,
2: sí,
0: la CER.
2: Pues escucha,
0: no, no.

0: Te lo digo.
1: A ver si tiene deriva.
0: Yo como no la escucho.
1: A ver si tiene deriva ahí Marbreto. Que ven más las noticias a través de las plataformas que a través de los medios o de las redes convencionales, digamos. Entonces, ahí hay un gran cambio, bueno, ¿no? Ahí hay un gran cambio. Vamos a ver, los dueños de los algoritmos lo están consiguiendo, no nos damos cuenta. ¿O es que el fenómeno de América Latina es un fenómeno casual? No, los dueños del algoritmo.
2: Me quedan varias preguntas por formular a la mesa y terminamos. ¿Razonable la huelga general, que no lo hemos tocado? ¿Razonable?
3: Antes he dicho que los sindicatos, que están también soportando la inflación, han unido diciendo no podemos acceder ni una vivienda ni alquiler nada, pues la asumimos también como tal, ¿no? Yo creo que es lógico. Todas las huelgas generales son políticas también, ¿eh?
4: Vamos a ver, la vivienda es por supuesto, uno de los grandes problemas que tiene este país en este momento, pero los sindicatos ya no son los sindicatos. Los sindicatos se han podido movilizar por otros muchos temas en estos 8 años. Por ejemplo, los salarios, la carestía de la vida. En ningún momento se ha visto a un sindicalista en la calle, ¿eh? Y ahora, precisamente, por órdenes de me imagino que del presidente del gobierno, 10 días antes salen a la calle.
2: ¿Crees que están instrumentalizados?
4: Hombre, pero han cogido la vivienda como el tema para salir a la calle.
1: Cabaña, y yo digo, ¿de qué no es culpable Pedro Sánchez en este país? Porque han llegado a acusarlo, esta carroña mediática y política ha llegado a acusarlo de buscar la muerte de Mari Carmen. ¿De qué no es culpable Pedro Sánchez?
4: Eso no escucho.
1: Y que
4: yo,
1: coste, sí, hombre, Germán Terz diciendo
3: eso,
1: que debería estar en una clínica de rehabilitación en vez de en el Parlamento.
4: Pero eso no representa a nadie.
1: Bueno, sí representa lo que representa, pidiendo una autopsia de Mari Carmen. Entonces, vamos a ver.
2: ¿Huelga general, lógica, hombre, Cabaña?
1: Mira, yo ya...
2: ¿Oportunista, lógica?
1: La lógica en política, para mí, hace mucho tiempo que se perdió. Yo creo que necesaria. Como respuesta política.
2: ¿Y Barroso?
5: Huelga general necesaria. Necesaria, pero contra todo y contra todos. Huelga general necesaria contra los sindicatos llamados de clase y mayoritario por su inacción durante los últimos, no sé si son 8, 10 o 12 años. Huelga necesaria contra el papel de los tenedores, de los grandes tenedores. Huelga necesaria contra la izquierda, contra la derecha, por su falta de política para resolver el problema de la vivienda. Huelga general contra todo menos contra los ciudadanos que sufren las consecuencias de esta situación.
4: Yo creo que esta huelga general es un ensayo para lo que viene después cuando gobierne el Partido Popular.
1: Pero tú ya das por hecho que va a gobernar Partido Popular.
4: Pero cuidado, dicen las encuestas.
1: Cuidado.
4: Lo dicen las encuestas.
1: Yo le digo que a esa derecha y extrema derecha tan ansiosa, que la ansiedad además...
3: Le pierde la ansiedad.
1: Es la enfermedad que está marcando el discurso de Feijóo. Cuidado, no den el oso por cazado.
2: Bueno, y nos tenemos que despedir. Pedro, las elecciones que aquí en Jerez se van a celebrar ya con zambombas.
3: Bueno, no hay otra cosa. Boda, bautizo y comuniones. Boda, bautizo y comuniones y muchos besitos. No hay otro proyecto. Se ha caído.
2: Ya te preguntaré más adelante usted
3: me trae un día sobre estudio y le vamos a hablar.
5: ¿Por qué no?
2: Bueno, hemos iniciado... Es que como se me está criticando mucho, que yo voy escuchando. Sí. Pero en el template, en el programa que hemos puesto antes, el fragmento, he iniciado una ronda de entrevistas con líderes políticos. Ya te tocará, Pedro.
3: No, si yo no quiero que me toque. Yo digo que las que vienen por aquí solo se esfuerzan en dar boda, bautizo y comuniones. Ah, hay proyecto político, que es un apoyo sin cabeza.
5: Hombre, decirle. Esta señora ha perdido...
1: Que va en cabeza la lista al Senado.
3: Dice, no me extraña. Si no hace nada, ¿qué más da?
5: Esta señora ha perdido una oportunidad histórica después de la práctica que adquirió convocando a todos los ayuntamientos en apoyo de Ceuta. Y eras convocando a todos los ayuntamientos en apoyo de la vivienda. A todos. ¿Para qué? Para ponernos de acuerdo en cuanto a creación y generación de suelo. Exigencia ante la Junta de Andalucía. Exigencia ante la Administración del Estado. Sí. Mira qué buena oportunidad.
1: Yo de la entrevista, señora Pelayo,
5: lidere el papel que los ayuntamientos...

0: tenemos que cumplir en el en la
1: no le des más pistas, no le des más pistas que te las copia.
0: Sí, estoy esperando aquí
2: cuando
0: para
2: se hizo referencia a la cara malévola de Pedro Sánchez. Con eso me quedo.
3: Ay, bueno, Pedro,
0: a mí Pedro
3: Pacheco.
0: Pedro Sánchez ha dejado de parecerme un tipo interesante, ¿verdad?
3: Pedro Pacheco, gracias. Juan Manuel Armario, gracias. José Antonio Barroso, lo mismo. Y Francisco González Cabaña, muchas también. Gracias a los cuatro, pues por estar aquí mes a mes y compartir con todos vuestro conocimiento y vuestra experiencia. Ustedes, gracias por estar ahí. Hasta la semana que viene.
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1: Todo en Punta Umbría empieza y termina en el mar. Hoy viviremos.

0: primeros del siglo XX, en el 1900, cuando los ingleses de las minas, que trabajaban en las minas, en Darcy, venían a veranear y los pescadores se empiezan a aumentar para darle el servicio al turismo y comían de la pesca todo el año. De ahí que finalmente se forja este pueblo ya como base de la pesca. Y el ADN de este pueblo es el mar, la ría, el pescado.
1: ¿Cómo funciona la subasta para aquel que no haya estado nunca?
0: La subasta funciona, las embarcaciones vienen, elaboran el producto, te hace un muestreo, un pesaje, y una vez de haber hecho esto, pues se echa a subastar en esta pantalla magnífica donde ponen los kilos, las cajas, y la venta es de menor, de mayor precio a menor. Va con un mando a distancia y cuando el comprador cree que es su precio que ha llegado, lo para y lo adjudica. Por ejemplo, ahora mismo están para una partida de 233 cajas de boquerón a 13,90 €.
1: Cuando les interesan,
0: para. Y se oye, de la partida de las 233 me quedo todas. O me quedo 33, que no las coge todas, volvemos a subastar.
1: Vemos el trajín y el ruido. Supongo pues que nada. Ese es el ruido habitual en la lonja. Sí. El silencio aquí no existe.
0: Sin embargo, a la una del día esto ya está todo recogido y aquí parece que no ha habido nada. Es muy, muy peculiar, como decíamos antes.

0: una aguja, kilómetros de hilo y muchísima paciencia. Así mantienen viva una de las profesiones más tradicionales de Punta Umbría, la de los rederos. José María, ¿le pillamos en plena faena?
1: Sí, empezando el día hoy.
0: ¿Cómo es la profesión de los rederos para aquel que no la conozca?
1: Lo que hacemos es preparar los artes de pesca y después el día a día es esperar a los barcos que salgan, que vengan de faenar y ver si tiene que tengo que remendar a bordo, hacer una rotura de un arte que se haya roto y dejarlo listo para el próximo día. Un pueblo marinero, pues lógicamente el tema de lo que es el muelle, los rederos, hombre, es una cosa tradicional, claro. Los barcos tienen que tener su redero porque el que arregla los artes para que pesque, ¿sabes?
0: ¿Qué sería Punta Umbría sin los rederos?
1: Hombre, hacer el pueblo marinero, pues claro, los rederos son, es importante el trabajo de redero. Y después es bonito, ¿no? Para que te tiene que gustar y es un oficio que es con las manos, es manual. Y entonces la verdad que lo que te comenté al principio, es un oficio que te tiene que gustar. Por la mañana temprano al amanecer ya estamos ya todos los rederos ya trabajando.
0: ¿Cuántos metros puede
1: pues
0: tejer?
1: Un arte de esto, por aquí, por la parte, esto es la parte del plomo, un arte de esto puede tener 700 metros de largura.
0: No para usted de tejer ni un segundo.
1: No, esto es así, esto tiene que...
0: Yo me imagino ya que irá en piloto automático, ¿no?
1: La verdad que sí, hombre, ya una vez que tiene práctica, pues esto va solo. Hay veces que remendamos sin mirar, ¿sabes?
0: Y me imagino, José María, que también, ¿no? Uno de los alicientes, porque esta ficha no tiene precio, ¿no?
1: Hombre, tenemos...
0: Contemplar todos los días este lugar
1: sí, no, es muy
0: de bonito. Trabajo.
1: Es muy bonito. Y más, mi pueblo es, bueno, ¿qué voy a decir yo de mi pueblo? ¿No? Punta Umbría es precioso, ¿no? Y encima trabajar en un sitio como el puerto, la verdad que es un privilegio.

0: una profesión como es la de herrero, que está tan ligada a este pueblo marinero.
1: Pues claro, es que es fundamental, el herrero aquí es fundamental. Y ya hoy, porque no hay tantos barcos de arrastre. Aquí antes

0: años 80, 90, aquí había 60 barcos rastros.
1: ¿Ha cambiado mucho la profesión en estos años?
0: La verdad que ha cambiado bastante, bastante. Date cuenta que nosotros trabajamos antes sentados en... Esto no existía. Esto era antes grava. Y nos sentamos en la grava. ¿Sabes? Trabajamos sábado y domingo. Antes no había de descanso sábado y domingo. Era de lunes a domingo. Era más duro, claro. Eran los artes se cargaban en carros con mulos. Ajá. Era un mulo con un carro ahí con de madera, con dos puertas gigantes, y a pulso íbamos cargando los artes a mano hasta llenar carros hasta arriba. Esto era súper sacrificado. Hoy no, hoy tenemos grúas, ¿sabes? Que embarcan solo, no hace falta hacer prácticamente nada.
1: ¿Y se escuchaban antiguamente entre los rederos algún fandango?
0: Sí.
1: Ay, cuando se hace sevillana, el silencio, ¿no? Cuando se hace el silencio le da uno por...
0: Sevillana, el Manuel Pacheco es muy fandanguero, pero le encanta también la sevillana. Ya te digo, de la gente más antigua también había alguno que cantaba algo. Tú sabes, cuando habíamos en una empresa, habíamos, por ejemplo, 8 o 9 trabajando. Son 9 personas, chavales. Y te ponía alguno en el silencio cuando no te ponía allí a remendar y no se escuchaba nada, y siempre alguien estaba cantando algo o lo que sea.
1: Ese sonido, ¿no? Que se confundía también, sí, con el viento, con ese vaivén de barco.
0: Tengo una anécdota de cuando empecé a trabajar. Yo estaba en el colegio, yo tenía 13 años, pues, yo los cumplo el 15 de agosto. Y yo, pues, iba a cumplir 13 años. Antes de cumplir los 13, pues fui a buscar hilo con trompo. Y yo fui a buscar hilo para liar trompo. Y me fui allí, a donde está el instituto. Y total, había allí uno, allí trabajaba en los roderos. Y un hombre le dijo, mira, un poco de hilo con trompo. Y hombre, cógelo de ahí. Y cojo el hilo para el trompo y me quedé allí mirando al hombre. Pone, ¿qué pasa? ¿Te gusta? Y yo, sí, está bien, chulo. Y dice, ponte allí en una agujita, lléname una agujita. Entonces, el hombre me dijo más o menos cómo era. Y le llené una aguja, acabó la aguja que estaba y dice, toma, llena otra. Y hasta hoy llenando agujas.
1: Hay quien disfruta de la playa tomando el sol y hay quien prefiere disfrutar y exprimir el mar al máximo. Hoy nos apuntamos al segundo plan. José Marco, ¿te pillo bien?
2: Me pillas perfecto, Marina.
1: ¿Qué estabas haciendo?
2: Pues estaba aquí arbolando el barquito, que vamos a probar ahora.
1: Ah, vamos a probar.
2: ¿Te parece?
1: Sí, me parece. Te iba a preguntar justo qué me espera, porque yo eso de tomar el sol en la playa se me queda corto. Tengo ganas de exprimir el mar al máximo.
2: Mira, pues si quieres vamos a sentarnos y te explico tranquilamente, ¿vale? Vamos a hacer un poquito de catamarán para empezar, ¿vale?
1: Vale.
2: ¿Te parece bien?
1: Me gusta. Sí.
2: Porque ya sabes que aquí no somos nada de quedarnos tumbados en la toalla. Aquí nos gusta mojarnos, hacer deporte y hacer vida activa. De tener la piel llena de sal todo el día.
1: Oye, para todo aquel que no haya practicado este deporte, ¿tiene que tener algún conocimiento a la hora de venir a practicar cualquier tipo de actividades de las que ofrecéis?
2: Para nada.
1: Me imagino que hay surf, sí, ¿no?
2: Tampoco.
1: ¿Tampoco?
2: Fíjate que tampoco. Es verdad que te ayuda el tener algo de nociones en algún deporte de vela, te ayuda pues para sentirte más a gusto en el mar, que al final no es tu medio, se parecen algunos gestos, pero se puede empezar desde cero. Vamos, la mayoría de personas que nos vienen aprenden desde cero.
1: ¿Cómo es trabajar el verano aquí en Punta Umbría?
2: Un peligro.
1: Un peligro.
2: Aquí te enganchas y no te quieres mover de aquí. Luego volver para la ciudad se hace complicado.
1: Porque ¿cómo es el verano aquí en Punta Umbría?
2: Pues el verano aquí en Punta Umbría es el paraíso, vamos. Es la combinación entre el tomarte algo con los colegas, pasarlo bien por la noche, el tardeo en los chiringuitos, la playita, y luego también es un sitio muy familiar y muy, sobre todo un sitio también, en concreto aquí la playa de la Canaleta, ideal para los deportes marítimos.
1: Los deportes náuticos, sí. Tenéis de todo, ¿no?
2: Aquí sí, le damos a todos los palos.
1: ¿Qué tenéis? ¿Qué tipo de actividades?
2: Tenemos desde surf, que no suelen entrar olitas, pero cuando entran la disfrutamos igualmente, paddle, surf, y luego sobre todo aquí lo que pega mucho son los deportes de viento, el kitesurf, el windsurf, el catamarán, puedes elegir entre mil cosas, vamos.
1: Quien viene siempre repite.
2: Sí.
1: Por algo será, ¿no?
2: Obligado. A mí lo que me encanta es ver la puesta de sol navegando en un barquito,

0: la compañía.
1: Al final el club, ¿no?, se convierte como en una gran familia, en un centro social, me imagino, claro, porque hacéis vida...
0: Eso es. Los chavales que aprenden con nosotros luego acaban siendo nuestros compañeros de trabajo en unos añitos, son los que nos van relevando el sitio.
1: Porque la sensación de navegar, para aquel que no la conozca, ¿cómo dirías que es?
0: Para mí es la libertad, la pura libertad. Ahí mandas tú, dependes de ti mismo y son tus leyes.
1: Bueno, hoy me voy a poner, ¿no?, a vuestro...
0: Hoy te vas a poner a mis órdenes, sí.
1: A tus órdenes. A ver la que me espera, porque me fío poco, ¿eh?
0: No, hombre, no.
1: No, sí, me pongo en vuestras manos y a disfrutar, ¿no?, que de eso se trata.
0: Eso es lo primero, a disfrutar y aprender. Hay que cargar las pilas, sí. Y aquí en el agua es el sitio ideal.
1: Te lo compro. ¿Vamos a ello?
0: Vamos al lío. Nos preparamos, nos ponemos unos chalequitos, que la seguridad es siempre por delante y vamos para allá, ¿vale?
1: Sí, que aquí así no pega, ¿no?
0: Así
1: salía
0: no
1: al
0: pega,
1: agua,
0: ¿no? Así no pega.
1: Venga, vamos.

0: Bueno, ¿qué, Marina? ¿Te has quedado con ganas de más? Que te he visto disfrutando ahí. Pues ya, ya verás la sorpresita que te tengo preparada.
1: ¿Sí?
0: Nos vamos a mojar ahora asegurado, vamos.
1: Vamos a flipar, ¿no?
0: Vamos al lío.
1: Vale, vale.

después de tanta agua tocaba secarse, cambiarse de ropa y reponer fuerzas. Y qué mejor manera que hacerlo en uno de sus chiringuitos, descubriendo la rica gastronomía de Punta Umbría junto a la playa y con un plato que promete: un buen arroz.

0: Fran, ¿qué arroces vamos a preparar hoy?
1: Pues mira, hoy vamos a preparar un par de arroces. Uno, arroz negro, y otro, arroz de ibéricos. El arroz negro va a llevar un poquito de choco de la costa, un poquito de langostino y, en fin, un fumé hecho también con pesca de roca y las cascaritas de los langostinos. Y el de ibéricos va a llevar esto como carrillera y magro de ibérico con unas verduritas que siempre nos van a venir bien para descongestionar un poco la grasita del ibérico.
0: Qué bien huele, Fran.
1: Huele bien, ¿verdad? Pues imagínate cuando está terminado.
0: ¿Cuál es el secreto para que un arroz no salga de 10?
1: Pues mira, el secreto no es otro que un buen producto para empezar. Después, tener ganas de hacer el arroz, ponerle cariño y tener cuidado con el agua y con el fuego, que eso es primordial. Por una parte de arroz hay que echar 2 de agua y controlar el fuego para que no se nos vaya el agua antes de tiempo o después, para que quede un arroz enterito y quede perfecto.
0: Hablabas de un buen producto. ¿Qué productos tiene que llevar una paella, estos arroces, para que tengan auténtico sabor a Huelva,
1: a Huelva? Pues imagínate, tenemos en la sierra la mejor carne del mundo, que es la carne ibérica, y de hecho las carrilleras y el magro es de ibérico, después nuestras verduritas de nuestros huertos, y de la costa tenemos el choco.

0: O la gamba, el langostino, que eso es más propio que eso, no hay nada en Huelva. Así que imagínate.
1: Bueno, hablabas de los secretos y me imagino que también habrá que probar mucho, ¿no? Mucha práctica para que no salgan así de ricas luego las paellas y los arroces.
0: Pues sí. El secreto es hacer 1.000, 2.000, 3.000 paellas,
1: Nada más.
0: nada más, y después hacerlo, sobre todo el secreto está en hacerlo con ganas de que te salga rico. Cuando tú piensas en los demás, para que te digan después, ¡ay, qué rico está el arroz! Entonces tú disfrutas con eso, pero si no lo haces con ganas, nunca te va a salir bueno. Si lo haces con ganas, aprendes al poco tiempo y haces buenos arroces, pero fácilmente.
1: Fran, ¿de dónde eres con ese acento?
0: Pues mira, la verdad es que parezco de todos lados menos de aquí, de Huelva, pero soy choquero, soy de Valverde del Camino, del pueblo de Valverde del Camino. Lo que pasa es que yo me fui muy jovencito a Valencia y he estado unos 24 años en Valencia. Lo que pasa es que después conocí a una valverdeña que me robó el corazón y me ha hecho que me vuelva para acá. Y llevo desde el 2002, llevo ya de nuevo aquí en Huelva,
1: ¿Y cómo
0: con
1: es
0: los míos.
1: hacer aquí arroces en tu tierra?
0: Pues hombre, aquí hacer arroces aquí en mi tierra, pues más cómodo que en otros sitios porque tenemos los mejores productos. Entonces no
1: El
0: es
1: sabor se
0: difícil.
1: nota, en el sabor
0: En
1: se
0: el
1: nota,
0: sabor se
1: ¿no?
0: nota totalmente, ¿no? No tiene nada que ver una carne de nuestros cerdos o a los cerdos blancos que se comen por ahí. Absolutamente nada que ver. Y después los mariscos y los moluscos, pues como los nuestros, no los hay en ningún lado.
1: ¿Qué te dicen cuando prueban tus arroces?
0: No es por. Es que no, yo realmente no soy de hablar mucho de mí, pero me felicitan bastante, la verdad. Me felicitan bastante. Todos los días vienen 4, 5, 6 personas a decirme qué rico, Fran, ya me conocen después de tantos años.
1: Qué alucinante es comerse una buena paella en
0: Hombre,
1: verano en un chiringuito.
0: es lo mejor que hay. ¿Qué mejor que un platito de arroz con estas vistas, con una cervecita al lado y buena compañía, por supuesto?
1: A ver quién empata, ¿no?
0: A ver quién empata eso.
1: Pues nada, te
0: Venga,
1: dejamos,
0: venga, pues nada.
1: que no se te vaya a
0: Dentro de un
1: pasar.
0: ratito vamos a tener ya el arroz listo, ya me diréis después vosotros.
1: Bueno, pues ahora luego vendré a probarlo, ¿te parece?
0: Muy bien,
1: A ver si es
0: encantado.
1: verdad o no que está andalucinante. Luego te lo cuento.
0: Andalucinante, ante, ante.
1: Ah.

0: Fran, ahora sí que sí, llega el momento de probarlo, ¿no?
1: ¿Qué te ha parecido? ¿Cómo hago el arroz?
0: Bueno, espérate. ¡Mmm! ¡Impresionante!
1: No, será andalucinante.
0: Tienes razón.

0: Nada, Marina, bienvenido al Tabla, al santuario del Tabla.
1: Muchísimas gracias, Pepe. Vaya chiringuito más bonito tiene usted.
0: Pues sí, la verdad que hace las cosas con gusto y si va al público que tengo aquí, pues me han arropado desde que tuvo el incendio el otro, ¿sabes? Y empezamos de nuevo como la vez Penny, ¿sabes? Para eso, fin. Y la verdad que tenemos un público muy bueno.
1: ¿Cuántas personas puede pasar por aquí en verano? ¿En Punta Umbría?
0: Lo que es mi negocio, por la mañana empezamos a reservar mesas y la verdad que son muy pocas las que quedan.
1: ¿Pero qué significa el chiringuito para Punta Umbría? Para pues, el verano, diría
0: yo. El verano
1: yo.
0: Pues un aliciente para el turismo, ¿no? El que viene de fuera, viene a divertirse, a comer bien y divertirse también. Yo lo mismo hago restauración que el tardeo y antes pues hacíamos noche de copa que era una locura, pero la verdad es que necesita, las playas necesitan, digamos, sitios para que la gente venga y se divierta.
1: El tardeo se ha puesto de moda, Pepe.
0: El tardeo lo puse yo de moda aquí.
1: ¿Se puede concebir un verano sin un chiringuito y un chiringuito sin verano?
0: No se concibe, en ningún sentido, porque esto es un aliciente para todo el que viene de fuera y, bueno, sería aburrido el pueblo, ¿no? En la playa sería aburrísimo. Porque la gente tira para la playa porque no va a bañarse solo, necesitan, digamos, divertirse. Y es lo que Punta Umbría tiene que, y está procurando que sea así siempre. Y bueno, con los vecinos hay que convivir, ¿no? Hay que llevarse bien. Y el otro negocio que hizo, digamos, un poco de daño, pues no se puede enfrentar uno con los vecinos.
1: El que viene se va con una sonrisa, seguro.

0: Seguro,
1: Yo creo que
0: Pepe.
1: sí, ¿no? Por lo menos del paladar, ¿eh?
0: Esa es la idea, ¿no? Esa es
1: La
0: la idea.
1: idea,
0: La
1: yo creo
0: gente
1: que sí.
0: desconecta en Punta Umbría porque Punta Umbría, oye, es un lugar de veraneo estupendo.
1: Siempre ha sido, ¿no? Yo nací aquí y yo tuve discoteca en los años 80 por ahí y me cansé de la noche y me vine aquí a este rincón, al cual llevo ya cerca de 40 años, en un día ni dos.
0: ¿Y qué le gusta de este lugar?
1: Pues
0: ¿Qué
1: me
0: es lo que más le
1: gusta,
0: gusta?
1: después de pasar por todos los avatares de la noche y eso, la tranquilidad que respiro aquí. Por la mañana, te vienes por la mañana, te sientas en el porche ese y disfrutas, ¿no? Disfrutas de la zona.
2: Y ahora nos sentamos frente al mar de Punta Umbría para descubrir una forma muy especial de llevarnos este paisaje a casa.

0: Mercedes, ¿qué me tienes preparado?
1: Pues mira, estamos aquí en un chiringuito en Punta Umbría, en la playa de la Canaleta, y hemos preparado un taller de acuarela. En principio es acuarela rápida, porque lo hacemos todo en 2-3 horas. Y bueno, en este caso, teniendo el paraíso que tenemos aquí, pues obviamente había que centrarse en ello y vamos a hacer una acuarela de la playa, ¿no? De aquí de Punta Umbría. Uno viene rollo terapia, otros vienen simplemente porque en su casa sí que se ponen a investigar con el tema del dibujo, de la acuarela y les gusta y les llama la atención. Pero bueno, al fin y al cabo echamos muy buen ratito, que es lo que yo le digo a mis alumnos. No vamos a salir con una obra de arte, pero sí vamos a pasar un buen rato y al final se nos quedan las técnicas básicas de la acuarela, ¿no?
0: No hay sitio más idílico que este, ¿no? Y más en verano.
1: Hombre, aquí nosotros, yo creo que casi todos, ¿no?, pasamos en los chiringuitos.
0: El mayor tiempo.
1: El mayor tiempo del verano, ¿sabes? Entonces, claro, no hay mejor sitio que este para hacer un taller y que la gente, además, sobre todo hasta ahora, que hay unas luces súper bonitas y nos inspiran mucho a la hora de dibujar.
0: Mercedes, ¿qué tiene Punta Umbría de especial que te invita a eso, ¿no? A que te inspira.
1: Sí, bueno, Punta Umbría, aparte de haber pasado todos los veranos de mi vida desde que nací, entonces no hay nada que me inspire más que esto, porque para mí Punta Umbría es un paraíso, ¿no? Es un paraíso. La luz que tiene, la playa, la calma, y es un sitio súper familiar. Entonces también en las vacaciones uno busca eso también, ¿no? No solo la calma, sino un poco el ambiente familiar, encontrarte con la gente, con amigos. Entonces Punta Umbría es un sitio maravilloso.
0: Si tuvieras que definir los colores de Punta Umbría.
1: Punta Umbría para mí es arena y mar. O sea, cuando pienso en Punta Umbría pienso en la arena y el mar. Entonces siempre el azul del cielo también, que es un azul súper diferente. Yo que vivo fuera me doy cuenta de que este azul no existe en una parte del mundo, ¿no? Es un cielo súper luminoso y muy bonito de pintar. Entonces, bueno, pues el color de la arena y del mar son los que se me quedan a mí de Punta Umbría. Los atardeceres aquí, sobre todo en los chiringuitos, que solemos pasar mucho tiempo, son espectaculares. Esos colores naranja, rojo, rosa, que a veces el cielo tendrán ganas en ese momento, coge la acuarela y ponerte a pintar.
0: ¿Es fácil la acuarela?
1: Bueno, la acuarela
0: dicen que
1: no puedo
0: decir
1: que
0: es una de las técnicas más complicada.
1: Creo que la complicación que la gente encuentra es un poco el tema del agua, ¿no? Una vez que se seca, es muy complicado. Si tienes un color claro, luego sí que le puedes meter algún color encima, pero como tú le pongas algún color más intenso, la acuarela no te deja rectificar. Entonces hay que estar, hay que aprender un poco esa técnica del color y el agua sin que luego no nos arrepintamos, pero todo es práctica y todo es tomárselo con calma, ¿no?
0: ¿El consejo antes de empezar?
1: Bueno, el consejo antes de empezar es fuera miedos, que el papel no te dé miedo, que no estés pendiente de si lo haces mejor o peor, sino que bueno, que vengas un poco a fluir.
0: Pues si te parece, Mercedes, nos quedamos inspirándonos.
1: Muy bien.
0: ¿Y le damos a la acuarela?
1: Le vamos a dar a la acuarela un ratito, sí.
0: ¿Sí?

0: Oye, al final te ha quedado genial, Marina. Está súper bonito.
1: ¿Seguro?
0: Súper bonito. Unos colores preciosos.
2: Bueno, ya tengo yo mi pedacito de Punta Umbría de recuerdo.
0: Eso es. Ahí te lo llevas.
3: Hombre, Marina, ¿qué tal?
2: Hola, Pepe, ¿qué tal?
3: ¿Cómo estás, cariño?
2: Muy bien, y ahora seguro que mejor.
3: Muy bien, muy
2: ¿qué,
3: bien.
2: ¿Qué vamos a hacer hoy?
3: Bienvenida, mira, vamos a dar una vueltecita por aquí por las rías, ¿vale? Vamos a ir hasta Colón. Te voy a llevar a donde salió Colón.
2: ¿Dónde salió Colón?
3: Al, donde salió, al mismo sitio, ¿vale?
2: Pues
3: nos vamos a transportar
2: estoy.
3: A esa época.
2: Qué bueno.
3: Vámonos.
2: Vamos, Pepe.
3: ¿Qué tal, Marina?
2: Pepe, qué maravilla.
3: ¿Has visto el aire más bonito que tenemos aquí? Hasta un día como hoy que hace aire, es simpático pasear por las rías.
2: ¿Qué tiene Punta Umbría, Pepe?
3: Pues tiene esto, paisaje, naturaleza, tiene mucha familiaridad. Punta Umbría es un pueblo muy acogedor, muy marinero de toda la vida. Entonces la idiosincrasia de la gente es de servicio, es de dar, ¿no? Entonces, bueno, un pueblo humilde, un pueblo que tiene 14.000 habitantes, pero que en verano, pues, como yo digo, echa a todos los leones para adelante, ¿no? Pues se ponen 200.000 habitantes, 150, yo soy muy exagerado, pero bueno, más o menos 150.000 seguro. Y bueno, y esto es lo que tú ves, naturaleza, aquí tenemos por todos lados.
2: Marisma,
3: estamos rodeados, las marismas de Lodiel, que es paraje natural, donde hay muchísimas aves. Tenemos toda esta zona de aquí, estamos viendo en La Peguera, por donde vamos pasando ahora mismo. Punta Umbría tiene tres puertos deportivos.
2: Sí.
3: Para ser un pueblo chiquitito es una pasada. Aquí antiguamente había mucha gente de dinero que venía de por ahí, que venían a Punta Umbría a descansar, a quitarse del medio, porque es lo que se oía de que los ingleses aquí venían a desconectar, ¿no? Estaban en las minas, y aquí en Río Tinto, en Nerva, por ahí, y en verano lo pasaban, vivían aquí, ¿no? Entonces esa es la mentalidad de la gente que viene de fuera, de que es un sitio para desconectar. Y es que es verdad que se desconecta, o sea, cualquier persona cuando se va de vacaciones 10 días desconectas, ¿no? Pero los primeros 2 días te tienes que adaptar y los segundos y los últimos te tienes ya que incorporar.
2: Aquí te adaptas desde el primer día.
3: Aquí llega y te pone la chancla, como yo digo, y aquí vamos todos en chancla o descalzo, y esto es una maravilla, la verdad. Y sobre todo su gente muy sencilla, gente que viene de trabajar mucho, por la mar es muy dura, ¿no? Personas que tienen que salir a las 4 de la mañana están echando redes al mar para que por la mañana tengamos todo el mundo ese pescadito fresco, ¿no? No solo aquí, sino en España entera. Date cuenta que tenemos la lonja de Punta Umbría, la lonja de Isla Cristina y la lonja de Ayamonte, las tres lonjas más importantes, tanto de en almeja como en pescado fresco del día.
2: Pepe, ¿dónde estamos ahora mismo?
3: Pues mira, estamos dando la vuelta ahora mismo, hemos salido de Punta Umbría y vamos a descubrir, te voy a enseñar de dónde salió Colón. Ese es uno de los orgullos más grandes que tenemos los choqueros, ¿no? Tenemos de todo, tenemos gastronomía, tenemos premio Nobel, Juan Ramón Jiménez, tenemos artistas flamencos de primer nivel, los mejores que han sido los marismeños, Paco Toró, pionero en los fandangos. Huelva no se entiende sin fandango, ¿no? Y el fandango es muy complicado. El fandango es muy difícil de cantar. De hecho, hay muy pocos artistas que canten bien por fandango. Y sin embargo, en cualquier pueblo de Huelva, te encuentras una mujer mayor que te canta un fandango que te tira al suelo. Cada pueblo tiene su forma de cantar. El fandango es como las patatas. Que sale del campo, sale de la tierra, ¿no? Por fandango sale de la tierra. Te vas a Calaña y tiene su estilo, te vas al cerro y tiene su estilo.
2: Y en Punta se vive también ese folclore.

0: folclore con
1: mucho.
0: Arraigo?
1: Punta Umbría ha sido muy flamenca, muy flamenca. Punta Umbría ha sido muy, muy, muy de sus tradiciones, ¿vale? Punta Umbría, estamos en el siglo XXI y sigue teniendo sus trasmalleros. Sigue, tú sigues viendo a los abuelos cosiendo la red, ¿vale? Y a cualquier abuelo que está cosiendo la red, tú te sientas un rato al lado y cuando lleva un rato está cantando fandango, ¿sabes? Está cantando a su Virgen del Carmen, está... Pero bueno, los fandangos se canta mucho a lo que viven, ¿no? A la vida, ¿no?
0: Yo espero no irme sin un bañito y sin que me cantes algo, ¿no?
1: Bueno,
0: algo
1: bueno,
0: me cantará, ¿no?
1: Ahora mismo, tengo la voz como Carmen de Mairena, pero bueno.
0: Algo me cantará.
1: Sí, algo haremos ahora, ¿no? Y Carmen se llama, lleva escrito ese nombre, grabado a fuego, porque Carmen la vi, del marinero.
0: Ole.
1: Grabó por la mañana, no estamos para allá.
0: Eso suele decir bueno, siempre.
1: Pero el bañito.
0: El bañito también, ¿no?
1: ¿Te lo vas a pegar tú conmigo?
0: Sí.
1: ¿Sí? ¿Te atreves?
0: Me atrevo.
1: ¿Seguro?
0: Sí, claro que sí. ¿No va a ser solo a
1: Pues mira, pues nos vamos a pegar el baño delante de Colón.
0: Te lo compro.
1: ¿Vale?
0: Venga.
1: Al lío. ¿Dónde tiene que bañar, eh?
0: Sí, sí.
1: Bueno, Marina, como dijimos, ahí está el puerto donde salió Colón. Aquí está el monumento de Colón. Y tú me has dado tu palabra que te iba a bañar delante de Colón.
0: Así
1: que al agua pato.
0: En Punta Umbría, donde el viento se convierte en el mejor aliado, es este. Estamos en la playa de la Canaleta para descubrir, nos han dicho, una de las experiencias más espectaculares sobre el agua.
2: Bueno, bienvenida Nalu a nuestra querida escuela en Punta Umbría.
0: Muchísimas gracias, Lara. ¿Qué me espera hoy?
2: Bueno, hoy como estamos viendo tenemos bastante viento, los pelos nos delatan y nada, yo sé que deportes náuticos a lo mejor como paddle surf, kayak, es algo que tú ya has podido experimentar otras veces, así que hoy te vamos a pasar al siguiente nivel.
0: Miedo me da, ¿eh?
2: Miedo me da,
0: porque yo sé por dónde, creo que sé por dónde van los tiros y oye, yo no sé si me va a dar del todo bien.
2: Perfecto, pues mira, lo que vamos a hacer es una pequeña iniciación al windfoil, que es un deporte que hoy en día está muy puntero, es complicado, no te voy a decir que es fácil, pero bueno, yo creo que tú lo vas a sobrellevar genial. Y es verdad que en estas playas, por las tardes, aparece este viento aquí en Punta, en esta playa tan maravillosa, y nos permite, sobre todo a la gente que está aquí asociada con nosotros en el club, pues disfrutar, aparte de que guarden aquí su material, pues que se vayan al agua y echen el ratito aquí por la tarde de deportes de viento, ya te digo.
0: Lara, uh-huh. ¿Cómo es trabajar aquí?
2: Pues un sueño, está claro. Aquí son dos meses a tope, pero quieras o no, esto es una suerte poder decir, oye, pues yo voy a trabajar a la playa y aparte haciendo deportes como hacemos aquí nosotros, que aparte es que nos gusta, ¿sabes? Entonces está muy bien en ese aspecto, nos reunimos mucha gente de todos lados y es divertido estos dos meses.
0: Al lado de los chiringuitos, una prácticamente sabe a qué hora llega, ¿no?
2: Totalmente,
0: pero no a la hora que se va.
2: Totalmente, aquí al final con la gastronomía tan buena que tenemos, una vez llegas, echas tu día de playa, comes el chiringuito, te vienes para acá, alquilas algo, echas el rato con la familia y ya después acabas en un conciertito también de estos de terraza, maravilloso. Ya te digo, esto es un bucle de esto, que llegas y no sabes cuándo te vas a ir. Y nada, y espero que vengas con ganas y bien comida.
0: Sí, sí, sí. Porque voy a necesitar energía, ¿no?
2: Va a necesitar energía,
0: ay,
2: eso
0: mío,
2: es.
0: Lo que me espera, nada.
2: Pues nada,
0: Dios.
2: Acompáñame que te enseño.
0: Bueno, Marina, te presento a Alex.
3: Encantada.
1: Encantado.
0: Va a ser hoy tu monitor y nada, yo te dejo muy buenas manos. Es su primera vez, pero...
3: Pórtate bien. Sí, se ha hecho windsurf, ahí hay madera.
0: Hay madera, ¿no?
2: Efectivamente.
0: Esperemos, bueno. Cruzamos dedos.
2: Pues nada, dale, toda tuya, cuídala.
3: Sí, sí.
0: Gracias, Lara. Bueno, ¿qué me espera?
3: Pues bueno, esto es, se trata de un deporte nuevo, relativamente, tiene unos 6 años. Es muy parecido a volar en el agua. Y tiene una cosa mágica, es que no hay ruido. Cuando vas navegando no escuchas nada. Si hay un charrancito o un pajarito, lo vas escuchando. O sea, te da una sensación muy, muy, muy fuerte de libertad. A partir de 12 nudos ya se puede volar sin problema. Ahora
0: ¿y
3: mismo
0: el
3: hay
0: tope?
3: Uno.
0: ¿O no hay?
3: El tope no hay. O sea, nosotros tenemos wind grandes como este y wind pequeños. Si hay mucho viento, cambiamos el material, pero no hay.

0: Hay límite. De hecho, aquí en invierno hemos navegado mucho porque también es un sitio muy bueno de invierno, porque el espigón hace de, como de barrera y se ponen olas muy buenas. Y hemos navegado con material muy, muy pequeño y mucho viento.
1: ¿Por qué crees que invita Punta Umbría a practicar pues, este tipo de actividades al final, ¿no? De deportes acuáticos?
0: Hombre, yo diría...
1: ¿Deportes náuticos?
0: Punta Umbría dentro de lo que es Huelva.

0: donde la desembocadura del río, hay viento todas las tardes, llevamos 15 días navegando seguido, hay un carril náutico, el ayuntamiento nos deja un carril náutico súper amplio, ahí no se puede bañar mientras estemos nosotros, tienen que salir allí, al carril, fuera del carril, y en el carril náutico pues tenemos nosotros preferencia. O tenemos el club, los contenedores, el material, o sea, es un verano perfecto sin ir muy lejos. Entonces, eso es lo que nos tiene a todos locos. Somos unos afortunados en Huelva.
1: Bueno, pues si te parece,
0: vamos,
1: me pongo en tus manos y me explicas un poquito, ¿no?
0: Venga, estupendo.
1: ¿Cómo manejar el ala,
0: pues
1: has dicho?
0: Empezamos por el ala de arriba.
1: Empezamos por el ala.
0: Venga. Aquí tenemos el ala. Este es un elemento imprescindible de seguridad para que si te caes no se te vaya el ala. Si te quedas en el agua sin el ala, pues está un poco
1: mal, ¿no?
0: Perdida.
1: Está un poco vendida.
0: Entonces, te lo pones ahí en la muñeca.
1: ¿En la muñeca?
0: Sí, aprieta. Tú te pones a la espalda del viento, ajá, ¿vale? Aquí. Y el ala volando sola aquí neutra. Esto sería lo primero, ¿vale? De aquí, el siguiente paso sería subir aquí y ahora te pones debajo y ahora ya notas la presión, ¿vale? No hay que hacer un esfuerzo excesivo. Mira, con dos dedos se puede hacer. Estás en la tabla, pones un pie, pones otro y ahora lo levantas y ya empiezas a andar, como en el windsurf, ¿vale?

0: Si quieren descubrir una de las imágenes más auténticas de Punta Umbría, acompáñennos porque hoy nos subimos a una embarcación muy especial, todo un símbolo, la canoa. Valentín, estamos en todo un emblema de Punta Umbría.
1: Exactamente. Estamos en la canoa de Punta Umbría, que es una seña de identidad de Punta Umbría Huelva. Y aquí estamos hace 25 temporadas, porque esto nada más que trabajamos en verano, en la zona estival. El único medio de comunicación era la canoa de Punta Umbría.
0: Era la única forma, ¿no?
1: De llegar a Punta Umbría, de ir a estudiar, de ir a hacer todo, la comida, los transportes, todo lo que se necesitaba para la vida. Punta Umbría estaba como isla.
0: Antes había más de una canoa, ¿no?
1: Antes en Punta Umbría había 5 canoas, 6 canoas, claro. Una salida al mismo tiempo de Huelva que al mismo tiempo de Punta Umbría.
0: Ahora sale la otra pared,
1: es la misma,
0: ¿no?
1: Salimos cada 2 horas de cada puerto. ¿Sabes lo que te digo?
0: ¿Cuánto dura más o menos el trayecto?
1: Nosotros tenemos 10 viajes al día. Y el trayecto dura 40-45 minutos. Vale 5 euros y yo invito a la gente que venga a ver los parajes que divisamos durante el trayecto.
0: ¿Qué se divisa desde aquí?
1: Pues mira, aquí se divisa, ya te he dicho, las marismas, las islas, la isla Sarté, la isla de Bacuta, que la llevamos aquí a la izquierda, Huelva, a la entrada de Punta Umbría, Zurría, la entrada de la Rábida, que se ve al salir de las cañas de Punta Umbría. Sí, esto es una maravilla, ya te digo. No porque yo sea de Punta Umbría lo quiero decir, es que es una maravilla.
0: Bueno, de hecho, en itinerario, ¿no? Es de interés turístico andaluz.
1: Exactamente.
0: Después de 25 años, ¿uno se acostumbra a esta maravilla?
1: Yo estoy acostumbrado ya. Yo te digo,
0: ¿le
1: la verdad, a mí no me hace falta ver? Esto lo hago yo más que nada por hobby y por...
0: Por placer.
1: Por placer, porque yo estoy jubilado y ya me doy de arte de la jubilación. O sea que no es una cosa que tenga que decir que la canoa.
0: Si yo, ¿que no lo hace por trabajo?
1: Exactamente. Lo hago por amor a mi pueblo y amor a Huelva, el trayecto y todas estas cosas. Aunque deje la canoa cualquier día, pues tendré que venir muchas veces a
0: recordar. Lo va a necesitar, ¿no?
1: Lo voy a necesitar para el recuerdo.

0: la gente que no tenga miedo a embarcarse en un barco, porque esto es una maravilla.
1: O sea, un paseo.
0: Un paseíto que no se debe de perder.
1: Cada verano miles de turistas eligen Punta Umbría para pasar sus vacaciones, aunque dicen los historiadores que el germen del turismo aquí en Punta Umbría fue inglés. Hola Manuel.
2: Hola Marina.
1: ¿Qué tal?
2: ¿Cómo estamos? ¿Qué hay?
1: Me va a enseñar algo, ¿no? ¿Qué hay?
2: Bueno, pues te voy a enseñar una cosa muy interesante, ¿eh? Te voy a enseñar parte del legado inglés que hay aquí en Punta Umbría.
1: ¿Sí? Mm. ¿Vamos?
2: Vamos.
1: Manuel, ¿dónde estamos?
2: Estamos en Punta Umbría, en la Casa del Guarda. Este es un lugar en que perteneció a la Río Tinto Company, esta casa, y uno de los pocos edificios que quedaron de los ingleses cuando estaban aquí en Punta los ingleses.
1: ¿Por qué llegan los ingleses a Punta Umbría?
2: Bueno, pues llegan los ingleses a Punta Umbría, llegaron en 1882, al principio de la década de los 80 del siglo XIX, y llegaron con el fin de curarse los directivos de la compañía de Río Tinto, ¿eh? De curarse de los humos que había debido a las calcinaciones de los minerales que había en Río Tinto.
1: O sea, que veían a Punta Umbría como una especie de sanatorio, ¿no?
2: Sí, lo veían como un sanatorio, De hecho, esto se llamaban todas estas casas que habían por aquí a nuestro alrededor, que ya no existen, eran las casas de salud.
1: Usted también, aparte, es de la junta directiva de la asociación de William Martin.
2: Sí.
1: ¿Quién es William Martin, o quién fue o quién no fue? ¿Y qué vinculación tiene con Punta Umbría?
2: Bueno, pues este hombre apareció aquí durante la Segunda Guerra Mundial. Pues apareció aquí en la playa de La Bota. Lo trajo un submarino. Por lo que se ve, dice que era de un hombre, de un vagabundo, el cuerpo era de un vagabundo, que lo cogieron por las calles de Londres, lo montaron en el cuerpo, lo pusieron en el submarino, lo echaron aquí al mar para confundir a los alemanes.
1: ¿Para confundir a los alemanes?
2: Sí. Traía una carpeta y traía también dos pulseras. Una decía, una con su nombre y la otra con poniendo las iniciales de que era católico. Porque por eso
1: fue la artimaña, ¿no?
2: Sí.
1: De los ingleses, entiendo.
2: De los ingleses, de los aliados para
1: sí. Confundir.
2: Para confundir a los alemanes.
1: Eso fue en
2: 1943. En esa mochila que traía, pues ponía por dónde iba a desembarcar las tropas aliadas.
1: Bueno, cumplieron su misión, ¿no? Los aliados ingleses, porque al final confundieron un poquillo, ¿no?
2: Confundieron y desembarcaron por otro sitio.
1: Hay muchas formas de terminar un día de playa, pero pocas como esta. Un atardecer, música en directo, los pies en la arena y un chiringuito donde, cuando se esconde el sol, empieza la fiesta.

0: Hola, Augusto.
1: Hola, Marina, ¿qué tal? ¿Cómo estás?
0: Bueno, aquí, ¿no? En tu casa.
1: Además, has venido el mejor día. El mejor día que podías venir.
0: ¿Sí?
1: Sábado del Mosquito, que es un clásico ya aquí en la Canaleta. Mira, ambientazo, la quilla tocando en directo. Habéis llegado justo en el momento.
0: ¿Hay mejor forma de terminar el día que disfrutando de un atardecer en un buen chiringuito?
1: En la playa, ¿verdad?
0: Porque en la playa.
1: Nosotros no somos ni mejores ni peores. Nosotros somos un chiringuito, pero es que siempre hemos creído que la playa tiene un encanto especial, ¿no? Nosotros lo único que hacemos es aderezarlo un poquito, con un poco de música.

0: cóctel con algo de comer, pero es la playa. Al final lo que nos revela y lo que nos llena es estar aquí en la playa, que es una cosa sencilla pero que nos ha gustado desde siempre.
1: Bueno, un verano sin un chiringuito de playa...
0: Se puede hacer, pero es duro, ¿eh?
1: Es duro,
0: porque el chiringuito es como un punto de avituallamiento, ¿no? Como uno, el que va corriendo y tiene que parar, la playa muchas veces se hace pesada porque hace calor, los niños no paran, o sea, entonces tú paras en el mosquito un ratito, te tomas una cosita y ya, si vienes llegando, para también y va a la vuelta a otra paradita. Entonces, claro, aquí en el mosquito siempre, en el mosquito por lo menos, ¿eh?
1: Siempre entre bañito y bañito, ¿no?
0: Una paradita en el mosquito, claro.
1: Y bueno, y luego pegarte tu bailecito.
0: Además, sin olvidar que estamos en Punta Umbría, ¿sabes? Que Punta Umbría tiene ya una solera como punto de veraneo importantísimo, ¿no? Que nosotros nada más que hemos cogido el relevo, ¿no? De los que llevaban muchos años ya. Entonces, nosotros de algún modo que hemos querido pillar esa esencia, ¿no? De este ambiente desenfadado en la playa, con los pies descalzos, sin que nadie te diga cómo te tiene que vestir. Que tú llegas en bañado con una camiseta del Cádiz, pues perfectamente, no tienes problema. Con una camisa y te gusta maquillarte y ponerte muy guapa como vienes tú, por ejemplo.
1: Muchas gracias.
0: Pues también estás en tu sitio. Aquí todo el mundo es bienvenido.
1: ¿Cuántos años lleváis aquí?
0: 21, hacemos este.
1: 21, o sea que más de dos décadas.
0: Sí. Estamos ya viejos. Dentro del mundo de la hostelería. En espíritu estamos jóvenes todavía, pero 21 años ya sí. Éramos chavalines cuando abrimos el chiringuito sin ningún tipo de pretensión. No pensábamos que íbamos a abrir más de un verano, la verdad. Y fíjate, 21 años después aquí seguimos.
1: ¿Punta Umbría se concibe sin los chiringuitos? ¿No, los chiringuitos sin Punta Umbría? ¿Hay mejor sitio que este?
0: A ver, la playa en Andalucía no se concibe. Yo personalmente no la concibo. Y soy amante de la playa y como espacio natural. Pero los chiringuitos siempre he considerado que es un espacio que de algún modo está en equilibrio, ¿no? Con el entorno, ¿no? En nuestro caso, además, que somos una construcción efímera, porque nosotros desmontamos y muchos otros compañeros de la playa desmontamos. Entonces, nosotros cuando hay gente estamos y cuando no, no.
1: ¿Cómo lo vivís?
0: Muy intensamente y disfrutando mucho, trabajando mucho, pero la verdad es que nos lo pasamos pipa. No te voy a engañar, ¿no?
1: Hombre, se ve y la gente también se lo pasa pipa, porque detrás tenemos a la gente que no para de bailar y palmear.
0: Claro, porque además es que la gente está de vacaciones.
1: El chiringuito.
0: El invierno es duro, ¿eh? Sí, y la gente tiene ganas de un poquito de relax.
1: Aunque uno no esté de vacaciones, está en un chiringuito.
0: Está de veraneo.
1: Y se relaja.
0: Porque puedes estar no de vacaciones, pero la gente me dice, yo es que estoy trabajando en la oficina y no estoy de vacaciones, pero llego a barco, me pego un baño, me tomo una cerveza, es como si no hubiera ido a trabajar. Y eso lo dice mucha gente, tío, y es verdad, es verdad. Nosotros tenemos un menú un poquito diferente que el resto de, bueno, lo que es tradicionalmente un chiringuito, que a mí me encantan las caballas y los tintos de verano en la barra del chiringuito, ¿eh? Pero bueno, como de eso hay mucho, pensamos que estaría guay hacer algo diferente y bueno, nos ha funcionado muy bien. Hacemos desde yoga por la mañana, hacemos exposiciones de arte, charlas, hacemos cine en la playa, proyectamos ahí películas todos los lunes.
1: Para hacer incluso más atractivo el chiringuito, si cabe, que me parece ya difícil, ¿eh?
0: Sí. Nosotros decimos que la playa es un sitio genial para presentar cultura, dar cultura. No solo cerveza, mojitos y paellas, ¿no?
1: ¿Va cambiando conforme avanza las horas?
0: Sí, claro. La tarde, la mañana,
1: ¿cuál
0: tarde.
1: ¿Cuál es la hora?
0: Esta. Ahora, la puesta de sol. Esta es la hora, mosquito.
1: ¿Hay algo más andalucinante que disfrutar de una puesta de sol así?
0: En la Canaleta no, para mí no. Y esta en unas cuantas playas, ¿eh? Como esta época.
1: Después de tantos años trabajando, ¿con qué te quedarías?
0: Con los amigos y amigas que hemos conocido en el camino, sí, con la gente. Porque esto, sin la gente, esto no es nada, ¿no? Si nosotros estuviéramos aquí y no hubiera nadie, al final es el combustible, ¿no? El público, nuestra gente, claro. Algunos sí, nos llaman por teléfono si tienen que ir para casa, pero otros se quedan aquí y los tenemos que echar.
1: Bueno, pues yo voy a vivir la experiencia
0: mosquito. Genial.
1: Me voy a quedar un ratito, me voy a perder, voy a disfrutar yo también.
0: Genial.
1: Que ya toca.
0: Pues aquí estoy. Nos damos una vueltecita y nos vemos.
1: Venga.
0: Genial.

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Bienvenidos amigos de Alianda a una nueva entrega, como cada semana aquí estamos en 7 Televisión para toda Andalucía, también a través de internet para todo el mundo. Tenemos un programa hoy donde vamos a tener importante presencia de la Bienal de Flamenco Canela de San Roque, lo que está ocurriendo y también ya se cierra esta edición, este próximo fin de semana. Vamos a ver lo que ha ocurrido con Marina Heredia, con Jesús Méndez, con Esmeralda Rancapino. También vamos a tener invitado la presencia hoy de Antonio Malena en la primera parte del programa. Y en la segunda pues seguiremos hablando de agenda flamenca, porque tenemos muchísimas peñas flamencas que empiezan a presentar carteles y sin duda también pues lo que ocurre en la comarca, que hay que hacer mención a todo ello. Así que no se muevan de ahí, porque ya comienza Alianda.

Comenzamos el programa de hoy. La primera parada la queremos hacer en San Roque, en esta localidad del campo de Gibraltar, que está celebrando una magnífica, exitosa, triunfal bienal en la sexta edición de este certamen, que se celebra, como su nombre indica, pues cada dos años. En esta ocasión comenzó ya hace varias semanas, dándole el reconocimiento de la edición a Aurora Vargas. A partir de ahí, pues se han celebrado recitales en las peñas, también por supuesto el pulmón cultural de la ciudad, que es el Teatro Juan Luis Galiardo, ha acogido grandes propuestas musicales, entre algunas compartidas y otras como la que ocurrió el pasado sábado, de alguna manera unipersonal, aunque ella fue acompañada de la gran o el gran equipo que dispone. Hablamos de Marina Heredia, que si bien triunfó en la Bienal de Flamenco de Sevilla, pues hizo lo propio el pasado sábado en este Teatro de San Roque, en el cual pues tuve el honor de presentarla, y allí presentó en esta localidad, en la provincia de Cádiz, porque ya lo hizo en la Bienal de Flamenco de Sevilla, En Libertad, El Camino de los Gitanos, una obra, una historia en la que relata los 600 años del pueblo gitano desde su paso por Egipto, por la India, Europa, como no, a la península ibérica. Un trabajo de investigación musical también que ha llevado a cabo el Bolita, nuestro queridísimo Bolita, un guitarrista, compositor y productor extraordinario, con los arreglos musicales del maestro Amargós, que también se ha sumado a esta propuesta, donde hay piano, hay percusión, y en Sevilla hubo la Real Orquesta Sinfónica de Sevilla. En este caso no la ha habido, simplemente se han adaptado a la parte más flamenca. Esto se hará, también se materializará en un disco que saldrá, me cuentan, off the record,

0: Y vamos a dar paso ya a la voz, al testimonio, a la presencia de uno de nuestros grandes referentes en el cante flamenco, que no es otro que Antonio Malena. Nos encanta que él esté aquí porque puede hablar de lo que ha ido ocurriendo en los últimos meses, de lo que va a ocurrir en los próximos, porque tiene una agenda bastante contundente. Me estaba contando antes de entrar en pantalla pues que va a Japón también. Hay muchísimas cosas de las que hablar. En primer lugar, Antonio, bienvenido.
1: Buenas, Juan.
0: Siempre un placer que estés con nosotros.
1: Un placer.
0: Y bueno, queríamos empezar dándote el pésame aquí delante de toda la afición flamenca de Andalucía y del mundo a través de internet por la pérdida de tu hermano Manuel. Sé que ya han pasado algún que otro tiempo para reflexionar, sí. Pero sí que es verdad que queremos sumarnos a ese dolor de la familia, como ya hicimos en su día. Y bueno, una pérdida que ha sido dura.
1: Muy dura. Muchas gracias. Verdad, ha sido dura. Todavía estamos ahí en ese proceso de que no se va a terminar, porque eso se va a quedar ahí, porque es un hermano, como a cualquier familia se le va. Pues nosotros éramos muy así, de una piña muy...

0: grande. Y en verdad ha sido un proceso duro, pero bueno, estamos ahí, ¿me entiendes?
1: Y Antonio, para terminar con el tema, pero sí creo que os habéis llevado una grata, no sorpresa, pero sí os habéis recibido el cariño unánime del flamenco, de los artistas, de los representantes públicos, de la afición. Ha sido tremendo el cariño la mostrado verdad, a Manuel, ¿verdad?
0: La verdad, no es sorpresa, es que como tiene que ser, ¿no? Cuando un artista se va, ¿no? O cuando una persona, como persona era maravillosa para todo el mundo. Lo decimos nosotros, lo podemos decir, pero para el mundo entero del flamenco era una maravillosa persona. Y es verdad que hemos tenido mensajes, noticias de todo el mundo, gracias a eso, a la persona como era él, ¿no?
1: Bueno, pues lo recordaremos siempre con su personalidad. Una personalidad también muy, muy singular, como propiamente tú la muestras siempre, y como no, pues por su sello cantaor, que ha sido inconfundible. Nosotros miramos ya al presente, más bien al futuro, porque Antonio, estuviste en la Bienal de Flamenco de Sevilla, estuviste extraordinario, yo estuve allí en la entre el público, y la verdad que fue bastante importante tu presencia en ese espectáculo.
0: Fue un momento muy bueno con Luis el Sambo y Dolores Agujeta. Y estuvimos de 10.
1: Pues nos alegramos mucho verte en la Bienal de Flamenco de Sevilla. Ahora estamos ya en octubre, un mes en el que hay muchísima actividad flamenca. Terminaron los festivales de corte clásico del verano, podemos decir. Y ahora, sin ir más lejos, el próximo 16 de octubre, Antonio será uno de los que participen en un festival flamenco que da, por decirlo así, el pistoletazo de salida a las actividades de una peña de reciente creación, que es la peña José Vargas El Viá, en Lebrija, el 16 de octubre, en el Teatro Juan Bernabé, a las 9 de la noche, con un donativo de 20 euros. Un cartel compuesto por Aurora Vargas, el propio Antonio Malena, Felipa del Moreno, Manuel de la Nina, Malena Carrasco y el baile de Lucía Benavides y su grupo. También un cuadro flamenco con Isabel Malena, Manuel Vargas, Juan Peña el Pajarito, el baile de Maite Padilla y Paula Vargas, y luego guitarras y palmas. Ustedes tienen el cartel en pantalla. Bueno, hablar de Lebrija y de los Malenas es hablar de lo mismo.
0: Hablar de lo mismo, porque Lebrija es mi tierra también, ¿no? Por parte de mi madre y tal, ¿no? Entonces estoy muy contento porque es una cosa que se le va a hacer a este personaje, ¿no? Juan, y que ha sido un gitano muy grande también, Lebrija, ¿no? Entonces que se le haga esto, yo estoy muy contento que se le haga a él.
1: Este año estuviste en la Caracolada de Lebrija también con María del Mar Moreno.
0: Sí.
1: Cuando va uno a Lebrija, entiendo que se le vienen todos los recuerdos de niñez, de infancia, de juventud.
0: Es que he vivido muchas cosas en Lebrija, ¿no? Desde las bodas, que ya eso casi no se lleva, ¿no? Pero lo hemos vivido, ¿no? La familia de mi madre, que cuando había un bautizo, había una boda, había eso, siempre le decía a mi padre, Morao, vámonos para Lebrija, que le encantaba a ella, ¿no? Todas esas fiestas, ¿no?
1: Lebrija que mantiene su esencia, aunque evidentemente pues todas las cosas cambian, pero cuando vas allí te encuentras también.
0: Los tiempos han cambiado, pero todavía guardan ellos ese recuerdo, ¿no? De sus vivencias que han tenido por sus padres, sus abuelos, ¿no?
1: Pues sí, se guarda todavía. Siempre miramos a Lebrija desde Alianda. Ya saben ustedes que este festival flamenco será el 16 de octubre y con ello, pues, seguramente inicien un nuevo camino estos aficionados al flamenco que han creado la peña José Vargas El Viá. Y por supuesto, pues le mandamos todo el ánimo del mundo. Estaremos muy atentos a lo que acontezca en Lebrija. Pero Antonio no va a tener un mes tranquilo, que es verdad lo que uno quiere, no tener tanta tranquilidad, sino en los escenarios, porque los escenarios para ti es, me lo decía el otro día Vicente Soto, que decía, es que yo necesito, ya no es lo económico, ya no es el hecho de estar en los escenarios, ¿no? El contacto con el público, con el teatro. Es
0: que son muchos años, ¿no? Los que se lleva uno ya en este terreno, ¿no? De los escenarios, ¿no? Sea tablao o sea teatro, ¿no? Ya no puedes vivir sin ello, no se puede. Entonces lo que queremos es eso, ¿no? Estar en los escenarios, sea teatro, o sea peña, o sea lo que sea, o tablao.
1: El próximo 22 de octubre, que cae en jueves,

0: Se va a celebrar en el Teatro Villa Marta de Jerez la gala 25 aniversario de la compañía de María del Mar Moreno. Se presentó hace unos días en el Teatro Villa Marta, tenemos imágenes de esa rueda de prensa, y en esa gala, pues por supuesto, donde van a actuar muchos de los alumnos, alumnas, algunos más aventajados que otros de la escuela, otros que han participado años atrás, en estos 25 años, la maestra Angelita Gómez, que estará también presente, por cierto, a beneficio de la Asociación de los Reyes Magos de Jerez, las entradas en Ticket Entrada y en las taquillas del Teatro Villa Marta. Y en esa rueda de prensa se habló mucho de Antonio Malena, porque la compañía de María del Mar Moreno está muy vinculada a la trayectoria de Antonio y viceversa.
1: La verdad es que sí, porque llevamos muchos años, ¿no?, juntos y trabajando, y hemos gozado del flamenco y del baile y del cante por igual, a ver si me entiende, ¿no? Aunque María del Mar es, para mí, con respeto a todas las personas, es una gran persona, primero gran persona y después una gran bailadora, ¿no? Entonces estoy ahí y creo que me voy a retirar aquí, porque yo ya con 65 años, ¿dónde voy a ir?
0: Pero te ves muy joven todavía, pero y tengo mucha fuerza.
1: Tengo muchas ganas, ¿no?, de seguir haciendo cosas, de crear cosas, ¿no?, porque es muy importante de seguir creando, ¿no?
0: ¿A ti te gusta mucho, aparte de cantar, cómo no, la producción, la dirección?
1: Sí, me encanta. Yo eso de crear cosas y el teatro, ¿no?, sobre todo el teatro, me encanta cuando están montando, cuando están haciendo todo el montaje.
0: Y luego la capacidad que habéis tenido, María del Mar y tú, y digo tú porque sé perfectamente que has estado ahí de forma muy importante, de aglutinar en un mismo espectáculo a nombres muy dispares entre sí, que quizás nunca habían coincidido antes en estos espectáculos que hemos visto de Jerez Puro, sí, de claro. Calviva, Mujeres de Calicante. Son mujeres o artistas que yo no los veía compartiendo a lo mejor escenario si no llegase porque ustedes la ponéis ahí.
1: María del Mar tiene eso, ¿no?, de que a ella le gusta la diversidad de artistas, ¿no? Hemos tenido grandísimos artistas, bueno, yo creo que casi todos de Jerez y la mitad de afuera, ¿no? En Jerez Puro, por ejemplo, Moraito, Fernando La Morena, la Juana del Pipa,
0: Moneo,
1: Diego Margara, en fin, hemos tenido de todo, ¿no? Porque a ella le encanta cuando hace los espectáculos, después se resiente las cosas, pero bueno, eso también.
0: Es más trabajoso,
1: también,
0: porque cada uno es de una manera, ¿verdad?
1: Exactamente, pero bueno, eso ella lo lleva muy bien, ¿me entiendes? Y le encanta siempre de llevar 10, 15 o 20 personas, como conoce todo el mundo, ¿no?, a María del Mar.
0: Eso será el 22 de octubre, pero es que el 14 de noviembre, también en el Teatro Villa Marta, ya no como la escuela de baile de María del Mar, sino como una producción propia, tenéis Jerez Impuro. Yo creo que María del Mar da el permiso de que podamos contar algo de ello, ¿no? Que podemos ver ahí, porque hay que vender esas entradas para disfrutar de esa gala, que por cierto es como una de las actividades fundamentales de la Semana del Flamenco en Jerez, en el Teatro Villa Marta. El 14 estará María del Mar con Jerez Impuro, que va a haber artistas de la talla de Juan de la Morena.
1: Sí, Juan de la Morena, Juan de María, al baile bastante en el Pipa también, María del Mar Moreno. Y bueno, hay muchas sorpresas. Debía de contarlo, María, pero yo tampoco quiero adelantar muchas cosas. Pero va a ser un espectáculo muy grande y muy bonito para el público.
0: Nosotros lo recordaremos aquí, ¿por qué? Porque queremos que vayan ustedes allí y que disfruten muchísimo, porque al día siguiente también aprovechamos y vamos dando un poco de saltos en el tiempo. Al día siguiente estará en ese mismo teatro Vicente Soto Sordera, celebrando los clásicos de la literatura, y allí estará en la tarde del domingo Vicente Soto Sordera. El 15, el 14 será Mares del Mar con ese Jerez Impuro, que ya el propio nombre, ¿verdad?, nos indica algo de novedad, y sobre todo buscando, me decía ella, y eso lo digo yo porque me lo trasladó María del Mar hace unos días, que no se trata de buscar la lejanía a la pureza, a la ortodoxia, no se trata de eso, sino quizás mover un poquito de la zona de confort a esos cantadores que quizás te lo esperes cantando por bulería. Pues quizás ese día no canten por bulería solamente, hagan otras cosas, algo de novedad, sí, algo de...
1: Va a haber ahí cosas muy, digamos, todo lo puro y lo impuro, ¿no? De eso se trata, ¿no?
0: Y luego Antonio va a estar presente, eso.

0: a lo mejor en mi peña me van a tirar un poco de la oreja, pero ya que estamos aquí lo vamos a contar. Bueno. Antonio estará este año abriendo la Exaltación de la Bulería en la peña La Bulería el día 6 de noviembre. En la peña La Bulería, en la plazuela, a pocos metros de su casa, para iniciar, ¿no?, estos 50 años también que están celebrando en la peña de San Miguel. Así que también yo entiendo que esa será una noche señalada para
1: sí,
0: ti.
1: Sí, para mí sí, porque yo, hombre, la peña de la Bulería yo la he tratado de hace muchísimos años, desde que estaba en la calle Mariñigue. Yo he dado muchos recitales con Ana María López, con todos los niños que hoy son todos grandes bailadores, y yo, es mi casa también. Piña de la Bulería es mi casa, porque la he tratado mucho.
0: Y luego casi que te vas a Japón, me has dicho, ¿cómo
1: sí,
0: va la cosa
1: el
0: allí?
1: El 14 estoy en Villa Marta con María del Mar Moreno y a las 6 de la mañana me tengo que ir para Japón.
0: Japón, que si le brillas es tu segunda tierra,
1: sí,
0: Japón es la
1: también.
0: Tercera.
1: Sí, sí. Pero bueno, voy bien, ¿no? Vamos a hacer un espectáculo allí, se llama Errante, que también va un poco de los gitanos y de... Pero muy bien.
0: Bueno, Antonio, con ese espíritu siempre constructivo, siempre positivo y con ganas de hacer cosas, con ganas sí. De estar aquí con nosotros, que de verdad es un placer que esté, porque es un maestro en el cante, lleva 60 años ininterrumpidamente cantando, de aquella vez que cantó por seguirilla en Rito y Geografía del Cante con la guitarra de Moraito, de la que ya hemos hablado en otras ocasiones. Y para despedir esta entrevista y esta primera parte te vamos a escuchar por seguirillas también. Tenemos una seguirilla ahí tremenda en la Peña La Zúa, esa día que estuviste con Mateo Soleá y tu hijo Antonio, y queríamos recuperarla. Así que,
1: buen
0: Antonio,
1: momento.
0: Gracias por estar aquí. No sé
1: muchas
0: si quieres
1: gracias.
0: Apuntar algo más.
1: Pues nada más, darte las gracias, porque eres muy grande también.
0: Ay, muchas gracias. Pues nada, que te queremos mucho.
1: Gracias.
0: Como decimos, un programa en el que hemos recordado a su hermano Manuel Malena, siempre en nuestra memoria, un pedazo de gitano. Antonio, que estará haciendo actuaciones en Jerez, fuera de Jerez, Lebrija, se irá a Japón, estará en el Teatro Villa Marta. Bueno, personas como él hacen mucha falta en el flamenco para que no perdamos nunca el norte. Así que escuchen esto y ya después ustedes me dirán y hablamos en la segunda parte.

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Pues comenzamos con la segunda parte del programa y vamos a hacer nuevamente parada en la Bienal de Canela de San Roque. Una bienal que continuará, o mejor dicho, cerrará su edición el 17 de octubre con el recital, el espectáculo de Israel Fernández a partir de las 8 y cuarto de la tarde. El 16, la noche antes, la del viernes, estará en ese mismo teatro Juan Luis Galeardo la presencia cantadora de Esperanza Fernández, Monse Cortés y Antonio Reyes. Así que inmejorable cartel para cerrar esta sexta edición de la Bienal Canela de San Roque. Así que vamos a irnos para allá, para San Roque. Una localidad, por cierto, que a mí me parece encantadora, su gente, su manera de vivir, me parece muy, muy apetecible siempre volver allí. Y ahora vamos a escuchar a Esmeralda Rancapino y a Jesús Méndez, que han sido algunos de los artistas que han participado en esta edición.

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Y vamos a meternos de lleno en la agenda flamenca, porque este fin de semana, este próximo fin de semana en Jerez, viernes y sábado, importantes jornadas, sobre todo en las peñas flamencas. Hay que decir que sobre todo en la del sábado, en Tijosé de Paula estará el próximo sábado José Valencia con la guitarra de Juan Requena a las 9:30, 10 de la noche. También queríamos recordar que el pasado sábado iba a cantar Manuel de la Nina y no pudo estar por motivos de salud. Así que eso se celebrará en próximas fechas y que por supuesto pues no hemos puesto vídeos de esa actuación porque no se celebró. Así que le mandamos un cariñoso abrazo a Manuel de la Nina. También hablamos de la Peña Flamenca Buena Gente, en la que el sábado 17 pues va a estar Lela Soto Sordera, abriendo un otoño flamenco, por cierto, que va a continuar el 24 de octubre con Potito y la guitarra de Ricardo Moreno, y el 14 de noviembre se cerrará con Alfonso y José Mijita y la guitarra de Domingo Rubici. El 17 de octubre estará Rubén Martínez acompañando a Lela Soto a las 10 de la noche. Y también hablar del cartel que nos ha presentado la Peña Luis de la Pica para el 23 de octubre a las 10 de la noche.

la noche con el Kini y Abraham el Zambo y la guitarra de Domingo Rubicci. La familia Rubicci con Tomás y Bernardo Rubicci estarán en la Peña Flamenca Las Cadenas, en el Teatro La Gotera de la Azotea, en la calle Molino de Viento, en el barrio de San Miguel, a partir de las 9:30, también el sábado 17 de octubre. Nosotros no vamos a poder dividirnos para estar en tantos sitios. Así que bueno, aquí mostraremos la semana que viene algo de lo que acontezca en estas peñas flamencas. Así que vamos a parar un poco para escuchar a Tomás Rubicci, que estará, como decimos, en Las Cadenas el próximo sábado.

encarando la última parte del programa ya, pues recordar algunas citas más importantes, porque en los palacios se celebra el Festival de la Mistela, en esta peña flamenca del Pozo de las Penas. En esta ocasión, en este teatro municipal, va a estar José Valencia el próximo 16 de octubre. El 17 estará en Jerez, en la Peña Tío José de Paula. José no para, tiene una época gloriosa. Seguimos hablando de Torres Macarena, porque va a tener este próximo sábado la presencia guitarrística de Laura Calderón. Recuerden ustedes que estamos dándole mucho eco al quinto ciclo Guitarra Flamenca de Mujer en Torres Macarena, con la dirección de Ángeles Cruzado, la compañera que tanto está aportando y haciendo para que tengan visibilidad estas guitarristas mujeres. Así que el 17 de octubre, Laura Calderón. Y también el 17 estará en la Real Fábrica

Cada Artillería de Sevilla, el Valle Gitano, este festival flamenco que va a tener este año la presencia de Aurora Vargas, La Macanita, Pastora Galván y también Esperanza Fernández, homenaje a la Duquesa de Alba. Así que allí la Hermandad de los Gitanos celebra este festival, que habitualmente suele ser antes de la llegada del verano, pero se ha trasladado al otoño. Y ya para terminar, simplemente hablando de La Macanita, nada, recordaros que este año la Semana Cultural de Flamenco de Paradas, en Paradas, en esta localidad sevillana, pues va a estar dedicada a La Macanita. Eso será el mes de abril, nosotros ya lo contaremos, esperemos estar allí también con ellos y con la cantadora, con Macanita, y nos vamos a despedir escuchándola un poquito, ¿verdad? Así que nada, gracias por estar ahí, ha sido un placer como siempre, hasta la próxima semana, no me fallen porque sin ustedes nosotros no somos nada. Gracias y siempre por el flamenco.

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0: Otra semana más con ustedes y con excelentes invitados. La semana pasada tuvimos a una magnífica psicóloga, Mariola Moreno, y hoy tenemos con nosotros a un excelente historiador. Él se llama Héctor Ovalle. Gracias por venir, Héctor, historiador.
1: Gracias por tenerme aquí.
0: Nosotros, Héctor, nos gusta siempre en Universidad y Sociedad pues, preguntar por qué el invitado estudió su carrera. ¿Por qué estudiaste historia y dónde?
1: Por vocación totalmente y aquí en Cádiz. Mis padres me podían haber mandado a otro lado, pero a nosotros nos gustaba Cádiz. Y...
0: ¿En la Facultad de Filosofía y Letras?
1: Por supuesto.
0: ¿Adjunto al Parque Genovés?
1: Correcto.
0: Sabemos que siempre nos gusta a nuestros invitados pues preguntarle qué asignaturas dentro de la carrera, qué profesores, qué docentes les marcaron, les influenciaron más. ¿Qué asignaturas, qué profesores te marcaron más?
1: Pues hay varios. Primero, ya a principios del primer año de carrera, Javier Guzmán en Historia Antigua Universal y Emilio Martín, que era de su generación, además también
0: medieval.
1: Esos dos, en el primer año los tuve y me gustó mucho la carrera, por ellos dos principalmente. También tuve a Lazaris, que falleció hace no demasiado, pero ellos dos, tal. Después Arturo Morgado, también me marcó mucho porque además me animó a investigar sobre el tema que a mí me gustaba investigar, que era la historia de la Túnez, que empecé a investigarlo más o menos al final de la carrera. Y bueno, también Inmaculada Pérez, que era de arqueología, que también tristemente falleció hace unos años. Y María Dolores, que no recuerdo ahora mismo el apellido, que era de Historia de América,
0: Pérez
1: era muy
0: Murillo.
1: Cañera, pero...
0: Pérez Murillo.
1: Correcto. También, pues, bastante. Ellos son los que más, así que yo recuerdo ahora mismo, me han pasado unos cuantos años.
0: ¿Y las prácticas cómo las recuerdas?
1: Es que en esa época no había prácticas como ahora. Yo las prácticas las hice, no las hice a través de la universidad, sino, por ejemplo, mi primer verano ya en la carrera... Estuve en la restauración del castillo de San Romualdo, en San Fernando. Estuvimos 2 meses en verano. Y luego ya, terminando la carrera, que ya no me hacían falta crédito de libre configuración, que entonces existía eso, estuve 2 meses trabajando en el archivo de la bodega González Vía, en Jerez. Pero eso no me hacía falta. Es decir, en esa época no había práctica, como por ejemplo luego hice un grado superior en Administración y Finanzas para otras cuestiones, que ahí sí tenía práctica, porque ya es... mucho más reciente, pero en esa época la licenciatura no existía en esas prácticas.
0: Sabemos que queríamos preguntarte, como historiador, ¿qué aporta la carrera de historia? ¿Qué te ha aportado la carrera de historia?
1: Yo creo que mi personalidad viene dada porque he estudiado historia. Si a lo mejor no lo hubiera estudiado, hubiera sido, como tantos otros, un aficionado a la historia, pero no sería la misma persona y además, a la hora de investigar, la carrera te da una metodología que otra carrera te dará otra metodología de otra disciplina, pero no de esta.
0: Sabemos que serio

0: no tiene por qué ser aburrido, decía Chesterton. Uh-huh. Y sabemos que tratas los temas nada aburridos con seriedad. Hablemos ahora de algo muy universitario, como es la tuna.
1: Pues sí.
0: ¿Cuándo te hiciste tuno?
1: Yo me hice tuno poco antes de empezar la carrera, en Jerez. Y bueno, hasta el día de hoy, quien entra se queda y yo me he quedado. Llevo ya más de 20 años en la tuna. Entonces, bueno, ya en la carrera estaba, no en mi facultad, porque en esa época no había tuna de filosofía, no había tuna de filosofía. Empecé la tuna de Salesiano de Jerez, después la tuna empresarial de Jerez, sociales de Jerez, perito de Algeciras y agrícolas de Sevilla. Esto es, al final, esto es un mundo.
0: Tenemos unas imágenes y queremos que nos cuentes un poco para nuestros televidentes. Cuéntanos.
1: Bueno, esto es un certamen en el cual la tuna de sociales de Jerez estuvo hace un par de años en la línea de la Concepción y lo ganó precisamente la tuna de sociales de Jerez.
0: Qué cracks.
1: Uh-huh. Lo pasamos muy bien, muy bien.
0: ¿Y estuviste ahí? ¿Qué tocas?
1: Yo en la tuna suelo tocar la bandurria. Ahora mismo soy el director musical tanto de la tuna de sociales de Jerez como de la de Algeciras.
0: ¿Y la U también?
1: Lo sé tocar, pero lo que suelo tocar en la tuna es la bandurria, es mi papel.
0: Ajá. Nosotros sabemos que optimizas el tiempo. Queríamos preguntarte precisamente por esas investigaciones. Cuéntanos, ¿cómo te acercaste a la historia de la tuna?
1: Realmente fue sin querer. En una asignatura de quinto había que hacer un trabajo que además te contaba para toda la asignatura.
0: ¿Con Arturo Morgado?
1: No, con Arturo Morgado no. Era de contemporánea, creo que universal. No me acuerdo ahora
0: Alberto,
1: mismo.
0: Alberto, Julio.
1: Era una mujer. No me acuerdo. Perdona, que me perdone, pero es que han pasado muchísimos años. Han pasado.
0: No, gracias por tu testimonio.
1: Bastantes años. Entonces, yo lo estaba haciendo sobre el papel de Jerez en la Guerra de África de 1859-60. Entonces, como yo vivía en Cádiz, me fui a la biblioteca Celestino Muti a ver pues periódicos de la época.
0: Y entre Fuentes ellos, de hemeroteca.
1: Exactamente. Y entre ellos había una revista que no tenía absolutamente nada que ver, que era de los años 30, y que se llamaba la revista Avante, nada más que había un número. Y hablaba de que en el carnaval de 1932, de ese año, había dos estudiantinas.
0: En la Segunda República,
1: tío. En la Segunda República. Una era medicina y otra era la normalista, que era magisterio. Yo siempre había escuchado que existía la tuna de medicina de Cádiz desde tiempos inmemoriales. Pero ahora me encontraba otra y me despertó la curiosidad. Entonces, una cosa lleva a la otra. Empecé a hacer primero lo típico, búsquedas de internet. Resulta que Cañamaque había estado en una estudiantina, era autor de carnaval. Que, en fin, otros personajes habían estado en estudiantina gaditana, tal y cual. Una cosa lleva a la otra, empecé a interesarme. Yo siempre había pensado, porque mis veteranos me enseñaban que la tuna venía de la Edad Media. Resulta que no, que viene del siglo XIX, es algo más moderna, pero bueno, también es bonita. Y bueno, así es como empecé, hace ya pues cerca de 15 años, ¿no?
0: Hablando del siglo XIX, tenemos aquí unas imágenes que seguro te traen buenos recuerdos. Uh-huh. Todos lo hemos leído, creo.
1: Sí, sí, sí, sí.
0: La obra que la Casa de la Troya, Pérez Lujín, uh-huh. Pues está en,
1: allí en la Compost- he visitado en Santiago.
0: Tenemos otras más imágenes, la película. Ahí vemos precisamente al de Arturo Fernández, la cual se ve.
1: Realmente, la Casa de la Troya, la película, las películas le hacen mucho más favor a la tuna que a la novela, porque en la novela hay un ensayito de lo que se supone que es una estudiantina. Pero en la película de la Casa de la Troya, la tuna es la protagonista absoluta, ¿no?
0: Todos recordamos a Panduriño, a. Uh-huh. Más imágenes que tenemos aquí, bueno, y precisamente de la novela, de Pérez Lujín. Más imágenes. Cuéntanos.
1: Bueno, esto es de este año. Uh-huh. Hace. Bueno,
0: Ecos Universitarios.
1: Sí, hace 5 o 6 meses, más o menos, en febrero o marzo. Sí, hace más de 5 meses ya. Organizamos con el. Aprovechando que organizábamos un certamen en Jerez, uh-huh. En los claustros de Santo Domingo organizamos una exposición de historias de la tuna. Yo tengo, además de investigar, pues me he hecho coleccionista de cosas de las tunas de la provincia de Cádiz, porque si no es mucha tela, ¿no?
0: ¿Tienes tu pequeño museo?
1: Casi, la verdad que sí, aparte que me prestaron muchísimo material otras tunas y la propia Universidad de Cádiz también me prestó mucho.

0: hace durante un mes. Pusimos una exposición en Cádiz, en los Cristos Santo Domingo en Jerez, con objetos desde principios del siglo XIX hasta la actualidad. Había, pues, lo más espectacular era una bandera de la Tuna de Magisterio de Cádiz de 1929. Además, es curioso porque la corona, le habían quitado la corona monárquica, porque tú sabes que en el 31 llega la República. Sí, sí. Entonces, para el carnaval de 1932, porque en esa época las estudiantinas salían solamente en carnaval, le habían quitado la corona monárquica y le habían dejado la corona republicana. La verdad que el trabajo no era muy fino, el otro era mejor, pero bueno, es una curiosidad.
1: Bueno, admirable. Nosotros sabemos, hombre, siempre personas que vienen aquí con sus artículos, sus publicaciones, siempre decimos verba volant, scripta manent. Lo hablado se va, lo escrito permanece. Y sabemos que esto que estamos viendo y que estás investigando, también lo has puesto por escrito.
0: Sí.
1: Hace poco has escrito un artículo en revista del cuaderno del archivo de la Universidad de Cádiz.
0: Sí,
1: ¿no?
0: Sí, sí, sí.
1: Para nuestros estudiantes, cuéntanos, ¿cómo surgió ese artículo?
0: Bueno, yo estoy escribiendo un libro acerca de las tunas y estudiantinas de la provincia de Cádiz. Llevo muchos años escribiéndolo y todavía no va a terminar. La cosa es que, bueno, para contrastar algunos datos que me van saliendo de antiguos alumnos que pertenecían, pues, ¿dónde mejor encontrarlo que en el archivo de la Universidad de Cádiz? De hecho, sigo en ello, he encontrado muchísimos más. Pero de esa época concreta, de 1870, no tenía demasiado. La verdad es que no hay fuentes que te digan este estuvo, este no, salvo artículos de periódico. Entonces, bueno, encontré varios que habían estudiado, vamos, que eran de la universidad, bueno, de lo que entonces era la Facultad de Medicina, de lo que no era todavía Universidad de Cádiz. La Universidad de Cádiz no existía, ¿no? Pero bueno, sí estaban sus registros. Y había cosas muy interesantes, que es verdad que no venían esos archivos, de eso, pues lo que me servía era que venía su procedencia, que eso es importante, la edad que tenían, el entorno social del que venían, todo ese tipo de cosas, ¿no? Para poder después, además, tener datos completos para poder encontrar más de ellos. Y, por ejemplo, me salió una cosa muy, muy curiosa, que es que en esa estudiantina estaba Jerónimo Jiménez, que a lo mejor muchos no lo conocen, pero es el autor de La boda de Luis Alonso. Entonces, él fue parte de la estudiantina de medicina de 1872-73. Y es una curiosidad porque ni siquiera las tesis doctorales se sabe eso. Pero bueno, ese nombre surgió y
1: lo pusiste.
0: Y es curioso, ¿no?, que un personaje tan importante de la historia de la música española haya estado precisamente en Cádiz, en una estudiantina gaditana.
1: 1872-73, la época de Amadeo Saboya y la Primera República.
0: Esa casi. Época, sí, esa época.
1: 73. Nosotros sabemos que no paras y que siempre estás. Queríamos preguntarte, Héctor, nuevos proyectos que tengas ahora en el futuro inmediato.
0: Bueno, aparte de mi carrera profesional, que poco tiene que ver con la historia, desgraciadamente, porque eso es más difícil, me gusta la investigación. En lo que a historia de la tuna se refiere, pues está, por un lado, la escritura de mi libro, que voy poquito a poco, y también quiero rescatar una publicación que yo tenía hace unos años, hasta la pandemia, que era una revista que yo tenía de historia de la tuna, que se llamaba Legajos de Tuna, donde escribían además muchísimos profesores universitarios a nivel internacional. Estaba en el repositorio de la Universidad de Málaga incluso, y bueno, eso lo tuve que dejar por motivos de oposiciones, lo que cada uno quería hacer. Y bueno, lo quiero recuperar, pero bueno, eso cuando dentro de un tiempo me gustaría volver a ello.
1: Y con la tuna, Héctor, ahora también, desde un punto de vista, con la tuna de Sociales de Jerez y Peritos de Algeciras, ¿sigue todavía saliendo?
0: Hombre, por supuesto que sí. Además, son tunas muy importantes a nivel nacional. Se les llama para bastantes certámenes. Ahora mismo la tuna de Sociales de Jerez va a ir a un certamen a Linares, que es donde murió Manolete. La tuna de Perito de Algeciras ahora mismo no tiene nada en su agenda fuera, tiene un concierto muy importante en Algeciras, pero son dos tunas que ahora mismo a nivel nacional están muy arriba, son muy, muy bien valoradas.
1: Una última pregunta. ¿Quién es tuno? Nunca deja de serlo, ¿no?
0: Eso tienes que decírmelo tú.
1: Estamos camuflados, pero creo que ambos decimos que sí.
0: Correcto.
1: Nosotros, Héctor Valle Marcelino, desde Universidad y Sociedad, gracias por este testimonio. Nosotros, emplazarte en tu casa,

0: nada más universitario como la tuya, nuestro reconocimiento y afecto y respeto por las investigaciones que estás haciendo.
1: Muchas gracias.
0: Y lo divertido no tiene por qué ser...
1: En absoluto, al contrario.
0: Y lo tratas con seriedad.
1: Exactamente, es como tiene que tratarse, lo divertido siempre tiene que ser algo serio.
0: Nosotros, tu casa, y te esperamos en nuevos programas.
1: Muchas gracias.
0: Y nos vemos la próxima semana en otro programa de Universidad y Sociedad. Hasta la próxima semana.

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0: Muy buenas noches, ¿qué tal están? La base naval de Rota completa desde hoy su despliegue de 6 destructores estadounidenses. El USS John Basilon ha llegado a las 9 y media de esta mañana procedente de Florida, culminando la ampliación de la presencia naval de Estados Unidos acordada con España en 2022. El buque, con una dotación aproximada de 300 personas y equipado con el sistema de combate Aegis, reforzará las capacidades de defensa antimisiles de la OTAN en Europa. Rota consolida así su papel estratégico en el dispositivo aliado. La situación política en Algeciras vuelve a centrar la actualidad. El futuro de José Ignacio Landaluce al frente de la alcaldía marca una jornada clave con la moción de censura y Jacinto Muñoz como candidato para sustituirlo. Jesús Montilla.
1: La decisión se ha cerrado en este hotel de la ciudad donde la dirección provincial del PP con Bruno García y Almudena Martínez al frente se ha reunido con los 12 concejales que han roto con el alcalde. La moción de censura cuenta ya con 16 votos tras el apoyo de Vox. Ahora toca esperar 10 días para la celebración del pleno extraordinario.
0: La muerte de Domingo Sánchez Rizo deja tras de sí décadas de trayectoria pública y política en Rota y en la provincia de Cádiz. Su fallecimiento ha suscitado muestras de condolencia en el ámbito institucional en recuerdo de una figura que desarrolló buena parte de su carrera vinculada a la administración local y autonómica.
2: Rota despide al exalcalde Domingo Sánchez Rizo, fallecido en el día de ayer a los 68 años de edad. El político socialista estuvo al frente del Ayuntamiento de Rota desde 1999 hasta 2003. Además, ocupó diferentes cargos, como por ejemplo en la Junta de Andalucía. El consistorio local ha instalado 3 días de luto.
0: Hoy se ha inaugurado en Jerez la 6ª edición de Expo Construye, la Feria de la Construcción, que durante 2 días se celebrará en Ifeca con la presencia de 100 marcas y 4.000 metros cuadrados, con la vivienda como uno de los principales temas de debate. Y en los últimos días las redes sociales han hecho eco de la existencia de varios nidos de avispas invasoras en San Fernando. Dos de ellos se encuentran en el antiguo paseo marítimo de la Magdalena, muy cerca de la residencia de ancianos de la Cruz Roja y de un instituto de formación profesional. Desde Medio Ambiente aseguran que se trata del conocido como avispón asiático, menos peligroso que la avispa velutina o avispa asiática. Aún así, recomiendan mantener las distancias para evitar posibles picaduras. Desde Medio Ambiente indican que se actuará sobre estos nidos si los técnicos así lo aconsejan. El concurso del Falla de 2027 recibió ayer por sorpresa una última inscripción que eleva hasta 186 el total de participantes en el certamen de coplas gaditano. La novedad es la siricota isleña Voces Negras, prioridad nazi o na, inscrita por aquello de la carga gaditana desde el municipio murciano de Torrepacheco. Alcanza así el COAC una cifra histórica, la tercera más alta en cuanto a número de inscritos y con un total de 43 localidades representadas. Además hablaremos de salud y vamos a tener con nosotros a Guillermo Pérez Peix, médico de emergencias 061, para hablar de la importancia de la RCP y también, como cada miércoles, Patricio Pérez de Comisiones Obreras nos trae las ofertas laborales de la provincia. Eso y otros muchos temas, pero antes echamos un vistazo a los cielos.
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0: Mañana tendremos intervalos nubosos de nubes altas en buena parte de la provincia de Cádiz, mientras que en el estrecho los cielos estarán más cubiertos con posibilidad de precipitaciones débiles ocasionales. Los vientos soplarán moderados de levante, aumentando a fuertes en el litoral, con rachas que pueden ser muy fuertes en el estrecho. En cuanto a las temperaturas, las mínimas experimentarán un ascenso, mientras que las máximas registrarán un ligero descenso. Además, hay aviso amarillo por fenómenos costeros en la zona del estrecho y las temperaturas en la provincia oscilarán entre los 18 grados de mínima y los 30 de máxima. Y la calidad del aire sigue siendo buena según las mediciones diarias de la Autoridad Portuaria de la Bahía de Cádiz. La humedad relativa en la

0: provincia es del 82%. Así comienza este Viva 7 del 14 de octubre de 2026. Comenzamos. El escenario político de Algeciras ha dado un giro importante en apenas unas horas. Tras la ruptura de 12 concejales con José Ignacio Landaluce, la moción de censura se ha situado en el centro de todas las miradas, con Jacinto Muñoz como candidato para encabezar el relevo en la alcaldía. Jesús Montilla.
1: Así es, el hasta ahora primer teniente de alcalde ha sido el elegido para encabezar la moción de censura, una decisión que se ha cerrado en la reunión celebrada este miércoles en este hotel entre el presidente provincial del PP, Bruno García, la secretaria general, Almudena Martínez, y los 12 concejales salientes. Los votos ya están tras el respaldo de Vox. Los 4 ediles también han desfilado por aquí. Registrada ya la fecha, ahora solo toca esperar 10 días hábiles para la celebración del pleno extraordinario. Todo ello apenas 24 horas después de la renuncia de los concejales populares a sus responsabilidades municipales. Y mientras, el Landaluce mantiene su negativa a dimitir. Además, ha reorganizado en las últimas horas su equipo de gobierno con solo 3 integrantes más.
0: En medio de esta vorágine política, José Ignacio Landaluce también ha hablado en declaraciones a 7 Televisión. El alcalde reconoce que atraviesa una situación que no es fácil y pone el foco en los años compartidos con los concejales que hasta ahora formaban parte de su equipo de gobierno.
2: Pueden decir lo que quieran, que resulta que tú no tienes cómo defenderte porque no te ha llegado ningún tipo de documento de ningún juzgado. Y hombre, pues una situación que no es fácil, que compañeros de trabajo, de esfuerzo, afiliados de 43 años, desde que terminé medicina con 23 años me afilié al Partido Popular, Alianza Popular entonces, pues llevo trabajando mucho tiempo con algunos de mis compañeros.
0: Ella está en Rota, el 6º y último destructor estadounidense previsto en el acuerdo de ampliación de la presencia naval de Estados Unidos en España. El USS John Basilon ha atracado a las 9:30 de esta mañana procedente de Mayport, en Florida, para establecer su puerto base en las instalaciones gaditanas. Su llegada culmina un proceso que se remonta a junio de 2022, cuando Pedro Sánchez y el entonces presidente estadounidense Joe Biden acordaron en la cumbre de la OTAN de Madrid aumentar de 4 a 6 los destructores desplegados en Rota. El último en incorporarse antes que este fue el USS Oscar Austin en octubre de 2024. Desde entonces, la base esperaba completar el despliegue con este nuevo buque, cuya dotación ronda los 380 militares. El John Basilon, de la clase Al-Ray Burke, dispone del sistema de combate Aegis y de capacidad para realizar misiones de defensa aérea, interceptación de misiles balísticos y guerra antisubmarina. Con él, Rota refuerza su papel estratégico en la defensa de la OTAN y nos lo cuenta Manuel García. La provincia de Cádiz pierde a una de sus figuras políticas vinculada durante décadas a la administración local y autonómica. Domingo Sánchez Rizo, exalcalde de Rota, falleció ayer al mediodía, dejando tras de sí una trayectoria que trascendió al ámbito municipal con distintas responsabilidades en la Junta de Andalucía y en la administración provincial.
3: Pues sí, nos encontramos a las puertas del Palacio Municipal Castillo de Luna, donde se ha instalado la capilla ardiente para que los vecinos de Rota puedan darle el último adiós a Domingo Sánchez Rizo. Una despedida que pone de relieve la huella que deja la localidad, quien además de su etapa como alcalde, mantuvo durante años un vínculo cercano con muchos roteños a través de su profesión como farmacéutico. Rota despide a Domingo Sánchez Rizo, quien fuera alcalde de la localidad entre 1999 y 2003, una figura vinculada durante décadas a la política municipal y provincial. Nacido en Rota en 1958 y licenciado en farmacia, inició su trayectoria política como concejal en 1991. Tras su etapa al frente del consistorio, desempeñó distintas responsabilidades en la Junta de Andalucía, entre ellas la Dirección General de Administración Local y varias delegaciones provinciales. La misa funeral se ha celebrado este miércoles a la 1:00 p.m. en la Parroquia Mayor de Nuestra Señora de la O. La capilla ardiente ha permitido a los vecinos despedirse del exalcalde en el Castillo de Luna. El ayuntamiento mantiene 3 días de luto oficial hasta las 9:00 p.m. del próximo viernes, con las banderas a media asta en todos los edificios municipales. Durante este periodo,

0: También se han aplazado los sorteos municipales y se han suspendido las actividades culturales y de ocio organizadas o patrocinadas por el consistorio.
1: Y en IFECA ha abierto hoy sus puertas Expo Construye, la feria de la construcción que durante dos días acogerá a más de 100 marcas en 4.000 metros cuadrados y lo que se convertirá en un foro de debate de profesionales en el que el problema de la vivienda centrará gran parte del contenido como uno de los retos de futuro del sector.
2: Hoy ha abierto sus puertas Expo Construye, la feria de la construcción que un año más se celebra aquí en IFECA. Durante dos

0: Se van a dar cita en este espacio empresas, colegios profesionales e instituciones relacionadas con el mundo de la construcción. Un espacio en el que se podrán crear sinergias con un auditorio además que acogerá diferentes ponencias y mesas redondas en las que se podrá debatir sobre muchos temas. El foco este año se pone sobre todo en el problema de la vivienda. Muchos de los profesionales de la construcción coinciden en la necesidad de hacer más vivienda protegida, por lo que piden a las administraciones colaboración para poder llevar a cabo una importante tarea con la que entienden se podría ayudar a paliar la situación actual.
1: Tenemos que mantener, tenemos que rehabilitar las viviendas que ya existen, mejorar su eficiencia energética y aprovechar todo el potencial que tiene nuestro parque residencial, tanto público como privado. Pero eso, ustedes estarán de acuerdo conmigo, que no es suficiente. También necesitamos generar nueva oferta, construir más vivienda y, especialmente, construir más vivienda asequible, que de eso es de lo que se trata.
2: Chiclana amplía el alumbrado público en la carretera de Las Lagunas, una vía con un importante tránsito diario de vehículos. Los trabajos ya están en marcha y permitirán reutilizar farolas retiradas de otras carreteras del municipio, con una inversión de 48.000 euros. Almudena Pérez.
3: Efectivamente, la carretera de Las Lagunas contará con un nuevo alumbrado desde la Glorieta del Florín hasta aproximadamente el Callejón del Borreguito. Es el primer tramo en el que se va a actuar para mejorar la iluminación de una vía con un importante tránsito de vehículos. Los trabajos tendrán además continuidad en una segunda fase que partirá desde este punto hasta la Glorieta de la antigua Nacional 340. De esta forma se irá completando el alumbrado de la carretera de Las Lagunas con el objetivo también de mejorar la visibilidad y reforzar la seguridad de los conductores que circulan diariamente por esta zona.
4: Una parte importante es el asfalto, otra parte importante es el alumbrado, la otra parte importante es cumplir las normas de circulación. No son caprichosos. Cuando la Dirección General de Tráfico habla de 50 en vías como esta, lo que estamos hablando es de mayor garantía para las vidas humanas. Estamos hablando, por tanto, de bajar la incidencia de accidentes y el riesgo de accidentes mortales.
2: La delegada del Gobierno andaluz en Cádiz, Mercedes Colombo, ha visitado hoy el poblado del embalse de los Hurones en el término de San José del Valle tras su reparación. Ha destacado que se han reparado viviendas, mejorado el acceso, creado una ruta de evacuación e instalado internet, agua, saneamiento, estación de depuradora de aguas residuales y estación de tratamiento de agua potable, conservando su fisionomía. Acompañada del delegado territorial de Agricultura, Fran Moreno, ha recordado que sigue abierto el plazo de licitación para su gestión y explotación, publicado en el BOJA del 25 de septiembre, con 3 meses para presentar ofertas. La concesión es para un proyecto de alojamiento turístico, restauración, actividades en la naturaleza e interpretación del entorno, con 20 años iniciales, ampliables a 50, a cambio de un canon compensable con inversiones.
5: Que este poblado pues pueda tener un uso turístico, un uso en el que todo el mundo pueda disfrutar de él y todo el mundo pueda venir a disfrutar de unos días en este poblado. Ya como os comentábamos, sacamos hace 15 días la licitación, hasta el 26 de diciembre se encuentra abierta la presentación de proyectos.
2: El Ayuntamiento de Cádiz sigue trabajando para devolver al Parque Genovés, principal pulmón verde del centro de la ciudad, todo su esplendor. El consistorio ha finalizado ya 2 de las 3 actuaciones previstas para la reforma integral de este espacio, presupuestada en cerca de 500.000 euros. En concreto, se ha repuesto césped, arbustos, plantas vivaces y flores y se ha colocado piedra ostionera en los jardines. Además, se ha ejecutado mejoras en los parterres del paseo principal del parque y se han sustituido los difusores de riego por tuberías de goteo soterradas. Asimismo, se han instalado más papeleras y bancos y también se ha repuesto el albero y se ha trabajado en el cerramiento exterior, que ha sido reparado y reemplazado en sus tramos más deteriorados. Cabe recordar que el pasado mes de agosto reabrió dentro del parque el Teatro Pemán, recuperado para el uso tras más de 15 años cerrado. La última fase en el entorno del Parque Genovés, aún pendiente, será la recuperación de la pérgola de Santa Bárbara, abandonada desde que fuera afectada por 2 incendios en el año 2020. La previsión es que los trabajos, con un coste cercano al 1.000.000 euros, finalicen este mismo año. La secretaria general del PSOE de Arcos, Ana Carrera, ha denunciado la situación que viven los vecinos del Santiscal por una plaga de palomas que aseguran sufren desde hace más de un año. Las aves anidan en los tejados y han convertido terrazas y piscinas en impracticables.

0: practicables, generando un problema de insalubridad. Carrera explica que los presidentes de las urbanizaciones han enviado escritos a Medio Ambiente y a Cultura sin obtener respuesta, por lo que en mayo recurrieron al Defensor de la Ciudadanía. El Grupo Socialista llevará el asunto al Pleno y se ofrece a apoyar una modificación presupuestaria para contratar a una empresa especializada que acabe con la colonia de palomas.
1: Bueno, primero una respuesta ante un problema que entendemos que es un problema de salud, ante un problema además que es absolutamente competencia municipal. Y esto no es una cuestión que digamos nosotros, no es una cuestión que solo ocurra en Arco, esto es una cuestión que está ocurriendo en muchos otros sitios.
0: Y en los últimos días las redes sociales han puesto en alerta de varios nidos de avispas invasoras que se han detectado en San Fernando. Dos de estos nidos se encuentran muy cerca de la residencia de ancianos de la Cruz Roja y de un instituto de formación profesional ubicados en el antiguo paseo de la Magdalena, con el riesgo que eso supone. Según Medio Ambiente, la especie que se ha detectado es el conocido como avispón asiático, muy parecido visualmente a la temida vespa velutina o avispa asiática. Una vez que la Delegación de Medio Ambiente es conocedora del problema, sus técnicos valorarán el nivel de peligrosidad y actuarán en consecuencia. Tanto el avispón asiático como la vespa velutina son insectos de gran tamaño, unos 2 centímetros aproximadamente, y muy parecidos en su fisionomía. Son de color pardo con el abdomen amarillento.
2: Es importante no confundir con las llamadas avispas asiáticas, que son peligrosas y que, según nos certifica la empresa encargada, no hay casos en San Fernando hasta el día de hoy. Cuando se detecta la existencia de avisperos, como ha sucedido en algunos casos que nos han informado algunos vecinos, se actúa de manera inmediata, y si se diera el caso de avispa asiática, que insisto en que todavía no se ha dado, estaremos preparados para.
0: Este viernes se celebra el Día Mundial de la RCP y para hablar de la importancia de la reanimación cardiopulmonar tenemos con nosotros a Guillermo Pérez Peix, médico de emergencias 061. Muy buenas noches.
3: Muy buenas noches, ¿qué tal?
0: Lo primero, ¿cuál es la importancia de la RCP y cómo puede salvar vida?
3: La importancia de la RCP no solo es dar una buena RCP, sino reconocer esa parada, porque si reconocemos de una forma precoz esa parada, aumentamos las posibilidades de la supervivencia de esa persona. Por cada minuto que perdemos en reconocer esa parada, casi un 10% empeora el pronóstico de esa persona. Y si tardamos más, las secuelas pueden ser peores.
0: ¿Cómo podemos reconocer una parada cardiorrespiratoria?
3: Mira, lo primero de todo es estar seguro en la zona. No podemos reconocer ni ayudar a una persona si el ambiente no es seguro. Lo segundo sería reconocer la conciencia, es decir, intentaríamos estimular a esa persona para ver si nos responde. Una vez que sabemos que no nos responde, lo siguiente sería que una incorporación de la última guía sería llamar, pedir ayuda, llamar al 061, a ese número de emergencias que nos acordemos para pedir ayuda, o incluso alrededor nuestra. Una vez que pedimos ayuda, en el teléfono habrá un gestor que nos va a ayudar, que nos va a guiar, ¿vale? Y sería lo siguiente, conocer si esa persona respira. Si respira mal o dudamos que no respira, ya sería el momento de iniciar esa reanimación cardiopulmonar con las maniobras.
0: Y cuando llamamos al 061, ¿ahí nos van guiando desde el teléfono o debemos saberlo nosotros? ¿Cuáles son los pasos que hay que hacer mientras que no viene la ayuda sanitaria?
3: Lo importante y difícil es mantener la calma, porque es una situación muy estresante y es normal que nos lleven los nervios. Pero si no mantenemos la calma, no podemos ayudar a esa persona por la que estamos llamando. Lo segundo, seguir las indicaciones de lo que nos dicen. ¿Dónde estamos? La localización, porque no sabemos dónde estamos, no podemos mandar nosotros un recurso de emergencia. Y después, seguir los pasos que nos dice el gestor de emergencia. Ese gestor es una labor muy importante, porque en Andalucía todos esos gestores se van formando poco a poco para que conozcan la RCP básica y sepan a una persona que tiene delante, que a lo mejor no sabe dar una RCP, enseñarle en ese momento dar la RCP para aumentar la supervivencia de esa persona.
0: Ahora mismo no traemos el muñeco de los talleres, pero más o menos, ¿cuáles son los pasos para iniciar una RCP y cuáles son las pautas clave?
3: Como hemos dicho, primero valorar la conciencia, llamaríamos, luego valoraríamos la respiración, que tendríamos que mirar, ver el tórax del paciente, escuchar si respira o notar si respira, y si no respira, iniciaríamos las compresiones torácicas, que son lo primordial. Las compresiones torácicas se hace aproximadamente en la mitad del tórax, por no buscar puntos más clave. Colocaríamos nuestras manos encima de esa superficie y sería ritmo de a 100, 120 por minuto aproximadamente. Si la gente tiene duda de cuánto es

0: 100-120 por minuto, hay muchas canciones que podríamos conocer para ver los beats aproximadamente por minuto. ¿Cuánto tenemos que...?
1: ¿Cuáles son esas canciones?
0: Pues mira, Staying Alive, incluso más moderna, la de Titi me preguntó, todo eso son, son canciones modernas que van a 120 y nos puede hacer guiar en la cabeza, la Macarena, que es la típica que enseña a la gente, nos puede hacer guiar en la cabeza el ritmo en el que tenemos que dar las compresiones. Entonces, como hemos dicho, aproximadamente en el centro del tórax, colocamos nuestras manos, siempre nuestros brazos bien, bien erguidos, bien fuertes, no tenemos que hacer este movimiento, sino que tenemos que echar todo nuestro peso sobre el torso de la persona y tenemos que comprimir aproximadamente entre 5 o 6 centímetros. Es muy importante no solo la compresión, sino la descompresión, porque quiero que te imagines que nosotros estamos comprimiendo un corazón, ¿vale? Si no dejamos que ese corazón no se descomprima, no dejamos que la sangre llegue dentro y la expulse de nuevo. Entonces, es tanto la compresión como la descompresión es muy importante. Entonces, hemos dicho 100-120 por minuto, centro del tórax, nuestras dos manos, brazos rectos, unos 5 o 6 centímetros y sin parar. Antes hablábamos del 30-2, que eran 30 compresiones, 2 ventilaciones. La última guía se mantiene solo si te ves seguro de dar esas ventilaciones y si sabes darlas. Si no sabes darlas y no te ves seguro de dar las ventilaciones, compresiones continuas hasta que lleguen los servicios de emergencia, no hay otra.
1: Y si nos encontramos una persona mayor que esté más débil o un niño, ¿se hace de la misma forma? ¿Una embarazada?
0: Es una pregunta un poquito compleja, sobre todo en el último aspecto, pero bueno, en una persona mayor, un adulto al fin y al cabo, si detectamos una situación de parada, nosotros no sabemos qué patología o qué enfermedad puede tener esa persona, entonces nosotros tenemos que hacer nuestra reanimación, sin dudarlo, ya vendrá el equipo de emergencia y valorará el resto de condiciones. En un niño, sí hay una peculiaridad, que normalmente las paradas cardiorrespiratorias en niños son por causa respiratoria, entonces se dan normalmente 5 ventilaciones de rescate previa a las compresiones. Si no conocemos, porque no conocemos los algoritmos soportistas básicos pediátricos específicos, igual que un adulto, seguiríamos igual. Obviamente sin imprimir tanta potencia, porque sería un poquito menos de centímetros, no es lo mismo dar unas compresiones con los dos brazos que en un niño más pequeño, a lo mejor sería con un brazo, incluso en un bebé, que es muy complicado, sería con nuestros dos pulgares. Y en la embarazada, como un adulto, hay algunas consideraciones especiales que ya se de, normalmente se, es complicado porque tendríamos que desplazar un poquito la barriga para que toda la sangre llegue bien al corazón, pero eso es muy específico a tema sanitario. Hombre, si la gente lo conoce, lo puede hacer, pero igual que un adulto.
1: ¿Qué se está haciendo desde Emergencia 061, desde la Junta, los centros de salud, para inculcar en los coles o en las empresas, en la ciudadanía en general, la importancia que tiene la reanimación cardiopulmonar y saber hacerla?
0: Pues mira, gracias a este día, el 16 de octubre, se hace una cardiomaratón a nivel general, internacional, pero especialmente en Andalucía, se organiza en casi todas las provincias, en muchas ciudades, no solo en las capitales, y se forma sobre todo a los alumnos, a los niños de colegios de esas ciudades, ¿vale? Se lleva haciendo desde 2013, o sea, han formado cerca de casi 12.000 chavales, y se van haciendo como pequeñas estaciones y se van enseñando tanto el soporte vital básico como la obstrucción de vía aérea o la posición lateral de seguridad. Y yo creo que es un punto importante, y como he dicho antes, la guía de 2025, hay un capítulo expreso a las personas que no son sanitarios, sino que es importante conocer eso para poder salvar la vida. Y si no lo conocemos, escuchar al que nos va a ayudar, porque es muy fácil, porque nuestras manos pueden salvar una vida.
1: Luego me contabas que teníamos una maratón por la RCP este fin
0: de... Exactamente, el 16 de octubre, este viernes, en este caso en Cádiz, como te he dicho, hay en otros puntos también que se hace, pero en la que estamos colaborando de Emergencia Sanitaria 061 en Cádiz, y se va a dar la formación a alumnos de varios colegios de la ciudad en colaboración con diferentes organismos.
1: Pues ahí quedan esos consejos. Muchísimas gracias, Guillermo. Esos consejos de la importancia que tiene la reanimación cardiopulmonar y saber hacerla. Y con esos consejos nos vamos a ir a publicidad y a la vuelta estará con nosotros Patricio Pérez de Comisiones Obreras para repasar las ofertas laborales en activo de la provincia de Cádiz. No se muevan, que volvemos enseguida.
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0: Pues continuamos con un nuevo bloque y abrimos nuestra sección de empleo. Como cada miércoles nos acompaña Patricio Pérez de Comisiones Obreras para repasar las ofertas laborales en activo de la provincia de Cádiz. Muy buenas, Patricio, ¿qué es lo que nos trae esta semana?
1: Bueno, pues bien, buenas. Aquí traigo algunas cosillas que me han resultado interesantes. La primera de ellas, creo que tienen gran calado, que me imagino que muchos telespectadores le conocerán ya, pero no obstante me parece interesante traerla para, bueno, para recordarla o para aquellas personas que no lo sepan. La Diputación de Cádiz oferta 119 plazas. Esta es una oferta de empleo público para ser funcionario de carrera, es por el turno libre, que esto es importantísimo, uh-huh. No restringido, con plaza reservada para personas con discapacidad. Hay un proceso de oposición y hay concurso de oposición según la categoría de los puestos. Es decir, que aquí hay puestos para personas que tengan ya experiencia en la administración pública o experiencia en los puestos y para gente que no. Ahí están detalladas las plazas que hay, 33 plazas de técnico de administración general, 4 de ellas son para personas con discapacidad, 44 plazas de auxiliar administrativo, 7 de ellas para personas con discapacidad, plazas de delineante, de realizador, sí, ahí están todas puestas, las más significativas, bueno, y esas 31 plazas de auxiliar de enfermería geriatría, ¿no? Uh-huh. El plazo de solicitud es de 20 días naturales desde que se publicó. Por lo tanto, es hasta el 28 de octubre. Yo no esperaría al último día por si quieres participar, si quieres ver los requisitos, las titulaciones requeridas, porque cada puesto tiene. La gente suele saber esto, ¿no? El propio temario. Yo creo que estamos a tiempo todavía de algunas personas de plantearse la posibilidad de presentarse a alguno de estos puestos, ¿no? Entonces yo, la inscripción ahí la tenéis, en cada convocatoria aparecen los requisitos de cada uno de ellas y tienen la página.

0: de la Diputación en Recursos Humanos y en el que está publicado en el BOE, ¿no? Entrando en la página de la Diputación se puede acceder, ver qué requisitos son los que te piden, qué temario es el que te puedes preparar. Oye, son 119 plazas, ¿eh?
1: Sí, sí.
0: De un numerito. Yo,
1: una oportunidad.
0: Yo creo que es una oportunidad. Sí, sí. No es un trabajo directo donde tú vayas a hacer una entrevista y te vayan a coger y te ponen a trabajar. Hay que currárselo. Pero bueno, las cosas que tiene la función pública, ¿no? Y luego tienes la garantía y la tranquilidad de que tienes un puesto para toda la vida, ¿no? Yo animaría a la gente que lo hiciera, sí, ¿vale? Sí. Eso me parece interesante, por eso lo traigo lo primero, ¿vale? No es ni siquiera una localidad en toda la Diputación de Cádiz, ¿vale?
1: Pues, luego, toda la provincia pendiente
0: de eso. Eso es. Luego, mira, ya está en un puesto similar a este hace años, en Primark, en Algeciras, dependiente para la tienda, ¿no? Tengo un compañero del sindicato que me dice siempre, porque yo hice un comentario aquella vez, dije, bueno, la ropa de Primark no es muy buena. Y me dice, ¿cómo que la ropa? Porque es un compañero de Primark, ¿no? Uh-huh. Y cada vez que llega gente de Primark, del comité de Primark, me lo dice. Decía que la ropa era mala. Y bueno, ya está, la ropa de Primark es como en todo. Hay cosas buenas y hay cosas malas, ¿no? Vamos a decirlo así porque... Pero es verdad que han sacado algún puesto más de dependiente o dependiente en Primark. Es de 25 horas semanales porque, bueno, Primark, los puestos antiguos sí. Este compañero mío, por ejemplo, sí está a tiempo completo. Pero la gente nueva, Primark, es la política que tiene, solo trabaja con turno jornada parcial, ¿vale? Y contrato, en este caso un contrato temporal, empiezas así, puedes quedarte fijo. Es verdad que Primark no paga mal, pero es verdad que con 25 horas, bueno, pues cada uno que sospeche y valore.
1: ¿Y ese
0: ¿no?
1: contrato es porque es inicial y luego a lo mejor te lo amplían?
0: Primark funciona parcial. Solo con contratos parciales. Vale. No quiero a personas a horario completo. Uh-huh. Es su política. Yo creo que es un error porque la dedicación, me imagino que no quiere saturar a la gente. Que la gente no se sienta, pero el problema es que no le das la suficiente estabilidad. Claro. Yo creo que Primark se equivoca en esto, pero bueno. 5 días semanales de trabajo, ¿vale? La función es atender a los clientes, recoger y organizar la sala de venta, ordenar la ropa, recibir y comprobar la mercancía, ¿no? Se valora experiencia previa que se hubiera tenido en comercio, incluido, vamos a decir, se valora los idiomas, especialmente, hombre, estamos hablando de Argentina, ¿eh? Que hay mucho turismo, bueno, turismo y sobre todo personal que viene de otras partes del mundo,
1: sí,
0: digamos,
1: mucho
0: ¿no?
1: Mucho movimiento también.
0: Hay mucho movimiento. Pero es curioso, por eso me ha llamado también la atención, porque incluyen, valora que se conozca la lengua de signos española.
1: Uh-huh. Ah, muy bien.
0: Eso está muy bien, me parece que es un criterio. Ahí felicito a Primark, ¿no? Y ahí tenemos en Primark, bueno, pues ahí tenemos la página de Primark. Habría que buscar el apartado de Retail Assistant Dependiente en Algeciras, si queremos este puesto. Primark es una empresa que suele hacer ofertas en su propia página web que uno puede consultar cada cierto tiempo. Es verdad que no es muy común que la haya por Andalucía, por nuestra tierra, en la provincia de Cádiz, pero aquí es el caso que tenemos una. ¿Vale? Pues vamos a seguir.
1: Ahora nos vamos al puerto.
0: Nos vamos al puerto de Santa María, qué bonita ciudad. Qué bonito es el puerto y qué bonito es el mar del puerto, ¿eh? Oh, las playas del puerto, Santa María. Más quisiera medio planeta tenerla. Bueno, mira, un contrato indefinido mercantil. Este es un contrato autónomo. Esto es lo primero que quería destacar porque, cuidado, a lo mejor no le interesa a todo el mundo. Es un contrato, es indefinido, pero es mercantil. Es decir, tú te tienes que dar de autónomo, ¿vale? Es jornada completa, horario de lunes a viernes y salario competitivo según valía. Cuando ponen estas cosas, yo entiendo que lo que van a valorar es el puesto de trabajo, los resultados que tengas y según eso van a ir incrementando tu salario, ¿no? Bueno, pues ahí lo he puesto. Por lo tanto, la valía. ¿Quién valora la valía, ¿no? En fin. Requisito. Experiencia mínima de 6 meses en venta puerta a puerta o en comercio de telecomunicaciones, energía o alarmas. Estamos hablando de una persona que es un comercial, ¿vale? Entonces, quieren a gente que haya trabajado como comercial. O está orientada a objetivos comerciales, buena comunicación y perseverancia y manejo básico de aplicaciones móviles y firma digital, etcétera. Es decir, es una persona que va a estar puerta a puerta, que va a trabajar con clientes, tiene que hacerse con su cartera de clientes, pero es verdad que va a trabajar como autónomo, ¿no? Funciones, pues realizar visitas comerciales

0: puerta a puerta, en los barrios, en la zona que se le asigne, informar y ofrecer los servicios, identificar las necesidades. Es decir, es regular y registrar las actividades comerciales dentro del sistema que ellos tienen y ver y coordinarse con el equipo administrativo de la propia empresa, el 7 Play y Telecomunicaciones. Y bueno, la idea es tú ser un comercial de esta empresa. Es verdad que tienes que ser comercial como autónomo, pero bueno, ahí tienes la inscripción. A lo mejor hay gente que en un momento dado lo puede valorar. Eso te da también cierto movimiento de libertad de actuación. Hay un número de teléfono y un correo electrónico, operador@7play.es, y un número de teléfono que siempre digo, Lucía, que cuando se llama un número de teléfono, recursos humanos, siempre, porque eso no sabemos quién te lo va a coger. Por favor, departamento de recursos humanos, si es otro teléfono, por favor, me lo puedes facilitar, etcétera. ¿Vale? Bien. Seguimos con otro puesto. El puesto siguiente que tenemos es un dependiente de moda, en Jerez. Esto es de la empresa Silvon, que es las dos raquetitas estas que se ponen. Bueno, pues una empresa que está en la calle Larga, que está dentro del centro. Es un contrato de trabajo para alguien a 20 horas semanales. Se pueden ampliar, lo dice la propia empresa, según los periodos, pero además yo entiendo que con perspectiva, con posibilidades de crecimiento, ¿no? Tienes turnos rotativos entre semana y fines de semana, el salario lo tiene con incentivo, es decir, que tú tienes tu salario asignado, pero según las ventas, pues tienes, y según los objetivos que vayas alcanzando, te ofrecen formación continua, promoción profesional, evidentemente, dentro de la propia empresa. Experiencia, te piden, bueno, tener experiencia en atención al cliente, en venta, preferentemente en moda, aunque no es requisito, y buenas habilidades comunicativas, es decir, tiene que tener don de gente, cada uno sabe sus limitaciones, dice, no, yo soy muy tímido, yo para esto no, pero bueno, hay gente que tiene capacidad para comunicarse, ellos valoran, estamos hablando de un puesto de cara al público, ¿no? Las funciones, pues, atender al público, contribuir al cumplimiento de los objetivos de venta, pues orientarlo sobre la estética, como tú puedes, hombre, Silvón es una marca que tiene cierto, si uno va a ese puesto, ahí tiene el teléfono en la tienda, Si tú llamas a la tienda, pues puedes quedar, hombre, ve elegante, ve bien vestido, no quiere decir que vayas con chaqueta,
1: No
0: diga lo de prima porque luego me riñe mi compañero. Pero bueno, pero quiero decir que
1: tienes
0: que...
1: Es que somos monos en el prima, ahí más arregladita.
0: Pues ir, hombre, tú vas a dar una imagen también de ti, porque tú tienes que, en una tienda de estas características, tú también asesoras. Yo no sé si habrás ido, yo he ido alguna vez a alguna tienda, oye, oriéntame, o sobre todo cuando tengo que hacer un regalo. A mi suegra, cuando le tengo que comprar, le compro ahí en la tienda esta de la calle Larga, ¿cómo se llama? Punto Roma. Le gusta mucho la ropa de ahí. Y yo le doy datos, oye, tal, y me orientan. Pues en una tienda, claro, uno
1: pues
0: va
1: es
0: y
1: lo
0: dice.
1: Que buscan,
0: claro, también. Uno tiene que tener. Donde dar esa imagen, por lo menos, ¿no? Un poquito, ¿no? Bueno, pues vamos a seguir.
1: Sí.
0: Mira, un técnico de prevención superior en prevención de riesgos laborales. Esto es un. Bueno, las empresas tienen que tener una persona de este perfil, lo sabemos. Y aquí lo que vamos a pedir es, pues, una titulación universitaria, preferentemente de ingeniería, de arquitectura, ciencias químicas o similar, que tenga, bueno, pues el máster en prevención de riesgos laborales y una persona que tenga carnet de conducir y vehículo propio para moverse entre las empresas, ¿vale? Es un contrato indefinido, es jornada completa, horario flexible de lunes a viernes, es decir, reúne condiciones buenas, plan de desarrollo profesional y formación especializada. ¿Qué va a hacer? O gestionar la prevención de riesgos laborales con una serie de clientes a los que vaya la empresa, analizan qué necesidades tiene, está en cumplimiento de la norma o no, hacer un seguimiento, orientar, valorar la integración de la prevención en la propia empresa, darle las pautas para que se cumplan. Quirón Prevención es la empresa, y las inscripciones ahí se pueden hacer. Y cuando se entra en esa página, se va al apartado de empleo y en la oferta, ahí está el número de la oferta, 38448, para que sea más fácil. Entonces, la puedes buscar sin ese código, pero teniendo ese código, técnico superior en prevención de riesgos laborales, indefinido, jornada intensiva en Algeciras.
1: Muy bien.
0: Yo creo que el puesto para aquellas personas que tengan una ingeniería, y los ingenieros hoy en día están trabajando, los arquitectos menos. La ciencia química depende. Entonces,

0: Pero es verdad que si tiene un máster en prevención de riesgo lo tiene muy fácil. Uh-huh. Aquí lo tiene fácil. ¿Vale? Y ahora vamos a un puesto que me parece, lo he incluido porque me parece súper divertido. Un barista. Que esto es un especialista en cafés. Es una persona que... Esto es una cosa como muy elitista, ¿eh? En Soto Grande, ya ves tú. Y además un contrato indefinido a jornada completa. Es una persona que se dedica a hacer cafés. Test también, bueno, en un momento dado podrá servir algún otro tipo de bebida, pero es el experto en hacer los cafés del lugar, que el Farmón, la hacienda en Costa del Sol, que es un hotel, una zona de alto standing, y esta persona lo que va a hacer es preparar y servir café, té, infusiones y otras bebidas, manejar y mantener las máquinas de café. Tienes que ser en formación, tiene que ser un experto en café. Tener formación en café, mejor todavía si tiene idioma, un nivel básico o intermedio de inglés. Por supuesto, se valoran otros idiomas, porque no va a dejar de estar en dejar al público. Pero se valora la formación como barista, porque sí es verdad que hay formación como barista. Esto es curioso, pero la hay.
1: Sí, para hacer los corazoncitos y todas las cosas en la
0: leche. Pero no solamente, y también en la calidad del café. Sí, claro que sí. Y conocer el tipo de café. Mira, yo no hace mucho estuve en una actividad que era una lectura poética, donde se ponía distintos tipos de café y se leían poemas. Y se explicaban los cafés en relación al poema. A mí me quedé sorprendidísimo de la variedad, de la formación. Porque hay baristas, pues sí lo hay, ya está. Si encima eres poeta, pues ya queda mejor.
1: Claro que sí.
0: Pero bueno, en este caso hay un teléfono también que se puede llamar, se puede consultar, la página web. Bueno, no creo que sea muy común que haya baristas, pero los hay, gente experta, ¿no? Y bueno, y nos vamos ahora a gaditanos por el mundo. Nos vamos a ir a esa... ¿A dónde largamos a la gente? Pues mira, largamos a la gente una cosita muy corta, que son 3 meses nada más. Porque la vamos a alargar. Son 2 personas, ¿eh? 2 plazas hay. Esto del 5 de marzo al 2 de mayo del 27. Uh-huh. Es decir que estamos hasta el 2 de noviembre se pueden hacer las solicitudes. Y esto es para irse a... ¿Cómo se dice el nombre? Que también tiene el nombre. Augastol se llama. Uh-huh. Que está en Noruega. No es ni siquiera un pueblo. Está en el centro... sí, en el centro del país más o menos, pero no, ni siquiera es un pueblo, sino que es una zona de montaña donde se hace, bueno, pues estamos hablando de servicio de refugio de montaña. Uh-huh. Es decir, ahí por lo tanto te dan el alojamiento, porque si no es ahí no hay dónde quedarse. Esto es un sitio, pues, una especie de resort, de relax. Está a 6 kilómetros de la carretera, lo cual significa que tienes que llegar en moto de nieve.
1: ¿Experiencia del primer día?
0: Experiencia del primer día. No, hay un tren que llega a la población más cercana. Esto está de Oslo, creo que a unos 200 kilómetros, ¿vale? Entonces, la historia es, bueno, pues si uno le apetece, un contrato temporal, evidentemente, hemos dicho 3 meses, pero a jornada completa. Tienes que ser mayor de 18 años. No sé si es titulación específica ni experiencia necesaria. Hombre, sí se valora que hayas tenido experiencia en hostelería, pero no es requisito. Es para limpieza y servicio, los servicios del refugio, un refugio de montaña. Estás allí prestándole servicio a la clientela y luego tú resides allí, trabajas pues los 5 días de la semana, limpieza, recepción de huéspedes, servicio de comida y preparación de desayuno, no más, ¿no? Pero sí sirve las comidas. Y ahí está la empresa, el sitio. Bueno, si se quiere meter a un Augastol y ver lo que es, eso es nieve, un refugio de madera. Mira qué bonito es. Ajá. Mira qué bonito.
1: ¿Hay cobertura?
0: Ahí yo me imagino que habrá. Bueno, no lo sé. Pero esto es irse ahí a prestar un servicio de hostelería en plan relax. Fíjate cómo es.
1: Muy chulo, ¿eh?
0: Es chulo, es irte ahí. Bueno, es vivir una experiencia. Vas muy acompañado. Guay. Son 2 plazas para poderte acompañar, porque esto es un trabajo. No es un trabajo duro. Es duro, a lo mejor, en un momento dado, vivir ahí en medio, sabiendo tú que la carretera más cercana tiene que coger una moto nieve, es a 6 kilómetros, ¿no? Y luego tienes un tren que te lleva a Oslo, te puede llevar. Pues no sé si 200 kilómetros, que puede ser hora y media, ¿no?
1: Más o menos. Ahora que ve por la nieve, ¿cómo es?
0: Noruega, qué bonito es Noruega, de verdad. Sí, ¿eh? El norte de Europa es espectacular.

0: Espectacular. A ver lo que dura la nieve allí, porque vamos como vamos. En fin. Bueno, pues ya está. Esto es todo, Lucía.
1: Pues muchísimas gracias. Nos vemos el miércoles que viene.
0: Nos vemos el miércoles que viene. Venga.
1: El exministro de Asuntos Exteriores, Alfonso Dastis, ha sido el encargado de ofrecer hoy la ponencia inaugural del curso en el Instituto Coloma de Jerez, del que fue alumno. El jerezano, miembro del gobierno de Mariano Rajoy, ha hablado de su trayectoria a los alumnos del Bachillerato Internacional del Centro, animando a los estudiantes a conocer otros países para ensanchar la mente y estudiar idiomas, además de trasladarles la tranquilidad a la hora de decidir su futuro.
2: El desafío es precisamente utilizar la tecnología para conectar a las personas. Esas relaciones humanas empiezan por las personas más cercanas, por supuesto. Pero cuanto más ampliéis vuestro horizonte, más os enriqueceréis. Salid, viajad, conocer otros países, otras culturas. Eso os abre la mente y mejora vuestra percepción del mundo y, por supuesto, vuestra formación.
1: Los jóvenes de Chiclana vuelven a tener la oportunidad de llevar sus propias historias al teatro. La Fundación Bipren ha convocado la sexta edición del Certamen de Teatro Mínimo Juvenil García Teva, dirigido a alumnado de primaria y secundaria de hasta 17 años. Las obras serán de temática libre, deberán ser inéditas y estar pensadas para una representación de unos 10 minutos. Cada participante podrá presentar hasta dos textos y tendrá plazo hasta el 30 de enero de 2027. El fallo se conocerá a finales de marzo y las obras seleccionadas podrán ser publicadas y representadas.
3: Nuestra juventud tiene muchos valores y también piensa en una sociedad actual con toda la problemática que también abordamos desde la parte adulta de la ciudadanía, pero que desde la juventud ya se viene trabajando y son capaces de reflejar en cada una de esas obras esa realidad que hay alrededor.
1: Chiclana llevará el vino a sus tres bodegas con una iniciativa que pone el foco en el papel de la mujer dentro del sector vitivinícola. Del 28 al 30 de octubre se celebrarán tres catas dirigidas por mujeres profesionales con parada en la cooperativa Unión de Viticultores Chiclaneros, Primitivo Collantes y Manuel Aragón. Habrá 50 plazas por jornada hasta alcanzar las 150 participantes. Las inscripciones se abren este jueves y las plazas se asignarán por orden de solicitud. Esta propuesta busca acercar también la historia de las mujeres que han trabajado y trabajan en el mundo del vino.
4: Y precisamente eso es lo que queremos reconocer en esta iniciativa, que las mujeres no solo forman parte de la historia del vino, sino que también son protagonistas de su presente y de su futuro.
1: Jerez ha presentado hoy una nueva ruta enmarcada en la capitalidad española de la gastronomía. Van a ser casi 140 establecimientos participantes. Juanma Pérez Rendón.
5: Del 17 de octubre hasta el próximo 7 de noviembre se celebra la ruta gastronómica Cómete Jerez, sabores de mi tierra. Una nueva propuesta dentro de este año de la capitalidad gastronómica que estamos viviendo aquí en Jerez de la Frontera. Estamos con Mauricio Alcántara, que es uno de los organizadores de este evento, que bueno, no es una ruta más porque decías, Mauricio, estamos hablando de 137 establecimientos que participan en esta ruta, que se dice pronto.
6: Sí, son 137 establecimientos, 12 de fuera de Jerez y 125 ahora mismo, todavía se pueden inscribir hasta el día 17, 125 de Jerez y el mundo rural de Jerez.
5: Bueno, 137 entonces por ahora, que de aquí ya que sí, empiece no, la ruta.
6: Podemos llegar a 150, hemos llegado muchas veces a 150.
5: Una propuesta realmente interesante que se celebra, como decimos, este año, coincidiendo con esa capitalidad gastronómica. ¿Cuál es un poco el objetivo de esta ruta y cómo se convence a tantísimos establecimientos para participar?
6: Bueno, ten presente que la ruta lleva muchas medidas promocionales. Una de ellas es hacer una página web de los establecimientos, etcétera. Hay mucho trabajo en redes sociales, pero lo más importante es que ponemos en valor lo que realmente cada establecimiento tiene de diferente. Nosotros en marketing hablamos siempre de propuesta única de valor, que es lo que diferencia un establecimiento de otro. ¿Qué logramos con eso? Que los establecimientos puedan llegar a cada rincón de Jerez, pero a cada rincón de España, incluso del mundo, fundamentalmente porque hacemos publicaciones en redes sociales y tiene muchísimo alcance. La última que hicimos a nivel provincial tuvo casi 25 millones de alcance. Estaremos en este caso unos 20 millones de alcance. Por tanto, los establecimientos están convencidos que la mejor promoción que pueden hacer en este caso, de una forma además muy económica y muy fácil, es con este tipo de rutas.
5: Además, Mauricio, bueno, la ruta consiste en que cada uno de los establecimientos pone una propuesta de un plato típico de Jerez, acompañado de una copa, dos copas, una botella de vino de aquí de la bodega Páez Morilla. Y bueno, y después la gente que participe tiene un, digamos, como una compostelana para ir sellando, ¿no?
6: Tiene una, llamamos nosotros Gastropass, es un pasaporte, pero como hemos hecho tantas rutas, le tenemos que cambiar el nombre.

0: En este caso se llama Jerez Gastropass. En este Jerez Gastropass pueden sellar en cada establecimiento que vayan un total de 3. Una vez que sellen los 3, se van a la oficina de turismo y van a recibir un vale para que le entreguen en la taberna de Jerez enfrente una botella de Tierra Blanca 0% alcohol. El objetivo es no tener vino ni ningún tipo de componente culinario en la oficina de turismo, por eso tienen que recogerlo en la taberna de Jerez que está justo enfrente.
1: Bueno, ¿tenéis un poco de previsión de cuánta gente puede participar en esta ruta?
0: Nuestra previsión es que se van a vender más de 50.000 entre tapas, platos y medias raciones.
1: Pues habla de que se dice pronto.
0: Se dice pronto y la experiencia nuestra puede ser incluso más, pero no me quiero bueno, coger los dedos.
1: Conservadores, entonces, bueno, como decimos, son 137 establecimientos y se hace durante 21 días para que, hombre, quede tiempo a ir al máximo número de establecimientos posible.
0: Exacto, así es.
1: Porque además, bueno, no participan solo establecimientos del centro de Jerez. Se habla de centro, barriada, pedanía, o sea que se abre a toda la ciudad.
0: Jerez es muy amplio y si hablamos realmente, hablamos de los 8 distritos y están muy equilibrados. Prácticamente los 8 distritos incorporan una octava parte de lo que son los participantes. Sí. Tenemos desde la parte, decimos comúnmente, del Corte Inglés, la parte lógicamente que es la parte del centro de Jerez, tenemos los barrios del sur, del norte de la ciudad, está todo muy representado.
1: Pues Mauricio, muchísimas gracias por atendernos. Gracias. Ya saben, desde el próximo día 17, pues tenemos esa ruta gastronómica más que interesante con 137, por ahora, establecimientos aquí en la ciudad de Jerez.
2: El concurso oficial de agrupaciones carnavalescas del Carnaval de Cádiz de 2027 recibió ayer por sorpresa una última inscripción, por lo que serán finalmente un total de 186 el número de participantes en el certamen de coplas gaditano. Se trata de una chirigota de San Fernando que llega cargada de guasa, tanto por su nombre como por su procedencia. Se llamará Voces Negras, Prioridad Nazi o Na. Y estará inscrita desde la localidad murciana de Torrepacheco, el municipio que hace unos meses registró una serie de graves incidentes protagonizados por grupos de ultraderecha contra vecinos de origen marroquí. Con esta última incorporación, el concurso del Falla alcanza los 125 participantes en adultos, además de 35 infantiles y 26 juveniles. Será un certamen muy nutrido, con el tercer registro más elevado de la historia tras los años 2002 y 2010 y también de lo más internacional, pues un total de 42 localidades, 43 con la citada Torre Pacheco, estarán representadas sobre las tablas del Falla entre adultos y la cantera. Todas las provincias andaluzas contarán con al menos un embajador en el COAC, con Cádiz a la cabeza y Sevilla tras su estela con más de 30 registros. Y también harán lo propio Ceuta, Madrid y Torrevieja en Alicante, la gran novedad de esta edición. El siguiente paso será la configuración definitiva del calendario antes del sorteo del próximo 8 de noviembre, con la posibilidad sobre la mesa de adelantar el inicio del certamen al 7 de enero ante el elevado número de participantes. Y con este repaso por la información cultural nos vamos a publicidad y a la vuelta conoceremos la actualidad deportiva de la provincia. No se muevan, que enseguida volvemos.

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1: 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Could have something to do with fashion, obviously. Something I do know is that things never turn out the way you expect.

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1: 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It's all about attitude. 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
1: Pues volvemos con un nuevo bloque yéndonos a conocer la información deportiva. Juanma, muy buenas noches.
2: Buenas noches. Hay una semana rara, semana corta.
1: Rarita, sí.
2: Porque mañana, como no tenemos programa, porque tenemos una programación especial, una emisión especial en 7 Televisión, pues claro, nos quedamos sin el programa previo al fin de semana.
1: Ya estamos de previa, ¿no?
2: La previa de miércoles la vamos a hacer hoy, porque no nos quedan más días. Así que si te parece, vamos a ir abriendo boca de lo que nos queda de aquí a este próximo fin de semana, que todavía quedan unos días por delante, pero bueno, lo vamos haciendo ya aquí en este Viva 7. Comenzamos con la segunda división, como siempre, en este caso con un derbi andaluz que nos va a dejar esta jornada, y es que el Cádiz visita este domingo a las 4 y cuarto de la tarde al Granada, en un encuentro en el que los amarillos, bueno, pues quieren volver a sumar en positivo. Después de empatar con el Tenerife, ganarle al Leganés, los cadistas cayeron derrotados contra el Sporting de Gijón este pasado fin de semana, aunque aún es pronto en la liga, preocupa eso sí la situación de un equipo que está metido ahora mismo en la zona de descenso y que buscará vencer en territorio nazarí. Los locales, por su parte, llegan después de 2 triunfos consecutivos contra la Real Sociedad B y el Burgos. Así que, como decimos, este domingo a las 4 y cuarto de la tarde, derbi andaluz en Los Cármenes, Granada, Cádiz. En Primera Federación, el Algeciras vuelve al nuevo Mirador para recibir al Hércules de Alicante, partido además contra un clásico del fútbol español que se disputará el sábado a las 9 de la noche. Tras caer contra el Europa, el cuadro del campo de Gibraltar tendrá que imponerse a un rival que además llega a este encuentro en un gran momento de forma, y es que están metidos en el playoff de ascenso y suman 4 victorias y un empate en las últimas 5 jornadas. Ahora mismo el Algeciras está al borde del descenso, pero no quiere despistarse mucho y alejarse cuanto antes de esa zona peligrosa de la clasificación. Venían, antes de esta derrota que estamos viendo contra Europa, venían las Algeciras de 2 victorias consecutivas. Veremos a ver si puede de nuevo retomar esa buena racha de resultados. Nos vamos a Segunda Federación. El primero de los nuestros en jugar es el Atlético Sanluqueño, que visita al Badajoz el domingo a las 5 de la tarde. Los verdiblancos suman 4 jornadas seguidas sin ganar, con 3 empates y una derrota, y quieren dar la sorpresa en el nuevo vivero para poder traerse de vuelta los 3 puntos a Sanlúcar de Barrameda. El cuadro pacense llega tras vencer al Marbella el pasado fin de semana, habiéndose colocado en la cuarta posición de la tabla, metido en el playoff de ascenso.

0: El triunfo contra los malagueños además cortaba una racha de 3 jornadas seguidas sin hacerlo para este Badajoz, que como decimos es un recién ascendido, pero que apunta alto este año en la Segunda Federación. Y contra otro rival que se encuentra en el playoff de ascenso jugará el Jerez Club Deportivo, que recibe en Chapín a las 7 del domingo al Ciudad de Lucena. El objetivo de los jerezistas es claro, demostrar que el efecto Abel Segovia es una realidad después de vencer al Tenerife B y empatar en casa del Betis Deportivo, el líder de la liga. Aunque ahora tiene que verse las caras contra un equipo que viene en buena racha. Los cordobeses acumulan 3 jornadas consecutivas ganando tras imponerse al Antoniano, Puente Genil y Don Benito. No será desde luego una tarea fácil, pero los azulinos esperan que Chapín ayude a lograr esos 3 puntos. En tercera, la jornada nos deja 2 derbis provinciales. El primero será entre el Cádiz Mirandilla y la Balompédica Linense el domingo a las 12 en el Rosal. Media hora más tarde arranca el partido entre el Chiclana y el Betis C en territorio de los chiclaneros. Ya por la tarde, a las 6, el Jerez Deportivo Fútbol Club visita al Egabrense en busca de salir de ese momento complicado que atraviesa el equipo de Chus Trujillo. Y a las 6:30, otro derbi en el Pérez Zureba, en este caso, entre el Conil Club de Fútbol y el Racing Portuense, que sigue apostando alto en esta temporada de debut en Tercera Federación. Y terminamos hablando de motor, porque este fin de semana el circuito de Jerez acoge la última prueba del Mundial de Superbike. La categoría reina de Superbike y la de Super Sport ya llegan a Jerez, con los títulos decididos con el italiano Nicolò Bulega y el español Albert Arenas como campeones, respectivamente. Las categorías de Sport Bike y el Mundial Femenino sí disputan en Jerez la ronda definitiva, dado que no participaron en Estoril, que fue la última prueba del campeonato. En el campeonato femenino, en este caso, las españolas María Herrera y Beatriz Neila llegan en plena disputa por el título, con Herrera liderando la clasificación con 226 puntos, 44 más que Neila, pero todo puede pasar, evidentemente, en un circuito, en un fin de semana, perdón, largo como el de este Mundial de Superbikes. En Sport Bike, la general sigue abierta con los españoles David Salvador y Xavi Artigas como máximos candidatos al título, con 224 y 212 puntos, respectivamente. Pues apunta maneras esta última prueba, ¿no? Del Mundial de Superbike. Que
1: Sí,
0: aunque lleguen
1: no
0: dos
1: se cacho, ¿no?
0: categorías ya con el título concedido, pero bueno, va a ser un evento importante el que vamos a tener en el circuito este fin de semana.
1: Pues sí, muchas gracias, Juanma.
0: A ti, como siempre.
1: Y después de este repaso por la información deportiva, vamos como cada día a conocer los titulares de los periódicos de mañana. Comenzamos con los de Viva Jerez, Abraham Ceballos.
2: Hola Lucía, en nuestra edición de mañana destacamos las listas que el Partido Socialista de la provincia de Cádiz propone para participar en las elecciones generales en lo que respecta al Congreso y el Senado. También de la inauguración de Expo Construye, que ha tenido lugar en la tarde de hoy en Ifeca, con la participación de la consejera de Fomento, entre otras autoridades. Expo Construye se celebra durante 2 días, cuenta este año con un 20% más de stands expositores, más de 100 marcas, y se espera la asistencia de unas 5.000 personas en el transcurso de estos 2 días. También tenemos información actualizada de una noticia importante, sobre todo para los vecinos de la zona próxima a la calle Pizarro, ya que la Junta de Gobierno local ha aprobado ya hoy definitivamente el derribo de la antigua sede del Centro de Mayores de la Fundación Paz y Aflicción, un inmueble que se había convertido en un lugar que sobre todo estaba causando numerosas quejas entre los vecinos por problemas de ocupación y también de salubridad de las instalaciones. El ayuntamiento ha decidido proceder, pues, a su derribo. Y por otro lado, dato importante, el del día de hoy, porque supone un nuevo récord en lo que se refiere al número de afiliados a la seguridad social en Jerez. Ya son más de 71.300, después de que en el mes de septiembre se haya cerrado con un incremento de más de 570 personas. No solo el récord en el total de afiliados, sino también en el del número de autónomos, que superan ya los 11.300.
1: Y cerramos con los titulares de Viva Campo de Gibraltar, Jesús Montilla.
3: Buenas noches. Además del tsunami político de Algeciras, con la andaluz en el centro de atención, en nuestra edición de mañana jueves de Viva Campo de Gibraltar, también hablamos de la muerte de un algecireño de 38 años durante una operación contra el narcotráfico en aguas portuguesas. Su familia asegura que no fue un accidente, sostiene que una embarcación policial

0: Oficial pasó por encima de la lancha en la que viajaba y exige una investigación independiente para esclarecer lo acontecido. También les contamos que el puerto de Algeciras celebra los 50 años de la inauguración de su primera terminal de contenedores, en medio siglo de historia en el que ha pasado por sus muelles más de 120 millones de TEUs, consolidándose como uno de los grandes puertos europeos. Y la Policía Nacional ha detenido en Algeciras al presunto cabecilla de una organización dedicada a estafar a comercios mediante justificantes bancarios falsificados. La operación deja 6 detenidos y un fraude que supera los 100.000 euros.
1: Muchas gracias, compañeros. Vamos ahora con la información del tiempo.
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0: Pues vamos ahora con la información del tiempo. Mañana tendremos intervalos nubosos de nubes altas en buena parte de la provincia de Cádiz, mientras que en el estrecho los cielos estarán más cubiertos con posibilidad de precipitaciones débiles ocasionales. Los vientos soplarán moderados de levante, aumentando a fuertes en el litoral con rachas que pueden ser muy fuertes en el estrecho. En cuanto a las temperaturas, las mínimas experimentarán un ascenso, mientras que las máximas registrarán un ligero descenso. Además, hay aviso amarillo por fenómenos costeros en la zona del estrecho. Las temperaturas en la provincia de Cádiz oscilarán entre los 18 grados de mínima y los 30 de máxima. Y por localidades, en Cádiz tendremos cielos con nubes altas durante todo el día y la noche. Los vientos de componente este alcanzarán los 35 km por hora y las temperaturas se moverán entre los 22 grados de mínima y los 27 de máxima. En Jerez de la Frontera también tendremos nubes altas durante toda la jornada y la noche. Los vientos variables de componente este alcanzarán los 24 km por hora y en cuanto a las temperaturas, las mínimas serán de 18 grados y las máximas llegarán a los 30. En Algeciras, los cielos estarán cubiertos durante el día y la noche con posibilidad de precipitaciones débiles ocasionales. Hay aviso amarillo por fenómenos costeros. Los vientos variables de componente este y noreste alcanzarán los 22 km por hora. Las temperaturas oscilarán entre los 21 grados de mínima y los 24 de máxima. Y por último, en Arcos de la Frontera tendremos cielos con nubes altas durante todo el día y la noche. Los vientos variables de componente este y sureste llegarán a los 35 km por hora y el mercurio marcará una mínima de 19 grados y una máxima de 30.
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0: Y ese color azul indica que la calidad del aire sigue siendo buena, según las mediciones diarias de la Autoridad Portuaria de la Bahía de Cádiz. La humedad relativa en la provincia es del 82%. Y una vez repasada toda la actualidad de la provincia de Cádiz, ponemos el punto final por hoy. Muy buenas noches y gracias por estar ahí.

Tratado del Atlántico Norte, OTAN, NATO en inglés, es una alianza militar que cuenta con 31 países miembros. La OTAN ha sido un pilar fundamental de la seguridad y la política internacional desde su creación en 1949. La Alianza Atlántica, nacida en el contexto de la posguerra y la creciente tensión de la Guerra Fría, ha evolucionado a lo largo de las décadas, adaptándose a nuevos

La adhesión a la alianza está abierta a cualquier otro Estado europeo dispuesto a respaldar los principios del tratado y contribuir a la seguridad del área del Atlántico Norte. Sin embargo, si hubiera un acuerdo unánime del resto de los Estados, una nación no europea podría llegar a ser parte de este grupo. De hecho, el caso de México se ha barajado alguna que otra vez. Para entender cómo surgió esta alianza, debemos irnos a los años posteriores al fin de la Segunda Guerra Mundial, es decir, a los inicios de la Guerra Fría. En estos años, Europa estaba devastada, y el bloque capitalista liderado por Estados Unidos temía la expansión del comunismo. Los comunistas actuaban como una quinta columna dentro del llamado mundo libre, y ayudados por la Unión Soviética, amenazaban a los gobiernos electos de toda Europa. En febrero de 1948, el Partido Comunista de Checoslovaquia, con el apoyo encubierto de la Unión Soviética, derrocó al gobierno democráticamente elegido en ese país. Ese mismo año, en reacción a la inminente consolidación democrática de Alemania Occidental, los soviéticos bloquearon todas las rutas terrestres y fluviales del Berlín Occidental, controladas por los aliados, en un intento por reforzar su control sobre toda la capital alemana. No les salió bien la jugada, pues los occidentales burlaron aquel bloqueo con la organización de un puente aéreo para abastecer el Berlín Occidental. El heroísmo del puente aéreo de Berlín proporcionó a los futuros aliados cierto consuelo, pero las privaciones siguieron siendo una grave amenaza para la libertad y la estabilidad. También en 1948 empezaron a llegar las primeras ayudas del Plan Marshall para la reconstrucción de Europa, con la transfusión de unos 20.000 millones de dólares destinados a aliviar la crisis de posguerra. Varias democracias de Europa Occidental se unieron con el fin de implementar varios proyectos para una mayor cooperación militar y defensa colectiva. Al final, se determinó que solo un acuerdo de seguridad verdaderamente transatlántico podría disuadir la agresión soviética. A menudo se dice que la Organización del Tratado del Atlántico Norte se fundó en respuesta a la amenaza soviética. Esto es cierto, pero solo parcialmente. De hecho, la creación de la alianza fue parte de un esfuerzo más amplio para servir a tres propósitos: disuadir el expansionismo soviético, prohibir el resurgimiento del militarismo nacionalista en Europa a través de una fuerte presencia norteamericana en el continente y alentar la integración política europea. Después de muchos debates, la OTAN fue establecida el 4 de abril de 1949 con la firma del Tratado del Atlántico Norte por 12 países de América del Norte y Europa. La alianza fue una respuesta a todas esas inquietudes de seguridad que sobrevolaban la cabeza de los europeos, ya que en 1949, la Unión Soviética había detonado con éxito su primera bomba nuclear en el sitio de pruebas de Semipalatinsk, en Kazajistán. Los 12 países que firmaron el acuerdo en 1949 fueron Bélgica, Canadá, Dinamarca, Estados Unidos, Francia, Islandia, Italia, Luxemburgo, Noruega, Países Bajos, Portugal y Reino Unido. En 1952 se unieron Grecia y Turquía. En 1954, la OTAN dejó claro que en caso de agresión soviética se produciría de inmediato un contraataque devastador empleando armas atómicas. El efecto buscado con esta doctrina de represalia masiva era disuadir a cualquiera de las partes de asumir riesgos, ya que cualquier ataque, por pequeño que fuera, podría haber llevado a un intercambio nuclear completo. En 1955, Alemania Occidental se unió a la OTAN. En reacción a esta adhesión, la Unión Soviética y sus estados clientes de Europa del Este formaron el Pacto de Varsovia en 1955. Durante la Guerra Fría, la OTAN jugó un papel crucial en la estrategia de contención del comunismo. La política de defensa colectiva, basada en el artículo 5 del tratado, que establece que un ataque contra un país miembro de la OTAN se considera un ataque contra todos, fue el eje central de la alianza. Desde su creación, la OTAN se fue expandiendo, incorporando a nuevos estados miembros. La Revolución de Hungría de 1956 contra la República Popular de Hungría y sus políticas impuestas desde la Unión Soviética conllevó una fuerte represión por parte del gobierno del Kremlin. El miedo en Occidente aumentó.
El fantasma de los carros de combate lanzados desde Moscú

avanzando por las inmensas llanuras del centro de Europa, fue durante muchos años la pesadilla de americanos y europeos. En 1961 se inicia la construcción del Muro de Berlín para que los ciudadanos de Alemania del Este no se pasaran a la zona capitalista. Era evidente que las tensiones de la Guerra Fría se habían reavivado. No obstante, en 1962, el dirigente soviético Nikita Khrushchev y el presidente estadounidense John Fitzgerald Kennedy evitaron por poco el conflicto en Cuba. En esa década, la participación estadounidense en Vietnam se intensificó y en agosto de 1968, la Unión Soviética lideró una invasión de Checoslovaquia que puso fin a un periodo de liberalización política en el país conocido como la Primavera de Praga. Todos estos fueron momentos clave en los que la OTAN se vio presionada para responder a las acciones soviéticas, pero nunca llegó a tomar medidas directas y el papel que mantuvo fue principalmente disuasorio. A finales de la década de los 60, la OTAN empezaría a experimentar un periodo de distensión, una relajación en las relaciones con el bloque soviético, que continuó en los años 70, cuando entra en vigor el Tratado de No Proliferación Nuclear, con varios acuerdos de control de armas y una reducción de las tiranteces de la Guerra Fría. Sin embargo, la invasión soviética de Afganistán en 1979 y el despliegue soviético de misiles balísticos SS-20 Sabre, apuntando a países de la OTAN, llevaron a la suspensión de aquella distensión. Para contrarrestar el despliegue de la URSS, los aliados tomaron la decisión, mientras negociaban con los soviéticos, de desplegar en Europa Occidental misiles de crucero y misiles Pershing II con capacidad nuclear. Españoles. Tras la muerte del dictador Francisco Franco en 1975, España inició un proceso de transición hacia la democracia, buscando una mayor integración en Europa y una alianza más estrecha con Occidente. Este cambio de orientación política fue crucial para que España decidiera unirse a la OTAN, incorporándose en 1982. Tras el ascenso de Mijaíl Gorbachov como primer mandatario soviético en 1985, el presidente de los Estados Unidos, Ronald Reagan, y el líder soviético firmaron el Tratado sobre Fuerzas Nucleares de Alcance Intermedio en 1987, eliminando todos los misiles balísticos y de crucero nucleares y terrestres con alcances intermedios. Esto es considerado como un indicio inicial de que la Guerra Fría estaba llegando a su fin. La caída del Muro de Berlín en 1989 confirmó esas sospechas. El colapso de la Unión Soviética y el fin de la Guerra Fría en 1991 marcaron un punto de inflexión para la Alianza Atlántica. Ese año quedó disuelto el Pacto de Varsovia. La pregunta era existencial. ¿Había alguna necesidad de mantener la OTAN? La Alianza comenzó a reevaluar su propósito y estrategias, enfrentando el desafío de definir su rol en un mundo postguerra fría. Lo cierto es que se había conjurado el fantasma del comunismo, pero no el del nacionalismo. El auge del nacionalismo y la violencia étnica, especialmente en la ex Yugoslavia, hicieron que la OTAN actuara. Al principio, los aliados dudaron en intervenir en lo que se percibía como una guerra civil yugoslava. Más tarde, el conflicto llegó a ser visto como una guerra de agresión y limpieza étnica y la alianza actuó. Se desarrolló la primera operación de ataque por parte de la OTAN de su historia, la incursión en 1995 en Bosnia contra las fuerzas serbias en lo que se conoció como la Operación Fuerza Deliberada. En diciembre de ese año, la OTAN desplegó la IFOR, una fuerza multinacional de 60.000 soldados para ayudar a aplicar los acuerdos de paz de Dayton. En 1999, la OTAN volvió a actuar y llevó a cabo la Operación Fuerza Aliada, un ataque aéreo contra la República Federal de Yugoslavia destinada a parar la limpieza étnica en Kosovo, donde se estaban cometiendo crímenes contra la población civil. Los bombardeos sobre Belgrado fueron muy criticados en la prensa internacional, pues la operación fue iniciada unilateralmente por la OTAN, sin autorización previa del Consejo de Seguridad de la ONU. Tras confirmarse la retirada del ejército serbio de Kosovo, en la región se desplegó la Fuerza Internacional de Seguridad en Kosovo, la KFOR, dirigida por la OTAN. En el siglo XXI, la OTAN asumió nuevas responsabilidades. La lucha contra el terrorismo, la gestión de crisis y las operaciones de paz han sido áreas de enfoque.
El ataque del 11 de

0: septiembre de 2001 llevó a la primera invocación del artículo 5, con la OTAN participando en operaciones en Afganistán en el otoño de 2001. El objetivo de la misión, la operación Libertad Duradera, fue negar a Al-Qaeda una base de operaciones y detener al mayor número posible de dirigentes de Al-Qaeda. A Osama Bin Laden no se le dio muerte hasta 10 años después. El crecimiento de la OTAN hacia el este de Europa ha generado tensiones con Rusia, que vio la expansión como una amenaza a su seguridad. No tenía por qué, pues en 1997 Rusia y la OTAN creyeron haber pasado la página de la Guerra Fría con el acta fundacional. Sin embargo, las tensiones con la Federación Rusa se manifestaron con la anexión de Crimea en 2014, renovada con la invasión de 2022, acciones del todo injustificadas que han conseguido que haya interesados debates sobre el papel y las fronteras de la alianza. La OTAN es la gran obsesión del régimen de Vladimir Putin. Esto no significa que considere a la OTAN como una amenaza real, pero tiene un gran interés en aparentarlo. El discurso ruso se basa en una serie de ficciones. La primera es una supuesta promesa de no ampliar la OTAN hacia el este, pero no hay ningún documento oficial que respalde dicha promesa. De hecho, en el acta fundacional entre la OTAN y Rusia, Rusia se comprometía a no retrasar ni limitar la apertura de la OTAN para el ingreso de nuevos miembros. La segunda ficción es la de que la OTAN pretende cercar a Rusia. Pero la OTAN es ante todo una organización defensiva, que no tiene por qué amenazar a ningún Estado que no agreda a otros Estados. Al final, hemos tenido que presenciar una nueva guerra provocada por Rusia para que Suecia y Finlandia decidan incorporarse a la OTAN. Es más, cuando finalice el conflicto, seguramente se reconsidere de nuevo la candidatura de Ucrania. En la actualidad, la OTAN enfrenta desafíos como el aumento de las tensiones con Rusia, los conflictos en Oriente Medio, el auge de China y los problemas de seguridad cibernética y ambiental. La alianza continúa adaptándose a estos nuevos retos, buscando mantener su relevancia en un mundo cambiante. La OTAN, desde su creación hasta el presente, ha sido una pieza clave en la arquitectura de la seguridad internacional. A lo largo de su historia, ha experimentado expansiones, transformaciones y desafíos. Su futuro, en un mundo cada vez más complejo y multipolar, dependerá de su capacidad para adaptarse y responder a las nuevas realidades de seguridad global.
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2: And cut.
3: What's elegance?
2: Elegance. What I know about elegance could have something to do with fashion, obviously. Something I do know is that things never turn out the way you expect. Never. Maybe elegance is your attitude towards the unexpected. It's all about attitude. Emilio Tucci.
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0: Buenas noches, bienvenidos y bienvenidas a una edición más del Café de Correo. Soy Fernando Santiago, que es su responsable. Y por primera vez en los 20 años de historia de este programa, pues estamos una mayoría de mujeres, algo de lo que yo personalmente, que además soy feminista, lo reconozco, me congratulo. Tenemos a mi izquierda Lucrecia Valverde, Pepa Santiago, a la que felicito porque ha sido su reciente cumpleaños. Manuel Pérez Fabra, con tertulia habitual, igual que Daniel Pérez Marujón. López. López, uy, estoy yo un poco, perdón.
1: No, es que he traído con el Pérez.
0: Con el Pérez me he liado. Bueno, la edad. Vamos a sacar un primer tema local, que es la crisis que se ha producido en el Partido Popular, en el Ayuntamiento de Algeciras, a raíz de la decisión del Partido Popular Provincial de quitar el apoyo al alcalde de Algeciras, José Ignacio Landaluce. Por contextualizar un poco el asunto para la audiencia, el alcalde de Algeciras, hace 2 años que se produjo una denuncia por...

0: abuso sexual, que produjo además una. Se llegó a la Fiscalía a través del Partido Socialista, pero fue desestimada. El PP le invitó a abandonar el partido, lo que hizo en el mes de diciembre de 2025, pero mantuvo su apoyo en el Ayuntamiento de Algeciras. Se ha producido ahora una nueva denuncia, no sé si han sido una o dos, dos de militantes del PP, mujeres que militan en el PP, una de ellas una chica joven de nuevas generaciones, y esta vez sí que Bruno García, presidente del Partido Popular y alcalde de Cádiz, le ha dado credibilidad y le ha retirado el apoyo, exigiéndole que dimita. Ya no cuenta con el respaldo de los 12 concejales, de los 15 que tenía el Partido Popular en el ayuntamiento, con lo cual parece que su muerte está cantada porque presentarán una moción
1: Política, ¿no?
0: de
1: Muerte
0: su muerte
1: política.
0: política. Estamos hablando, hombre, por supuesto,
1: Que no.
0: su muerte política. No sé cómo ven, si veis la situación y si creéis que, sobre todo, que el Partido Popular ha actuado diligentemente en este caso, ¿no?
2: Yo creo
3: El
2: que no.
3: Partido Popular sabía desde hace mucho tiempo quién era el andaluz, ¿eh? O sea que no nos llevemos a engaños de que esto les ha pillado por sorpresa. Esto ya se venía sabiendo dentro del Partido Popular y en Algeciras. Se sabía perfectamente de qué calaña era este señor. Bueno, este señor, por llamarlo de alguna manera. Pero alguien que tiene la sombra del acoso sexual sobre sí mismo, lo mínimo es que tú le suspendas a la primera sospecha. Pero es que ya no son sospechas, ya son varias denuncias que ya en su momento retiraron algunas concejalas del PP, que ahora no han querido dar el paso adelante. Pero es que la manera de actuar es tan repugnante lo que cuentan las víctimas, que es que no le quedaba más remedio al Partido Popular que actuar, porque es indudablemente denunciable, y me parece muy bien que hayan dado el paso de poder denunciarle, porque estas actitudes tan asquerosas, estas actitudes no se pueden consentir.
0: Lucrecia.
2: A mí, yo personalmente no conocía al andaluz y no puedo decir, esto es como a toro pasado decir que todo el mundo lo sabía, o con Errejón todo el mundo lo sabía, que era un sobón, que era un no sé qué. Lo único que tengo claro es que si el PP en su momento, a partir de las denuncias que el PSOE pudo en la lucha política, no lo dudo, instrumentalizar, tuvo conocimiento de esas denuncias. Algunas fueron retiradas y además le pidió al andaluz, o el andaluz dio el paso de darse de baja en el partido. El PP sabía perfectamente desde ese momento que había una sombra de sospecha política, o sea, para ser militante del PP ya no nos vale. Ahora, para mantenerle el apoyo como alcalde de una ciudad, la primera de la provincia, sí, me parece que se dio un paso en falso, que fue una maniobra. Iba a decir hipócrita, pero desde luego muy torpe, y que ahora les ha salido mal y les ha obligado a que Bruno diga que bueno, que el paso siguiente es si no entrega que no me da la impresión de que lo vaya a hacer, porque yo creo que es un hombre que ya está como en una realidad paralela, que no se siente culpable siquiera, que es lo peor, pues que tendrán que ir a la moción de censura, y el partido en Algeciras se ha quedado en la situación en la que se ha quedado. Pero es que el paso en falso lo dio antes el PSOE, que por cierto, el PP, que por cierto tenemos que pensar que es un paso valiente el de Bruno como secretario provincial del partido comparado con lo que está pasando en Móstoles. O sea, que a todo hay quien gane, porque es que en Móstoles siguen apoyando y sigue la pobre concejal víctima, sin perjuicio de la presunción de inocencia. Pero lo razonable es que cuando en un partido hay una sombra de sospecha grave, hay una denuncia, la propia persona se quite de en medio, dimita y se vaya a defender si fuera inocente, que no lo parece, pero bueno, si fuera inocente, para que la sombra de sospecha no se extienda sobre todo el partido. Este señor tenía que haber dimitido el primer día y el PP tenía que haberle exigido que
0: haberle
2: se
0: retirado su
2: fuera.
0: apoyo, que es lo que ha
2: Claro, es que
0: mantenido.
2: ese apoyo a medias me
1: Lo que pasa,
2: parecía.
1: creo recordar que hace 2 semanas hablamos aquí en la mesa del tema del andaluce, antes, digamos, de que tengamos estas nuevas noticias. Y yo creo que convergíamos todos, si no, pues me corregís, por supuesto, es decir, que la gestión, digamos, de este tipo de asuntos es compleja.
2: Sin duda.
1: Lo digo compleja. Evidentemente, lo primero que nos pide la Vox.

0: decir, todo el mundo lo sabía, como decía Pepa. Evidentemente, si todo el mundo sabía...
1: Todo el mundo en el PP, he dicho.
0: Sí, sí, sí, sí, todo el mundo en el PP lo sabía. Todo el mundo sabía en el partido de Más Madrid lo que hacía Errejón, según esto. Y hasta que Errejón no va a un juicio, por una actriz en concreto que denuncia un tema, no hace así Más Madrid y todo dice, ah, pues no sé, no sé. Pero luego empieza en redes sociales, no sé qué, se empieza a decir, todo el mundo lo sabía. Con lo cual, la gestión es complicada. El mismo Daniel nos comentaba aquí. Yo lo digo porque a mí, digamos, sectorializarlo en una fuerza política concreta, me parece que es un poco, no, por lo menos es un poco reducir.
2: En todos los partidos políticos.
0: En todos los partidos. Claro, ponía, claro. Daniel ponía el ejemplo. Ponía el ejemplo de un compañero. Sí. del tema ecologista. Entonces, la gestión es difícil. Yo eso es lo primero que se me ocurre de entrada. En segundo lugar, hablábamos de la presunción de inocencia, que en principio, si somos puros con los cumplimientos legales, es decir, aquí todavía no ha habido nada desde la perspectiva judicial. ¿Qué ocurre? Que en este caso... Bruno, el presidente del Partido Popular, se ha reunido con dos mujeres, ha hablado con ellas y, bueno, yo no es por hacerle, digamos, el caldo gordo a Bruno, pero por lo menos ha tenido una sensibilidad hacia lo que ha visto, escuchado o lo que sea, para tomar una decisión tajante, de un día para otro. Y además, perdón, y termino, Carmen, es decir, y creo que además todo el partido, incluyendo... la mayoría de allí, de los que primero lo apoyaban, se han dado cuenta del pastel que había y, bueno, pues le van a quitar la alcaldía. O sea, que son 12 más, o Vox o PSOE, se la van a quitar, ¿no? Y lo último, ayer lo veía yo en unas imágenes, no sé si lo visteis, La Sexta, sí, que lo seguía por la calle. Y sobre todo, un alcalde que le está cayendo la que le está cayendo, que a cuatro que se cruzó, ¿qué pasa, machote? Sí, yo, sí, hombre, sí, por favor. Podría haber dicho, ¿qué pasa? Especial, ¿no? Los especiales del cine, ¿o qué pasa? Sí, colega. Pero cuatro machotes, digo, el machote te lo podía haber guardado.
3: Te lo está diciendo.
0: No, es que lo digo.
1: Es cierto, Daniel, además, que es que las actitudes que se denuncian son actitudes que socialmente todavía están toleradas, que es el problema, ¿no, Daniel?
2: Sí, efectivamente. No, respondiendo a tu pregunta, Carmen, efectivamente, yo creo que el Partido Popular y Bruno, su responsable, hace una respuesta necesaria pero tardía, como decía Lucrecia, para mantener esa hipocresía de, por un lado, de quitarle la militancia en el Partido Popular, pero mantener la alcaldía, ¿no? Esa esquizofrenia, esa... No es admisible, ¿no? Pero bueno, mejor efectivamente tarde que nunca, ¿no? Como ocurre en otros ayuntamientos, por ejemplo, el Partido Popular, ¿no? Y el problema, respondiendo un poquito a lo que dice Manolo, es que hay dos tipos de responsabilidades aquí, que también lo hemos hablado en este programa, que es una responsabilidad judicial, efectivamente, si prospera la denuncia y tal, que solamente lo pueden dirimir y dictaminar los jueces, es evidente, no puede haber una especie de juicio paralelo, pero una responsabilidad política a que tiene que hacer frente este municipio, y evidentemente no lo ha hecho, y no lo ha hecho hasta ahora tampoco su partido político. Es decir, cuando hay una acusación bastante verosímil, siempre las acusaciones que en la ley de solo sí son razones de acoso sexual y acoso en razón de sexo, mantener esas dos. Entonces, en este caso, por ejemplo, hay una verosimilitud, efectivamente, son una, sino varias acusaciones, por ejemplo, de abuso y acoso sexual. Entonces, en este caso, digamos, la presunción de inocencia se mantiene, pero al mismo tiempo hay que hacer frente a la responsabilidad de la política. Y la responsabilidad de la política, como dice Lucrecia, significa o implica que tiene que dimitir sus cargos. ¿Por qué? Porque, evidentemente, no tiene la capacidad o, digamos, la libertad de juicio, por ejemplo, para enfrentarse a una gestión política, porque ya está directamente con una imputación, una implicación, ¿no? En este caso, repito, hay que mantener esas dos distancias, efectivamente. Hay verosimilitud en las múltiples acusaciones de acoso sexual, tiene obligatoriamente que dimitir porque no puede hacer frente, por ejemplo, a la gestión municipal, pero al mismo tiempo hay que dejar también a los jueces que sean de forma independiente los que dictaminen si efectivamente la acusación es certera o es falsa, ¿no?
1: Sí, porque además hay un tema que, bueno, ya apostillo yo que cuando hay ese tipo de comportamientos que son sabidos, como que se producen en todas las esferas, claro, pretender que la carga caiga sobre las mujeres o las mujeres para que tengan que ir a los tribunales para denunciar comportamientos que son a lo mejor pues un toqueteo, un no sé cuánto, un no sé qué, pues oye, también me parece...
3: Ese tipo de comportamientos será en todas las esferas y en todos los partidos políticos. Claro.

0: Es decir, yo como mujer puedo decir que he experimentado, he visto y he sabido de comportamientos de este tipo, de machirulo, ¿entiendes? Claro. Que acosan a las compañeras, que acosan a las mujeres a cambio de nada. O sea, que es que no hace falta ni que necesites un puesto de trabajo, ni que quieras tener más responsabilidad en el ayuntamiento. No, no, lo único es que piensan, hay hombres que todavía piensan, que las mujeres son suyas y que pueden
1: pero de esos comportamientos son delictivos.
2: Sí, pero voy a meter un tema por polemizar un poquillo y por supuesto claro. Partiendo de la base de todo lo que decís que es verdad, uno que ya tiene canas, tú también, ellas están más y en los trabajos yo también critico y ataco a aquellas personas que cuando determinadas mujeres por su valía consiguen puestos de trabajo se empiezan a mover también los infundios
3: también,
0: eso la sombra también.
2: Yo los quiero poner en la mesa porque yo vengo de una administración con muchos años de trabajo donde al final más de una y de 21 veces he escuchado. Y no la he escuchado de hombres, he escuchado de mujeres. No digo que sean mujeres, sino que normalmente la mujer que consigue algo en la por lo menos
1: es doblemente cuestionada.
2: Sí, claro, cuestionada ahí a ver el jefe o quien manda cómo habrá conseguido ella no sé cuánto, y eso normalmente se hace en contra también de las mujeres.
3: Quiero recordar el caso, perdóname.
1: Cuando porcentualmente superan a los hombres en oposiciones duras, notarías, no sé qué, no sé cuánto, ahí no hay nada que...
0: Yo quiero recordar el caso de Teresa.
3: Sí, cuando
0: ¿os acordáis de Teresa Rodríguez?
3: Que le cogió el culo.
0: Que le cogió el culo y le dio un pico en la boca porque él pensaba que eso lo podía hacer.
1: Claro. Que tenía gracia.
0: Claro, por eso digo que es que hay comportamientos que todavía, a día de hoy, parecen muy antiguos.
3: Que se está reproduciendo en la gente joven.
0: Sí.
3: Mucho, ojo, que son comportamientos.
1: En gente joven,
3: sí, no generalizo. Hombre, pero bueno, vamos a cambiar de tema. Y voy a poner un tema encima de la mesa que es que me ha afectado a mí personalmente, que es la ley de nietos, porque resulta que sí, porque mi hija, que es española de nacimiento, de padres españoles en cuanto, está en Francia, entró en el censo de residente ausente en septiembre y ayer le avisaron del consulado que no puede votar por la decisión del Tribunal Supremo. O sea, que ha sido una decisión que no solamente ha afectado a los nietos de represaliados o de los emigrantes económicos, de como se diga, sino que también ha afectado a otras personas, ¿no?, de manera directa. ¿Cómo veis esta decisión del tribunal?
1: Yo la veo coherente con que hace un mes había tomado esa misma decisión. Yo no esperaba otra cosa, sinceramente. Si son unas medidas cautelares, el mismo tribunal consideró en su momento, en septiembre, que compensaba el daño que pueda hacer el suspender el derecho de sufragio a los nietos para proteger la resolución final y la limpieza del proceso electoral. Tendríamos que haber dicho que la primera no nos gustaba tampoco en su caso.
2: Y apoyando lo que dice Lucrecia, el consulado que afecta al tema de tu hija Carmen, es decir, tenía que haber tenido la suficiente cintura, porque es que hace un mes ya se sabía.
1: Claro.
2: Entonces, cuando un consulado, a verlas venir, o diciendo, quieto, para, que esto, que tal, que igual, pero el caso que tú planteas, obviamente, y es para mí es lamentable que tu hija no esté al final en el censo, pero ella no está afectada por la ley, ella está afectada porque el Tribunal Supremo ha dicho, hay que comprobar, todos los que están inscritos en el CERA, por qué vía están, y que lo hagan los consulados, y eso también lo dijo hace un mes. Y
3: los consulados han dicho que no tienen capacidad para hacer esa comprobación.
2: Claro, porque
0: son 160.000,
2: pero el fondo, ¿cuál es? El fondo es una mala aplicación de la ley por parte de alguna alta funcionaria con un apellido que

0: Resulta que es el mismo apellido que el ministro Puente, es la hermana, amplió el ámbito de aplicación de la ley de memoria democrática,
1: Democrática.
0: llevándolas a todos aquellos que habían salido de España por motivos que no tenían nada
1: Hasta
0: que ver con la ley de
1: el
0: memoria.
1: 55,
0: Hasta el
1: hasta el año
0: 55, correcto.
1: 55.
0: Entonces, a partir de ahí, bueno, pues, oye, hay una mala aplicación de la ley, es que tiene que ver con lo de antes, ¿no? La ley está para algo, para cumplirla. Entonces, evidentemente, hay perjudicados, hay daños colaterales,
2: Sin
0: claro,
2: duda, claro. Es
0: como
2: que es
0: siempre.
2: una ley que que quería resarcir. Todo lo que
0: No,
2: se
0: todo lo
2: hizo
0: que,
2: con aquellas
0: correcto,
2: personas que tuvieron,
0: políticamente.
2: claro, se quiso resarcir a esas personas,
0: Políticamente y
2: pero es que se
0: sexualmente
2: hijó
0: incluso.
2: en las anteriores, apoyaba la ley de Nieto.
1: Pero es
0: No
1: que
0: tiene
1: vamos a
0: nada que
1: ver,
0: ver,
2: el
1: no
2: quiero
1: tiene
2: decir,
1: nada,
2: y
1: no tiene
2: ahora
1: nada
2: de
1: que ver.
2: repente.
1: Bueno, a ver, Daniel.
3: Yo discrepo con mis contertulios y contertulias, yo creo que se ha equivocado el Tribunal Supremo, ¿no? Con un objetivo legítimo, como dice Lucrecia, es decir, intentar un poquito discriminar dentro de esa instrucción del Ministerio de Justicia que no se colaran, por ejemplo, falsos, digamos,
1: Claro.
3: nacionales, ¿no? Ese es legítimo. Lo que pasa es que ha aplicado un criterio, una resolución, por ejemplo, que ha creado más daño, por ejemplo, y ha generado muchos más problemas de los que pretendía resolver. Es decir, ha aplicado lo de los hágase justicia y perezca el mundo, como suele decirse y tal. O sea, ha aplicado la ley de forma completamente, digamos, no sé llamarla arbitraria, pero completamente
1: Rígida.
3: equivocada,
1: Sí,
3: ¿no?
1: sí,
3: ¿Por
1: sí. Vamos a
3: qué?
1: ver.
3: Porque ya digo, intentando efectivamente intentar discriminar y efectivamente si esos registros como nacionales españoles y tal eran todos legítimos y tal o no, digamos, ha puesto directamente a 163.000, por ejemplo,
0: Sí,
3: votantes que son ya españoles y tal, incapaces, por ejemplo, de poder votar en las próximas
0: claro,
3: elecciones.
0: pero
3: Y no teniendo, termino, Manolo,
0: perdona,
3: y no
0: perdona.
3: teniendo en cuenta además, con un criterio de prudencia directamente, de discreción, de cautela, de que efectivamente de que las elecciones están al cabo de mes y medio vista, con lo cual no hay capacidad técnica por parte de los consulados ni por parte de las personas implicadas que tienen solamente 5 días para recurrir, por ejemplo, para poder, digamos, justificar o legitimar su situación. Es decir, ha generado un caos absoluto, una
1: Sí,
3: forma
0: pues lo primero que había que
3: imprudente.
0: hacer
3: Termino,
0: es
3: Manolo.
0: cesar a la
3: Manolo, no te
0: funcionaria
3: interrumpa, no me interrumpa, por
0: que ha
3: favor,
0: votado.
3: que no he terminado. No me
0: Daniel,
3: interrumpa, no te he interrumpido
0: perdón.
3: yo, Guillo.
0: Es que
3: Entonces,
0: sí.
3: digo que creando, intentando crear efectivamente una limpieza, por ejemplo, en el proceso electoral, ha suprimido de golpe y porrazo, de forma completamente arbitraria, el derecho a voto, es un derecho que está reflejado en la Constitución, de 163.000 votantes. Es decir, ha metido la pata hasta el corvejón.
0: Vale.
2: Sí,
0: Y el
2: tienes
0: derecho,
2: razón.
0: perdona, y el derecho, yo me pregunto, porque aquí no se cuenta toda la película, ¿eh? Resulta que cualquiera podía pedir, como no hay control, ¿eh? En las consulares no hay control, cualquiera podía pe pedir el censo en cualquier población, creciendo de una manera abrupta el censo. Por ejemplo, de alguna población que hemos conocido en Castilla y León, en Castilla-La Mancha, donde había más del CERA que no habían ido nunca ni tenían nada que ver con boyullos de no sé dónde, y resulta que eran más esos votantes que los habitantes del pueblo, perdón. Es decir, esos habitantes del pueblo no tienen también derecho a que de pronto venga y elijan a un alcalde. Sin tocho ni mocho,
3: No, es
0: que
3: más,
0: no.
3: la destrucción de
0: Es
3: justicia
0: decir, está todo tan
3: es
0: mal.
3: del año 2022. De 2022 hasta ahora, por ejemplo,
0: Claro,
3: los partidos políticos
0: pero
3: podrían haber tenido
0: es
3: más,
0: que el
3: por
0: derecho al
3: ejemplo,
0: voto,
3: diligencia para
0: claro,
3: hacer esa
0: pero
3: labor de
2: es para
3: y no lo han hecho.
2: solucionar esto.
0: Claro,
2: Claro,
3: también la
2: claro.
3: responsabilidad es compartida, de
1: Voy
3: acuerdo.
1: a,
3: Pero
1: ese
3: la
1: es el
3: responsabilidad
1: problema.
3: básica y fundamental es del Tribunal Supremo, la sala
0: Claro,
3: del Contencioso Administrativo, que ha metido la pata.
2: Voy a
1: decir
2: una
0: Ha
2: cosa.
0: metido la pata la
3: problema completamente
0: funcionaria
3: y ha
0: a la
3: creado un
0: calle.
3: problema completamente inmanejable ahora mismo,
1: Entrar
3: el día de
1: en
3: hoy.
1: el CERA no es tan fácil, ¿eh? O sea, para entrar en el CERA, de hecho, a
2: Tienes que
1: veces
2: ir a la
1: exige
2: embajada
1: que
2: y
1: tienes
2: algo.
1: que ir a la embajada,
3: Claro,
1: que tienes que ir, por ejemplo, en el caso de
0: complicadísimo.
1: Francia, tienes que ir a París
0: Sí,
1: físicamente
0: hicieron refuerzos.
1: para
2: Un proceso administrativo
1: es largo, que
0: Supuestamente
1: no es
0: había
1: que no,
0: refuerzo.
3: No
0: Uno de
3: lo puedes
0: ellos, por
3: hacer online.
0: cierto, un satirete del Partido Socialista, ¿eh? El famoso Salazar, el que
2: Ah,
0: estaba
2: es
0: aquí, lo mandaron a
2: otro.
0: Argentina y yo decía, digo, este va a aplicar la ley de nietas, ¿eh? La ley de nietas iba a aplicar Salazar allí.
1: Y
0: Hombre, por
1: después otra
0: favor,
1: cosa que
0: ya
1: también
0: no, lo sabe todo el mundo.
1: se concedió también la nacionalidad en la época del Partido Popular
0: Sí,
1: a
0: sí.
1: los herederos de los judíos sefardíes que fueron
0: Sí,
1: expulsados de
2: y me
1: España.
2: parece
1: Entonces,
2: fantástico.
0: Había
1: te voy a
0: una
1: decir
0: ley.
1: que hay
0: Sí,
1: precedentes también,
3: y
2: aplicó
3: en
2: la
3: el
2: 2006.
3: contexto tampoco tiene un sesgo, por ejemplo, a favor del PSOE, que es lo que deja puesto a reducir el
2: Y es
3: Tribunal
2: que
3: Supremo,
2: no
3: sino que
2: está
3: es
2: claro.
3: absolutamente plural.
2: No,
3: De hecho, por
2: claro.
3: ejemplo, muchos de los veces, por ejemplo, van a votar a la derecha de forma clara.
1: No, y el PSOE perdió un diputado con el voto.
2: Claro, no, no, no, es que se

0: que eso no está claro a quién puede favorecer.
1: De todas formas, y por salir del debate ahora inmediato, yo creo que en frío, igual que hay determinados puntos de la ley electoral que nos acordábamos que deberían reformarse, claro, y que es un clamor que tiene un diseño como mínimo obsoleto y en parte erróneo, nos deberíamos plantear si personas que no han pisado jamás España, que no tienen el menor vínculo, que no pagan impuestos aquí,
2: si tienen el mismo derecho que los demás,
1: tiene sentido que voten. Una cosa es el residente.
3: Es que hay países que nos pasan por la izquierda y por la derecha, democracia, y lo primero que dicen, tú tienes que haber vivido aquí un tiempo.
1: Al mínimo de periodo de residencia. Entonces, ahora no se puede porque todos, ahora hablamos de polarización, antes era, pero el caso es que no hay manera de que haya un acuerdo en una cosa tan sensata como esa. Ahora no se puede plantearse este frío, igual que ahora no se habla del debate nacional, lo estaba diciendo yo el otro día, acerca de un pacto de Estado para prevenir los incendios.
4: Sobre el cambio climático.
1: Nos acordaremos en mayo de los incendios.
2: Modificar
1: cómo funcionamos.
2: Un pacto de Estado, ¿cómo está la situación, Lucrecia?
5: Imposible.
1: No. Pero a lo que me refiero es a que vamos como que mando rueda al filo de la actualidad. Ahora el Tribunal Supremo ha confirmado esta resolución justo ya en periodo electoral, cosa que tampoco podían calcular. Entonces, ya.
2: Bueno, por lo que sí coincidimos todos en que sí sería necesario reformar. No sé si es la ley orgánica electoral la que incluye.
3: Es del 77.
2: Claro,
3: No se ha cambiado.
4: Necesito una actualización.
3: En todo, desde la Constitución
2: para restringir ese derecho por lo menos a las personas que puedan demostrar algún tipo de vinculación.
3: Viene de la ley de reforma política del franquismo.
1: Claro, creo que lo de la instrucción fue una irresponsabilidad porque no puede ir en contra de la ley o más allá de la ley y a disposición.
4: Y la invasión de los partidos políticos también es una responsabilidad.
2: Bueno,
4: nadie, por ejemplo, dijo ningún.
2: Muy brevemente, antes de dar el paso y de meter un bloque de elecciones, porque estamos a punto de hacer una pausa, parece que la visita de los reyes a Ceuta y Melilla ha sido un bálsamo un poco, para al menos para los ceutíes, ¿no?
1: Hombre, yo creo que la doble finalidad que tenía era una obvia, que era como dar apoyo al pueblo ceutí que se ha sentido abandonado por las instituciones, y la segunda es funcionar como el máximo embajador y
2: con brevedad,
1: tanto, marcar determinados límites con educación, con prudencia, como se hace en el mundo diplomático, pero recordando a Marruecos que es española, ceuta, y a mí lo que personalmente me ha gustado es recordando los 140 y pico muertos que fueron víctimas de las maniobras políticas de un hombre que utiliza a su propia pueblo para, y que no ha tenido ni la decencia de recoger.
2: Pues tengo que hacer una pausa, porque la publicidad manda en la televisión. Lo siento
3: mucho.
2: Vale, después seguimos hablando del asunto.
1: Eso.
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7: 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Lo tienes que mimar, ponerle toda tu fuerza de voluntad, tus ganas, tu alegría, pensando siempre en cómo mejorar cada aspecto, cada día. Por eso, también es crucial rodearse de un gran equipo de personas en quienes puedas confiar, con la ilusión y el deseo de que ese gran equipo llegue a ser algún día una gran familia.
2: Bienvenidos y bienvenidas de nuevo. Retomamos el debate donde lo hemos dejado, que por si alguno de ustedes quería aportar algo más, ¿no? Que ha sido la visita de los reyes a Ceuta y hoy a Melilla.
5: Un puntito, pero quiero decir que nada más que es por ponerlo de que, como he dicho antes, yo soy republicana, pero creo que esa visita de los reyes y sobre todo la visita al cementerio me pareció que callaba muchas bocas y que le estaba dando una lección a determinados políticos y al rey de Marruecos. Es decir, no se nos puede olvidar que eso que lo...

0: de derecha llaman invasión, produjo tantísimas víctimas, que son muchísimas, que es que son ciento y pico de personas que han muerto, personas.
1: 140.
0: Y hay una cosa que también tengo que reconocer que me gustó del discurso del rey, es que pidió que se tratara a los migrantes con dignidad, que es algo que se le ha olvidado a la derecha. Hay que tratar a los migrantes con dignidad porque son personas.
2: Bueno, Epa es que lanza... A ver,
0: brevemente, porque sí, vamos no, a otro tema. Es que no hay polémica, no, porque estamos todo el mundo de acuerdo.
2: Es que estábamos, íbamos a hablar sobre la visita al rey, y ya que si la derecha dice, no sé qué, bueno, yo no me siento.
3: Bueno, eso es objetivo.
4: Lo de la derecha.
0: No me lo he inventado.
2: Decía Pepa que ella, como republicana, pues yo, como constitucionalista, es decir, creo que el hecho de que el jefe de Estado haya visitado tierra española, punto uno, es decir, tierra española, toda esta marabunta que incluso ya he visto yo carteles en algunos sitios de Madrid diciendo ciudades ocupadas, digo yo, desde luego. Entonces, tierra española, de gente que se siente desprotegida, gente que necesita que el Estado le tienda la mano. Y en este caso el Estado es la monarquía, podría ser otra forma, pero es la que es, la monarquía. Claro. Y sí ha servido, digamos, también para, estoy de acuerdo con el reconocimiento a las víctimas reales fallecidas, el tema de la dignidad y todo, pero también ha servido para dejar con sus partes al aire determinadas cuestiones. Es decir, habéis podido arreglar gobierno de Madrid, Gobierno de Madrid, ¿habéis podido arreglar el tema de limpiarlo todo justo antes de que llegue el rey? Es decir, esos dos meses y medio de padecimiento por parte de la ciudadanía de Ceuta, de este tema, no, nada.
0: Que el gobierno lo ha hecho muy mal, ¿eh?
2: Mal no, peor. Entonces, yo creo que hay que decirlo ahí. Y luego, lo ultimito ya, cuando vamos conociendo cosas, ¿eh? Oye, que había por ahí barquitos marroquíes invadiendo.
0: Eso es una invasión.
2: Justo el mismo día, qué casualidad. Y bueno, o sea que ya nos enteraremos dentro de un año, cuando salga todo. Cuando salga todo nos enteraremos.
3: Daniel.
5: Sí, yo coincido con Pepa, yo también soy republicano y reconozco efectivamente que esa iniciativa de la monarquía fue una iniciativa, la verdad, muy positiva. No solamente lo significa de reivindicar la españolidad de Ceuta y de Melilla, que es evidente, y además que desde el punto de vista de pura sensatez, pasar de una democracia como la española a una satrapía como era la UBI, desde luego es un paso atrás, ¿no? O sea, que es evidente, ¿no? Además, hay mucha gente de la izquierda que sigue todavía manteniendo el soberanismo, por ejemplo, el concepto de Melilla, que es una estupidez, literalmente, ¿no? Y luego también lo que significa el reconocimiento a las víctimas, ¿no? El visitar, por ejemplo, el cementerio, el decir que efectivamente hay que tratarlo con dignidad y tal, la verdad es un gesto que le honra al monarca, ¿sí?
3: Pues bueno, vamos a sumergirnos en campaña electoral, en elecciones, las tenemos ya a la vuelta de la esquina. El día 11 tenemos también una convocatoria de huelga general por el problema de, entre otros, de la vivienda. Voy a empezar por un tema que es la candidatura del Partido Socialista, que bueno, que ya se ha aclarado que vamos a tener a otro ministro, en este caso a José Manuel Álvarez, ministro de Asuntos Exteriores. Bueno, se ha vestido un poco el muñeco, pues, con el éxito que ha de Gibraltar. ¿Qué opináis? La verdad es que el PSOE está, a nivel provincia, está un poco huérfano de candidato, y es evidente que Marlaska no podía repetir. A ver, Daniel.
5: Hombre, que hubiera sido repetido Marlaska hubiera sido una catástrofe, ¿no? Pero, desde luego, utilizar el término de cunero, por ejemplo, de gente que no tiene ningún tipo de
3: relaigo,
5: ¿no? Utilizar esta palabra, ¿no? Y de relación, por ejemplo, con la provincia para que sea la cabeza de lista, parece vergonzoso, literalmente, ¿no? Literalmente vergonzoso. Ya. Yo echo de menos, por ejemplo, al sistema parlamentario británico, ¿no? En el que sabéis que precisamente los diputados tienen que estar absolutamente arraigados con el territorio,
3: claro,
5: con la comarca, con la ciudad, o si no, evidentemente no revalida, ¿no? Esto evidentemente sería, digamos, una especie de cultura política que habría que reivindicar para España y que no la tenemos. Directamente son la cúpula de los partidos políticos, directamente las que dictaminan y ponen la jerarquía incluso de lo que son listas electorales cerradas, ¿no? Esto es absolutamente inviable y es antidemocrático, que decirlo de forma clara, ¿no?
2: Yo me sumo, repito, la palabra es
5: vergonzoso, por ejemplo, que repitamos esta mala práctica, por ejemplo, a la hora de designarlo.
2: Yo me sumo totalmente al análisis que hace Daniel. Y lo único, me hago una reflexión. muy mal le tienen que estar yendo

0: las cosas al Partido Socialista, en sus planteamientos. Y bueno, el Partido Socialista a Pedro Sánchez muy mal le tiene que estar yendo como para su núcleo duro repartirlo por toda España para garantizar que salen. No olvidemos que Álvarez era diputado por Madrid. Con lo cual, aparte de todo el tema del cunerismo y tal, que el Partido Socialista es muy, muy dado, pero creo que está colocando a sus huestes para que por lo menos salgan y que cuando pierda, pues tenga, digamos, como líder de la oposición, si es que sigue como líder de la oposición, pues tener todo ese staff, digamos, metido dentro del Congreso.
1: Claro, yo después de lo que ha dicho Daniel, tenía también pensado en la cabeza la envidia que me da el sistema británico, claro, del diputado arraigado a su tierra y dando explicaciones a sus votantes, y por eso hablaba antes de la lista electoral, de la reforma necesaria de redemocratización.
2: Por explicarle a la audiencia un momentito que el sistema británico es que tiene listas abiertas, que tú votas no a una lista cerrada de un partido político, sino que votas a las personas, y de hecho los diputados es que se ponen a hasta en los grandes acontecimientos ponen una mesita para que los ciudadanos van a votar.
1: Además, eso tendría la doble ventaja, primero, de que el diputado se sentiría mucho más directamente responsable con sus de dar explicaciones a sus votantes, y segundo, que es que yo creo que moderaría esa tendencia que hay en España de crear lo que decía Pablo Iglesias de una casta política. Todos en Madrid, todos es unos, hacen una alegre pandilla y se desvinculan completamente de quien les ha votado. Muchas veces, además, si alcanzan el poder, simplemente ceden el escaño al siguiente. Aquí parece que no, porque encima en Cádiz, que se pierde un diputado, que en vez de 9 vamos a ser 8, van a ser 8. El PSOE tiene miedo y Pedro Sánchez tiene que colocar a su núcleo duro por todos lados. Esa es la explicación de Álvarez y es lamentable, la verdad, que vuelva.
3: Yo creo que el Partido Socialista maltrata a Cádiz, porque primero nos pusieron a Rubalcaba. Rubalcaba fue por Cádiz. Marlaska,
1: pero fue lo más ilustre que hemos tenido. Sí.
2: Bueno, Carmen Romero también ha ido.
3: Claro, pero bueno, Carmen Romero.
2: Es que la va a ser designada.
0: Pero
2: Carmen Romero se lo ganó, ¿eh?
3: Claro, no. Carmen Romero fue de las personas que más trabajó por la provincia.
0: Hombre, se compró una casa en Cádiz.
3: Claro, ¿no? Quiere decir que se lo tomó en serio. Marlaska, cuando pasó lo de las guardias civiles, es que ni apareció. Que es que por eso es normal que le tenga que dar vergüenza aparecer por aquí.
1: Estaba
3: y que
1: quemado.
3: Utilicen Cádiz. Y a mí los cuneros es que no me gustan. ¿Entienden por qué? Pues porque tú tienes que tener una vinculación con tu provincia, con tu ciudad, con tu circunscripción. Tienes que tener un vínculo que yo sepa, cuando te voto, que vas a hacer cosas por mi localidad o por mi provincia. No que yo sé que te voy a votar para que tú te asientes en un escaño.
0: Eso no lo decías con Sumar, Pepa, cuando presentó a la de Sevilla.
3: No, a mí no. Al contrario, tú no me escuchaste. Me pareció fatal, igual que me pareció muy mal. Teresa Rodríguez yendo por Málaga.
0: Exacto.
3: Es decir, que lo haga la izquierda, que lo haga la derecha. Me parece fatal.
1: De todas
3: fatal.
1: Maneras, otra cosa que agrava el cunerismo es que demuestra evidentemente que no hay democracia.
3: Claro.
1: Que
3: bueno,
1: no
3: si hay democracia
1: interna en los partidos.
3: No
1: me
3: asuste.
1: O sea, si es Pedro Sánchez el que designa desde arriba y dice voy a proteger a mi gabinete,
3: claro,
1: a mi guardia de corps y lo voy a colocar aquí, entonces ¿qué hacen aquí si hay primaria, si no hay primaria, si el secretario provincial tiene que revalidarlo? ¿Qué pintan? Es una pantomima.
2: Comentando ya genéricamente, yo recuerdo que había una cultura política antes, por lo menos en la provincia de Cádiz, que los fines de semana los diputados del Congreso se dedicaban, les obligaban los partidos a recorrer
3: a pasear
2: la provincia y a visitar, y tenían una agenda de trabajo, pero es que eso ha desaparecido totalmente. Yo, de hecho, si yo tuviese que hacer un listado de los diputados de todos los partidos, creo que sería incapaz de hacerlo.
1: Fíjate lo que ha hecho Marlaska por la provincia de Cádiz.
2: Bueno, hasta el viernes quedan 2 días prácticamente, tiene los partidos a la izquierda del PSOE la oportunidad de crear un frente común, frente amplio le llaman, para presentarse conjuntamente a las elecciones y de alguna manera contrarrestar la pérdida de votos que se va a producir en la izquierda española. Parece que eso es inviable totalmente después, sobre todo, del paso que ha dado Rufián, ¿no?
4: Se repite lo de Monty Python, ¿no? Lo de...
3: ¿Sí?

0: Absolutamente así de la letra, ¿no? La izquierda de la izquierda, para hablar de la izquierda, el PSOE tiene dos grandes problemas, ¿no? El primer problema es la desunión, es incapaz, por ejemplo, de ponerse de acuerdo, no ya solo la unidad de acción, sino incluso la unidad de programa, la unidad electoral, de ir juntos directamente, cuando además saben perfectamente, porque dicen todas las encuestas, que entre ir por juntos o ir por separado significa que van a tener el doble o la mitad de votos, literalmente.
1: Sí.
0: O sea, lo saben perfectamente.
1: Les da igual.
0: Que, sin embargo, que sigan profundizando en esa desunión, en ese, digamos, protagonismo soberano, por ejemplo, para mis siglas, por encima de todo y tal, es absolutamente lamentable, ¿no? Y otro problema que tiene la izquierda, lo vemos con Esquerra Republicana, es, por ejemplo, que no ha superado ese nacionalismo impostado, por ejemplo, ese soberanismo que ahora mismo, por ejemplo, no tiene ningún tipo de razón de ser. Es decir, anteponer, por ejemplo, los intereses del territorio, como dice José Ignacio, por ejemplo, de la soberanía andaluza, ¿no? Pues una entelequia que no sé lo que significa y tal, por encima de lo que sea un internacionalismo, por ejemplo, de una visión absolutamente amplia de lo que sería, por ejemplo, España, lo que sería Europa, lo que sería, por ejemplo, la comunidad internacional, me parece un retroceso absoluto y un tipo de hándicap que la izquierda, por lo menos de la izquierda, debería, por ejemplo, superar. Mientras esos dos hándicaps, esas limitaciones, no las supere, estaremos condenados directamente al ostracismo y a ir directamente en retroceso una campaña electoral y una convocatoria electoral tras otra, desgraciadamente, ¿no? O sea, la situación es bastante penosa.
2: Yo, sabéis que a mí me gusta hacer un poquito de pitoniso de vez en cuando en el programa, y sin embargo, yo creo que en el contador este, si lo veis en La Sexta, ¿no? Tienen el contador de las horas pasando para ver si hay el final. Yo creo que va a ocurrir lo mismo que ocurrió en el 2023, y es que en el último minuto, malamente, con lo cual el votante va a decir, bueno, macho, al final lo que habéis hecho es un engendro, malamente va a haber acuerdo.
0: No, ni un a palos, que se llama.
2: A palos, ¿eh? Os recuerdo cómo entraron Podemos al final,
0: sí, fue el tema
2: entró
0: ahora, sí.
2: Criticando dónde entraban, diciendo que no sé, que no iban a ir a los mítines, pero que, como no iba a decir la expresión, por bemoles entraron porque no había manera, pues y aquí va a ocurrir un poco lo mismo, es decir, Rufián haciendo rufianadas allí, cabreando a los suyos, porque resulta que como desde Madrid dicen, tenemos que meter a Comuns, no olvidemos que son adversarios de Esquerra Republicana allí. Uh-huh. Y luego, por otro lado, los de Podemos dicen, sí, la unión, pero la unión, como lo ha dicho Rufián, nosotros
0: sumaros,
2: y vosotros,
0: sumaros a nosotros.
2: Venís por detrás, no sé cuánto, muy bien. Al final habrá acuerdo en el último segundo. ¿Y a quién va a beneficiar esto? ¿A quién va a beneficiar? A los otros tres partidos.
1: Claro.
2: Si nos va a dar tiempo, hablaremos de esto. Uh-huh. Porque al final, esto de la izquierda, como dice Daniel, a quien va a beneficiar al tripartito, PSOE, Vox y PP. Y luego, si nos da tiempo, explicaré un poquito.
3: Venga, hoy Ada Colau ha dicho que está dispuesta a renunciar a encabezar la lista si la encabeza Rufián. Yo creo que es que la izquierda está a pampla. Está a pampla porque es que no puede ser que les haya pillado con el paso cambiado. Es decir, ellos tenían que saber, y ellas tenían que saber desde hace mucho tiempo que esto iba a pasar, que nos iban a adelantar las elecciones, y no han sido capaces, como históricamente ha ocurrido, de ponerse de acuerdo. Es imposible que ellos no supieran que iba a haber un adelanto electoral y que Pedro Sánchez no iba a aguantar hasta el 27. Entonces ya tendrían que haberse puesto la maquinaria electoral en marcha y no se han puesto, y que Podemos lo que no puede hacer es decir, yo quiero que haya unidad, así que unas primarias tal día y tal día. No, hombre, así no se hace. Tú primero te sientas y negocias eso. Tú no dices, no impones, porque ellos lo que hacen es imponen el 13 y el 14 o el 14 y el 15 unas primarias para que la gente vote.
4: Pero para el acuerdo de Rufián no ha habido primarias.
3: Claro, pero es que no ha habido primarias, y ahí lo que están haciendo es decir, ah, no, si yo hice unas primarias, yo he hecho unas primarias, es lo que la gente ha decidido. No, así no sé. Vamos, quien haya tenido experiencia en el sindicalismo sabe que así no se negocia.
2: El tema primarias del F5.
3: Que hay que tener voluntad.
2: Primarias las que se votan con el F5.
3: Claro, pero que
2: o sea,
3: por
2: que
3: eso te digo, que hay
2: todo.
3: Que tener, hay que tener
2: se
3: voluntad de unión.
0: Se manipula,
3: que
0: se
3: hay que tener voluntad de unidad, que hasta ahora no se ha demostrado.
4: Lucrecia.
2: Yo he votado en Podemos las primarias en el 23.
3: ¿Tú?
2: En la primaria me apunté, digo, venga, y F5.
3: ¡Tú! No me lo puedo creer.
2: Y, pero hice F5, F5, voté cuatro veces. O sea, es que para demostrar.
3: O sea, son intrusos.
2: Para reírme, ¿no? Para reírme del sistema.
3: Eres un intruso.
1: A ver, yo voy a hacer tres comentarios muy breves porque lo he dicho prácticamente todo. Lo de la desunión.

La unión de la izquierda al final va a beneficiar a Pedro Sánchez y va a recoger los votos de aquellos indecisos que se querían ir de él para luego volver, porque tienen un descontrol enorme, me parece claro. Lo segundo, ha comentado Daniel que la izquierda tiene que resolver un problema en España de esa tensión nacionalista, ese de pronto ataque del mismo José Ignacio en Andalucía, que hace unos comentarios... Que

0: proceso.
1: Claro, yo no veo a Ada Colau de líder simplemente porque no la van a votar los extremeños. Igual que pensábamos que a María Jesús Montero le perjudicaba el haber sido ministra de Hacienda y haber privilegiado en el concierto Qatar, pues aquí va a pasar exactamente lo mismo. Y luego el último comentario, me hace mucha gracia que estés diciendo tú que a la izquierda, le ha pillado el tema de las elecciones con el pie cambiado, porque yo tengo la sensación de que al PP le ha pasado lo mismo. Desde el primer momento el gobierno es ilegítimo, se ha cuestionado la legitimidad del gobierno por haber tenido los votos, los apoyos que tenía, porque no estamos acostumbrados a mayoría absoluta y el PP, el gobierno no es legítimo, tiene que caer. Y ahora, cuando ha dicho por fin... Feijóo a la convocatoria de elecciones, me parece que los ha pillado diciendo me han adelantado por la derecha. Entonces a nadie le venía bien.
2: Están muy preparados.
1: Sí, muy preparados, pero Vox está pillando por días.
3: Un apunte que es un reflejo de la desunión de la izquierda fueron las municipales. Que aquí, Podemos, aquí en Cádiz, que Podemos se presenta por su cuenta y... los votos que tenía Podemos hubiera conseguido que Bruno no fuera hoy en día alcalde.
1: Sí, fue por
3: eso es un reflejo de cómo nos va a decir
1: Marina Liberato.
2: Si Carmen me lo permite.
4: Yo permito todo. Yo sí que soy una demócrata.
2: Yo cuando ha caído Fernando y has caído tú, me he sentado ahí y yo...
1: mucho más flexible que Fernando.
3: Tiene empatía, tú tienes empatía.
2: Por eso os lo digo. Entonces... y lo voy a ligar con lo que intenté, y ya podemos hablar un poquito más abiertamente de todo lo que son las elecciones. Lo de la izquierda destrozada o cabreada, etcétera, y decía, ¿por qué decía que convenía al tripartismo? En varios análisis que se han hecho, algunos hechos por Llaneda, el del País, por cierto, un tío que escribe sobre temas de encuestas y análisis y tal, el propio gurú Iván Redondo, todos los que un poquito se manejan en este mundo de las encuestas y de los más menos, hablan de 15 provincias, en las, o circunscripciones electorales, en las cuales hay, digamos, un juego de un diputado arriba o abajo, que se disputa el tripartito, claramente, es decir, sobre todo provincias más pequeñas, en las cuales el hecho de que la gente de la izquierda, y cuando hablamos de la izquierda, incluiríamos al PSOE, Fernando diría, el PSOE no es de izquierda.
3: No.
2: Bueno, pues la gente de izquierda, que se planteará, digamos, con un sumar, frente amplio, Rufianópolis, lo que queráis, pues al final dirá, no, voy a votar, digamos, con un voto útil, al Partido Socialista, porque esta caterva a mí no me representa y además no van a salir en Soria, por poner un ejemplo. Entonces, eso, digamos, es lo único que mantiene en tensión, y ahí yo creo que el que le interesa muchísimo es Pedro Sánchez, obviamente, porque es donde él quiere jugar, incluso está... cuestiones que se plantea el propio Puente y Redondo, ¿no? De que incluso estar por encima...
4: Te permito, pero resume, porque...
2: Estar el PSOE por encima del PP, aunque no puedan gobernar, porque no unirían, sino que la suma, y ser el referente final de la oposición, el partido más votado.
3: A río revuelto.
2: Exactamente.
4: Bueno, las encuestas, sin embargo, parece, las publicadas, después los partidos siempre dicen que tienen encuestas internas, por lo menos el PSOE dice que tienen encuestas internas, que no dicen eso, pero las encuestas oficiales sí que dan una clara victoria del Partido Popular y sobre todo de Vox, que es verdaderamente el partido que está creciendo en nuestro país.
5: La del país le duplica el número de votos.
4: Eso, Daniel. Y a ti no sé si quitarte la palabra esta vez y pasarla para acá. No,
2: yo cierro.
5: Siguiendo con el País, que es un periódico predilecto aquí de Manolo y tal, venía una carta al director el otro día, lo comenté y tal, que decía que la izquierda de la izquierda, que la llamamos así, digamos, está más empeñada en tener razón que en tener futuro.
3: Es muy bueno.
5: Es un retrato normal, precisamente, de lo que es actualmente esta izquierda desunida, ¿no? De frente amplio, que cada vez de amplio tiene menos, tiene más de frente restringido, a ver qué llamarlo, ¿no?
3: Yo creo que, por ejemplo, las acampadas de Sol y la gente que está apoyando a los que están en Sol, que afortunadamente son pacíficos, demuestra que no todos los jóvenes y las jóvenes son de derechas. Es verdad que no, verás que Vox ha conseguido movilizar a gente de 15, 16 años.

0: que les ves con un odio hacia los demás, hacia la izquierda, que además ni si, me hago eco de eso de el pueblo que olvida su historia está condenado a repetirla. Es lo que da la sensación de no, el informe PISA tiene toda la razón. No recuerdan, no saben lo que ha pasado, y creo que es un fallo de la sociedad, de nuestra sociedad, el no hacer que se sepa qué es lo que era el franquismo.
1: Bueno, eran pocos jóvenes los que salieron el otro día, afortunadamente.
0: Los que salieron los que fueron a Sol.
1: Los que fueron a
0: Sol. Eran todos jóvenes.
1: Sí, sí, pero que eran pocos, que no eran muchos.
0: Bueno, afortunadamente, o sea, pero que además decir que sea una, eran, algo representativo. Son muy agresivos. El problema es que son muy agresivos. Y que esa agresividad me parece que es un fallo de la sociedad.
2: Bueno, es un discurso minoritario, el discurso ultra, no joven, es un 20-25%, pero es un porcentaje realmente preocupante y alarmante, aunque sea minoritario.
1: Sobre
2: que sea minoritario, es alarmante.
1: Y sobre todo que han sacado a la palestra todos los símbolos fascistas.
0: Sí, sí, sí, la cruz de Borgoña. Tú me dirás qué hace. Y además había un hijo de algún emigrante sudamericano con la cruz de Borgoña, y tú dices, pero tú sabes lo que es eso. Que es que además me parece de un desconocimiento de nuestra historia.
3: A ese lo quitamos del cero.
1: Lucrecia. Voy a hacer la pregunta concreta. ¿Tú crees que esta vez las encuestas sí que verdaderamente se cumplirán o hay un margen todavía para que el PSOE pueda remontar?
4: Yo creo que hay tendencias claras. Y no es que lo crea, porque sea. Yo esperaba que en el tema de encuestas estuve aquí Emilio de la Cruz, nuestro compañero, pontificando, porque a mí me marean muchísimo las encuestas. Lo que tengo claro es que la unión del Partido Popular con el partido con Vox va a entrar en el gobierno, y que las encuestas esa tendencia la dan muy clara. Que haya habido una leve recuperación ahora de terreno por parte del Partido Socialista con el tema de la acampada, que a mí me parece verdaderamente alucinante, porque yo, si fuera el Partido Popular, me hubiera unido a la manifestación y a la acampada de exigir responsabilidades al gobierno, porque estamos ya como en el mundo al revés, de hacer una huelga general contra la futura oposición que nos tenemos a venir.
0: Bueno, ¿contra quién se hace la huelga general?
4: Entonces, pero bueno, en cuestión de encuestas creo que sí, que la tendencia, vamos, parece que muy claro que la tendencia es esa. Pero hablando de encuestas, quería hablar de que nuestros impuestos no deben ir dedicados a los chiringuitos, y que a mí lo de Tezanos ya me parece escandaloso. Que haya hecho, no tanto por el resultado de las encuestas, que llame por teléfono a la gente preguntándole, a la luz del desgraciado suceso de Mari Carmen y su fallecimiento final, que si hay que proteger, o sea, una de las preguntas que ha hecho es si hay que proteger a la gente vulnerable o respetar la ley. Esa es la opción para el de Tezanos.
1: Pues
4: está aligerando.
2: Se escapa, efectivamente.
4: Es un silogismo, una trampa evidente, porque además la ley precisamente se debe elaborar para proteger a los vulnerables frente a la tiranía de los poderosos. O sea, me parece una cosa tan indignante que yo las encuestas ya de este señor es que ni las miro. Tengo los resultados que den.
1: Lamentablemente tengo que dejar aquí el debate. Continuaré.
3: Nos debes una dedicatoria, porque
1: eso lo voy a hacer.
3: Carmen, que tú tienes que hacer una dedicatoria.
1: Te voy a dar la palabra. Seguiréis hablando los tertulianos habituales la semana próxima de elecciones. Te voy a dar la palabra, si tienes alguna dedicatoria.
3: Pero antes tú tienes que contarnos.
1: Yo no cuento nada que pase.
3: En la calle, Carmen, te han vuelto a reconocer y a decir que te ven en el programa.
1: Y que les gustó mucho.
3: Bueno, pues dilo.
1: Bueno,
3: cuéntalo.
1: Pues con esto...
3: Tengo dos.
1: Por favor, perdonadme.
3: María Santos, voluntaria en la iglesia de San Juan de Dios, que nos ve el programa y lo ve hasta el final. Y luego una vecina el otro día en el ascensor, que se llama Rosario Vargas. Manolo, te veo todos los días en la tele. Digo, pues nada.
0: Todos los días que salgo.
3: No,
0: Ana Rosa Quintana.
1: Bueno, pues con esto damos por finalizado el programa. Os veréis la semana siguiente, los que con tertulios habituales. Nosotras no sé si coincidiremos alguna vez, ojalá. Y bueno, gracias a la audiencia, gracias a los patrocinadores, y la semana que viene volverá a este programa con Fernando Santiago como director.

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Hoy toca música con una voz muy reconocible, la de un cantante que bebió del flamenco de la mano de Cristina Jehren, pero que enriquece su propuesta musical con influencia del jazz, el soul, el hip hop, el funk, el rock y la música latina, aunque su principal influencia, además de su abuela, han sido Los Delincuentes. Sorprendió a España entera en su paso exitoso por La Voz en 2020 y desde entonces ha sacado dos discos, un documental y ha cantado con gigantes como Pablo López, Juanito Macandé, Bebe y El Canijo de Jerez, entre otros. Actualmente desarrolla su carrera de manera independiente, compaginando la composición, la producción ejecutiva y la gestión de su propio proyecto, con el propósito de seguir creando desde la libertad y compartiendo su música bajo un lema del que no se aparta: vivir libre, disfrutando y aprendiendo de la vida y de sí mismo. Con una veintena de conciertos ya contratados para 2027, este cantante gaditano, sanluqueño, de Sanlúcar de Barrameda, viene a presentarnos el primer sencillo de su tercer disco, A veces, con Miguelichi López, naturalmente con todos ustedes. Y por Andalucía les hablamos esta noche siempre con el más rico e inteligente castellano del mundo, el acento andaluz.

0: Te digan lo que te digan, no hay mejor manera de contar Andalucía que desde aquí, desde Andalucía.
1: Bueno, siendo andaluz, encima el llevar el nombre de mi ciudad por bandera a mí me causa muchísimo respeto.
2: Yo hablo con acento andaluz con mucho orgullo y más orgullo todavía de CCA.
3: Si uno tiene algo de serie para presumir, es eso, la verdad. Entonces me lo llevo a todas partes.
4: Yo hablo con acento andaluz porque quiero.
5: A mí me encanta. Además que lo veo súper variado.
6: Yo es que no sé hablar de otra manera. Me duele la boca.
7: Yo con andaluz, claro que sí, aunque acento ya voy a hablar yo si no.
8: Acento andaluz y a mucha honra, vamos. Porque no le guste peor país.
9: Yo hablo con acento andaluz, sí, señor.
10: Llevo 35 años viviendo en Madrid y no se me ha quitado ni se me va a quitar en la vida. Y me encanta además.
0: Señor Corte, ¿cuánto se juega Andalucía el próximo 29 de noviembre?
11: Se lo juega todo. Nos jugamos nuestra soberanía, nuestra libertad, nuestra igualdad, salir de los peores 8 años de la democracia. Estamos ante un gobierno que ha colapsado, que ha provocado la crisis de la vivienda, una asfixia fiscal sin precedentes, que ha permitido la entrada de 5 millones de personas en España en los últimos 5 años sin haber preparado el país para la entrada de 5 millones de personas. Y ahí está ocurriendo pues lo que está ocurriendo. El mercado de la vivienda ha colapsado porque ningún análisis del mercado de la vivienda es serio si no se tiene en cuenta la variable de la inmigración. Cuando tú tienes en un país un número de casas concretos, de viviendas concretos, y en 5 años... te llegan 5 millones de personas y tú no construyes casas para esas 5 millones de personas, pues tienes un problema, que es oferta y demanda. Y estas 5 millones de personas pues tienen la mala costumbre que tiene usted y que tengo yo, que es querer vivir bajo un techo y vivir en una cama. Por tanto, se está produciendo un exceso de demanda que no satisface la oferta. Y de ahí que se haya disparado el precio del alquiler, que se haya disparado el precio de la vivienda, y solo queda una solución: construir, construir y construir, y no hay más.
0: Buenas noches, Andalucía. Enseguida la música de nuestro invitado a través de las 37 televisiones que tiene 7 TV repartidas por las 8 provincias. Pero antes, dos cosas obligadas. El recuerdo de Sandra Peña. Hoy se cumple 1 año de su muerte. 1 año desde que se quitara la vida. Transcurrido este tiempo, la Fiscalía de Menores mantiene el expediente abierto a las 3 compañeras de instituto que supuestamente la acosaron. La audiencia ha archivado la causa penal contra el Colegio de las Irlandesas de Loreto y la Consejería de Educación aún no ha decidido si retirará el concierto al centro. El caso de Sandra Peña, que ha marcado un antes y un después en el tratamiento de los acosos en instituto y en colegio. Y ahora es el alumno responsable de esa conducta de acoso el que tiene que cambiar de centro y no la víctima como antes. Según los datos de la Consejería de Educación, en el curso 24-25 se abrieron 3.400 protocolos por acoso escolar que confirmaron 236 casos. Y como siempre, cada programa aquí en Acento Andaluz, la columna de cada día, los miércoles, precisamente nos llega desde Cádiz, donde es nuestro invitado, el ideal andaluz que firma el periodista Fernando Santiago.
12: Por supuesto, me parece muy bien que los jóvenes reclamen soluciones a la vivienda, que se movilicen con tal fin, que acampen por las plazas de nuestras ciudades. Es una movilización pacífica y con un objetivo necesario. A veces en su reivindicación incluyen asuntos que nada tienen que ver con la vivienda o se reclaman para sí mismos el título de antifascistas, y otras veces reciben la desagradable e inesperada visita de cayetanos que les insultan y les amenazan. En todo caso, esa movilización me parece extraordinaria, parece que está dando efectos y que va a provocar la aprobación de esos decretos, que al menos va a regular el precio del alquiler. No va a solucionar el problema, lo va a mitigar si acaso. Lo que no me parece tan claro es que se haga una huelga general con tal motivo. Yo creo que ahí a Comisiones y UGT les ha podido la militancia y han

0: querido participar en algo que me parece que está fuera de lugar. Ha habido 7 huelgas generales en España, en la democracia. Todas tenían que ver con las pensiones, con la reducción de las prestaciones por desempleo, el plan de empleo juvenil y cosas por el estilo. Es la primera vez que se convoca una huelga de carácter político. Por eso creo yo que no tendrá mucho éxito, aunque, ya digo, la reivindicación me parece justa.
1: Y ahora sí, nuestro invitado, un cantante que se dio a conocer para el gran público cuando emocionó con su interpretación de Lágrimas Negras en La Voz.
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1: Y que después de triunfar en este trampolín musical sacó dos discos, A Tempo e Independientemente Salvaje.

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0: Miguel Ixche López, buenas noches.
1: Buenas noches,
0: y muchísimas
1: querida.
0: Gracias por acompañarnos, por visitarnos por primera vez aquí en el Plató de la Fuente Andaluz, que todavía no entiendo cómo nosotros hemos cometido el error de no invitarte antes. Hemos tenido que fichar a Reyes Calvillo
2: porque
0: para
2: no
0: traerte.
2: Porque no estaba yo,
0: Reyes,
2: Fernando.
0: ¿Quién es Miguel Ixche?
2: Mi compadre. No, Miguel Ixche es, yo creo, una de las personas con más talento que tenemos en Andalucía, uno de esos artistas que ya tiene proyección, pero que va a tener más, y sobre todo, yo creo, Fernando, una persona que para mí tiene algo que es maravilloso, que es un animal del espectáculo televisivo. Yo voy a decir una cosa: si alguna vez yo tengo la oportunidad de tener un programa, yo ficho de reportero a Miguel Ixche, porque no se puede tener más ángel y menos vergüenza.
0: Sí, ¿y cantando y entrevistando?
2: Bueno, cantando y entrevistando. Él le da un micro y él le da lo mismo el micro que la guitarra. Él
0: bueno,
2: se mete a la gente
0: clones,
2: en el bolsillo.
0: Habláis dos clones, casi.
2: Total, total.
1: Me quiere mucho.
0: Bueno, Miguel Ixche, enhorabuena por esta nueva criatura, a veces que suena genial, ¿eh?
1: Muchas gracias, compadre. La verdad que le estoy poniendo mucho cariño al disco. Verdad que estamos ahí con muchos frentes abiertos porque hemos sacado la gira de 2027, que le da nombre a este tema también, porque como que esta gira es un poco el previo al nuevo disco y a la gira de 2028, que será la presentación del tercer disco. Entonces decidió llamarlo así porque, bueno, esta gira se llama a veces, aparte de porque le da nombre a este nuevo tema, porque creo que es un tema que me define mucho, porque a veces me voy y otra vez me pierdo, porque también creo que de alguna manera al final soy un artista independiente, como bien habéis dicho, entonces pues no siempre tenemos la oportunidad de poder llevar las canciones en el mismo formato a todas las ciudades. Hacemos prácticamente toda España, a falta de Galicia y Baleares. Y la verdad que, bueno, aparte de lo que te digo, de que es el primer single y que me define mucho, es que a veces voy ahí solo, a veces voy ahí con la banda completa, a veces voy en un formato reducido. Entonces, bueno, es una sorpresa. Siempre cada concierto va a ser único.
2: Pues para no ser de Galicia, depende todo, ¿eh?
0: Vivir libre, disfrutando y aprendiendo de la vida y de ti mismo. ¿Y en el disco está eso?
1: Hombre, ¿en el disco tú lo has escuchado?
0: No, solo he escuchado a veces.
1: No, sí, hombre, al final creo que una de las gran partes de la libertad que tengo es que hago lo hago como quiero, con quien quiero, dónde y como quiero, ¿sabes? Entonces creo que eso es una gran base para todo, ¿no? Al final, lo que más libertad da eso es que yo soy el que lo paga. Entonces eso me da una libertad abismal, ¿no? Pero sí, al final creo, el motivo principal porque me dedico a la música, aparte de que creo, es mi pasión y es con lo que más disfruto del mundo, no hay cosa que me haga más feliz. A mí no me gusta levantarme temprano, pero yo si tengo que coger un buen...

0: a las 6 de la mañana me levanto más feliz que nadie, ¿sabes? Aparte es porque al final siempre he tenido mucho miedo desde pequeño. Mi familia es una familia socialmente muy normativa, ¿no? Mi madre es sanitaria, mi tío es aparejador, mi otro tío trabaja, es conductor de ambulancia. Al final todos los funcionarios tienen un trabajo medianamente común.
1: Ordenado.
0: Ordenado, ¿sabes? Claro, yo soy el desordenado de la familia. Entonces siempre me ha dado mucho miedo porque siempre se me ha dado mal tener que atender a jerarquías o siempre he sido un monárquico.
1: Pero el talento es eso, el talento es desorden, es chispa, es buscar el duende, ¿no?
0: Hay que buscar el orden también.
1: Hombre, un poco sí, ¿no?
2: Mi madre me suele decir que hay que buscar el orden a veces.
0: Hay que buscarlo, hay que intentarlo.
1: Pero mira, uno de mis mejores amigos, mi compadre Carlos Jean,
0: sí.
1: Él dice que nunca ha conseguido sacar lo mejor de un artista. Diciendo, vamos a vernos de 9 a 2.
0: No.
1: Él se lleva a Roche, que tiene el challenge, en un estudio de grabación, y se va con Bebe.
0: Marchitio.
1: 7 días, se hinchan a Bebe, y a lo mejor a las 3 de la mañana salta la inspiración.
0: Claro, yo creo que es la lucha que tenemos todos los artistas, ¿no? Pero al final es verdad que vamos contra el reloj. Al final yo empiezo un proyecto y yo, este disco va a salir en 2028, el que estoy empezando, y estoy a final de 2026, y la primera canción se empezó a componer en 2025. Entonces al final siempre vamos a ir contratiempo, y por mucho que te ponga con la guitarra a componer, como decía Picasso, ¿no? Que la inspiración te pilla trabajando, eso es mentira. Te pilla trabajando, pero la inspiración viene cuando le sale a ella del alma, ¿no?
1: ¿Y este disco se parece en algo en Atempo Independientemente Salvaje?
0: Bueno,
1: ¿hay una evolución? ¿O has querido marcar un punto de inflexión o cómo?
0: Creo que al final la evolución es como un personal, ¿no? Porque al final creo que voy haciendo lo que voy sintiendo en cada momento, voy contando lo que tengo para contar en cada momento. Evidentemente hay una evolución en muchos aspectos, a nivel técnico, a nivel creativo, porque al final yo creo que tú no haces la misma entrevista que hacías hace 10 o 15 años que ahora, ¿no?
1: Espero.
0: Yo también. Entonces al final pues lo mismo. Es un disco, el nuevo disco, que se llama La Anarquía de Uno Mismo. Aún queda mucho para que se termine. Ahora en enero nos ponemos a grabarlo completamente. Antes de enero va a salir otro single, que saldrá, si Dios quiere, en diciembre. Pero el concepto es parecido. Al final, en Independientemente Salvaje es como un 2.0 de Atempo. Atempo eran versiones. Independientemente Salvaje es el primer disco de mis canciones. Y Anarquía de Uno Mismo es el segundo disco de mis canciones. Pero creo que siguen como un proceso natural.
1: Es íntegramente tuyo.
0: Es íntegramente mío, claro. Bueno, por ejemplo, en Atempo, Complícame la Vida, la letra es de Querú Sánchez. El arreglo musical es mío. El interludio está compuesto junto a Parini de Jerez, un amigo mío de Jerez, que también es productor y mezcla. Mi productor Manuel Casado también ha intervenido en algunas partes creativas de ciertas cosas, que me ha dicho que yo, ¿por qué no hacemos esto así y tal? Luego la producción la hace él y la composición la hago yo. Pero sí que creo que hay una evolución, hay un concepto que al final es simplemente, creo que mis discos son una oda a la libertad y al poder y al reconocerse frente al espejo, pero sí que creo que hay una gran evolución, sobre todo a nivel económico, porque cada día gano más dinero, gracias a Dios.
2: ¿También paga más?
0: Claro, también me pagan más porque pido más. Pero sí que creo que hay una evolución creativa, hay una evolución técnica y por supuesto, Independientemente Salvaje era una manera como decirle, vale, conocéis a Miguel Ichi de las versiones, ¿no? Que es prácticamente lo que la gran mayoría de gente conoce. Independientemente Salvaje es como, vale, es Miguel Ichi musicalmente era esto, ahora esto es musicalmente con sus canciones, y esto es como reforzar todo lo que venía de atrás. Al final creo que como un niño que va creciendo y cumple 3, 4, 5 años, al final el niño es el mismo en esencia, pero va evolucionando con la experiencia que tiene, pues al final.
1: ¿Tú te defines como una persona independiente?
0: Todo lo que puede.
1: Pero no estás solo, ¿verdad?
2: Hombre, no estás solo, sobre todo porque hablaba ahora de ese niño, de toda la gente que hemos tenido la suerte de acompañarle desde el momento en el que hemos coincidido con él. Pero hay personas que han estado con él desde muy pequeño, que tienen muchísimo mérito y tienen algo que decirte.
0: ¿Ah, sí?
1: Vamos a verlo.
0: Era verdad. No me lo puedo creer.
3: Hola, Miguel. Enhorabuena. Estás haciendo realidad tu sueño, dedicarte a la música. Todo lo mejor está por venir.
4: Bueno, hoy me toca a mí felicitarte. Primero quería darte las gracias por ser siempre tan cercano y por dejarnos disfrutar de tu arte. Quería felicitarte por todo lo que estás consiguiendo, por seguir siempre tu camino, soñando y trabajando, y por demostrar que confiando en ti mismo todo se puede conseguir. Te mereces todo lo bueno que te está pasando y lo que está por venir, que seguro que son cosas muy bonitas, y te deseo toda la suerte del mundo. Yo estaré ahí siempre para verte y para apoyarte, y nos vemos muy prontito. Un beso muy grande.
5: Yelichi, hermano mío, que te quiero yo. Nada, hermano, te mando este vídeo para felicitarte por tus canciones, por tu éxito, por los nuevos éxitos que van a venir. Está claro, yo lo tengo muy claro, que vas a conseguir todo lo que te propongas en la vida, porque aparte de que somos Tauro y somos cabezones, está claro que el arte te corre por las venas. Así que nada, hermano, mucha suerte con tus nuevas canciones, con la gira y con todo lo que...

0: ahí estaré yo para acompañarte y para estar contigo. Un besito, te quiero, hermano.
1: Ahora di que eres independiente.
2: Bueno, y poco han salido para todos los que hay, la verdad, joder, qué bonito, muchas gracias a los tres, a mi madre, a Lucía y a Rafa. La
1: tu
2: verdad
1: madre que... bajo guía, ¿no? Creo que es, ¿no?
2: Bajo guía, eso sí, es que nosotros vivimos al lado, vivimos al... bueno, no vivimos bajo guía, pero vivimos al lado del Cabo Nova, al lado del Telepizza. De hecho, cortarlo, que si no la gente se planta allí. Que, pero sí, sí, coño, no me lo esperaba, qué guay, qué bonito, muchas gracias.
3: Bueno. A Rafa lo tenemos que traer un día también, sí, otro gran artistazo que tenemos en Andalucía, desde Córdoba.
1: Lo traeremos,
3: y gran artista, gran imitador y que tiene un temazo con Miguelichi, por cierto.
2: Sí, Pepito Grillo, gran imitador, compadre. Sí, tú no sabes lo bien que lo pasamos en Córdoba grabando el videoclip del tema y estábamos viendo, ¿tú te acuerdas de Mozapping cuando estaba Paco León imitando a la Niga Artiburo y a Raquel Revuelta? Sí,
1: igual, o mejor, ¿no?
2: se pone a imitar a Raquel Revuelta en la cartelera y te es harto de rey. Pone una vuelta, otra vuelta, Raquel Revuelta. Era si tú lo vieras, compadre.
3: Rafa tiene que venir. Otro gran artista de Andalucía, Rafa.
2: Sí, sí, Rafa.
1: Totalmente. Tu madre, mandándote un mensaje, sí. Tú le decías fuera de cámara, guapa. ¿Y a tu abuela qué le dirías tú?
2: Mi abuela, yo hablo con ella.
1: ¿La que te llenó, te metió en el cusonillo?
2: Me hablo con ella todos los días. La verdad que este año está siendo complicado, tío, porque se ha ido. Se ha ido de la mejor manera que podía irse, que es con su paquete de fortuna, su cervecita y su arroz allí. Wow. Abajo en
1: dicen Santo que Domingo. La vida se puede estirar o se puede ensanchar.
2: Yo creo, tío, que lo más duro de este año ha sido porque mi abuela se ha ido con 89 años, que son 89 años, pero era una persona tan vitalista, tan cercana, tan que todos los días, que yo teniendo 32 calones que bajaba y que subiese, bajaba sola a beberse su cerveza, de un día para otro se puso mala y bueno, fin a esas edades, pero bueno, yo la siento muy cerca y lo único que le diría es que sé que está orgullosa y que no se vaya nunca de mi lado, aunque esté ahora en otro plano, porque esto, antes que mío, es suyo también, ¿no? Mm-hmm. Yo creo que ahí realizamos un sueño los dos, ella es artista, es pintora, y creo que ahí yo creo que estamos unificados, ¿no? Que yo estoy cumpliendo sus sueños también a la vez.
1: Qué bonito, qué bonito. ¿Y cómo definirías a Cristina Jeren?
2: Joder, tío, qué preguntas me haces. Cristina Jeren, pues una persona maravillosa que hace una gran labor por el flamenco, la verdad. Yo estudié allí 2 años gracias al esfuerzo de mi madre, que, bueno, yo he sido muy peligroso, lo sigo siendo en algunos días, pero lo tengo más gestionado. Y mi madre, como veía que yo estaba todos los días en los bares tocando, pues dijo, tú que quieres hacer música, pues vas a estudiar música. Y fui a entrar al conservatorio, pero de los 60 que éramos había 10 plazas y me quedé el 11. Que ojo, que para lo poco que estudié está de puta madre.
1: Cerquita, ¿eh?
3: No habéis estudiado.
1: Tocaste el larguero, vamos.
2: Sí, toqué el larguero y aparte, bueno, que... Y no entré y fui a Cristina Jeren y la verdad que te lo juro que fue una de las experiencias más guay porque ahí me enamoré de la guitarra, conocí el flamenco de verdad. Yo conocí el flamenco en la calle porque en Sanluca pues hay mucho flamenco, evidentemente, ¿no? Aparte yo me juntaba mucho con la familia de Manolo Sanluca y de Isidro Muñoz. Entonces pues estábamos rodeados de gente, de un ambiente flamenco. No siempre la música era flamenca, pero el ambiente era flamenco, ¿no? Y mi música, lo primero que tiene, a lo mejor no suena flamenco, pero la energía que tiene música es muy flamenca porque es una música con mucha impronta, ¿no? Muy de tú a tú, de la calle, de compartir. Y en Cristina Jeren creo que lo que más aprendí fue a conocer flamenco, a entender el vocabulario y la jerarquía flamenca y sobre todo enamorarme de la guitarra, que si no fuera por la guitarra seguramente yo no haría las canciones que hago ni encontraría los motivos que encuentro, porque ella para mí es el mapa donde yo me entiendo y me encuentro musicalmente, ¿sabes?
3: Y fíjate que siendo de Cádiz y siendo flamenco no ha tenido la incursión en el carnaval, ¿eso por qué, Miguel? Fíjate, con lo que tú pensarías, ¿no la tenías?
1: Con lo bien que te diría tiempo.
2: Yo, pues, a mí de pequeño me encantaba, yo de chico te lo juro, mi madre me ponía el carnaval todos los años, yo me lo veía, yo además grababa, cuando era en blanco y negro, ¿no? Cuando había VHS.
3: ¿Qué blanco y negro?
2: No,
3: ¿qué eso tiene tan tal? Cuando todavía tenía no, Manolo Casa pelo.
2: Me gusta esa frase mucho.
3: Cuando Manolo Casa tenía pelo.
2: Pero es verdad que todos los años que empezaba el carnaval, pues siempre grabábamos todas las fases en VHS y luego lo veía repetido, me encantaba la chirigota del celu, me encantaba, yo me lo pasaba que te caga viéndolo. Pero luego los años me sigue gustando, ¿eh? Me encantan sobre todo las chirigotas, los coros y los cuartetos. Las comparsas me ponen muy tierno.
1: Hostia, pues yo debía de comparsista, tío.
2: Sí, ¿no?
1: ¿No?
3: Tiene poca vergüenza para salir un cuarteto.
2: Me gustan los coros porque musicalmente es muy guay, pero sí, me gustan más sobre todo los cuartetos y las chirigotas porque son más cachondos, ¿no? Yo me acuerdo de una chirigota del Sherry que iban vestidos de carcelario, no sé de qué año era, el 2002, el 2003, que tenía un estribillo y dice, que viene, y empezaba a correr, me encantaba, me hartaba de reír. Y de verdad que de pequeño me encantaba, pero es verdad que con el tiempo, tío, le perdí un poco el interés, sobre todo, no es que le perdiera el interés, sino que a nivel de mi desarrollo artístico tuve otro tipo de inquietudes. No me sentía afín al carnaval como una música a la que usar como referencia para expresarme.
1: ¿Qué queda de lo jovencito? Eres muy joven, pero sí, de aún más jovencito, hace 10 años, en 2016, compuso la primera canción suya, La tierra donde yo nací. ¿Qué queda de ese Miguelichi?
2: Yo creo que una cosa que queda, que sigue estando muy, muy, muy conmigo, es la ilusión.

0: un amigo mío, un gran...
1: No se puede vivir sin soñar.
0: Hombre, claro, ya lo decía Lichi de la cabra mecánica, ¿no? Pero mi compadre Luca, que fue mi compañero de la fundación, el de piso, digo, y que sigue siendo un gran hermano mío, gracias a Dios, él tenía como una cosa que él había hecho de corcho y ponía en la pared, ¿no? Ponía por la calle de la ilusión. Y es verdad que tenemos que vivir con ilusión. Y si algo sigue quedando de ese niño, aparte de la locura intransitoria que tenía, era la ilusión con la que vivía las cosas. Y eso lo sigo cuidando. Porque sin ilusión creo que no somos nada, ¿eh?
1: Vamos a hacer una cosa. Vamos a seguir poniendo vídeos tuyos. Y sin lugar a dudas hemos visto un pasaje de tu paso por La Voz. Pero vamos a resumir algunas de tus actuaciones en La Voz. Y vamos a contarnos o vamos a escucharte qué sentiste tú o para qué te sirvió La Voz. Vamos a verte.
2: ¿Cómo te llamas?
0: Miguel.
2: ¿De dónde eres, tío?
0: Soy de San Lucas de Barrameda.
3: Ah, San Lucas. Anda que no.
2: Pues según San Lucas de Barrameda, te debería venir conmigo porque yo siempre he estado sentado en una silla parecida haciendo exactamente la misma canción todas las noches en un garito.
4: Míralo cómo está nervioso, ¿eh?
2: No, estoy nervioso, tío, porque yo cuando veo cosas así me pongo nervioso y,
4: ¿sí?
2: y yo lo quiero
4: sí,
2: conmigo.
4: Entiendo.
2: Y no tengo argumentos más que decirte que de bar a bar vámonos a cerrar alguno, pero con alegría.
0: Un argumento ese, compadre.
2: Sí, señor.

0: Bueno, vaya recuerdo, ¿no? Vaya recuerdo. Bueno, ¿qué supuso para ti el paso por La Voz?
1: Tiempo para mí fue...
0: La Voz, y luego repetiste en 2023 con...
1: Con unos All Star, que era una edición como con los supuestos mejores 20 participantes de todos los programas. Oye, pues para mí, pues figúrate, para mí supuso un antes y un después, sobre todo un escaparate, ¿no? Yo al final lo que buscaba un escaparate, pero luego yo al final, gracias a Dios, pues tuve una relación muy cercana con Pablo y a mí él me alentó mucho y fue una experiencia muy guay. Vino mi abuela, pude vivirlo con ella y con mi madre. Aparte yo que tengo tanta cara, porque la tengo y no me escondo de ella, yo a lo mejor me decía, no, Miguelito, tu abuela y tu madre tienen que estar en la estación de Jerez a las 7 de la mañana. Digo, mi madre y mi abuela no se van a levantar a las 7 de la mañana ni van a pedir un taxi, le ponen otra hora. Y me lo concedían, entonces yo me sentí de puta madre porque digo, mira, me están echando cuenta, ¿sabes? Pero yo lo recuerdo con mucho cariño. Para mí fue una experiencia muy grata y que me ha sumado mucho, tanto a nivel como a nivel de público, ¿no? A nivel de que la gente me conozca, como a nivel personal de, tío, de confiar en uno mismo. Esto es un trabajo muy difícil y yo siempre lo digo, habrá gente que esté en la discográfica y honestamente es duro para todos, ¿no? Pero que tú encima tengas que pagar tus discos, creer completamente en ti. Yo, por ejemplo, en mi segundo disco, y no me da miedo decirlo, yo me he gastado más de 40.000 euros en Independientemente Salvaje. Y el primero me costó 12.000 euros, ¿sabes?
0: ¿Qué es más dura, la música o la industria musical?
1: ¿Más dura? Hombre, yo creo... Según la industria es difícil, tío, porque tienes como... Si sigues a la industria, que yo no la sigo para nada, honestamente te lo digo, y a veces es un miedo que tengo, pero no entiendo ninguna vertiente que la música me genera a nivel de exigencia, como el tener que sacar canciones rápido o tener que estar dentro de un estilo para que mi música suene. Eso no lo sigo, pero creo que esa es la parte dura, ¿no? La exigencia que te genera la industria. Y luego la música es dura porque la composición, como hablamos, viene cuando le da la gana y tú tienes que estar preparado para recibirla y también para... También, al final creo que es un gran trabajo, es como un militar, ¿no? Un militar lo preparan para estar para muchas situaciones complicadas, ¿no? Pues yo voy a terapia por lo mismo, porque la música te genera muchos momentos en los que no sabes muy bien hacia dónde tirar, hacia dónde crear. Y creo que al final el mayor mapa que tiene una persona es su intuición y su verdad, ¿no? Pero bueno, discernir en eso, con todos los estímulos y todas las voces que hay fuera, es complicado. Entonces yo creo que eso es lo más difícil en ambas partes, ¿no? Uh-huh. Escucharte a ti, no escuchar lo de fuera.
2: Pero hablando de voces que fuera, tú has colaborado con muchas voces y muchas de ellas muy reconocidas. Vamos a ver algunas que han tenido la suerte de estar contigo, tú la suerte de estar con ellos y sobre todo la paciencia de aguantarte, Miguel.

0: Mira, preparando la guitarra Miguelichi con Carrasquilla, con Gerard Laoz, con El Canijo de Jerez, con Bebé, con Juanito Macandé y muchos más. ¿Qué se aprende de todos ellos?
1: Joder, qué pregunta. A ver, bueno. Creo que al final lo más guay de ellos es la humildad, ¿no? Al final los he conocido en diferentes momentos, algunos los admiraba antes de conocerlos, a otros los he admirado después de conocerlos, pero creo que lo más bonito de la suerte que tengo de los compañeros que me encuentro es que son todos pedazos de artistas, son todos súper humildes y todos hacen las cosas desde el corazón y desde el sentirse bien con ellos mismos y son muy fieles a sus valores y a sus ideales, y eso es muy guay, es muy difícil de encontrar también.
0: ¿Y con quién te gustaría?
1: ¿Hace un tema?
0: Sí,
1: pues, un dueto. Hay muchos artistas. Por ejemplo, aquí en Sevilla, CFDK me encantaría, ¿no? Encantaría.
2: Ahora está en el documental en el Festival de Cine, ojo, encantaría. Siempre se puede ver.
1: Oscar, Zatu,
2: ahí lo dejo. Siempre se puede ver.
1: Bueno, Jorge Drexler me encantaría.
2: Claro.
1: Casey O me encantaría. Con la Mari. Yo qué sé. Con Alejandro, con Pablo. Pablo Pichá. Tiene abandonado, cojones.
2: Mándale un mensajito a Pablo ahora que no está viendo,
1: Pablo,
2: seguro.
1: ¿Esta es mi cámara? Pablo, hijo, llámame, compadre, que no me quieres para nada, nada más que quieres estar en Madrid, hijo, en el campo. Un besito guapo, que te quiero mucho.
2: Son muy humildes, Miguel, pero el más humilde eres tú.
1: El más humilde y el más guapo.
2: Yo creo que es momento, Fernando, de que Miguel nos cante algo de su nuevo tema, nos cante algo a veces, ¿no? Que los músicos también trabajan.
1: Y voy a cantar a veces, pero más bien que cante muy inédito, ¿no?
2: Porque si canta algo inédito, yo creo, ¿no? Mejor, Fernando, aquí en Estreno para 7TV.
1: ¿Sí?
0: Lo que tú quieras.
1: A ver, no me
0: Pero
1: importa.
0: Tienes la presión en la nuca de esta mujer, así que tú mismo.
1: Hombre, si me prometen un contrato, no te Venga, voy a cantar un cachito de... Ya lo dije una vez, que se llama el segundo single del tercer disco. No lo he cantado todavía, ¿eh? Me voy a cantar, de verdad.
0: Ya lo dije una vez.
1: Ya lo dije una vez, se llama. Con punto suspensivo después. Ya lo dije una vez, tres puntitos. Y saldrá, si Dios quiere, en diciembre. Es el segundo single del disco nuevo. Y dice así. Voy a cantar un cachito nomás, ¿vale?

0: Zaira.
1: ¡Guau! Vaya regalazo que nos acaba de hacer, ¿eh? En primicia. Muchísimas gracias
2: por
1: este tema. Y supongo que ya muchísimas ganas, no solo de sacar el disco, sino también de subirte a los escenarios, ¿no?
2: Sí, hombre, compadre, la verdad que ya te digo, ahora mismo estoy liado con componiendo el nuevo disco. Esta canción la tengo terminada, tengo otra terminada y me faltan unas pocas que terminar por el camino. Estoy ahí poquito a poco buscando las musas, pero bueno, llegarán.
1: ¿Dónde encuentras la inspiración, Miguelito?
2: Buena pregunta.
3: ¿Pare?
2: No te creas.
1: ¿Pero va por la calle y se ocurre algo y lo apunta en el móvil?
2: Sí, se me van ocurriendo frases, melodías, las voy apuntando. Luego es verdad que juego mucho con la guitarra. Esta, por ejemplo, esta canción que nació de este motivo, un día estaba tocando. Viene de ahí, entonces tiro del hilo y voy componiendo ahí encima, voy encontrando el motivo, el mensaje. Deja un poquito que las canciones marquen el camino. Cuando escribo con pretensión, nuevamente juzgo mucho las ideas. Necesito que caigan de forma genuina un poco, ¿no? Que yo esté tocando, plazándomelo bien y diga, aquí he encontrado algo. Pero sí, ahí estoy componiendo eso, estoy preparando el documental del concierto que hice este año aquí en Sevilla, en la Sala Custom, que he hecho un concierto...
1: El final del principio, ¿no?
2: El final del principio.
1: Eso, yo quería que me hablases de ese documental, ¿no?
2: Pues mira, pues eso va a ser un doble DVD, que va a tener un documental y un disco en directo, grabado, que lo grabamos en la Sala Custom. He sentido que este año, con estos dos discos, con todos los conciertos que he hecho, con todos los artistas que he colaborado, he cumplido muchos sueños. Entonces, pues hemos hecho este concierto un poco, donde estuvo mi compadre Rafa Romera, que aparecía ahí, y muchos otros amigos, como Puto Largo, Mauricio Morales, Rafa Solín, Gonzalo Alhambra, ha habido un montón de compañeros, María Portillo, Jesús de los Canasterios, que es otro grupo de aquí de Sevilla. Y hice ese concierto un poco como un cierre y apertura de todo, de nueva etapa, por eso se llama El final del principio, porque es cierto que como que ese principio idílico y utópico que todos tenemos cuando empezamos en un camino, lo he cumplido porque he cumplido muchísimo de los sueños que tenía cuando empezaba con 18 años. Y hice ese concierto y para que no quedara en un simple concierto, pues decidí hacer un pequeño documental emotivo, sobre todo con la intención de enseñarle a la gente que al final, que si tú quieres cumplir tus sueños, es tan sencillo como ir a por ello. Luego el camino no es sencillo, pero el querer hacerlo es difícil, pero es más difícil, me parece, quedarte sentado en el sofá y lamentarte de que las cosas no ocurren en tu vida, ¿no? Entonces creo que el querer ir a por las cosas es la llave que todos necesitamos, ¿no? Y creo que es mi manera un poco de enseñar a la gente de que este chaval de San Lucas de Barrameda, al que le han venido las oportunidades mucho más tarde de cuando empezaba, se ha buscado la vida, se ha pagado sus discos, ha querido y al final, pues mira, está viviendo de su sueño y no tiene que rendirle cuenta ni le debe nada a nadie, ¿no?
1: Uy, sacaría este minuto que nos acaba de dar y lo pondría en bucle a toda la gente que piense que baja a los brazos, a los jóvenes que puedan bajar los brazos, tenga la tentación de no perseguir sus sueños.
2: No, te lo juro, el camino no se hace solo, evidentemente, vosotros lo sabéis. Yo me rodeo de muy buena gente, de mi productor, mi Elía, que es mi filmmaker, todos mis músicos y músicos que están ahí conmigo, compañeros, artistas, pero al final el único que es el motor es uno mismo, ¿no? Independientemente de todo lo que hay alrededor. Y creo que es muy necesario, tío. Creo que vivimos una época en la que la gente está muy frustrada y todos lo estamos. Yo estoy muy frustrado muchos días. Pero cuando haces lo que te gusta, eso suple mucho, compadre, el sentirte castigado porque dices, tío, mira, estaré mejor, estaré peor, pero yo me levanto todos los días. Nada más que tengo que rendirme cuentas a mí y a mi sueño, y eso es la hostia.
1: Ah, de hecho, el documental dice que, con un mensaje en el documental, déjame leértelo, ¿sí? Una historia sobre la independencia, la música y la búsqueda de un sueño. Claro. Mira, decía Reyes que te puede ganar la vida de reportero. Te la vas a ganar como músico porque lo estás haciendo ya. Pero vamos, también tú podrías estar en una agencia de marketing y publicidad porque sacas una frase muy rotunda.
2: Sí, además,
1: ¿no?
2: Que todo eso lo escribo yo. No, pero sí, que creo que es eso, ¿no? Y al final del principio no es más que el sueño de un chaval que ha grabado dos discos, los dos discos que en aquel momento quería grabar. Este disco nuevo para mí es un lienzo en blanco, la anarquía de uno mismo. Y ya te digo, la mayor intención sobre todo es tener el recuerdo para mí. Y poder ofrecerle a la gente que al final las cosas no son tan difíciles como las creemos en nuestra cabeza, ¿no? Que al final es cuestión de querer y querer.
1: Oye, hoy estamos a 14 de octubre y ya me han pasado la lista de conciertos del 27. El 6 de febrero empiezas en Sanlúcar de Barrameda, en tu casa,
2: en mi casa,
1: Terruño.
2: En el teatro.
3: Después del carnaval.
2: Después del final del carnaval, haciendo la competencia.
3: Yo le he dicho que voy a hacer la final del Falla y sin dormir de la final del Falla me voy a ir a Sanlúcar, a Miguelichi.
2: A ver.
3: Ya avisado.
1: Luego vas a Granada.
2: No, a Granada voy al final de la gira.
1: Al final de la gira, pero sí. También estás en Málaga, en Sevilla.
2: Sí,
1: y una jarta de ciudades, Madrid, Barcelona.
2: Sí, sí.
1: Prácticamente en todas las comunidades.
2: Sí, hago de Andalucía, menos Huelva, Jaén, Almería y Córdoba, hago cuatro. Porque en esas fotos no nos ha cuadrado bien la fecha que
1: pero
2: nos ofrecía.
1: Todavía.
2: Sí, digo a nivel inicial,
1: claro,
2: a nivel de
1: octubre,
2: salida.
1: Cuidado.
2: Claro, a nivel de salida hemos sacado esa porque las fechas que no salían, porque al final he querido limitar esta gira.

0: 2027, porque en 2028, si Dios quiere, saldrá el nuevo disco. Este año van a salir, que os acabo de enseñar, si Dios quiere, espero que nos dé tiempo a acabarlo antes de que acabe el año. Y en 2027, pues estaremos sacando el documental, el disco en directo, la gira y aparte algunos singles del tercer disco. Y en 2028 ya anunciaremos la gira de presentación del nuevo disco. Y ahí, si Dios quiere, sí encontraremos fecha. Pero por desgracia, con mi oficina Vitamin, que desde aquí también le mando un besito, que está aquí en Bilbao, no hemos podido cuadrar Almería, Córdoba, Jaén y Huelva. Complicado en ciudades, a lo mejor, que no tienen tantas salas, ¿no? Que no tienen esa, y aparte las fechas que nos venían bien a nosotros, pues no nos han cuadrado y no podemos hacerla. Pero bueno, prácticamente hacemos toda España, hacemos León, hacemos Zaragoza, Valladolid, Madrid, Murcia, Valencia, Badajoz, Tenerife y Gran Canaria, ¿qué más? Hacemos Bilbao, Vitoria.
1: ¿Te gusta viajar?
0: Me encanta, es lo que más me gusta. El otro día estuve, porque en el documental colaboraba mi compadre, el Canijo, y estuve allí en su casa grabando con él. Y él y yo coincidimos en una cosa, nos encanta hacer canciones, ¿no? Pero que lo que más nos gusta es ir a tocar, ¿sabes? Y yo, por ejemplo, que te decía, yo no me gusta levantarme temprano, compadre, es una realidad, lo odio. Pero cuando tengo que coger un tren, un avión o voy al estudio, te lo juro, en el estudio mi compadre Manuel dirá que siempre llego 15 minutitos tarde porque yo tengo mis 15 minutitos de cortesía. Pero me levanto,
1: que se aguanten.
0: Me levanto sin pesadez, ¿sabes lo que te quiero decir? Me levanto con alegría, ¿no? Me gusta, me encanta viajar, me encanta ir, porque si ese espacio en el que estoy yendo a un concierto, a grabar un videoclip o a cualquier cosa, es como un margen en el que digo, como que estoy yendo a seguir cumpliendo mi sueño y digo, mira, es que esto está bien. En este rato de tren puedo estar feliz, no preocuparme de nada porque voy a currar y no tengo que pensar más en nada que simplemente pasármelo bien.
1: Una última pregunta, Reyes.
2: Bueno, Miguel.
1: O un deseo.
2: No, hombre, obviamente que a Miguel le vaya súper bien porque se lo merece y como todos los artistazos que traemos a Acento Andaluz, que le quede mucha trayectoria. Y eso sí, Miguel, tú decías en tu tema, hablabas de esa anarquía de uno mismo.
0: Sí.
2: Si pudieses no ser anárquico con algo de ti, ¿con qué sería?
0: Si pudieras
2: poner leyes en algo de ti mismo y dejar esa anarquía para todo lo demás.
0: Creo que la anarquía y las leyes son cosas que tienen que convivir en sí mismas. ¿Sabes? Creo que la anarquía sin leyes no existe, porque si no existieran leyes no existiría la palabra anarquía. Entonces creo que las dos conviven entre sí, pero creo que dentro de esas leyes, como dice, ¿no?, la frase esta, ¿no?, la excepción rompe la regla, ¿no? Es esa frase, ¿no?
2: Porque ¿Qué regla te gustaría romper?
0: Yo es que la rompo toda siempre. ¿Sabes? Lo que pasa es que luego la rompo y luego vuelvo a rehacerla para luego volver a romperla. Es cíclico como la vida, ¿no? Pero sí que es verdad que creo que es que las dos no pueden vivir separadas, pero si pudiera implementar una regla en mi día a día, sería a lo mejor el que mi cabeza a veces me dejara un poco en paz y disfrutara más de las cosas a veces, ¿no? Que la exigencia no estuviera tan presente a veces.
1: Oye, ¿te veremos en festivales, hermano?
0: Compadre, pues es una lucha que tengo, me encantan los festivales y tengo el sueño de tocar los festivales, pero ahora mismo estoy construyendo una cosa, tío, que es darle nombre a mi marca, porque al final, por muchas canciones que haga, al final Miguel Ichi López es una marca, ¿no? Igual que 7TV es otra marca, igual que todo es una marca. La iglesia es una marca, ¿no?
1: Y tanto.
0: Es la mayor marca.
1: Tanto, la mayor marca.
0: Por lo menos la que más cobra.
2: Sí,
0: pero...
2: el mayor jefe y
0: siguió
2: de pie.
0: Sí, tío, ahí está. Pero sí que... ¿Cuál era la pregunta?
1: Los festivales.
0: Que sí que me gustaría tocar en festivales, pero no quiero tocar de cualquier manera en los festivales. No quiero ir a un festival que me pongan a las 4 de la tarde y no me vea nadie y al final me paguen una mierda. Si voy a un festival porque voy a tocar en una hora guay, en una hora, y aparte la gente va a verme. Entonces creo que los festivales también, pero igual que ahora mismo me estoy tomando los chiringuitos. Para mí, siempre he tocado muchísimos chiringuitos, me lo paso que te caga tocando los chiringuitos, es un sitio en el que me siento muy bien, pero al final, igual que una empresa, yo tengo que cuidar mi proyecto. Y al final los empiezo a ver en segundo plano porque al final lo que busco es ser autónomo y vivir de lo que me generan mis canciones y vivir de lo que generan mis giras. Entonces, pues me encantan los festivales, pero creo que al final es como algo extra, ¿no? Mis objetivos son mis conciertos, mis salas y lo que yo genero de forma autónoma.
1: Pues Miguel Ichi López, lo dicho, muchísimas gracias por acompañarnos. Nos hemos pasado súper bien contigo. Esperemos que también
0: vosotros,
1: los andaluces, hayan disfrutado de tu
0: siempre.
1: Música. Te invitamos, evidentemente, cuando sigas presentando canciones de anarquía de uno mismo, ¿no?
0: Sí,
1: anarquía
0: poquito a poco. También
1: el título nos ha regalado, ya lo dije una vez, ¿no?
0: Ya lo dije una, y el título, porque es el primer sitio donde lo digo, ¿eh?
1: Sí, sí.
0: Ojo, ¿eh? Ojo.
1: Ojo, vaya regalo. Reyes Calvillo, como siempre, muchísimas gracias por traernos a gente tan valiosa y gente con la que disfrutamos muchísimo. Por cierto, dentro de dos semanas tenemos aquí a La Mare, ¿eh?
2: ¡Wow! Olé. Otra artista de Andalucía a la que siempre hay que ponerle los oídos. Sí. Y nada, deseando que me tengáis un día más y que no me echéis, Fernando.
1: No me va a echar, chiquilla. Yo creo que me va a echar tú a mí. ¿De aquí?
2: Miguel y yo, Miguel me va a sustituir.
0: Sí, mira, pues
1: Miguel Ichi López, Miguel, muchísimas gracias, lo dicho, por acompañarnos, guapo. Y muchísima suerte en tu carrera musical.
0: Muchísimas
1: gracias. Venga, despedimos, guapo, precisamente Acento Andaluz esta noche

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0: Rosario.
1: ¡Viva!
0: ¡Viva la patrona de Cádiz!
1: ¡Viva!
2: ¡Viva! Claro que sí. Nosotros nos sumamos a esos vítores salidos del corazón del público. La Virgen está en la calle, Juan Carlos, con esos reposteros, con esos tonos inmaculistas o inmaculados. La Virgen ha salido, Cádiz está de fiesta. Esto no ha hecho más que empezar, querido.
3: Pues sí, el corazón se nos acelera a todos los gaditanos viendo estas imágenes y esa característica figura de la Virgen del Rosario con esa corona. Y creo que el perfil de la Virgen del Rosario, la trasera de la Virgen, creo que no cabe más Cádiz que en la fisionomía tan característica, porque a lo largo de la historia ha llevado templete, ha llevado incluso bajo palio, pero en los últimos años, en las últimas décadas, ha salido de esta manera, con esos candelabros, que por cierto, el ajuar que tiene la archicofradía y la Virgen es una auténtica maravilla. La orfebrería de el taller de Villarreal, la mayoría de las piezas en plata, y también, por supuesto, ese terno tan maravilloso que tiene, esa mantilla en la que deja ver ese cabello y el rostrillo, por supuesto.
2: En 25 minutos llegamos a las 7 de la tarde. Estamos ahí en directo con David Rodríguez. David, tú estás muy cerquita del capataz. Está llamando a sus hombres.
0: ¡Listo, loca, acá! ¡Listo y por igual!
4: Efectivamente, justo acaba de dar la primera levantada Juan Pidrehijo. Maestro Doña comienza ese redoble de tambores tan idéntico que como solamente ellos saben ejecutar, y comienza la primera maniobra de izquierda adelante y derecha atrás para que la Virgen del Rosario avance estos metros del compás de Santo Domingo y abandonar ya el templo dominico. Con esos redobles nos quedamos para escuchar la primera marcha que será interpretada.

dada por esta banda de maestros dueñas en este 7 de octubre tan simbólico.

0: Ahí están. Cádiz entero está a los pies de la Virgen del Rosario, con esos nardos que le está dando olor a la tarde, aunque la tarde ya olía, porque durante la novena no había otro aroma en la ciudad. Vaya novena este año, repleta de público, de gente, de gaditanos, de asociaciones. Esta mañana ha sido un hervidero.
1: Sí, además la Asociación de Folclores de Cádiz, que se ha vestido de piconera y de piconero, que siempre, mi madre siempre me ha contado que cuando era el día 7 de octubre por la mañana, la cantidad de asociaciones de vecinos, de parroquias que se concentraban en la plaza de San Juan de Dios, iban una a una en peregrinación hacia Santo Domingo para hacerle ese rezo y esa ofrenda a la Virgen del Rosario. Una Virgen, obra de Fernández Andes, con un patrimonio maravilloso que nos estamos comentando y que tiene una larga historia, no solo en la cantidad de imágenes de la Virgen del Rosario que hemos tenido, además tenemos que hablar de la Galeona, por supuesto, y que el niño es el original, es el niño original de la Virgen del Rosario, y la cantidad de cosas que habrá visto la Virgen, la cantidad de rezos, de súplicas que a lo largo del tiempo se van quedando. Como esa pancarta, esa balconera que estamos viendo, es la alegría de la ciudad. Thank you.

Yeah.

0: magnífico plano el que nos están ofreciendo los compañeros cámaras. Esta es la madre de los gaditanos. Además, hoy es, para más inri, patrona perpetua e irreemplazable de la ciudad de Cádiz. Su bastón de mando lo certifica. Lo lleva en la delantera del paso, lo porta un angelito, ahí lo tienen. Y lo que simboliza es eso. Hoy es la primera y la única autoridad de la ciudad, como ocurre en la tarde del Jueves Santo con la imagen de Jesús Nazareno. Hasta aquí llega el olor del nardo. Qué cielo más bonito, qué campanario más único con tanta personalidad. Esos gallardetes que da la sensación, ¿verdad?, un año más que el barrio se vuelca con la patrona.
1: La verdad que sí, la verdad que la estética que están llevando a cabo año tras año con el tema de la decoración se agradece muchísimo. Por cierto, el edificio Amaya se ha decorado precisamente para la Virgen del Rosario con un gran mural. Y siempre se le dice a la Virgen del Rosario

0: es el oráculo de la ciudad. Dicho desde que todas las personas mayores, todas las generaciones desde que empezó su patronazgo hasta ahora, siempre se le ha comunicado las penas y las alegrías. Porque el Virgen del Rosario siempre ha escuchado a todos los gaditanos cuando hemos pasado muy buenos momentos y cuando también hemos pasado momentos malos, como ha pasado el barrio de Santa María a lo largo de su historia. Y la Virgen siempre ha estado presente. Un barrio de Santa María que tiene a la patrona, a la copatrona, al regidor perpetuo y también hermandades de muy buenas relaciones en cuanto a hermanos, en cuanto a importancia dentro de la ciudad y para importancia lo que están viendo en pantalla, ese bastón de mando en la delantera del paso de la Virgen.
1: Por cierto que al hilo de lo que tú estás comentando, esta mañana se vivía, pues eso, en el interior de Santo Domingo, ¿no? Yo veía a personas, sobre todo personas mayores, emocionadas, llorando, pidiendo por algún familiar, rezando. Y sin embargo luego veía a una de las asociaciones que han estado visitando a la Virgen bailando tanguillos, ¿no? Quiero decir, en una sola imagen, pues eso que tú dices, ¿no? La alegría y la tristeza agarradas al manto o al regazo de la Virgen del Rosario.
0: Y yo voy a decir, como llevo diciendo varios años en esta retransmisión del 7 de octubre, que me gustaría que dentro de poco, por cualquier efeméride, se repita lo que pasó en la coronación canónica de la Virgen, que las patronas de la diócesis de Cádiz y Ceuta vayan hacia la plaza de San Antonio, como pasó en la coronación canónica, o en cualquier otra plaza de la ciudad, y que esa unión que tiene la Virgen del Rosario con todas las patronas, no solo con la Virgen del Rosario de Bornos, que también tiene su vocación de Villagrana del Rosario, como bien decía Jesús,
1: sino pues también el año que viene es buena excusa, porque se cumplen 80 años de esa coronación. El año que viene, 2027, aquello fue en 1947, 80 años, sería una buena excusa para congregar todas las patronas de la provincia y conmemorar como Dios manda, pues un acontecimiento igual. Hombre, sería mejor hacerlo en el centenario, claro, pero a lo mejor ya no estamos nosotros tan ágiles, por lo menos yo, para poder retransmitirlo.
0: Ahí tenemos la marcha.
1: Vámonos con ella.
2: Cierren la puerta.

0: 6 hoy.
1: ¡Eh, Luis!

0: Estamos aquí, ensayo.
1: Ahí está.

derecha por igual.

Paso.

0: ladrona, ahí está mi madre, la que te hace tus cosas. ¡Y la que salvaste! ¡La que salvaste! ¡Viva la Virgen del Rosario!
1: ¡Viva!
0: ¡Viva la patrona de Cádiz!
1: ¡Viva!
0: ¡Viva la salud de los enfermos!
1: ¡Viva!
0: ¡Y viva las madres de Cádiz!
1: ¡Viva!
2: Bueno, pues ha explotado la calle Soprani en Vítores, en viva la Virgen del Rosario, en viva la patrona, en viva la madre de los gaditanos. Y es que, bueno, después de un día tan intenso como el de hoy, un día festivo que desde muy temprano ya olía nardo por San Juan de Dios, pues a esta hora, cuando ya vemos que se agotan los últimos minutos de la jornada, pues es inevitable, ¿verdad?, emocionarse.
3: La verdad es que ese momento que hemos vivido de explosión es el culmen de la procesión. Además, la cantidad de personas que están justo delante de la patrona, que se están mezclando con el cuerpo de acólitos. La verdad es que se están viviendo momentos muy emocionantes dentro de esta calle Sopranis, muy castiza, como hemos dicho a lo largo de la retransmisión. Y calle Sopranis, en la que hace unos cuantos meses estuvo la copatrona de la ciudad, la Virgen de la Merced, en esas misiones que hizo, ese rezo de rosario público por los patios de los vecinos del barrio de Santa María, muy novedoso, y que está llegando a su culmen. La procesión de la Virgen del Rosario, que se supone que se iba a recoger alrededor de las 10 de la noche, pero parece que van a aguantar un rato más en la calle.
2: Bonita imagen, ¿verdad? Esas colchas tan humildes que se colocan, representando, pues eso, un barrio como es el barrio de Santa María, ¿no? Flamenco, que ha querido sacar pues todo su ajuar para hacer de esta jornada una jornada engalanada.

0: Hablábamos anteriormente de el engalanamiento oficial por parte del ayuntamiento, pues ahora este un poco más improvisado, pero con guajo o más encanto incluso, salido pues del corazón de los vecinos. Y esa luz eléctrica, esa luminosidad propia ya de las fechas que están a punto de llegar, del mes de los Santos, noviembre, o de las propias Navidades, que Juan Carlos, la tenemos ahí a la vuelta de la esquina, ¿eh?
1: Pues sí, lo tenemos ahí a la vuelta de la esquina. Y ya se acaba de levantar la patrona, la Virgen del Rosario, nada más y nada menos, que está buscando ya de nuevo su templo para volver a ese camarín. Que solo baja del camarín en tres veces en el año, para la novena y la procesión, para el Corpus Christi, también para la despedida de la Hermandad del Rocío de Cádiz camino al monte. Ahí va a sonar la marcha con el platillazo en el corazón del barrio de Santa María.

0: tá no máximo, tá piado. Uma paella,
1: uma paella.
2: ¡Qué bien lo lleváis! ¡Señora!

0: Vamos a jugar, ¿eh? Y de frente.
1: Venga, vamos a jugar la copa.
0: Y la derecha adelante, Raúl.

0: la última plegaria en la calle a la patrona, la Virgen del Rosario, plegaria cantada por el coro de la coral de la Salle Viña, de Jesús Monzón, que ha interpretado la marcha Encarnación Coronada, ese himno ya archiconocido por todos los cofrades y que, bueno, pues que pone el punto casi final a esta procesión de la Virgen del Rosario hasta, pues hasta el cuerpo del año que viene.
1: Ya lo adelantábamos nosotros, nos lo adelantaba precisamente Manuel Pardo, el Tortilla, que iba a haber sorpresa por parte de la coral de la Viña de Jesús Monzón, y así ha sido. Ha estado presente, como decía Juan Carlos, pues en la última plegaria de este 7 de octubre. Y como estamos ya prácticamente en tiempo de descuento, estamos despidiendo, vámonos de nuevo ahí a el compás de Santo Domingo, porque está David Rodríguez, al que le vamos a pedir ya un balance de final y ya.

0: lo despedimos de paso. Querido David, ¿cómo ha ido la tarde? Cuéntanos tu balance.
1: Pues soy la que siempre habéis sido, la patrona de nuestra ciudad, el amor contra el castigo, un rosario de fe incontable, regidora del gaditano. Tenga Cádiz siempre como testigo y en tu corazón que nos deje siempre contigo a la Virgen del Rosario, querido Jesús. Una jornada

0: agradecimiento por haber vivido una jornada más con ella de amor, y como están resonando otra vez los tambores, nos quedamos con ello, porque para mí, desde el más profundo cariño de mi corazón, ha sido una jornada totalmente sobresaliente.
1: Te lo mereces, un abrazo, buen trabajo. David.

0: Virgen del Rosario. ¡Viva! ¡Viva la Virgen del Rosario! ¡Viva! ¡Viva la patrona de Cádiz! ¡Viva! ¡Viva por siempre la madre de Dios! ¡Viva! ¡Y viva Cádiz!
1: ¡Viva! Vale, vale, vale. Vamos girando a la izquierda.
2: Suavecito, esto es muy blando, muy suave, nieto, muy suave,
3: ¡viva la Virgen del Rosario!
2: ¡Vamos, suavito! Seguimos maniobra, seguimos maniobra.
4: Dios te salve, Virgen del Rosario. Llena eres de gracia y con ese agradecimiento queremos poner el punto final a esta retransmisión. Empezando por los compañeros técnicos y cámaras. En carne y revuelta desde Roma, María Palacios aquí en realización.

0: Irene Segovia, Luis Gómez en las tareas de realización y de operación, mejor dicho, de cámara in situ allí en el sitio de la noticia, a mis compañeros David Rodríguez, al que ya hemos despedido, y a Juan Carlos Carmona. Gracias a todos, porque todos hacéis grande Luz de Pasión. Y hacer grande a Luz de Pasión es hacer grande a la Semana Santa de Cádiz o a las glorias de la ciudad. Así que gracias a todo este equipo, querido Juan Carlos. Te voy a pedir un balance breve de lo que ha sido esta jornada para ti. Y ponemos el punto final.
1: Más que un balance, me gustaría pedirle a la Virgen del Rosario abiertamente que interceda por todos nosotros, por todos los acontecimientos que están pasando en el mundo y sobre todo en España, y que nos guarde siempre bajo su manto protector a todos los gaditanos, a todos los andaluces y a todos los españoles, porque aunque las cosas no vayan lo mejor posible, la Virgen, hay que tener siempre fe y hay que tener ese hilo de esperanza entre tantos problemas, y que la Virgen nos guíe, porque la Virgen es la que tiene la potestad para decidir nuestro camino. Así que, compañeros, después de esta reflexión y esta plegaria a la Virgen del Rosario, me gustaría dar las gracias a todos los espectadores que nos están viendo y que han estado disfrutando con nosotros, codo a codo, de este 7 de octubre para el recuerdo.
0: Muy bien, Juan Carlos, pues a descansar, que te lo mereces. Buen trabajo.
1: Muchas gracias.
0: Bueno, pues nosotros ponemos el punto y final. Gracias también a Juan Laluz, como presidente de la Archicofradía, que nos ha facilitado toda la información en el día de hoy. Y gracias, pues, a Cádiz por estar una noche más pendiente de nuestras retransmisiones. Para nosotros es un placer saber que al otro lado de la pantalla están todos ustedes. Gracias por su atención y que el himno nacional sirva de despedida. Buenas noches.

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0: Yo estoy listo, ¿le damos? Venga, le damos. ¡Vámonos!
1: El Ayuntamiento de Chiclana de la Frontera y Bertresa han puesto en marcha un nuevo servicio de limpieza con el objetivo de modernizar, ampliar y mejorar dicho servicio en el casco urbano y en el extrarradio. El nuevo servicio de limpieza urbana implica una inversión de 2.500.000 euros y conlleva una mayor cobertura, frecuencia de limpieza y mejora del rendimiento. Se han incorporado 45 vehículos nuevos destinados a la limpieza urbana, 142 contenedores y la renovación de papeleras con la instalación de 120 papeleras al año. En cuanto al nuevo servicio de limpieza de playas, UTE Playa La Barrosa ha realizado una inversión de 2.100.000 euros destinados a una mejora del servicio con la ampliación de las temporadas y prestación de servicios, así como el aumento de la flota de vehículos con 21 vehículos y un total de 465 papeleras. El Ayuntamiento de Chiclana y Chiclana Natural, a través de la firma de estos dos contratos, reafirman su compromiso con el medio ambiente, modernizando el servicio de limpieza con tecnología avanzada. Nuevos vehículos eléctricos y maquinaria equipados con GPS hacen que la ciudad sea más eficiente y sostenible. Un servicio de limpieza más moderno, respetuoso con el entorno y alineado con las necesidades de hoy y del futuro.

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0: Buenas noches, bienvenidos y bienvenidas a una edición más del Café de Correo. Soy Fernando Santiago, que es su responsable. Y por primera vez en los 20 años de historia de este programa, pues estamos una mayoría de mujeres, algo de lo que yo personalmente, que además soy feminista, lo reconozco, me congratulo. Tenemos a mi izquierda Lucrecia Valverde, Pepa Santiago, a la que felicito porque ha sido su reciente cumpleaños. Manuel Pérez Fabra, con tertulia habitual, igual que Daniel Pérez Marujo. López, uy, estoy yo un poco, perdón.
1: No, es que he traído con el Pérez.

0: Con el pere me he liado. Bueno, la edad. Vamos a sacar un primer tema local, que es la crisis que se ha producido en el Partido Popular, en el Ayuntamiento de Algeciras, a raíz de la decisión del Partido Popular Provincial de quitar el apoyo al alcalde de Algeciras, José Ignacio Landaluce. Por contextualizar un poco el asunto para la audiencia, el alcalde de Algeciras hace 2 años que se produjo una denuncia por abuso sexual, que produjo además se llegó a la Fiscalía a través del Partido Socialista, pero fue desestimada. El PP le invitó a abandonar el partido, lo que hizo en el mes de diciembre de 2025, pero mantuvo su apoyo en el Ayuntamiento de Algeciras. Se ha producido ahora una nueva denuncia, no sé si han sido una o dos, de militantes del PP, mujeres que militan en el PP, una de ellas una chica joven de nuevas generaciones, y esta vez sí que Bruno García, presidente del Partido Popular y alcalde de Cádiz, le ha dado credibilidad y le ha retirado el apoyo exigiéndole que dimita. Ya no cuenta con el respaldo de los 12 concejales, de los 15 que tenía el Partido Popular en el Ayuntamiento, con lo cual parece que su muerte está cantada porque presentarán una moción
1: política,
0: de...
1: ¿no?
0: Su muerte política, estamos hablando, hombre, por supuesto.
2: No.
0: Su muerte política. No sé cómo ven, si veis la situación y si creéis que, sobre todo, que el Partido Popular ha actuado diligentemente en este caso, ¿no?
2: Yo creo que
3: el Partido Popular sabía desde hace mucho tiempo quién era el Landaluce. O sea, que no nos llevemos a engaños de que esto les ha pillado por sorpresa. Esto ya se venía sabiendo dentro del Partido Popular y en Algeciras. Se sabía perfectamente de qué calaña era este señor. Bueno, este señor, por llamarlo de alguna manera. Pero alguien que tiene la sombra del acoso sexual sobre sí mismo, lo mínimo es que tú le suspendas a la primera sospecha. Pero es que ya no son sospechas, ya son varias denuncias que ya en su momento retiraron algunas concejalas del PP, que ahora no han querido dar el paso adelante. Pero es que la manera de actuar es tan repugnante lo que cuentan las víctimas, que es que no le quedaba más remedio al Partido Popular que actuar, porque es indudablemente denunciable, y me parece muy bien que hayan dado el paso de poder denunciarle, porque estas actitudes tan asquerosas, estas actitudes no se pueden consentir.
0: Lucrecia.
4: A mí, yo personalmente no conocía al Landaluce y no puedo decir, esto es como a toro pasado decir que todo el mundo lo sabía, o a un Errejón todo el mundo lo sabía, que era un sobón, que era un no sé qué. Lo único que tengo claro es que si el PP en su momento, a partir de las denuncias que el PSOE pudo en la lucha política, no lo dudo, instrumentalizar, tuvo conocimiento de esas denuncias. Algunas fueron retiradas y además le pidió al Andaluce, o el Andaluce dio el paso de darse de baja en el partido. El PP sabía perfectamente desde ese momento que había una sombra de sospecha política, o sea, para ser militante del PP ya no nos vale. Ahora, para mantenerle el apoyo como alcalde de una ciudad, la primera de la provincia, sí, me parece que se dio un paso en falso, que fue una maniobra, iba a decir hipócrita, pero desde luego muy torpe, y que ahora les ha salido mal y les ha obligado a que Bruno diga que bueno, que el paso siguiente es si no entrega la... que no me da la impresión de que lo vaya a hacer, porque yo creo que es un hombre que ya está como en una realidad paralela, que no se siente culpable siquiera, que es lo peor, pues que tendrán que ir a la moción de censura, y el partido en Algeciras se ha quedado en la situación en la que se ha quedado. Pero es que el paso en falso lo dio antes el PSOE, que por cierto, el PP, que por cierto tenemos que pensar que es un paso valiente el de Bruno como secretario provincial del partido comparado con lo que está pasando en Móstoles. O sea, que a todo hay quien gane, porque es que en Móstoles siguen apoyando y sigue la pobre concejal víctima, sin perjuicio de la presunción de inocencia. Pero lo razonable es que cuando en un partido hay una sombra de sospecha grave, hay una denuncia, la propia persona se quite de en medio, dimita y se vaya a defender si fuera inocente, que no lo parece, pero bueno, si fuera inocente, para que la sombra de sospecha no se extienda sobre todo el partido. Este señor tenía que haber dimitido el primer día y el PP tenía que haberle exigido que
0: haberle retirado su apoyo, que claro, es lo que ha mantenido.
4: Es que ese apoyo a medias

0: No, me parecía.
1: Lo que pasa, creo recordar que hace dos semanas hablamos aquí en la mesa del tema del andaluce, antes, digamos, de que tengamos estas nuevas noticias. Y yo creo que convergíamos todos, si no, pues me corregís, por supuesto, es decir, que la gestión, digamos, de este tipo de asuntos es compleja.
0: Sin duda.
1: Lo digo, compleja. Evidentemente, lo primero que nos pide la boca, es decir, todo el mundo lo sabía, como decía Pepa. Evidentemente, si todo el mundo sabía...
0: Todo el mundo en el PP, he dicho.
1: Sí, sí, sí, sí, todo el mundo en el PP lo sabía. Todo el mundo sabía en el partido de Más Madrid lo que hacía Errejón, según esto. Y hasta que Errejón no va a un juicio, por una actriz en concreto que denuncia un tema, no hace así Más Madrid y todos dicen, ah, pues no sé. Pero luego empieza en redes sociales, no sé qué, se empieza a decir, todo el mundo lo sabía. Con lo cual, la gestión es complicada. El mismo Daniel nos comentaba aquí. Yo lo digo porque a mí, digamos... sectorializarlo en una fuerza política concreta me parece que es un poco, no, por lo menos es un poco reducir
2: en todos los partidos políticos.
1: Daniel ponía el ejemplo el ejemplo de un compañero del tema de ecologista. Entonces, la gestión es difícil. Yo, eso es lo primero que se me ocurre de entrada. En segundo lugar, hablábamos de la presunción de inocencia, que en principio, si somos puros con los cumplimientos legales, es decir, aquí todavía no ha habido nada desde la perspectiva judicial. ¿Qué ocurre? Que en este caso, Bruno, el presidente del Partido Popular, se ha reunido con dos mujeres, ha hablado con ellas, y bueno, yo no es por hacerle, digamos, el caldo gordo a Bruno, pero por lo menos ha tenido una sensibilidad hacia lo que ha visto, escuchado, o lo que sea, para tomar una decisión tajante, de un día para otro. Y además, perdón, y termino, Carmen, es decir, y creo que además todo el partido, incluyendo la mayoría de allí, de los que primero lo apoyaban, se han dado cuenta del pastel que había, y bueno, pues le van a quitar la alcaldía. O sea que son 12 más, o Vox, o PSOE, se la van a quitar, ¿no? Y lo último, ayer lo veía yo en unas imágenes, no sé si lo visteis, La Sexta, sí, que lo seguía por la calle. Y sobre todo, un alcalde que le está cayendo la que le está cayendo, que a cuatro que se cruzó, ¿qué pasa, machote? Hombre, por favor, podría haber dicho, ¿qué pasa, especial, no? Los especiales de Argentina, ¿qué pasa, colega? Pero cuatro machotes. Digo, el machote te lo podía haber guardado.
3: Te lo está diciendo.
1: Es
4: cierto, Daniel, además, que es que las actitudes que se denuncian son actitudes que socialmente todavía están toleradas, que es el problema, ¿no, Daniel?
2: No, respondiendo a tu pregunta, Carmen, efectivamente, yo creo que el Partido Popular y Bruno, su responsable, hace una respuesta necesaria pero tardía, como decía Lucrecia, para mantener esa hipocresía de, por un lado, de quitarle la militancia en el Partido Popular, pero mantener la alcaldía, ¿no? Esa esquizofrenia, esa... No es admisible, pero bueno, mejor efectivamente tarde que nunca, ¿no? Como ocurre en otros ayuntamientos, por ejemplo, el Partido Popular, ¿no? Y el problema, respondiendo un poquito a lo que dice Manolo, es que hay dos tipos de responsabilidades aquí, que también lo hemos hablado en este programa, que es una responsabilidad judicial, efectivamente, si prospera la denuncia y tal, que solamente lo pueden dirimir y dictaminar los jueces, es evidente, no puede haber una especie de juicio paralelo, pero una responsabilidad política a que tiene que hacer frente este municipio, y evidentemente no lo ha hecho, y no lo ha hecho hasta ahora tampoco su partido político. Es decir, cuando hay una acusación bastante verosímil, siempre las acusaciones que en la ley de solo sí son razones de acoso sexual y acoso en razón de sexo, mantener esas dos. Entonces, en este caso, por ejemplo, hay una verosimilitud, efectivamente, son una, sino varias acusaciones, por ejemplo, de abuso y acoso sexual. Entonces, en este caso, digamos, la presunción de inocencia se mantiene, pero al mismo tiempo hay que hacer frente a la responsabilidad de la política. La responsabilidad política, como dice Lucrecia, significa o implica que tiene que dimitir sus cargos. ¿Por qué? Porque, evidentemente, no tiene la capacidad o, digamos, la libertad de juicio, por ejemplo, para enfrentarse a una gestión política, porque ya está directamente con una imputación, una implicación, ¿no? En este caso, repito, hay que mantener esas dos distancias, efectivamente. Hay verosimilitud en las múltiples acusaciones de acoso sexual, tiene obligatoriamente que dimitir porque no puede hacer frente, por ejemplo, a la gestión municipal, pero al mismo tiempo hay que dejar también a los jueces que sean, de forma independiente, los que...

0: dictamine si efectivamente la acusación es certera o es falsa, ¿no?
1: Sí, porque además hay un tema que, bueno, ya apostillo yo que cuando hay ese tipo de comportamientos que son sabidos, como que se producen en todas las esferas, claro, pretender que la carga caiga sobre las mujeres o las mujeres para que tengan que ir a los tribunales para denunciar comportamientos que son a lo mejor pues un toqueteo, un no sé cuánto, un no sé qué, pues oye, también me parece...
2: Ese tipo de comportamientos será en todas las esferas y en todos los partidos políticos. Claro. Es decir, yo como mujer puedo decir que he experimentado, he visto y he sabido de comportamientos de este tipo de machirulo, ¿entiendes? Claro. Que acosan a las compañeras, que acosan a las mujeres a cambio de nada. O sea, que es que no hace falta ni que necesites un puesto de trabajo ni que quieras tener más responsabilidad en el ayuntamiento. No, no, lo único es que piensan, hay hombres que todavía piensan que las mujeres son suyas y que pueden
3: claro,
4: pero solo
2: claro,
4: de esos pero, comportamientos pero, son delictivos. Meter,
2: claro, claro.
3: Sí, pero voy a meter un tema por polemizar un poquillo y por supuesto claro, partiendo de la base de todo lo que decís que es verdad. Uno que ya tiene canas, tú también, ella está más y en los trabajos, yo también critico y ataco a aquellas personas que cuando determinadas mujeres por su valía consiguen puestos de trabajo se empiezan a mover también los infundios.
1: También,
2: eso la sombra también.
3: Yo lo quiero poner en la mesa.
1: También hemos sufrido.
3: Porque yo vengo de una administración con muchos años de trabajo, donde al final más de una y de 21 veces he escuchado, y no la he escuchado de hombres, he escuchado de mujeres. No digo que sean mujeres, sino que normalmente la mujer que consigue algo en la por lo menos
4: es doblemente cuestionada.
3: Sí, claro, es doblemente cuestionada ahí a ver el jefe o quien manda cómo habrá conseguido ella no sé cuánto y eso normalmente se hace en contra también de las mujeres.
2: Quiero recordar el caso, perdóname,
4: cuando porcentualmente superan a los hombres en oposiciones duras, notarías, no sé qué, no sé cuánto, ahí no hay nada que...
3: Pero
2: quiero recordar el caso de Teresa.
1: Sí, cuando
2: ¿os acordáis de Teresa Rodríguez?
1: Que le cogió el culo.
2: Que le cogió el culo y le dio un pico en la boca porque él pensaba que eso lo podía hacer.
4: Claro. Y que tenía gracia.
2: Claro, por eso digo que es que hay comportamientos que todavía, a día de hoy, parecen muy antiguos.
1: Que se está reproduciendo en la gente joven.
2: Sí.
1: Mucho ojo que son comportamientos.
4: Gente joven,
1: sí, no generalizo. Hombre, bueno, vamos a cambiar de tema. Y voy a poner un tema encima de la mesa que es que me ha afectado a mí personalmente, que es la ley de nietos, porque resulta que sí, porque mi hija, que es española de nacimiento, de padres españoles en cuanto, está en Francia, entró en el censo de residente ausente en septiembre y ayer le avisaron del consulado que no puede votar por la decisión del Tribunal Supremo. O sea, que ha sido una decisión que no solamente ha afectado a los nietos de represaliados o de los emigrantes económicos, de como se diga, sino que también ha afectado a otras personas, ¿no?, de manera directa. ¿Cómo veis esta decisión del tribunal?
4: Yo la veo coherente con que hace un mes había tomado esa misma decisión. Yo no esperaba otra cosa. Sinceramente, si son unas medidas cautelares, el mismo tribunal consideró en su momento, en septiembre, que compensaba el daño que pueda hacer el suspender el derecho de sufragio a los nietos para proteger la resolución final y la limpieza del proceso electoral. Tendríamos que haber dicho que la primera no nos gustaba tampoco en su caso.
3: Y apoyando lo que dice Lucrecia, el consulado que afecta al tema de tu hija Carmen, es decir, tenía que haber tenido la suficiente cintura, porque es que hace un mes ya se sabía.
2: Claro.
3: Entonces, cuando un consulado, a verlas venir o diciendo, quieto para que esto, que tal, que igual, pero el caso que tú planteas, obviamente, y es para mí es lamentable que tu hija no esté al final en el censo, pero ella no está afectada por la ley, ella está afectada porque el Tribunal Supremo ha dicho

0: hay que comprobar, o sea, todos los que están inscritos en el CERA, por qué vía están, y que lo hagan los consulados, y eso también lo dijo hace un mes. Y que yo...
1: Y los consulados han dicho que no tienen capacidad para hacer esa comprobación.
0: Claro, porque...
2: Es que son
3: 160.000.
0: Claro, pero ¿el fondo cuál es? El fondo es una mala aplicación de la ley por parte de alguna alta funcionaria con un apellido que resulta que es el mismo apellido que el ministro Puente, es la hermana, amplió el ámbito de aplicación de la ley de memoria democrática, llevándolas a todos aquellos que habían salido de España por motivos que no tenían nada que ver con la ley de memoria.
1: Hasta el 55.
0: Hasta el 55,
1: hasta el año 55.
0: Correcto.
1: Sí.
0: Entonces, a partir de ahí, bueno, pues, oye, hay una mala aplicación de la ley. Es que tiene que ver con lo de antes, ¿no? La ley está para algo, para cumplirla. Entonces, evidentemente, hay perjudicados, hay daños colaterales, claro, como siempre.
2: Es una ley que se que quería resarcir todo lo que se hizo con aquellas personas que tuvieron...
0: Políticamente.
2: Claro, se quiso resarcir a esas personas.
0: Políticamente y sexualmente.
2: Pero es que Feijóo en las anteriores apoyaba la ley de Nieto.
1: Pero es que vamos a ver...
2: No quiero decir, y ahora de repente...
1: A ver, Daniel.
4: Yo creo, yo discrepo con mis contertulios y contertulias, yo creo que se ha equivocado el Tribunal Supremo, ¿no? Con un objetivo legítimo, como dice Lucrecia, es decir, intentar un poquito discriminar dentro de esa instrucción del Ministerio de Justicia, que no se colaran, por ejemplo, falsos, digamos, nacionales, ¿no? Esa es la opinión. Lo que pasa es que ha aplicado un criterio, una resolución, por ejemplo, que ha creado más daño, por ejemplo, y ha generado muchos más problemas de los que pretendía resolver. Es decir, ha aplicado lo hágase justicia y perezca el mundo, como suele decirse. Claro. O sea, ha aplicado la ley de forma completamente, digamos, no sé llamarla arbitraria, pero completamente rígida. Equivocada.
2: Sí,
4: ¿no?
2: Sí,
4: porque,
2: sí.
4: Porque ya digo, intentando efectivamente intentar discriminar y efectivamente si esos registros como nacionales españoles y tal eran todos legítimos y tal o no, digamos, ha puesto directamente a 163.000, por ejemplo, votantes, sí, que son ya españoles y tal, sí, sí, incapaces, por ejemplo, de poder votar en las próximas elecciones.
0: Claro, pero,
4: y no teniendo en cuenta, además, con un criterio de prudencia directamente, de discreción, de cautela, de que efectivamente de que las elecciones están al cabo de mes y medio vista, con lo cual no hay capacidad técnica por parte de los consulados ni por parte de las personas implicadas, que tienen solamente 5 días para recurrir, por ejemplo, para poder, digamos, justificar o legitimar su situación. Es decir, ha generado un caos absoluto, sí, una forma imprudente.
0: Pues lo primero que ha
4: intentando crear efectivamente una limpieza, por ejemplo, en el proceso electoral, ha suprimido de golpe y porrazo, de forma completamente arbitraria, el derecho a voto, es un derecho que está reflejado en la Constitución, de 163.000 votantes. Es decir, ha metido la pata hasta el corvejón.
2: Sí,
0: y el derecho, yo me pregunto, porque aquí no se cuenta toda la película, ¿eh? Resulta que cualquiera podía pedir, como no hay control, en las consulares no hay control, cualquiera podía pedir el censo en cualquier población, creciendo de una manera abrupta el censo, por ejemplo, de alguna población que hemos conocido en Castilla León, en Castilla-La Mancha, donde había más del CERA que no habían ido nunca ni tenían nada que ver con boyullos de no sé dónde, y resulta que eran más esos votantes que los habitantes del pueblo, perdón. Es decir, esos habitantes del pueblo no tienen también derecho a que de pronto venga y elijan a un alcalde sin tocho ni mucho.
4: La destrucción de justicia.
0: Es decir, está todo tan mal.
4: Desde el año 2022, de 2022 hasta ahora, por ejemplo, los partidos políticos podrían haber tenido más, por ejemplo, diligencia para hacer esa labor.
2: Para solucionar esto.
4: También la responsabilidad es compartida. La responsabilidad básica y fundamental es del Tribunal Supremo, la sala del Contencioso Administrativo, que ha metido la pata.
0: Ha creado un problema completamente
4: inmanejable ahora mismo.
1: Entrar en el CERA no es tan fácil, ¿eh? O sea, para entrar en el CERA, de hecho, hay a veces se exige que tienes que ir a la embajada. Que tienes que ir, por ejemplo, en el caso de Francia, tienes que ir a París físicamente
2: para administrar todo su cargo.
0: Que no había refuerzo. Uno de ellos, por cierto, un satirete del Partido Socialista, el famoso Salazar, el que estaba aquí, lo mandaron a Argentina, y yo decía, digo, este va a aplicar la ley de nietas, la ley de nietas, iba a aplicar Salazar allí.
1: Hombre, y después otra cosa que también
0: lo sabe todo el mundo.

0: se concedió también la nacionalidad en la época del Partido Popular a los herederos de los judíos sefardíes que fueron expulsados de España.
1: Es fantástico.
0: Que hay precedentes también.
2: Tampoco tiene un sesgo, por ejemplo, a favor del PSOE, que es lo que deja puesto a reducir el Tribunal Supremo,
3: sino
2: que es absolutamente plural. De hecho, por ejemplo, muchos de los venezolanos, por ejemplo, van a votar a la derecha de forma clara.
3: El PSOE perdió un diputado, es que no está claro a quién puede favorecer.
4: De todas formas, y por salir del debate ahora inmediato, yo creo que en frío, igual que hay determinados puntos de la ley electoral que nos acordábamos que deberían reformarse, claro, y que es un clamor que tiene un diseño como mínimo obsoleto y en parte erróneo, nos deberíamos plantear si personas que no han pisado jamás España, que no tienen el menor vínculo, que no pagan impuestos aquí,
2: hay que corregirlo.
0: Si tienen el mismo derecho que los demás.
4: Tiene sentido que voten. Una cosa es el residente.
1: Es que hay países que nos pasan por la izquierda y por la derecha, en democracia, y no tienen nada que ver. Tú tienes que haber vivido aquí un tiempo.
4: Al mínimo de residencia. Entonces, ahora no se puede porque todos, ahora hablamos de polarización, antes era, pero el caso es que no hay manera de que haya un acuerdo en una cosa tan sensata como esa. Ahora no se puede plantearse este frío, igual que ahora no se habla del debate nacional, lo estaba diciendo yo el otro día, acerca de un pacto de Estado para prevenir los incendios. Nos acordaremos en mayo de los incendios.
0: Modificar
4: cómo funcionamos.
3: Un pacto de Estado, ¿cómo está la situación, Lucrecia? Imposible.
4: No. Pero a lo que me refiero es a que vamos como quemando rueda al filo de la actualidad. Ahora el Tribunal Supremo ha confirmado esta resolución justo ya en periodo electoral, cosa que tampoco podían calcular. Entonces, ya.
0: Bueno, por lo que sí coincidimos todos en que sí sería necesario reformar. No sé si es la ley orgánica electoral la que
1: incluye. Desde el 77.
0: Claro.
1: No se ha cambiado.
2: Necesito una actualización.
1: En todo, desde la Constitución para acá.
0: Para restringir ese derecho, por lo menos, a las personas que puedan demostrar algún tipo de vinculación, raíz.
1: Viene de la ley de reforma política del franquismo.
4: Claro. Pero lo de la instrucción fue una irresponsabilidad, porque no puede ir en contra de la ley o más allá de la ley y a disposición.
2: Y la invasión de los partidos políticos también es una responsabilidad.
0: Bueno, muy brevemente, antes de dar el paso y de meter un bloque de elecciones, porque estamos a punto de hacer una pausa, parece que la visita de los reyes a Ceuta y Melilla ha sido un bálsamo un poco, para menos para los ceutíes, ¿no?
4: Hombre, yo creo que la doble finalidad que tenía era una obvia, que era como dar apoyo al pueblo ceutí, que se ha sentido abandonado por las instituciones, y la segunda es funcionar como el máximo embajador.
0: Con brevedad,
4: tanto, marcar determinados límites con educación, con prudencia, como se hace en el mundo diplomático, pero recordando a Marruecos que es española, Ceuta, y a mí lo que personalmente me ha gustado es recordando los 140 y pico muertos que fueron víctimas de las maniobras políticas de un hombre que utiliza a su propia pueblo y que no ha tenido ni la decencia de
0: recoger. Pues tengo que hacer una pausa, porque la publicidad manda en la televisión. Lo siento mucho. Después seguimos hablando del asunto.
4: Eso.
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0: Bienvenidos y bienvenidas de nuevo. Retomamos el debate donde lo hemos dejado, que por si alguno de ustedes quería aportar algo más, ¿no? Que ha sido la visita de los reyes a Ceuta y hoy.

0: a Melilla.
1: Un puntito, pero quiero decir que nada más que es por ponerlo de que, como he dicho antes, yo soy republicana, pero creo que esa visita de los Reyes y sobre todo la visita al cementerio me pareció que callaba muchas bocas y que le estaba dando una lección a determinados políticos y al rey de Marruecos. Es decir, no se nos puede olvidar que eso que los de derecha llaman invasión produjo tantísimas víctimas, que son muchísimas, que es que son ciento y pico de personas que han muerto, personas.
2: 140.
1: Y hay una cosa que también tengo que reconocer que me gustó del discurso del rey, es que pidió que se tratara a los migrantes con dignidad, que es algo que se le ha olvidado a la derecha. Hay que tratar a los migrantes con dignidad porque son personas.
3: Bueno, Pepa es que lanza... A ver,
1: brevemente,
3: porque sí, vamos no, a pero es que mira,
1: este
3: pero
1: es un
3: mira,
1: tema que no hay polémica, no, pero estamos todo el mundo de acuerdo.
3: No, es que estábamos, íbamos a hablar sobre la visita al rey, y ya que si la derecha dice, no sé qué, bueno, yo no me siento.
1: Bueno, eso es objetivo.
4: Lo de la derecha.
3: Sí, pero
1: hay una derecha que sí tiene ese discurso.
5: Hay una derecha cavernícola.
1: No me lo he inventado, ¿eh?
3: Decía Pepa que ella, como republicana, pues yo, como constitucionalista, es decir, creo que el hecho de que el jefe de Estado haya visitado tierra española, punto uno, es decir, tierra española, toda esta marabunta que incluso ya he visto yo carteles en algunos sitios de Madrid diciendo ciudades ocupadas, digo yo, desde luego. Entonces, tierra española, de gente que se siente desprotegida, gente que necesita que el Estado le tienda la mano. Y en este caso el Estado es la monarquía, podría ser otra forma, pero es la que es, la monarquía. Claro. Y sí ha servido, digamos, también para, estoy de acuerdo con el reconocimiento a las víctimas reales fallecidas, el tema de la dignidad y todo, pero también ha servido para dejar con sus partes al aire determinadas cuestiones. Es decir, habéis podido arreglar, gobierno de Madrid, Gobierno de Madrid, ¿habéis podido arreglar el tema de limpiarlo todo justo antes de que llegue el rey? Es decir, estos dos meses y medio de padecimiento por parte de la ciudadanía de Ceuta, de este tema, no, nada.
1: Que el gobierno lo ha hecho muy mal, ¿eh?
3: Mal no, peor. Entonces, yo creo que hay que decirlo ahí. Y luego, lo ultimito ya, cuando vamos conociendo cosas, ¿eh? Oye, que había por ahí barquitos marroquíes invadiendo
1: eso sí es una invasión,
3: eso es un hecho justo puntual, el mismo día, qué casualidad, y bueno, o sea que ya nos enteraremos dentro de un año cuando salga todo, nos enteraremos.
5: Daniel. Sí, yo coincido con Pepa, yo también soy republicano y reconozco efectivamente que esa iniciativa de la monarquía fue una iniciativa, la verdad, muy positiva. No solamente lo significa de reivindicar la españolidad de Ceuta y de Melilla, que es evidente, claro. Y además que desde el punto de vista de pura sensatez, pasar de una democracia como la española a una satrapía como era la UBI, desde luego es un paso atrás, ¿no? O sea, que es evidente, ¿no? Además hay mucha gente de izquierda que sigue todavía manteniendo el soberanismo, por ejemplo, por Ceuta de Melilla, que es una estupidez, literalmente, ¿no? Y luego también lo que significa el reconocimiento a las víctimas, ¿no? El visitar, por ejemplo, el cementerio, el decir que efectivamente hay que tratarlo con dignidad y tal, la verdad es un gesto que le honra al monarca. ¿Sí?
0: Pues bueno, vamos a sumergirnos en campaña electoral en elecciones, tenemos ya la vuelta de la esquina. El día 11 tenemos también una convocatoria de huelga general por el problema de, entre otros, de la vivienda. Voy a empezar por un tema que es la candidatura del Partido Socialista, que bueno, que ya se ha aclarado que vamos a tener a otro ministro, en este caso a José Manuel Álvarez, ministro de Asuntos Exteriores. Bueno, se ha vestido un poco el muñeco, pues, con el éxito que ha de Gibraltar. ¿Qué opináis? La verdad es que el PSOE está, a nivel provincial, está un poco huérfano de candidato, y es evidente que Marlaska no podía repetir. A ver, Daniel.
5: Hombre, que hubiera sido repetido Marlaska hubiera sido una catástrofe, ¿no? Pero, desde luego, utilizar lo que el término de cunero, por ejemplo, de gente que no tiene ningún tipo de
1: relaigo,
5: ¿no? Utilizar esta palabra, ¿no? Y de relación, por ejemplo, con la provincia para que sea la cabeza de lista, parece vergonzoso, literalmente, ¿no? Literalmente vergonzoso. Yo echo de menos, por ejemplo, al sistema parlamentario británico, ¿no? En el que sabéis que precisamente los diputados tienen que estar absolutamente arraigados con el territorio, con la comarca y con la ciudad, o si no,

0: evidentemente no revalida, ¿no? Esto evidentemente sería, digamos, una especie de cultura política que habría que reivindicar para España y que no la tenemos. Directamente son la cúpula de los partidos políticos, directamente las que dictaminan y ponen la jerarquía incluso de lo que son listas electorales cerradas, ¿no? Esto es absolutamente inviable y es antidemocrático, que decirlo de forma clara, ¿no? Y
1: yo me
0: repito, la palabra es vergonzoso, por ejemplo, que repitamos esta mala práctica, por ejemplo, a la hora de designarlo.
1: Yo me sumo totalmente al análisis que hace Daniel. Y lo único me hago una reflexión. Muy mal le tienen que estar yendo las cosas al Partido Socialista, en su planteamiento. Y bueno, al Partido Socialista, a Pedro Sánchez, muy mal le tiene que estar yendo como para su núcleo duro repartirlo por toda España para garantizar que salen. No olvidemos que Álvarez era diputado por Madrid. Con lo cual, aparte de todo el tema del cunerismo y tal, que el Partido Socialista es muy dado, pero creo que está colocando a sus huestes para que por lo menos salgan y que cuando pierda, pues tenga, digamos, como líder de la oposición, si es que sigue como líder de la oposición, pues tener todo ese staff, digamos, metido dentro del Congreso.
2: Claro, yo después de lo que ha dicho Daniel, tenía también pensado en la cabeza la envidia que me da el sistema británico, del diputado arraigado a su tierra y dando explicaciones a sus votantes, y por eso hablaba antes de la lista electoral, de la reforma necesaria de redemocratización.
3: Por explicarle a la audiencia un momentito, que el sistema británico es que tiene listas abiertas, que tú votas no a una lista cerrada de un partido político, sino que votas a las personas, y de hecho los diputados es que se ponen a hasta en los grandes acontecimientos ponen una mesita para que los ciudadanos
2: además eso tendría la doble ventaja, primero de que el diputado se sentiría mucho más directamente responsable con sus de dar explicaciones a sus votantes, y segundo que es que yo creo que moderaría esa tendencia que hay en España de crear lo que decía Pablo Iglesias de una casta política, todos en Madrid, todos es unos hacen una alegre pandilla y se desvinculan completamente de quien les ha votado. Muchas veces además si alcanzan el poder simplemente ceden el escaño al siguiente. Aquí parece que no, porque encima en Cádiz que se pierde un diputado, que en vez de 9 vamos a ser 8, van a ser 8. El PSOE tiene miedo y Pedro Sánchez tiene que colocar a su núcleo duro por todos lados. Esa es la explicación de Álvarez y es lamentable, la verdad, que vuelva.
4: Yo creo que el Partido Socialista maltrata a Cádiz, porque primero nos pusieron a Rubalcaba. Rubalcaba fue por Cádiz. Marlaska,
2: pero fue lo más ilustre que hemos tenido. Sí.
3: Bueno, Carmen Romero también.
4: Claro, pero
3: Carmen
4: bueno, Romero, Carmen Romero.
3: Es que la va a ser designada.
1: Es que es un clásico.
3: Pero Carmen Romero se lo ganó, ¿eh?
4: Claro, Carmen Romero fue de las personas que más trabajó por la provincia.
1: Hombre, se compró una casa en Cádiz. ¿Sí?
4: Claro, ¿no? Quiere decir que se lo tomó en serio. Marlaska, cuando pasó lo de las guardias civiles, es que ni apareció. Que es que por eso es normal que le tenga que dar vergüenza aparecer por aquí.
2: Estaba
4: y que
2: quemado.
4: Utilicen Cádiz. Y a mí los cuneros es que no me gustan. ¿Entienden por qué? Pues porque tú tienes que tener una vinculación con tu provincia, con tu ciudad, con tu circunscripción. Tienes que tener un vínculo que yo sepa, cuando te voto, que vas a hacer cosas por mi localidad o por mi provincia. No que yo sé que te voy a votar para que tú te asientes en un escaño.
1: Eso no lo decías con Sumar, Pepa, cuando presentó a la de Sevilla.
4: No, a mí no. Al contrario, tú no me escuchaste. Me pareció fatal. Igual que me pareció muy mal. Teresa Rodríguez yendo por Málaga.
1: Exacto.
4: Que lo haga la izquierda, que lo haga la derecha. Me parece fatal.
2: De todas
4: fatal.
2: Maneras, otra cosa que agrava el cunerismo es que demuestra evidentemente que no hay democracia.
1: Claro.
4: Que bueno, si hay democracia
2: interna en los partidos.
4: No me asuste.
2: O sea, si es Pedro Sánchez el que designa desde arriba y dice voy a proteger a mi gabinete, a mi guardia de corps y lo voy a colocar aquí, entonces ¿qué hacen aquí? Si hay primaria, si no hay primaria. Y así el secretario provincial tiene que revalidarlo, ¿qué pintan? Es una pantomima.
3: Comentando ya genéricamente, yo recuerdo que había una cultura política antes, por lo menos en la provincia de Cádiz, que los fines de semana los diputados del Congreso se dedicaban, les obligaban los partidos a recorrer
4: a pasear
3: la provincia y a visitar, y tenían una agenda de trabajo, pero es que eso ha desaparecido totalmente. Yo, de hecho, si yo tuviese que hacer un listado de los diputados de todos los partidos, creo que sería incapaz de hacerlo.
2: Fíjate lo que ha hecho Marlaska por la provincia de Cádiz.
3: Bueno, Hasta el viernes.

0: Tiene, quedan 2 días prácticamente. Tiene los partidos a la izquierda del PSOE la oportunidad de crear un frente común, frente amplio le llaman, para presentarse conjuntamente a las elecciones y de alguna manera contrarrestar la pérdida de votos que se va a producir en la izquierda española. Parece que eso es inviable totalmente después, sobre todo, del paso que ha dado Rufián, ¿no?
1: Claro. Se
0: Dani.
1: repite lo de Monty Python, ¿no? Lo de
2: Sí.
1: judaico,
2: Judaico de liberación.
1: absolutamente,
2: Eso
1: absolutamente al pie de la letra, ¿no?
2: pensaba.
1: La izquierda de la izquierda, para hablar de la izquierda, el PSOE tiene dos grandes problemas, ¿no? El primer problema es la desunión, es incapaz, por ejemplo, de ponerse de acuerdo, no ya solo la unidad de acción, sino incluso solo la unidad de programa, la unidad electoral, de ir juntos directamente, cuando además saben perfectamente, como dicen todas las encuestas, que entre ir juntos o ir por separado significa que van a tener el doble o la mitad de votos,
2: Sí, sí,
1: literalmente.
2: sí,
1: O
2: sí.
1: sea, lo saben perfectamente, ¿no?
2: Les da
1: Y sin
2: igual.
1: embargo, que sigan profundizando en esa desunión, en ese, digamos, protagonismo soberano, por
2: Esa es
1: ejemplo,
2: la
1: para mis siglas por encima de todo y tal, es absolutamente lamentable. ¿No? Y otro problema que tiene la izquierda, lo vemos con Esquerra Republicana, es, por ejemplo, que no ha superado ese nacionalismo impostado, por ejemplo, ese soberanismo que ahora mismo, por ejemplo, no tiene ningún tipo de razón de ser. Es decir, anteponer, por ejemplo, los intereses del territorio, como dice José Ignacio, por ejemplo, de la soberanía andaluza, ¿no? Pues una entelequia que no sé lo que significa y tal, por encima de lo que sea un internacionalismo, por ejemplo, de una visión absolutamente amplia de lo que sería, por ejemplo, España, lo que sería Europa, lo que sería, por ejemplo, la comunidad internacional, me parece un retroceso absoluto y un tipo de hándicap que la izquierda por lo menos de la izquierda, debería, por ejemplo, superar. Mientras esos dos hándicaps, esas limitaciones no las supere, estaremos condenados directamente al ostracismo y a ir directamente en retroceso una campaña electoral y una convocatoria electoral tras otra, desgraciadamente, ¿no? O sea, la situación es bastante penosa.
3: Yo, sabéis que a mí me gusta hacer un poquito de pitoniso de vez en cuando en el programa, y sin embargo, yo creo que en el contador este, si lo veis en La Sexta, ¿no? Tienen el contador de las horas pasando para ver si hay el final. Yo creo que va a ocurrir lo mismo que ocurrió en el 2023, y es que en el último minuto, malamente, con lo cual el votante va a decir, bueno, macho, al final lo que habéis hecho es un engendro, malamente va a haber acuerdo.
1: No, ni una palos, que se llama,
3: A
1: ¿no?
3: palos, ¿eh? Os recuerdo cómo entraron Podemos al
1: Sí,
3: final,
1: fue última hora, sí.
3: entró criticando dónde entraban, diciendo que no sé, que no iban a ir a los mítines, pero que como yo, no iba a decir la expresión, por bemoles entraron porque no había manera, pues tal. Y aquí va a ocurrir un poco lo mismo, es decir, Rufián haciendo rufianadas allí, cabreando a los suyos, porque resulta que como desde Madrid dicen, tenemos que meter a Comuns, Comuns, no olvidemos que son adversarios de Esquerra Republicana allí. Y luego, por otro lado, los de Podemos dicen, sí, la unión, pero la unión, como lo ha dicho Rufián, nosotros y vosotros,
1: Sumaros a
3: sumar,
1: nosotros.
3: venís por detrás, no sé cuánto, muy bien. Al final habrá acuerdo en el último segundo. ¿Y a quién va a beneficiar esto? ¿A quién va a beneficiar? A los otros tres partidos. Y si nos
2: Claro.
3: va a dar tiempo, hablaremos de esto. Porque al final, esto de la izquierda, como dice Daniel, a quien va a beneficiar al tripartito, PSOE, Vox y PP. Y luego, si nos da tiempo, explicaré un poquito por
2: Venga,
3: qué.
2: Hoy Ada Colau ha dicho que está dispuesta a renunciar a
1: Sí,
2: encabezar la
1: claro.
2: lista si la encabeza Rufián. Yo creo que es que la izquierda está a pampla. Está a pampla porque es que no puede ser que les haya pillado con el paso cambiado. Es decir, ellos tenían que saber, y ellas tenían que saber desde hace mucho tiempo que esto iba a pasar, que nos iban a adelantar las elecciones y no han sido capaces, como históricamente ha ocurrido, de ponerse de acuerdo. Es imposible que ellos no supieran que iba a haber un adelanto electoral y que Pedro Sánchez no iba a aguantar hasta el 27. Entonces ya tendrían que haberse puesto la maquinaria electoral en marcha y no se han puesto. Y que Podemos lo que no puede hacer es decir yo quiero que haya unidad, así que unas primarias tal día y tal día. No, hombre, así no se hace, ¿eh? Tú primero te sientas y negocias eso. Tú no dices, no impones, porque ellos lo que hacen es imponen el 13 y el 14 o el 14 y el 15 unas primarias para que la gente vote.
0: Pero para acuerdo de Rufián no ha habido primarias.
2: Claro, pero es que no ha habido primarias y ahí lo que están haciendo es decir, ah, no, si yo hice unas primarias, yo he hecho unas primarias, es lo que la gente ha decidido, no. Así, no sé, vamos, quien haya tenido experiencia en el sindicalismo sabe que así no se negocia,
3: Y además, primarias del
2: que hay que
3: F5,
2: tener voluntad.

0: se votan con el F5.
1: Claro, pero que por eso te digo que hay que tener voluntad de unidad.
2: Que se manipula,
1: hay que tener voluntad de unidad que hasta ahora nos ha demostrado.
3: Lucrecia.
0: Yo he votado en Podemos la primaria en el 23. En la primaria me apunté y digo, venga, y F5.
1: ¡Tú no me lo puedo creer!
0: Y, pero hice F5, voté cuatro veces. O sea, es que para demostrar.
1: O sea, son intrusos que se han metido en el sistema. Eres un intruso.
4: A ver, yo voy a hacer tres comentarios muy breves porque lo he dicho prácticamente todo. Lo de la desunión de la izquierda al final va a beneficiar a Pedro Sánchez y va a recoger los votos de aquellos indecisos que se querían ir de él para luego volver porque tienen un descontrol enorme, me parece claro. Lo segundo, ha comentado Daniel que la izquierda tiene que resolver un problema en España de esa tensión nacionalista, ese de pronto ataque del mismo José Ignacio en Andalucía, que hace unos comentarios que nos desconciertan a todos, y luego ese apoyo a la independencia de Cataluña o el referéndum y tal, que luego le perjudica en toda España. O sea, yo no veo.
2: Luis Ada Colau, por ejemplo, que apoyó el proceso.
4: Claro, yo no veo a Ada Colau de líder, simplemente porque no la van a votar los extremeños. Claro. Igual que pensábamos que a María Jesús Montero le perjudicaba el haber sido ministra de Hacienda y haber privilegiado en el concierto catalán, pues aquí va a pasar exactamente lo mismo. Y luego el último comentario, me hace mucha gracia que estés diciendo tú que a la izquierda le ha pillado el tema de las elecciones con el pie cambiado, porque yo tengo la sensación de que al PP le ha pasado lo mismo. Desde el primer momento el gobierno es ilegítimo, se ha cuestionado la legitimidad del gobierno por haber tenido los votos, los apoyos que tenía, porque no estamos acostumbrados a mayoría absoluta y el PP, el gobierno no es legítimo, tiene que caer. Y ahora, cuando ha dicho por fin Feijóo a la convocatoria de elecciones, me parece que los ha pillado diciendo me han adelantado por la derecha. Entonces a nadie le venía bien.
0: Están muy preparados.
4: Sí, muy preparados, pero Vox está pillando.
1: Déjame que haga un apunte que es un reflejo de la desunión de la izquierda. Fueron las municipales. Que Podemos, aquí en Cádiz, que Podemos se presenta por su cuenta y los votos que tenía Podemos hubiera conseguido que Bruno no fuera hoy en día alcalde.
4: Sí, fue por
1: eso es un reflejo de cómo nos va la izquierda.
4: Marina Liberato.
0: Si Carmen me lo permite.
3: Yo permito todo. Yo sí que soy una demócrata.
0: Yo cuando ha caído Fernando y has caído tú, me he sentado ahí y yo.
4: Mucho más flexible que Fernando.
1: Tiene empatía, tú tienes empatía.
0: Por eso os lo digo. Entonces. Y lo voy a ligar con lo que intenté, y ya podemos hablar un poquito más abiertamente de todo lo que son las elecciones. Lo de la izquierda destrozada o cabreada, etcétera, ¿por qué decía que convenía al tripartismo? En varios análisis que se han hecho, algunos hechos por Llaneda, el del País, por cierto, un tío que escribe sobre temas de encuestas y análisis y tal, el propio gurú Iván Redondo, todos los que un poquito se manejan en este mundo de las encuestas y de los más menos, hablan de 15 provincias, o circunscripciones electorales, en las cuales hay, digamos, un juego de un diputado arriba o abajo, que se disputa el tripartito, claramente, es decir, sobre todo provincias más pequeñas, en las cuales el hecho de que la gente de la izquierda, y cuando hablamos de la izquierda, incluiríamos al PSOE, Fernando diría, el PSOE no es de izquierda.
1: No.
0: Bueno, pues la gente de izquierda, que se planteará, digamos, con un sumar, frente amplio, Rufianópolis, lo que queráis, pues al final dirá, no, voy a votar, digamos, con un voto útil, al Partido Socialista, porque esta caterva a mí no me representa y además no van a salir en Soria, por poner un ejemplo. Entonces, eso, digamos, es lo único que mantiene en tensión, y ahí yo creo que el que le interesa muchísimo es Pedro Sánchez, obviamente, porque es donde él quiere jugar, incluso está. Cuestiones que se plantea el propio Puente y Redondo, ¿no? De que incluso estar por encima.
3: Te permito, pero resume porque.
0: No, termino. Por estar el PSOE por encima del PP, aunque no puedan gobernar porque no unirían, sino que la suma, y ser el referente final de la oposición, el partido más votado
1: el partido, a río revuelto.
0: Exactamente.
3: Bueno, las encuestas, sin embargo, parece, las publicadas, después los partidos siempre dicen que tienen encuestas

0: internas, por lo menos el PSOE dice que tiene que haber cuentas internas, que no dicen eso, pero las encuestas oficiales sí que dan una clara victoria del Partido Popular y sobre todo de Vox, que es verdaderamente el partido que está creciendo en nuestro país.
1: La del país le duplica el número de votos.
0: Eso, Daniel, y a ti no sé si

0: actualmente esta izquierda desunida, ¿no? Sí. De frente amplio, que cada vez de amplio tiene menos, tiene más de frente restringido, habrá que llamarlo, ¿no?
1: Yo creo que, por ejemplo, las acampadas de Sol y la gente que está apoyando a los que están en Sol, que afortunadamente son pacíficos, demuestra que no todos los jóvenes y las jóvenes son de derechas. Quiero decir, es no, verdad que no, no verás que Vox ha conseguido movilizar a gente de 15, 16 años que les ves con un odio hacia los demás, hacia la izquierda, que además ni me hago eco de eso de el pueblo que olvida su historia está condenado a repetirla. Es lo que da la sensación, es decir, no, el informe PISA tiene toda la razón. No recuerdan, no saben lo que ha pasado, y creo que es un fallo de la sociedad, de nuestra sociedad, el no hacer que se sepa qué es lo que era el franquismo.
2: Bueno, eran pocos jóvenes los que salieron el otro día, afortunadamente.
1: Los que salieron los que fueron a Sol.
2: Los que fueron a Sol.
1: Eran todos jóvenes.
2: Sí, sí, pero que eran pocos, que no eran muchos.
1: Bueno, no, no, afortunadamente, o sea, no, pero que además que sea una, eran, algo representativo. Son muy agresivos, el problema sí. Es que son muy agresivos. Y que esa agresividad me parece que es un fallo de la sociedad.
0: Bueno, es un discurso minoritario, el discurso ultra, no joven, es un 20-25%, sí. Pero es un porcentaje realmente preocupante y alarmante, aunque sea minoritario.
2: Y sobre
0: que
2: todo
0: sea minoritario, es alarmante.
2: Y sobre todo que han sacado a la palestra todos los símbolos fascistas.
1: Sí, sí,
2: y
1: sí,
2: que
1: la cruz de Borgoña. Tú me dirás qué hace. Y además había un hijo de algún emigrante sudamericano,
2: sí,
1: con la cruz de Borgoña, y tú dices, pero tú sabes lo que es eso.
2: Ya.
1: Que es que además me parece de un desconocimiento de nuestra historia.
3: A ese lo quitamos del cero.
2: Lucrecia. Voy a hacer la pregunta concreta. ¿Tú crees que esta vez las encuestas sí que verdaderamente se cumplirán o hay un margen todavía para que el PSOE pueda remontar?
4: Yo creo que hay tendencias claras. Y no es que lo crea, porque sea... yo esperaba que en el tema de encuesta estuve aquí Emilio de la Cruz, nuestro compañero, pontificando, porque a mí me marean muchísimo las encuestas. Lo que tengo claro es que la unión del Partido Popular con el partido... con Vox va a entrar en el gobierno y que las encuestas esa tendencia la dan muy clara. Que haya habido una leve recuperación ahora de terreno por parte del Partido Socialista con el tema de la acampada, que a mí me parece verdaderamente alucinante, porque la responsabilidad, yo si fuera el Partido Popular me hubiera unido a la manifestación,
1: claro,
4: y a la acampada, de exigir responsabilidades al gobierno, porque estamos ya como en el mundo al revés, de hacer una huelga general contra la futura oposición que nos tenemos,
1: claro,
4: que venga a venir.
1: Bueno, ¿contra quién se hace la huelga general?
4: Entonces, pero bueno,
2: vamos
4: en
2: a
4: cuestión
2: dejar
4: de
2: esa pregunta.
4: En cuestión de encuestas, creo que sí, que la tendencia, vamos, parece que muy claro que la tendencia es esa. Pero hablando de encuestas, quería hablar de que nuestros impuestos no deben ir dedicados a los chiringuitos, y que a mí lo de Tezanos ya me parece escandaloso. Que haya hecho, no tanto por el resultado de las encuestas, que llame por teléfono a la gente preguntándole, a la luz del desgraciado suceso de Mari Carmen y su fallecimiento final, que si hay que proteger, o sea, una de las preguntas que ha hecho es si hay que proteger a la gente vulnerable o respetar la ley. Esa es la opción para el de Tezanos.
2: Pues
4: está aligerando,
0: efectivamente.
4: Es un silogismo, una trampa evidente, porque además la ley precisamente se debe elaborar para proteger a los vulnerables,
0: claro,
4: frente a la tiranía de los poderosos. O sea, me parece una cosa tan indignante que yo las encuestas ya de este señor es que ni las miro. Tengo los resultados que den.
2: Lamentablemente tengo que dejar aquí
1: vaya
2: el debate.
1: Sí.
2: Continuaré.
3: Nos debes una dedicatoria, porque
2: eso lo voy a hacer.
3: Alguien me ha contado, Carmen, que tú tienes que hacer una dedicatoria.
2: Te voy a dar la palabra. Seguiréis hablando los tertulianos habituales la semana próxima de elecciones. Te voy a dar la palabra, si tienes alguna dedicatoria.
3: Pero antes tú tienes que contarnos.
2: Yo no cuento nada que pase. En la calle, Carmen,
3: te han vuelto a reconocer y a decir que te ven en el programa.
2: Y que les gusta mucho.
3: Bueno, pues dilo.
2: Bueno,
3: cuéntalo.
2: Pues con esto...
3: Tengo dos.
2: Ah, venga, pues
1: por eso,
2: por favor, rápido.
3: Perdón, perdonadme. María Santos, voluntaria en la iglesia de San Juan de Dios, que nos ve el programa y lo ve hasta el final. Y luego una vecina el otro día en el ascensor, que se llama Rosario Vargas. Manolo, te veo todos los días en la tele. Pues nada.
1: ¿Todos los días?
3: Todos los días que

0: días.
1: Todavía que salgo, ¿no?
0: Ana Rosa Quintana.
2: Bueno, pues con esto damos por finalizado el programa. Os veréis la semana siguiente, los que con tertulios habituales. Nosotras no sé si coincidiremos alguna vez, ojalá. Y bueno, gracias a la audiencia, gracias a los patrocinadores, y la semana que viene volverá a este programa con Fernando Santiago como director.

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1: Si algo hemos aprendido en estos 30 años, es que el trabajo te tiene que apasionar. 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